0: dices, pero podría ir mejor por aquí, se lo
1: sí,
0: dice.
1: Yo creo que él tiene toda la capacidad de... Él es un director totalmente abierto, tiene las cosas claras. A mí me pasó una anécdota la primera vez que trabajé con él, me contó la obra en 2 minutos, ¿no? O sea, realmente me contó toda la obra, todo lo que pasaba en la obra en tan solo 2 minutos, y ahí me di cuenta de qué tanto conocía el texto él, ¿no? Es una persona muy estudiosa, es apasionado con lo que hace, así que tiene muy claro todas las cosas que quiere lograr con la obra, ¿no? Y algo maravilloso que tiene esta obra es la musicalidad del texto, ¿no? La gente creo que va a disfrutar muchísimo de cada verso, de cada texto que tiene William Shakespeare en esta obra.
0: Perfecto. Por favor, inviten al público para el día del estreno y hasta el... cuando termina por, y todos los detalles.
2: Estrenamos ahorita, estrenamos el próximo sábado, exactamente una semana, el 13 de junio. Vamos de jueves a domingo. Pueden encontrar las entradas en Join Us en exodoteatro.com.p y también en la boletería.
0: Hasta el 2 de agosto.
2: Y vamos hasta el 2 de agosto, pero no se demoren, ¿eh? Porque la preventa está avanzando.
1: Sí, ya se acabaron algunas entradas, algunos días ya están sold out.
2: Sí.
1: Estamos contentos por eso y nada, invitamos a todo el público que siempre sigue las obras de Éxodo. Esta vez tampoco los vamos a defraudar. Es una obra muy divertida, muy, muy, muy interesante, sorprendente.
2: Que te hace pensar,
1: te hace pensar y también te vas a sumergir en un mundo que de repente está muy cerca a nosotros y quizás no queremos ver.
0: Claro, sí. Gracias, gracias André Silva, Amaranta Kun, ambos son actores de Sueño de una noche de verano que se estrena el 13 de junio en el Teatro Británico. Nosotros con ellos nos despedimos hasta la próxima semana, que siempre estaremos aquí en escena.
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5: Son las 7 y 3. 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
6: El jefe interino de la Oficina Nacional de Procesos Electorales, OMPE, Bernardo Bachas, informó en Enfoque de los Sábados que el repliegue del material electoral y el escrutinio de votos para la segunda vuelta cuentan con garantías de seguridad y fiscalización a través de las 126 oficinas descentralizadas de procesos electorales.
7: El servicio de repliegue de las actas o los sobres plomo de los locales de votación hacia los centros de cómputo de las ODP se realiza de manera desconcentrada. Cada una de las 126 ODPs son las que contratan el servicio de repliegue de actas. Ya están todos contratados. Hemos, a través de la gerencia respectiva, afinado el término de referencia para no tener carros malos o algún carro malogrado.
8: El jefe interino de la OMPE, Bernardo Pachas, aclaró además que los ciudadanos que no hayan pagado la multa por no votar en la primera vuelta electoral podrán participar en la segunda vuelta sin restricciones.
9: Los que no han pagado una multa, ¿tienen derecho a votar en la segunda vuelta?
7: Sí, por supuesto, no impide. Pueden ir a votar con tranquilidad.
9: ¿No lo van a detener
7: Detención no hay ninguna detención. Nosotros no podemos detener a nadie. Es la policía con mandato judicial.
6: El secretario general de Transparencia, Omar Aguapara, informó en Enfoque de los Sábados que se han realizado ajustes para garantizar un proceso electoral transparente y justo. Asimismo, destacó una mejor coordinación entre las autoridades del sistema electoral, lo que permitirá prevenir inconvenientes durante la segunda vuelta.
10: Y estamos listos para desplegar miles de voluntarios y asegurar que el proceso cumpla con todos los estándares necesarios para que sea un proceso limpio, transparente y justo. Pero también otro punto que queremos destacar es que ha habido también una mejora en la comunicación entre las autoridades del sistema electoral, en el conjunto de OMPE, RENIEC, Jurado Nacional de Elecciones, y que ese flujo de comunicación debería también ayudar a prevenir y anticipar cualquier problema que pueda surgir hoy o mañana de cara al proceso electoral.
8: Un total de 53.373 efectivos policiales han sido desplegados en todo el territorio nacional con el propósito de garantizar la seguridad de la segunda vuelta electoral que se realizará mañana. Así lo confirmó el general Samuel Peralta, director nacional de Orden y Seguridad de la Policía.
11: Pero la Policía Nacional, para los locales de votación para el día de mañana, está destinando 53.373 efectivos. Ese personal está destinado para todos los locales a nivel nacional para cubrir el servicio a fin de que los peruanos puedan acudir a ejecutar su voto con normalidad y libres, ¿no?
6: El Poder Judicial de la provincia de Santa Cruz en la región Cajamarca dictó 9 meses de prisión preventiva contra Wilmer Ramírez Díaz, de 42 años, investigado por la presunta comisión del delito de homicidio calificado en agravio de su hermano, según confirmó el Ministerio Público.
8: La oficina en Colombia del Alto Comisionado de Naciones Unidas para los Derechos Humanos, la Fundación para la Libertad de Prensa y otras organizaciones condenaron el asesinato del periodista colombiano Cristian Herrera en la ciudad de Cúcuta, capital del departamento del norte de Santander.
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6: Desde Piura, nuestro compañero Andrés Carguapoma nos tiene información directo en directo. Adelante.
12: Gracias, buenas noches. Directo en directo. El Poder Judicial ordenó 18 meses de prisión preventiva para las 5 personas detenidas por su presunta participación en el crimen del alcalde del distrito de 26 de octubre, Víctor Hugo Febre, ocurrido el pasado 21 de mayo de este año. La medida coercitiva fue dictada para Davis Omar Gallo Lozada, John Darwin Ponce Torres, Derian Omar Gallo Lozada, Stephanie Selene Criollo Aguirre y Miriam Rosales Torres, investigados por los delitos de sicariato agravado, lesiones graves, tenencia ilegal de armas y explosivos, banda criminal y conspiración para el sicariato. El juez consideró que los imputados no cuentan con arraigo domiciliario, familiar ni laboral suficiente y que existe un riesgo latente de fuga, por lo que la medida resulta necesaria y proporcional para garantizar el desarrollo de la investigación. Los detenidos serán trasladados en las próximas horas a los penales de varones y mujeres aquí en la región Piura. Mientras tanto, la defensa legal y de los imputados adelantaron que apelarán a la decisión del juez. Desde Piura, directo en directo, RPP.
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5: Siete y nueve.

0: bienvenidos a RPP Confianza y Credibilidad por todos los medios. Yo soy Javier Priale y los voy a acompañar hoy aquí en Sencillo y al Bolsillo, hablando de los temas que nos interesan a los emprendedores, a quienes tienen negocios, a usted, señor, señor amigo, que está en el taxi, que está en su casa, que está de repente haciendo las compras en el mercado, en un restaurante, en esos momentos, con la compañía de RPP. Hoy día vamos a conversar justamente de estos temas que le interesan a tu bolsillo. Justamente en un día previo a elecciones, mañana 7 de junio vamos a elegir al próximo presidente o presidenta de la República, así que tenemos la obligación de ir a cumplir con nuestro deber cívico. Un saludo muy especial a todo el Perú, costa, sierra y selva, unidos con la señal de RPP. Vamos a comenzar hablando acerca de las alternativas de inversión. Ojo, hay, además de las cuentas de ahorro tradicionales que encontramos en el sistema financiero, en los bancos, ¿no?, en las cajas municipales, en las financieras incluso, y las cooperativas, hay otras alternativas cuando uno tiene cierta capacidad de ingresos. ¿Cómo reconocer en qué momento puedo invertir para que el dinero que tenga pueda acceder a un rendimiento mayor, a una tasa de interés mayor? Con ciertos riesgos, uno también puede medir esto. Y de eso vamos a conversar hoy con Cristian Lobatón, gerente financiero de Conexa Financial Group. ¿Cómo estás, Cristian? Bienvenido a RPP.
1: Buenos días, Javier. Buenos días a través de esta plataforma a toda la ciudad, a todo el Perú y también a todas las personas que nos ven a través de todas las plataformas de RPP.
0: A ver, ¿cuál es la diferencia entre ahorrar e invertir? Las personas naturales, el señor que está ahorita en el mercado, que está en la señora que está en su casa, el señor que está haciendo taxi, ¿puede invertir y tener una mayor rentabilidad? ¿Cuál es la diferencia entre invertir y ahorrar?
1: Gracias, Javier. Yo creo que antes de empezar esta pregunta, es clave lo que nos debemos llevar hoy día. Tres hitos bien marcados. El primero es la educación financiera. El segundo, la diferencia efectivamente entre ahorrar e invertir. Uh-huh. El tercero y bien marcado es ese horizonte y tu perfil de riesgo.
0: Ajá.
1: Y cuarto, un indicador clave, que no queremos entrar a mucho tema técnico, es la inflación. Uh-huh. Que eso nos va a permitir justamente en el último punto que indicaste, Javier, es en qué momento saber de ahorrar o invertir.
0: Ajá. ¿Y cómo saber? Empezamos por lo primero. ¿Qué diferencia hay entre ahorro e inversión?
1: Perfecto. Ahorro, un ejemplo muy sencillo. El ahorro es estar tranquilo.
0: Ajá.
1: Es como que recibimos una semillita, la guardamos en el cajón y la tenemos ahí. Y el invertir significa florecer, hacerla sembrar para que coseche. ¿Y eso qué te trae consigo? Un aumento de patrimonio. En lenguaje sencillo es bien simple el mensaje que quiero transmitir en esa diferencia entre ahorrar e invertir. Es cuánto tú quieres proteger tu dinero, ahorrar, y cuánto tú quieres que ese dinero trabaje para ti y te haga generar un patrimonio extra.
0: Entonces, lo primero que deberíamos hacer, digamos, en nuestro día a día como cultura financiera, es aprender a ahorrar. Es el primer paso.
1: Correcto, correcto. Es el primer paso, pero vámonos a un timing antes.
0: Ajá.
1: La educación financiera.
0: Ya.
1: ¿Qué es importante en la educación financiera? No es solo saber cuánto ganas, sino es saber qué es lo que haces con lo que ganas.
0: Uh-huh.
1: Y cuando tú tienes eso, tú como ciudadano de a pie tienes que entender cuál es tu perfil. Para eso armas un presupuesto.
0: Ajá.
1: Segundo, después de que armas un presupuesto, primer punto, cubres los gastos escudos. Gastos escudos es casa, salud, vivienda, educación. Después de ello, tú debes tener un excedente. Y ese excedente tú debes tener y autoanalizarte y decir cuál es tu perfil de riesgo. Y en ese perfil de riesgo, valga la redundancia, decir a un corto plazo, a un mediano plazo o a un largo plazo.
0: Ajá. Son cosas que las familias que nos escuchan y nos ven deben comenzar a ver. Claro, no solamente es presupuestar, que es lo que seguramente hacemos por costumbre porque tenemos que hacer alcanzar el dinero que entra a la casa, a la familia, ¿no? Todos los meses, a veces diario, a veces semanal, a veces mensual, dependiendo de cómo sean nuestros ingresos, sino que además hay que aprender a destinar bien el recurso a los gastos escudo, como les he llamado, y además ahorrar siempre una parte para protegernos. ¿Y en qué momento yo puedo saber, por ejemplo, de que tengo determinada ya cantidad de ahorros y que quizás tengo un excedente, porque de repente tengo un negocio, me fue bien, tuve un ingreso excepcional este mes? ¿Y en qué momento yo puedo saber, creo que el banco, la entidad financiera no me paga mucho y puedo tener una opción adicional a ganar un poquito más.
1: Correcto. Ahí es el momento clave y preciso donde surge un indicador clave para las personas de a pie. Uh-huh. El indicador que es la inflación.
0: Inflación.
1: La inflación en nuestro país tiene mucho que ver. Por ejemplo, al cierre de mayo la inflación se ubicó en 3.91. Uh-huh. Correcto. Sin embargo, ¿cómo está la inflación sin alimentos? Que ese es el indicador clave. Y sin energía es 4.44.
0: Ajá.
1: Entonces, ahí uno dice, perfecto. La inflación sin alimentos, que es la que no podemos controlar porque pasa un tema de gas, pasa un tema extra, esa inflación se mueve. Y así está en 4.44 y yo tengo recursos. Muy buen ejemplo si decimos, me fue muy bien y logré un dinero extra. Dos, no olvidemos que hasta la fecha ha habido 8 retiros de FP.
0: Claro.
1: A 20 mil soles.
0: Es un ingreso extraordinario.
1: Exacto. A 20 mil soles promedio.
0: Ajá.
1: Estamos hablando prácticamente de 160 mil soles.
0: Uh-huh.
1: Esos 160 mil soles, ¿cómo los bifurco? ¿Cómo los distribuyo? Perfecto. Atendiendo los detalles principales que tengo como hogar. Segundo, pago deudas. Tercero, ¿qué hago? Y ahí viene el mix de decir, hoy en día el ahorro, ¿quién lo ofrece? Como bien lo citaste al inicio del programa, las cajas financieras y bancos. Uh-huh. ¿Cuánto nos rinden? En promedio, hoy en día esas cajas financieras y bancos van desde un 3% hasta un 6%.
0: Ajá.
1: La media está entre 4 y 5. Entonces uno dice, y acá viene la diferencia entre ahorrar o invertir. Uno empieza a decir, si me ofrecen un 4 o 5,
0: uh-huh,
1: esta entidad financiera o este banco, y la inflación ya está en 4.44, ¿qué es lo que estaría haciendo con mi dinero? Guardándolo.
0: Claro.
1: Cuidándolo para que, entre comillas, no pase nada si lo dejo debajo del colchón y me dé alguito más.
0: Claro.
1: Sin embargo, ahí vienen estas alternativas de inversión, como puede ser, y todo siempre con educación, activos alternativos, deuda privada, fondos mutuos. Y de acuerdo a ese perfil, esas opciones te dan un rendimiento superior ya al 6%.
0: Claro. Por ejemplo, invertir en bolsa comprando acciones es una forma de inversión alternativa. Y eso creo que para mucha gente es algo lejano. Dicen, la bolsa de valores es un tema de gente que tiene mucha plata y no necesariamente es así.
1: Es correcto. Hoy en día la economía se viene descentralizando de diversas formas. A eso yo le sumo que somos un país resiliente. Y al ser un país resiliente, sabemos cómo está la coyuntura. Ayer el tipo de cambio, sabemos dónde disparó y en qué trepó.
0: Sí, sí,
1: producto del contexto que tenemos. Sin embargo, los sólidos fundamentos económicos que tenemos, ¿qué trae consigo? Que efectivamente tenemos una bolsa de valores que te reditúa a ritmos promedios del 9 a más, dependiendo, claro, de las acciones que entres. Pero nuevamente, ¿a qué es clave? La educación financiera.
0: Uh-huh.
1: Salimos de la bolsa de valores, que es un perfil de riesgo un poquito más acelerado.
0: Ajá.
1: Uno puede decir, y un ciudadano a pie que hoy día nos está escuchando, nos puede decir, ¿a dónde yo puedo entrar? ¿Dónde puedo participar? Si ya no quiero estar en una caja, una financiera, pero quiero ser conservador porque es el ahorro de mi vida.
0: Uh-huh.
1: Es el ahorro para la educación de mis hijos, para la salud de mis padres. ¿Dónde puedo estar? Entonces ahí viene mi tips adecuado y que yo recomendaría es perfecto. Yo quiero ganar más de esa inflación del 4.44. Un poquito más de lo que me paga el sistema financiero es, segundo punto y muy importante, hacerlo en estas alternativas de inversión, como hoy en día es la deuda privada, donde cada empresa o cada gestora de inversión,
0: ajá,
1: tiene una tesis de inversión. Y para corroborar esa tesis de inversión, lo transmito en lenguaje muy sencillo. Que tú inviertas ese dinero y lo hagas trabajar en economía real. Y para eso, uno podría preguntar, Cristian, ¿dónde voy? ¿Dónde es esa economía real?
0: ¿Dónde vamos para encontrar esto?
1: Primer punto. En el mercado hay muchas y diversas gestoras, pero la que te debe transmitir la confianza es la que te transparenta la información.
0: Ajá.
1: Donde no solo te dice, vas a recibir un 8, 9 o 10%, sino, ya, ¿y dónde está mi dinero? Dos, que te entregue la información oportuna. Tres, que esa empresa o esa gestora o ese fondo tenga un track record histórico.
0: Exacto, sí.
1: Cuatro, que tenga unos estados financieros auditados, que es clave e importante. Y algo muy importante, si bien todo ese es un marco externo, es muy importante el marco de gobierno corporativo que tiene cada empresa.
0: Uh-huh.
1: ¿Y cómo tú construyes y cómo te das cuenta que tiene un marco corporativo? Cuando tiene un comité de inversiones independiente, cuando tiene un comité de vigilancia independiente, cuando tiene justamente sesiones con todos estos clientes como para informarles el estado de tu dinero.
0: Entonces, tenemos en las alternativas acciones, por ejemplo, en bolsa de valores. Ahora, sería importante decirle a la gente cómo llega a la bolsa de valores. O sea, no es como un banco donde uno va a un banco y directamente abre su cuenta. No es que uno va a la bolsa de valores y dice, a ver, llegó a la bolsa de valores aquí y entro y voy a abrir mi cuenta en la bolsa de valores. ¿A través de qué se invierte en la bolsa de valores?
1: A través de la bolsa, invertimos a través de acciones. Normalmente siempre es compra o venta de acciones. Hoy en día hay diversas plataformas, siempre hay que cuidar esa seguridad. Y así también hay sociedades agentes de bolsa.
0: Sociedades agentes de bolsa.
1: Que te permiten insertar y tocar la puerta. Hoy en día tú puedes, no es por nada, googlear, colocar sociedad agentes de bolsa y te va a salir un sinfín de sociedades de agentes. Ajá. Y sobre esas les escribes a su chatbot, te dicen dónde estar y qué puede ofrecerte de forma correcta.
0: Las alternativas de inversión están pagando en promedio cuánto actualmente, más
1: perfecto.
0: O menos.
1: Perfecto. Sabemos que las acciones es un mercado y riesgo volátil que depende de factores hasta exógenos. Uh-huh. Pero vámonos a nuestro país y sabiendo cómo es la cultura del peruano. En los años de experiencia que yo tengo, que he tenido en la banca tradicional, regulación SBS, y ahora que estoy en la banca con supervisión del mercado de valores, el peruano y la persona que deja su ahorro, slash, o invierte, siempre busca esa seguridad. ¿Dónde está? Yo quiero ir a la agencia, quiero ver dónde está mi dinero, lo quiero sentir, palpar ese dinero. Entonces, en esa alternativa, las gestoras que te ofrecen buenos rendimientos están entre un 8 hasta un 9 y las puedes ubicar. Y en ese sentido, dándote un poquito el paso, ahí si fuera viable, los invito a que conozcan Conexa, donde efectivamente, donde yo soy el director financiero y donde damos esas oportunidades de forma correcta, idónea y con buen servicio y transparencia, ¿no?
0: Perfecto. Muchísimas gracias a Cristian Lobatón, gerente financiero de Conexa Financial Group, quien nos ha explicado que hay alternativas de inversión. Ojo, es distinto ahorrar a invertir. Las personas naturales también pueden hacerlo, lo pueden hacer a través de una sociedad de gente de bolsa, a través de Conexa Financial también lo pueden hacer. Así que es importante estar seguros, revisar bien la información para no caer en estafas, porque hoy hay muchísimas plataformas en línea que te ofrecen rendimientos altísimos, pero tú no sabes realmente dónde está el dinero. Así que es importante verificar siempre dónde estamos invirtiendo y dónde estamos poniendo lo que a veces es el ahorro de toda nuestra vida. Muchas gracias nuevamente a Cristian por estar con nosotros aquí en RPP. Vamos a ir ahora a un corte comercial y vamos a volver con más aquí en Sencillo y al Bolsillo.

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13: 7:25.

0: Felipe VI y Leticia, la princesa de Asturias, Leonor y la infanta Sofía. También se ha encontrado con las autoridades, la sociedad civil y el cuerpo diplomático en el Palacio Real. Durante este día, el Santo Padre visita a los operados y asistidos con el proyecto social Sedia 24 Horas de Cáritas en el barrio madrileño de Carabanchel y preside la vigilia de oración y adoración con los jóvenes en la Plaza de Lima, justamente el nombre de nuestra ciudad capital. Y los peruanos también lo están esperando por allá. Y tenemos información justamente con Armando Lovera, quien es biblista peruano, porque hoy una vigilia de jóvenes, una jornada que concluirá en la Plaza de Lima, como mencioné, con una vigilia de oración junto a miles de jóvenes. El encuentro culminará con una adoración eucarística. Hola Armando, ¿cómo estás?
1: Pues es un gusto poder saludarlos y deciros que España va viviendo un renacer de la fe. Muchísimos jóvenes, después de distintas experiencias, van encontrando con un fundamento o con una experiencia que da fundamento a la vida y que se llama Jesús. Y lo curioso es que en una sociedad bastante secularizada y bastante laica ha tenido que pasar muchas experiencias para encontrar nuevamente desde otra experiencia, desde otra mirada, que el sentido de la vida es Jesús, porque realmente Él es el que sostiene la vida, o Él es la verdad en medio de tantas opiniones, tendencias, invitaciones. Pues hay una verdad que nunca cambia, y eso es Jesús concretado, traducido en el amor, en la entrega, en la vida cotidiana o en la práctica del amor en la vida cotidiana. Aquí hay muchísima emoción. España está, por donde pasará el Papa, pues está muy, muy emocionada, agradecida y a la espera de que el Santo Padre pues nos confirme en la fe y nos aliente a seguir o a vivir el Evangelio.
0: Ahí escuchábamos a Armando Lovera, biblista peruano, quien se encuentra justamente en estas previas en la Plaza de Lima. Coincidentemente, todo hace que esté conectado con el Perú. El Papa Robert Prevost, Papa León XIV, ha sido justamente cardenal en Chiclayo, ¿no? Es su querido Chiclayo. Y ahora, para quienes nos siguen en la plataforma de televisión, tenemos en vivo las imágenes justamente del Papa León XIV, que está iniciando su cuarto viaje apostólico a España. Es muy importante, en esos momentos está haciendo la visita a los operados y asistidos en el proyecto social Sedia 24 de Cáritas en el barrio madrileño de Carabanchel. Así que las señales nos están trayendo al Perú. Papa recibió al Perú, en un rato se está haciendo la vigilia con los jóvenes en la Plaza de Lima, justamente el nombre de la capital peruana. Ahí vemos al Papa en esos momentos que está bajando, está conversando con las personas, está saludando a uno de los trabajadores de este proyecto social de visita en esta visita a los operados, está conversando con ellos. Vamos a conectarnos también con Ellis Van Allen, periodista y Vatican Senior, porque el Papa León XIV ha confesado su afición por el Real Madrid. Vamos a escuchar a Ellis Van Allen, periodista y vaticanista senior. ¿Cómo estás, Ellis?
2: Hola, muchas gracias. Te voy a decir que España está viviendo la llegada de Papa León con mucha emoción. Hay mucha gente que lo está esperando en la calle, que lo griten cuando pasa su coche, ¿no?, para celebrar su llegada. Hay mucha emoción. Recordemos que España es un país católico. También en los últimos años hay un secularismo muy fuerte. Es un país que sigue siendo muy profundamente en sus raíces siguen siendo muy profundamente católico. Entonces la fe tiene un gran importancia en España, en la cultura española. Entonces hay una grande, grande emoción para él, para su llegada, para sus palabras, ¿no? Las palabras que ha pronunciado también esta mañana, ¿no?, ante las autoridades, ¿no?, del país, ¿no?, el rey, la reina, y también los políticos. Tenía un mensaje muy fuerte.

0: No fuerte contra la polarización, que es un mensaje consistente de León, y también poniendo luz de nuevo en los valores de la Iglesia, en los valores del Evangelio, de la doctrina social de la Iglesia, llamando a España y a Europa para ser más acogedor, ¿no? Entonces, él está llegando con un mensaje contra la polarización, a favor de la colaboración, en la colaboración especialmente a nivel social. Ahorita lo estamos esperando, un proyecto social para ayudar los sin techos en Madrid, y después va a encontrar con los jóvenes. Entonces, hay mucha emoción. Pero también hay un pequeño debate que ahora se explotó en las redes después de que él respondió a mi pregunta en el avión llegando desde Roma a Madrid. Él venía como usualmente para saludarnos, ¿no? Las periodistas que viajan con él. Lo pedí sobre la grande pregunta, ¿no? De español, ¿no? Es que la grande pregunta aquí es, ¿no? ¿Es para Real Madrid o Barça, ¿no? Es la pregunta. Entonces él me decía, ¿no? Broma, ¿no? Que, oh, mira, que el Papa está por todos los equipos, pero Prevost, ¿no? Él, como su nombre es Robert Prevost, mande su elección papal de los Prevost, es para Barça, es para Real Madrid. Entonces, fue una pequeña frase que ya está girando las redes, girando el mundo y ya generando mucha reacción. Entonces hay mucha emoción y mucha alegría para acoger el Papa León, pero también muchas bromas ahorita en las redes para esta frase. Ahí estamos, no sé si va a explotar la Segunda Guerra Civil Española, ¿no? Aquí con esta frase. Pero ahí sí, hay un gran ambiente, un ambiente muy lindo, hermosa. Yo creo que la gente son bien felices.
1: Muchas gracias a Alice Ann Allen, periodista y vaticanista senior, con estas declaraciones, con este reporte exclusivo para RPP Confianza y Credibilidad por todos los medios. Y vamos a poner el audio, y para los que nos siguen en televisión lo van a poder ver también, de este video que se ha hecho viral del Papa, con cuando le preguntan en el avión si es hincha del Barcelona o del Real Madrid. Vamos a escucharles en inglés, voy a tratar de ayudarlos con la traducción.
2: So we're going to Spain. The big question is Real Madrid or Barca?
3: That one, that's easy. But if I say it, the Pope is for all teams.
1: Ahí escuchábamos la pregunta de la periodista que le decía, la gran pregunta de España es ¿Real Madrid o Barça? Y el Papa le responde, el Papa es de todos los equipos, pero Robert Prevost es del Real Madrid. Esa es la respuesta del Papa León XIV, sorprendiendo a todos con esa respuesta y con esta sinceridad ligada al fútbol, que también estamos a puerta del Mundial. Vamos a ir a un corte comercial y vamos a volver con más aquí en RPP Confianza y Credibilidad por todos los medios.

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1: Siete y 35.
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2: El ministro de Relaciones Exteriores, Carlos Pareja, se reunió con Annalisa Corrado, quien informó que la misión de la Unión Europea desplegó cerca de 150 observadores en todo el país para supervisar la segunda vuelta presidencial.
3: La OMP informó en una conferencia de prensa que culminó con éxito el despliegue del 100% del material electoral en los locales de votación de Lima y El Callao, como parte de los preparativos para la segunda vuelta de las elecciones generales que se realizarán mañana domingo 7 de junio.
2: En la víspera de la segunda vuelta electoral, el RENIEC informó que brindó más de 43.000 atenciones en sus 25 oficinas habilitadas a nivel nacional, de las cuales 35.854 correspondieron a la entrega del Documento Nacional de Identidad, DNI, con el fin de facilitar la participación de los peruanos en la jornada de votación.
3: El tránsito fue restablecido en la carretera central a la altura del kilómetro 96 en San Mateo de Huanchorro, tras un choque múltiple que involucró una combi, una camioneta, una cisterna y un semirremolque. El accidente dejó más de 10 heridos, quienes fueron trasladados al hospital de Matucana.
2: Una balacera registrada durante un festival comunitario en la ciudad de Toledo dejó varios heridos, según informó la policía local de Estados Unidos. Las autoridades acudieron al lugar para atender la emergencia e iniciar las investigaciones.
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2: 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Te da la hora. 7 y 38.
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4: Moquegua tiene 18 grados. Se prevé que en la madrugada disminuirá a 16. Huánuco registra 19 grados. En la madrugada, la temperatura mínima será de 15. Mientras que Cerro de Pasco reporta 4 grados, se espera un cielo parcialmente nublado.
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0: Seguimos aquí en RPP, confianza y credibilidad por todos los medios, en sencillo y al bolsillo, como todos los sábados, hablando de los temas que le interesan a los emprendedores. Y a usted, señor, señor, amigo, amiga, que tiene algún interés de mejorar su economía, de tener los tips justamente para hacer crecer el dinero y de usarlo mejor, sobre todo. Y aprovecho también para mandar un saludo muy fuerte a todos nuestros amigos de todo el país: Chiclayo, Trujillo, Piura, Huancavelica, Iquitos, Puno, Tacna, Huancayo, mi querido Huancayo, Tarma, la perra de los Andes también de Chiquiporras. Vamos a hablar ahora acerca del negocio de la moda. ¿Cómo hacer para que, si uno tiene un negocio vinculado a la moda, no fracase? ¿Y cuáles son los errores que que pueden tener los negocios cuando se hacen ventas por redes sociales? Hoy está, el que no está en las redes sociales prácticamente está perdiendo un mercado muy grande, y el negocio de la moda ha ingresado con mucha fuerza a este mundo digital. Y para eso nos acompaña Miluska Horna, especialista en marketing y desarrollo de negocios. Hola, Miluska, ¿cómo estás?
1: Hola, Javier, ¿cómo estás? Buenos días. Muchas gracias por la invitación.
0: Hay cada vez más gente que está apostando por ingresar a las redes sociales para incrementar las ventas. ¿Cuáles son los errores que no se tienen que cometer? ¿Cómo empezar dentro de este mundo digital, específicamente en el mundo de la moda?
1: Bien, hoy en día muchos emprendedores creen que el solamente estar presentes en las redes sociales va a hacer que su negocio de modas crezca. Uh-huh. Sin embargo, lo que deben saber los emprendedores es que no solamente las redes sociales son los que hacen crecer a los negocios, ¿no? Uh-huh. Ellos también deberían, por ejemplo, tener una página web, implementar otros canales digitales de atención, como por ejemplo el WhatsApp Business, esta plataforma que también nos permite tener un contacto directo con el cliente, incluso desde la primera instancia, ¿no? Cuando un cliente quiere comprarte, lo primero que hace es contactarte, ver por dónde te escribe. O te escribe por las redes sociales, o te escribe por WhatsApp. Entonces, el WhatsApp Business también es muy importante, aparte de las redes sociales. El tema también de tener, cuando tú ya tienes más clientes, una base de datos para poder hacerle seguimiento a esos clientes, uh-huh, para ver qué estrategias vas a implementar de repente descuentos, promociones a estos clientes que tú ya tienes mapeados, porque también sabemos que conseguir un nuevo cliente incluso cuesta 7 veces más que mantener a los que ya tenemos. Entonces, hoy en día las marcas también trabajan no solo en tener presencia digital en las redes sociales, sino también en mantener este contacto con el cliente, hacerle un seguimiento y generar una relación que al usuario, al cliente, le genere confianza, lealtad en tu marca.
0: Eso es bien importante, ¿no? Porque, claro, el tema digital no se reduce a las redes sociales, como bien dices, ¿no? Que a veces, con este boom que tenemos, con los videos de TikTok, con los videos, los reels en Instagram y todos los contenidos que se van generando, como que nos acostumbramos solamente a pensar en que los clientes están ahí, pero no pensamos, por ejemplo, en posicionar nuestra marca en Google, que es muy importante, y ahora con la inteligencia artificial, que ha comenzado a cambiar incluso la forma de buscar. Entonces, tiene que haber una estrategia. ¿Qué le puedes recomendar a las personas pensando justamente en cómo entrar a este mundo que, en paralelo a las redes sociales, puede generarte una rentabilidad adicional?
1: Sí, como bien mencionas, muchas de las marcas y emprendedores, ¿no?, solamente utilizan TikTok, Instagram, ¿no?, y empiezan a publicar contenido, casi el mismo contenido para todos. Ajá. Utilizan las mismas tendencias, etcétera. Sin embargo, también, como mencionas, la IA hoy en día está muy presente, ¿no? Hoy en día las personas ya no buscan tanto por Google, ¿no? Le preguntan a ChatGPT, a Gemini, etcétera, qué tipo de, no, por ejemplo, ¿no?, quiero comprar una prenda, cierta prenda, entonces estoy buscando y le pregunto al ChatGPT, ¿en dónde puedo comprar?, ¿no? ¿Cuánto está? ¿Al precio que yo quiero pagar, etcétera? Y lo que hacemos justamente desde estrategias de marketing digital es trabajar en un contenido que sea auténtico, fiable, que sea original también, porque ya la gente conecta con contenido, con información que se vea más real.
0: Claro.
1: ¿No? Que conecte con la persona, justamente con el usuario. Entonces, no solamente ya es el posicionamiento en las redes sociales, ¿no? Están también las estrategias SEO, que es cuando utilizas palabras clave.
0: Eso es bien importante,
1: que aparecen,
0: ¿no?,
1: en los buscadores, que va a hacer que tu marca también aparezca en los primeros lugares de resultados de la IA.
0: Exactamente. Y es bueno que quienes nos escuchan, quienes nos ven, y que quizás no saben cómo funciona y que en algún momento han entrado... Todos hemos entrado en algún momento en nuestro teléfono y hemos buscado dónde encuentro el pantalón, no sé, más barato, ¿no? O oversize, o algún tema X, busco una camisa para fiesta, ¿no? Uh-huh. Y aparecen una serie de búsquedas y los primeros que te aparecen no es por azar, no es que porque te aparecen porque simplemente te aparecen, es porque utilizan una estrategia detrás.
1: Así es, hay un trabajo arduo para que las marcas, y justo es una nueva estrategia en marketing digital, que es la de GEO, se llama GEO.
0: Ajá.
1: Es que es que las marcas aparezcan justamente en estos motores generativos de la IA, ¿no? Cuando tú buscas que salgan ahí en los primeros lugares. Uh-huh. Pero es todo un trabajo de palabras claves, de contenido que sea auténtico, de transmitir justamente lo que las personas están buscando, ¿no? Que busquen por estas ciertas palabras claves y la marca aparezca en los primeros lugares justamente por esto, ¿no? Porque es lo que están buscando y lo que nosotros estamos respondiendo.
0: Por ejemplo, en el tema de la moda, ¿qué palabras tienen que ir sí o sí al momento de tener una estrategia de este tipo? Tengo mi página web, yo estoy tratando de poner un contenido, de repente voy a hacer un blog, quiero subir un artículo, quiero poner fotos, una galería de fotos, no lo sé. Uh-huh. Y al momento de poner, tengo que poner palabras específicas para que Google pueda reconocer esas palabras y las pueda posicionar. ¿Cuáles son esas palabras que debería usar sí o sí al momento de hacer una búsqueda en el sector de la moda?
1: Mira, eso va a depender mucho, sobre todo del público objetivo, ¿no? Si tú eres una marca de moda juvenil, ¿qué es lo que buscan los jóvenes de estas edades a las que tú te estás dirigiendo, ¿no? Normalmente, ahora está mucho de moda, no sé, palabras clave, ¿no? Tendencias, moda, aesthetic, oversize, entre otras palabras que justamente se acerquen y se alineen a lo que está buscando ese público objetivo, ¿no? En este caso, los jóvenes.
0: Claro. Incluso cuando haces un post para después de hacer tu video y tienes que ponerle la descripción, en la descripción también tienes que usar estas palabras que son importantes.
1: Así es, las palabras clave justamente, como te digo, alineadas a lo que busca las personas que van a comprar tus productos, ¿no? Uh-huh. En este caso, público juvenil, tienen que ser palabras alineadas justamente a sus gustos, a sus preferencias, incluso también a las tendencias. Y ahí es toda una investigación de mercados, porque también incluye un poco investigar sobre lo que hace la competencia o marcas similares a la tuya.
0: Claro,
1: ¿no?
0: Claro,
1: y ver cuáles de estos contenidos, cuáles de estas prendas, de estos productos, tienen mayor alcance o mayor acogida por los usuarios.
0: Es decir,
1: para
0: que un negocio no fracase, tiene que estar sí o sí en el mundo digital, no solo en redes sociales, sino en todo este ecosistema que has mencionado.
1: Así es, también, claro, como te mencionaba, ¿no? Hacer una estrategia SEO para aparecer en los buscadores, invertir en publicidad digital, ¿no? Por ejemplo, cuando buscas zapatillas y te aparecen diversos anuncios de diversas marcas, obviamente estas marcas han invertido para que aparezcan ahí los anuncios con sus marcas, sus empresas.
0: Ajá.
1: El tema de la IA, ¿no? De los motores de búsqueda generativos de la IA, que también ahí es todo un trabajo arduo. Y otro tema también que valora mucho el usuario hoy en día y que es un punto muy importante que me estaba olvidando, es el tema de la rapidez y la inmediatez.
0: Claro.
1: ¿Cuántas marcas pierden clientes justamente porque demoramos en responder, ¿no? Nos escriben, nos contactan y el primer contacto, tiene que ser inmediato.
0: Tiene que ser lo más rápido posible, ¿no?
1: Porque si no, ya otra marca te gana.
0: Claro,
1: entonces,
0: claro.
1: Los canales de atención que tú pongas a disposición del usuario deben ser directos, rápidos y debe haber una respuesta inmediata.
0: Perfecto. Muchísimas gracias a Miluz Cahorna, especialista en marketing y desarrollo de negocios, explicándonos cómo funciona este ecosistema digital en el mundo de la moda, que es importante, que a veces es difícil porque uno dice, oye, me tengo que comprar un polo, pero ¿cómo sé si es de mi talla o no es de mi talla? Bueno, ahora hay ventas por internet, uno las puede tener. Señor, si usted tiene un negocio y todavía no está dentro de este mundo, pues tiene que hacerlo. Las redes sociales, una página web y ahora también entrar a los motores de búsqueda de inteligencia artificial, que es lo que está de moda. Muchas gracias nuevamente a Miluzca por acompañarnos.
1: Muchas gracias.
0: Aquí en Sencillo y al Bolsillo. Vamos a ir a un corte y volvemos con más aquí en RPP, confianza y credibilidad por todos los medios.

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1: Hoy, 6 de junio. Un día como hoy. Un día como hoy. 1944. En 1944 es el día D, en que los aliados, en el marco de la Segunda Guerra Mundial, desembarcan en Normandía, al norte de Francia, con el fin de liberar Europa del régimen nazi. 1961. En 1961 fallece el suizo Carl Jung, figura importante en la historia del psicoanálisis y autor del concepto de inconsciente colectivo. 1981. En 1981, el conductor de un tren que transita al costado del río Bagmati en la India frena bruscamente para no atropellar a una vaca. Como resultado, caen al río 7 vagones y pierden la vida unas 600 personas. Todo esto sucedió un 6 de junio. Un día como hoy. Un día
2: como hoy. 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
2: 7:56.

0: estamos aquí en RPP, confianza y credibilidad por todos los medios, en sencillo y al bolsillo, como todos los sábados. Un saludo especial también a nuestros amigos que nos siguen a través de nuestro canal de YouTube, quienes han estado comentando que sí se ha sentido el temblor, que, como repito, ha sido de 4.8 grados y que tiene como epicentro en la provincia constitucional del Callao, a 55 kilómetros de profundidad. Así que gracias por seguirnos también aquí en la multiplataforma de RPP. Estamos hablando con Manuel Gómez Buros, docente de Dirección de Marketing de la PUC, acerca del consumidor peruano, y le preguntaba justamente si esas tendencias, el ejemplo que nos diste respecto de las subastas, es una muestra de cómo el consumidor digital busca otro tipo de contenidos, otro tipo de productos, otra forma de comprar. ¿Estamos frente a eso?
1: Sí. Ahí, bajo las premisas que veníamos hablando de que sea fácil y que provoque confianza, ahí hay un tema en el consumidor que se ha estudiado mucho, que son dos cosas. Una palabra que es permeabilidad y la otra es alfabetización. La permeabilidad es cuán dispuestos estamos nosotros a usar la tecnología, y la alfabetización si la sabemos usar o no. Ajá. En toda Latinoamérica, y Perú no se escapa de ello, somos altamente permeables. La tecnología nos encanta. Y ese encanto de la tecnología hace que tengamos como muy buena disposición a probar. Uh-huh. El problema viene con que no sabemos utilizar del todo la tecnología. Entonces, ahí se crea otra barrera de fricción. Entonces, ¿qué deberían hacer las marcas, o si eres un pequeño emprendedor que está viendo explorar el canal digital? ¿Cómo le hago más fácil a mi cliente el comprar? Esa es la primera pregunta. Y la otra, en términos de la confianza, ¿cómo me hago creíble? Es decir, ¿cómo le muestro a mi cliente que yo sí cumplo con lo que le prometo? Y ahí, en digamos como en el comportamiento digital, tiene mucho, mucho peso el boca a boca. Lo que tú generas de recomendaciones de otros, los comentarios positivos que te pueden dejar otras personas en las marcas y todo eso. Porque pagar por pauta lo hace cualquiera, y eso te puede dar visibilidad, puede ayudar a que te compren una vez, pero a ti no te interesa que te compren una vez, sino que compren seguido.
0: Hay un tema que creo que es importante, porque en el tema físico a veces era muy común ver en la compra física que había mucha lealtad hacia las marcas. Uh-huh. Las personas se acostumbraban a ir, esta es mi tienda, aquí me compro, me gusta esto, siempre voy, soy fiel. Una fidelidad a la marca. En el tema digital, ¿se mantiene esa fidelidad o, digamos, somos más infieles a las marcas?
1: Sí, bueno, la infidelidad viene dada por lo que nos cuesta el asunto, ¿no? Y la tecnología nos ayuda a rastrear precios, y entonces ahí es donde entra la diferencia del valor. ¿Qué haría que yo me convierta en alguien fiel? El valor que tú me entregas, no el precio que yo pago. Entonces, le podemos meter otra pregunta más al emprendedor. ¿Qué hace que el cliente te prefiera a ti?
0: Claro.
1: Porque ya no es un tema de precio, porque la tecnología ha facilitado. Yo llego y agarro, me gustaron unos zapatos, le tomo una foto y la subo a Google Lens y me busca en todos lados dónde está. Claro. Y rastreo precios, y el zapato es el mismo, de claro, cualquier marca, ¿no? Lo identifica y me puedo ir por precio. El consumidor peruano es altamente dirigido a precio, y ahí hay un desafío importante, porque nosotros tenemos que entregarle valor más allá del precio. Entonces es donde tú ves grandes esfuerzos de las marcas, pequeños emprendedores, que yo te puedo vender el mismo polo deportivo, pero hago algo distinto. El estuche en el que viene es el estuche como una proteína.
0: Claro, claro.
1: Y entonces va más a tu estilo de vida. O te incluyo un energético o algo que tenga que ver, ¿no? Un regalito, algo.
0: La yapa, como le decimos.
1: Claro, y eso motiva, es importante, ¿no? Porque eso no lo consigues tú en el espacio físico. Eso le cuesta mucho dinero a las grandes marcas, pero el emprendedor puede hacer la diferencia ahí.
0: Muy bien, muchísimas gracias. La verdad que muy interesante cómo ha cambiado, está cambiando todavía el consumidor peruano, cómo la digitalización nos está haciendo a todos, ¿no? En realidad, migrar y comenzar a ver las cosas desde otro punto de vista, y con eso definitivamente los emprendedores, quienes tienen negocios, necesariamente tienen que tener un proceso de adaptación. Muchas gracias a Manuel Gómez Burós, docente, dirección de marketing de la PUC, quien nos ha acompañado aquí en RPP, en Sencillo y al Bolsillo. Vamos a ir a un corte comercial, pero no te muevas porque tenemos más información para ti al volver.

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2: Son las 8:02.
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4: El presidente del Jurado Nacional de Elecciones, Roberto Burneo, aseguró que se han implementado medidas de transparencia y fiscalización para garantizar la normalidad de la jornada electoral. Asimismo, exhortó a la ciudadanía a confiar en las autoridades electorales y acudir a sufragar con tranquilidad.
5: Primer día de declaración de resultados de segunda vuelta presidenciales, establecimos tres ideas muy sencillas: fortalecer la articulación entre los dos entes electorales principales que intervienen en esta etapa del proceso electoral, OMPE y jurado; establecer un fortalecimiento también de toda la línea de acción del Jurado Nacional de Elecciones; y finalmente hacer hechos materiales con una mejor comunicación de cara a fortalecer la confiabilidad y la confianza en la ciudadanía. Así que invitamos a toda la población a que vaya con tranquilidad.
6: La Presidencia del Consejo de Ministros informó que las Fuerzas Armadas y la Policía Nacional ya se encuentran desplegadas para resguardar la segunda vuelta presidencial de mañana 7 de junio, garantizando la seguridad de los locales y materiales electorales. Además, exhortó a la ciudadanía a respetar los resultados y participar con responsabilidad democrática.
4: El asesor de la Jefatura Nacional del RENIEC, Iván Torres, confirmó que los ciudadanos podrán sufragar en la segunda vuelta electoral con el Documento Nacional de Identidad, DNI, vencido.
7: En esta segunda vuelta también el RENIEC ya habilitó la posibilidad de que los ciudadanos puedan usar su DNI caduco para poder votar, ya sea el DNI electrónico en cualquiera de sus versiones, así como el DNI amarillo o el DNI azul. Cualquier documento nacional de identidad es válido para poder votar. Estamos hablando del DNI. Otro documento no está habilitado para poder votar.
6: El secretario general de Transparencia, Omar Aguapara, informó en el programa Enfoque de los sábados que se han realizado ajustes para garantizar el proceso electoral transparente y justo. Asimismo, destacó una mejor coordinación entre las autoridades del sistema electoral, lo que permitirá prevenir inconvenientes durante la jornada presidencial.
8: Y estamos listos para desplegar miles de voluntarios y asegurar que el proceso cumpla con todos los estándares necesarios para que sea un proceso limpio, transparente y justo. Pero también otro punto que queremos destacar es que ha habido también una mejora en la comunicación entre las autoridades del sistema electoral, en el conjunto de OMPE, RENIEC, Jurado Nacional de Elecciones, y que ese flujo de comunicación debería también ayudar a prevenir y anticipar cualquier problema que pueda surgir hoy o mañana de cara al proceso electoral.
4: Estados Unidos concentra la mayor cantidad de peruanos habilitados para votar en el exterior, con 17 consulados. También destacan Argentina, Chile, España, Italia, Japón y Australia por su importante número de electores. Así lo informó Pedro Bravo, director general de la Dirección de Comunidades Peruanas en el Exterior.
9: El país que congrega la mayor cantidad de peruanos en el exterior es Estados Unidos. Tenemos allá desplegados 17 consulados. Obviamente después le sigue Argentina, Chile, España, Italia, Japón y Australia. Esos son los países que más concentran la cantidad de peruanos, y en ellos hemos instalado mesas, hemos movido a personal tanto desde Lima como desde otras misiones, en las embajadas.
6: El Poder Judicial dictó 18 meses de prisión preventiva para 5 personas investigadas por su presunta participación en el asesinato del alcalde del distrito de 26 de octubre, Víctor Hugo Febre, ocurrido el pasado 21 de mayo.
4: La presidenta de México, Claudia Sheinbaum, expresó que su gobierno no hará caso a todo lo que venga del exterior, al referirse a la acusación que Estados Unidos hizo en abril en contra de 10 funcionarios del estado de Sinaloa, incluido el gobernador Rubén Rocha Moya, por delitos relacionados con el narcotráfico.
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2: 8 y 7. 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

0: Son las 8:08 de la noche. Muy buenas noches. Bienvenidos a esta edición de La Rotativa del Aire por RPP. Confianza y credibilidad por todos los medios. Nos reencontramos con todos nuestros oyentes para actualizar todo el panorama informativo a pocas horas ya de realizarse esta elección. La segunda vuelta electoral, una fecha muy importante para todos los peruanos que acudiremos a las urnas para elegir a nuestro próximo presidente de la República. Aquí en RPP vamos a ir repasando durante toda esta programación los últimos incidentes y las recomendaciones también que usted debe conocer para llegar a su mesa de votación, a su local, muy bien informado. Les agradecemos por su cordial sintonía. Henry Urpeque los saluda desde la calurosa ciudad de Chiclayo y también nos acompaña esta noche Rosario Rojas. ¿Cómo estás, Rosario? Buenas noches.
1: Buenas noches, Henry, a todos los oyentes de RPP. Todos emocionados por lo que se va a vivir mañana, esta jornada, extensa jornada que vamos a tener todos aquí desde RPP. Confianza y credibilidad por todos los medios, porque más de 27 millones de electores hábiles están convocados a participar en esta segunda elección presidencial 2026. Y hay jornadas que ya han iniciado también ya en el exterior de nuestro país, y de eso vamos a estar comentando más adelante. Pero ya tenemos ya un invitado en cabina, Henry.
0: Sí, efectivamente, lo que usted debe conocer, todos los detalles, todos los pormenores de esta fecha muy importante, debe convertirse, por supuesto, en una fiesta electoral. Lo que pasará mañana, vamos a estar muy atentos desde muy temprano al desarrollo de todo y cada uno de los pormenores de este proceso electoral. Así que empezamos de inmediato, Rosario, esta edición de La Rotativa del Aire, y vamos a empezar saludando a nuestro invitado. Ya él está con nosotros, Bruno Bencic. Él es especialista en educación electoral de la Oficina Nacional de Procesos Electorales, porque vamos a reforzar a pocas horas de la segunda vuelta electoral todo lo que usted debe saber antes de ir a votar mañana, a partir de las 7 de la mañana, que está ya el horario establecido para la habilitación de las mesas. Señor Bruno Bencic, ¿cómo está usted? Bienvenido, muy buenas noches.
2: Muy buenas noches, Henry, muy buenas noches también a Rosario. Muchas gracias por la bienvenida y siempre a RPP por el espacio y toda la cobertura que hacen con El Poder en Tus Manos, que nos ayudan a seguir visibilizando todo lo que el electorado debe saber para poder ejercer su derecho al voto en esta ocasión, en la segunda elección presidencial, que es mañana en el 7 de junio.
0: Claro, claro que sí, efectivamente. Todo lo que tenemos que conocer todos los peruanos. Pero antes de ello, Rosario, tenemos información que viene, como siempre, aquí en RPP, directo en directo. Cuéntanos, por favor.
1: Así es que hay ciudadanos, mira, estamos a cuánto, a 10 horas aproximadamente ya de que se habiliten las mesas y de que los peruanos puedan ir a las urnas a escoger al próximo presidente de la República, y todavía hay dudas por parte de los ciudadanos. Precisamente nuestro compañero Giancarlo Cesareo ha estado recorriendo las calles de la capital para recoger estas dudas que tienen los peruanos. Escuchemos.
3: Te escuchamos, Giancarlo. ¿Qué tal? Así es, compañeros, ¿qué tal? Directo en directo, a pocas horas del inicio de la segunda vuelta de las elecciones generales 2026, como lo han señalado ustedes, muchos ciudadanos aún mantienen dudas sobre cómo se desarrollará la jornada electoral este domingo. Durante el recorrido hemos conversado con diversos electores, quienes señalaron que todavía tienen consultas relacionadas con el proceso de votación y las diferencias respecto a la primera vuelta electoral realizada en abril. Escuchemos.
4: Si la primera votación, la primera vuelta, voté en un colegio cerca a mi casa, ¿en esta segunda votación también volveré a votar ahí?
5: Buenas tardes. Yo tengo una duda. ¿Qué pasa si yo voy a votar con el distintivo del partido político al que apoyo? ¿Tengo alguna multa por eso?
4: ¿Puedo votar si mi DNI está vencido?
6: ¿Qué sucede si llego a mi local de votación después de las 5 p.m.? ¿Puedo votar aún si ya estoy dentro de la fila?
3: Como hemos escuchado, compañeros, los ciudadanos aún tienen algunas dudas referente a este proceso electoral. Hemos podido recopilar unas cuantas de sus cuestionamientos para que puedan ser resueltos en cabina. Directo en directo, RPP.
0: Muy bien, Giancarlo, te agradecemos. Ahí están las consultas que aún todavía la ciudadanía se hace respecto a este proceso electoral. Y vamos a ir, Rosario, con nuestro invitado Bruno Bensich, aclarando cada una de estas dudas. Bueno, había duda inicialmente respecto a los locales de votación. Y esto ha sido materia de seguir reforzando la orientación porque se ha cambiado varios locales de votación y precisamente la gente necesita saber cómo puede confirmar su local de votación para esta segunda vuelta. Bruno.
2: Muchas gracias y qué interesantes preguntas también nos han hecho el público. He ido anotando cada una de ellas para poder brindarles toda la información y seguir estando preparados y preparadas para esta jornada electoral. Una de ellas que me parece importantísimo seguir recalcando y que estamos promoviendo también desde la OMPE que la información llegue a la ciudadanía es volver a revisar su local de votación. ¿Dónde lo pueden realizar? En consultaelectoral.ompe.gob.pe. Igual forma, nosotros tenemos oficinas distritales y descentralizadas donde los chalecos azules van a poder brindar esta información. ¿Y por qué resalto que la ciudadanía pueda volver a revisar cuál es su local de votación y su mesa? Porque debido a diversos motivos que se han presentado, la OMPE ha tenido que cambiar 44 locales de votación, reasignarlos, ¿no? Uh-huh. Entonces recordemos que los locales son prestados también y esto ha afectado a alguna parte de la ciudadanía, entonces es importante que lo vuelvan a cotejar. Nosotros también, por ejemplo, en lo que han sido parques abiertos, vamos a tener personal que pueda orientar también a los electores en caso lleguen a su antiguo local, ¿no? Entonces uh-huh. Sí iría a volver a cotejarlo. Ahora mismo la plataforma está abierta, consulta electoral. .ompe.gob.pe. De todas formas, nosotros tenemos un fono OMPE que está habilitado las 24 horas del día para que puedan llamar y también hacer la consulta al 417-0630.
1: Por ejemplo, Bruno, centrándonos en Lima Metropolitana, ¿no? ¿En qué distrito se ha dado esta reasignación de locales para que la gente de repente que nos está escuchando preste mayor atención?
2: Ahora te doy el dato más preciso, pero por ejemplo ha sido Jesús María, Miraflores, Lince, me parece, entre otros.
1: Sobre todo los vecinos que viven en esos lugares, tener mayor atención e ingresar a la página, si puedes repetirlo, por favor.
2: consultaelectoral.ompe.gob.pe.
1: Ahora, otra de las dudas también que mencionaban aquí en el despacho de nuestro compañero Giancarlo Cesarego es, ¿puedo ir a votar con un distintivo del partido político? ¿Hay multa sobre ello?
2: Recordemos que durante la jornada electoral y sobre todo en el local de votación no se puede hacer propaganda política. Uh-huh. Entonces, para eso también están las Fuerzas Armadas que nos brindan apoyo, etcétera. Entonces, posiblemente no se le va a dejar ingresar. Entonces, evitemos estas situaciones. Evitemos que el elector sea un polo, sea un distintivo, un gorro, etcétera, uh-huh. porque puede involucrar un delito electoral. Entonces, ya al ser un delito se abre un proceso, etcétera, y puede ser acreedor de una multa, entre otros, ¿no? Entonces, yo diría, el voto es secreto, mantengámoslos así, hay que mantener la neutralidad también del caso, y no solamente con algún distintivo u otro, ¿no? Sino también con nuestras palabras, etcétera. Nadie te tiene que decir por quién votar uh-huh. o por quién votaste preguntar tampoco. Entonces sí, cuidémonos entre todas las personas para que sea una fiesta democrática como venimos realizando.
0: Uh-huh. Importante que se pueda remarcar eso. Un ciudadano nos consulta también, Bruno. Si perdí mi DNI, ¿puedo ir con la denuncia policial a votar?
2: No, el único documento que te habilita para poder identificarse ante la mesa de sufragio es el DNI, sea amarillo, electrónico, azul, uh-huh. esté vencido o esté vigente. En todo caso, si ahora último alguna persona se le ha extraviado o algo, sí diría que si es que tiene algún DNI vencido en casa, no que ha guardado de otra oportunidad, va a poder acudir con ese DNI, se va a poder uh-huh. identificar. El DNI vencido solamente aplica para la mesa de sufragio, para identificarse ante esta ocasión de votación. Y en todo caso también siempre afirmarle a la población de tener actualizados nuestros documentos, de tener cuidado con nuestros documentos. Sé que RENIEC ha estado realizando un trabajo arduo también uh-huh. Con algunas ampliaciones de horario de locales, etcétera. Si es que alguien por ahí quizás puede iniciar el trámite y mañana tiene su DNI,
7: posiblemente pueda ir a votar también con DNI nuevo, ¿no?
1: Bruno, otra de las dudas también que escuchamos y que es mucho lo que pasa también durante estas jornadas electorales, y lo he visto yo como reportera durante la primera vuelta, es si son las 5 de la tarde y estoy en la fila, ¿puedo votar o ya no puedo votar?
2: Eso también hay que tener mucho cuidado con el horario de votación, que recordemos que es de 7 de la mañana a 5 de la tarde. ¿Qué pasa en este caso? Si yo he ingresado al local de votación, imaginemos que llegué justo 4 y 59 e inicié corriendo, si estoy adentro, sí puedo votar. Pero ¿qué pasa? Por ejemplo, si yo llego 5 y 1 y ya cerró el local de votación, ahí yo ya no puedo votar. Entonces, toda persona que esté dentro del local de votación va a poder votar, ¿no? Entonces, por ejemplo, ¿no? Los miembros de mesa esperan un rato, ¿no? Porque se verifica cuántas personas están dentro del local. Si son 10, por ejemplo, van a votar. Y una vez que terminen todas las personas que están dentro, recién la mesa se cierra para el escrutinio. Entonces, sí, tomemos las precauciones, por favor, revisemos nuestro local, qué tan cercano estamos. Si es que trabajamos también, quizás hablar con nuestro empleador para poder tener las facilidades del caso, porque el voto de todas las personas es importante. Y es importante que nosotros también podamos acudir a votar.
0: Claro que sí. Muy bien, vamos a ir a una pausa, Bruno, y vamos a seguir dialogando. Hay muchas preguntas de nuestros oyentes que es necesario aclararlas para que todos podamos llegar muy bien orientados a la elección de mañana. Pausa y volvemos de inmediato con más aquí en La Rotativa del Aire.
8: 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Te da la hora. 8 y 19. 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
7: 8 y 22. 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
10: Ocho y 22 de la noche de hoy, 6 de junio, sábado 6 de junio del 2026, a pocas horas de la segunda vuelta electoral. Segunda vuelta para escoger al presidente de la República, que va a estar al mando durante los próximos 5 años. Y estamos hoy resolviendo sus dudas con respecto a lo que va a ser esta jornada electoral. Y está con nosotros ya desde hace unos minutos Bruno Bencich, especialista en educación electoral de la Oficina Nacional de Procesos Electorales, porque hay varias dudas que todavía tiene la ciudadanía, Henry.
11: Sí, efectivamente, la ciudadanía hace muchas consultas. Habíamos absuelto todo lo relacionado al local de votación y también al documento de identidad y al horario de votación. Si no voté en la primera vuelta, por ejemplo, nos consultan también nuestros oyentes, y no he pagado, si no voté en la primera vuelta y no he pagado mi multa, ¿puedo votar en la segunda vuelta?
12: Sí. Una multa no impide el derecho al voto, ¿no? Entonces, si alguna persona no tiene alguna multa, quizás no solamente de la CEGE, sino alguna anterior, sí va a poder acudir a votar.
10: ¿Cuál es la multa, para que pueda quedarles claro también a las personas que nos están escuchando, por no votar?
12: Por no votar, recordemos que se divide en tres clasificaciones de distritos, ¿no? Uh-huh. Tenemos distrito no pobre, 110 soles, distrito de pobreza no extrema, 55 soles, y distrito de pobreza extrema 27 soles con 50. Entonces, recordemos que esto sea una clasificación que lo establece el jurado y bueno, por ejemplo, todo Lima metropolitana y distrito no pobre. Y esta multa, como bien dices, es por no ir a votar, que es diferente a la multa por no acudir a ser miembro de mesa. Entonces, que esta multa es de 275
10: soles. Se suma.
12: Claro, por ejemplo, si yo fui miembro de mesa y no estuve en la instalación de la mesa, ya tengo la multa, ¿no? Porque ya me pusieron en la lista que falté. Y si no voy a votar, se suma. Pero yo también pudiera votar, ¿no? Y en este caso tendría una sola multa que haber sido, no haber sido parte de ser miembro de mesa. ¿No? Recordemos que hoy en día son 9 miembros de mesa. A los 9 miembros de mesa se les está citando a las 6 de la mañana para que se pueda instalar la mesa y el electorado pueda empezar a votar a las 7, ¿no? Entonces, sí, por favor, sea suplente o seas titular, tienes que estar en la instalación de la mesa. Y recordemos que hoy en día la capacitación, la plataforma es OMPEDUCA, que es capacitate.ompe.gob.pe. Tenemos aún tiempo para capacitarnos.
10: ¿Cuándo puedo hacerlo todavía?
12: Para que sea considerado como capacitación, tiene hasta las 23:59. Entonces nos quedan
10: menos de 3 horas.
12: 2 horas y media, pero es una capacitación sencillísima, rapidísima. Porque recordemos que los beneficios se van a volver a dar, ¿no? Entonces, por ejemplo, si yo me capacité y asumo el rol de miembro de mesa, tengo un día de descanso laboral no compensable dentro de los 90 días previo acuerdo con mi empleador. Entonces, digo, es importantísimo estar capacitados. Es una elección, por así decirlo, más sencilla, porque es una sola elección. 2 candidatos, una cédula más sencilla, entonces va a ser un proceso un poquito...
10: Eso es lo que recalcábamos hace rato, ¿no, Bruno? Lo que comentábamos cuando estábamos en la

0: escoger una candidatura, la que es de tu preferencia. Uh-huh. Y luego voy a tener, como bien mencioné, a las dos candidaturas, una al costado del otro, porque es una cédula horizontal, para que nos puedan entender los que nos escuchan ahora en la radio. Entonces, por un lado voy a tener a un candidato y por el segundo lado voy a tener al otro, ¿no? Entonces, recordemos cruz o aspa y la intersección debe estar dentro del recuadro. ¿Qué significa esto? Que si yo me paso un poco, no hay problema.
1: Uh-huh, exactamente.
2: Claro, claro, efectivamente, efectivamente. Bruno, es importante lo que ha señalado respecto a los horarios, ¿verdad? Usted nos indica que se está citando a los miembros de mesa que puedan llegar desde las 6 para que a las 7 de la mañana, ya a más tardar, se tenga la mesa instalada. Recordemos que la primera vuelta registró incidencias lamentables por el retraso en la instalación de las mesas. ¿Será suficiente una hora? ¿Se garantiza que para este proceso estén a tiempo instaladas las mesas? Porque los ciudadanos que van a llegar a la segunda vuelta van a estar pendientes también del horario de instalación de la mesa. Ese fue el problema de la primera vuelta y se espera superar.
1: ¿Cómo va la situación ahora, Bruno?
0: Sí, y entiendo, y solamente para afirmarle a la población que lamentamos los errores e inconvenientes que hubo en la primera vuelta, hemos salido también a aclarar y todos los procesos que se han venido dando, y para esta segunda vuelta ya también hemos dado una conferencia de prensa en la tarde en la cual hemos mostrado que el 100% locales en Lima y Callao ya cuentan con los materiales, ¿no? Porque el problema fue sobre todo en Lima metropolitana, entonces ya hemos desplegado todo y se presentó la cifra de que ya todos los locales cuentan al 100% con el material entregado, ¿no? En regiones, según la última actualización que tuve, es que también ya hemos entregado todos los materiales a los locales de votación. Entonces,
2: Hay tranquilidad allí,
0: hay
2: al menos.
0: Hay tranquilidad ahí. Los materiales están. Falta que lleguen los miembros de mesa, que se les
1: eso va a ser a otra historia también.
0: Claro, por eso es como que ahora instamos, por favor, a que nosotros ya hemos llevado el material. Entiendo que puede haber alguna suspicacia como que, ay no, pero ¿qué me garantiza? Como bien tú decías, y es válido, ¿no? Es válido que la población pueda sentir esto. Y
1: esta incertidumbre de saber qué es lo que va a pasar.
0: Pero nosotros ya hemos enviado, ya los materiales están ahí. Entonces tenemos toda la total de seguridad, por favor, de que lleguen a las 6 de la mañana para poder instalarlo y que inicie la jornada. ¿No?
1: Sobre todo en ese horario que mencionas, Bruno, 6 de la mañana tienen que estar ahí los miembros de mesa, te lo recalco, porque al rotafono, tú sabes que nos llegan una diversidad de denuncias, advertencias, y se comunicó con nosotros un oyente para decirnos que se habían comunicado con él para decirle que tenía que estar ahí a partir de las 7 de la mañana. Entonces, ahí ya genera esta duda en la población en saber a las 6, a las 7, a qué hora tengo que estar ahí.
0: Mira, el local de votación se abre a las 6. Entonces, a las 6 entran los miembros de mesa. Uh-huh. Se va a dar un tiempo para que lleguen también los suplentes, titulares, etcétera. Pero imaginemos que los 9 miembros están a las 6 de la mañana. La mesa ya se empieza a instalar. Uh-huh. Entonces, este proceso puede tomar un tiempo. Y si la mesa está abierta, los electores podrían...
1: El material también se le entrega antes de las 7, asumo, para que se pueda iniciar a las 7 en punto, ¿verdad?
0: Claro.
1: El material electoral.
0: Entonces, es un tiempo que se espera, ¿no? Imaginemos, ¿no? Uh-huh. Pero si ya están los 9 y los miembros de mesa dicen, no, ya vamos a abrirla, se abre la mesa, ¿no? Hemos tenido también que, por ejemplo, en la primera vuelta en algunas regiones se abrió antes la mesa, ¿no? En este caso, nosotros vamos a abrir el local a las 6, los miembros de mesa son los encargados de abrir la mesa, son la autoridad finalmente. Entonces, recordemos, miembros de mesa, 6 de la mañana. Ok, electorado 7 de la mañana para asegurarnos de que la mesa ya está instalada, ¿no? Pero una vez que la mesa ya está instalada, el elector puede ya votar.
2: Claro, ahí están entonces ya especificados los horarios, así que con tranquilidad a los que nos escuchan, ya se están definiendo, ya está el material en los locales, así que
1: pueden respirar tranquilos, Henry.
2: Efectivamente, descartamos un error de la primera vuelta que era el que no llegó el material electoral. Por allí hay que tener tranquilidad. Vamos a ir a la pausa, Bruno Rosario, y vamos a venir con los personeros, porque también hemos hablado de los electores, de los miembros de mesa. Y ahora vamos a hablar, después de la pausa, también de los personeros. Hay consultas también que vienen respecto al trabajo que realizarán los personeros. Vamos a ir a la pausa. Regresamos de inmediato aquí en La Rotativa del Aire.
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5: Lotobola, es hora de ganar, te da la hora. 8 y 32.
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7: En la rotativa del aire, Bruno Bencic, especialista en educación electoral de la OMP, exhortó a los ciudadanos a verificar nuevamente su local de votación debido a que 44 centros de sufragio fueron reasignados a nivel nacional de cara a la segunda vuelta electoral que se realizará mañana domingo 7 de junio.
8: El ministro de Relaciones Exteriores, Carlos Pareja, sostuvo una reunión con la jefa de la Misión de Observación Electoral de la Unión Europea, Annalisa Corrado, quien informó que el bloque europeo desplegó cerca de 150 observadores en todo el país para supervisar el desarrollo de la segunda vuelta presidencial.
7: La OMP informó que culminó con éxito el despliegue del 100% del material electoral en locales de votación de Lima y el Callao como parte de los preparativos para la segunda vuelta de las elecciones generales 2026.
8: En la víspera de la segunda vuelta electoral, el RENIEC informó que brindó más de 43.000 atenciones en sus 25 oficinas habilitadas a nivel nacional, de las cuales 35.854 corresponden a la entrega de documentos nacionales de identidad, con el fin de facilitar la participación de los ciudadanos en la jornada de votación.
7: Una balacera registrada durante un festival comunitario en la ciudad de Toledo dejó varios heridos, según informó la policía local. Las autoridades acudieron al lugar para atender la emergencia e iniciar con las investigaciones.
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9: A esta hora, Lambayeque registra 24 grados y en la madrugada descenderá a 23. Moyobamba registra 22 grados y por la medianoche la temperatura será de 20. Mientras que Puerto Maldonado reporta 25 grados, se espera un cielo parcialmente nublado.
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4: 8:36.
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0: Son las 8:38 de la noche. Seguimos con más aquí en RPP. 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Henry Urpeque y Rosario Rojas los acompañamos en esta edición de La Rotativa. Rosario, vamos, antes de seguir conversando con nuestro invitado Bruno Benzi de la OMPE, vamos a tener información que viene directo en directo. Vamos a ir con noticias que vienen a esta hora de la noche. Cuéntanos, por favor, Rosario, tenemos información en directo. Uh-huh.
1: Así es, claro, a Giancarlo Cesareo, y es que él nos va a comentar porque los locales de votación en San Juan de Miraflores ya cuentan con material electoral y también con resguardo policial. ¿Cuál es el panorama que se tiene, Giancarlo? Buenas noches.
2: ¿Qué tal, compañeros? Así es, directo en directo. A pocas horas de la segunda vuelta de las elecciones generales 2026, hemos recorrido los locales de votación en el distrito limeño de San Juan de Miraflores para verificar que todo se encuentre listo para la jornada electoral de este domingo. Más temprano, el jefe de la Oficina Nacional de Procesos Electorales, interino, Bernardo Pachas, confirmó que los 2.253 locales de votación de Lima y Callao ya contaban con el material electoral correspondiente para lo que se espera en este proceso electoral. Uno de los puntos que visitamos fue el Colegio Pacífico, donde se registró un enfrentamiento entre dos policías, en los cuales resultaron heridos mientras cumplían sus labores relacionadas al proceso electoral la noche de ayer. En los exteriores del centro educativo hemos podido constatar la presencia de agentes de la policía resguardando la zona, mientras que al interior todavía se realizan algunos trabajos de limpieza y acondicionamiento para recibir a los electores. También llegamos al Colegio Paz y Alegría en el mismo distrito, donde el material electoral ya fue entregado y permanece bajo custodia policial. Además, al interior del centro educativo pudimos observar la presencia de miembros de las Fuerzas Armadas, quienes participan en las labores de seguridad durante esta jornada electoral que se espera para mañana domingo. Directo en directo, RPP.
0: Muy bien, Giancarlo, muchísimas gracias. Entonces, ahí está Rosario. Locales de votación de San Juan de Miraflores ya cuentan con el material electoral y además con resguardo policial. Seguimos dialogando con nuestro invitado.
1: Así es, hicimos especial énfasis en este distrito limeño porque fue uno de los que sufrió debido a la demora en el despliegue del material electoral en San Juan de Miraflores, pero el panorama de ahora para esta segunda vuelta electoral es que ya cuenta con el material y también con el resguardo policial. Vamos a continuar hablando con Bruno Benzich, especialista en educación electoral de la Oficina Nacional de Procesos Electorales, porque hay otro personaje importante también durante esta jornada y son los personeros. Sobre todo sobre este, ¿qué pasa si un personero llega tarde, Bruno, cuando la mesa ya se instaló?
3: Recordemos que el personero es los ojos de la organización política y también, ¿no?, quien asegura también la transparencia, entre otros, ¿no? Entonces, puede estar en las tres etapas de la jornada, en la instalación, el sufragio o el escrutinio. Puede estar en las tres, como puede estar en alguna de ellas. Entonces,
1: ¿puede llegar en cualquier momento, entonces?
3: Sí, entonces, por ejemplo, ¿no?, si llega a la mitad de la jornada, se presenta entre la mesa, avisa que es el personero de esa mesa acreditado por la organización política, y bueno, observa el sufragio, ¿no? Si llega al escrutinio también, ¿no? Pero debería llegar antes de las cinco, que se cierra el local. Entonces, sí, podría llegar y tiene ciertos derechos, ciertos deberes y también que cumplir. Y en OMPEduca, en nuestra plataforma, se pueden capacitar. Queda ya un poquito.
1: ¿Qué hora es? Ya son 8:41. Hasta ya las 11 tiene, ¿verdad?
3: 11:59. Uh-huh. Porque mañana igual va a estar habilitada, pero como una plataforma de asistencia, ¿no? Por ejemplo, si un miembro de mesa también no se capacitó, la OMPE brinda la asistencia, ¿no? Entonces es un poquito más rápido decirles ahí cómo es el proceso. Todo va a tener impreso el manual de miembros de mesa para que lo pueda consultar, ¿no? Entonces, de todas formas, se garantiza que sepa su rol, sepa sus funciones y cómo ejercerlas.
1: Uh-huh. No esperemos, claro, igual a último momento. Uh-huh. Ya estamos en sí, en el último, en las últimas horas, pero no esperemos hasta mañana, Henry.
0: Uh-huh. Sí, efectivamente. Hay pautas, lineamientos. ¿El personero puede votar en la mesa donde fiscaliza si no está en el padrón de esa mesa, Bruno?
3: No, solo votan las personas que están en la lista de electores, en la relación de la mesa, ¿no? Si el personero justo le toca votar en esa mesa, podría votar, pero si no está en esa relación, no.
1: ¿Y qué protocolos tiene que seguir, protocolos de seguridad, se aplica si un personero altera el orden público en el local, ¿no? De repente durante el escrutinio.
3: Recordemos que el miembro de mesa es la autoridad, entonces puede pedir apoyo de las fuerzas armadas, policiales que están en el local para que sea retirado, ¿no? Siempre comentando cuál es la situación, llamando también a la calma al personero, ¿no? Primero siempre es conversar, decir, no puede hacer esto, por favor, está interrumpiendo el orden, está alterando. Ya de hacer caso omiso, se brinda el apoyo con las fuerzas armadas, ¿no? Uh-huh. Recordemos que igual para esta elección se ha dado la opción, por ejemplo, de que los personeros puedan grabar el escrutinio, no hacer transmisión en vivo. Pero
0: ¿Y cómo van a verificar eso, por ejemplo? Porque cada uno va a tener su celular de manera personal y no va a haber suficiente personal de chaleco azul para verificar a cada uno que no esté realizando la transmisión en vivo cuando ya se le ha recomendado que no lo haga. ¿Eso puede salirse de control de las manos? ¿Allí cómo se piensa verificar y fiscalizar eso?
3: Claro, de todas formas van a estar los miembros de mesa que tienen que autorizar esto, ¿no? Entonces el personero lo pueda realizar siempre y cuando tenga la autorización, sobre todo el presidente de la mesa, ¿no? Y por ejemplo, no se graba a los miembros de mesa sino al momento del escrutinio del voto, o sea, los votos, etcétera. Igual va a haber un personal de OMP siempre rondando en esas, el que son los coordinadores de mesa, ¿no? Que tienen asignado, pueden ser 2 mesas a 3 como máximo, dependiendo del local. Entonces va a estar dando vueltas, vigilando, dándose cuenta para que en todo caso advertirle al miembro de mesa y que ésta pueda solicitar la interrupción, ¿no? Entonces creo que igual muchas veces a veces nos podemos dar cuenta si está grabando o haciendo una transmisión. Es importante estar alertas, ¿no? Los policías también van a estar alerta, entre otros. Y puede ser que entre personeros también estén alerta, ¿no? Entre ellos también se digan, oye, no puedes realizarlo, etcétera. Igual vamos a llamar siempre a que las personas hagan lo que está en la norma, en la normativa, ¿no?
1: Entonces, que quede claro, atención a los personeros de ambos partidos políticos. Fotos sí, videos sí, no transmisión en vivo. Evitemos problemas, hagamos esta jornada electoral más sencilla y ordenada. ¿Bajo qué argumentos, Bruno, argumentos legales, puede un personero impugnar un voto durante el conteo?
3: Durante el escrutinio se puede impugnar siempre y cuando exista una duda, ¿no? Sobre, por ejemplo, ¿no? Imaginemos que, te estoy dando un ejemplo, ¿no? Que para justo un elector marcó la intersección bien a la esquina, ¿no? Entonces hay una duda. Recordemos que la autoridad es el miembro de mesa. Si el miembro de mesa dijo que eso es válido, es un voto válido.
1: Pero ellos tienen la última palabra.
3: Claro, pero el personero puede decir, no, para mí no es válido, es nulo. O viceversa, ¿no? El miembro de mesa puede decir, este es un voto nulo, y el personero puede decir, no, es un voto válido para mi organización.
0: Claro.
3: Los miembros de mesa vuelven a verificarlo y dicen, no, para nosotros sigue siendo nulo, por ejemplo. Entonces el personero y lo impugna. ¿Qué pasa con la impugnación? Este voto es puesto en un sobre especial, un sobre de impugnación. Se escriben los detalles de que el personero lo ha impugnado y este sobre va con el acta al jurado electoral especial, quien va a deliberar si el voto finalmente es nulo, es válido, de acuerdo a lo que observen, ¿no? Igual recordemos que esto va a suceder en caso de ya mucha duda, pero el miembro de mesa siempre es la autoridad. El personero no puede tocar el voto, por ejemplo. Los miembros de mesa lo muestran. Si ya hay alguna duda o algo, tampoco quien hace todo este trámite es el miembro de mesa, finalmente, ¿no?
1: Una duda pequeña nada más, Bruno, porque justamente Fiscalía indicó que hubo 27 detenidos por suplantación de identidad, ¿no? En la primera vuelta, ¿qué medidas se han implementado para esta segunda jornada?
3: De todas formas, quien verifica tu identidad es el miembro de mesa, ¿no? Tienes tu documento de identidad, la suplantación de identidad es un delito electoral, recordemos, ¿no? Y el personero también puede impugnar por identidad durante el sufragio. Que esta es otra etapa que quizás no quiero entrar mucho en tecnicismos, pero es, por ejemplo, ¿no? Si sospecha de alguna identidad y se dan cuenta, puede impugnar la identidad. Entonces se va el DNI del elector, por ejemplo, con el voto al jurado electoral especial y inicia todo un trámite para ver si era la persona o no. De haber sido la persona, se inician los procesos legales contra la persona, pero de no haber sido la persona, se inicia el proceso contra el personero. Entonces sí,
0: tenemos
3: mucho cuidado con la suplantación también y también con las dudas que se pueda generar, ¿no? Muchas veces, a veces no es una suplantación, es que es, por ejemplo, es una persona que tiene una vivencia del género distinta a la cis heteronormativa y que no ha cambiado su DNI por muchos factores. Entonces sí quisiera recalcar, sobre todo en este mes de junio, que hay otros mecanismos para poder verificar la identidad de un elector que está en el protocolo para la atención de personas trans y no binarias, sobre todo que se le dice al miembro de mesa, por ejemplo, no se utiliza el nombre legal. Para eso están los apellidos, la dirección, okay, el número, entre otros, ¿no? Entonces, sí tengamos bastante cuidado, respetemos la identidad y expresión de género, claro, de todas, sí, las personas, que es algo que nosotros promovemos desde la OMP, un espacio seguro, inclusivo, libre de discriminación.
0: Muy bien. Muy bien, Bruno. Te agradecemos enormemente por todos estos detalles que permiten a todos los que nos están escuchando, a todos los electores, tener un panorama claro de cómo ya llegar mañana con tranquilidad a votar a su mesa de sufragio. Muchas gracias, Bruno. Muchas gracias.
1: Gracias.
3: No, muchas gracias a ustedes por el espacio. Seguirlos invitando a visitar nuestras plataformas. Tenemos una que es segundavuelta.omp.gob.pe. Estar atentos mañana, que acá también voy a estar en RPP brindando información. Atentos a nuestras redes sociales. Mucho gusto por este espacio también y por todo el trabajo que ustedes han realizado durante este tiempo para informarle al electorado y unir fuerzas, ¿no? Sobre todo, si tienen alguna duda, consulta, seguimos a tiempo. Como dije, nuestro FONOMP está a las 24 horas del día, los 7 días a la semana. Y nada, mañana los esperamos, vamos a volver a garantizar nuestro voto y recuerda que tu voto importa y que nosotros vamos a estar ahí.
0: Muy bien. Muy bien. Bruno Bensich, especialista en educación electoral de la Oficina Nacional de Procesos Electorales OMPE. Vamos a ir a la pausa, pero regresamos en breve ya para conocer cómo va la votación en el extranjero. No se despegue de RPP. Regresamos de inmediato.
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10: Ocho y 54. 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
11: Ocho y 54 de la noche, continuamos aquí brindándole información a pocas horas de la segunda vuelta para escoger al presidente de la República. Rosario Rojas y Henry Urpeque los está acompañando en esta emisión de sábado 6 de junio del 2026. Hemos hablado ya, Henry, sobre el horario. También hemos hablado del horario de votación de 7 a 5, recuerda, 7 de la mañana a 5 de la tarde, sobre las multas, las funciones de los personeros, los miembros de mesa. Pero vamos ahora a informar acerca de cómo se están dando ya las votaciones en el extranjero, Henry.
12: Efectivamente, vamos a conocer cómo ya nuestros compatriotas en el extranjero, sobre todo en lugares donde por el horario ya se ha realizado la votación, han empezado ya a emitir su voto. Estamos con Pedro Bravo Carranza, él es director general de Comunidades Peruanas en el Extranjero y Asuntos Consulares del Ministerio de Relaciones Exteriores, para conocer las mesas electorales en el extranjero para esta segunda vuelta electoral. ¿Cómo está? Bienvenido a RPP, muy buenas noches.
13: Buenas noches, Rosario, Henry, encantado de saludarlos.
12: Gracias por atender nuestro llamado y cuéntenos, por favor, cuál es el panorama de nuestros compatriotas en el extranjero.
13: Bueno, puedo decirles con mucha satisfacción que hemos comenzado con muy buen pie, tanto a nivel de Oceanía, el continente de Oceanía, donde tenemos consulados en Nueva Zelanda y en Australia, como en Asia, donde tenemos uno de los principales consulados con una mayor cantidad y buena cantidad de connacionales en Tokio y Nagoya. También todo el sudeste asiático, Seúl, Singapur, Manila, Kuala Lumpur, Yakarta, Hanoi, Bangkok, están ya procediendo, están avanzando firmemente en la votación, y también los consulados en China. Tenemos, además de Beijing, que es la capital, consulados y locales de votación en Guangzhou, Hong Kong y Shanghai. Así que estamos muy contentos y yo quisiera compartir con ustedes las cifras, digamos así, al momento, que estamos antes de las 9, deberíamos tener 112 mesas instaladas y tenemos 108 mesas instaladas, 110 mesas instaladas. O sea, deberíamos tener 112 y vamos 110. Los únicos donde todavía está pendiente la instalación, esperamos que en las próximas horas se concrete, es Hanoi, en Vietnam. Tenemos una mesa ahí con 17 connacionales y la otra mesa en Kuala Lumpur, en Malasia, donde tenemos a 23 connacionales, una sola mesa con 23 connacionales. Como ven, la mayor parte de los países con mayor cantidad de ciudadanos, como es el caso de Australia y Japón. En Australia tenemos más o menos unos 7.000, un poco más de 7.000 peruanos, somos más o menos 18 mesas, y en el caso de Japón tenemos más de 37.000 connacionales, y hay un total de 81 mesas en Japón, que todas han sido constituidas, felizmente muy pocas mesas fusionadas. Así que estamos con muy, muy, muy, muy contentos.
11: ¿Se ha registrado alguna incidencia? ¿Por qué, por ejemplo, en estos lugares que mencionó todavía no se terminan de instalar, ¿no? ¿Qué es lo que ha pasado?
13: Sí, la incidencia sería justamente esa, Hanoi y Kuala Lumpur, con pocos votantes, pero estamos esperando. En el caso de Hanoi hay una persona y se ha llamado a otras dos. Ahí nuestros cónsules están haciendo todos los esfuerzos necesarios para que puedan acudir a ofrecerse como miembro de mesa. Debo decir que la mayor parte de las mesas se han formado con voluntarios, no han sido los miembros sorteados, porque en el exterior es un poco difícil, ¿no? No es como en territorio nacional donde uno, bueno, sí, tiene que ir, el día siguiente tiene libre, tiene una compensación económica, ¿no? ¿No es cierto? En el exterior no hay día libre, o sea, si uno va como miembro de mesa, no quiere decir que al día siguiente no tenga que ir a trabajar, igual tiene que ir a trabajar. Entonces eso hace un poquito difícil que se ofrezcan, pero bueno, hay voluntarios siempre y eso ha sido muy positivo. Esta última es una flexibilidad que nos dio el Jurado Nacional de Elecciones para esta elección y ha sido muy, la verdad, muy valiosa, muy valiosa.
12: Claro, claro. Y recogiendo la experiencia de la primera vuelta, ¿se espera el buen comportamiento de también los peruanos en el exterior en cuanto a votación para esta segunda vuelta?
13: Sí, mira, Henry, históricamente, tradicionalmente, la votación en segunda vuelta siempre ha sido mayor, siempre ha sido mayor. Uh-huh. Estimamos que un 10% puede ser o un poco más. Entonces, estamos aspirando ahora, en general, no solamente en las regiones que se han abierto mesas, sino en general a llegar a 600.000 connacionales o electores que hayan votado. En la primera vuelta votaron 411.077 electores. No es una suma mala, pero claro, debemos estar mejorando estas cifras en esta segunda vuelta.
11: Son más de 1 millón de peruanos en el extranjero los que van a acudir a las urnas, lo que corresponde al 4.4% del padrón electoral en Nueva Zelanda, por ejemplo, que ha sido el primer país donde han ido a votar, donde se ha abierto ya las votaciones. En promedio, ¿cuántos peruanos son?
13: Son 800, en Nueva Zelanda, más o menos 841 electores.
11: 41 electores. Ahora, le comentaba hace rato sobre las incidencias, porque también sabe que a través del rotafono nos llegan diversas informaciones, ¿no? Por parte de los ciudadanos también, el extranjero, y nos comentaban, por ejemplo, que habían tenido algunos problemas por cambios de lugar de votación. ¿En las últimas horas se ha registrado esto, que han tenido que cambiar los lugares de votación?
13: No, en el caso de, al menos hasta el momento, no ha habido ningún incidente, ninguna... digamos, reclamo o cambio que haya perjudicado con nacionales. Los cambios han sido todos para bien. En Sydney concretamente se ha abierto un magnífico local, la gente está muy contenta. El anterior local había tenido algunos problemas de acceso, de que no era tan grande, entonces este ha sido ejemplar, este nuevo local que se alquiló en Sydney, y no ha habido mayor contratiempo, la verdad. Estamos muy, muy satisfechos con eso. Los cambios de locales, más bien, son adiciones de locales. Eso va a pasar en Chile, por ejemplo, donde se mantiene el local anterior, pero se añaden 4 locales más, ¿no? En el caso de Miami, que en realidad es un estacionamiento, un gimnasio adjunto, que también va a ser local de votación, pero eso no es ningún problema, porque no es otro local lejos distinto, es al lado, ¿no? En Milán también se consiguió un mejor local, en Sao Paulo, en Berna, pero todo es para bien, no creo que sea que haya,
12: claro,
13: que sea un incidente, claro, o sea un problema, ¿no?
12: Director, y teniendo en cuenta, bueno, de acuerdo a este mismo orden de ideas, entonces los resultados, porque esta elección es más sencilla y va más gente, es fácil también para el personal escrutar los votos, entonces conoceremos los resultados de nuestros compatriotas en el
11: En el extranjero, más o menos sumando a la pregunta de Henry, más o menos para cuándo, en qué horario se tendrían los resultados, ¿no? ¿En qué hora de mañana?
13: Nosotros calculamos, por ejemplo, que el escrutinio, que en el caso de la anterior elección fueron 5 elecciones, fueron 20 claro actas sí, por cada mesa. En este caso es solamente una elección entre dos organizaciones políticas, solamente se van a hacer 4 actas, porque es una elección, eventualmente se harán 6 actas si es que hay un personero de cada organización política, y eso es lo máximo que se va a tardar. Entonces nosotros calculamos que máximo 3-4 horas debe estar esto ya terminado. Entonces si terminan a las 5 de la tarde, que es la hora de finalización, de acuerdo a cada uso horario, a las 9, entre las 8 y 9 ya debe estar concluido el escrutinio. A partir de esa hora, lo que nos manda la ley es que nosotros tenemos que colocar lo que se llama un cartel de resultados para hacer totalmente público y transparente cuáles fueron los resultados en esa mesa. Esa información es por mesa y eso se publica en la sede del local consular, no en el lugar donde se votó. Por ejemplo, si se votó un gimnasio, un colegio, ahí obviamente no vamos a pegar ni a poner el cartel, pero sí en el local consular. Entonces, si alguna persona quiere saber ya qué pasó en mi mesa, quién ganó, va al local consular y ahí va a encontrar pegado de un lugar visible y accesible cuál fue el resultado de su mesa y en general de todas las mesas de cada circunscripción consular.
12: Eso es importante. Muy bien, toda esta información entonces se va a ir actualizando. Sabemos que ya, así como ocurrió en la primera vuelta electoral, la información que llegue desde el consulado siempre va a ser oportuna para poder estar al tanto de lo que pasa en el proceso. Señor Pedro Bravo, le agradecemos enormemente por habernos brindado todos estos detalles de nuestros compatriotas, cómo están ya sufragando a estas horas por la diferencia, por supuesto, horaria. Muchas gracias. Muy buenas noches.
13: Muchas gracias a ustedes. Hasta luego. Buenas noches.
11: Gracias.
12: Muy bien, Rosario.
11: Sí, son las 9:03. Vamos ahora a dar pase al gran resumen de la hora y regresamos con mayor información.
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14: Son las 9:04. 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
16: En la rotativa del aire, Bruno Bencich, especialista en educación electoral de la OMPE, exhortó a los ciudadanos a verificar nuevamente su local de votación, debido a que en esta jornada 44 centros de sufragio fueron reasignados a nivel nacional de cara a la segunda vuelta electoral que se realizará mañana.
17: Volver a revisar su local de votación. ¿Dónde lo pueden realizar? En consultaelectoral.ompe.gob.pe. Igual forma, nosotros tenemos oficinas distritales y descentralizadas donde los chalecos azules van a poder brindar esta información, porque debido a diversos motivos que se han presentado, la OMPE ha tenido que cambiar 44 locales de votación, reasignarlos. Y esto ha afectado a alguna parte de la ciudadanía.
16: El jefe interino de la OMPE, Bernardo Pachas, informó que el material electoral destinado a la segunda vuelta de las elecciones generales ya fue distribuido en su totalidad a los locales de votación de Lima y Callao, con el objetivo de garantizar el normal desarrollo de la jornada electoral.
18: Empezado con satisfacción, de Lima y Callao ya se encuentra en todos los colegios del Imecaya. La parte de las ODPs de las regiones, como bien lo señaló Malena Tilly, ya salieron a los puntos más distantes de cada una de ellas, la selva, la sierra, y hoy en la tarde cerramos todo lo que es urbe de aquellas regiones. Con lo cual ya estamos, de acuerdo con el plan, cerrando todo lo que es este material electoral para las mesas.
19: El presidente del Jurado Nacional de Elecciones, Roberto Burneo, aseguró que se han implementado medidas de transparencia y fiscalización para garantizar la normalidad de la jornada electoral. Asimismo, exhortó a la ciudadanía a confiar en las autoridades electorales y acudir a sufragar con tranquilidad.
20: Desde el primer día de declaración de resultados de segunda vuelta presidenciales, establecimos tres ideas muy sencillas. Fortalecer la articulación entre los dos entes electorales principales que intervienen en esta etapa del proceso electoral, OMP y jurado, establecer un fortalecimiento también de toda la línea de acción del Jurado Nacional de Elecciones y finalmente hacer hechos materiales con una mejor comunicación de cara a fortalecer la confiabilidad y la confianza en la ciudadanía. Así que invitamos a toda la población a que vaya con tranquilidad.
19: Un total de 53.373 efectivos policiales han sido desplegados en todo el territorio nacional con el propósito de garantizar la seguridad de la segunda vuelta electoral que se realizará mañana. Así lo confirmó el general Samuel Peralta, director de Orden y Seguridad de la Policía.
21: Pero la Policía Nacional para los locales de votación para el día de mañana está destinando 53.373 efectivos. Ese personal está destinado para todos los locales a nivel nacional para cubrir el servicio a fin de que los peruanos puedan acudir a normal a ejecutar su voto con normalidad y libres, ¿no?
19: El Poder Judicial dictó 18 meses de prisión preventiva para 5 personas investigadas por su presunta participación en el asesinato del alcalde del distrito de 26 de octubre, Víctor Hugo Febre, ocurrido el pasado 21 de mayo. La Defensoría del Pueblo de Bolivia informó que 16 civiles y 19 policías resultaron heridos durante los enfrentamientos registrados en un operativo de desbloqueo de carreteras en el este de Bolivia, ocupadas por sectores radicales. 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
14: 9 y 10. 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

0: Son las 9 con 11 minutos de la noche. Seguimos con más aquí en La Rotativa del Aire por RPP. 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Gracias por seguir con nosotros. A pocas horas ya de realizarse la votación de esta segunda vuelta electoral, donde iremos todos a cumplir con nuestro deber ciudadano. Vamos a ir a esta hora de la noche con información. Rosario, que viene en directo. Vamos a ir a esta hora de la noche con Paula Fernández, que nos trae noticias desde la ciudad imperial del Cusco. Vamos a contarles qué es lo que está pasando en Cusco, porque la policía ha detenido a 3 personas por hacer propaganda electoral. A ver, Paula, cuéntanos en qué circunstancias se ha realizado esto. Te escuchamos. Adelante.
1: Muy buenas noches, directo en directo. Efectivos de la comisaría de Calca detuvieron a 3 personas por realizar presunta propaganda electoral a un día de la segunda vuelta 2026, durante el periodo de suspensión establecido por ley. La intervención ocurrió hoy, 6 de junio, a las 12:30 p.m. en los exteriores del Mercado Modelo en el distrito de Calca. Los detenidos fueron identificados como Roger Rulfo, de 58 años, E de la Cruz, de 22, y Alberto H., de 32. Según la policía, los sujetos usaban un megáfono y distribuían revistas con contenido alusivo a las elecciones presidenciales 2026. Durante la intervención se incautaron los materiales de propaganda. La policía informó que los detenidos fueron puestos a disposición de la dependencia policial para las diligencias correspondientes, con conocimiento del Ministerio Público por la presunta comisión del delito contra la Ley Orgánica de Elecciones. El Jurado Nacional recordó que desde las 0 horas del viernes 5 de junio están prohibidas las reuniones y manifestaciones públicas de carácter político. También rige la suspensión de propaganda política desde las 0 horas de hoy, 6 de junio. Y la ley seca, que prohíbe la venta de bebidas alcohólicas desde las 8 horas de hoy hasta las 8 horas del lunes 8 de junio. Desde Cusco, directo en directo, RPP.
2: Así es, muchas gracias, Paola, por la información desde Cusco. Ya lo saben, no pueden ir con ningún distintivo, tampoco pueden hacer propaganda electoral durante estas últimas horas antes de la segunda jornada electoral para escoger al próximo presidente de la República. Solo como datito, Henry, según datos del Observatorio de Criminalidad del Ministerio Público, entre el 2010 y 2025 se han identificado diversas modalidades delictivas con respecto a los procesos electorales. Se han contabilizado 34 casos de suplantación de identidad, que es lo que hablábamos en el bloque anterior, pero también 29 hechos relacionados con la difusión de propaganda electoral en horarios prohibidos. Así que atención con ello, y como lo mencionábamos también hace unos minutos, evitemos este tipo de complicaciones, de incidencias que malogran de cierta forma la jornada electoral.
0: Claro. Henry. En lo posible para evitar problemas, para evitar también que otras personas se dejen guiar por algún reclamo por ahí. Sí sabemos ya claramente cuál es el color que identifica a una y otra agrupación. Evitemos en lo posible de ir vestidos con un atuendo de ese color, o algún nombre en específico, o algún símbolo que sabemos, por supuesto, va a merecer una intervención del personal electoral, de la policía, de todos los fiscalizadores. Así que para acudir a votar sin ningún problema, evitemos en lo posible y tomemos en cuenta estas recomendaciones, que son muy importantes para que la elección se desarrolle sin inconvenientes, Rosario.
2: Uh-huh. Así es. Henry, el Registro Nacional de Identificación y Estado Civil, también RENIEC, confirmó que los ciudadanos podrán sufragar en la segunda vuelta electoral con el Documento Nacional de Identidad caduco, vencido. El asesor de la Jefatura Nacional del RENIEC, Iván Torres, también informó que el DNI electrónico en cualquiera de sus versiones, así como el DNI azul y el amarillo, son válidos para votar.
3: En esta segunda vuelta también el RENIEC ya habilitó la posibilidad de que los ciudadanos puedan usar su DNI caduco para poder votar, ya sea el DNI electrónico en cualquiera de sus versiones, así como el DNI amarillo o el DNI azul. Cualquier documento nacional de identidad es válido para poder votar. Estamos hablando del DNI. Otro documento no está habilitado para poder votar.
0: Eso tiene que quedar muy claro. El documento nacional de identidad del DNI es el único documento. Si se le pierde, como dijo nuestro invitado, por algún incidente, algún robo, algún incidente de emergencia, usted puede llevar el DNI anterior, no el que se venció, también es válido. Respecto al DNI amarillo, Rosario, uh-huh. Torres precisó que los jóvenes que cumplieron 18 años hasta el 12 de abril forman parte del padrón electoral. Indicó que quienes aún no hayan actualizado su documento al DNI azul podrán votar con el DNI amarillo, situación que ha sido comunicada a la OMPE.
3: Así es, justamente esa es la razón por la cual damos la posibilidad de que los ciudadanos voten con DNI amarillo. Se trata de jóvenes que han cumplido en 18 años hasta el 12 de abril. Ellos están considerados en el padrón electoral, así es que si aún tienen el DNI amarillo, les recomendamos que vayan a votar con ese DNI. No va a haber ningún inconveniente en los miembros de mesa, ya que se le ha comunicado a OMPE también esa posibilidad.
2: Son más de 2 millones de jóvenes, Henry, que están participando por primera vez de estas jornadas electorales, así que atención con ellos. Si nos estás escuchando, estás votando por primera vez en una segunda vuelta o tienes un familiar, ahí ya sabes qué mencionarle. Y en caso de pérdida del documento, ¿qué es lo que pasa? El RENIEC habilitó el servicio DNI Express, que permite la entrega de duplicados de DNI electrónico el mismo día en las principales ciudades del país.
3: El RENIEC en principio está recomendando a todos los ciudadanos que cuidemos nuestro DNI. Sí. Pero si por alguna razón llegaran a perder el documento, desde ayer en realidad hemos habilitado este servicio, el DNI Express. Estamos entregando el duplicado de DNI electrónico de manera express en el mismo día en las principales ciudades del país. Para eso sí les recomendamos, por favor, que realicen el trámite de manera virtual. Como bien saben, el pago ahora se realiza de manera virtual también a través de YAPE o a través de el Banco de la Nación, y luego realizan el trámite con el aplicativo de DNI biofacial. Finalmente concluyen el trámite de manera web. Sigan, por favor, los pasos para evitar cualquier observación.
0: Claro que sí. Las oficinas autorizadas en Lima para este servicio se ubican en el Cercado de Lima, Independencia, Miraflores y Jesús María. La relación completa de sedes está disponible en las redes sociales y en la página web del RENIEC. Rosario.
2: Así es, son las 9:18 de la noche. Vamos a dar un pase a la pausa y regresamos con mayor información aquí en La Rotativa Noche.
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9: 9 y 22. 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

0: 9:22 y continuamos con la información aquí en La Rotativa. Anoche le está hablando Rosario Rojas, acompañada de Henry Urpeque. Seguimos aquí informándoles acerca de todo lo que va a ocurrir mañana, pero vamos a dar una pausa también a la información electoral, y es que el Papa León XIV agradece a España su compromiso con el derecho internacional y llama fortalecer el diálogo interno, Henry.
1: Sí, efectivamente, hemos nosotros estado muy cerca lo que está significando esta visita del Papa León XIV a España, donde el rey de España mencionó a Chiclayo, a la ciudad de la amistad, a la querida diócesis de Chiclayo. El Papa León XIV agradeció a España su fidelidad al derecho internacional y al multilateralismo, al considerar que ello se traduce en un compromiso activo con la paz y la solidaridad entre los pueblos. Asimismo, animó al país a cultivar el diálogo y la amistad social en su interior durante el inicio de su visita oficial, que se prolongará hasta el próximo 12 de junio. El pontífice señaló que llega a España para alentar una reconciliación y cooperación más profunda entre las distintas fuerzas del país.
2: De hecho, su propia historia sugiere que no es la cultura del enfrentamiento, sino la del encuentro, la que genera estabilidad y prosperidad. El mensaje de paz, que en estos tiempos, por desgracia, resuena para algunos como ingenuo y para otros como provocador, encuentra acogida en quienes no se encierran en ideologías prefabricadas, sino que se abren a la verdad. Como nos ha enseñado el Papa Francisco, existe, en efecto, una tensión bipolar entre la idea y la realidad. La realidad simplemente es, la idea se elabora. Entre las dos se debe instaurar un diálogo constante, evitando que la idea termine separándose de la realidad.
0: Durante las actividades oficiales, el rey Felipe VI destacó la enorme labor social de la Iglesia Católica y afirmó que no puede haber mayor contraste con esa realidad que el dolor causado por los casos de abuso. Además, reconoció la claridad y firmeza del Papa León XIV frente a estos hechos, considerándolas esenciales para el proceso sanador y de reparación del daño infligido.
3: Comprobaréis en nuestras calles y nuestras plazas, en las iglesias y las instituciones, la inmensa alegría de teneros entre nosotros. Gracias por la generosidad y sensibilidad que demostráis con la extensión e intensidad de esta visita. La fe católica está enraizada en nuestro país y sin ella, bien lo sabéis, nuestra historia y nuestra cultura no se entenderían. Lo está en el día a día, en las tradiciones, en las festividades, pero también en aspectos mucho más profundos como el sentido de comunidad y la espiritualidad popular, desde el testimonio de nuestros místicos, San Juan, Santa Teresa, hasta la religiosidad sencilla de cientos de miles de personas. Y quiero destacar la enorme labor social de la Iglesia Católica, fruto del compromiso de los religiosos y las religiosas, los sacerdotes, los diáconos, los jóvenes que se implican en la vida de la parroquia, los voluntarios que ayudan en las residencias, albergues, comedores y centros de acogida, también en esta visita. Y creo que me hago eco del sentir mayoritario de los españoles cuando reúno en vuestra persona mi reconocimiento, nuestro reconocimiento y gratitud hacia todos esos hombres y mujeres.
1: Muy bien, antes de su llegada a España, el Papa conversó con los periodistas que viajaban con él en el avión papal y confesó que, aunque la figura del pontífice es de todos los equipos, él es aficionado a quien cree, Rosario. A ver, ¿a quién? En España.

0: principal del Papa. Así que aquí en la región Lambayeque ya se prepara todo para la eventual llegada y tan ansiada visita del Papa León a su querida diócesis de Chiclayo.
1: Para noviembre, Rosario. ¿Verdad? Para noviembre se tiene esperado. Claro, vamos sí. A ver qué es lo que pasa y cómo se va preparando también. Emocionado tú, Henry, de poder recibir al Papa, ¿cómo no?
0: Sí, efectivamente. Aquí hay mucha movilización, por supuesto, la diócesis, las autoridades locales, regionales, están preparando todo porque se trata de un acontecimiento. Es un acontecimiento histórico, es un acontecimiento único y nadie quiere perdérselo. Es más, algunas autoridades decidieron hacer una pausa en su vida política para recibir al Papa. ¿Cómo la ves? Entonces, allí están todos aguardando esta visita que está generando muchísima, muchísima atención, Rosario.
1: Así es, mucha expectativa y RPP va a estar ahí con esta cobertura extraordinaria seguramente. Vamos a cambiar ahora de tema y es que Henry en el programa En Escena de RPP recibió la visita de José Castillo, fundador de la emblemática agrupación de cumbia Agua Bella. Y está aquí, no bailó con Agua Bella. Resaltando que Evelyn Campos y Yolanda Medina fueron las primeras integrantes del grupo en su etapa de promoción.
2: Yolanda Medina y Evelyn Campos fueron... De pronto, las primeras voces de Agua Bella.
3: Exacto. Fueron las primeras integrantes del grupo en una etapa de promoción. Claro. Ellas grabaron 6 temas e hicimos una etapa de promoción solo con las dos. Entonces nos quedamos sin voces hasta que en una oportunidad Euforia se presenta en La Esperanza, en Trujillo.
2: Uh-huh. ¿Y a quién encuentras?
3: A Marina Yafar.
2: A Marina Yafar. Y le propusiste ser parte de...
3: Propuse ser parte
2: de Agua Bella.
3: Todos los temas que había hecho Evan y Yolanda...
2: Se vuelven a grabar.
3: Lo vuelvo a grabar con Marina.
2: ¿Y cuáles son esos temas?
3: Imposible Olvidarte, Lucerito, Merezco un Nuevo Amor...
0: Lindas, lindas las voces de ambas, de Evelyn y de Yolanda. Asimismo también el productor musical recordó que conversó en algún momento con la cantautora Marisol, la faraona de la cumbia, para ser parte de la reconocida orquesta, pero no fue la primera, dijo el empresario.
3: Yo sí conversé con Marisol, fue cuando ya después de que te estaba contando
2: que Yolanda y Evelyn se van, sí. Quedan en el aire y querías tú vocalistas.
3: Exacto, en la época ya que estaba Marina, ya. ¿No? Porque a mí me hubiera buscado.
2: Y en ese momento Marisol no era conocida.
3: Todavía no.
2: Entonces para aclarar, sí, José Castillo, fundador de Agua Bella, llamó a Marisol, pero no precisamente en los inicios, sino luego cuando ya querían nuevos vocalistas.
1: José Castillo fue el encargado de reclutar a las voces que marcarían la época de oro del grupo. A mí me encantaba, Henry, escuchar las canciones de Agua Bella, sí, y ver a mi hermana bailar en la sala, de verdad.
0: Muchos han bailado con Agua Bella, sin duda.
1: Claro, y hoy en día, tras más de 25 años en el mercado musical, José Castillo sigue al frente de la marca, la cual se mantiene vigente, renovando constantemente sus filas con nuevas generaciones de talentosas cantantes peruanas.
0: Muy bien, ahora les vamos a contar también que se alista un homenaje para Jesús Alberto El Viejo Rodríguez, productor musical, arreglista y guitarrista. El domingo 14 de junio a la 1:00 p.m. se unen en concierto los hermanos Jay Penn, Susan Ochoa, que por supuesto con su composición ganó 2 gaviotas en Viña del Mar, ojo, Jairo Tafur, Michelle Soifer, Ruby Palomino, Carlos Alonso y la Miski María Jesús Rodríguez.
1: Jairo Tafur, imitador de Django en Yo Soy, confirmó en Escena de RPP que será una tarde con destacados artistas que se llevará a cabo en el Centro de Convenciones Bolívar de Pueblo Libre.
4: Es un evento para nuestro querido Jesús el Viejo Rodríguez. Es este 14 de junio, Centro de Convenciones Bolívar, ¿correcto?
2: Al costado de la plaza principal de Pueblo Libre.
4: Correcto.
2: Sí, sí, sí.
4: Eso va a ser 14 de junio en el Centro de Convenciones Bolívar. Vamos a estar haciendo
2: ahí
4: un show.
2: Ahí tenemos el flyer.
4: Mira quién está. Está sí. Michelle Soifer, está sí, la sí, gran sí. Susan Ochoa, sí. Rubí Palomino, los hermanos y el Peijo Rodríguez.
2: Miski, Carlos Alonso de Colombia, 1:00 p.m, domingo 14 de junio.
4: 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Llame ahora, llame ya.
0: Ahí está. Con motivo también de los 30 años de Sonidos del Mundo, su fundadora Maribel Martínez presenta Maestra Salsa, un proyecto largamente anhelado que llega al escenario del gran.

0: Teatro Nacional para rendir homenaje a la época dorada de la salsa.
1: Así es, fundadora Mabela Martínez, como lo señalas, la propuesta transporta al público al Nueva York latino de los años 70, donde músicos de distintas raíces caribeñas dieron forma a un sonido que acabaría conquistando escenarios de todo el mundo.
2: Me estoy centrando en una época, en los 70, que es una época linda porque es un crossover, ellos lo llaman el crossover, el Spanglish, ¿no? Los latinos en Nueva York, la migración tan interesante que hubo de sus padres y abuelos, y muchos de ellos llegaron, como Tite Curet, y otros llegaron a Nueva York ya a los 20 o y pico. Entonces, es bien interesante todo lo que pasa a nivel de nostalgia y raíces, y eso lo quiero retratar a través no solamente de una banda espectacular que está dirigida por Felipe Pumarada. Entonces, tenemos los metales, tenemos la percusión, tenemos a todos los músicos y a los cantantes también.
3: ¿Quiénes están?
2: Estamos con Martín Sánchez, que es un tremendo salsero, sí, y bolerista, claro, sobre todas las cosas. Tenemos a Junior Caro, de Septeto Acarey. Aldo Rodríguez es un gran salsero multifacético, y también tenemos a Verusca Verdú y, sí, a Narda Pumarada, la hija de Felipe, de Son Tentación.
0: Maestra Salsa se presentará en dos únicas funciones los días 22 y 23 de agosto en el Gran Teatro Nacional. Las entradas están a la venta en Teleticket de Rosario.
1: Así es, siendo ya las 9:33 de la noche, Henry, vamos a despedirnos ya de la rotativa noche, porque mañana nos espera una gran jornada que usted tiene que seguir a través de la señal de RPP, Henry.
0: Claro que sí, vayamos todos a votar con mucha tranquilidad para convertir este proceso en una fiesta electoral, como lo decimos aquí en RPP, el poder está en sus manos. Nos despedimos, Rosario.
1: Así es importante, por favor, revisar la ubicación de su local de votación. Para ello puede verificarla en la página web consultaelectoral.ompe.gob.pe, y luego de ingresar su número DNI tendrá el nombre, dirección y un mapa de cómo llegar. Esta misma página le brindará el dato de si ha sido electo miembro de mesa o no, Henry.
0: Sí, efectivamente, esto va a ser importante, y puede también ingresar al portal de la OMPE, al portal también de consultas de la OMPE, consultaelectoral.ompe.gob.pe, para que confirme su local de votación, que es importantísimo para que no tenga problemas.
1: Recuerde que si fue miembro de mesa en la primera vuelta, también deberá cumplir con este deber en la jornada del 7 de junio. Es importante, atención, que lleve su DNI físico. No importa si se encuentra caduco, podrá votar siempre y cuando presente su DNI físico, porque no será aceptado otro tipo de documento por parte de los miembros de mesa. Y finalmente, también desde aquí de RPP les recordamos que el horario de votación del domingo 7 de junio inicia a las 7 de la mañana y termina a las 7 de la tarde. Recuerde que los peruanos tenemos una cita importante con la democracia, y más allá de las diferencias, Henry, el voto es la herramienta principal para poder decidir el rumbo de nuestro país.
0: Claro que sí, así que a votar todos con mucha responsabilidad. Nos despedimos de esta edición de La Rotativa. Viene el resumen del mes de mayo. Quédese con nuestros titulares y la programación de RPP. Muchas gracias por su sintonía. Gracias, Rosario. Nos despedimos. Chau, chau.

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4: 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Te da la hora. 9:38.
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7: El ministro de Relaciones Exteriores, Carlos Pareja, sostuvo una reunión con la jefa de la Misión de Observación Electoral de la Unión Europea, Annalisa Corrado, quien informó que el bloque europeo desplegó cerca de 150 observadores en todo el país para supervisar el correcto desarrollo de la segunda vuelta presidencial.
8: El Jurado Nacional de Elecciones recordó que los ciudadanos designados como miembros de mesa que no cumplan con ejercer dicha función durante la jornada electoral serán sancionados con una multa de 275 soles.
7: La OMPE informó que culminó con éxito el despliegue del 100% del material electoral en todos los locales de votación de Lima y El Callao como parte de los preparativos para la segunda vuelta de las elecciones 2026.
8: Efectivos policiales detuvieron a 3 personas en los exteriores del mercado Modelo del distrito de Calca en la región Cusco por la presunta realización de propaganda electoral durante el periodo de suspensión establecido por la normativa vigente.
7: Las autoridades elevaron a 12 la cifra de heridos por un tiroteo durante un festival comunitario en la ciudad estadounidense de Toledo, estado de Ohio, donde el alcalde de la localidad había reportado 8 en un inicio.
8: Hasta el 30 de septiembre está en veda el perico o dorado, quedando prohibida la extracción, procesamiento, transporte y comercialización del recurso, según el calendario oficial de vedas.
7: Falta un día para la segunda vuelta de las elecciones presidenciales 2026.
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8: Abancay registra 14 grados y por la medianoche bajará a 13. Cajamarca tiene 12 grados y por la medianoche llegará a 11. Además, Piura reporta 26 grados. Se prevé un cielo muy nublado.
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10: 9:42.
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11: Iniciamos el quinto mes del año, un periodo que estuvo marcado no solo por la intensidad de la agenda noticiosa, sino también por decisiones claves que han ido definiendo el rumbo político del país, en medio de lo que ya es la recta final de la campaña electoral 2026. El 1 de mayo arrancó con una tradición muy arraigada en Lima, la edición 74 del Mundialito del Porvenir en el Distrito de la Victoria. Un campeonato de fulbito que año a año reúne a vecinos, jugadores y aficionados. Sin embargo, mientras en la capital se vivía este ambiente festivo, en otras regiones del país también había hechos relevantes. En Arequipa, miles participaron en la tradicional peregrinación a la Virgen de Chapi. En Piura, el Poder Judicial sentenció e inhabilitó al exalcalde Gabriel Madrid. Y en Cusco se ordenó la detención preliminar del alcalde de la Convención, Alex Curi León, medida que luego fue cambiada por comparecencia. A esto se sumó, en el ámbito de los espectáculos, el fallecimiento de Alfonso González, conocido popularmente como Pompinchú, una figura representativa del humor popular. En la política, las tensiones no tardaron en hacerse evidentes. Tras las declaraciones del alcalde de Lima, Renzo Reyardo, quien denunció dificultades ocurridas durante las elecciones 2026, el partido Juntos por el Perú presentó una denuncia en su contra por vulneración del principio de neutralidad. Días después, el Poder Judicial declaró inadmisible la demanda de amparo que había presentado y se cerró, al menos temporalmente, este episodio. Uno de los temas más delicados y que generó mayor preocupación durante el mes fue la situación de los peruanos en Rusia. El caso inició con investigaciones preliminares de la Fiscalía de la Nación y fue escalando con el paso de los días, a medida que se conocían más detalles sobre la situación de los compatriotas. Cancillería confirmó el retorno de 25 peruanos, pero aún se estima que cerca de 300 permanecen en ese país, lo que ha generado angustia en sus familias. Algunos de ellos llegaron hasta la embajada rusa para exigir respuestas y acciones concretas por parte de las autoridades.
10: Tenemos registrado en nuestro paradón a 700 peruanos en Rusia. En la actualidad se ha logrado repatriar a 25 peruanos. Hay cerca de 30 peruanos en hospitales y 4 peruanos presos en Ucrania.
11: En paralelo, el proceso electoral continuaba desarrollándose en medio de la expectativa. Representantes de OMPE acudieron a la Comisión de Fiscalización del Congreso, donde precisaron que no se había realizado ningún pago a la empresa Gálaga, SAC, la cual solo había presentado consultas con miras a una licitación que finalmente no prosperó. Sin embargo, la Contraloría formuló acusación contra el ex jefe de OMPE, Piero Corbeto, por una modificación de última hora en el plan operativo, efectuada un día antes de los comicios, lo que generó diversos cuestionamientos. El avance de los resultados de la primera vuelta fue más lento de lo habitual, principalmente por la revisión de actas observada por parte de los jurados electorales especiales. No fue hasta el 15 de mayo que el Jurado Nacional de Elecciones dio a conocer el 100% de las actas procesadas y dos días después, el domingo 17, se efectuó la proclamación oficial de los resultados.
12: Fuerza Popular, 2.877.678. Juntos por el Perú, 2.015.114. Renovación Popular, 1.993.905. Partido de Buen Gobierno, 1.837.517.
11: En materia de seguridad y justicia, el mes también dejó hechos de gran impacto. El INPE entregó a Tony Hansen Valverde, conocido como Pequeño J, a la Interpol para su traslado a la Argentina, donde es acusado de autor intelectual de un triple feminicidio vinculado al narcotráfico. Y a esto se sumó la información exclusiva de RPP sobre la captura del empresario prófugo José Estrada, quien tenía una condena firme de más de 28 años de prisión por el caso Sahueto, uno de los crímenes más emblemáticos contra defensores ambientales en el Perú. En Lima, el transporte público también fue protagonista de la agenda. Durante el mes hubo diversos accidentes en el Metropolitano que encendieron las alertas de los usuarios. El 5 de mayo, un bus perdió el control y chocó contra la estructura de la estación Andrés Reyes en San Isidro. Días después, el 18 de mayo, ocurrió el accidente más grave. Un triple choque entre buses en la estación Angamos en Miraflores, que volvió a poner en cuestión las condiciones de seguridad del servicio. Uno de los casos que generó mayor indignación ocurrió en Trujillo. Marixa Polet Alfaro, en estado de ebriedad, atropelló a un vigilante de seguridad. Ella registraba 1,84 gramos de alcohol por litro de sangre y además tenía la licencia de conducir vencida desde el 2022. Pese a estos agravantes, la mujer quedó en libertad bajo comparecencia restrictiva. Pero días después, la víctima falleció, lo que obligó a reanudar el proceso y generó un fuerte cuestionamiento ciudadano.
13: Sí, ya falleció, es confirmado. La mañana se le diagnosticó una muerte cerebral y bueno, lamentablemente ha hecho un paro. Hace 20 minutos me confirmaron.
14: Él siempre ha trabajado como artesano en su rato libre. Después de su trabajo, en la noche se descansaba y se iba a vender sus aretitos, sus pulseras que él hacía.
15: Mi papá no sabe nada porque mi papá se muere al dar la noticia. Mi papá sufre del corazón. Mi papá es una persona de 93 años. Que no podemos decirle, es una persona enferma.
16: ¿Qué piden para esta audiencia que se va a desarrollar próximamente?
14: Que se vaya presa.
15: Que se vaya presa.
14: Presa tiene que irse, maldita vecina, presa.
11: En el turismo, Machu Picchu volvió a ser foco de atención. El inicio de la temporada alta generó un incremento inusual de visitantes, lo que provocó largas filas, incluso durante la noche, y protesta de turistas que no podían acceder a entradas. Ante esta situación, la Dirección de Cultura de Cusco modificó el sistema de preventa y permitió la compra de boletos hasta con 3 días de anticipación.
7: Y 49. 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
21: Hoy, 6 de junio, un día como hoy, un día como hoy. 1944. En 1944 es el día D, en que los aliados, en el marco de la Segunda Guerra Mundial, desembarcan en Normandía, al norte de Francia, con el fin de liberar Europa del régimen nazi. 1961. En 1961 fallece el suizo Carl Jung, figura importante en la historia del psicoanálisis y autor del concepto de inconsciente colectivo. 1981. En 1981, el conductor de un tren que transita al costado del río Bagmati en la India frena bruscamente para no atropellar a una vaca. Como resultado, caen al río 7 vagones y pierden la vida unas 600 personas. Todo esto sucedió un 6 de junio. Un día como hoy.
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7: 9:54.

0: El 8 de mayo se cumplió el primer aniversario del papado de León XIV, una fecha que fue recordada con un programa especial de RPP en el que se mostraron distintas facetas del sumo pontífice con transmisiones desde Chiclayo y Lima.
1: Su santidad, el Papa León XIV, ha dicho que la paz debe primar en el mundo, debe abrazar a todo el mundo, ya lo dijo Joana, promueve una cultura alternativa a la violencia y apoyo, sobre todo a gente que está en condición de vulnerabilidad.
0: En el plano internacional, la crisis social en Bolivia tuvo un impacto directo en el Perú. Las protestas impidieron el retorno de cientos de compatriotas que se quedaron varados en ciudades como La Paz y Oruro. En un inicio, se estimó que eran cerca de 280 peruanos, pero la cifra llegó hasta los 400. Finalmente, gracias a las gestiones de Cancillería, más de 330 lograron regresar al país.
2: Ese vuelo trajo también a una cantidad de peruanos y también llevamos, también, además de la carga de toneladas, se llevaron algunos bolivianos que no podían regresar y ha retornado ese vuelo con algunos ciudadanos peruanos. Y si hay necesidad, pues se hará, pero esperemos que la situación en Bolivia, lo repito nuevamente, se calme y puedan ya desplazarse los ciudadanos normalmente.
0: En el ámbito judicial y político, el Ministerio Público formalizó el requerimiento de acusación contra Roberto Sánchez por presunto manejo irregular de dinero partidario. No obstante, durante la audiencia, el proceso fue suspendido por la excesiva carga procesal del juzgado.
3: No, faltan varias sesiones todavía, ahí no hay ninguna definición todavía. Así como fui hoy día, también estaré el 4.
4: ¿Va a seguir colaborando?
3: Claro que sí, totalmente.
0: En salud, el sarampión generó alerta. El Ministerio de Salud reportó más de 4.500 casos y 26 fallecidos hasta la semana epidemiológica 20 y mantiene esto una tendencia ascendente que preocupa a las autoridades sanitarias. En el ámbito económico, Petroperú volvió a estar en el centro del debate. Tras cambios en su directorio, el Ejecutivo autorizó una garantía estatal de hasta 2.000 millones de dólares para asegurar su continuidad operativa, medida que generó diversas reacciones en el sector económico.
5: Vamos a seguir sosteniendo la refinería, nos es importante la refinería, nos está aliviando el tema de los problemas que tiene en manejo de combustible. Entonces ahí es donde empieza un poco la discusión. Se hizo rentable, de repente en su momento cuando se elaboró el proyecto de la refinería, esta tuvo ciertos cálculos que en ese entonces la hacían rentable, pero ahora ya no tanto.
0: Respecto al fenómeno del Niño, la Comisión Multisectorial ratificó que se mantiene en estado de alerta y estimó que el evento podría alcanzar una magnitud moderada entre mayo y agosto, aunque no se le considera por el momento un super niño.
6: La tendencia que se está observando y cómo las entidades internacionales están evaluando el proceso de ocurrencia del fenómeno del Niño es una tendencia a ser un extremo. El Niño extremo que nosotros recordamos, el más reciente, es del 97-98.
7: Sí.
6: Si hablamos en términos de pérdidas, se han perdido, destruido alrededor de 11.000 viviendas en el país por ese fenómeno.
0: Las universidades también fueron escenario de protestas. En la Universidad Católica del Perú, los estudiantes bloquearon accesos en rechazo a cambios en las escalas de pago, medida que finalmente fue revertida. Y por otro lado, la Universidad Nacional Mayor de San Marcos fue tomada por 15 días, en medio de cuestionamientos a la reelección de las autoridades. Tras los resultados en primera vuelta, los candidatos presidenciales Keiko Fujimori y Roberto Sánchez iniciaron sus actividades de campaña a nivel nacional. Buscaron consolidar apoyos de cara a la segunda vuelta. En el ámbito sanitario, también se reportó que los casos de la enfermedad mano, pie y boca se duplicaron respecto al 2025, y esto afectó principalmente a regiones del norte del país. Además, el brote de sarampión obligó a declarar emergencia sanitaria nacional por 90 días, tras confirmarse cerca de 300 casos, lo que dio paso a campañas masivas de vacunación en diferentes partes del Perú. En el ámbito cultural, el complejo arqueológico de Tacachuyo generó repercusión internacional. Aunque especialistas descartaron que sea más grande que Machu Picchu, y explicaron que aún falta investigar una parte importante del sitio. El Jurado Nacional de Elecciones también organizó el debate de los equipos técnicos, donde destacó el intercambio entre Pedro Franque y Luis Carranza en el bloque económico. Finalmente, el mes cerró con el debate presidencial de segunda vuelta entre Keiko Fujimori y Roberto Sánchez, en el que los temas de economía, empleo e inseguridad ciudadana marcaron los principales enfrentamientos.
4: Ha debilitado la persecución del delito, de la organización criminal, y todo eso ha sido producto de las leyes que su bancada ha dirigido, señora Keiko.
7: ¿Cómo puede usted hablar de fortalecimiento de la policía, congresista Sánchez, si tiene usted en sus filas a Antauro Humala, asesino de policías? ¿Los peruanos quieren saber, va a estar Antauro Humala a su lado?
0: De esta manera, mayo llega a su fin con un país expectante, en medio de una coyuntura política decisiva y con la mirada puesta en lo que definirá el futuro inmediato del Perú.

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3: Son las 10 y 1.
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4: El jefe interino de la OMPE, Bernardo Pachas, informó que el material electoral destinado a la segunda vuelta de las elecciones generales 2026 fue distribuido en su totalidad a los locales de votación en Lima y El Callao, con el fin de garantizar el normal desarrollo de la jornada electoral del día de mañana.
5: Con satisfacción, de Lima y Callao ya se encuentra en todos los colegios de Lima y Callao. La parte de las ODPs de las regiones, como bien lo señaló Malena Tilly, ya salieron a los puntos más distantes de cada una de ellas, la selva, la sierra, y hoy en la tarde cerramos todo lo que es urbe de aquellas regiones. Por lo cual ya estamos, de acuerdo con el plan, cerrando todo lo que es este material electoral para las mesas.
6: En la rotativa del aire, Bruno Bencich, especialista en educación electoral de la OMPE, exhortó a los ciudadanos a verificar nuevamente su local de votación, debido a que en esta jornada 44 centros de sufragio fueron reasignados a nivel nacional de cara a la segunda vuelta electoral que se realizará mañana domingo.
7: Volver a revisar su local de votación, donde lo pueden realizar en consultaelectoral.ompe.gob.pe. Igual forma, nosotros tenemos oficinas distritales y descentralizadas donde los chalecos azules van a poder brindar esta información, porque debido a diversos motivos que se han presentado, la OMPE ha tenido que cambiar 44 locales de votación, reasignarlos, y esto ha afectado a alguna parte de la ciudadanía.
4: El presidente del Jurado Nacional de Elecciones, Roberto Burneo, aseguró que se han implementado medidas de transparencia y fiscalización para garantizar la normalidad de la jornada electoral. Asimismo, exhortó a la ciudadanía a confiar en las autoridades electorales y acudir a sufragar con tranquilidad.
8: Desde el primer día de declaración de resultados de segunda vuelta presidenciales, establecimos tres ideas muy sencillas: fortalecer la articulación entre los dos entes electorales principales que intervienen en esta etapa del proceso electoral, OMPE y jurado; establecer un fortalecimiento también de toda la línea de acción del Jurado Nacional de Elecciones; y finalmente hacer hechos materiales con una mejor comunicación de cara a fortalecer la confiabilidad y la confianza en la ciudadanía. Así que invitamos a toda la población a que vaya con tranquilidad.
6: Un total de 53.373 efectivos policiales han sido desplegados en todo el territorio nacional con el propósito de garantizar la seguridad de la segunda vuelta electoral que se realizará mañana. Así lo confirmó el general Samuel Peralta, director de Orden y Seguridad de la Policía.
9: Pero la Policía Nacional, para los locales de votación para el día de mañana, está destinando 53.373 efectivos. Ese personal está destinado para todos los locales a nivel nacional para cubrir el servicio a fin de que los peruanos puedan acudir a normal a ejecutar su voto con normalidad y libres, ¿no?
4: Más de 10 personas resultaron heridas tras un choque múltiple registrado a la altura del kilómetro 88 de la carretera central en el distrito de San Mateo de Huanchor, perteneciente a la región Lima.
6: El gobierno chino lanzó una operación especial de control marítimo en aguas situadas al este de Taiwán en respuesta al inicio de las negociaciones entre Japón y Filipinas para delimitar sus respectivas zonas económicas en esa región.
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3: Diez y ocho.
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20: Fernando Carballo y Fernando Vivas, les damos la bienvenida a un programa especial de Enfoque los Sábados que va a estar, obviamente, a un día de las elecciones enfocado en ellas. Las elecciones presidenciales son mañana y lo que queremos decirles antes de presentar a nuestro invitado Omar Aguapara, secretario general de Transparencia, es que infórmense bien, si es mejor aquí en RPP, piensen bien y voten bien. Fernando, estamos con el secretario general de Transparencia, Omar Aguapara, y queremos que nos cuente cuál va a ser su agitada y preocupada agenda entre hoy y mañana.
21: Buenos días, Fernando. Buenos días a los que nos escuchan por radio, nos siguen por televisión y redes sociales. Estamos a menos de 13 horas, de menos de 23 horas, es decir, mañana a las 7 de la mañana, para que se abran las urnas en nuestro país. Y estamos a escasas 6 horas o menos para que se abran las urnas en Nueva Zelanda y Australia y otros locales de Oceanía y luego el Asia. Es decir, estamos con las elecciones encima y no puedo sino reiterar lo que ha dicho mi colega Fernando Vivas. Hay que emitir un voto informado. Para eso uno puede hallar abundante parte, documentación, sobre todo la que hemos ido recopilando acá en RPP. Hemos tratado de entrevistar a todos los candidatos principales, a los analistas, a los observadores y a los miembros de instituciones independientes como Transparencia, para conocer detalles formales del voto y para conocer también lo que proponen los dos candidatos. Se trata de una decisión que va a tener una influencia duradera en el Perú, porque son 5 años de mandato, pero esos 5 años sentarán o no las bases de lo que será nuestro desarrollo a mediano y largo plazo, al mismo tiempo que permitirá, esperemos, dar una lucha más eficaz contra la criminalidad y para mejorar el funcionamiento del Estado y la calidad de los servicios públicos. Sin más preámbulo, podemos entonces conversar.
20: Solo aumentar que ya hemos hecho una elección importante, la del la Cámara de Senadores y Diputados, ya tenemos bicameralidad y esa elección ya está hecha.
21: Ya está hecha, ya tenemos senadores y diputados, veremos el desempeño de la Cámara durante los próximos 5 años. En este caso, como tú lo recuerdas, se trata solo de elegir por el presidente de la República y sus respectivos vicepresidentes. Es decir, la balota que recibiremos, la cédula, contiene 2 nombres. Hay que marcar en el cuadrado un aspa o un más en cuya intersección se halle dentro del espacio previsto para eso. Solamente se trata de escoger uno a otro, razón por la cual podemos confiar en que la elección tenga resultados mucho más rápidamente, y se habla, y nos lo dirá sin duda Omar Aguapara, que se está previendo para tener un conteo rápido los primeros resultados oficiales parciales antes de la proclamación oficial del jurado, que va a tomar, como sabemos, varios días. Pero vamos entonces a conversar con el secretario general de Transparencia, Fernando.
2: Buenos días, Fernando. Muchas gracias por la invitación. Sí, estamos a menos de 24 horas de un momento muy especial para todo sistema democrático, para una elección donde la ciudadanía puede nuevamente hacer llegar su voz, expresar su voto, y con ello evaluar a aquellas autoridades y candidatos que están buscando llegar al poder. Y como bien señalas, es un momento muy especial porque significa también una oportunidad que tiene cada peruano, cada peruana, los más de 20 millones, bueno, 27 millones que están en el padrón electoral, para que su voto valga tanto como el del costado. Y en esta ocasión, como bien señalaba Fernando también, hemos tenido una primera vuelta el 12 de abril y 13 de abril, y creo que todos estamos con mucha anticipación de lo que pueda pasar mañana, de la segunda oportunidad. En esta segunda vuelta hemos estado haciendo bastante seguimiento a las actividades de las autoridades y estamos listos para desplegar miles de voluntarios mañana y asegurar que el proceso cumpla con todos los estándares necesarios para que sea un proceso limpio, transparente y justo.
20: ¿Con qué situaciones, diferencias respecto a la primera vuelta contamos que nos den más tranquilidad y serenidad en que el proceso va a ser más fluido, no va a tener estos retrasos de entrega de material que complicaron y mellaron la confianza en el proceso y en los organismos electorales? ¿Con qué tranquilidades podemos contar?
2: En base al seguimiento y sobre además una serie de recomendaciones que nosotros también hicimos en mayo, en un segundo informe preliminar que publicamos sobre un poco lo que vimos en la primera vuelta y de cara también a las autoridades electorales y al sistema electoral en su conjunto, les comentamos que habían varios, y creo que ellos mismos han reconocido que habían varios puntos que se podían mejorar de cara a lo que sucedió en la primera vuelta. Todo el tema logístico y operativo, hemos estado haciendo el seguimiento. Anoche hubo un equipo de Transparencia presente en el despliegue que se realizó a las 10 de la noche en Lurín. Tengo entendido que ya el último camión está llegando a su destino en Lima. Ya la mayoría del material electoral ya se entregó. El tema de la complejidad de la elección se reduce mucho, como mencionaba Fernando, a raíz de que ya es una cédula mucho más pequeña, y en Lima no se cuenta o no se contará con el hardware adicional que significaban las computadoras y las impresoras relacionadas con el sistema tecnológico de apoyo al escrutinio, el STAE, que ya no está.
20: Y eso es una buena noticia.
2: En el sentido de que no debería representar un obstáculo como lo representó en la primera vuelta. Yo creo que en el futuro sí es una medida que debería contemplarse ante elecciones muy complejas. Pero en ese sentido, en lo logístico y operativo, creo que ayer ha habido mucha atención y mucha presencia de observadores, prensa, Contraloría, en lo local de Lurín, cosa que no pasó en la primera vuelta, obviamente. Pero también otro punto que queremos destacar es que ha habido también una mejora en la comunicación entre las autoridades del sistema electoral, en el conjunto de OMPE, RENIEC, Jurado Nacional de Elecciones, y que ese flujo de comunicación debería también ayudar a prevenir y anticipar cualquier problema que pueda surgir hoy o mañana de cara al proceso electoral.
21: Cuando tú dices que ha habido una mejora en la comunicación, el señor Burneo usó la palabra coordinación, estamos sugiriendo que la coordinación fue pésima durante la primera vuelta y que aparentemente, por lo que venimos saliendo a luz, las relaciones entre las autoridades de la OMPE y la del jurado eran execrables. Esto a pesar de que nuestro sistema electoral da la primacía naturalmente al jurado.
2: Sí, supimos de que lamentablemente, de nuevo, la coordinación o la comunicación, especialmente entre el Jurado Nacional de Elecciones y la OMPE, no fue la ideal para la primera vuelta. De todas maneras, sí se logró sacar adelante la jornada y sobre la base de decisiones conjuntas, creo que ambas instituciones coordinaron para que la jornada se extendiera hasta las, o la apertura de las mesas se extendiera hasta las 2 de la tarde y luego la jornada hasta las 7 de la noche, y ya luego la decisión del Pleno sobre la base de la información de la OMPE de que era necesario abrir un día excepcional, el día lunes, para estos locales en San Juan de Miraflores, Lurín y Pachacamac, donde los votantes no llegaron a tiempo, ¿no? Ese tipo de coordinaciones sí, de repente se pudieron anticipar más temprano, mejor. Creo que ha habido un esfuerzo de ambas instituciones por reconocer de que al final el perjudicado fue el votante de esos locales, producto de esta falta de entendimiento, y que lo correcto es coordinar mejor de cara a la segunda vuelta. Ayer los hemos visto a los dos en Lurín y espero que no lleguen. De repente me comentaban que antes había un campanazo conjunto, creo, entre todas las autoridades. Deberíamos apuntar a que haya un sistema electoral que actúe de forma más unitaria.
20: El campanazo.
21: Pienso que sería útil que nos digas, para que los electores no se sorprendan, cuando entren a su local electoral y se acerquen a la mesa en la que van a votar, ¿a qué otras personas se van a encontrar? Porque hemos oído hablar de los miembros de la mesa, nos vas a decir quiénes son, qué pasa si los titulares no se presentan, pero hay también observadores, hay personeros, hay fiscalizadores de varias instituciones. Sí. Va a haber una cierta variedad, con sus chalecos respectivos, sí, sus medallas y sus insignias. Quisiera que nos digas, para que cuando uno entre a la mesa, sí, no se sorprenda de ver que hay una serie de gente en torno. Nos lo contestas, por favor, después de una breve pausa que nos está impuesta por los anunciantes.

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1: 10 y 19.

0: Estamos conversando con el secretario general de la Asociación Civil Transparencia, Omar Aguapara, y le habíamos preguntado qué personalidades van a hallarse en las mesas, en todas las mesas, en los locales electorales mañana, cuando a partir de las 7 de la mañana podamos votar.
1: Bueno, en nuestras capacitaciones a nuestros voluntarios hacemos énfasis en que hay muchas personas que pueden encontrarse tanto en el local como en la mesa de votación. Partamos de quiénes son los encargados de organizar este evento, que es la OMPE, al proporcionar todo el material electoral, y siempre suele haber un coordinador de local y de mesa que se identifica con un chaleco de color un poco azul, un poco más oscuro que el de transparencia. En la mesa van a estar ubicados los tres miembros que fueron sorteados, de un total de 9. A los miembros de mesa se les pide que estén ahí a las 6 de la mañana para el proceso de instalación, a los 9, para asegurar que por lo menos 3 miembros titulares y suplentes puedan hacer las funciones ese día. En la primera vuelta, nuestra muestra recogió que en el 95% de las mesas había por lo menos un miembro de mesa titular y suplente, lo que es una muy buena señal, porque significa además que esas personas probablemente fuesen capacitadas. Si tenemos muchas personas de la fila, eso también puede retrasar el tema de la jornada en general, tanto de la instalación como del sufragio y el escrutinio. Además de ello, varias instituciones han anunciado que van a desplegar equipos a lo largo y ancho del país, incluyendo el Jurado Nacional de Elecciones, que tiene sus fiscalizadores que se encargan de vigilar que la normativa electoral se respete en cada local y en cada mesa de votación. A ellos se les puede identificar por su chaleco rojo. Estará también un equipo grande, tengo entendido, de la Defensoría del Pueblo.
0: No hay 7.000 fiscalizadores.
1: Ellos comparten el mismo nombre, también son voluntarios como nosotros, y ellos creo que usan chaleco blanco, y ellos están ahí para asegurar el derecho de cada ciudadano que pueda ejercer su voto. Bajo esa normativa se amparan en el despliegue. He escuchado también que estará presente la Contraloría, no sé si tienen chalecos los de la Contraloría.
2: También la Fiscalía de Prevención del Delito.
1: Fiscalía también estará presente y es un actor normal en toda jornada electoral. Estarán presentes las Fuerzas Armadas y las Fuerzas Policiales porque son encargadas de asegurar por el orden de los locales y las mesas. Y habrán también muchos observadores nacionales con el chaleco de transparencia e internacionales, porque hay varias misiones. Creo que el Jurado Nacional de Elecciones ha contabilizado aproximadamente 700 observadores internacionales, individuos.
0: De la OEA, de la Unión Europea, de la COPAL,
1: así es.
0: El Centro Carter,
1: así es.
0: El Instituto Nacional Demócrata.
1: Sí, Transparencia Electoral. Hay misiones grandes como la Unión Europea y reconocidas, y hay misiones un poco más pequeñas, pero que también hacen un ejercicio de observación en varios puntos del país.
2: Hay un punto que a mí me preocupa y que va a ser de esta segunda vuelta, porque es algo que no pasó en la primera. Ha pasado entre las dos, que es la reubicación de varias mesas que suman como un electorado de más de 180.000 personas.
1: 180.000, tengo entendido, sí.
2: O sea, es un montón de gente que algunos no están debidamente informados, entonces van a llegar la mayoría no a locales de votación cerrados, un colegio que alguien le puede decir no, usted ahora no está en este colegio sino en este otro, sí, que no sería tan grave porque el otro colegio va a estar dentro de su mismo distrito. Van a llegar a un parque público,
1: sí,
2: como el Parque Kennedy, donde a mí me tocó, yo he sido reubicado, y ¿a quién le van a preguntar? A los gatos, ¿dónde tengo que votar? ¿Hay previsión en el Jurado de Elecciones, en la OMPE, ustedes mismos como Transparencia, para que haya alguien, hay algunos voluntarios informando a esos despistados que van a llegar y no van a encontrar sus mesas en un parque público?
1: Sí, hemos estado en comunicación con la OMPE, estamos al tanto de este tema desde la semana pasada. Está este caso específico de que a pedido de las Fuerzas Armadas se reubicó centros de votación que estaban en lugares abiertos como parques porque las Fuerzas Armadas no podían garantizar el cerco perimétrico. Y a raíz de eso, la OMPE decidió mover estos locales y ahora con la nueva legislación que les permite un poco obligar a los centros educativos a usar, a que cedan sus locales, toda persona, y el mensaje debería ser ese, para que toda persona que votó, como tú, Fernando, en primera vuelta en un parque, probablemente ya no vote en un parque y que verifique cuál es su nuevo local de votación. Es el caso mayoritario. Hay casos también de locales de colegios que han sido reubicados. pero en todos los casos sí sabemos que se trata de espacios a 2-3 cuadras, no es un cambio de distancia significativo, y tenemos entendido también que va a haber personal de la OMPE en el Parque Kennedy. No estoy seguro en qué punto, es un parque relativamente grande, pero tratarán de estar en más o menos donde se votó la primera vez para comunicarle a aquellos ciudadanos que no se enteraron a su debido momento de que el nuevo local de votación se encuentra a 2-3 cuadras. Y sí sabemos que cada cambio ha representado un centro de votación muy cercano.
2: ¿Y esto sucede básicamente en Lima o en todo el país?
1: No, esto está básicamente concentrado en Lima. He escuchado, pero no hemos podido constatar, de casos en otras partes del país, pero esto se trata sobre todo de distritos como Miraflores, Lince, si no me equivoco, el Parque Castilla, pero casos muy puntuales que sí significan un grupo importante de votantes, son 160.000 votantes sin duda. El único detalle, como de nuevo, es ese cambio que va a implicar un desplazamiento de 2-3 cuadras aproximadamente, ¿no?
0: Ahora, explícanos por favor, ¿cómo puede hacer que nos esté escuchando y que recuerda que ha votado en un parque y en consecuencia ha concluido que le han cambiado el local? ¿Cómo puede consultarlo ahora? ¿Cuál es el mecanismo digital para saber a dónde votó
1: uno? Hay una página web, Consulta tu local, si no me equivoco, de la OMPE, donde uno puede ingresar y verifica dos cosas, además de paso, porque también puedes verificar si eres miembro de mesa o no. Eso ya probablemente lo sepas de la primera vuelta, pero ingresando a esta dirección se puede verificar si tu local de votación es el mismo que en la primera vuelta. En la gran mayoría de los casos, salvo en estos casos específicos de locales abiertos, de espacios abiertos, es donde ha habido un cambio, ¿no? Pero por lo general el local de votación de la primera vuelta debería ser el mismo que la segunda.
0: Pregunta de detalle, ¿quienes hayan cumplido 18 años después del 12 de abril pueden votar? Porque ya está previsto que cumplirían desde que se cerró el padrón en octubre pasado.
1: ¿Me equivoco? Son parte del padrón, figuran ahí como potenciales votantes, si es que desean hacer uso de su derecho, no necesitan presentar el DNI y pueden hacer uso de su voto, tal cual.
0: ¿Están obligados?
1: Sí, o sea, están obligados a votar, digo, pero no necesitan hacer uso porque no necesitan haber cambiado el DNI, pueden votar con DNI amarillo.
0: De acuerdo. Ahora, otro aspecto importante del voto es la presencia de más de 1 millón de nuestros compatriotas electores en el extranjero. Como hemos dicho, en Nueva Zelanda dentro de poco se van a abrir las urnas y poco a poco en el resto de los continentes del mundo. En realidad se trata de una población superior al millón, de manera que cuenta electoralmente, en vista de que acá se gana por márgenes sumamente pequeños. Y se nos ha dicho que en las elecciones de la primera vuelta se batió el récord de participación, con 411.000 peruanos que se desplazaron a los consulados respectivos. En este caso han habido también algunas modificaciones de lugares por razones que tienen que ver con las autoridades norteamericanas, los colegios, etcétera.

0: Nosotros como observadores estaremos presentes en más de 10 ciudades del extranjero y estaremos muy atentos a lo que suceda en esas ciudades. Vamos a estar y nos pueden encontrar en Santiago de Chile, en Buenos Aires, en Madrid, en Barcelona, en Milán, en Miami, en Nueva York, en Nueva Jersey, como observadores, como parte de nuestra muestra para recoger información del proceso y del voto. Y además también hay equipos de entusiastas, voluntarios en Finlandia, en Tokio y en Berlín. Y todo eso nos va a permitir tener una mejor lectura y evidencia de lo que está sucediendo en estos espacios, además que son habilitados y donde se trabaja de la mano de los consulados, ¿no?, en cada país.
1: ¿Se puede prever que haya más participación que en la primera vuelta? Debido a que, digamos, los peruanos en la primera vuelta nos vimos ante 36 posibilidades. Eso era un poco desmotivador para darse un salto de 4 o 5 horas de mi mesa de votación si vivo en el extranjero y no estoy obligado a votar. ¿Habrá más participación esta vez? Te lo pregunto no solo como secretario general de Transparencia, sino como politólogo que conoce las cifras y los procesos.
0: Estadísticamente lo que hemos podido ver es que en el 2011-2016 la tasa de participación no cambió sustantivamente de vuelta a vuelta, pero en el 2021 sí. Y dado que muchos coinciden en que esta es una elección parecida a la del 2021 en términos de la oferta en la segunda vuelta, sí es posible de anticipar una mayor participación de peruanos en el extranjero el día de mañana, a partir de unas cuantas horas, en varios lugares del mundo, ¿no?
2: Una última pregunta práctica en este caso. ¿A qué restricciones estamos sometidos los ciudadanos, todos, desde este momento hasta mañana a las 5 de la tarde que cierran las urnas?
0: Bueno, primordialmente creo que se trata de la ley seca, ¿no?
2: ¿Qué es lo que no se puede hacer? A ver.
0: Comprar.
2: Pero sí. Uno lo que tiene comprado no puede beber en su casa.
1: Si no va a una reunión, ¿puede beber en esa reunión?
0: Sí, lo que tengo entendido es como las encuestas, ¿no? No puedes difundirlas, pero circulan, ¿no? Son leyes y nosotros lo comentamos también unos meses antes. No es que tengan un impacto significativo sobre la elección.
1: ¿Qué pasa si hay una reunión un poco bullanguera? Y llega la policía o inspección municipal, Serenazgo, puede invocar la ley y decir qué hacen ustedes tomando en esta
0: reunión. No, creo que es un tema de desorden simplemente, ¿no? O de ruidos molestos en el vecindario más que un tema de consumo, porque lo que está como el tema de las encuestas, que como les decía, nosotros también favorecíamos un poco actualizar esa normativa que creo que viene desde las butifarras y los piscos del siglo XIX, en que no tenía tanto sentido tanto el silencio electoral, que no se respeta, porque finalmente por la tecnología terminan circulando muchas de estas encuestas, que no se difunden, no son primera plana en un diario de circulación nacional, pero al final mucha gente, y hay una simetría, porque hay gente que la ve y hay gente que no, ¿no? Y de repente sería ideal que todo el mundo la ve. Y el tema también de la ley seca, que tiene cierto tinte anacrónico, ya también desfasado, porque es lo mismo, ¿no? Puedes haberte, más bien probablemente se incremente la venta de bebidas alcohólicas el jueves en anticipación de lo que sea el fin de semana.
2: Ahora, respecto a la propaganda política que los individuos puedan hacer vistiéndose de un cierto color, llevando insignias, etcétera, está prohibidísimo ir a votar, sí. Incluso circular en las calles con propaganda, ¿no?
0: Sí, y esto también es una invocación, es una indicación que nosotros recogemos en nuestra ficha de observación, porque es un elemento disruptor en el proceso de votación, ¿no? Y hay gente que suele de repente usar el color, ¿no? O usar algún signo distintivo. Ahí donde ya es más subjetivo, es más difícil, pero sí es abiertamente ilegal hacer propaganda política dentro de los locales de votación, en las mesas de votación, o incluso también fuera de ellos, ¿no? Y eso nosotros lo incluimos en nuestro reporte y lo vamos a probablemente incluir en nuestro informe final.
2: Omar Aguapara, secretario general de la Asociación Civil Transparencia, que desde hace más de 30 años viene trabajando por la consolidación de la democracia, que pasa naturalmente por elecciones limpias y respetadas. Y eso es lo que deseamos que pase en esta segunda vuelta, después de las irregularidades graves que se constataron en la primera, del 12 y 13 de abril. Muchas gracias, Omar.
0: Gracias a usted.
2: Muy buen día domingo y lo que queda de este sábado.
0: Muchas gracias.
2: Porque ya dentro de poco comienzan a votar compatriotas en Oceanía. Muchas gracias.
0: Gracias.
2: Vamos a la pausa, Fernando.
1: Después de la cual volveremos con una entrevista de casa con nuestros colegas que han estado cubriendo la campaña.

0: de los dos candidatos que pasan a segunda vuelta, que son Roberto Sánchez y Keiko Fujimori.
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2: Diez y 33.
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7: El Jurado Nacional de Elecciones recordó que los ciudadanos designados como miembros de mesa que no cumplan con ejercer dicha función durante la jornada electoral serán sancionados con una multa de 275 soles. Equipos de la Fiscalía Provincial de Prevención del Delito de Lima Sur verificaron la correcta distribución de material electoral en los locales de votación de los distritos de San Juan de Miraflores, Chorrillos, Villa María del Triunfo, Villa El Salvador, Lurín, entre otros, con el fin de garantizar que todo se encuentre listo para el correcto desarrollo de la segunda vuelta electoral. A través de un comunicado, la Oficina Nacional de Procesos Electorales informó que de los más de 10.000 locales de votación habilitados a nivel nacional, solo está pendiente la entrega de material en un centro de votación ubicado en el centro poblado de Huijint, provincia de Daten del Marañón, región Loreto. Efectivos policiales detuvieron a 3 personas en los exteriores del mercado Modelo de Calca, en la región Cusco, por la presunta realización de propaganda electoral durante el periodo de suspensión establecido por la normativa vigente. Irán y Estados Unidos continúan con un intercambio de ataques en el Golfo Pérsico, mientras las conversaciones de paz permanecen estancadas. RPP te recuerda, el límite máximo de velocidad en zonas escolares es de 30 km por hora, de acuerdo con lo establecido en el Reglamento Nacional de Tránsito. Falta un día para la segunda vuelta de las elecciones presidenciales 2026.
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0: Hemos recibido a dos queridos colegas de RPP, que durante las últimas semanas nos hemos visto poco en Lima, porque han estado cubriendo las actividades de los dos candidatos presidenciales en numerosas regiones de nuestro país. Fruto de ese trabajo, hemos editado una magnífica entrevista a cada uno de ellos, y en algunos de los casos hacen algunas revelaciones, algunos comentarios sobre temas que no habían abordado hasta entonces, porque por naturaleza esa entrevista trataba de explorar un poco la realidad personal de los candidatos y no solamente lo que se ve en los mítines, que es el discurso político. De manera que queremos felicitar a Mariano Calvera, por una parte, que ha acompañado a lo largo de las últimas semanas a Keiko Fujimori, acompañado, quiero decir, dado seguimiento a su actividad, y a Alex Juárez, que ha hecho lo propio con el candidato Roberto Sánchez. Muy buenos días, felicitaciones por el trabajo cumplido, colegas.
1: Gracias, así tal. Cansados todavía, ¿sí? Reconstituyéndonos de estos últimos. Ustedes saben que siempre las últimas semanas de la campaña siempre es un poco más intensa. Ya anteriormente habíamos seguido particularmente a un candidato presidencial y ya sabemos más o menos cómo es el ritmo. Era previsible que en esta campaña también iba a ser lo mismo, aunque sí he sentido particularmente, si lo comparo con lo que ocurrió en el 2021. A mí me tocó seguir a la señora Fujimori de Fuerza Popular. Siento que bajó un poquito el ritmo, a diferencia del 2021.
2: Eso es lo que te quería preguntar. Sí, ¿Tú ya la habías seguido antes?
1: Sí, entonces, en el 2021.
2: ¿Cuál es la diferencia?
1: Yo recuerdo...
2: ¿La ves cambiada en algo?
1: Bueno, el tema con la señora Fujimori es que ella se cuida muchísimo a la hora de viajar, digamos, de generar mayor diálogo con los medios de comunicación, más allá de lo que debería comentarnos, ¿no? Particularmente las declaraciones que da y todo ello. Pero en esta oportunidad sí tuvimos al menos un par de veces de poder coincidir con ella en algunos vuelos, y ella misma nos decía, ¿no? Yo siento que ahora sí tengo 50 años, ¿no?
2: Además han pasado cosas pues importantes en su vida, ¿no? La muerte del padre, el Alberto Fujimori.
1: Se separó también, lo ha dicho ella, ¿no?
2: El divorcio. Mujer
1: divorciada. Yo recuerdo clarísimo que en la
0: campaña... Hijas grandes también, ¿no?
1: Hijas están más grandes, ¿no? Yo recuerdo que en el 2021, en las últimas semanas, ella viajaba todos los días. O sea, iba y venía. Esta vez siento que ha bajado un poquito la mano, ¿no? Ha regresado a ciertos puntos donde ya había estado en primera vuelta para reafirmar el voto y todo eso, ¿no? Pero sí, la sentí un poco más sosegada, un poco más calmada. Debe ser la experiencia también, pues no son cuatro campañas. Seguramente quienes han cubierto a la señora Fujimori anteriormente darán fe de que la organización puntualmente es muy clara, ¿no? Es una estructura que el propio partido ha formado en la campaña que te facilita ciertamente el trabajo.
2: ¿Tú podrías decir que hay un keikismo ya, que mucha gente no habla de Alberto, sino de Keiko?
1: Es complicado porque, digamos, uno de los primeros discursos que ella da cada vez que llega es agradecer por el recuerdo de su papá, por ejemplo. Y lo tiene clarísimo siempre que va a los lugares a donde ha ido puntualmente, que han sido comunidades muy chiquitas puntualmente en la selva. Con Keiko me parece que hemos recorrido alrededor de 9 regiones en la etapa de segunda vuelta. Y siempre recuerda eso, ¿no? Yo sé que ustedes me reciben con cariño por el recuerdo de mi padre. Aunque sí, hay que decirlo, hay mucho cariño a ella, ¿no? Particularmente por ser pues la heredera de los Fujimori y todo eso, ¿no?
0: Ahora, entre el 21 y ahora, puesto que tú has hecho la comparación, lo que ha habido es un auge de las redes sociales.
1: Sí, claro.
0: Y la conciencia de que las campañas se pueden decidir, no necesariamente lo hemos visto en el caso de Acuña, que no ha sido así, ¿no? ¿Cuán consciente es el equipo de campaña de Keiko Fujimori de que había que hacer una campaña paralela en redes sociales, además de la campaña personal que ella ha subrayado, era a las familias, personas? Ella ha querido ir a casas y visitas.
1: Sí, no, tiene un equipo puntualmente que se encarga de sus redes sociales. Eso yo no lo vi en el 2021.
2: Sí.
1: No, por supuesto.
2: Incluso ellos dicen, ¿no?, que han aprendido de ese error, porque en el 2021 el otro candidato, que era Pedro Castillo, reinó en las redes más populares, que son el Facebook, y de ahí pasamos al WhatsApp. Sí. Esta vez ha sido más reñida la competencia.
1: Podían verlo, o sea, el equipo que acompañaba incluso al equipo de campaña de la señora Fujimori, un equipo muy joven, ¿no? Digamos, jóvenes que están más inmersos en esto de las redes sociales. Además, obviamente, el equipo experimentado de prensa que tiene la señora Fujimori tiene un equipo puntual que se encarga de sus redes sociales y es un equipo muy joven, ¿no? Hemos visto algunos incluso diputados electos que estaban acompañándola porque, digamos, son personas más jóvenes y que conocen mejor quizás este lenguaje, y ella se ha apoyado de eso. eso en esta campaña.
2: Alex Juárez, en cambio tú has tenido un candidato que la gente lo ha ido conociendo recién esta campaña, porque pues Keiko Fujimori ya es una conocida de tantas batallas políticas, pero en el caso de Roberto Sánchez había que presentarlo, no solo cubrirlo, había que presentarlo. Y tú lo lograste en una entrevista donde le preguntas por su vida, y él cuenta muchas cosas que para muchos peruanos por primera vez la oíamos, incluso periodistas, primera vez hemos oído en boca del propio candidato algunas cosas, ¿no? ¿Cómo ha sido este ir conociendo al candidato?
3: Buenos días, ambos Fernando, qué gusto estar aquí.
0: Para con nosotros, nuestro compañero Ale, felicitaciones.
3: Mariano, y primero quería enviar un gran saludo a toda la audiencia de RPP en el interior del país. Este viaje me ha permitido también conocer centros poblados, caseríos, en los lugares más recónditos, donde acaso no llega el internet en óptimas condiciones, pero sí llega una radio. Si llega la señal de RPP, me pasó en Tambo Grande, por ejemplo, donde un señor se nos acercó y nos dijo esto: soy seguidor de RPP y gracias por estar acá. Y además ellos trataban de hacer visibles sus problemas de las localidades. Por eso quería enviar un saludo al interior. Sí, entre tantos candidatos que hubo en la primera vuelta, ya en la segunda como que decidimos, bueno, el país decidió en realidad solo dos. Pero la diferencia que trató de marcar el señor Sánchez fue un artículo que ya habíamos visto en la campaña del 2021, el sombrero. Ese artículo que, según lo que señaló el candidato, fue un préstamo del expresidente Pedro Castillo. ¿Y acaso fue ese sombrero el que lo ayudó a que el público lo identificara más rápido? Pero claro, entre cuestionamientos, porque él es, recordemos, actual congresista. Y además fue ministro de Comercio Exterior. Entonces, y por ese lado sí nos tocó descubrir también algunas cosas internas en el partido. Por ejemplo, en algunos casos el candidato no llegaba puntual a las actividades proselitistas. Se programaba para una hora el meeting, el inicio, pero empezaba con dos hasta tres horas, ¿no?, después. Y también los detalles personales que hemos conocido. Muy pocos sabíamos de sus padres, ¿no? Y de incluso que él, cuando era niño, su sueño era ser sacerdote, en el caso del señor Sánchez, y futbolista del Club Unión Guaral. Pero la vida, obviamente, años después lo llevó por caminos distintos, ¿no? Y terminó, pues, enredado en la política.
2: Sí, vamos a seguir hablando de sus respectivos candidatos, no por los que van a votar, sino los que han cubierto,
1: No votamos ese día.
2: Con Mariano Calvera, que cubrió periodísticamente a Keiko Fujimori, y Ale Juárez, que siguió periodísticamente a Roberto Sánchez, pero Fernando, lo haremos después de una pausa.
4: Diez y 47.
5: 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Adelante, Viceli, te escuchamos.
6: Hola, ¿qué tal? Directo e indirecto, la policía detuvo a tres presuntos integrantes de una banda dedicada a la extorsión. La intervención se llevó a cabo en el distrito de Nuevo Chimbote, en la provincia del Santa, informó la región policial Ancash. Los detenidos son Matías Moncada Jara, de 25 años, Luigi Moncada Jara, de 29 años, y Walter Mantilla Burgos, de 37 años, este último sindicado por la policía de ser el cabecilla del grupo delictivo. La intervención se llevó a cabo tras la denuncia de un ciudadano, quien le dijo a la policía que era víctima de amenazas extorsivas luego de que desconocidos detonaran un explosivo en el frontis de su casa. Posteriormente, el agraviado recibió mensajes extorsivos en los que le exigían el pago de dinero a cambio de no atentar contra su vida, la de sus familiares y su patrimonio. Como resultado de las labores de inteligencia policial, fueron intervenidos Matías Moncada y Luigi Moncada, quienes están implicados en el hecho delictivo, según la policía. Asimismo, fue detenido Walter Mantilla, quien aparentemente participó en la planificación y ejecución del atentado extorsivo. Se le incautó dos explosivos durante la intervención. Desde Ancash, directo e indirecto, RPP.
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2: Estamos conversando con nuestros dos compañeros que han recibido el encargo de RPP de cubrir la actividad política de los dos candidatos presidenciales. Mariano Calvera lo ha hecho con Keiko Fujimori y Alex Juárez con Roberto Sánchez. Y queríamos preguntarles, comenzando por Mariano, si algo de lo que has percibido durante estas semanas de una intensa acompañamiento, algo particular te ha llamado la atención.
3: Estas últimas semanas, Keiko Fujimori tiene un círculo muy cercano a ella, ¿no? Que la acompaña. He visto, por ejemplo.
4: ¿Quiénes, por ejemplo?
3: Por ejemplo, diputados electos, ¿no? Marco Pacheco, por ejemplo, siempre Marco ha estado Pacheco. Con ella. Es un diputado electo. Incluso estuvo cuando salió esta denuncia de que presuntamente habían viajado a San Francisco y habían utilizado el dinero del fondo para partidos políticos en otras actividades. Bueno, una de las personas que viaja con ella es este señor, ¿no? Que lo hemos visto, es un diputado muy joven, y ha estado con ella. Y me parece haberlo visto también en alguna transmisión que ella hizo, porque ella, eso particularmente también he visto, además de las actividades proselitistas, digamos, ortodoxas, el tema de ir casa por casa, el tema de hacer pequeños mítines, ella transmitía muchísimo cada vez que se movía de un lado para otro, desde el vehículo donde ella se movilizaba, que yo la seguía constantemente, veía sus redes, y me parece que en una oportunidad incluso estaba con él. O sea, parece que le ayudaba en el tema de redes sociales porque, repito, es un diputado electo muy joven. En estas últimas semanas hemos visto al señor Carlos Díaz Rocío también. Lo he visto en el meeting que tuvo en Huarmey.
4: Este señor, ¿no? Estadounidense, sí. ¿No? Carlos Díaz Rocío.
3: Lo hemos visto a él. Pero esas dos personas puntualmente...
2: ¿Pero a Carlos Díaz Rocío en el interior con ella o en las actividades del
3: interior? Él estaba en las actividades. Lo he visto llegar en la comitiva, digamos, ¿no? Con ella. No he visto un diálogo directo, eso sí tengo que aclarar, entre él y el señor. Bueno, aunque ella lo dijo en una entrevista una vez que él era su jefe en la Universidad de Florida y que le daba ciertos consejos en el tema de la campaña. ¿No? Lo hemos visto ahí, a este diputado también. Y más allá de eso, al equipo de campaña que siempre le ha acompañado, pues, ¿no?
4: Pero, ¿qué son? Para que los
3: su jefa de prensa puntualmente, ¿no? Lisbeth Maceda, su camarógrafo. Entre otras personas que no llegué a reconocer, pero sí sé que son diputados electos, porque siempre lo escuchábamos. Son diputados electos por Lima, una de ellas me parece que es por La Libertad, y ese señor Marcos es Marco Pacheco, ¿no?
2: Y es una persona que tiene una formación específica en multimedios en la Universidad de Chile.
3: Es publicista,
2: ¿no?
3: Creo que se presenta como publicista.
2: Sí. Tiene estudios avanzados de eso, de gestión pública y de comunicación multimedia en la Universidad de Chile, de manera que tiene un background profesional con eso. ¿Qué nos dice Alex Juárez o lo propio en el caso de la campaña de Roberto Sánchez?
5: En cuanto al vínculo al entorno más cercano del candidato, sí, él le dio más protagonismo a las dos candidatas a la vicepresidencia. Desde un inicio, desde que empezó esta gira por el país, por el interior, han sido 12 regiones que ha visitado en 14 días. Además de Lima y el Callao, le dio más protagonismo a Brígida Kuro, que es la candidata a la segunda vicepresidencia, y a Analí Márquez, candidata a la primera vicepresidenta, y que además tienen particularidades porque son del interior del país. En el caso de la señora Kuro, de Capachica, en Puno, y de la señora Márquez, de Chumbivilcas, Cusco. En la mayoría de eventos proselitistas lo hemos visto al señor Sánchez rodeado de ambas señoras, ¿no? Y además, en la última recta de esta campaña, de esta campaña electoral, lo hemos visto ya mostrando su lado más familiar. Lo hemos visto en el último domingo, en el debate presidencial, asistió con sus padres y con su esposa y con sus dos hijas. Eso lo replicó en las últimas tres apariciones públicas que hizo en Abancay, en Cusco y en el mitin de cierre de campaña. Aparecieron sus padres, ya mayores ellos, su esposa y sus dos pequeñas.
4: Claro, pero eso es un poco también para la foto, ¿no? Sí. Acá están mis dos vicepresidentas. Acá está mi familia, Keiko no puede hacer lo mismo, todo eso es parte de la estrategia política. Pero ¿quiénes han sido gente así, equipo de campaña, que no necesariamente los vemos en la foto, pero que sí tienen una relación política estrecha con él y que has podido ver en la cobertura?
5: En cuanto a las notas de prensa, por ejemplo, el itinerario del candidato, que dicho sea de paso, había descoordinaciones muchas veces. El señor Carlos Becerra ha tenido un rol importante, considero, dentro de del manejo del candidato en sí. Pero en cuanto a otros rostros, por ejemplo, hemos observado al señor Mercedes Castillo Terrones, ¿no?
4: Al hermano de Pedro Castillo, golpista.
5: ¿Sí? También en distintas actividades proselitistas, a Anaí Durán, por ejemplo, también,
4: ¿no? Anaí Durán lo acompañó.
5: Y en la última recta, pues, al ex fiscal José Domingo Pérez, ¿no? Sí, que despertaba, sentimientos encontrados en muchos casos, en distintas ciudades. Había quienes respaldaban y había quienes obviamente lo criticaban.
2: Yo quisiera preguntar sobre un aspecto que nos concierne a todos, que es el de la seguridad ciudadana, porque una campaña es exponerse. Sí. Hay que ir a plazas públicas, hay que ir a barrios y lugares que uno no conoce. Naturalmente, siempre alguien va antes y hace una prospección. El señor Becerra, usted ha mencionado, en el caso de Keiko también. Pero de todas maneras, es un momento de exposición, como hemos visto lamentablemente en otros países, donde se han producido ataques, atentados y asesinatos a candidatos. Pese a que nuestro país atraviesa una ola atroz de criminalidad, que los sicarios están sembrando el terror en la mayoría de las regiones de nuestro país, ha sido una campaña, Dios no quiera cambiarlo, relativamente pacífica.
3: Tranquila, sí.
2: No hemos tenido algún botellazo por acá, algún insulto por allá, algún puñetazo, ciertamente, pero en líneas generales ha sido de las campañas más apaciguadas en términos de violencia física de los últimos tiempos. Quiero que me den su opinión sobre ese tema, si me equivoco o no.
3: Sí, sí, sí. Y no solamente estamos hablando de violencia que venga de delincuencia común, bandas criminales o a cualquier tipo de riesgo. Claro, el tema de la campaña es que la gente, cuando ve un candidato, la gente quiere acercarse al candidato, quiere tocar al candidato, quiere abrazar al candidato. Yo hago una comparación con el 2021, porque en el 2021 teníamos las restricciones esta de la pandemia, pero aún así la gente quería, pues, estar cerca a la candidata. 2021 fue una campaña muy violenta, y siempre lo he dicho, en Arequipa le reventaron las lunas a la comitiva de la candidata cuando llegó a Arequipa, en Cusco le tiraron basura en la plaza de Cusco. Siento que ahora se ha cuidado muchísimo, digamos, la integridad, repito, no solamente de algún riesgo que pueda venir de la delincuencia común, sino también de los propios partidarios del partido opositor. En Huaraz también recuerdo que mientras la candidata, hablo de la campaña en 2021, mientras ella declaraba, por detrás le aventaban piedras. O sea, siento que esta vez ha sido todo mucho más tranquilo, mucho más ordenado también. Cuando ocurrió este incidente con el señor Sánchez, me parece que en Caraballo, que intervinieron una persona con un arma de fuego.
5: En Huaral,
3: sí. Perdón, evidentemente.
2: ¿Qué se supo sobre esa persona con arma de fuego?
5: Sí, el único episodio que ameritó la intervención de la policía en una actividad proselitista del señor Sánchez fue en Huaral, justamente su tierra natal, ¿no? Al norte de Lima. Entonces, mientras estaba él ofreciendo el discurso, la policía, que está a cargo de la seguridad, intervino a un hombre sospechoso que estaba con lentes oscuros, una gorra de igual color, y tenía un canguro. Y por eso es que las autoridades policiales detectaron esos movimientos un poco extraños y procedieron a intervenirlo. Pero cuando ya lo llevan a la comisaría, detectan que este hombre tenía licencia para portar armas. Y además tenía una botella de alcohol, de licor en este morral. Estuvo detenido, pero hasta donde sabemos ya ha salido en libertad, pero aún están las diligencias en curso.
4: Como dijiste, Fernando, qué bueno que hasta ahora no han sucedido hechos de mayor relieve impacto violento.
2: Está libre de la violencia. En todo caso, así colegas, es. Felicitaciones.
3: Gracias, muchas gracias.
4: Felicitaciones por el trabajo que siguen haciendo, todavía van a seguir cubriendo.
2: Alex.
5: Sí, yo solamente quería agradecerle a nuestro compañero camarógrafo Luis Loaiza.
4: Sí.
5: Claro, nosotros aparecemos junto a Mariano siempre, ¿no? Somos el rostro visible.
4: Pero las imágenes las ponen ellos.
5: Pero las imágenes, exacto.
3: John Altamirano, mi compañero de muchos años.
4: Luis Loaiza. Felicitaciones también.
3: Hemos estudiado juntos en la universidad y es gratificante encontrarnos ahora también en la cancha.
4: Ya somos dos veteranos ya.
2: Un privilegio. La verdad, habiéndolo hecho, es un privilegio. No tanto como ustedes, ¿sabes? Pero alguna vez me ha tocado y los dos, sí, es un placer trabajar con ellos, lo ayudan a uno.
5: Porque coordinan lo que a veces nosotros, por estar investigando, redactando, viendo los detalles, ellos, por ejemplo, ya van coordinando el tema de la movilidad. Nosotros tenemos vuelos para salir de una ciudad a otra, sí, buses, entonces eso también, sí, es importante.
4: Ha sido un gusto conversar con ustedes, ya los están reclamando porque dicen que tienen que ir a trabajar, si no, sí, nosotros vamos a ir a reportar.
2: En caso, felicitaciones sinceras porque le han dado una carga de humanidad a la política que no tiene por qué perderla. Sabemos cuáles son las ideas y cuáles son las decisiones políticas, pero todo ser humano tiene una vida personal y familiar y es bueno conocer también de qué se trata con los candidatos. Ustedes nos han contribuido con eso y también con darle un valor humano en general al trabajo que han hecho. Así que felicitaciones, Mariana, y felicitaciones, Alex. Y lo dejamos para que puedan seguir a dar cubrimiento a lo que pasa todavía hoy y mañana.
5: Muy amable.
2: A las 9:02 tenemos que ir a la pausa.
4: Después al resumen de la hora y volvemos con el jefe interino de la OMPE, Bernardo Pachas.
2: Bernardo Pachas.
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7: 11:01. 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
9: El jefe interino de la OMPE, Bernardo Pachas, informó que el material electoral destinado a la segunda vuelta de las elecciones generales fue distribuido en su totalidad a los locales de votación de Lima y El Callao, con el fin de garantizar el normal desarrollo de la jornada electoral de mañana domingo 7 de junio.
10: Expresado con satisfacción, de Lima y Callao ya se encuentra en todos los colegios de Lima y Callao. La parte de las ODPs de las regiones, como bien lo señaló Malena Tilly, ya salieron a los puntos más distantes de cada una de ellas, la selva, la sierra, y hoy en la tarde cerramos todo lo que es urbe de aquellas regiones. Con lo cual ya estamos, de acuerdo con el plan, cerrando todo lo que es material electoral para las mesas.
9: En la rotativa del aire, Bruno Bencic, especialista en educación electoral de la OMPE, exhortó a los ciudadanos a verificar nuevamente su local de votación debido a que en esta jornada 44 centros de sufragio fueron reasignados a nivel nacional de cara a la segunda vuelta electoral.
11: Volver a revisar su local de votación. ¿Dónde lo pueden realizar? En consultaelectoral.ompe.gob.pe. De igual forma, nosotros tenemos oficinas distritales y descentralizadas donde los chalecos azules van a poder brindar esta información porque debido a diversos motivos que se han presentado, la OMPE ha tenido que cambiar 44 locales de votación, reasignarlos. Y esto ha afectado a alguna parte de la ciudadanía.
9: El presidente del Jurado Nacional de Elecciones, Roberto Burneo, aseguró que se han implementado medidas de transparencia y fiscalización para garantizar la normalidad de la jornada electoral. Asimismo, exhortó a la ciudadanía a confiar en las autoridades electorales y acudir a sufragar con tranquilidad.
12: Desde el primer día de declaración de resultados de segunda vuelta presidenciales, establecimos tres ideas muy sencillas: fortalecer la articulación entre los dos entes electorales principales que intervienen en esta etapa del proceso electoral, OMPE y jurado, establecer un fortalecimiento también de toda la línea de acción del Jurado Nacional de Elecciones y finalmente hacer hechos materiales con una mejor comunicación de cara a fortalecer la confiabilidad y la confianza en la ciudadanía. Así que invitamos a toda la población a que vaya con tranquilidad.
9: Un total de 53.373 efectivos policiales han sido desplegados en todo el territorio nacional con el propósito de garantizar la seguridad de la segunda vuelta electoral que se realizará el día de mañana. Así lo confirmó el general Samuel Peralta, director nacional de Orden y Seguridad de la Policía.
13: Pero la Policía Nacional, para los locales de votación para el día de mañana, está destinando 53.373 efectivos. Ese personal está destinado para todos los locales a nivel nacional para cubrir el servicio a fin de que los peruanos puedan acudir a normal a ejecutar su voto con normalidad y libres, ¿no?
9: A través de un decreto supremo, el Ministerio de Salud oficializó la aprobación de la Ley de Tamizaje Neonatal Universal, una medida que garantiza el acceso gratuito y sin distinción de todos los recién nacidos a pruebas preventivas destinadas a identificar de manera oportuna posibles enfermedades o anomalías congénitas, permitiendo su detección. Más de 10 personas resultaron heridas tras un choque múltiple registrado a la altura del kilómetro 88 de la carretera central en el distrito de San Mateo de Huanchor, perteneciente a la región Lima. Faltan 5 días para el inicio de la fiesta del fútbol, RPP, la radio oficial de la Copa del Mundo 2026.
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0: Hemos recibido en la cabina de RPP al señor Bernardo Pacha Serrano, el jefe interino de la OMP. Él ha accedido a ese cargo después de la renuncia del señor Corbeto, habiendo sido un alto funcionario, el número 2 de la OMP, es decir, con una larga experiencia. Quiero que nos haga el balance de lo que se ha podido lograr hasta ahora y las dificultades a las que has podido hacer frente hasta ahora preventivamente.
1: Hemos tenido un cronograma apretado.
2: ¿Puede acercarse más el micro, por
1: favor? Hemos tenido un cronograma apretado, reducido, desde la proclamación de los resultados por el Jurado Nacional. Ese mismo día domingo hemos salido a la prueba de color de la cédula de votación en un acto público en la imprenta donde se realizaba el servicio. Y con la presencia de los fiscalizadores del Jurado Nacional de Elecciones, el presidente y su pleno, los representantes de los partidos, y empezamos a ver la prueba de color, y una vez aceptada los colores y la fotografía por los personeros de ambos partidos, se pudo empezar a imprimir, a tirar, como dicen en el argot de impresores, las 28 millones de cédulas, preocupados principalmente por tener el lote primigenio para el extranjero. Luego hemos impreso el acta padrón con todos sus componentes o sus partes, el acta de instalación, el acta de escrutinio, el acta de sufragio, los materiales que se requieren, las hojas borrador, los lapiceros, todo lo que contiene una caja electoral para entregar a Relaciones Exteriores, que es el primer despacho que se hace, porque Relaciones Exteriores envía a los diferentes países o ciudades donde residen los peruanos en el extranjero y puedan realizar su despacho también ellos con la empresa que contrataron en ese momento.
2: Sí. Además de la tranquilidad que nos da saber que ahora tenemos solo que optar entre dos posibilidades, y también existe la posibilidad legítima, ¿no?, de no votar por ninguna, y eso va a ser más rápido el conteo en la mesa de los votos y el conteo de las actas, ¿no?, en la OMP. ¿Qué otros factores usted destacaría como para que nos den más tranquilidad en que en esta segunda vuelta no vamos a tener los imprevistos y las irregularidades que hubo en la primera?
1: Bueno, por los lamentables hechos sucedidos en la zona sur de Lima y la salida del señor Corbeto, tuvimos que reajustar o reconformar el equipo. Hemos reconformado el equipo de la Gerencia de Gestión Electoral, la encargada de todo lo que es el material electoral y sus despachos. Hemos reconformado el equipo de la gerencia denominada GOECOR, que es una gerencia de operaciones, la que ve las 126 ODPs distribuidas en todo el país, la que ve todo lo que es los locales y el despacho en las circunscripciones regionales. Y luego hemos tenido un trabajo permanente de comunicación con todo el equipo y las visitas y las reuniones permanentes en cada uno de las gerencias. Hemos estado prácticamente en Lurín, hemos apoyado con nuestra presencia y sugerencias a todas las adquisiciones que se tenían que hacer para poder hacer los despachos, las compras de cajas, las compras de bolsa, los lapiceros. Nada de eso se podía hacer si no se activaba la proclamación de resultados. Y luego la contratación del mismo servicio de despliegue y repliegue.
2: Que recordemos, puede, que venía, puede contarnos
1: que cómo el servicio de despliegue y repliegue venía precedido de lo del 12 de abril, la empresa anterior,
2: Gálaga.
1: Claro. Y entonces tuvimos que salir a una nueva contratación previo proceso de selección.
2: Acordaron con Gálaga pacíficamente.
1: Ellos han hecho la primera parte, la primera vuelta. Entonces estamos en todo el proceso administrativo para su respectivo pago. Todo tiene que salir de la unidad.
2: No estaba previamente contratado que
1: con ellos harían. Había una cláusula condicional en el contrato, pero esa no la hemos aplicado. Que si podíamos contratarlos a ellos. Lo que hemos hecho es otro contrato. Hemos seleccionado a esta empresa AFE, que es un consorcio, que con las facilidades que nos da la ley de presupuesto y la ley de contrataciones, hemos hecho unos lineamientos y con esos lineamientos hemos podido reducir el tiempo.
2: Perdón, oí a un funcionario de Contraloría decir que OMP no le había proporcionado a la Contraloría evidencia de que existiera un GPS en todos los camiones que hacen el traslado del material.
1: Nosotros hemos mostrado en las instalaciones de Lurín un panel, una pizarra digital donde se veía todas las rutas de los camiones hacia las diferentes partes del país, y ahí ha estado fiscalización del jurado y ha estado también Contraloría General de la República. Lo que no podíamos es lo que no es, de lo que no somos dueños, no somos propietarios de las claves ni de los usuarios del panel de seguimiento de los vehículos, eso es de AFE. Es más, enviamos un documento pidiéndole que por favor nos dé las claves para poderse trasladar a Contraloría. Y oye, yo soy propietario de eso y por políticas de seguridad informática no puedo disponer de usuarios y menos claves. Por eso es que no nos las han dado. Pero le hemos impreso también todas las rutas, de acuerdo a lo informado por Gustavo García, que es nuestro gerente de gestión electoral. Los hemos invitado a toda, como vuelvo a repetir, a todas las... el seguimiento en Lurín, y también han estado ayer en la noche en Lurín Live, se denomina la explanada donde salen los camiones, y ahí tenemos tremendo panel que pueden ver, pueden estar ellos haciendo el seguimiento de los camiones. Es más, tienen trabajadores que han hecho el seguimiento a los camiones para ver si llegaban a sus locales o no.
0: Yo quisiera que después de la pausa a la que tenemos que ir, señor Pachas, nos diga una palabra sobre el repliegue que mencionó Fernando Vivas también, porque una cosa es distribuir y otra cosa es
1: la segunda parte
0: recoger,
1: de la pregunta,
0: ¿no? De manera que queremos una palabra sobre eso. Y a propósito también de algunas anotaciones hechas por la Contraloría General respecto a las contrataciones que ha hecho usted, particularmente a fiscalizadores. Queremos saber si en todos los casos los contratos que se han firmado para que hayan fiscalizadores abundantes de la corresponde exactamente a las exigencias de la ley, y si la Contraloría está de acuerdo con la manera como han procedido ustedes. Vamos a hablar sobre eso después de la pausa.
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14: 11 y 16.
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0: Estamos conversando con el señor Bernardo Pachas, que es el jefe interino de la OMPE, y había quedado planteada una pregunta que le había formulado mi colega y amigo Fernando Viva, respecto del repliegue, que es casi tan importante, sino sí, más sí, que el despliegue del material. Hay que recoger el material ya con los votos y los escrutinios establecidos.
1: Sí.
0: ¿A quién se ha contratado para eso? ¿Qué fiscalización hay? ¿Qué garantías tenemos de que no vamos a ver escenas penosas como las que vimos el 2 y 3 de abril de taxis transportando de una manera totalmente arbitraria material electoral?
1: Bien. El servicio de repliegue de las actas o los sobres plomo de los locales de votación hacia los centros de cómputo de las ODPs se realiza de manera desconcentrada. Cada una de las 126 ODPs, las oficinas descentralizadas de procesos electorales, que hacen las veces de mini OMPE para los procesos electorales, son las que contratan el servicio de repliegue de actas de escrutinio sobre plomo. Ya están todos contratados, hemos a través de la gerencia respectiva afinado el término de referencia para no tener carros malos o tener algún carro malogrado. Este servicio, esta actividad sale una vez cerrada el acta de escrutinio, los miembros de mesa le incluyen una pegatina para sellar los números, digámoslo así. Eso protege de que se altere en el camino cualquier número. Entra un sobre, ese sobre va a un centro de acopio que hay en el colegio y luego que llega al centro de acopio, sale con un trabajador nuestro, con el fiscalizador
0: y fiscalizador la del jurado, fiscalizador, sí, de ustedes.
1: Los fiscalizadores son del jurado.
0: Sí. Sí.
1: Todos los fiscalizadores en el proceso electoral son del jurado. El coordinador de mesa, el fiscalizador y la Policía Nacional del Perú. Ningún acta sale sin ese tridente. Ese tridente sale del local de votación y llega a la ODP. En la ODP hay una mesa de recepción que va a verificar que esa acta sea de la mesa de ese local y de esa circunscripción. Y luego entra al centro de cómputo. El centro de cómputo la digita, y una vez que la digita y pasa limpia, ¿qué quiere decir limpia? Que no tenga ningún error aritmético o algún pedido de nulidad. Entra limpia, pasa por el circuito, se escanea y se manda al servidor Nación y también al servidor local de la circunscripción. Porque recordemos que en el centro de cómputo de cada una de las 126 ODP hay un espacio de observadores. Y en ese espacio de observadores, que es una mampara que puede uno visualizar cómo van siguiendo el ciclo de vida el acta, también cuentan con una computadora, porque ahí también participan los personeros técnicos. Ya no el personero de mesa que supervisa o revisa sus votos, sino ahí hay un especialista de los partidos, o debería haber un personero técnico. Ese personero técnico hace seguimiento de toda la operación informática del acta en su sitio.
2: Hay un tema sobre el que estamos insistiendo, porque prevemos que mañana muchos ciudadanos, de entre los más de 150 creo que son, que se les ha reubicado su mesa, muchos no se han enterado y van a ir a locales que son parques públicos, sí, espacios al aire libre, donde van a sentirse totalmente, no solo no van a encontrar mesa, no van a encontrar local de votación. Entonces va a haber personal de la OMPE parado allí en espera de alguno de esos ciudadanos desubicados, que lo va a ver de todas maneras y se les va a informar: usted denos su DNI allá, usted tiene que ir a tal colegio.
1: Es correcto, don Fernando. Va a haber unos orientadores en el Parque Kennedy, en el Ramón Castilla y entre otros. Va a haber orientadores que hemos, cada ODP ya le hemos dado la instrucción a través de la gerencia respectiva para que estén en esos lugares y sepan reorientar al votante. En el caso del Castilla, una parte al Santa Rosa de Lima, Merignol, otra parte al Baquijano y Carrillo, que está por Salaverry, y otra parte irá al Melitón Carvajal, con la finalidad de que puedan ir oportunamente y estén seguros de su local de votación. Además que lo hemos publicitado en todo lo que hoy es moderno, las redes sociales, y tenemos, aprovecho la pregunta para decirle que tenemos un Fono OMPE. El Fono OMPE es el 01-417-0630 y la línea gratuita es la 0800-00513, donde el ciudadano puede llamar y poder consultar si no quiere ir hasta el Ramón Castilla, en el ejemplo, o al Kennedy. Y también tenemos un correo que se llama informesompe.gov.pe y un canal WhatsApp, el más 51-995-404-991, donde pueden hacer su consulta.
2: Esperemos y que el orientador
1: sea. Que el orientador va a estar ahí.
2: Y que trate de ser persuasivo, sí, con, claro, esa persona, claro, que de pronto dice: no, ya no quiero ir a votar. Sí, no, sí, pero usted puede ir, camine unas cuadras más, ahí va a encontrar su mesa.
1: Nosotros hemos trabajado de manera seria, intensa, en equipo, trabajo en equipo, con bastante sinergia, para justamente hacer que el elector vaya a votar. De nada serviría este trabajo si no hay votantes, o pocos, o escasos. Pero la idea es que todos vayan a estos más de 10.000 locales de votación que tenemos en el país, ¿no?
0: Ahora bien, hay algunas preguntas concretas que nos vienen del público. Por ejemplo, hay muchas personas que están sujetos a una multa por no haber votado en la primera vuelta electoral. Algunos de ellos están todavía irritados porque si no votaron es en parte porque hubo dificultades que todo el mundo conoce y que han terminado por ser reconocidas. Ellos, los que no han pagado una multa, ¿tienen derecho a votar en la segunda vuelta?
1: Sí, por supuesto, no impide. Pueden ir a votar con tranquilidad.
0: No lo van a detener
1: detención no hay ninguna detención. Nosotros no podemos detener a nadie. Es la policía con mandato judicial.
0: De acuerdo. ¿Ha leído el informe de la Contraloría sobre todo el procedimiento? Porque hemos hablado sobre los fiscalizadores, que le preguntaremos al señor Burneo. Pero en lo que concierne a ustedes, a los contratos que han hecho y demás.
1: Sí, nos dio la alerta don Fernando Contraloría por el contrato que estábamos comentando, que es el despliegue y repliegue de donde se adjudicó a la persona jurídica de AFE. Y nos dio la alerta en el sentido de que estaba muy, muy alto en cuanto al monto. Nosotros hemos hecho al interior de OMPE todas las gestiones para asegurar ese dinero pedido por el proceso de selección, porque teníamos que cumplir con los plazos. La finalidad pública exigía tener el despliegue del material. Y sin camiones, y sin contrato, y sin proceso de selección, hoy no estaría acá sentado con ustedes.
2: A propósito de hasta cuándo puede estar sentado con nosotros como jefe interino de la OMPE, tenemos entendido que la Junta Nacional de Justicia está prosiguiendo con el proceso para nombrar a un titular. Actualmente hay dos finalistas, el señor Carlos Loyola y la señora Amparo Ortega.
1: Sí.
2: ¿Cuándo van a ser nombrados cualquiera de estos dos? Si es que no se declara de cierto, no sé si haya esa posibilidad. ¿Y alguno de estos dos lo reemplazaría a usted? ¿Eso sí será pronto?
1: El día 3 de julio debe darse a conocer quién será el nuevo jefe de la OMPE. Nosotros tenemos

0: Eso suele pasar en estos tipos de
1: cambios. ¿Qué serían
0: cambio.
1: Los cargos que usted estaría dispuesto a aceptar en el caso de que le plantearan quedarse?
0: No, creo viable, porque siempre ha sido esa costumbre, esa práctica en el mundo laboral del Estado.
2: En todo caso, señor Bernardo Pachas, hasta el próximo 3 de julio lo vamos a ver.
0: Sí, el nuevo jefe va a sentarse con el presidente del jurado a la proclamación de los ganadores. Nosotros vamos a trabajar con todo lo que hemos explicado hasta el 3 de julio.
2: ¿Y está usted presumiendo que la proclamación va a ser después del 3 de julio?
0: Estoy de acuerdo a lo que ha dicho el señor presidente jurado, y con la práctica que les decía, espero que no haya tantas actas observadas. Por más que parezca simple la operación matemática o de registro de los guarismos en el acta de escrutinio, siempre hay algunos problemas, que hay un porcentaje de actas observadas que van, hay un ida y vuelta en primera instancia entre la ODP y el Jurado Electoral Especial, que es la primera instancia. Y si no queda satisfecho el personero, tiende a apelar y llega la apelación al Jurado Nacional de Elecciones. Allí hay unos plazos, en ese interregno hay unos plazos, 3 días, 5 días, no recuerdo exactamente, y eso es lo que retrasa, y por eso han calculado en el jurado más o menos la quincena.
2: Muy bien, muchísimas gracias, señor Bernardo Pachas, jefe interino de la OMPE, muy amable por haber estado acá, por explicar al público algunos detalles, alentarlos a votar, aún los que tengan multas pendientes por la primera vuelta u otros procesos electorales anteriores, y las garantías que nos ha dado de que en esta oportunidad tanto el despliegue como el repliegue se hará de la manera más segura posible, por lo que nos ha dicho.
0: Claro, hemos trabajado para eso, don Fernando. Yo quiero aprovechar esta prestigiosa radio que llega a nivel nacional para agradecer e insistir en que todos los trabajadores de OMPE sigamos adelante y que brindemos un servicio público electoral este domingo el mejor, el que siempre hemos hecho, y que lo sucedido en la zona sur de Lima no nos amilane, al contrario, nos recuperemos y demostremos que hacemos bien las cosas a nivel nacional.
1: Claro, y como usted bien ha dicho, el que no votó en la primera vuelta y cree que no puede votar ahora, no.
0: Nuestras redes y nuestros teléfonos, tenemos también, aprovecho unos segundos para mencionar que tenemos consulta tu local de votación si eres miembro de mesa, que es el consultaelectoral.ompe.gob.pe, y tenemos también OMPE Educa si se quieren capacitar. capacitate.ompe.gob.pe para todos los ciudadanos. Invocamos, pedimos, de nada serviría este esfuerzo y este trabajo en conjunto que hemos hecho con el sistema electoral si no van a votar. Deseamos que vuelvan a confiar y que voten de acuerdo a su conciencia en todo el país, en los más de 10.000 locales que tenemos a nivel nacional, y donde si tienen alguna duda está nuestro coordinador de local y está nuestro coordinador de mesa para asistirlos.
2: Muchas gracias, señor Pachas. Tomamos nota de lo que nos ha dicho, en particular este detalle concreto, pero que puede ser muy útil. El que no ha votado en la primera vuelta, cualquiera sea la razón por la que no lo hizo, sí puede votar en esta segunda, de manera que quedan exhortados ellos, como el resto de los peruanos en nuestro país, pero también el 1.200.000 que viven en 71 países diferentes, donde se ha organizado el acto electoral de la misma manera que sí, a otra hora, naturalmente, sí. A otra hora. Muchas gracias.
0: Muchas gracias.
2: Muy buenos días y mucho éxito en la jornada que él espera, que va a ser sin duda ruda y con poco sueño.
0: Así es, muchas gracias.
2: Buenos días.
1: Muchas gracias, señor Pachas.
2: Vamos a la pausa, Fernando.
1: Y volvemos con el señor Roberto Burneo, presidente del Jurado Nacional de Elecciones.
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2: 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Te da la hora. 11 y 34.
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5: El Jurado Nacional de Elecciones recordó que los ciudadanos designados como miembros de mesa que no cumplan con ejercer dicha función durante la jornada electoral serán sancionados con una multa de 275 soles. Equipos de la Fiscalía Provincial de Prevención del Delito de Lima Sur verificaron la correcta distribución de material electoral en los locales de votación de los distritos de San Juan de Miraflores, Chorrillos, Villa María del Triunfo, Villa El Salvador, Lurín, entre otros, con el fin de garantizar que todo se encuentre listo para el desarrollo de la segunda vuelta electoral. A través de un comunicado, la Oficina Nacional de Procesos Electorales informó que de los más de 10.000 locales de votación habilitados a nivel nacional, solo está pendiente la entrega en un centro de votación ubicado en el centro poblado de Huijimt, provincia de Daten del Marañón, en la región Loreto. Efectivos policiales detuvieron a 3 personas en los exteriores del mercado modelo del distrito de Calca, en la región Cusco, por la presunta realización de propaganda electoral durante el periodo de suspensión establecido por la normativa vigente. Los presidentes de Honduras, Nasri Asfura, y de Paraguay, Santiago Peña, expresaron su apoyo al candidato Abelardo de la Espriella, quien disputa la presidencia de Colombia con Iván Cepeda del partido del mandatario Gustavo Petro en la segunda vuelta prevista para el 21 de junio. RPP te recuerda: conducir un vehículo automotor sin tener licencia de conducir o permiso provisional es una falta muy grave, sancionada con 2.750 soles de multa. Falta un día para la segunda vuelta de las elecciones presidenciales 2026.
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2: Once y 36.
5: A esta hora de la noche tenemos información directo en directo con Andrea Jara. Adelante, Andrea, te escuchamos.

0: 11 y 37.
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23: Once y 44.
24: Tenemos información directo, en directo con Andrea Jara. Adelante, Andrea, te escuchamos.
25: Gracias, directo, en directo. Un conductor de la empresa de transporte Etupsa de la ruta conocida como Línea 1, que cubre el trayecto entre San Martín de Porres y Pachacamac, fue asesinado a balazos cuando se encontraba en el cruce de la avenida 12 de octubre con la calle Antonio de Cela, en el distrito limeño de San Martín de Porres. Según informaron a RPP vecinos de la zona que fueron testigos del ataque, el bus se encontraba en el paradero conocido como El Toldo, recogiendo pasajeros cuando un hombre a bordo de una motocicleta se acercó y realizó varios disparos a través de la ventana del conductor. Al mismo tiempo, otro hombre que viajaba como pasajero dentro del bus se acercó a la puerta de salida junto al chofer, sacó un arma y también le disparó en repetidas ocasiones. Tras el ataque, ambos escaparon en la motocicleta por la avenida 20 de agosto en dirección al Parque Simón Bolívar. La víctima, quien fue llevada por personal policial al hospital Luis Negreiros, donde finalmente falleció, fue identificada por sus compañeros como Simón Gómez Rute. Trabajadores de esta empresa informaron a RPP que la compañía viene recibiendo amenazas desde la semana pasada por parte de una banda criminal que exige el pago de cupos. Los transportistas señalaron que días atrás a uno de los conductores le robaron su teléfono y que a partir de este hecho los delincuentes habrían accedido a los contactos de los trabajadores de la empresa, que suman alrededor de 100 personas. Por temor a represalias por parte de estos extorsionadores, evitaron brindar mayores declaraciones. Vecinos de la zona indicaron a RPP que la avenida 12 de octubre presenta problemas en el alumbrado público y denunciaron que hace dos semanas permanecieron hasta una semana sin iluminación. Ellos también señalaron que no existe cámaras de vigilancia municipales en la zona de este ataque. Los residentes también aseguraron que las amenazas contra esta empresa de transporte que opera en la zona son de conocimiento de todo el distrito y afirmaron que al menos se han registrado dos atentados contra estas unidades en el último año. 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
17: Hemos recibido en la cabina de RPP al presidente del Jurado Nacional de Elecciones, el doctor Roberto Burneo. Señor Burneo, muy buenos días, gracias por estar con nosotros.
7: Buenos días y gracias por la invitación y bueno, saludar a todos los peruanos a través de esta señal.
17: El día viernes usted ha pronunciado unas palabras exhortando a los ciudadanos a votar por una parte, a confiar en las autoridades electorales por otra. Y uno de los argumentos que usted usó ahí, una de las referencias que hizo, es que debemos estar seguros de que hay una coordinación adecuada entre las instituciones electorales, que son aquellas que usted preside, que es la cabeza de nuestro sistema electoral, el jurado, pero también debajo de ella la OMPE y el RENIEC. Explíquenos, por favor, en qué se ha mejorado respecto de esta coordinación.
7: Efectivamente, desde el primer día de declaración de resultados de segunda vuelta presidenciales, que fue el 17 de mayo, establecimos tres ideas muy sencillas. Fortalecer la articulación entre los dos entes electorales principales que intervienen en esta etapa del proceso electoral, OMPE y jurado. Establecer un fortalecimiento también de todas las líneas de acción del Jurado Nacional de Elecciones y obviamente también del lado de la OMPE lo hicieron, sobre todo en nuestro caso del lado de la fiscalización y el monitoreo y la supervisión, y finalmente hacer hechos materiales con una mejor comunicación de cara a fortalecer la confiabilidad y la confianza en la ciudadanía. Esto se ha expresado no solamente con palabras sino con hechos materiales. Hemos estado inclusive el pleno del jurado en diferentes momentos de la selección del color, de la cédula de votación, del despliegue del material a nivel internacional, a nivel nacional, y ayer, viernes, del despliegue en toda Lima Metropolitana. Y además hemos establecido una nueva estrategia de fiscalización 24/7, así que esto ha ayudado mucho en cuanto a todo lo que se ha desarrollado, al punto que ayer hablábamos con la OMPE, y estamos listos para que mañana, mejor dicho, en unas horas en algunos lados del mundo, empecemos esta fiesta electoral garantizando que todo el material electoral ya está a disposición para que se instalen en las mesas y toda la población pueda sufragar. Así que invitamos a toda la población a que vaya con tranquilidad, que venimos trabajando arduamente y también transparentando todas las líneas de acción del sistema. Hemos establecido líneas de comunicación muy abiertas, hemos dado toda la información que se ha requerido y finalmente también ya hemos creado algunos dashboards o algunas páginas para que las personas puedan ver en tiempo real cómo se va a ir desarrollando el proceso de instalación de mesas, de fiscalización, del despliegue del material. Así que es un gran esfuerzo que lo hemos hecho en corto, en estos días nada más, previos a la segunda vuelta y con eso estamos garantizando con hechos, con acciones concretas, que el día de mañana todo va a estar ordenado para que se ejerza con normalidad esta jornada electoral.
8: Es bueno saber, complace saber que hay una mejor relación, más fluida, entre el Jurado Nacional de Elecciones y la OMPE. Pero hay que considerar también que ha habido algo muy grave, que fruto de las irregularidades que hubo en la primera vuelta, el Jurado Nacional de Elecciones tomó la decisión inédita, dura, severa, de formular una denuncia penal contra el señor Piero Corbeto, ex jefe interino de la ex jefe de la OMPE. Yo he leído bien esa denuncia y no hay una hipótesis de fraude, pero en las narrativas fraudistas que surgieron se cita esa denuncia como, pero si hasta el Jurado Nacional de Elecciones piensa que hay fraude. Yo he visto esa denuncia, ahí no se acusa el delito de fraude sino otros delitos, pero sería bueno de su propia boca que usted responda si es que el Jurado Nacional de Elecciones ha evaluado en algún momento una hipótesis de que las irregularidades de la OMPE, causadas por la OMPE, tengan un significado de fraude.
7: Bueno, decir claramente que nosotros cuando establecimos las medidas extraordinarias, porque fueron dos, en cuanto a ampliación de horarios y de la jornada electoral, indicamos que esto no dejaba de lado la determinación de responsabilidades, y esta determinación de responsabilidades no la determina el jurado, sino otras autoridades. Por eso hemos formulado, no solamente hemos puesto en conocimiento en este caso al procurador del jurado para dar las acciones y las denuncias respectivas a las autoridades disciplinarias que establecen procesos, la Secretaría de Procedimientos Administrativos Disciplinarios de la OMPE. También nosotros hemos puesto en conocimiento a la propia autoridad disciplinaria nuestra para que haga las investigaciones, a la Contraloría, porque también ellos determinan de responsabilidades funcionales. No podemos dejar de lado que hubieron graves hechos en torno al la organización y el despliegue logístico en Lima Metropolitana, y eso se tiene que determinar las responsabilidades respectivas. Pero fuera de ello y las decisiones que hemos tomado, claramente hemos indicado con total claridad y basado en la información que tenemos, los informes técnicos, de que el impacto de estas deficiencias logísticas fue leve y que no hay fraude, y que no obstante ello los resultados se han dado conforme a lo que ha sufragado las personas. Hemos determinado y hemos realizado estudios que incluso coinciden con otros estudios de otras latitudes, de otras instancias, determinando de que efectivamente hubo irregularidades, pero estas no fueron de la dimensión como para declarar la nulidad total, parcial, o de indicar que ha habido un fraude electoral en torno a ello. Nosotros hemos sido clarísimos en la evaluación, totalmente objetivos, pese a las presiones, amenazas, denuncias de todo tipo y de todo calibre. Nuestra función como magistrados es actuar con ponderación, evaluar toda la información que tenemos, todas las pruebas, para llegar a las conclusiones que también las hemos motivado y socializado a toda la población. Están ahí las decisiones absolutamente claras con la material y la información que teníamos a la mano, porque recordemos que era información que estaba en proceso, que se venía evaluando, pero gracias a la base de datos que tenemos y al gran despliegue de fiscalizadores que tuvimos ese día, hemos podido tomar esas decisiones claras, precisas, objetivas, y que han buscado clarificar toda la situación que ha habido, sin dorar la píldora, porque eso corresponde a las autoridades respectivas determinar finalmente las responsabilidades que tengan a bien lugar, pero eso no quiere decir que haya habido fraude o que ameriten esas situaciones declarar la nulidad ni total ni parcial del proceso.
17: Señor Burneo, usted ha comenzado diciéndonos ahora que han fortalecido la fiscalización y el monitoreo. Eso se traduce naturalmente en presupuestos y en más personal. Quisiera que nos dé algunos datos sobre cuántos más fiscalizadores habrán y si los contratos han sido hechos de manera tal que la Contraloría no tenga algo que decir sobre ellos, porque la Contraloría la vemos muy activa en los últimos días respecto a las decisiones que se toman en el sistema electoral. Yo le ruego que nos espere un instante para contestar a este tema del fortalecimiento de la fiscalización y el monitoreo. Después de una breve pausa, lo vamos a escuchar sobre eso, por favor.
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29: Once y 59.
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24: El presidente del Jurado Nacional de Elecciones, Roberto Burneo, aseguró que se han implementado medidas de transparencia y fiscalización para garantizar la normalidad de la jornada electoral que inicia a las 7 de la mañana.
31: Desde el primer día de declaración de resultados de segunda vuelta presidenciales, establecimos 3 ideas muy sencillas. Fortalecer la articulación entre los 2 entes electorales principales que intervienen en esta etapa del proceso electoral, OMPE y jurado. Establecer un fortalecimiento también de toda la línea de acción del Jurado Nacional de Elecciones y finalmente hacer hechos materiales con una mejor comunicación de cara a fortalecer la confiabilidad y la confianza en la ciudadanía. Así que invitamos a toda la población a que vaya con tranquilidad.
24: El asesor de la Jefatura Nacional del Registro del RENIEC, Iván Torres, ratificó que los electores podrán sufragar en la segunda vuelta con el documento nacional de identidad vencido.
32: En esta segunda vuelta también el RENIEC ya habilitó la posibilidad de que los ciudadanos puedan usar su DNI caduco para poder votar, ya sea el DNI electrónico en cualquiera de sus versiones, así como el DNI amarillo o el DNI azul. Cualquier documento nacional de identidad es válido para poder votar. Estamos hablando del DNI. Otro documento no está habilitado para poder votar.
24: En la rotativa del aire, Bruno Bencic, especialista en educación electoral de la OMPE, exhortó a los ciudadanos a verificar nuevamente su local de votación, ya que 44 centros de sufragio fueron reasignados a nivel nacional de cara a esta segunda vuelta electoral.
0: volver a revisar su local de votación. ¿Dónde lo pueden realizar? En consultaelectoral.ompe.gob.pe. De igual forma, nosotros tenemos oficinas distritales y descentralizadas donde los chalecos azules van a poder brindar esta información, porque debido a diversos motivos que se han presentado, la OMPE ha tenido que cambiar 44 locales de votación, reasignarlos, y esto ha afectado a alguna parte de la ciudadanía.
24: Un total de 53.373 efectivos policiales han sido desplegados en todo el país con el propósito de garantizar la seguridad en la jornada electoral. Así lo confirmó el general Samuel Peralta, director nacional de Orden y Seguridad de la Policía.
1: Pero la Policía Nacional, para los locales de votación para el día de mañana, está destinando 53.373 efectivos. Ese personal está destinado para todos los locales a nivel nacional para cubrir el servicio a fin de que los peruanos puedan acudir a normal a ejecutar su voto con normalidad y libres, ¿no?
24: A través de un decreto supremo, el Ministerio de Salud oficializó la aprobación de la Ley de Tamizaje Neonatal Universal, una medida que garantiza el acceso gratuito y sin distinción de todos los recién nacidos a pruebas preventivas destinadas a identificar de manera temprana posibles enfermedades o anomalías, permitiendo su detección oportuna. Más de 10 personas resultaron heridas tras un choque múltiple registrado a la altura del kilómetro 88 de la carretera central en el distrito de San Mateo de Huanchor, perteneciente a la región Lima. Faltan 4 días para el inicio de la fiesta del fútbol. 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

0: Estamos conversando con el presidente del Jurado Nacional de Elecciones, doctor Roberto Burneo, a quien le habíamos preguntado el contenido preciso de su afirmación relativa al fortalecimiento de la fiscalización y del monitoreo. Sabemos que esto es tanto más complicado, que hay que contratar y tomar decisiones rápidamente porque el tiempo corre y los plazos son no revocables, y al mismo tiempo tenemos a la Contraloría encima vigilando de que el contrato se haga de la manera más prístina posible. Díganos, por favor, en qué se ha fortalecido y concretamente cuál es el número de fiscalizadores que van a poder intervenir ahora contratados por el jurado que usted preside.
1: Bueno, por un lado, saludar la gran preocupación reciente de muchas entidades, Contraloría, Defensoría del Pueblo, que se han sumado a todo este proceso de buscar lograr que todas las acciones del sistema vayan con regularidad. Invocarles también que existe un sistema electoral que es competente justamente para la materia electoral, que no se puede confundir la labor de Contraloría, que es estrictamente enfocada al tema presupuestal, al tema de control del gasto logístico, administrativo, con pretender realizar fiscalización en materia electoral o igual Defensoría del Pueblo en su labor de supervisión. Eso por un lado, claridad, pero saludamos ese gran compromiso e entusiasmo que ahora ha surgido y que fortalece todo el trabajo de coordinación. También indicar que efectivamente nosotros hemos fortalecido toda nuestra línea de acción en torno a desplegar estratégicamente un grupo de fiscalizadores, no a ser mayor que el del que hubo en la primera vuelta, porque ahora va a haber menos, van a haber dos mesas de sufragio por cada salón, con lo cual vamos a tener el mismo número de fiscalizadores, pero al haber reducido el número de salones, vamos a tener uno por cuatro mesas. Antes teníamos uno por dos salones, porque había una mesa en cada salón. Pero hemos desplegado también fiscalizadores las 24 horas del día, los 7 días de la semana, en torno de 8 horas que se van desplegando para fiscalizar la impresión del material electoral, las 24 horas del despliegue del material. Estamos allá en la OMP, en su centro de monitoreo. Así que tenemos una estrategia más depurada en torno a fortalecer la línea de fiscalización, fortalecer sus procesos. Tenemos un dashboard que indicaba que está en línea, todo a disposición de la ciudadanía. Un botón de emergencia que va a ayudar a los fiscalizadores que tengan alguna situación, comunicarse inclusive en línea con las comisarías a nivel nacional. Y también hemos establecido protocolos para que ante cualquier eventualidad que pudiera darse, en 15 minutos puede escalar esa incidencia inclusive al pleno del jurado. Con lo cual, como indicabas, son jornadas muy intensas y las decisiones que se tienen que tomar deben ser más rápidas, efecto de, ante cualquier eventualidad, podemos hacer esto. Pero no solamente eso, sino que hemos tenido muchos plenos ampliados con la OMP. No solamente hemos tenido uno o dos, sino que constantemente e inmediatamente hemos tomado acción en conjunto. Por ejemplo, ayer nos solicitaron un pleno ampliado y en minutos nos hemos reunido la OMP, afinado algunas acciones y estamos trabajando en conjunto justamente con el mismo objetivo, lograr que toda la organización sea impecable y que este 7 de junio vayan con normalidad a votar todas las personas.
2: Ahora, respecto a los resultados, usted ha dicho que en 30 días garantiza el resultado. Esto a algunos les parece mucho, hay mucha impaciencia por conocer los resultados oficiales. Ya antes sabremos quién gana, estoy seguro. Y usted ha dicho que esa demora se debe a que somos muy garantistas. ¿Podría explicarnos al público que nos ve en televisión, que nos sigue por la radio, que nos escucha en las distintas plataformas, en qué consiste ese garantismo, si es posible, con un ejemplo para entender por qué el Jurado Nacional de Elecciones tiene que estar a la espera de muchas impugnaciones que hacen los partidos? ¿En qué consiste ese garantismo?
1: Bueno, por un lado, indicar que la carga procesal en cada proceso se va incrementando. Para poner un ejemplo, en 2021 tuvimos 30.000 expedientes en primera vuelta. Ahora hemos tenido 70.000.
0: Más del doble.
1: Más de 100.000 resoluciones que hemos emitido a nivel nacional entre la primera instancia y la segunda instancia. Y se hace más complejo con la conservación de los votos y el recuento de votos. El proceso es garantista porque establece una serie de etapas y una serie de plazos que se tienen que cumplir. muchos de ellos. No obstante, la optimización de procesos, la tecnología que hemos invocado, igual se tiene que cumplir, y eso hace que se alargue el tema de la emisión de resultados. Por ponerte un ejemplo, el material electoral o las actas observadas deben llegar el miércoles de esta semana. A 2 días se tiene que determinar si se recuentan los votos o no. Luego se tiene que celebrar una audiencia pública de recuento de votos. Los 3 días siguientes. 3 días siguientes más para emitir la resolución. Emitir la resolución, hay que esperar 3 días a ver si apelan o no. Apelado esto, se eleva el expediente y el jurado tiene que celebrar en 3 días una audiencia pública para escuchar a las partes. Y luego 3 días más para poder resolver. Eso hace por lo menos unos 20 días así, sencillamente. Optimizamos plazos, se pueden reducir, sí, pero igual hay una complejidad sumado al hecho de que, por ejemplo, el voto extranjero en una semana llega todo. O sea, no es que llega de la noche a la mañana. Primero llega de Bolivia, de Ecuador, de los sitios más cercanos, pero luego tenemos que esperar el arribo de toda la información con los votos, porque los consulados y todos tienen que viajar no solamente con las actas, sino ahora con los votos. Entonces, todo ello hace compleja la operación y por eso prudentemente nosotros decimos, bueno, en unos 30 días, en un mes vamos a dar los resultados porque conocemos la tramitología garantista que tiene. Y no es que estemos diciendo que está mal, es la naturaleza y el marco normativo que tenemos, que lo tenemos que fortalecer y mejorar, eso sí, pero va a ser para otro proceso electoral. Ahorita es el marco normativo que tenemos, pero tenga la seguridad y nuevamente por eso hemos invocado a la responsabilidad de las organizaciones políticas, de sus afiliados, de sus de toda la gente que los apoya, y también de la ciudadanía en general. El jurado va a actuar con objetividad, como lo viene actuando en la primera instancia, en el pleno del jurado, con independencia además, porque nosotros no vamos a estar ajenos a presión, pero no nos vamos a dejar presionar en todo momento, en ninguna circunstancia, y finalmente basados en el derecho y con la debida motivación, y vamos a, todas nuestras resoluciones son públicas, las pueden conocer, y las pueden criticar, podrían no estar de acuerdo, pero es la máxima autoridad que define estas elecciones con sus decisiones, porque es el mandato constitucional que nosotros tenemos.
0: De acuerdo, señor presidente, naturalmente la legitimidad del acto crece si la participación es mayor. El objetivo es que participe la mayor cantidad de peruanos, a pesar de que el voto es obligatorio, siempre hay un porcentaje que no quiere votar, y lo hemos visto en la primera vuelta. Por eso yo quisiera que se dirija a aquellos que quizás dudan de ir a votar por una razón u otra, e incluida la razón de que hay quienes temen que no habiendo votado en la primera vuelta, no se les va a permitir votar en la segunda. Yo quisiera que nos aclare ese punto una vez más y que exhorte a todos nuestros compatriotas a participar en este acto que está calificado como un reencuentro con nuestra democracia.
1: Efectivamente, todos los que no hayan votado o de pronto sean objeto de una multa, pueden ir a votar, no es necesario que paguen la multa, no es necesario que hayan votado en la primera vuelta, pueden ir a votar, y es ese gran compromiso. Mañana es el Día de la Bandera, muchas personas murieron por este símbolo, por esta bandera nuestra, ahí está, bañada en sangre de héroes. Mañana también invocamos al heroísmo ciudadano, ese gran compromiso de poder rendir homenaje a la bandera, de poder rendir homenaje a los nuestros yendo a votar, porque es un deber y no solamente un derecho. Nosotros, el jurado y el sistema electoral, garantiza que sea una fiesta electoral, pero también confiamos en el gran espíritu democrático de la ciudadanía, esa gran responsabilidad que siempre ha expresado el peruano de participar masivamente en las jornadas electorales, así que ya depende de toda la población y confío que va a ser así, que va a ir masivamente a ser miembro de mesa primeramente para instalar las mesas en todo el Perú, en todo el mundo, y finalmente a toda la ciudadanía ejercer ese voto ciudadano, porque recuerden que de ustedes depende el futuro del país. Otorgarle esa gran responsabilidad a las autoridades que en 5 años nos van a gobernar, y eso no depende, ¿no?, del sistema solamente, sino depende de todos. Ustedes definen quiénes va a liderar en los próximos 5 años, y para eso tienen que ir a ejercer su voto. No puede, no hay un solo día, no hay otro día, así que es en esas, ese 7 de junio en donde deben ser nuevamente héroes ciudadanos e ir a votar masivamente con gran responsabilidad.
0: Muchas gracias por su presencia, muchas gracias por sus palabras, que adherimos plenamente a lo que ha dicho usted, y nuestro compromiso con el país, nuestra responsabilidad de cómo queremos que él sea gobernado durante los próximos 5 años, que nos debe inspirar a desplazarnos y a ir a votar, independientemente si se ha votado o no en la primera vuelta.
2: Y como dice el presidente Burneo, no solo somos héroes, todos vamos a ser iguales también mañana, así que mayor razón para votar.
0: Muchas gracias por su presencia y no lo molestamos más porque sabemos que va a tener un día difícil hoy y mañana, y deseamos naturalmente lo mejor para las autoridades que se ocupan de garantizar, como dice usted, que las elecciones se hagan con la mayor limpidez posible esta vez. Muchas gracias y muy buenos días, señor Roberto Burneo, presidente del Jurado Nacional de Elecciones.
1: Buenos días y estamos listos.
0: Estamos listos. Muy bien. Ha sido Roberto Burneo, la autoridad máxima de nuestro sistema electoral, explicándose sobre lo que se ha hecho para garantizar la mayor limpidez en este proceso electoral de segunda vuelta. Muchas gracias por su sintonía. Muy buenos días.
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3: 12 y 16.
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9: Amigas, amigos, ¿cómo están? Bienvenidas y bienvenidos a esta nueva emisión de RPP Informando. Mi nombre es Carlos Montalvo y los voy a acompañar en esta nueva emisión de programa. Les contamos que, de acuerdo con la Organización Mundial de la Salud, al menos 40 millones de niños y adolescentes de entre 13 y 15 años consumen actualmente algún producto de tabaco en el mundo. Al respecto, conversamos con el doctor Jimmy Quispe, médico especialista en prevención del INEN, y nos explicó cuáles son los daños que pueden causar los vapeadores en tan corto plazo.
10: Una vez tú, como padre de familia, te has preguntado qué es el vapeo. De pronto lo sabes y, bueno, tal vez no entiendes muy bien la repercusión que podría tener esta acción en la salud de tus hijos. O de pronto tú lo haces, ¿no? Hoy vamos a conversar al respecto con Jimmy Quispe, médico especialista en prevención del INEN, porque se ha alertado del aumento del consumo y riesgos, además de cáncer, esto es grave, por el vapeo. ¿Cuáles son esos riesgos incluso del tabaco y los cigarrillos electrónicos? Doctor Quispe, ¿cómo está? Buen día, bienvenido.
11: Buenos días, ¿qué tal? Para mí un gusto hablar de este tema muy importante el día de hoy. El tabaquismo ya es un tema de hace mucho tiempo, claro que sí. Hoy por hoy están en boga los cigarrillos electrónicos, como bien lo mencionabas. El vapeo es el hecho de poder usar un cigarrillo electrónico o una sustancia precisamente que contiene nicotina. Se usa mayormente de forma recreativa, bien con nicotina o sin nicotina. Hay diferentes tipos de cigarrillos electrónicos. La mayoría de ellos, claro que sí, contienen de 10 hasta 30 sustancias cancerígenas que son dañinas para el organismo y que producen ciertas infecciones y que a la larga pueden tener un riesgo elevado de producir cáncer, diversos tipos de cánceres.
12: Claro, doctor, buenos días. Le saluda César Espinosa. ¿Qué tipos de cáncer puede generar el uso cuando uno empieza a vapear? Pensando quizá, bueno, ya no fumo el cigarrillo normal, voy a usar este otro aparatito y voy a cuidarme. Pero usted ya nos ha explicado algo que no es así. ¿Qué tipos de cáncer estamos expuestos?
11: Claro que sí. El tabaco, como les decía, hace muchos años que ya viene siendo estudiado, está asociado a 20 tipos de cánceres. El cigarrillo electrónico viene todavía estudiándose. Se sabe que hay de 10 a 30 sustancias cancerígenas, mejor dicho, que tienen el potencial de producir cáncer en diversas partes del organismo. Hoy por hoy se ha hecho en estudios y se ha visto que el cigarrillo electrónico produce cáncer en ratones, por ejemplo, ¿no? Los últimos estudios están relacionados a cáncer pulmonar. Se está por ver todavía qué otros cánceres están relacionados a este. Recordemos que el cigarrillo electrónico fue creado hace aproximadamente 20 años. Al Perú llegó hace aproximadamente 15, 18 años. Pero ya en otros países ya se han hecho estudios y se vienen haciendo estudios, y lo único que falta es comprobar pues el daño y ver los tipos de cánceres relacionados a este.
10: Y eso es importante entenderlo, doctor Quispe, porque, a ver, muchas personas señalarán, no, pero yo ya no fumo, porque incluso en la cajetilla del cigarro te aparecen pues alertas de que esto puede pasar, incluso con imágenes muy fuertes, esto puede pasar contigo, puede producir cáncer, pero en el caso del cigarrillo electrónico no vemos eso, doctor, y por lo que muchos dirían, es inofensivo, no me va a causar daños. En el caso de nuestro país, ¿hemos tenido ya resultados con personas afectadas a su salud producto de este vapeo?
11: Claro que sí. Hasta el día de hoy hay aproximadamente cerca de 16% de los adolescentes, los jóvenes, que usan el cigarrillo electrónico, y esta cifra ha ido elevándose en el tiempo. Las primeras consecuencias de forma aguda a raíz del vapeo son precisamente malestares respiratorios, tos, tienen mayor incidencia de tener asma, infecciones respiratorias, y tanto es así que en Estados Unidos, en los primeros años, por ejemplo, que salió a la venta el cigarrillo electrónico, se vio cómo los jóvenes llegaban a las emergencias por síntomas respiratorios, y fue un brote que hubo de una neumonitis causada precisamente por el uso de cigarrillos electrónicos. Hoy a la fecha eso se conoce como los EVALI, que son eventos precisamente que suelen ser causados por el cigarrillo electrónico, e incluso murieron muchos jóvenes en ese tiempo cuando hubo ese brote, y hoy por hoy se sigue viendo lo mismo, porque en la mayoría de países no hay un control precisamente o una regulación del cigarrillo electrónico. Y pues podemos ir a cualquier tienda de estas que hay por todas las esquinas y vemos cómo en los principales mostradores están ahí a expensas de los niños, de los adolescentes, y que no tienen que cumplir 18 años ni nada por el estilo, lo pueden comprar indiscriminadamente. Hay de diversos colores, sabores, y esto llama la atención precisamente de ellos.
12: Y doctor, en su experiencia y quizá conversando con otros de sus colegas, ¿ha disminuido la edad de los pacientes que llegan a consultorios por problemas justamente en sus vías respiratorias, en sus pulmones, por estar fumando cigarrillos o vapeadores o cigarrillos electrónicos?
11: Claro que sí. De manera global, podríamos decir que la edad para el desarrollo de muchos cánceres ha disminuido. Lo que antes veíamos, cánceres de estómago, de colon, de pulmón, a edades mayores de 50 años, de 60 años, hoy lo estamos viendo y viviendo a partir de los 40 años, 30 años, y la edad viene disminuyendo de los principales cánceres.
10: Pero doctor, y de pronto hay algo que también debemos entender, ¿no? Porque la afectación no solamente es a la persona que consume, sino también al resto de personas que podemos estar alrededor. ¿Cuál es esa afectación que puede tener una persona que entra en contacto con el humo? No sé si es humo en el caso de cigarrillos, pero también de los vapeadores, ¿no? Es una especie de humo. No sé si es humo, doctor. ¿Cómo lo definimos en el caso del vapeo?
11: En el caso del vapeo, su nombre aparentemente dice vapeo, vapor, pero no es vapor, no es vapor de ningún tipo de líquido. Más que todo es un calentamiento de líquido electrónico causado por una batería que hay en el dispositivo, y de ahí se van a producir una especie de microgotas o aerosol que va a permanecer en el ambiente. Y también, claro, como bien lo mencionabas, la persona que está al costado también está en riesgo de inhalar precisamente este aerosol que queda precisamente en el aire, ¿no? Y tal igual que se hablaba de un humo de segunda mano en el caso del tabaco, hoy día también lo podemos ver con el cigarrillo electrónico. Sí. También recordar que con el humo de segunda mano hay humo de tercera mano, que básicamente vendría a ser las sustancias que quedan en el ambiente y en una mesa, en todo lo que haya también dentro del cuarto cuando el fumador pues hace uso del cigarrillo ahí, ¿no? Y recordar también, claro que sí, quizás añadir acá un poquito a la pregunta, sí. Que no solamente se daña la persona que fuma, que usa este tipo de dispositivos, sino que daña a la persona que está al costado, la persona que viene al ambiente donde se ha fumado, claro. Y que daña a todo el planeta como tal.
12: Así es, doctor. Importante las recomendaciones que nos ha dado el doctor Jimmy Quispe, médico especialista en prevención del Instituto Nacional de Enfermedades Neoplásicas del Perú. Papitos, mamitas, atentos a lo que están utilizando sus hijos, ¿eh? Muy atentos.
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0: Bueno, amigos, y también les contamos que desde Sucre, la periodista Miolet Irala reporta más de 35 días de bloqueos que mantienen a ciudadanos bolivianos cercados con escasez de alimentos, transporte y oxígeno medicinal. La crisis ya deja muertes por falta de atención y se agrava con la inestabilidad política. Vamos a conocer más sobre la preocupante situación que vive Bolivia actualmente.
1: Y somos hermanos, bueno, somos hermanos con Bolivia realmente. Los gobiernos pueden pasar, ¿no es cierto? Pero el pueblo sigue quedando y experimentando todos los sufrimientos. Caramba, qué pena nos da, y las informaciones que nos llegan desde ayer son conmovedoras, sinceramente. La colega periodista de Radio Horizonte Sucre, Bolivia, Miolet Irala, ha aceptado este contacto esta mañana para que nos ayude a entender esta situación. ¿Cómo están las cosas? ¿Cómo amaneció, por favor, Bolivia? Miolet, gusto en saludarte. Bienvenida a RPP.
2: ¿Cómo está, Jesús Miguel? Muy buenos días. Le hablo desde Bolivia, Sucre, la capital de Bolivia, en todo caso. Para mostrar lo que está pasando en nuestro país, que por supuesto, como usted decía, es lamentable por toda esta situación de conflicto que vivimos desde hace 35 días.
1: Hay falta de soluciones, fracaso de diálogos. Algunos políticos plantean la posibilidad de adelantar un referéndum revocatorio para decidir la permanencia del presidente Rodrigo Paz. ¿Cómo están las cosas, por favor?
2: Han surgido varias sugerencias de solución, que primero pasa, por supuesto, por el diálogo. Un diálogo que no es, escuchado, una sugerencia que no es escuchada por el sector en conflicto, por la Central Obrera Boliviana, que también está un tanto dividida en esta situación de las movilizaciones. No todos están acatando las disposiciones del ente nacional. Sin embargo, bueno, como usted dice, ha habido la sugerencia de un referéndum revocatorio, hay la sugerencia de un estado de excepción también, que ya está en camino, precisamente el pedido del presidente. De que el legislativo apruebe más bien la reglamentación para este estado de excepción, porque seguramente tiene la intención de aplicarlo. Sí. Sin embargo, todavía esto está en camino, todavía no se tiene nada en concreto. Pero, seguramente hasta este fin de semana, máximo hasta el domingo, vamos a tener ya pues una idea clara de lo que pueda pasar en nuestro país, ¿no? O cede de un lado o se aplican medidas desde el gobierno.
1: Miolet, un favor, píntenos el paisaje. Díganos, por ejemplo, hablemos un poco de transporte, cosas domésticas, los alimentos, centros de trabajo, de esparcimiento. ¿Cómo es el tema? ¿Cómo funciona una familia boliviana en estos momentos en los lugares que quién sabe están más bloqueados por parte de los que están protestando?

0: totalmente cercados, no hay transporte ni de las provincias ni del resto de los departamentos. Lo mismo ocurre con otras ciudades. Tarija, por ejemplo, que no ha acatado esta disposición de los bloqueos, sí. Al igual está cercada porque todo el país en realidad está con estas movilizaciones. Entonces son 35 días de bloqueo en algunas ciudades como la nuestra, 10 días de bloqueo, en otras lo mismo. No hay alimentos, no hay carnes especialmente y específicamente en La Paz hace 35 días que no tienen carne de res, carne de pollo, bueno, la variedad de las carnes. Se están viendo totalmente perjudicados en el tema de alimentos, en el tema de medicamentos, el oxígeno medicinal que no llega, Dios pese mío. A que han habido en todo caso estas cadenas humanitarias, sí. Estos corredores más bien humanitarios, pero no se ha logrado el oxígeno necesario. Y bueno, estamos entre 11 y 13 muertos, esto por verificarse, ¿no? No por enfrentamientos, sino por falta de asistencia médica, Dios especialmente mío. En los centros de salud. La gente no ha podido ser trasladada hasta los centros de salud, y esto está pasando especialmente entre La Paz, Oruro y Cochabamba, principalmente en La Paz, Jesús Miguel.
1: Uy, qué pena, sinceramente, qué panorama tan desolador, 35 días, no sé qué país puede resistir eso, realmente, y todo se agrava la crisis. Recuerdo que hace poco renunciaron pues los ministros de Educación, la señora García, Beatriz García, y de Defensa, el señor Marcelo Salinas, ¿no es cierto? Renunciaron a sus cargos, caramba, son temas que agudizan pues la crisis, ¿no es cierto?
0: Hay pues crisis ministerial, ¿no? Cada día como que se conoce que un ministro más se aleja de su cargo, y esto debilita, por supuesto, al gobierno. Y usted dice cómo un pueblo puede soportar 35 días de bloqueo. Y yo le digo, ¿cómo hay sectores que pueden solventarse 35 días
1: efectivamente,
0: bloqueando las carreteras?
1: Efectivamente.
0: ¿Quién estará solventando esto? ¿No?
1: Qué buena reflexión, efectivamente. ¿Y qué cosa se dice sobre qué se dice sobre ese tema? ¿Se analiza ese tema o no?
0: Sí. Claro que sí. Todo el mundo está consciente de que estas movilizaciones están siendo solventadas desde el Chapare de Bolivia por Evo Morales y por ende por el narcotráfico.
1: Mira tú.
0: Por el narcotráfico.
1: Caramba, qué terrible. Ajá. Qué terrible. Oye, esperamos, mi estimada Violet Guirá, la periodista de Radio Horizonte.
0: 1.600 millones de dólares que se han perdido hasta el momento. Imagínense una pérdida económica enorme, especialmente en el sector industrial, en el sector de exportación, en el turismo. En el turismo.
1: Están destrozando la
0: economía.
1: Entonces,
0: realmente, sí, están destrozando nuestro país. Sí. Son grupos pequeños. Mire, nosotros somos como 11 millones de habitantes. Sí. Es un millón de personas que tal vez están en esta situación, y ellos hablan a nombre del pueblo. ¿Qué pueblo? El pueblo está en contra de esta situación. El pueblo quiere que vuelva la calma. El pueblo quiere comer. El pueblo quiere tener atención médica, Jesús.
1: Sí, sí,
0: y
1: sí.
0: Resulta que ellos hablan a nombre del pueblo.
1: Sí, pues.
0: No, pues
1: sí,
0: el pueblo quiere trabajar.
1: Efectivamente. ¿No? Hay una contradicción tremenda. Y muy bien el análisis que hace Violet Guirá, la periodista de Radio Horizonte, Sucre, Bolivia. Un fuerte abrazo, nuestra solidaridad con el pueblo boliviano, mi querida Violet. Un fuerte abrazo. Hasta la próxima.
0: No, y gracias. Gracias, Jesús, y gracias por preocuparse por Bolivia, porque de verdad necesitamos el apoyo de todos nuestros países hermanos. Así que Dios nos bendiga a todos y que podamos
1: que Dios
0: salir
1: nos
0: de
1: bendiga.
0: Esta situación tan difícil que estamos pasando.
1: Efectivamente, que Dios nos bendiga. Magnífico, magnífico. Este es el panorama terrible. Imagínense ustedes que esto sucede en el Perú, 35, 37 días de paralización, todo para, no funciona el transporte, no hay comida en los centros de abasto, no hay carnes en La Paz, ¿ah? No hay carne en La Paz, de ningún tipo de carne, ni aves, de pollo, ni de carnero, de vaca, de nada, no hay proteínas, los huevos con las justas ingresan y de eso se está alimentando, todo poblador de socioeconómico, de diferentes niveles socioeconómicos, están experimentando. Tú puedes tener toda la plata que quieras, pero tienes que irte a otro lugar para poder adquirir. Varias familias que están yéndose a otras regiones de Bolivia, otras están saliendo de Bolivia, yéndose a países cercanos como Perú, por ejemplo, se están yendo a Chile, Argentina, que no es fácil tampoco, hay que tener una inversión, unas espaldas económicas para poder hacer eso. Entonces es una crisis tremenda realmente, una crisis tremenda de falta de incomprensión. Por eso los movimientos revolucionarios dicen, oye, revolucionarios entre comillas, ¿no? ¿Revolucionarios para quién? Dicen, oye.

0: y vamos a mejorar la situación del país. No, vamos a mejorar tu situación. Tu situación. O vamos a permanecer como nos conviene a nosotros. Y en Bolivia está sucediendo eso.
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2: Doce y 35.
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3: Un equipo de la Tercera Fiscalía Provincial especializada en prevención del delito de Lima Norte realiza labores de supervisión en los distritos de Comas, Independencia, San Martín de Porres y Caraballo con el fin de verificar que los locales de votación se encuentren acondicionados y listos para recibir a los electores en las próximas horas. El Jurado Nacional de Elecciones recordó que los ciudadanos designados como miembros de mesa que no cumplan con ejercer dicha función durante la jornada electoral serán sancionados con una multa de 275 soles. A través de un comunicado, la Oficina Nacional de Procesos Electorales informó que de los más de 10.000 locales de votación habilitados a nivel nacional, solo está pendiente la entrega de material electoral en un centro de votación ubicado en el centro poblado de Huijimt, provincia de Daten del Marañón, en la región Loreto. A través de un operativo realizado en el distrito de Nuevo Chimbote, provincia del Santa, la policía detuvo a tres hombres identificados como Matías Moncada Jara, Luigi Moncada Jara y Walter Mantilla Burgos, quienes son acusados de pertenecer a una banda dedicada a la extorsión, según informó la región policial Ancash. Los presidentes de Honduras, Nasri Asfura, y de Paraguay, Santiago Peña, expresaron su apoyo al candidato Abelardo de la Espriella, quien disputa la presidencia de Colombia con Iván Cepeda del partido del mandatario Gustavo Petro en la segunda vuelta prevista para el 21 de junio. RPP te recuerda conducir un vehículo con cualquiera de sus sistemas de dirección, frenos, suspensión, luces o eléctrico en mal estado. Previa inspección técnica vehicular es una infracción muy grave, sancionada con 1.320 soles de multa.
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0: Bueno, amigos, y también les contamos que desde Sucre, la periodista Miolet Irala reporta más de 35 días de bloqueos que mantienen a ciudadanos bolivianos cercados con escasez de alimentos, transporte y oxígeno medicinal. La crisis ya deja muertes por falta de atención y se agrava con la inestabilidad política. Vamos a conocer más sobre la preocupante situación que vive Bolivia actualmente.
1: Que somos hermanos, bueno, somos hermanos con Bolivia realmente. Los gobiernos pueden pasar, ¿no es cierto? Pero el pueblo sigue quedando y experimentando todos los sufrimientos. Caramba, qué pena nos da y las informaciones que nos llegan desde ayer son conmovedoras, sinceramente. La colega periodista de Radio Horizonte Sucre, Bolivia, Miolet Irala, ha aceptado este contacto esta mañana para que nos ayude a entender esta situación. ¿Cómo están las cosas? ¿Cómo amaneció, por favor, Bolivia? Miolet, gusto en saludarte. Bienvenida a RPP.
2: ¿Cómo está, Jesús Miguel? Muy buenos días. Le hablo desde Bolivia, Sucre, la capital de Bolivia, en todo caso. Para mostrar lo que está pasando en nuestro país, que por supuesto, como usted decía, es lamentable por toda esta situación de conflicto que vivimos desde hace 35 días.
1: Hay falta de soluciones, fracaso de diálogos, algunos políticos plantean la posibilidad de adelantar un referéndum revocatorio para decidir la permanencia del presidente Rodrigo Paz. ¿Cómo están las cosas, por favor?
2: Han surgido varias sugerencias de solución que primero pasa, por supuesto, por el diálogo. Un diálogo que no es, escuchado, una sugerencia que no es escuchada por el sector en conflicto, por la Central Obrera Boliviana, que también está un tanto dividida en esta situación de las movilizaciones. No todos están acatando las disposiciones del ente nacional. Sin embargo, bueno, como usted dice, ha habido la sugerencia de un referéndum revocatorio, hay la sugerencia de un estado de excepción también, que ya está en camino, precisamente el pedido del presidente. De que el legislativo apruebe más bien la reglamentación para este estado de excepción, porque seguramente tiene la intención de aplicarlo. Sí. Sin embargo, todavía esto está en camino, todavía no se tiene nada en concreto. Pero, seguramente hasta este fin de semana, máximo hasta el domingo, vamos a tener ya pues una idea clara de lo que pueda pasar en nuestro país, ¿no? O cede de un lado o se aplican medidas desde el gobierno.
1: Miolet, un favor, píntenos el paisaje. Díganos, por ejemplo, hablemos un poco de transporte, cosas domésticas, los alimentos, centros de trabajo, de esparcimiento. ¿Cómo es el tema? ¿Cómo funciona una familia boliviana en estos momentos en los lugares que quién sabe están más bloqueados por parte de los que están protestando, etcétera? Me hablan de las ciudades como La Paz y El Alto, no sé dónde hay más bloqueos en Bolivia.
2: Así es, hay más de 100 puntos de bloqueo en Bolivia. Estamos a propósito en un día de feriado, mañana continúa y tenemos un largo fin de semana, pero esto, podía haber generado un movimiento especialmente en el ámbito turístico, pero no pasa nada y es de lo que se quejan las empresas de turismo. ¿Por qué? Porque el país está totalmente bloqueado. Por ejemplo, estamos nosotros en Sucre, la capital del país, estamos totalmente cercados, no hay transporte ni de las provincias ni del resto de los departamentos. Lo mismo ocurre con otras ciudades. Tarija, por ejemplo, que no ha acatado esta disposición de los bloqueos, al igual está cercada porque todo el país en realidad está con estas movilizaciones. Entonces son 35 días de bloqueo en algunas ciudades como la nuestra, 10 días de bloqueo, en otras lo mismo. No hay alimentos, no hay carnes especialmente específicamente en La Paz hace 35 días que no tienen carne de res, carne de pollo, bueno, la variedad de las carnes. Se están viendo totalmente perjudicados en el tema de alimentos, en el tema de medicamentos, el oxígeno medicinal que no llega, pese a que han habido en todo caso estas cadenas humanitarias, estos corredores más bien humanitarios, pero no se ha logrado el oxígeno necesario Y bueno, estamos entre 11 y 13 muertos, esto por verificarse, ¿no? No por enfrentamientos, no por enfrentamientos, sino por falta de asistencia médica, especialmente en los centros de salud. La gente no ha podido ser trasladada hasta los centros de salud y esto está pasando especialmente entre La Paz, Oruro y Cochabamba, principalmente en La Paz, Jesús Miguel.
1: Uy, qué pena, sinceramente, qué panorama tan desolador, 35 días, no sé qué país puede resistir eso, realmente, y todo se agrava la crisis. Recuerdo que hace poco renunciaron pues los ministros de Educación, la señora García, Beatriz García, y de Defensa, el señor Marcelo Salinas, ¿no es cierto? Renunciaron a sus cargos, caramba, son temas que agudizan pues la crisis, ¿no es cierto?
2: Hay pues crisis ministerial, ¿no? Cada día como que se conoce que un ministro más se aleja de su cargo y esto debilita, por supuesto, al gobierno. Y usted dice cómo un pueblo puede soportar 35 días de bloqueo. Y yo le digo, ¿cómo hay sectores que pueden solventarse 35 días
1: efectivamente,
2: bloqueando las carreteras?
1: Efectivamente.
2: ¿Quién estará solventando esto?
1: Qué buena reflexión, qué buena reflexión, efectivamente. ¿Y qué cosa se dice sobre qué se dice sobre ese tema? ¿Se analiza ese tema o no?
2: Sí, claro que sí. Todo el mundo está consciente de que estas movilizaciones están siendo solventadas desde el Chapare de Bolivia por Evo Morales y por ende por el narcotráfico.
1: Mira tú.
2: Por el narcotráfico.
1: Caramba, qué terrible. Ajá. Qué terrible. Oye, esperamos, mi estimada Violet Guirala, periodista de Radio Horizonte.
2: 1.600 millones de dólares que se han perdido hasta el momento. Imagínense una pérdida económica enorme, especialmente en el sector industrial, en el sector de exportación, en el turismo. En el turismo.
1: Están destrozando la economía.
2: Entonces, realmente, sí, están destrozando nuestro país. Sí. Son grupos pequeños. Mire, nosotros somos como 11 millones de habitantes. Sí. Es 1 millón de personas que tal vez están en esta situación y ellos hablan a nombre del pueblo. ¿Qué pueblo? El pueblo está en contra de esta situación. El pueblo quiere que vuelva la calma. El pueblo quiere comer. El pueblo quiere tener atención médica, Jesús.
1: Sí,
2: resulta que ellos hablan a nombre del pueblo.
1: Sí, pues.
2: No, pues
1: sí,
2: el pueblo quiere trabajar.
1: Efectivamente.
2: ¿No?
1: Hay una contradicción tremenda. Y muy bien el análisis que hace Violet Guirala, periodista de Radio Horizonte, Sucre, Bolivia. Un fuerte abrazo, nuestra solidaridad con el pueblo boliviano, mi querida Violet. Un fuerte abrazo. Hasta la próxima.
2: No, y gracias. Gracias, Jesús, y gracias por preocuparse por Bolivia, porque de verdad necesitamos el apoyo de todos nuestros países hermanos.
1: Así
2: que Dios
1: es.
2: Nos bendiga a todos y que podamos
1: que Dios
2: salir
1: nos
2: de
1: bendiga.
2: Esta situación tan difícil que estamos pasando.
1: Efectivamente, que Dios nos bendiga. Magnífico, magnífico. Este es el panorama terrible. Imagínense ustedes que esto sucede en el Perú, 35, 37 días de paralización, todo para, no funciona el transporte, no hay comida en los centros de abasto, no hay carnes en La Paz, no hay carne en La Paz, de ningún tipo de carne, ni aves, de pollo, ni de carnero, de vaca, de nada, no hay proteínas, los huevos con las justas ingresan y de eso se está alimentando, todo poblador de socioeconómico, de diferentes niveles socioeconómicos, están experimentando. Tú puedes tener toda la plata que quieras, pero tienes que irte a otro lugar para poder adquirir. Varias familias que están yéndose a otras regiones de Bolivia, otras están saliendo de Bolivia, yéndose a países cercanos como Perú, por ejemplo, se están yendo a Chile, Argentina, que no es fácil tampoco, hay que tener una inversión, unas espaldas económicas para poder hacer eso. Entonces es una crisis tremenda realmente, una crisis tremenda de falta de incomprensión. Por eso los movimientos revolucionarios dicen, oye, revolucionario entre comillas, ¿no? ¿Revolucionario para quién? Dicen, oye, vamos a mejorar la situación del país. No, vamos a mejorar tu situación, o vamos a permanecer como nos conviene a nosotros. Y en Bolivia está sucediendo eso.
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4: Doce y 46.
0: En el programa Sencillo y al Bolsillo de RPP, citamos al experto en contabilidad y tributación José Ramírez, quien nos habló sobre los recibos por honorarios. ¿cuáles son los riesgos de que una persona pueda enfrentar al prestar el RUC para su negocio a un tercero? Vamos a escucharlo enseguida con el especialista.
4: ¿Cuáles son los reglamentos que tienes que conocer? Y para eso nos acompaña José Ramírez, docente de Contabilidad y Tributación de la Escuela Certus. ¿Cómo estás, José? Bienvenido a RPP.
5: Muy buenos días, Javier. Muy buenos días a toda la amable audiencia y sobre todo a todos los emprendedores del Perú. Encantado de estar acá. Muchas gracias, más bien, por la invitación.
4: ¿Qué es el RUC? ¿Y por qué es importante que todos sepamos la importancia?
5: Muy bien. Bueno, en este punto nosotros tenemos que entender de que es algo básico que hoy en día una persona que decida tal vez emprender o generar algún tipo de ingreso, el Estado lo tiene que verificar. ¿Y cómo lo hacemos eso? Mediante un registro.
4: Ya.
5: El RUC básicamente es como si fuese el DNI para la persona. Entonces, queda registrado a nivel empresarial y eso sirve para que se le pueda hacer algún tipo de seguimiento, para que tal vez se pueda visualizar las operaciones que hace, las compras que tiene con ese RUC, tanto para una persona común y corriente que decida hacer un negocio, o tal vez para una sociedad que tal vez quiera tener tal vez una empresa con un capital en conjunto, ¿no?
4: El RUC es como nuestro DNI, pero en el tema tributario.
5: Exactamente. El RUC es como el DNI en el tema tributario y en el tema empresarial.
4: Ajá. Nos identifica ante la SUNAT, ¿no?
5: Sí, nos identifica no solamente ante la SUNAT, sino que hoy en día, como tú lo mencionaste, también es un requisito para obviamente hacer más legal las operaciones. Recordemos que nosotros estamos viviendo en un sistema donde el comercio genera recursos para el Estado. Entonces es ahí donde obviamente el Estado impulsa mucho la administración y fiscalización tributaria. ¿Y cómo lo hace? Mediante el número de RUC. Se le hace un seguimiento a la persona, tal vez, y ahí no solamente está la parte tributaria, sino también está toda la parte financiera, porque los bancos reportan justamente los ingresos de dinero que tiene esta persona. Entonces, cuando hay cierto desbalance de ingresos de dinero que tiene esta persona, el Estado pone alertas y mediante la SUNAT dice, ¿esta persona tiene RUC? O de dónde proviene tal vez este dinero que está ingresando a su cuenta, ¿no? O sea, ya es como una especie de alianza entre estas dos fuerzas.
4: ¿Todos estamos obligados a tener RUC? ¿Hay alguna obligación para esto?
5: En realidad, hay que ser demasiado enfáticos en esto. La obligación viene más que nada por la responsabilidad empresarial y por la responsabilidad de generación de ingresos.
4: Ajá.
5: O sea, por ejemplo, un jovencito que sale del colegio o que está estudiando en la universidad, ¿tiene obligación de tener RUC? No. ¿Cuándo aparece la obligación para ese joven? Cuando tal vez una empresa lo decida contratar por un servicio. Como la empresa tiene que justificar sus gastos de una manera formal, le va a pedir un comprobante de pago a ese joven. Entonces es ahí donde el joven dice, ¿y ahora qué hago? Y es algo que muchas universidades deben también enseñar un poco de la parte empresarial, sea cual sea la especialidad que están llevando. ¿Por qué? Porque un joven que sale y dice, ¿ahora qué hago referente? ¿Qué hago? ¿Qué documento presento? Va a necesitar ayuda de un profesional, tal vez un contador o un administrador que tenga experiencia. Entonces, se hace obligatorio porque la empresa le está pidiendo un comprobante de pago que es para un servicio único, un servicio temporal, y ahí entraría pues lo que es el recibo por honorarios. Ahora, este joven que tal vez estudió negocios y decide emprender o tal vez vender alguno de sus productos o diseños y se lanza al mercado, el Estado le va a pedir ciertas responsabilidades, y es ahí donde aparece también la tributación. Para poder hacer legal esas operaciones, se necesita un documento de respaldo, es decir, un comprobante de pago.
4: Tener RUC, cuando uno saca el RUC por primera vez, hace el trámite, le otorgan el número de RUC, inmediatamente tiene la posibilidad de emitir recibos por honorarios, por ejemplo, ¿no? O comprobantes de pago en el caso de las empresas.
5: Exacto.
4: ¿No? Imaginemos que yo soy un trabajador, no tengo RUC, y tú, José, eres, sí tienes RUC.
5: Exacto.
4: Y yo hago un servicio y el empleador a quien yo le echo el servicio dice, para pagarte necesito que me mandes tu recibo por honorarios. Yo no tengo, voy donde José y le digo, José, préstame tu recibo por honorarios, préstame el RUC. ¿Eso debería hacerse?
5: No, por ningún motivo, y esto quiero ser muy enfático y muy directo. Señores, no deben prestar su número de RUC. No lo hagan. ¿correcto? ¿Por qué? Porque eso le podría generar responsabilidades y deudas tributarias a ustedes como titulares. Uh-huh. Ahora, vamos a suponer que lo quieres hacer, qué sé yo, es tu hermano, es tu hermana, lo quieres hacer. ¿Eso es dable? Éticamente no. Pero si lo haces, tendrías que tener mucho cuidado porque a raíz de ese préstamo de RUC, ya sea para venta de bienes o prestación de servicio, se podrían generar tal vez deudas tributarias a tu nombre. La pregunta es, ¿vas a estar tal vez observando tu buzón de entrada de la clave SOL? ¿Cuándo deberías de declararlo? ¿Qué deberías de hacer? Entonces ya tendrías que tener un conocimiento previo, claro, para poder enfrentar esa situación. Claro, o sea, claro, no es que yo lo presto y mágicamente todo transcurre sin que me afecte a mí. Ajá. Si hay una venta, se tiene que hacer declaraciones justamente por esa venta porque es un ingreso que estás teniendo tú como empresario. Uh-huh. Si hay un cobro de recibo por honorario que no te afecta a ti, que le afecta a la otra persona, tienes que ver que existe una retención del 8%
4: por
5: un tema del impuesto a la renta de cuarta categoría.
4: Y ahí, ¿no?, es donde quería enfocar mi siguiente pregunta, porque, claro, cuando uno emite un recibo por honorarios para las personas naturales, cuando, uh-huh, hacen un trabajo, hay una retención que te hacen. Si una persona recibe un pago de 5,000 soles, por ejemplo, uh-huh, un 8% va a ir a la SUNAT, ¿no? Esa es la retención. Dentro del recibo por honorarios hay un espacio donde dice retención, que es de 8%, uh-huh, y la persona recibiría 8% menos, digamos, de los 5,000, ¿no? Más o menos esa es la figura. Pero hay opción de suspender ese aporte. ¿Cómo funciona esto?
5: Claro que sí. Mira, ahí hay un detalle muy importante. Eso, por ejemplo, para los alumnos de cuarto, quinto ciclo, donde existen muchos de esos casos porque ya están realizando sus prácticas o algún tipo de servicio de manera independiente, me dicen, profe, ¿y ahora qué hacemos? O sea, ¿cuál sería el paso a seguir acá?
4: Claro.
5: Me va a estar reteniendo, pero ¿habrá una manera de suspenderlo? Y es, sí, o sea, la SUNAT nos ha dado pues una herramienta por donde nosotros podemos ingresar a nuestra clave SOL tranquilamente y hacer un procedimiento sumamente sencillo para que nosotros mismos podamos suspender nuestra retención de cuarta categoría. Pero eso sí, debemos tener en cuenta la proyección de ingresos que yo voy a tener durante el año.
4: Así es.
5: ¿Por qué? Porque un mes tal vez yo podría ganar 5,000 soles, pero al siguiente mes no.
4: Ajá.
5: Me dejo atender. Ahora, si yo sé que tal vez todos los meses voy a ganar 10,000, 5,000 y mi proyección va a ser más de 30,000 o 40,000 soles, obviamente esa suspensión va a perder su valor y se va a tener que realizar la declaración jurada de la retención de cuarta categoría.
4: Claro, ahí es donde hay que tener quizá bastante cuidado al momento de hacer este tipo de operaciones. Si un joven, una persona, proyecta que va a tener un ingreso menor a 30,000 soles, por ejemplo, probablemente le conviene o va a tener que hacer su suspensión para que todos los meses le entre el dinero completo, sin ningún descuento.
5: Exactamente. Y ojo, ahí también hay un detalle que justamente la SUNAT ha detectado. Hay muchas personas de oficio que no realizan, pues obviamente, vamos a suponer, tú contratas un gasfitero, uh-huh, ya, y tú no le pidas ningún comprobante. No, señor gasfitero, tengo acá una fuga de agua, por favor venga, él lo arregla, ¿cuánto me cobra? 500 soles, listo, chao, chao, y se acabó. Pero no hay un comprobante de pago ahí. Entonces, lo que ha hecho la SUNAT es darle una alternativa de solución. Señor gasfitero, ¿quieres estar en regla? ¿Quieres ser formal? Tal vez no dejes recibo por honorario, pero puedes estar en el RUS.
4: Claro.
5: Emite una boleta de venta. Y es ahí el detalle, Javier. Las personas, los emprendedores, muchas veces no saben la puerta abierta que se le puede dar estando en un sistema formal, ¿no? Ingresa, pues, tal vez ya con los bancos o el sistema financiero le va a dar, pues, mayor protagonismo a esta persona, se le puede dar un financiamiento y puede crecer. Pero muchas veces las personas, los emprendedores, prefieren la informalidad por no tener responsabilidades.
4: Una pregunta final, te pediré una respuesta muy corta. Claro. En el mes, a inicios de febrero, salió, uh-huh, una norma donde dice que crear un RUC con información falsa puede ser penado hoy hasta con 5 años de cárcel. Eso es importante que todos sepamos. ¿Por qué se da esto? ¿Qué es lo que se está tratando de penar aquí?
5: Bueno, acá el detalle está que todo eso no saldría si, digamos, todos tendríamos una formación, no solamente en la parte teórica o práctica, sino también una formación de valores. Lo que se está normando es porque el día de hoy existen muchas personas que, como han hecho más fácil el trámite de aperturar pues una empresa, abrir un número de RUC y demás, las personas están tratando de, qué sé yo, dinero mal habido, dinero que tal vez puede provenir de narcotráfico.
4: Para blanquear el dinero.
5: Exactamente, puede venir digamos, de una causa mal habida. Uh-huh. Ya se blanquea el dinero y se crean empresas que tratan de justificar justamente, claro, esos ingresos de dinero haciéndolos legales acá en nuestro país. Por eso los profesionales que nosotros formamos no solamente saben lo teórico y lo práctico, sino también en CERTUS formamos valores, formamos profesionales con ética y que directamente les diría no a ese tipo de negocios, a ese tipo de actividades.
4: De acuerdo. Muchísimas gracias a José Ramírez. Encantado. Docente de contabilidad y tributación, que nos ha acompañado aquí en Sencillo y al Bolsillo explicándonos la importancia del RUC. Ojo, no presten su número de RUC, pueden meterse en problemas porque si no declaran a tiempo pueden generarles deudas y la SUNAT los puede empezar a perseguir por una deuda que quizás ni siquiera sabes que tienes. Muchas gracias nuevamente, José, por estar aquí.
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12: 12 y 59.
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13: El presidente del Jurado Nacional de Elecciones, Roberto Burneo, aseguró que se han implementado medidas de transparencia y fiscalización para garantizar la normalidad de la jornada electoral que inicia a partir de las 7 de la mañana.
14: Desde el primer día de declaración de resultados de segunda vuelta presidenciales, establecimos tres ideas muy sencillas. Fortalecer la articulación entre los dos entes electorales principales que intervienen en esta etapa del proceso electoral, OMPE y jurado. Establecer un fortalecimiento también de toda la línea de acción del Jurado Nacional de Elecciones. Y finalmente, hacer hechos materiales con una mejor comunicación de cara a fortalecer la confiabilidad y la confianza en la ciudadanía. Así que invitamos a toda la población a que vaya con tranquilidad.
13: El asesor de la Jefatura Nacional del RENIEC, Iván Torres, ratificó que los electores podrán sufragar en la segunda vuelta con el documento nacional de identidad vencido.
15: En esta segunda vuelta también el RENIEC ya habilitó la posibilidad de que los ciudadanos puedan usar su DNI caduco para poder votar, ya sea el DNI electrónico en cualquiera de sus versiones, así como el DNI amarillo o el DNI azul. Cualquier documento nacional de identidad es válido para poder votar. Estamos hablando del DNI. Otro documento no está habilitado para poder votar.
13: En la rotativa El Aire, Bruno Bencic, especialista en educación electoral de la OMPE, exhortó a los ciudadanos a verificar nuevamente su local de votación, ya que 44 centros de sufragio fueron reasignados a nivel nacional de cara a la segunda vuelta electoral.
9: volver a revisar su local de votación. ¿Dónde lo pueden realizar? En consultaelectoral.ompe.gob.pe. Igual forma, nosotros tenemos oficinas distritales y descentralizadas donde los chalecos azules van a poder brindar esta información, porque debido a diversos motivos que se han presentado, la OMPE ha tenido que cambiar 44 locales de votación, reasignarlos. Y esto ha afectado a alguna parte de la ciudadanía.
13: Un total de 53.373 efectivos policiales han sido desplegados en todo el territorio nacional con el propósito de garantizar la seguridad en la jornada electoral de la segunda vuelta de hoy. Así lo confirmó el general Samuel Peralta, director nacional de Orden y Seguridad de la Policía.
16: Pero la Policía Nacional para los locales de votación está destinando 53.373 efectivos. Ese personal está destinado para todos los locales a nivel nacional para cubrir el servicio a fin de que los peruanos puedan acudir a ejecutar su voto con normalidad y libres, ¿no?
13: Un conductor de la empresa de transporte TUPSA, también conocido como Línea 1, fue asesinado a balazos por dos delincuentes mientras se encontraba en plena ruta por el cruce de la avenida 12 de Octubre con la calle Antonio de Cela en el distrito limeño de San Martín de Porres. A través de un decreto supremo, el Ministerio de Salud oficializó la aprobación de la Ley de Tamizaje Neonatal Universal, una medida que garantiza el acceso gratuito y sin distinción de todos los recién nacidos a pruebas preventivas destinadas a identificar de manera temprana posibles enfermedades o anomalías, permitiendo su detección oportuna. Faltan 4 días para el inicio de la fiesta del fútbol. 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

0: Esta semana nos visitó Juan Yangali, jefe de la Biblioteca Nacional del Perú, quien resaltó el trabajo de las bibliotecas itinerantes que llevan libros y actividades culturales a comunidades rurales y nativas. La iniciativa promueve la lectura y las lenguas originarias como el shipibo. Vamos a conocer más sobre esta importante iniciativa.
1: Le damos bienvenida a un ilustre visitante aquí en los estudios de RPP. Esta es una transmisión básicamente 80% para todas las regiones del Perú. El señor Juan Yangali Quintanilla es jefe institucional de la Biblioteca Nacional del Perú. Y no sé, se me ha quedado grabado en la mente el tema de las bibliotecas itinerantes, que no está aquí en el libreto, pero yo recuerdo exactamente. ¿Cómo sigue funcionando eso? ¿Funciona por temporada? Usted es el gestor de esta gran idea, por favor. Cuéntenos.
2: Así es. Muchas gracias por el espacio. Bueno, son bibliotecas itinerantes que en realidad son caravanas de lectura. Nos acercamos a diversas regiones, comunidades, provincias, distritos, llevando libros, lectura y sobre todo entretenimiento cultural, que es tan necesario y tan importante actualmente.
1: ¿Se mantienen en el tiempo? ¿Cómo se hace esto?
2: Instalamos bibliotecas rurales, estamos haciendo una gran red de bibliotecas rurales, sobre todo centrados en centros poblados, comunidades nativas, comunidades campesinas, porque te comento que en el Perú existen aproximadamente 3.000 centros poblados, claro, de los cuales ni siquiera 100 cuentan con una biblioteca. Mira, o con tú, un espacio de lectura.
1: Fíjate, la cultura, la educación, el conocimiento.
2: Y precisamente son estos pueblos, estas comunidades las que preservan, las que mantienen, yo diría, más puras nuestras costumbres, nuestra cultura en buena cuenta. Por supuesto que atendemos los distritos, las provincias.
1: No,
2: sí.
1: No, entiendo, pero imagino, esto es una magnífica idea, sinceramente, es una magnífica idea que hay que incentivarla. Hay que darle su presupuesto, amigos del Congreso. Hay que darle su presupuesto para que esto crezca, porque es una magnífica idea. Las grandes ideas ya se inyectan con financiamiento, y eso es lo mejor que le puede suceder, porque la voluntad existe y la decisión en la biblioteca existe, seguir creciendo con las ramas de la cultura y el saber, por favor. Así que formulamos un no. Ojalá antes de irse el Congreso de la República, ¿no es cierto?, para no pasarlo al próximo periodo, que eso lo digo yo, no lo dice el señor Yangali, pero él no lo dice porque él tiene que guardar la forma como jefe máximo de la biblioteca. Pero lo digo yo, como un hombre de provincia que viaja constantemente y efectivamente me encuentro con esa realidad. Y qué bueno que ustedes hayan llevado esta idea, que es simple, pero es maravillosa, sinceramente.
2: Así es, y justamente quiero comentar eso, ¿no? La semana pasada se celebró el Día de las Lenguas Originarias del Perú. Y como Biblioteca Nacional teníamos que salir a la región, a las provincias. Y fuimos a la región Ucayali, donde hay una gran cantidad de comunidades nativas que hablan distintas lenguas originarias. Ya. Y como puedes ver acá, te trajimos este libro.
1: Oye, muchas gracias.
2: Paco Yung.
1: Paco Yung, de César Vallejo.
2: Traducido al Shipibo conmigo.
1: Mira, traducido al Shipibo conmigo
2: en español. Con ilustraciones. Entonces hemos ido a 10 comunidades nativas. Paco Yung. Selva adentro, río adentro.
1: Tu niñez, mi niñez.
2: Y hemos entregado estos libros en una versión, como puedes ver, con ilustraciones, edición de lujo. Bonito,
1: una edición de
2: papel
1: lujo.
2: Papel cuché, ¿no? Entonces,
1: o sea, no porque pues se trate de centros poblados, porque se trate de un pueblecito alejado, le vas a dar cualquier material. Así pues, ¿no? Es un material de lujo.
2: Sí.
1: Es un material extraordinario. ¿Y cómo hacen para conseguir la plata?
2: Mira, acá, por ejemplo, hay una House of Perú. Es una organización de peruanos que residen en Estados Unidos.
1: Ya.
2: Viven en San Diego, California. Les tocamos la puerta. Vamos a ir a comunidades. Se organizan, hacen colectas y dicen, nosotros asumimos la impresión.
1: Mira tú.
2: Desde Estados Unidos.
1: Mira tú.
2: Porque les interesa.
1: No,
2: los peruanos tenemos que encontrar la unidad a través de la cultura. Hemos llevado libro de Abraham Valdelomar, El Hipocampo de Oro.
1: El Hipocampo, mira.
2: En Aguajún.
1: En Aguajún.
2: Así es. Entonces, también ilustrado.
1: Abraham Valdelomar, por si acaso.
2: Sí, ¿no? Sí. Hemos entregado estos libros a, como te digo, en más de 10 comunidades nativas, porque es importante preservar la cultura, este legado intercultural que tenemos. Somos un país rico, 48 lenguas originarias hablamos en el Perú.
1: Qué lindo, qué hermoso.
2: Entonces, eso nos reviste de un orgullo, sinceramente, de un orgullo de ser un país multicultural.
1: Hermoso, sinceramente.
2: Sí, sí,
1: hermoso.
2: Sí,
1: me ha sorprendido la calidad de la
2: sí, claro, claro que sí. O sea, y esto le sumamos también con apoyo privado, mochilas, ¿no? Útiles escolares. No te imaginas la alegría de esos niños cuando llegamos cuando el Estado se acerca, llega, ¿no? Y dice, oye, aquí estamos. Estamos celebrando tu día, el Día de las Lenguas Originarias, tu idioma, pero aquí con este presente que seguramente te va a servir.
1: Correcto, correcto. Sí, sí. Y cuando usted piensa en la biblioteca, señor Yangali, uh-huh, nieto o bisnieto del zorro Yangali, sí, a ver, ¿qué piensa usted cuando piensa Ricardo Palma? No le decían el mendigo, creo.
2: El bibliotecario mendigo.
1: El bibliotecario mendigo. Usted también es una especie de bibliotecario mendigo.
2: Estamos tocando puertas porque no es fácil. Los presupuestos en el Estado, este año, sobre todo año electoral, han sido muy bajos para las entidades, más aún para las culturales.
1: Sí, pues.
2: Pero con aliados, con estrategias, con sinergias.
1: Hay que hacer gestión, pues. No es cuestión de sentarte ahí y esperar que... No, hay que hacer gestión.
2: Hay que salir un poco del escritorio. Hay que ir a las entidades, a las empresas y sobre todo a las regiones.
1: Qué bonito, ¿ves? Estas grandes empresas, ¿sabes? En el Perú, el Banco de Crédito, Interbank y todas las financieras que estén en el Perú, uh-huh, ¿no es cierto? Las grandes empresas podrían de alguna manera financiar estas obras que llegan a los pueblos más alejados. Sería una contribución a la cultura, uh-huh, a la educación. Sería genial realmente. Sí. Genial sería.
2: ¿No te imaginas la alegría de los niños? Porque recordemos que en estos centros poblados la conectividad, el acceso a internet es prácticamente precario, inexistente. Sí, pues, entonces, un libro para entretenerse, un libro con ilustraciones, los niños lo reciben, desde los más chiquitos, lo revisan, lo van a llevar a su casa.
1: Y en su idioma, imagínate.
2: Y qué mejor que hacerlo en su idioma. Trabajamos de la mano con las escuelas interculturales bilingües, donde los docentes, mi admiración y mi respeto por ellos.
1: Oye, una curiosidad, señor Yangali.
2: Sí.
1: ¿Termina el periodo de este presidente y usted tiene que renunciar? ¿Tiene que irse?
2: No, pues nosotros seguimos trabajando.
1: Usted se mantiene.
2: Sí, hacemos obviamente las entregas de cargo respectivas y todo, pero seguimos proyectándonos. Te comento, acabamos de adquirir una imprenta
1: en
2: la Biblioteca Nacional. Esta imprenta la hemos adquirido, a pesar de los bajos presupuestos, hemos hecho ahí un esfuerzo, porque queremos publicar a los nuevos talentos.
1: Ajá.
2: Queremos que los nuevos escritores jóvenes o los que no tienen posibilidades, tienen una investigación, por ejemplo, su tesis de doctorado que recibió fue con honores, fue aprobada.
1: Y, vale la pena difundirlo.
2: Y no pueden vale imprimirlo. Pena. Que nos toquen la puerta de la Biblioteca Nacional.
1: Sería un honor que mi trabajo sea publicado impreso por la Biblioteca Nacional, imagínate.
2: Y a costo cero, porque
1: a costo cero.
2: Como Estado nosotros no podemos cobrar. Entonces, un comité editorial revisa estos libros, estas publicaciones y los publicamos. Y lo mejor es que se van al Sistema Nacional de Bibliotecas. Más de 500 bibliotecas a nivel nacional. ¿Quién no va a querer que sus libros vayan a todas las bibliotecas del Perú?
1: Por supuesto, sería un honor, pues sería un honor. Sí, sí. Oiga, uh-huh, señor Juan Yangali Quintanilla, jefe institucional de la Biblioteca Nacional del Perú, de verdad le deseamos todos los éxitos del trabajo que usted está haciendo con todo su equipo. Es extraordinario, maravilloso. A mí me ha impresionado realmente cómo ustedes trabajan, aún con los problemas financieros, cómo están produciendo, cómo fomentan la cultura, el conocimiento. Y eso es digno de elogio, sinceramente. Tenemos pues en la Biblioteca Nacional a un mendigo moderno, ¿no? Un mendigo moderno que está haciendo gestión y gracias al apoyo que puedan recibir, desde aquí formulo un llamado a todas las empresas, a todo el sector privado que pueda contribuir con la Biblioteca Nacional. Yo me emociono cuando veo a un niñito a Sharingan con un libro en la mano.
2: Sí.
1: Me emociono terriblemente, he viajado muchísimo y cuando veo a un niñito con un libro de Paco Yunque, ¿ya? En su idioma, de César Vallejo, en qué idioma, Shipibo Conibo y español, yo me emociono particularmente. Yo no sé si ustedes han visto que me están escuchando y viendo en algún punto del país, si se emocionan, pero es lindo, lindo, lindo ver cómo un niñito empieza a ojear.
2: Desde a nosotros comienzo, también es...
1: Empieza. Y una ilustración que no es pobrecita.
2: Así es.
1: Como corresponde a la dignidad de todo peruano, de un niño peruano que es el futuro del país.
2: Sí, y yo creo que César Vallejo, desde donde esté, está contento también.
1: Así
2: porque
1: es,
2: su libro siga vivo, su legado permanezca. Y también quería comentarte que la próxima semana estaremos en Chincha, porque nosotros vamos a la Sierra, Selva y Costa también en Chincha.
1: Qué bueno.
2: Y celebrando el mes de la afroperuanidad, vamos a instalar dos bibliotecas en centros poblados también.
1: Qué bueno.
2: En San Regis y en el Guayabo.
1: Qué bueno. A ritmo de festejo.
2: Así es.
1: Esto está bien. Señor Juan Yangali Quintanilla, jefe institucional de la Biblioteca Nacional del Perú, mucha suerte, que sigan los éxitos, de verdad. Ojalá que usted permanezca una gran temporada en la Biblioteca Nacional, porque realmente yo así nomás no halago a la gente, ¿eh? Se lo digo, pero el trabajo se nota. se nota el buen trabajo. Así que felicitaciones, señor.
2: Muchísimas gracias.
1: Adelante, infundiendo siempre ese entusiasmo que usted le pone a su equipo. Muchas gracias.
2: Gracias.
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4: Una y 14.
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0: Amigas, amigos, estamos con ustedes en esta nueva emisión de RPP Informando. Mi nombre es Carlos Montalvo y los acompaño en esta presente edición. Debido a la gran crisis económica y política que está sufriendo Bolivia, el internacionalista Sánchez Aizcorbe analiza cómo esta situación podría afectar el comercio en el sur del Perú. Además, nos habló sobre lo que se viene en Colombia, que también vive un proceso electoral presidencial.
8: Quería aprovechar los minutos que nos quedan para hablar de la situación en otros países vecinos. Nuestro también fronterizo y hermano país de Colombia está hoy en elecciones de primera vuelta. Ya hemos pasado por eso, esperemos que ellos no pasen por una definición muy ajustada. El último fenómeno es el gran outsider, es el candidato Alberto de la Esprilla. Sí. Esprilla se escribe, pero ellos pronuncian Esprilla.
9: Es bien de derecha.
8: Es un outsider de derecha que hace un mes estaba por ahí asomando, pero ahora ya podría incluso hasta quedar primero, destronando al favorito Iván Cepeda, que es de alguna forma la continuidad de Gustavo Petro, aunque es más un personaje de más moderación.
9: Sí, exactamente.
8: Entonces podría venirse para Colombia. Dentro de unas horas lo sabremos cuando cierren su proceso electoral, una polarizada segunda vuelta de izquierda-derecha a la peruana.
9: Sí, el tema es que la derecha colombiana está dividida, entonces no se sabe cuál de los dos candidatos de derecha va a pasar a la segunda vuelta. Iván Cepeda parece que es un hecho, que va a estar en la segunda vuelta. El tema es que si luego se unen estas dos derechas, suman sus votos, muy probablemente alguno de ellos dos que pase a la segunda vuelta va a terminar ganando las elecciones, y ahí Cepeda la va a tener cuesta arriba, ¿no? Pero yo pienso que un triunfo de Cepeda, si es que ganara, efectivamente haría, yo creo, un gobierno más moderado. Petro es muy lenguaraz, habla demasiado, es hiperbólico, mete la pata muchas veces. Me parece que Cepeda es mucho más controlado, pero el tema, nuevamente, que es un tema que siempre las izquierdas tienen un problema con eso, es la macroeconomía, ¿no? Petro va a dejar un déficit fiscal del 7%, ¿no? Una economía que está muy ralentizada, creciendo muy poco, y va, entonces Cepeda, si gana, va a tener que de alguna manera reactivar la economía, favoreciendo la inversión privada, pero al mismo tiempo sin descuidar lo que son sus propuestas sociales, que son las típicas propuestas de la izquierda: salud, educación de calidad, entonces pensiones. Cómo equilibrar las cuentas es algo que va a estar muy complicado, pienso, en el caso de que triunfara Cepeda, ¿no?
10: Rodolfo, y yo te quiero pedir una visión un poquito más amplia, claro, porque, a ver, tenemos a Colombia, que va a definir a su presidencia. Perú también está con dos candidatos en las antípodas, ¿no? Izquierda-derecha. ¿Cómo crees que Estados Unidos mira este momento en América Latina después de confirmar que, al menos por el momento, no se lleva muy bien con Delcy Rodríguez, ¿no? La actual presidenta de Venezuela.
9: Sí, de alguna manera Trump está, su nueva doctrina es que el hemisferio occidental, o sea, América Latina, es, de alguna manera, vuelve a ser su patio trasero, ¿no? Entonces va a tratar de tener presidentes afines, sean de izquierda o de derecha o no. Estamos viendo el caso de Delcy Rodríguez.
10: Se ha acercado también a Petro, por cierto.
9: Se ha acercado a Petro. Petro
10: ahora son grandes amigos.
9: Claro. Entonces yo creo que en la medida en que crea que pueda controlar presidentes, no le importa en el fondo si son de izquierda o de derecha, mientras los pueda controlar, ¿no? El tema es que, claro, está habiendo un injerencismo norteamericano excesivo. Lo vimos en el caso de Honduras. Amenazó con que si su candidato no ganaba, iba a restringir las remesas que llegan de Estados Unidos.
8: Bueno, y en el caso de Honduras lo que fue determinante pues es que un personaje muy polémico allí que estaba preso en Estados Unidos, él lo indultó para que era un personaje de derecha, no para que sea un mensaje, ¿no?, de la derecha no tiene problemas legales, y eso le dio prácticamente el triunfo, no lo sabemos con certeza, a Nasser y a Asfura, ¿no?, el actual presidente. No,
9: eso es lo increíble, que Trump supuestamente esté en una guerra total contra el narcotráfico e indulta a un narcotraficante condenado por la propia justicia de Estados Unidos
8: con tal de ayudar la victoria,
9: con tal de ayudar la victoria
8: del candidato Asfura.
9: Hay uno, lo primero que se pregunta es, ¿su guerra contra las drogas es real o simplemente la utiliza para atacar a enemigos?
8: En el caso de Venezuela, que como decía Jorge, pues están llevando muy bien, ¿no?, con Delcy Rodríguez, esto más bien genera mucha impaciencia en el lado de Edmundo González, que ayer ya se manifestó diciendo ¿y cuándo, no?, las elecciones. Yo las gané. ¿Cuándo me responden? Claro. Y María Corina Machado está igual o más impaciente que Edmundo González, ¿no? ¿Qué salida le ves a eso? Como que haya un cronograma de una vuelta a la democracia de Venezuela bajo la tutela estadounidense.
9: Claro, yo entiendo que Trump en un comienzo no quiso descabezar a toda la cúpula y solamente sacar a Maduro y entenderse con los mandos subordinados como Delcy Rodríguez, porque tenían miedo que un descabezamiento total iba a generar un caos en todo el país. Entonces decidieron mantener, digamos, al régimen en su conjunto ahí. No sé hasta qué punto a Trump la democracia no le importa realmente, ¿no? No le importa ni en su país ni le importa en el extranjero. Él quiere tener lacayos, servidores y personas a las que pueda someter. Y lo ha demostrado claramente en Venezuela. Si su preocupación fuera realmente la democracia, ya estaría diciendo cuál es el cronograma para adelanto de elecciones. Y él está tratando de patear el tema lo más adelante posible, ¿no?
10: Claro, observando, por ejemplo, con una mirada un poquito más general, lo que pasa en Venezuela, lo que pasa en Nicaragua, hablábamos de Honduras. ¿En este momento de verdad hay una pelea entre derecha e izquierda en América Latina o debemos verlo de otra manera?
9: Yo creo que los términos izquierda y derecha siguen siendo relevantes porque, por ejemplo, en todas las discusiones se plantean posiciones de izquierda y de derecha y hasta los analistas nos entendemos, los periodistas nos entendemos en base a esas alineaciones.
10: Correcto.
9: Pero, por ejemplo, para poner el caso del Congreso peruano, Perú Libre, Fuerza Popular, votando juntos por un montón de leyes, tú ahí dices dónde queda la izquierda y la derecha realmente. Ellos se definen como derecha e izquierda, pero en la práctica son más intereses particulares los que los motivan, ¿no? En el caso de Trump hay un elemento ideológico, sí, es más afín a gobiernos como el que fue de Bolsonaro o el de Milei en Argentina, pero puede convivir perfectamente, como lo hemos visto en Venezuela, con gobiernos supuestamente
8: o con Putin, ¿no?, con quien tenía una buena
9: Putin,
8: relación.
9: Que claro, Putin viene a ser también un gobierno en realidad no de izquierda, sino de, inclusive yo diría, de derecha radical. Sus posiciones son nacionalistas étnicas, religiosas, reivindica el zarismo, de comunista y de izquierdista no tiene nada.
10: Rodolfo, y para ir cerrando y no quedarme con las dudas, te preguntaba, retornando al tema de Bolivia, sobre el factor Evo Morales. ¿Cuánto pesa realmente Evo Morales en este momento en Bolivia?
9: El gobierno, la narrativa del gobierno es que pesa mucho. La realidad es que pesa mucho menos. Él básicamente tiene su bastión en el Chapare, en los Cocaleros, en la zona de Cochabamba. Ese es su movimiento base. Pero el movimiento indígena Túpac Amaru de La Paz y alrededores no sigue directamente Evo Morales. Tampoco la Central Obrera Boliviana, que es muy poderosa y que en el pasado tuvo fricciones con Evo Morales. Entonces, ellos no son, digamos, no reciben consignas de Evo Morales. Las protestas se inician antes, como decía, con esta ley agraria que genera malestar en la Amazonía, y la primera gran movilización fue de estos grupos indígenas amazónicos que empezaron a movilizarse a La Paz por temor a esa ley. Y es más, muchos de los que se están movilizando fueron votantes del MAS de antaño, que se pasaron a votar por Rodrigo Paz.
8: Hay un temor en el Perú comprensible por lo que hemos vivido respecto de Venezuela, que de alguna manera pues exportó su crisis humanitaria, a nosotros nos tocó una buena parte. Hay el temor de que eso pudiera suceder con Bolivia si se sigue deteriorando la situación, y comparativamente con la del Perú, el Perú estaría más estable. Bueno, roguemos que el próximo gobierno logre esa estabilidad. Y si Bolivia se ha deteriorado más, nuestras fronteras son tan próximas y porosas que podría haber una migración irregular de Bolivia hacia el Perú. ¿Existe ese temor?
9: Sí, sí hay un colapso grande, mayor, efectivamente, ¿no? Ya hay que recordar que muchos bolivianos compran el sol peruano por la estabilidad que tiene nuestra moneda, ¿no? Y eso es, digamos, un síntoma de que la situación no está bien. Ahora, yo creo todavía que Rodrigo Paz puede enmendar las cosas. Si llega a lograr acuerdos, podría revertir la situación y estabilizar la economía, que es su principal mandato, ¿no? Entonces, en el corto plazo yo no temería una inmigración masiva de Bolivia al Perú, pero va a depender mucho del tino que tenga Rodrigo Paz en manejar las protestas sociales, porque si militariza, y él está evaluando ya la posibilidad de militarizar a través de un estado de emergencia, enviarlo a los militares a la calle, y eso es un arma de doble filo. O logras controlar a las protestas, o lo que haces es generar una reacción mucho mayor, claro, que podría llevarlo
10: leña al fuego.
9: Que eventualmente, claro, podría llevarlo a salir de la presidencia. Hay que darle más tiempo, hay que darle oxígeno para que pueda resolver la situación. Y no estoy de acuerdo con las demandas maximalistas tipo la de Evo Morales, de que están pidiendo ya adelanto de elecciones con solo 6 meses en el gobierno, ¿no? Deben dar un espacio más al presidente a que pueda resolver la situación.
10: Rodolfo, gracias por estar con nosotros. Rodolfo Sánchez Aizcorbe, internacionalista, con nosotros aquí en Ampliación de Noticias.
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0: Seguimos con ustedes, amigos y amigas, en esta nueva emisión de RPP Informando. A 56 años de la tragedia de Yungay, debido al terremoto que terminó dejando en escombros la ciudad, el periodista y sobreviviente del desastre, Carlos Martínez, cuenta su experiencia y llama a la reflexión para preguntarnos qué tanto hemos aprendido y cuánto hemos avanzado en materia de prevención de desastres.
10: Te habíamos comentado que la Policía Nacional había preparado una suerte de video con testimonios de sobrevivientes de un hecho que a todos nos tiene que llamar a la reflexión, lo que ocurrió hace ya 56 años, el terremoto de Yungay de 1970. Más de 70.000 personas fallecieron lamentablemente en este hecho tan, pero tan doloroso para todos los peruanos. Al respecto vamos a conversar precisamente con uno de los sobrevivientes. Estamos hablando de Carlos Martínez, periodista, sobreviviente de este hecho tan doloroso para todos. Carlos, ¿cómo estás? Bienvenido a RPP.
12: Buen día, Carlos.
13: Hola, Jorge, buenos días. Hola, Noemí, buenos días. Acá, pues, conmemorando como sobreviviente los 56 años del terremoto de 1970. Yo soy guaracino y ustedes mencionan también Yungay. Por ejemplo, en Huaraz, que también fue el epicentro, fallecieron unas 76 mil personas. Y en Yungay, como 62 mil personas. Realmente fue una catástrofe.
10: Sí, claro.
13: Fue una situación. Imaginémonos, Jorge, Noemí, que haya explosionado la bomba de Hiroshima. Fue crítica, fue devastadora. Fueron episodios muy tristes. Yo tenía 15 años. Y desde esa época, realmente los sobrevivientes que aún quedamos, y hoy día nos encontraremos en el cementerio de Huaraz para darnos el abrazo de solidaridad y nos remembrar esos momentos tan difíciles que vivimos. Vivimos momentos de sed,
10: ¿Qué recuerdas de el momento preciso en el que lamentablemente se registró este terremoto, este movimiento telúrico? Tú tenías aproximadamente 15 años, tengo entendido. ¿Qué es lo que estabas haciendo en ese momento?
13: Bueno, Jorge, yo era acólito de un convento en Huaraz y resulta que estábamos preparándonos para una procesión ese domingo, o coincidencia, hoy día es domingo también, una procesión de un santo, y éramos como 13 niños más los curas del convento. En ese entonces estábamos ya listos para preparar. Yo salí por una de las ventanas para ver la iglesia, que estaba repleto, estaba lleno la iglesia, y volví y le dije al padre: padre, ya está todo listo y hay que bajar. Terminé de hablar, empezó a temblar. Y los padres dijeron: quédense, nadie salga, arrodíllense. Yo no sé cuál habría sido mi impulso, salí corriendo, bajé todas las escaleras, y cuando crucé el patio principal del convento, el convento se cayó todo. En ese espacio murieron todos mis compañeros, 13 niños, sacerdotes y toda la gente que estaba en el convento San Francisco de Sales.
10: Casi milagrosamente lograste escapar a tiempo, Carlos, milagrosamente.
13: Sí, pues, fue milagrosamente, ¿no? Y cuando yo salí y luego me encontré, la verdad, desubicado, porque después del terremoto era una neblina lleno de tierra, y me preguntaban los padres que venían.

0: personas que conocías, personas que estaban a tu alrededor. Yo me imagino que además, después de salir, también el hecho de querer buscar a tu familia, a tus papás. ¿Qué más sucedió? Cuéntanos, por favor.
1: Claro, Noemí, luego de salir desubicados, perdidos, porque todo se había caído, eran puros escombros. Y logré llegar a la casa de mi madre, y mi madre estaba desesperada, porque mi hermana se había quedado al fondo con un hermano menor, un niño de un año, y desesperado lo buscaban, y lamentablemente también ellos fallecieron dentro de la casa, Noemí. Y luego para mi madre y para todos nosotros y para muchas familias que en Huaraz fallecieron 72.000 personas, fue triste, muy triste. Y como te repetía, fueron momentos donde no teníamos qué comer, no teníamos agua, no teníamos luz. Era un desconcierto y desde esa época siempre nosotros tenemos una especie de crisis emocional, porque cada movimiento que hay se nos viene a la mente lo que nos sucedió y lo que vivimos hoy.
2: Por supuesto, nos imaginamos. Y en ese sentido, con el correr de los años, Carlos, ¿tú crees que hemos aprendido de esa tragedia, que estamos más preparados ahora que en 1970 para afrontar un movimiento telúrico de esta magnitud? Tú eres sobreviviente de lo que ocurrió precisamente en esa fecha. ¿Crees que como peruanos hemos aprendido?
1: No, Jorge, no hemos aprendido para nada. Justamente ahora, en la mañana estuve en Huaraz y se hizo el simulacro nacional. La gente indiferente, la gente no le da importancia a esto. Mira, Huaraz fue una ciudad muy tradicional, muy señorial, muy costumbrista. Ahora la Huaraz se ha convertido en una ciudad de cemento, una ciudad de construcciones grandes, de mucho comercio y de mucho desorden, mucho desorden. Entonces eso nos llama mucho la atención, que la gente no tenga la cultura de la prevención. Igual en el Perú, ¿no? Lamentablemente todos los peruanos tenemos esa cultura, no tenemos la cultura de la prevención. Y por lo tanto, de repente los gobiernos, después de la experiencia del terremoto del 70 en Yungay y Huaraz, los gobiernos deben trabajar políticas de prevención, porque somos nosotros un país bastante vulnerable en temas de terremotos. Incluso acá en Huaraz y en Yungay somos zonas vulnerables a aluviones, y ahora tenemos problemas de deslizamiento de los lagos de Falcacocha, por ejemplo. La gente vive de las zonas rurales muy, muy en temor, en pánico, porque ya están advirtiendo deslizamientos de bloques de hielo. Entonces, acá no están haciendo prevención.
2: De tu experiencia y también a través de la trayectoria que tienes como periodista, como comunicador, ¿qué es lo que falta para que la población, la comunidad, pueda entender la importancia de la prevención? Porque tú lo has comentado hace unos instantes, cuando hay simulacros, lamentablemente muchos no participan, lo toman a juego.
1: Claro, Jorge, es muy importante tu pregunta. Fíjate, ahora que estamos en una segunda vuelta electoral, Noemí y Jorge, también los candidatos, la señora Fujimori y el señor Sánchez, deben presentar una propuesta de prevención. Y esto debe hacerse igual en los colegios, ¿no? Y esas propuestas deben ser prioritarias, así como las propuestas económicas, las que están haciendo, porque realmente somos un país altamente vulnerable. Por lo tanto, es importante que estos dos candidatos que van a la segunda vuelta puedan hacer propuestas sobre prevención, que es muy importante. Le hace falta mucho al país, porque la cultura de prevención no la tenemos, Jorge, Noemí.
0: Sí, es lo que debemos recordar y agradecemos ese valioso, no solo aporte, sino también el recordar que es tan importante ser preparados en todo momento. Carlos, nos mencionabas que hoy van a cumplir algunas actividades, se van a juntar todos los sobrevivientes de este terremoto. ¿Cuáles son las acciones que van a cumplir? Por favor, si nos puedes contar.
1: Sí, mire.

0: nosotros, un grupo pequeño de sobrevivientes, nos vamos a reunir en la Plaza de Armas de Huaraz para hacer una oración con nuestras velas encendidas y rogar por nuestras almas que ya se fueron, ¿no? Y nos hemos reencontrado con muchos sobrevivientes después de muchos años. Miren, me acabo de encontrar con una persona que fue mi compañero de aula, de carpeta, de la Gran Unidad Escolar, Mariscal Toribio Luciriaga. Resulta que él, nos sentábamos juntos en la carpeta, y pasó el terremoto y perdió a toda su familia, ¿no? Y luego yo le acogí a mi carpa, donde nosotros pudimos hacer desplazadas para poder estar, cubrirnos o sobrevivir, ¿no? Claro. Y él pues estaba solo, no tenía nadie. Y luego, después de dos, tres días, desapareció. Ajá. Él ya no vino más al campamento donde vivíamos. Y nos preguntamos, ni ya no fue al colegio, y nos hemos reencontrado después de 56 años. Él fue adoptado por una familia rusa. Y ahora él es padre de familia, ya tiene hijos, y ha vuelto después de 56 años. ¿Te imaginas, Noemí, Jorge?
1: Claro.
0: Nos hemos dado el abrazo de reconocernos. Y me ha pedido, por favor, que hoy día, a las 10 de la mañana, nos encontremos en un cementerio para que pueda buscar a sus familiares.
2: Y estaremos pendientes de ese reencuentro. Carlos, te envío un fuerte abrazo. Todo el equipo de RPP, te enviamos un fuerte abrazo a ti y a todo este grupo de sobrevivientes. Siempre nuestra solidaridad. Cuenten con nosotros y nos quedamos con tu reflexión, con tus palabras, cuán importante es precisamente el tema de la prevención. Gracias, Carlos. Carlos Martínez, sobreviviente del terremoto de Yungay de 1970, conversando con nosotros aquí en La Rotativa del Aire.
3: Una y 37. 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
4: El Jurado Nacional de Elecciones recordó que los ciudadanos designados como miembros de mesa que no cumplan con ejercer dicha función durante la jornada electoral serán sancionados con una multa de 275 soles. Equipos de la Fiscalía Provincial de Prevención del Delito de Lima Sur realizan recorridos por establecimientos comerciales de los distritos de San Juan de Miraflores, Chorrillos, Villa María del Triunfo, Villa El Salvador, Lurín, entre otros, con el fin de verificar el correcto cumplimiento de la prohibición de venta y consumo de bebidas alcohólicas, también conocida como Ley Seca. Un conductor de la empresa de transporte TUPSA, también conocida como Línea 1, fue asesinado a balazos por dos delincuentes mientras se encontraba en plena ruta por el cruce de la avenida 12 de Octubre con la calle Antonio de Cela en el distrito limeño de San Martín de Porres. A través de un operativo realizado en el distrito de Nuevo Chimbote, provincia del Santa, la policía detuvo a tres hombres identificados como Matías Moncada Jara, Luigi Moncada Jara y Walter Mantilla Burgos, quienes son acusados de pertenecer a una banda dedicada a la extorsión, según informó la región policial Ancash. Medio millar de periodistas y creadores de contenido de distintas nacionalidades cubrirán la misa por la festividad del Corpus Christi en la Plaza de Cibeles, en el corazón de Madrid, que presidirá el Papa León XIV. RPP te recuerda, el límite máximo de velocidad en zonas escolares es de 30 km por hora, de acuerdo con lo establecido en el Reglamento Nacional de Tránsito.
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6: Bueno, amigos, si les contamos que uno de los datos más reveladores que nos dejan los resultados del último censo de población a nivel nacional es que los nacimientos vienen disminuyendo. Sí, efectivamente, mientras que la población adulta mayor está en aumento. Sobre este tema, conversamos con Gaspar Morán, jefe del INEI.
2: Vamos a conocer ahora algunos detalles sobre los resultados del Censo Nacional 2025 que muestra, atención, una caída de la tasa de natalidad y un incremento del número de personas mayores de 60 años. Esto sin duda debe generar distintas políticas públicas y atención a quienes van a ocupar sin duda cargos importantes a partir del 28 de julio, cuando vamos a tener todos un cambio de gobierno. Gaspar Morán, jefe del INEI, está con nosotros. Señor Morán, bienvenido a RPP.
1: Buenas tardes.
7: Gracias por la oportunidad de dirigirme a la ciudadanía.
2: Muchísimas gracias. Bueno, si uno da una primera vista a los resultados del censo, podríamos afirmar que efectivamente cada vez hay menos peruanos jóvenes, ¿es así?
7: Claro, bueno, esa es una... es lo que ya veníamos ya en una tendencia que se venía viendo ya sobre el envejecimiento de la población. Ahora somos menos jóvenes, hay menos proporción de población joven que hace 7 años, el último censo del 2016.
1: Al micrófono, por favor.
2: ¿No? ¿Y esto por qué? ¿Por qué, señor Morán?
7: Bueno, eso se basa netamente en la tasa global de fecundidad, que en estos momentos está en 1,7 a nivel promedio nacional. Pero no nos olvidemos que hace, en la década del 40 al 60, la tasa global de fecundidad era de 6,8 hijos por mujer. Estábamos hablando en esas décadas, en ese par de décadas, de 7 hijos en promedio por mujer. Ahora esto ha disminuido, ¿no? Ya que la tasa global de fecundidad ha bajado a 1,7, a un hijo o 2 hijos por familia.
2: Como máximo, claro.
7: Como máximo. En la selva hay más de 2.
1: Y
7: en los departamentos de la selva no da más de 2 la tasa global de fecundidad. Pero en Lima y Callao, 1,4, 1,5. O sea, todavía sigue disminuyendo aquí en la ciudad. En la ciudad de Lima.
1: En los grupos etarios, digamos, extremos, ¿no? Porque los resultados del censo también han revelado que la población de personas mayores de 60 años ha subido de 11.7% a 14.8%. Ver esta diferencia de grupos etarios y lo que viene sucediendo, ¿cómo nos podría afectar como país?
7: Claro. Primero que la esperanza de vida ha cambiado ya con respecto, debido al avance de la medicina.
2: Esa es una buena noticia.
7: De la tecnología médica, ¿no? Pero son políticas que se tienen que tomar en cuenta. Siempre hemos mirado a la población joven. Ahora tenemos que ya como Estado mirar a la población adulta mayor, de 60 y más años. Tenemos que aplicar diferentes tipos de... ver el sistema de salud, cómo está el sistema de salud, ¿no? Cómo está el sistema de pensiones. No nos olvidemos que en los últimos años mucha población que ya está en esos rangos de edad han tenido que sacar su AFP y no tienen cómo llegar o a tener una pensión digna.
1: Calidad de vida.
7: La calidad de vida. Y el otro sistema es un sistema de cuidado de las personas mayores de edad. A veces muchos pensamos que nuestros hijos nos van a cuidar, pero ya nuestros hijos viven su propio momento, su propia...
1: Perdón, señor Gaspar, vida. ¿Y esto en la región cómo nos deja ubicados?
7: En la región de... no, todos los países ya están pasando este proceso, ¿no? Y nosotros nos hemos quedado. Pero una de las ventajas es que el bono demográfico, a comparación de los otros países, termina en el 2035 para el resto de países de América Latina. Y para nosotros todavía nos está dando un aire más hasta el 2040. Ojo, hay que tener presente.
2: ¿El bono demográfico? Explícanos, por favor, para quienes
7: no tienen ese término. Sí, el bono demográfico es cuando cambian las estructuras de edades y tenemos mayor población de 15 a 60 años, que es la población en edad productiva, ¿no? Entonces, cuya dependencia, la dependencia tanto de los menores como de los mayores, es igual o menor a 2. Entonces, okay. Eso hay que aprovechar, debíamos de haber aprovechado. Nos quedan 14 años todavía de bono demográfico, pero hay algo fundamental ahí y hay que ir pensando. El año 2040, la población menores de 15 años, ¿no? De 0 a 14 años, se va a intersectar con la población adulta mayor, y la adulta mayor va a comenzar a crecer.
2: Claro, para entendernos, va a ir bajando, correcto. Estadísticamente todo indica que el número de jóvenes, entre comillas, y de nacimientos va a seguir bajando, y el número de personas de más de 60 va a seguir subiendo.
7: Va a ser,
2: y si, ese año que usted menciona, se van a chocar.
1: Por condiciones de vida.
7: Se intersectan.
2: Claro, claro. Okay. Entonces, para ir resumiendo, aquí se necesita mirar con mucha atención estas cifras, porque se necesitan políticas públicas, correcto, para poder afrontar una realidad que de repente ya se venía presentando de a poquito en el país, pero que no le hemos querido ver.
7: Sí, y bueno, se ha intensificado ya el envejecimiento de nuestra población. Creo que, como tú bien lo has indicado, ¿no? Políticas públicas, no solamente para el adulto mayor, sino también para ver la tasa de reemplazo de la producción. Si queremos seguir produciendo, si queremos seguir creciendo, también tenemos que ir viendo hacia el futuro.
1: Claro. Así es. Incluso estaba observando acá en el censo 2025, claro, la población femenina asciende a más de 17 millones, la masculina 16 millones. Eso significa que hay, claro, más mujeres que hombres. 50.6% de la población son mujeres y 49.4% son varones. Yo le preguntaba en la pausa y se lo traslado para que le cuente justamente a los oyentes, a los televidentes de RPP. Es complejo por cómo se maneja la economía en nuestro país, pero varios países, por ejemplo, Corea del Sur, Hungría, Japón, Polonia, Francia, Alemania, Canadá, tienen un bono de natalidad. Y tienen un bono de natalidad no porque estén pensando en lo que sucede ahora, que hay menos nacimientos, sino por lo que usted mencionaba, la mano de obra, es decir, el número de trabajadores que van a necesitar más adelante. ¿Qué podría pasar en nuestro país? Yo sé que usted está viendo las cifras, pero lleva además mucho tiempo trabajando en el Instituto Nacional de Estadística e Informática. ¿Qué nos podría suceder como país?
7: Bueno, nos va a pasar lo que ha pasado ya en muchos países que han tenido que solicitar población joven de otros países, han tenido que migrar.
2: Migrantes.
7: Migrantes a otros países a fin de atender pues la falta de recursos de mano de obra, ¿no? En esta población. Más que todo ahí en Europa, ¿no? Que ya el envejecimiento no se ha dado en esta década, se ha dado ya dos décadas, tres décadas, sí, claro, atrás. Entonces, eso nos va a pasar. Esperemos pues que la tecnología también nos ayude. Ahora, como estamos en la época de la inteligencia artificial, de repente muchos empleos van a ser ya tecnológicos, ¿no? Entonces, esperemos, no lo sé, pero habría que ya ir pensando. Sí, es bien cierto, el tamaño de la población en cuanto a hombres y mujeres no ha cambiado. Es la misma tendencia.
1: ¿En la variación?
7: Sí, en una décima ha variado.
2: Hay más mujeres.
7: Pero siempre hay más mujeres que los varones, ¿no? Entonces, pero algo fundamental también que hay que pensar, ¿no? Ahorita, en estos momentos, una persona, un varón que tiene 60 años, en estos momentos, en este año o en este quinquenio, una persona de 60 años tiene una esperanza de vida de 24 años más. O sea, esa persona en promedio puede vivir 24 años más. Estamos hablando de 84 años, la edad promedio que puede llegar una persona que en estos momentos tiene 60 años. Si esa persona tiene 70 años en este momento, puede tener 13 años más de esperanza de vida. Estamos hablando que puede vivir en promedio 83 años. Pero lógicamente, pues, claro, es el promedio, ¿no? Pero hay personas que pasan esa edad y hay personas que también se nos van temprano, ¿no?
2: Por supuesto. Señor Morán, y usted tocó un tema también, el tema de la migración. ¿Qué impacto ha tenido la migración, correcto, en la población general en el Perú, considerando que hemos tenido una ola migratoria, especialmente desde Venezuela y países cercanos en los últimos años?
7: Mira, algo que nos da la cifra del país, ¿no? Ahorita de los 34.157.000, 1.039.000 son extranjeros, los que se han censado. 1.039.000. Según los registros administrativos, nos indican que para el año 2025 habían 1 millón de extranjeros. Lógicamente, pues que no todos se han censado, todos los extranjeros, por diferentes motivos, de repente no han tenido los documentos en regla. La mayoría de venezolanos viven viviendas alquiladas. Y como lamentablemente estamos en la parte informal, muchos en la parte periférica de Lima siempre hacen las familias hacen su piso hacia arriba, comienzan a crecer hacia arriba y comienzan a alquilar. Y como no se pagan los impuestos correspondientes, nos los han negado, ¿no? En el proceso. Claro, claro. Entonces, Ese es uno de los temas, pero sí hay que reconocer que ha venido gente de extranjera, de otros países, que han reemplazado la mano de obra que se fue del Perú. Porque no nos olvidemos que se han ido 3,5 millones hasta ahora que viven en el extranjero. Y generalmente es la población joven la que se está, la que ha migrado. Entonces, hemos tenido esa oportunidad de repente de tener mano de obra de otros
1: migrado,
7: países.
1: Perdón, ¿en algún periodo específico, claro, en la pandemia?
7: No, en los últimos 30 años. Estamos hablando de los estudios que hemos hecho, que en los últimos 30 años han migrado hasta la fecha 3,5 millones de connacionales que están en diferentes países del mundo, ¿no? Uh-huh. Y solamente en los últimos 5 años han retornado al Perú alrededor de 250,000. El día 10 de julio, ajá, un día antes del Día Mundial de la Población, vamos a tener toda la información de los censos, pero ya a nivel distrital, a nivel de centro poblado. Estamos cayendo ya prácticamente hasta lo último de las unidades, punto por punto, ¿no? Entonces, en julio, okay, justo con el Día Mundial de la Población, que es el 11 de julio. Pero como cae sábado, lo vamos a hacer el 10 de julio.
1: Gracias, señor Gaspar Morán.
7: No, muy agradecido a ustedes.
3: Una y 51.
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0: Le contamos que el Ministerio de Salud ha presentado una hoja de ruta intersectorial con estándares OCDE para transformar el sistema sanitario del país. ¿En qué consiste? Lo conversamos con el doctor Alberto Tejada Conroy, director general de la Oficina de Cooperación Técnica Internacional del Ministerio de Salud.
1: Vamos a conversar ahora con el doctor Alberto Tejada Conroy, director general de la Oficina General de Cooperación Técnica Internacional del Ministerio de Salud, el MINSA. Se encuentra con nosotros. Buenas tardes, bienvenido. Se ha presentado una hoja de ruta intersectorial que le vamos a preguntar en estos momentos que nos explique exactamente de qué se trata, cuál es el objetivo, pero sobre todo, ¿en base a qué ejes o a qué recomendaciones se está formulando esto y que ha sido también observado por la Organización para la Cooperación y Desarrollo Económico o Económicos, OCDE? Buenas tardes, bienvenido.
2: ¿Cómo está? Muy buenas tardes, Joana, Jorge, y un gusto estar en el programa. Y realmente lo bueno es para poder explicarle a la ciudadanía qué estamos presentando como hoja de ruta ante organismos internacionales como pasa en la OECD. El Organismo de Cooperación Económica y Desarrollo, que este es un organismo internacional o intergubernamental, donde lo integran 38 países actualmente, tiene mucha relación con la G7 y G20, por ejemplo, a nivel internacional, y se creó, de hecho, después de la Segunda Guerra Mundial, y lo que han generado es una serie de cooperación de información, y esto ha permitido mejorar los estándares internacionales. De hecho, la OECD es el que propone el balotario de PISA, por ejemplo, para educación, y muchos otros estándares que nos ayudan a orientar el camino adecuado, y es ahí donde el Perú está adhiriéndose desde hace ya una década, intentando adherirnos, pero como salud en sí.
1: ¿De qué forma?
2: Somos el primer sector que hemos pasado la evaluación en el 24 y ahora estamos en este año presentando la hoja de ruta para evitar justamente lo que hoy en día la ciudadanía tiene, ¿no? Es una gran deficiencia del sistema, porque tenemos subsistemas sanitarios. Tenemos por un lado el Ministerio de Salud, por un lado tenemos E-Salud, fuerzas policiales, fuerzas armadas, y no se comunican. Entonces no tienen esa coordinación, y esta hoja de ruta nos va a permitir llegar a estándares internacionales y que realmente no más personas tengamos y no nos podemos atender de manera oportuna.
3: Claro. ¿Cuáles son los ejes de esta hoja de ruta? Sería importante, los puntos clave de esta hoja de ruta.
2: De hecho, tenemos una serie de recomendaciones que nos ha dado la OECD que se sintetizan en tres ejes, son 22 recomendaciones. Y van, el primer eje por lo que es mejorar la calidad de atención y la oportunidad de la atención. El segundo, que va por financiamiento, que tiene que ver más por cómo mejoramos la eficiencia en el financiamiento sanitario, es decir, los seguros. Y el tercero, que es la preparación ante emergencias o pandemias, vamos a ponerle, que futuras pandemias. ¿Cómo vamos a ser resilientes en las futuras epidemias o brotes epidemiológicos? En esos tres ejes se está basando. El primero, que es el que tiene más recomendaciones, que es esta atención oportuna y de mejorar la calidad, es priorizar en el primer nivel de atención, es decir, el centro médico que está cercano a la casa, pero muchas veces no nos atienden porque no estoy asegurado bajo ese sistema.
3: Sí, claro.
2: Quien más tiene es el ministerio.
1: Porque no tiene el recurso humano, o porque no tiene el horario por X motivos.
2: Así es. Pero el gran problema es de que no tenemos la información adecuada. El ministerio tiene, pero solamente atiende a lo que el SIS le manda. Entonces el SIS le manda la información, pero no tengo la información de salud o de la fuerza policial o fuerza armada. La idea es integrar los sistemas con una interoperabilidad de esos sistemas, que hoy en día tenemos que tener una sola historia clínica electrónica, o por lo menos que se comunican esas historias clínicas.
3: A ver, para entendernos entonces, doctor Tejada, un paciente, ¿correcto?, con una historia clínica en un consultorio del MINSA, a raíz de esta hoja de ruta bien llevada, podría también atenderse en un consultorio de E-Salud. ¿Es así?
2: Correcto. La idea es que pueda atenderse de manera cruzada y el financiamiento no salga de bolsillo. Hoy por hoy han existido un sinnúmero de programas como CISOL, que es Solidaridad, que se creó por la Municipalidad de Lima, y así otros programas que atienden a esta población insatisfecha de salud del MinSA y pagan esta atención,
3: sí, claro,
2: porque es una clínica de día. Pero este es el 95% de toda la atención, que es atención primaria, que es la atención del especialista para ver su hipertensión, su diabetes, la vista, la próstata, que son situaciones que debería atenderse de manera regular, pero van a hacer su cola al hospital, sí, porque es donde encuentran el hospital, el especialista. Entonces lo que queremos es atender esta gran masa, que es, como le digo, el 95% de la población, para resolver el gran número de estos problemas que hoy en día se tienen, ¿no?
1: Y doctor Tejada, a ver, ¿qué pasos siguen? Es decir, por ejemplo, ¿dónde y cuándo se va a presentar la hoja de ruta?
2: Esta hoja de ruta ya se presentó, el ministro de Salud lo presentó ante el presidente de la República la semana pasada.
1: ¿Y luego?
2: Y esta hoja de ruta es visada y firmada por cada uno de los ministros involucrados, ministro de Trabajo, de Interior, Defensa, los dos viceministros de Salud. Y la idea es que salga bajo un decreto supremo y se generen normas técnicas que van a ir desde, esta hoja de ruta no es inmediata, es del 26 al 29, es decir, nos va a adecuar estos 3 años indistintamente que cambien de gobierno. O sea, porque este es un punto que a veces lo elabora uno,
3: sí,
2: y después,
3: claro,
2: el siguiente gobierno no quiere continuarlo.
3: Doctor Tejado, se ha dado en el clavo realmente, porque el gran problema que tenemos en el país es la elevadísima rotación, por llamarlo de alguna manera, de puestos públicos, ¿no? Un día tenemos un ministro que a veces dura un mes, ¿correcto? Viene el ministro con todos sus funcionarios y se olvida incluso de lo bueno que hizo el anterior. Entonces, ¿cómo hacemos para que esta hoja de ruta sea permanente?
2: Es que justamente si ya tiene una línea de trabajo donde todos los sectores, que nunca se ha dado un decreto supremo con todos los sectores involucrados, además que hay un compromiso de país que estamos y tenemos que cumplirlo, porque la adhesión viene de la incorporación 2014 y del 22 ya nos aceptaron formalmente, oye, sí, Perú, puedes adherirte al sistema después de algunos años de haber ido a reuniones con la OECD. Entonces, quien conduce esto, este OECD, es el premier, es quien preside el comité multisectorial, y el canciller es el secretario técnico y tiene una persona encargada desde Cancillería, y nos alineamos en 23 comités. Lo que es salud, ya pasamos la evaluación en el 24, que es el primer sector de estos 23 comités. Salud ya pasó esa valla. Tenemos unas recomendaciones, pero en esta línea de tiempo tenemos que cumplir una serie de estándares, y que pasa de gestión en gestión, y lo que hacemos es cumplir estos estándares que nos piden y nos hace ir hacia los grandes retos que tenemos como, como Estado, como gobierno.
1: Claro, no es algo técnico, es una política de Estado.
2: Es una política de Estado, claro. Y también obviamente aterriza en la parte técnica, y donde hoy por hoy, por ejemplo, el 27% de la población gasta de bolsillo para atenderse en salud. Y esa situación, indistintamente de quién sea su seguro, puede ser público o privado, pero ese gasto de bolsillo en los estándares internacionales se reduce por debajo del 19%. Hoy por hoy nuestro PBI en salud va al 6.2%. Sí, claro. Sin embargo, los estándares de los que ya están adheridos, que es Colombia, Costa Rica, Chile, están superando entre el 10 y el 7.2% del PBI. Entonces, por esa línea vamos.
3: La última consulta de mi parte, doctor Tejada. Preocupa también mucho a los pacientes el trato que se recibe en los hospitales públicos, tanto del MinSA, y también hablamos de salud aquí, ¿ah? Muchas veces ese trato se traduce en maltrato, esa es la verdad. Y aquí escuchamos quejas, reclamos de los pacientes. ¿Cómo hacer para mejor de punto?
2: Es que hay que fortalecer el ente regulador, que es su salud, para que puedan ejercer algunos canales de atención mucho más efectivos. Y dos, fortalecer la calidad de la atención. La atención no solamente es tener efectividad en si yo diagnostico alguna patología, una enfermedad, y tener el éxito, sino tratar bien a este ciudadano. Por eso es necesario la norma técnica, y que no sean normas técnicas ochenteras, sino sean normas técnicas actuales, preparados a la resiliencia que hoy en día tenemos y a la tecnología que hoy en día jugamos, porque nadie puede ser mezquino de decir que hoy la inteligencia artificial está cambiando la vida y la gestión de muchas entidades públicas.
1: Distintos sectores, por cierto,
2: y
1: claro.
2: Y por lo tanto, hay que tener una buena data y hay que tener una buena regulación para ello, ¿no?
1: Doctor Tejada, muchas gracias. Bienvenido, como siempre, a RPP. El
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5: Dos y dos.
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6: ...27.325.432 peruanos acuden hoy a las urnas para elegir al nuevo presidente de la República en una jornada electoral prevista a iniciar a las 7 de la mañana y que culminaría a las 5 de la tarde. El presidente del Jurado Nacional de Elecciones, Roberto Burneo, aseguró que han implementado medidas de transparencia y fiscalización para garantizar la normalidad de la jornada que inicia a las 7 de la mañana.
7: Desde el primer día de declaración de resultados de segunda vuelta presidenciales, establecimos tres ideas muy sencillas. Fortalecer la articulación entre los dos entes electorales principales que intervienen en esta etapa del proceso electoral, OMPE y jurado. Establecer un fortalecimiento también de toda la línea de acción del Jurado Nacional de Elecciones. Y finalmente, hacer hechos materiales con una mejor comunicación de cara a fortalecer la confiabilidad y la confianza en la ciudadanía. Así que invitamos a toda la población a que vaya con tranquilidad.
6: El asesor de la Jefatura Nacional del RENIEC, Iván Torres, ratificó que los electores podrán sufragar en la segunda vuelta con el documento nacional de identidad vencido.
8: En esta segunda vuelta también el RENIEC ya habilitó la posibilidad de que los ciudadanos puedan usar su DNI caduco para poder votar, ya sea el DNI electrónico en cualquiera de sus versiones, así como el DNI amarillo o el DNI azul. Cualquier documento nacional de identidad es válido para poder votar. Estamos hablando del DNI. Otro documento no está habilitado para poder votar.
6: En la rotativa del aire, Bruno Bencic, especialista en educación electoral de la OMPE, exhortó a los ciudadanos a verificar nuevamente su local de votación, ya que 44 centros de sufragio fueron reasignados a nivel nacional de cara a esta segunda vuelta.
9: Volver a revisar su local de votación. ¿Dónde lo pueden realizar? En consultaelectoral.ompe.gob.pe. Igual forma, nosotros tenemos oficinas distritales y descentralizadas donde los chalecos azules van a poder brindar esta información, porque debido a diversos motivos que se han presentado, la OMPE ha tenido que cambiar 44 locales de votación, reasignarlos. Y esto ha afectado a alguna parte de la ciudadanía.
6: Un total de 53.373 efectivos policiales han sido desplegados en todo el país con el propósito de garantizar la seguridad en la jornada electoral de la segunda vuelta de hoy, así lo confirmó el general Samuel Peralta, director nacional de Orden y Seguridad de la Policía.
10: Pero la Policía Nacional para los locales de votación está destinando 53.373 efectivos. Ese personal está destinado para todos los locales a nivel nacional para cubrir el servicio a fin de que los peruanos puedan acudir a ejecutar su voto con normalidad y libres, ¿no?
6: El Jurado Nacional de Elecciones y el RENIEC aprobaron el padrón electoral definitivo para las elecciones regionales y municipales, en el cual se confirma que 26.314.648 peruanos participarán en estos comicios previstos para octubre de este año. Casi 3 millones de armenios acuden a votar hoy en las elecciones legislativas más polarizadas de los últimos años debido a las presiones rusas por el acercamiento del país caucásico a la Unión Europea. 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

0: Amigas, amigos, estamos con ustedes en esta nueva emisión de RPP Informando. Mi nombre es Carlos Montalvo y los acompaño en esta presente edición. Alcaldes de Piura denuncian una escalada de sicariato y extorsiones. Exigen justicia por el asesinato del alcalde Víctor Hugo Feijó y reclaman mayor protección y participación en las políticas de seguridad ciudadana.
1: Bueno, hoy se reanuda la audiencia por el asesinato del alcalde de Distrito 26 de Octubre, Víctor Hugo Febres. ¿No es cierto? Hemos estado siguiendo el caso, nuestro centro de noticias de RPP en Piura ha estado pendiente siempre. El doctor Walter Guerrero es vicepresidente de la Asociación de Alcaldes Distritales de Piura. Vamos a ver cómo observa la asociación, ¿no es cierto? Este enfoque que le está dando la autoridad, ¿no es cierto? Este enfoque que le están dando los jueces y fiscales, la policía, etcétera, etcétera, a este cruento asesinato de Víctor Hugo Febre. ¿Cómo está Walter Guerrero, señor alcalde? Qué gusto saludarlo.
2: Sí, buen día. Muchas gracias, mi amigo, por la entrevista. Saludar a todos, a toda la región Piura, y, ¿no?, a través de radio programas. Bueno, nosotros estamos pues siguiendo las audiencias que se dan en el caso de asesinato de nuestro amigo y colega Víctor Hugo, pero también pedimos que aquí se vean los autores intelectuales, sí, materiales,
1: pues, claro,
2: ¿no? y esa cosa, este tema no queda impune, ¿no? Y aún continúa acá en Piura, en Sullana, nuevamente hay asesinatos, ajustes de cuentas, sicariatos. Y la policía no vemos que actúe de una manera enérgica, firme, con una política pública del gobierno central en cuanto a todo lo que es la inseguridad que se está viviendo en nuestro sector.
1: Sí, pues.
2: Y es cierto, en el día miércoles hemos tenido una reunión con el general de la policía, nos ha convocado los alcaldes, ¿cierto? Y la preocupación es nuestra, de los alcaldes, que principalmente los alcaldes distritales, que estamos expuestos.
1: Así es, señor.
2: Expuestos, y además no tenemos protección de la policía, ¿no? O sea, hemos pedido protección, pero ellos nos dicen, si no hay algo de amenaza fuerte, no nos pueden dar protección desde cerca, ¿no? Seguridad del Estado. Pero vamos a hacer un memorial, todos los alcaldes de la asociación, para poder presentarlo y poder pedir pues que también la seguridad del Estado para nosotros alcaldes. Y es más, también hay pseudo periodistas que tratan de hacer noticias falsas y poner al alcalde contra la población.
1: Mire usted.
2: También se ha tratado ese tema, ¿no?
1: Sí. Oiga, señor alcalde, dentro de la Asociación de Alcaldes Distritales de Piura, algunos burgomaestres han revelado que son víctimas de extorsiones, algunos de ellos, por lo menos.
2: Sí, tenemos varios casos de alcaldes que han sido extorsionados, que justamente han tenido ese tipo de llamadas. Al final, pues, ellos han tenido que coordinar según las versiones que ellos dan, ¿no? Justamente tuvimos acá en el mismo Piura un alcalde que gracias a Dios no llegó a mayores consecuencias, pero fue baleado en su camioneta, ¿no?
1: Sí.
2: Y la policía sabe ello, y nosotros le hemos dicho al general que tiene que trabajar de manera articulada también con los alcaldes. Uh-huh. Bueno, hemos tenido una primera reunión, pero queremos conocer un poco las estrategias más de cerca. Si bien nosotros los municipios tenemos la parte preventiva, disuasiva, a través de serenazgo, a través de las centrales de videocámaras que colocamos, pero en sí la parte ya represiva, la parte de investigación y la parte de inteligencia la tiene la policía netamente.
1: Uh-huh. En efecto, recientemente pues una familia entera en Sullana ha sido masacrada por delincuentes sicarios también, y esa es otra investigación, pero en líneas generales pues nos imaginamos cómo está la población piurana, ¿no es cierto? Que no hay pues una estrategia de la cual uno puede decir tranquilo, salir de su casa, regresar al trabajo en la hora que uno crea conveniente. Siempre hay que estar mirando de un lado al otro. Es decir, se vive un momento de terror, señor alcalde.
2: Sí, de terror y zozobra, ¿verdad? Y ya no sabemos nosotros cómo actuar, cómo intervenir. Estamos en esa incertidumbre de todos los alcaldes expuestos a ello, ¿no? Y hacer inversiones públicas también nos limita un poco por este tipo de extorsiones, el sicariato, el ajuste de cuentas que se puede estar dando en todo nuestro ámbito, ¿verdad? La muerte de nuestro amigo Víctor Hugo ha sido una consternación total, ¿no? Muy apenados estamos, pero también enérgicamente y con mucha firmeza pedimos la justicia y que la policía de una vez por todas pues coja a todos estos autores intelectuales y materiales de este hecho, y no de todos estos hechos, sino de todo lo que está pasando. El sicariato en la región Piura cada día aumenta en vez de disminuir, de coger todo a estos autores intelectuales y materiales y llegar al fondo del tema. No lo hacemos, ¿no?
1: Claro, claro. Todo esto contribuye pues a generar zozobra, como usted dice, señor alcalde, y a todos los candidatos para las próximas elecciones municipales y regionales, caramba, los pone en jaque, ¿no es cierto? Porque hay que preparar las elecciones, ya se vienen las próximas, se viene la campaña. Imagínese usted, ¿cómo hacemos una campaña adecuada? ¿Cómo le mostramos las propuestas a los vecinos? ¿Cómo hacemos, señor alcalde, no?
2: Sí, en eso justamente la parte de la, ya se viene la parte política, ¿no? Y siempre la parte política es parte de la democracia, en llevar las propuestas, en debatir, ¿cierto? Todo esto, en llegar a consensos, pero de esa manera, ¿verdad? Que ya genera bastante preocupación en este mundo de la política, en querer buscar la solución y bienestar de la población.
1: Uh-huh. Bueno, señor alcalde, estaremos a la expectativa, vamos a buscar a las autoridades policiales también, vamos a buscar al comandante general de la policía y por supuesto al ministro del Interior para ver qué respuesta nos tiene sobre el particular. Así que, señor alcalde, muchísimas gracias, muy amable por su contribución.
2: Y cuando venga el ministro del Interior y el ministro de Defensa, Piura, que se reúna con los alcaldes, que nos escuchen.
1: Pero por supuesto.
2: Porque tienen ya puertas cerradas,
1: Por supuesto.
2: Y totalmente nos excluyen, ¿no? De estas políticas.
1: Y lo cual pues es absurdo, ¿no? Ustedes representan al pueblo, ustedes han sido elegidos por voto popular. Ustedes sí representan realmente a los vecinos, al pueblo. Aquí no los han puesto a dedo ustedes. No son ministros que los ponen a dedo en todos los gabinetes, ¿correcto o no? Entonces debería haber un respeto para los alcaldes, que son la expresión misma de un pueblo, elegidos democráticamente por un pueblo. Señor, muchas gracias, mucha suerte, señor. Cuídese, por favor, don Walter Guerrero. Hasta la próxima.
2: Gracias, bendiciones.
1: 8:46, sí, pues una incertidumbre tremenda, ¿no? No sé qué pasa en Piura, Dios mío, ¿qué pasa? A nosotros nos ha impactado mucho nuestros corresponsales, nuestros compañeros en Piura de la Central de Noticias, Andrés Carguapoma, ahí investigando, ha seguido este caso de 26 de octubre de la muerte de Víctor Hugo, ¿no? Que lo hemos tenido aquí en varias oportunidades en Lima, entrevistándolo desde aquí, de esta tribuna. Y de un momento a otro, uno no sabe qué cosa le va a pasar siendo autoridad, ¿no? Es increíble, es increíble. Bueno, vamos a una pausa.
3: Dos y 15.
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0: Bueno, amigos, y también les contamos que la morgue de Satipo afronta problemas por fallas en sus cámaras frigoríficas y falta de presupuesto, obligando a algunas familias a comprar hielo para conservar cuerpos, mientras el Instituto de Medicina Legal pide más recursos para garantizar un servicio adecuado.
1: Vamos a pasar a un tema que ha sido ventilado a través del rotafono en RPP. Las familias en Junín, prácticamente ese tipo, han denunciado que deben comprar hielo para conservar los cuerpos por fallas en la morgue local. ya las autoridades del Instituto de Medicina Legal y Ciencias Forenses han intervenido y están intentando solucionar el problema, si no, ya lo solucionaron. Una serie de experiencias, nuestros corresponsales viajaron al lugar, hicieron un informe y confirmaron prácticamente la situación que atraviesa la morgue local en Satipo. Vamos a conversar con el señor Francisco Rubén Brizuela Ponzán, jefe nacional del Instituto de Medicina Legal y Ciencias Forenses. Gusto en saludarlo, señor Brizuela, qué gusto. Buenos días.
3: Muy buenos días y gracias a ustedes más bien por la oportunidad que me dan de poder conversar y dialogar a través de ustedes con la región Junín.
1: Muy bien, señor, muchísimas gracias. Bien, usted llegó al lugar, o tiene emisario, no sé, empezó a solucionarse el problema.
3: No, sí, hemos llegado el día de ayer, no tras un largo viaje debido a que hay un puente arreglando en la carretera central, no, pero como vuelvo a repetir, en estos momentos ya la cámara ya está totalmente operativa desde el día de anoche. No era un tema solamente de conexiones, no, ya lo hemos reparado, se ha rellenado de gas, el motor está totalmente operativo y en estos momentos estamos solamente procediendo a la soldadura de micro agujeros que hay en la tubería de gas y evitar el escape, y a las 10:30 de la mañana vamos a proceder. Ayer tuvimos una reunión con el defensor del pueblo, el señor prefecto de la región, el subprefecto de la provincia, ¿no? Y así como también representantes de la municipalidad provincial de Satipo, a los cuales hoy día nos vamos a reunir a las 10:30 aquí en la morgue, ya para, como decimos, en un acto simbólico decirles, acá está la cámara totalmente operativa, con el completo eso de regresar de entre 15 a 20 días para dar de todas maneras una nueva revisión al equipo y dejarlo ya totalmente activo.
1: El señor Francisco Rubén Brizuela Ponzán, jefe nacional del Instituto de Medicina Legal y Ciencias Forenses, no puede estar viajando pues a todos los lugares, a todas las morgues de todo el país, es imposible, o sea, humanamente es imposible. Entonces uno se pone a analizar y dice, ¿tendrá los presupuestos correspondientes, tendrá el personal necesario el Instituto de Medicina Legal para cumplir con la opinión pública, con la gente? Esa es la pregunta que le hago, señor Brizuela.
3: Personal tenemos. Lo que tenemos es, usted sabe, como prácticamente todas las instituciones públicas, el gobierno central, a través del Ministerio Público, tiene un recorte fuerte de presupuesto. Y se le recorta al Ministerio Público lo que nos recorta a nosotros. No olvidemos que Medicina Legal tiene un parque de cámaras frigoríficas, de las cuales el 70-80% sobrepasa incluso los 10, 15 y 20 años de funcionamiento.
1: Así es.
3: Solamente para decirle, yo vengo de la provincia de Ica. Hemos dado de baja una cámara frigorífica hace 2 meses que tenía cerca de 60 años de funcionamiento. Así es, ¿no? Desde que yo antes que yo estudié medicina, ya la cámara estaba funcionando.
1: Mire usted.
3: ¿No? Entonces es nuestra realidad. Entonces, por ejemplo, en Chancay tenemos una cámara, un motor, porque la cámara sirve, el problema es el motor, un motor totalmente inoperativo, ¿no? Y en Huacho tenemos otro que congela, pero vuelvo a repetir, nosotros estamos haciendo como si rascando la olla y buscando presupuestos para de una u otra manera, hemos visto la manera de poder adquirir unos 25 motores, al menos que las cámaras de todas las capitales de las regiones estén funcionando óptimamente. Ya después veremos cómo poco a poco vamos bajando ya a provincias hasta llegar al último lugar, pero vuelvo a repetir, el problema básico es no que el gobierno no nos asigna presupuesto, sobre todo para equipamiento.
1: En efecto, por eso que vemos pues algunas dificultades en diferentes regiones del país, y usted es un fundamental, primordial, entonces formulamos un llamado al gobierno de turno para que se preocupe por esta situación. Esto es una falta de respeto, ¿no es cierto? Por más esfuerzo que hagan del Instituto de Medicina Legal, no van a poder cumplir a cabalidad. Fíjese usted, comprar motores cuando deberíamos revisar realmente las cámaras, deberíamos hacer mantenimiento constante, pero para eso necesitamos presupuesto, doctor.
3: Efectivamente, vuelvo a repetir, ¿no? Y ahora mucho más aquí en Satipo, que según nos informan, cerca de 5 veces al mes se va la corriente.
1: Mire usted.
3: ¿No? Y a veces la corriente, y la corriente sube y baja, incluso vamos a ver la posibilidad de adquirir un estabilizador, ¿no? Para que alterne, en más o menos, según me informan los técnicos, entre 175 y 230 voltios, que es lo que fluctúa la corriente aquí en la región, según me informan, ¿no? Para poder, pues, tener una cámara, ¿no?, que no se esté malogrando, porque usted sabe que estas, las idas y venidas de corriente también malogran un sistema de refrigeración delicado como son estas cámaras. Así, ¿no? Ahora, en cuanto al hielo, quería hacer un descargo. Efectivamente, hubo un cadáver que entró el día sábado, ¿no?, y la necropsia se realizó el día lunes porque no había personal. Sí. Las necropsias, señor Calderón, y eso salió claramente y a todos, es totalmente gratuita. El usuario no tiene por qué abonar un solo sol. Todo cadáver se autopsia, se le hace dosaje etílico, se le hace dosaje químico toxicológico, donde buscamos más de sus 200 sustancias que puedan intoxicar a una persona, y todo eso ocurre por cuenta del Ministerio Público. No, el tema del hielo fue que al parecer, y desgraciadamente a veces la falta de personal, ¿qué cosa hace? De que entre el cadáver, ¿no?, y muchas veces entran las funerarias. Son las funerarias que le dicen, no, hay que comprar hielo para esto que el otro, pero vuelvo a repetir, pues, imagínate, ¿qué hacen comprando una bolsita de hielo, de hielo en cubitos? En todo caso, si se compra, nosotros lo compramos, pues, bloques de hielo, como hemos hecho en otro lugar, así es, ¿no? Y si es hielo seco, mucho mejor, claro. Pero imagínate, comprar hielo en bolsita, ya solamente, pues, ¿no?, como le decía aquí al jefe de lo médico legal, ¿no? Oye, tú has hecho, doctor, no... Bueno, se ría, ¿no? Pero dice, doctor, a veces, pues, no, usted sabe que aquí la morgue de ese tipo está instalada al costado del cementerio.
1: Así es.
3: No, incluso para estos 10 días, más o menos, que viene la próxima semana, va a venir un equipo donde vamos a pintar el local, arreglar el local, incluso hoy día vamos a colocar más luminarias para, en caso de ser necesario, poder necruzar cadáveres de noche con una buena iluminación, como merece toda una morgue.
1: Tiene usted razón, doctor. Ojalá así sea, doctor. Toda la suerte del mundo, ojalá, pues, caramba, que los gobiernos de turno se decidan a mejorar la atención, el presupuesto, y que el ministro de Economía se meta la mano al bolsillo de vez en cuando para favorecer, digamos. Esto está vinculado a una cosa muy delicada, ¿no es cierto?, al fervor, a la creencia, a la fe de todo un pueblo. Don Francisco Rubén Brizuela Ponza, doctor, jefe nacional del Instituto de Medicina Legal y Ciencias Forenses, muchas gracias, señor. Ha sido usted muy gentil, y adelante, le deseamos toda la suerte del mundo, que le vaya muy bien.
3: Gracias a usted. Muchas gracias. Hasta luego.
1: Hasta luego, hasta luego. Sí, fue porque a veces nosotros responsabilizamos al Ministerio Público, responsabilizamos a las entidades, a los técnicos, como el doctor Francisco Rubén Brizuela, jefe de Nacional del Instituto de Medicina Legal y Ciencias Forenses. Tienen que hacer actos de magia para tomar el presupuesto, el poco presupuesto que tienen, para distribuirlo con todas las morgues del país. Esto es terrible. Ya ustedes han escuchado, 23 motores han tenido que comprar, motores nada más, ¿eh?, no las cámaras, motores, para salir adelante. Pero esos son parches. En el tiempo vamos a tener más dificultades. Y en el Perú, como ustedes saben, todos los días mueren entre 5 y 10 personas. Entonces, ¿cómo hacen las morgues para enfrentar esta situación? Y obviamente, con toda naturalidad, la gente exige, pues, ¿no?, porque este es un servicio gratuito que brinda el Estado. Y allí no está cumpliendo el Estado. Hay que ser sinceros también. Las instalaciones, pues, está bien que haya fallecido, ¿no es cierto? Haya fallecido, pero no puede ser un lugar, pues, oscuro, ¿no? De noche vas, te da miedo. Caramba, hay ladrones, te van a asaltar en la esquina, ¿no es cierto? Al margen de los muertos, pero los muertos, muertos están, ¿no es cierto? Hay que tener más temor a los vivos, esos que te asaltan. Muy bien.
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0: Les contamos, amigos, amigas, que la línea 100 reportó más de 33.000 llamadas malintencionadas entre enero y abril, lo que retrasa la atención a víctimas de violencia. El Ministerio de la Mujer pidió sancionar estas acciones y hacer, por supuesto, un uso responsable de este servicio gratuito. Vamos a escuchar a continuación.
1: Bueno, vamos a hablar con Cristel Giraldo. Es vocera de la línea 100. Yo tenía un compañero en Panamericana de Televisión que se apellidaba Giraldo. Ya, también Giraldo, un gran periodista, caramba. Bueno, la línea 100 es un servicio gratuito y confidencial del Ministerio de la Mujer y Poblaciones Vulnerables, que brinda orientación, consejería y soporte emocional a personas que sufren o conocen de casos de violencia contra las mujeres y los integrantes del grupo familiar. Funciona a las 24 horas del día, durante todo el año. Y es atendida por profesionales especializados en psicología y derecho, ¿no es cierto?, quienes orientan a las víctimas sobre las acciones que pueden tomar y, cuando necesario, articulan la atención con la Policía Nacional, los Centros de Emergencia Mujer y otros servicios de protección. ¿Pero qué está pasando? ¿Qué está pasando últimamente? Aquí está Cristel Giraldo y extendemos un llamado a la comunidad para que escuche atentamente esto, que es un servicio de ayuda contra la violencia, digamos, familiar. Sin embargo, la realidad en nuestro país es terrible, como le ocurre a los bomberos, como le ocurre al 105, pero aquí esta situación se está agudizando. Cristel, muy buenos días, gracias por estar acá.
2: Buenos días a todas y todos. En primer lugar, permítame trasladar el saludo de nuestra ministra del Ministerio de la Mujer y Poblaciones Vulnerables, Edith Pariona, y de nuestra directora ejecutiva del Programa Nacional Gualmiñán, Patricia Garrido, quienes lideran justamente las acciones y servicios especializados frente a la violencia contra la mujer e integrante del grupo familiar. En esta oportunidad has tocado un punto muy importante y justamente es este punto, el de las comunicaciones malintencionadas, el que no permite que el servicio y la línea 100 pueda brindar una respuesta eficaz y oportuna, porque lamentablemente estas llamadas incrementan los tiempos de espera y ocupan el servicio, ¿no?
1: Correcto, pero ¿qué tan grave es estas llamadas malintencionadas? ¿Es mucho? ¿Se ha incrementado? ¿A qué se debe eso? ¿Qué está pasando?
2: Mira, para comentarte que en lo que va de enero a abril estamos con 33.358 comunicaciones malintencionadas. Estamos hablando de que son 8.000 comunicaciones mensuales, y si ya lo mandamos por día, lo distribuimos por día, estamos hablando que que el servicio de la línea 100 está atendiendo entre 278 a 300 comunicaciones malintencionadas por día, ¿no?
1: Miren, y esto es gravísimo, ¿no? Gravísimo. Imagínense que los expertos, los especialistas en la materia intentan ayudar a una persona. O sea, por más esfuerzo que se haga, no se va a poder brindar el servicio adecuado para la población. Estamos más distraídos en atender llamadas que son falsas. Ya, fíjense, aquí tengo en la nota de prensa que nos envían. Miren, a ver. Las llamadas no constituyen una demanda real de atención vinculada a situaciones de violencia. Llamadas silenciosas reiterativas, bromas, insultos, interrupciones intencionales del servicio, consultas sin contenido relacionado a violencia, uso indebido de la línea y otras comunicaciones que dificultan la adecuada prestación del servicio especializado. ¿Qué podemos hacer? Porque si le formulamos un llamado al público, ¿no es cierto? Sí, seguramente lo escuchan, ¿no? Pero tenemos que buscar el mecanismo para sancionar. Hay una sanción que tiene que haber definitivamente, porque están obstaculizando un servicio gratuito, especializado y de ayuda a seres humanos como tú y como yo, que están experimentando sufrimiento. Entonces esto es grave, pero no lo quieren entender. Entonces van a entenderlo cuando alguno de estos sean detenidos, capturados y acusados. Entonces, ¿hay sanción para esto o no hay sanción para esto?
2: Claro que sí. De hecho, el MTC ha establecido multas que van desde los 21.400 soles hasta la cancelación o suspensión de las líneas, ¿no? Esto es importante señalarlo, porque estamos hablando de que afecta tres grupos. Primero, afecta a aquellas personas que están

0: Realmente es una maldad terrible que nosotros tenemos que superar definitivamente, ¿no es cierto? Entonces, ¿qué hacemos? ¿Qué hacemos para sensibilizar a la gente? Para sensibilizar. Y por las voces, por las características de la llamada, podríamos decir que son menores de edad, mayores de edad, hay de todas las edades.
1: En realidad, esta es una conducta inadecuada. Muchas de las personas que utilizan esta línea de con comunicaciones malintencionadas pueden que no sepan, y en este momento se están informando, que hay multas y que el Ministerio de la Mujer está reportando, en este caso el servicio de la línea 100, está reportando al MTC aquellas comunicaciones que son reincidentes para que se ejecute de una vez lo que son las multas o en todo caso la suspensión o cancelación por comunicaciones reiterativas, ¿no?
0: Ya. Uh-huh. Correcto. A ver, a mamá, papá, titular de una línea telefónica. De pronto tú no eres el responsable.
1: Exacto.
0: Pero tienes que hacerte responsable y ver quién podría estar utilizando tu número telefónico para hacer estas llamadas malévolas, malintencionadas, a un servicio gratuito que ayuda, que auxilia a gente que necesita con urgencia, de extremada urgencia, una orientación psicológica legal. Entonces, de pronto tú te vas a dar con una sorpresa cuando el Ministerio de Transporte localice tu línea telefónica y te responsabilice por estas llamadas malévolas. No te va a gustar, definitivamente. Las multas son cuantiosas. Por tanto, a observar esto, por favor, si fueran tan amables. Nosotros vamos a insistir a lo largo de todo el año, vamos a insistir con un mensaje para que la gente, digamos, tome conciencia de lo que estamos haciendo. Es una desgracia que esto suceda en nuestro país. Un país donde hay tanta violencia que hay personal del Ministerio de la Mujer y Poblaciones Vulnerables, ¿no es cierto?, que está trabajando las 24 del día para brindar una orientación y salvar muchas vidas, que venga una tira de sinvergüenzas, ¿ya?, de todos, de los dos sexos, ¿ya? Aquí no hay hombres y mujeres, aquí no es solamente hombres y mujeres que están haciendo llamadas malévolas. ¿Para qué? ¿Con el fin de qué? ¿Cómo se llama? Desgracia en el país. Eso no puede ser. Así que felicitaciones a este servicio que sigue trabajando y a pesar de los obstáculos, siguen atendiendo las 24 horas del día. Cristel Giraldo, vocera de la línea 100, muchísimas gracias, muy amable. Felicitaciones por el trabajo que ustedes vienen desarrollando y por preocuparse, por llegar a la población y decirles, colaboren, señores, colaboren, hay que colaborar. El día que te envejen y te metan preso o te metan una multa, ahí vas a llorar. Pero tú eres responsable de la línea, pues. Cristel, por favor, tu palabra de despedida.
1: Muchas gracias por la oportunidad que nos das y este espacio. Y sí, me dirijo a toda la población para solicitar que hagan un uso adecuado del servicio de la línea 100. Un servicio especializado que atiende 24 horas al día, los 7 días de la semana, y que además te puede atender en tu lengua natal. Puedes comunicarte en quechua, puedes comunicarte en aymara, en aguajún, y vamos a tener a un profesional que va a atender tu demanda en ese momento, lo que necesites.
0: Muy gracias. Bien, felicitaciones. Cristel Giraldo, voz de la línea 100. Saludos ahí, por favor.
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3: El Jurado Nacional de Elecciones recordó que los ciudadanos designados como miembros de mesa que no cumplan con ejercer dicha función serán sancionados con una multa de 275 soles. Equipos de la Fiscalía Provincial de Prevención del Delito de Lima Sur realizan recorridos por establecimientos comerciales de los distritos de San Juan de Miraflores, Chorrillos, Villa María del Triunfo, Villa El Salvador, Lurín, entre otros, con el fin de verificar el correcto cumplimiento de la prohibición de venta y consumo de bebidas alcohólicas, también conocida como Ley Seca. Un conductor de la empresa de transporte Etupsa, también conocida como Línea 1, fue asesinado a balazos por dos delincuentes mientras se encontraba en plena ruta por el cruce de la avenida 12 de octubre con la calle Antonio de Cela, en el distrito limeño de San Martín de Porres. A través de un operativo realizado en el distrito de Nuevo Chimbote, provincia del Santa, la policía detuvo a tres hombres identificados como Matías Moncada Jara, Luigi Moncada Jara y Walter Mantilla Burgos, quienes son acusados de pertenecer a una banda dedicada a la extorsión, según informó la región policial Ancash. Las autoridades de la República Democrática

0: República del Congo elevaron a 488 el número de casos confirmados en el brote de ébola, incluyendo 86 muertos, y alertaron de que se puede registrar un aumento de casos si es que no se cumplen con implementar medidas adecuadas rápidamente. Dentro de las 5 millas marítimas peruanas, no está permitida la actividad extractiva de mayor escala, medida que busca garantizar la reproducción de las especies marinas.
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6: Pasando a otros temas, Tony Zúcar, músico peruano ganador de 2 Grammy y 2 Latin Grammy, llegó a la cabina de Así Somos para presentar a Zúcar, el álbum más personal de su carrera.

0: Muy bien, continuamos en el programa. Y de verdad que va a ser un gusto para nosotros tremendo esta noche aquí en Así Somos de presentar a un crack. Un crack que además es peruano, ha presentado álbum y álbums con totalmente todos éxitos, éxitos y éxitos. Él es un exitoso además. Y ha ganado los Latin Grammy, los Grammy. No, es un talentazo. Y además es hincha del equipo que yo también soy hincha. Así que olvídate. Él siempre va a ser el dueño del programa. Con ustedes, Tony Zúcar. Tony, ¿cómo estás? Un abrazo.
1: Gracias, gracias por la tremenda presentación. Muchísimas gracias. Feliz de estar contigo nuevamente. Y celebrando un gran momento ahorita en mi carrera, ¿no? Todo súper bien.
0: Oye, Tony, escúchame, estás presentando Azúcar, un nuevo álbum de estudio disponible en todas las plataformas digitales. Dame detalles de eso, por favor. ¿Cómo se les ocurrió hacer este álbum? El talento que tienes tú, tu madre. Cuéntame detalles.
1: Claro. Bueno, este disco forma... ya es mi cuarto disco de estudio, celebrando mis 15 años de trayectoria. Es un álbum muy personal, creo que el más personal hasta ahorita, en la cual... ¿Aló? ¿Me escuchas?
0: Sí, ahora sí, sí. Te escucho.
1: Estoy con grandes, grandes artistas como Gilberto Santa Rosa, Luis Enrique, Isabela Merced, mi mamá Mimi Zúcar, Amy Gutiérrez, muchos artistas, tremendos voces, tremendos cantantes. Son 13 canciones y es un viaje musical muy salsero. Por cierto, la salsa es lo que predomina en este disco. Y se titula Azúcar, pero no como el azúcar que comes, pero Azúcar como mi nombre.
0: Claro.
1: Así que es A de mi primer, la primera letra de mi primer nombre, que es Antonio. En realidad mi nombre es Antonio. Y Zúcar, S-U-C-C-A-R, ¿no? Uh-huh. Así que estamos de fiesta y hay muy buena música, temas inéditos. También un homenaje a Celia Cruz, que es la que está escuchando ahorita, que se titula Azúcar, obviamente. Y... tenemos hasta Luis Enrique cantando una canción de Michael Jackson. Tema salsa dura con Gilberto Santa Rosa que se llama Afincao. Tema inédito, espectacular. Así que para todos los gustos y colores y está además, este disco ya disponible.
0: Y además ha puesto en este disco a la número uno aquí en el Perú, que a mí me encanta, que es Amy Gutiérrez, ¿no?
1: Amy Gutiérrez, claro que sí. El tema con ella se llama Algo Mágico. Es un tema inédito también. Uh-huh. Y wow, es una cosa impresionante la voz de Amy, cómo pudo interpretar este tema. Ella tiene una sensibilidad increíble para lo que es las melodías y estas fusiones que me gusta hacer a mí, ¿no? Que es el pop, el soul, R&B con salsa. Muy, muy, muy talentosa.
0: Escúchame, y estas canciones, esto por ejemplo, la canción que ha cantado Amy, ¿son todas compuestas por ti, hechas por ti, musicalizadas por ti?
1: Así es, bueno, tenemos un gran equipo de trabajo, o sea, este proyecto no se hizo solo. Hay tremendos compositores también. Yo siempre participo como compositor también. Pero por ejemplo la escribí con Jorge Luis Piloto, tremendo compositor. Uh-huh. La que está escuchando ahorita también con Jorge Luis Piloto. Tenemos temas con un colombiano que se llama Diego Giraldo, que es un tremendo compositor también. O sea, es un mar de gente, grandes músicos. Y bueno, yo soy la cabeza de todo esto, ¿no? Como el Tito Puente, por decirlo así, ¿no? Uh-huh. Y estos proyectos no lo hago siempre. Mira, y la última vez que yo saqué un proyecto así fue en el 2019, hace
0: 6 años.
1: Un buen tiempo, porque son, sí, porque son difíciles de lograr. O sea, tantos artistas y encontrar las canciones que van a funcionar para ellos, todas esas cosas. Cada canción es otra colaboración nueva, ¿no? Por ejemplo, el disco de mi mamá, poco más fácil porque solamente tengo a ella. Claro, hay diferentes, algunos artistas por ahí por allá, pero no son todos los temas, ¿no? Uh-huh. Pero en este disco sí, todos los temas tenemos diferentes.
0: ¿Cuánto tiempo vienes trabajando este álbum? El más personal que tienes.
1: Yo tengo ya trabajando en este disco un poquito más de 2 años, diría, ¿no?
0: 2 años.
1: Uh-huh. Sí. Mira, 2 años cocinando eso.
0: Ajá. claro, cocinándolo y de pronto abriste la olla y ya está.
1: Exacto. No. Es algo que toma su tiempo, pero da resultado, hermano, porque la gente la está escuchando y dice, wow, Tony, qué discazo que es esto. Y es bueno, es, no hay nada apurado ahí, ¿me entiendes? Todo se ha hecho con calma, con calidad, con excelencia, grandes intérpretes, grandes canciones, arreglos, músicos, grabación, todo.
0: Y cuando escuchabas cada canción con los artistas que han logrado juntar, ¿cuál te llamó más la atención? ¿Cuál dijiste? Yo creo que todos tienen, porque tú los has sabido escoger para tu álbum, el más personal que has hecho dentro de tu carrera. Pero ¿cuál es el cantante que dijiste, wow, no lo puedo creer que esté este cantante en mi disco? ¿Cuál ha sido para ti un logro, el logro más importante de este disco, Tommy?
1: Bueno, es difícil porque todos los artistas son recontra especiales y cada uno ha traído algo a la mesa que me ha sorprendido en realidad. Pero si tendría que escoger uno, o bueno, vamos a hacer dos porque es imposible escoger uno, sería Gilberto Santa Rosa con el tema Afincao, que es un tema pero salsa dura, pero uff, para la gente de Callao que le encanta la salsa dura. Y el otro es Luis Enrique, que también me sorprendió porque él interpretó una canción de Michael Jackson. Él quería hacer una canción de Michael Jackson. Así que él está en un tema de Michael Jackson y él escribe la letra al español. Así que eso fue muy especial también.
0: Mira tú, ¿qué tal es artistas, están cantantes, están en tu disco, ¿no? Gilberto Santa Rosa, Luis Enrique, y has sumado a varios más, ¿no? De verdad que una labor importante de todo tu grupo de trabajo.
1: Sí, claro, no, esto es algo que es un equipo, no se hace solo. Y tengo que agradecer mucho a mi coproductor Mark Quiñones, que es un tremendo percusionista y tremendo músico. Agradecer a mi familia, a mi mamá también que está metida, a mi hermano también que está como coproductor en varios temas, los compositores. Y agradecer más que todos los artistas, en realidad, por siempre creer en mi música y sumarse a los proyectos, ¿no? Porque ellos le dan vida a la música. Y eso es algo muy bonito, ¿no? Yo soy muy como esa época de Johnny Pacheco, Willy Colón.
0: Ay, ay.
1: Que me gustaba colaborar, me gusta colaborar como hacía Willy Colón con Rubén Blades, Willy Colón con Héctor Lavoe, ¿tú sabes?
0: Sí.
1: Esos tipos de conceptos, con Celia Cruz. Y estos son para mí esos artistas, ¿no? Que hacen que mi música crezca y suene espectacular, ¿no? Uh-huh. Eso es algo muy especial.
0: Ahora, esa salsa, ese tipo de salsa está volviendo, ¿no? Está volviendo contigo. Voy a ir a la pausa y vuelvo contigo. ¿Te parece? Para que me respondas esa consulta. Pausa y viene Tony Zúcar. Tremendo, aquí en RPP. Ya venimos.

0: 2 y 46.
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14: Amigas, amigos, estamos con ustedes en esta nueva emisión de RPP Informando. Mi nombre es Carlos Montalvo y los acompaño en esta presente edición. Julio Chávez, uno de los actores más reconocidos de Argentina, llegó a la cabina de Así Somos para hablar sobre La Ballena. Es una obra que inspiró la película por la que Brendan Fraser ganó el Oscar.
15: Muy bien, parte final del programa de Así Somos en RPP, confianza y credibilidad por todos los medios. Y estamos conversando ahora con Julio Chávez, él es actor argentino, porque La Ballena va a llegar al Perú con la obra que inspiró el Oscar de Brendan Fraser y emocionó al mundo, ¿no? De verdad que sí. Bueno, está Julio Chávez en el teléfono, el actor argentino, crack. ¿Cómo está, Julio? Un abrazo. Alan Díez te saluda, bienvenido. ¿Cómo te va?
16: Hola, ¿cómo te va? Has hecho un programa y tenés una energía todavía impresionante.
15: Bueno, hay que tenerla, hay que tenerla. ¿Cómo te va? ¿Todo bien?
16: Sí, yo estoy muy bien. Acabo de llegar hace muy poquito y estoy muy, muy agradecido y muy agradecido por la nota.
15: Julio, ¿es la primera vez que vienes a Perú?
16: Es la primera vez que vengo a Perú.
15: ¿Y sí, qué sensación? No. Porque, a ver, yo te digo, tu país es hermoso, tu país es bello tu país, Argentina, Buenos Aires, Santa Fe, conozco Tucumán, conozco, Jujuy, Lanús, no, olvídate, me encanta porque además soy periodista deportivo y he ido a tu país muchas veces y tu país es bello, mucha cultura, mucha educación. ¿Cómo has sentido Lima en estos primeros días que has venido?
16: Y mira, yo no tengo la posibilidad te puedo camelear y te puedo decir que seguramente debe ser hermosa, pero yo acabo de llegar, vos conocés todo eso y yo acabo de llegar, pero te puedo decir que ya tengo una lista de 90 cosas que tengo que comer y que tengo que visitar, de manera que no sé si voy a poder cumplir con todo, con todas las cosas hermosas que me dijeron que me voy a encontrar. Lima, en principio, me parece, lo que he conocido, hermosísimo, y conozco un poco de la cultura peruana, del teatro, sobre todo porque es muy reconocido en Buenos Aires el teatro peruano, muy, muy mucho.
15: Sí, es cierto, ¿no? Y además el peruano con el argentino, en líneas generales, en el fútbol, en el teatro, en la cultura, se llevan bien. O sea, no hay un cortocircuito, ¿no? Como en otro, como con otros países, ¿no?
16: ¿Vos te referís con los chilenos? No. ¿Por qué no vas al grano y hablamos de la ballena? Sí. No te metas en temas complicados.
15: Cuéntame lo de la ballena, cuéntame detalles, cuéntame cuándo se va a presentar. Mira,
16: la ballena es un espectáculo que, como bien dijiste vos, se ha hecho esa película que le ha ido tan gloriosamente bien, y hemos tenido la suerte nosotros de poder hacer la obra de teatro, porque esto es una obra de teatro, de manera que nosotros tomamos contacto con el material teatral, y es un espectáculo para mí hermosísimo. Nos ha ido muy bien, para mi oficio y para mi carrera. Hacer La Ballena es un hecho muy importante, y traerlo acá a Lima es para mí importantísimo, primero porque creo que traemos un buen espectáculo, es una obra de teatro realmente que me parece hermosísima. Vamos a estar el 5 y 6, el 7 en el Teatro Carnot, y bueno, como bien sabes, las entradas se pueden conseguir en boletería, en la boletería y en Teletique. Trata sobre la vida de este hombre, que es un hombre que está con una situación muy delicada, con un sobrepeso enorme, es un hombre que tiene una morbosidad física muy grande. Pero justamente lo que a mí me gusta mucho del material es que fundamentalmente lo que el espectador se va a topar es con una naturaleza humana que trasciende el hecho físico y que nos pone en contacto con temas como la religión, el amor, la paternidad, la enseñanza. Es un hermoso espectáculo, y para mí es un hermoso espectáculo que merece girar como lo está haciendo, porque establece comunión inmediata, ¿sabes? Es un espectáculo, no es críptico, es un espectáculo que es directo, va directo al entendimiento, porque quiere contar una historia que es muy sencilla, pero no por eso superficial, o es una hermosa historia. Y bueno, espero yo, que estamos en ese momento en una situación delicada, que es toda la preproducción y el hecho de que el espectáculo viva estéticamente como nosotros entendemos que tiene que vivir, y hemos tenido la suerte de tener unos productores locales que se están ocupando de eso. Para nosotros es muy importante que la luz sea la luz que pertenece, que la escenografía sea lo que tiene que ser, y bueno, y para que finalmente el día viernes a la noche se produzca el hecho teatral y el encuentro con el público peruano, que vamos a intentar dar lo mejor de nosotros.
15: Uh-huh. Julio, cuando entras a actuar, ¿cuánto tiene que ver tu formación artística, ¿no? En el Conservatorio Nacional de Arte Dramático, luego estuviste con Luis Augustoni, luego hiciste con Agustín Alesso, sí. O sea, sí. ¿Cuánto tiene que ver tus inicios allá por 1974 en el conservatorio para lo que hoy muestras, ¿no? ¿Cuánto te ayudó la formación?
16: Mira qué pregunta linda que me haces, porque ya estás hablando de hace 55 años atrás. O sea, yo hace 50 años que estoy en el oficio, y La Ballena es también un hermoso espectáculo donde yo puedo revalidar mi entendimiento del trabajo. De manera que vos me hables del conservatorio y que menciones algo que en general nadie menciona, para mí es muy importante, porque cuando yo tenía hace 50 años, que tenía 18 años, 20 años, me decían que el regalo para un actor era cuando pasaban 50 años, porque entendía del oficio. Hoy por hoy, decirle a una persona que espere 50 años es casi para que se te cague de risa en la cara. perdón, la mala palabra. Pero yo pertenezco a otra época, ¿sabes? A un momento en el cual uno iba a ver a los actores grandes, porque tenía fe que ellos tenían un oficio que era el regalo de que uno adquiría después de tantos años de trabajo. Y en ese sentido debo decirte que La Ballena para mí es un espacio en donde yo puedo decirte que compruebo que tuvo sentido esperar 50 años, trabajar durante 50 años, formarte durante 50 años, porque voy entendiendo en el trabajo cuestiones que no hubiera podido comprender si el tiempo no hubiese sido el espacio de aprendizaje, ¿no? Lo que hoy uno cree que hay que matar rápidamente para conseguir, yo pertenezco a una generación en la cual por lo menos se me ha dicho y yo he escuchado, trabajá y con el tiempo vas a tener tu premio. Y La Ballena para mí es un premio, es parte del premio de un oficio.
15: Claro, no, porque además ganaste el Oso de Plata en Berlín, eres un referente del teatro argentino, y eso, además eres un profesor de literatura en la obra que enfrenta pues el deterioro de su salud mientras intenta reconstruir la relación con su hija. Y todos esos detalles se van a ver en la obra en el Teatro Canut. Solo tres días, hay que disfrutar el 5, 6 y 7 de junio. Una oportunidad única para ver en vivo una de las historias más conmovedoras de los últimos años, ¿no? Y yo veo tu historia de vida, veo tu CV de vida, y de verdad que me entusiasma conocerte, me entusiasma ir a la obra, levantarme del asiento y aplaudir, porque creo que le viene bien al Perú, un país resquebrajado culturalmente hablando, y de otras cosas también. Y es bueno que vengan obras con actores de tu talento, con actores que tengan un CV importantísimo, de peso, para enseñarle al público y al peruano obras de esta magnitud. Así que tengo que ir a la pausa. Bueno, tengo que despedirlo. Julio, yo te agradezco. No sé qué quieras acotar algo más. Por favor, Julio, te escuchamos.
16: No, yo te agradezco, y para mí, más allá de palabras que fueron más que halagadoras, el teatro siempre es un hermoso lugar para encontrarse con cualquiera en cualquier momento, porque es un lugar casi religioso, de manera que el 5, 6 y 7 es una buena posibilidad para producir un encuentro humano, pase lo que pase, seamos quienes seamos, y que descansemos un poco de las diferencias.
15: Que te vaya bien, Julio. Éxitos en nuestro país.
16: Un abrazo enorme.
15: Y que te vaya muy bien.
16: Mucho.
15: No, a ti. Gracias.
16: Te agradezco muchísimo.
15: Gracias.
16: Un abrazo.
15: Julio Chávez, actor argentino, ha llegado a Perú. 5, 6 y 7, La Ballena. Una oportunidad única para ver en vivo una de las historias, por supuesto, más conmovedoras de los últimos años.
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0: 3 en punto.
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18: $27,325,432 peruanos acuden hoy a las urnas para elegir al nuevo presidente de la República en una jornada electoral prevista a iniciar a las 7 de la mañana. El presidente del Jurado Nacional de Elecciones, Roberto Burneo, aseguró que se han implementado medidas de transparencia y fiscalización para garantizar la normalidad de la jornada electoral.
19: Desde el primer día de declaración de resultados de segunda vuelta presidenciales, establecimos tres ideas muy sencillas. Fortalecer la articulación entre los dos entes electorales principales que intervienen en esta etapa del proceso electoral, OMP y jurado. Establecer un fortalecimiento también de toda la línea de acción del Jurado Nacional de Elecciones. Y finalmente, hacer hechos materiales con una mejor comunicación de cara a fortalecer la confiabilidad y la confianza en la ciudadanía. Así que invitamos a toda la población a que vaya con tranquilidad.
18: El asesor de la Jefatura Nacional del RENIEC, Iván Torres, ratificó que los electores podrán sufragar en la segunda vuelta con el documento nacional de identidad vencido.
20: En esta segunda vuelta también el RENIEC ya habilitó la posibilidad de que los ciudadanos puedan usar su DNI caduco para poder votar, ya sea el DNI electrónico en cualquiera de sus versiones, así como el DNI amarillo o el DNI azul. Cualquier documento nacional de identidad es válido para poder votar. Estamos hablando del DNI. Otro documento no está habilitado para poder votar.
18: En la rotativa del aire, Bruno Bencic, especialista en educación electoral de la OMP, exhortó a los ciudadanos a verificar nuevamente su local de votación, ya que 44 centros de sufragio fueron reasignados a nivel nacional de cara a esta segunda vuelta electoral.
21: Volver a revisar su local de votación, donde lo pueden realizar en consultaelectoral.ompe.gob.pe. De igual forma, nosotros tenemos oficinas distritales y descentralizadas donde los chalecos azules van a poder brindar esta información, porque debido a diversos motivos que se han presentado, la OMPE ha tenido que cambiar 44 locales de votación, reasignarlos, y esto ha afectado a alguna parte de la ciudadanía.
18: Un total de 53.373 efectivos policiales han sido desplegados en todo el país con el propósito de garantizar la seguridad en la jornada electoral de la segunda vuelta de hoy. Así lo confirmó el general Samuel Peralta, director nacional de Orden y Seguridad de la Policía.
22: Pero la Policía Nacional para los locales de votación está destinando 53.373 efectivos. Ese personal está destinado para todos los locales a nivel nacional para cubrir el servicio a fin de que los peruanos puedan acudir a ejecutar su voto con normalidad y libres, ¿no?
18: El Jurado Nacional de Elecciones y el RENIEC aprobaron el padrón electoral definitivo para las elecciones regionales y municipales, en el cual se confirma que 26.314.648 peruanos participarán en estos comicios previstos para octubre de este año. El presidente chino Xi Jinping iniciará una visita de estado de 2 días a Corea del Norte, la primera en 7 años, con la que Pekín busca reafirmar su influencia sobre su vecino en plena aproximación de Pyongyang a Moscú y reactivar una relación que llegó a enfriarse en la última década. Faltan 4 días para el inicio de la fiesta del fútbol. 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
26: 3 y 8.
14: Estamos con ustedes, amigos, en esta nueva emisión de RPP Informando. La música y el fútbol se unieron en Así Somos con Alfredo Gálvez y Juan Carlos Ortecho, quienes recordaron las canciones más emblemáticas de los mundiales y cómo estos temas se convirtieron en parte de la memoria de millones de hinchas.
15: Hola, hola, bueno, seguimos en el programa. Y estamos, yo soy así, porque Camila me mira y me dice, ¿qué te pasa? Bueno, es que vamos a hablar de las melodías, de las canciones de los mundiales, pero también de las marchas, porque esto empezó con las marchas, ¿no? Las marchas, como la de Argentina 78, por supuesto, ¿no? Esa que a mí me encanta, esa yo la escucho y lloro. Alfredo Gálvez, conductor de Radio Oxígeno, ¿cómo estás, Alfredito? ¿Todo bien?
28: Alan, ¿qué tal?
15: ¿Cómo haces para aquí no envejecer?
28: Trato de reírme lo más que puedo, igual que tú.
15: Ese es bueno, hermano. Juan Carlos Ortecho, editor de Deportes Juanca, ¿cómo estás?
28: Mira la diferencia.
29: ¿Cómo estás?
15: Mira la diferencia.
29: ¿Cómo estás?
28: Juan Carlos, sí, qué placer.
29: Así la envidia.
28: Qué honor.
15: La envidia.
28: Qué honor compartir una mesa con ustedes.
29: Sí, además estoy complicado porque no he traído mis lentes, no veo nada.
15: ¿Cuál es la melodía o la canción del mundial que recordamos?
29: Yo creo que la que más se acuerda la gente, o la que tiene una mayor, sentimiento de nostalgia, es la de Italia 90.
15: ¿Italia 90?
29: Un estate sí. Italiano.
28: Yo creo que la gente, la que más recuerda es el Waka Waka de Shakira.
29: Es
28: creo
29: posible.
28: Que
29: es
28: la más recuerda.
29: Claro,
28: no creo que sea la mejor canción del mundial, no. Pero creo que el Waka Waka de Shakira
29: tiene
28: un
29: razón,
28: fenómeno social.
29: Puede ser. Y también, ¿no?, la Copa de la Vida de Ricky Martin. Ricky Martin.
28: Y son, claro,
29: de Francia 98.
28: Las, claro, mejor posicionadas son esas dos.
29: Para mí, la que yo guardo más en mi corazón es Argentina 78.
15: No, yo también.
29: La melodía que es instrumental.
15: Sí, ¿no? Es, sí, instrumental.
29: Ennio Morricone.
28: Ennio Morricone, que lo construyó prácticamente, bueno, hay que recordar que era una dictadura militar.
29: Sí.
28: Entonces, no, la música estaba difícil, también condicionada a que suene un himno, ¿no? Argentina se jugaba muchísimas cosas más allá del fútbol en ese mundial. Y por eso todo lo que se construyó tenía...
15: La tiene la Argentina 78, ¿no, Nelson?
29: Se me escarapela porque sí, me acuerdo de mi viejo.
15: Yo también me acuerdo de mi papá.
28: Además, estábamos más niños, ¿no? Estábamos más niños. Y creo que los primeros impactos emocionales, grandilocuentes que nos pasó la televisión fueron esos, ¿no? El fútbol, el himno, el mundial, las selecciones, los jugadores. Y cuando a ti te impacta una cosa de niño, no te lo olvidas jamás.
15: Jamás. Yo no me olvido de esto y jamás me olvido de que mi viejo me regaló un día la mascota del Naranjito, después del 82. Sí. Ya, eso no me olvido nunca más. No, después ya, si quieres, México 86 con el televisor nuevo que llegó a mi casa, lo que quieras.
29: La canción de México 86, mucha gente se acuerda también, ¿no?
28: También.
29: México 86. Sí.
28: El mundo, sí, ¿no?
29: Ese por un balón. Por un balón. Sí.
28: Pero de Naranjito yo lo tengo muy presente también porque una marca de helados sacó su helado, el tricolor, en el envase de Naranjito. Y yo lo utilizaba para jugar al fútbol en el colegio. Se comía ese helado y como era una cosa redonda de plástico, y era un plástico duro.
15: ¿Esta es?
29: Ese es México 86.
15: México 86.
29: Y ese tocadisco, eso he escuchado que el crujir ahí.
15: Claro, ya.
28: México 86, que.
15: Ya un poco ya marcha de colegio fiscal.
28: Uno de los mundiales más importantes.
29: Para mí es el que, sí, el que tengo también. En términos de fútbol, el mundial 86, con Maradona. El
15: partido. ¿Y en qué mundial cambió todo y pusieron ya Shakira, pusieron música arriba? ¿Está bien ese cambio?
28: Yo creo que a partir de 1990 es cuando empiezan a tener ya. La canción de Italia 90 es una canción.
29: 94 ni me acuerdo.
28: No, la canción de Italia 90, que es Estatua Italiana, es una canción que sale de estos moldes, muy de himno, ¿no? Sale de estos moldes de himno y empieza a sonar una canción mucho más pop, ¿no? Esa es una canción pop.
29: Sí.
28: Y ahí se dieron cuenta de cómo pegó la canción. Porque se convirtió no solamente ya en un himno referido al mundial, sino agarró cosas más publicitarias. Y ahí dijeron, no, el camino de los himnos del mundial tiene que ir por acá. Más pop, más rock, más masivo. Y ahí empiezan a buscar artistas famosos que interpreten canciones construidas, ¿no? J. Lowe hizo una canción del mundial junto a Pitbull también, ¿no? Y hoy Shakira está otra vez en el mundial.
29: ¿Sabes qué? Ahora que hablas de los... estaban hablando de lo que cuando uno es niño no se olvida y es muy especial. En el momento era lo más importante para uno. En el mundial 82, el diario Última Hora, que ya no existe, sacó una promoción de las camisetas. Y tenía su cancioncita, no sé si te acuerdas.
15: No.
29: Que era las camisetas del mundial 82... pueden ser tuyas con el diario Última Hora.
28: Amaya.
29: Sí, sí. Y también la pero eran una tela de un algodón pésimo. Y yo me acuerdo que yo tuve como 6-7 camisetas y a la primera lavada mi madre, que era obsesiva con la limpieza, ¿no? Lavó inmediatamente las camisetas y terminaron a la altura de los
28: ombligos. Esas eran unas de Tocuyo también. Sí. Había unas
15: camisetas de Tocuyo, sí,
28: que eran terribles los olores.
15: No, pero es que el mundial es eso, no solamente es una música, las canciones, las marchas, sino también es los productos, los auspiciadores, la gente se los chocolates, tenían chocolate de Mota Gol, tenía el golazo de Mota, tenía, o sea, todo el mundo en ese momento, los cuadernos con la tapa del mundial, eso, ¿no? Todo, ¿no?
28: Pero a mí me pareció muy interesante en el mundial de Rusia que una canción no oficial del mundial tomó por asalto los estadios y era la de White Stripes. Tan, sí. Tan, tan, tan,
29: sí. Sí, sí, claro.
28: Tan, ¿no?
15: Esa, sí.
28: Never Nation Army se llama esta canción.
15: Pero no era la canción.
28: No era la canción del mundial, pero era la canción de los estadios.
29: Y el mexicano, el Chucky Lozano, que le hace gol a Alemania. Le adaptaron esa canción, pero es el Chucky Lozano.
28: Yo estaba en el estadio ese día. Sí. Yo vi en el estadio del partido.
29: El partido México-Alemania.
28: Que México venía México del escándalo de que habían encontrado a los jugadores previos al mundial en una suerte de, ¿no? De vacilón con,
29: sí, la verdad,
28: con personas exceder,
29: no solo vacilón, ¿no?
28: Sí. Se había encontrado con un, era un escándalo,
29: sí, sí, sí.
28: Y México estaba pero en la ruina y le termina ganando 1-0 a Alemania y la gente se olvidó de todo el escándalo de los jugadores mexicanos, claro. Con las chicas.
29: Que los triunfos en el fútbol lo hacen.
28: Pero si los hacen Chucky Lozano.
15: Claro, claro. Ahora, ¿con cuál te quedas tú?
28: A mí me encanta la Italia 90, la estatua italiana, y me encanta, debo decirlo, la Copa de la Vida. Me parece una gran canción de Ricky Martin.
29: Ricky Martin.
28: Sí.
29: Yo Argentina 78.
15: Sí, yo también. Sí,
29: yo Argentina 78. Sí. Es instrumental, es otra época, pero bueno, No sé, también por motivos pues, personales, no solamente por la
28: totalmente
29: música.
28: La música es una subjetividad.
15: Claro, es verdad. Ahora, de lo ya para ir terminando, las inauguraciones, cuando empiece el mundial, ¿ves las inauguraciones o ves
28: sí
15: el
28: veo,
15: partido?
28: Yo sí veo, no, yo sí veo.
29: Yo veo todo.
28: Veo todo.
15: Yo también sí,
28: veo,
15: pero sí. La inauguración me da tediosas sí, ahora, ¿no? Sí,
28: son tediosas, pero igual yo las veo. A mí me parece, esa y la de los Juegos Olímpicos, para mí
15: no, los Juegos Olímpicos es una maravilla.
28: Imperdible.
15: Los Juegos Olímpicos es una maravilla.
28: Y ahora que hay toda la pirotecnia y salen los artistas y toda esa vaina, yo veo todo.
15: Muy bien, muchachos, gracias por haber venido a darnos una vuelta por aquí para hablar un poco de la música del mundial. Esperemos que este sea un mundial bonito, con 48 selecciones.
28: Con muchos goles, espero yo.
15: Con muchos goles.
29: Y todos por RPP.
15: Todos
29: por 104 RPP. Partidos por RPP.
28: Un placer compartir contigo en la mesa, Juan Carlos.
15: Claro.
28: Muchas gracias.
29: Que no sea la última vez.
15: 104 partidos del mundial en RPP a partir del 11 de junio. No se lo pierdan. Cuídense mucho. Chau, chau.

0: 3 y 17.
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0: 3 y 20.
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16: Señoras y señores, está aquí el doctor Huertón.

0: Bienvenidos a Transcurrido Después de las 4 de la tarde. Soy tu doctor Elmer Huerta. ¿Cómo estás, querido Marquina? ¿Cómo está la salud?
1: Bien, bien, Doc.
0: ¿Todo bien?
1: A pesar de que estamos viendo ya algunas lluviecillas, cambios de clima.
0: Claro, claro que sí. O sea, se está humedeciendo todo. ¿Cómo estás, querido Chiqui? ¿Cómo está la salud, querido Chiqui? ¿Cómo está esa garganta de lata?
1: Está bien.
0: Está perfecto.
1: El productor está anémico, doctor.
0: Jean-Pierre. Dice que salió. Ustedes lo ven robusto, lleno de vida, pero ha salido con 5 de hemoglobina. Está pálido. ¿Cómo? ¿Tiene anemia? No, no puede.
1: Le falta su sangrecita.
0: Estás comiendo mal. Tienes que comerte una buena morcilla. 38 minutos ha transcurrido después de las 4 de la tarde y estamos aquí en Espacio Vital, en el aire saludable de los chistosos. Doc, es un aire saludable.
1: Doc, bueno, ¿le parece si compartimos el 988-860-539 para que la gente se pueda acercar a su eminencia, el doctor Elmer Huertón?
0: Claro que sí, claro que sí. Bueno, ayer hubo llovizna en Lima.
1: Así es.
0: Hubo llovizna en Lima. La gente anda ya congestionada, ¿no? No solo hay congestión en las calles, sino también congestión en las narices. ¿Y sabes qué? Está demostrado que en Lima, bueno, los limeños respiran agua en invierno.
1: Mucha claro humedad, sí. Mucha humedad.
0: Pero yo acá en Washington, ¿sabe qué respiro?
1: ¿Qué respira, Doc?
0: Respiro paz. Respiro paz porque no hay congestión, no hay bullicio, no hay smog. El smog también daña, justamente te da la famosa alergia. Así que,
1: bueno,
0: 39 minutos ha transcurrido después de las 4 de la tarde. Ya saben, envíen sus consultas para hablar de los temas, del tema importante de hoy, que es los resfríos.
1: Doctor.
0: Los resfríos, que está, bueno, a la orden del día.
1: Sí, tiene razón. Hoy el tema son los resfríos. Repito el WhatsApp, 988-860-539 es el WhatsApp de los chistosos. Primer audio para el doctor Elmer Huertón.
2: Buenas tardes, doctor Huertón, Marquina. Mi consulta es, ¿por qué ahora cuando soy conductor hace 15 años, cuando tomo mucho líquido, me lleva al baño cada rato? No sé qué me recomienda, qué puedo tomar. Gracias.
0: Bueno, el tema de hoy es resfríos,
1: sí,
0: problemas
1: sí, sí,
0: con la nariz,
1: ¿no? Primera recomendación, que cuando graben le bajen un poquito el volumen, ¿no?
0: Sí, sí, sí. Pero estamos hablando de las fosas nasales. No estamos hablando de la próstata. Ya hablamos el otro día, dice que toma mucho líquido y va a cada rato.
1: Y gotea, ¿vale?
0: Cuando hay goteo, no, es como, por ejemplo, no, las cañerías, le cambias el tonguito, el jebecito,
1: sí,
0: ¿no? Y ahí está bien. Pero empaquetadura. Pero en este caso no hay empaquetadura. Es la próstata que está apretando, está haciendo presión.
1: Muy bien, muy bien.
0: Hace que no termine el chorro. Pero, querido amigo, tu próstata está caminando mal y tienes que hacer tu chequeo. 41 minutos ha transcurrido después de las 4 de la tarde. Otro, pero algo muy importante. Por favor, no hay la cultura, cuando ya tengas el resfrío, no hay la cultura de cubrirse la cara antes de estornudar.
1: Lo aprendimos un poco con el COVID, pero ya lo olvidamos.
0: No, pues, oye, hay gente que te estornuda y te ducha en la cara.
1: Claro,
0: El otro, a veces quiere estornudar para no molestar a nadie, se pone contra la pared y estornuda ahí y deja los pegalocos.
1: Claro, no estoy lanzando tus moqueguas, pues, ¿no?
0: Claro. Vamos con el siguiente audio consulta. Adelante.
3: Ese, mi doctor Huertón, lo máximo. Acá, como siempre, Pedrito de Puente Piedra. Doctor Huertón, escúchame, yo siempre duermo peladito, pues, por el verano. Pero ahora que llegue el invierno, estoy haciendo exactamente lo mismo, pero me pongo un par de medias largas, pero grandes, así, de pelotero. ¿Está bien o no está mal? ¿Voy a seguir enfriado? Perdón, ¿resfriado o no? ¿Cómo es la vaina?
0: ¡Qué buena pregunta! ¡Excelente! Te pregunta. Sí, ese es el problema. Ese es el problema. Hay gente que no se ha dado cuenta que está cambiando el clima y sigue durmiendo en traje de Adán. O sea, tolaca. No, hay que abrigarse, aunque sea aunque sea, cúbranse con una mantita, aunque sea. ¿No?
1: Claro.
0: Como una mantita. No, pues, este tipo. No, no con tu hojita de parra. No.
1: Claro, claro.
0: Estoy con una hojita de parra, nomás me tapo y con eso duermo. No.
1: Por ejemplo, nuestra productora duerme con sus gatos.
0: No, abrígate con tu gato.
1: Muy bien.
0: Agarra tu gato y abre. Claro. O polvo de chalina a tu gato.
1: Mira, justo acá en el YouTube, yo también duermo con el gato, pero con el gato va sombrío.
0: Así es. 43 minutos ha transcurrido después de las 4 de la tarde. Y atención, esos narigones, sobre todo, que son los que sufren más con los resfríos. Por ejemplo, Federico Salazar.
1: Gonzalo Torres,
0: claro. El congresista Cueto, que son muy narigones. Usted sabe la cantidad de fluido que deben tener ahí.
1: Por supuesto.
0: Ellos no deben andar con pañuelos, deben andar con toalla para sonarse la nariz.
1: Claro.
0: O con pañales. 43 minutos ha transcurrido después de las 4 de la tarde. Vamos con otro audio.
4: Doctor Huertón, buenas tardes y todo el grupo de los chistosos. Doctor, estoy con gripe, doctor.
1: Uy, sí, se nota.
4: Y bueno, me ha salido una costrita, un granito en la cabeza. El médico me ha dicho que es por causa de la gripe. Ese granito le dicen ganglio inflamado. ¿Qué me dice usted?
1: Guarda, doctor, ¿eh?
0: ¡Qué buena pregunta! ¡Qué buena pregunta! ¡Excelente pregunta! Bueno, sí, ahí tenía... Mira, con respecto a tu grano, voy a ir al grano. No, puede ser un granito, puede ser un chupito, una erupción, un barrito, un problema con las glándulas sebáceas también, pero también puede ser un ganglio. Para eso tienes que ir al especialista y que te toque la bolita.
1: Perfecto, Doc, perfecto.
0: A veces, ¿no? Qué lindo que te toque la bolita.
1: Ah, para ver
0: qué es ese granito.
1: Ya toca, bueno, ya.
5: Doctor Huertón, está lloviendo feo y la gripe está terrible. ¿Qué hago? ¿Qué hacemos los federales? Así como Marquina, como yo.
1: ¿Pero qué crees que
5: Marquina
1: no vamos?
5: Me gana.
1: ¿Qué crees que no? Y todavía sigue siendo Marquina me gana. ¿Qué falta de respeto?
5: ¿Mascarilla o no?
0: Pero bueno. No, ¿por qué lo molestan al señor Marquina?
1: Pero es cierto, doctor. Yo, por ejemplo, en la época del COVID, la gente me decía que con mascarilla me veía mejor.
0: Sí. Me dice que la vez pasada se encontró con Melcochita, dice... Marquina, el señor Marquina se encontró con Melcochita y dijo: Señor Marquina, usted no es feo, usted es abusivo. ¡Ah! No lo moleste. Bueno, sí, bueno, en la pandemia dice que los que eran federales, no, después de la pandemia seguían ganando con mascarilla. Seguían andando con mascarillas para no mostrar el cacharro. Pero también los que seguían con mascarillas son los deudores, los que metían cabeza, los que debían, para que no les cobren sus deudas.
1: Qué buena,
0: ¿no? Pero ¿qué te recomiendo, querido amigo? Primero, abrigarse bien. Un consejo importante, sobre todo abrigarse el cuello, porque por ahí entran los resfríos. Y cree también en la receta de la abuelita que te echa, no, que te echa tu mentolcito, chupichito. No, pero no haga eso de que la abuelita te ponía, te acuerdas, un poco de querosene con papel periódico.
1: Por ahí
0: sale una chispa y te prendes.
1: Ahí pregunta nuestro amigo el productor, ¿qué pasa si no tengo cuello?
0: Si no tienes cuello, bueno, si no, no te vas a resfriar.
1: Ahí ya está, es importante.
0: No te vas a resfriar, querido Jean-Pierre.
1: Ya.
0: 53 minutos ha transcurrido después de las 8 de la tarde. Seguimos aquí en el espacio saludable de los chistosos. Vamos con el siguiente audio.
6: Buenas tardes, doctor Huertón y Marcona. Una pregunta, yo soy pescador y con lo del niño y con lo del clima, ya no pesco, pero ni un resfriado. ¿Cómo hago?
0: No, mira, ¿sabes qué? Efectivamente,

0: Pero los pescadores, facilito, pues prepárate un buen chilcano, chilcano con su limoncín. Con tu ají limbo ahí.
1: Uy, me provocó.
0: Y te empujas con su canchita, qué rico. Eso te va a calentar. Cosas, infusiones, calditos, eso ayuda. Ahí está mi música.
1: Ahí está la trompeta.
0: La trompeta majadera.
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3: 3:33.
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5: Un equipo de la Tercera Fiscalía Provincial especializada en prevención del delito de Lima Norte realiza labores de supervisión en los locales de votación de los distritos de Comas, Independencia, San Martín de Porres y Caraballo, con el fin de verificar que se encuentren acondicionados y listos para recibir a los electores a partir de las 7 de la mañana. El Jurado Nacional de Elecciones recordó que los ciudadanos designados como miembros de mesa que no cumplan con ejercer dicha función serán sancionados con una multa de 275 soles. Un conductor de la empresa de transporte TUPSA, también conocida como Línea 1, fue asesinado a balazos por dos delincuentes mientras se encontraba en plena ruta por el cruce de la avenida 12 de Octubre con la calle Antonio de Cela en el distrito limeño de San Martín de Porres. Efectivos policiales detuvieron a tres personas en los exteriores del mercado Modelo de Calca, en la región Cusco, por la presunta realización de propaganda electoral durante el periodo de suspensión establecido por la normativa vigente. Las autoridades de la República Democrática del Congo elevaron a 488 el número de casos confirmados con el brote de ébola, incluyendo 86 muertos, y alertaron de que se puede registrar un aumento de casos si no se implementan medidas urgentes. RPP te recuerda, participar en competencias de velocidad en eventos no autorizados es una falta muy grave que se sanciona con 1.320 soles de multa.
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24: 3:40.
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0: cuñita ya con el tanque. Un abrazo para Jesús.
2: Bueno, bueno. Estamos con Jorge Chupo Arriola, que va por su 15º mundial. De los 14 mundiales que ha visto, Jorge, y me has traído fotos, y me has traído pasaporte firmado por Pelé, y me has traído entradas, por todos los mundiales que has visto, ¿con cuál te quedas? ¿Cuál ha sido el mejor mundial que has visto?
3: Hay una gran diferencia entre cada uno de los mundiales, ¿no? Los escenarios, la cantidad de partidos, la organización, el ambiente, cada uno es distinto. Pero a mí me gustó muchísimo el primero, como la primera novia, la primera enamorada, que es inolvidable, porque además después del que hicimos lo que era la parte deportiva, uh-huh, con este grupo de amigos, donde estaba Peteto Cantuarias, el gringo Hansa, Kalila Carrera, Isaac Espinosa, Isaac Espinar, Germán Vega, fíjate que me acuerdo de ellos, Manuel Ortiz de Ceballos, compramos una camioneta y nos dimos un paseo por varios países de Europa. Fuimos a Italia, fuimos a Mónaco, fuimos a Luxemburgo, fuimos a Bélgica, a Holanda, paseando así. Fuimos también a España, a la Feria de San Fermín, ¿no? A ver desde la Plaza de la Estafeta, la salida de los toros. Entonces fue un ambiente excepcional, lindísimo. El de México me emocionó mucho. ¿Por qué? Porque estuve en la Bombonera. Incluso Cachito me ha regalado la pelota de los dos goles.
2: Lo tengo, la vi, me la presentaste.
3: Claro, ¿no? Entonces ir a un mundial con Perú ya era algo especial. Y fui a Montevideo al partido de desempate con Chile. Y como habíamos clasificado, y yo creía que sabía de fútbol, dije, voy a Montevideo a celebrar la clasificación. Y perdimos y me piqué. Tanto que me vine de Montevideo directo a Lima sin haber retornado a Buenos Aires, pues yo había ido en una embarcación de Buenos Aires a Montevideo y me piqué. Pero además aprendí algo que muchos no han aprendido todavía: en un partido de fútbol no se anticipan resultados, no se dan pronósticos, porque una de las cosas interesantes del fútbol es que no sabes en qué momento se va a convertir un gol, sí, y que puede ser en el último minuto. Bueno, faltan 3 minutos, ya la tabla de posiciones está así, y esto ya está casi resuelto prácticamente. Gol en el último minuto.
2: Ya, chao.
3: Chao. O dos goles en un minuto. Entonces ahí aprendí que no se puede uno confiar y decir ganamos de todas maneras. Eso fue una lección. Y después ya he tenido la seguiría tanto que he ido a 12 finales.
2: De los 14 mundiales, 12 finales. Una locura, ¿no?
3: De 15, 12.
2: Claro, de 15, ¿no?
3: Sí.
2: Es una locura.
3: No, es mucho. Y en 8 mundiales he ido desde la inauguración hasta la final. Desde la inauguración. ¿Por qué? Porque duraba 3 semanas.
2: Claro.
3: Ahora el mundial dura 6.
2: Sí, demasiado, ¿no?
3: Demasiado. Parece que las eliminatorias continúan.
2: Sí, no, olvídate. No. Y acá en la radio nosotros vamos a viajar a México, hacemos el partido inaugural y regresamos para las semifinales y finales. Porque viajar acá, también tenemos bolsillo de payaso para tener plata, ¿no?
3: Mes y medio, ¿cómo haces?
2: Sí, claro, es una barbaridad.
3: Y ya te digo, he disfrutado la jornada inaugural, después viajas a una ciudad.
2: De todos los mundiales que has visto, ¿quién es el jugador que te ha llenado más la atención? O sea, bueno, yo sé que Pelé, yo sé que Maradona en el 86 sí, fue fantástico, pero ¿qué otro jugador que esas que tú tienes guardado en el corazón? Dices, no, yo me acuerdo del 9 de Dinamarca, porque tú tienes una memoria prodigiosa. Me acuerdo del 9 de Dinamarca, yo me acuerdo del 6 de...
3: Yo, Franz Beckenbauer.
2: Vos.
3: Lo vi en Inglaterra en el partido que jugaron con Rusia. Y él le hizo un gol incluso a Yashin.
2: A la araña negra.
3: Sí. Yo estaba en la serie de Brasil con mis amigos. Oye, juega hoy de Alemania con Rusia. Vamos. Fuimos al estadio, compramos entrada y entramos a ver el partido. Imagínate tú cómo era. Y resulta que él hace el gol y fue un jugador diferente.
2: Voz de mando.
3: Una
2: autoridad.
3: Con la cabeza en alto, dominando la pelota. Quitaba en el área y salía él con la pelota al centro del campo a servir.
2: No sé, salvando distancia como Julio Meléndez, ¿no?
3: Bueno, seguramente sí.
2: ¿No? Como el gran Julio Meléndez, ¿no? Sí. Calderón, le mando un abrazo a Julito.
3: Porque los años 40, 50 estaba muy marcado el que era defensa y el que era delantero.
2: Claro.
3: El defensa rechaza, bota, dale. ¿No es cierto? Y venía pues la furia española, rechazaban a la tribuna. Y eso fue cambiando justamente con jugadores como Beckenbauer. Me impresionó en un par de partidos por la elegancia, la fineza para jugar Zidane.
2: ¡Oh!
3: Zidane. Y después, pues han habido...
2: No, Neymar y todo, y ver a ellos en vivo es otra cosa. Una cosa es verlos en tele, otra cosa en vivo, ¿no?
3: Vi, por supuesto. Y que nadie se moleste... Pero un partido por televisión es distinto...
2: A estar en el estadio.
3: A estar en el estadio.
2: No hay punto de comparación.
3: Tanto que en muchos detalles no podrías conversar tú con una persona que no ha estado en la misma posición que tú. Oye, he estado en el estadio. Sí, yo lo vi por televisión. No, han visto dos partidos distintos. Sí, e incluso verdad. Para mí, yo he sido un aficionado de cancha, de 110 metros por 65, sentado. Para ver todos los detalles.
2: ¿Es tu y deporte preferido, el fútbol?
3: Por pasión, sí.
2: Porque tú, a ti te encanta el tenis. Te encanta el tenis, el automovilismo. Tú eres deportista.
3: Yo soy deportista. Y yo incluso valoro mucho cómo es la persona que practica una actividad deportiva. ¿Cuáles son sus valores? No, yo no lo desligo de cómo es él en su vida privada. No, acá dicen, no importa, que haga lo que quiera. Lo importante es cómo juega, ¿no?
2: Todo va de la mano.
3: Pero si vemos que ahora te mandan videos de cómo era Romario, y sale Romario a contar, sí, porque yo cuando jugaba, pues en el Barcelona, yo iba a entrenar saliendo de la discoteca. Ronaldinho igual.
2: Mal ejemplo.
3: Pues. Y lo ponen ahí, y eso no es propio de un deportista. No tiene que tener una vida ordenada.
2: Hasta que te retires, si quieres, ya.
3: Pero por supuesto.
2: Claro.
3: No, entonces, yo te digo, he sido pues, de tribuna.
2: Uh-huh.
3: Y cuando yo veo un partido de fútbol, no me interesa lo que pasa con los hinchas de la tribuna. Porque los enfocan momentos y momentos a la tribuna. Uh-huh. Yo quiero ver la cancha.
2: Uh-huh.
3: ¿Sabes por qué? Porque la mayoría de los jugadores se pasan el mayor tiempo sin tocar la pelota.
2: Uh-huh.
3: Y nadie se toma el interés de ver qué hacen cuando no están en la pelota.
2: Totalmente.
3: Por decir, en un partido, Messi es la estrella del partido, dominador de pelota. Y Messi no toca la pelota en un partido más de tres minutos y medio.
2: Totalmente. Yo quiero terminar la entrevista, Chupo, gracias por haber venido. La última nada más. ¿Qué mundial te costó más conseguir una entrada?
3: Bueno, el que me costó más dinero, Rusia.
2: Rusia. Y en el tema de gestión.
3: Bueno, para mí, el que ha sido inolvidable, Qatar. Porque Qatar tenía todos los estadios juntos, salías de tu hotel, tenías una maravillosa estación de metro, y el metro te dejaba en la puerta del estadio.
2: Qué hermoso.
3: Y en el estadio tenías aire acondicionado. Oh. Un orden, la gente respetuosa, todo dice, ¿cómo será Qatar? Uy, amable. Por supuesto, yo soy mayor y evidentemente soy mayor. Yo subía al metro y se levantaban 4, 5, 6 personas. Señor, por favor, siéntese. Yo le decía, no, thank you. No, tome asiento. Tome.
2: Jorge, muchas gracias por haber venido. Que Dios te bendiga. Nos veremos en el Mundial. Mundial número 15, Jorge Arriola. Gracias, Chupo. Gracias, de verdad. Acá en RPP te queremos mucho. Pausa y regresamos.

0: 3 y 51.
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0: Seguimos con ustedes, amigos y amigas, en esta nueva emisión de RPP Informando. A 56 años de la tragedia de Yungay, debido al terremoto que terminó dejando en escombros la ciudad, el periodista y sobreviviente del desastre, Carlos Martínez, cuenta su experiencia y llama a la reflexión para preguntarnos qué tanto hemos aprendido y cuánto hemos avanzado en materia de prevención de desastres.
1: Te habíamos comentado que la Policía Nacional había preparado una suerte de video con testimonios de sobrevivientes de un hecho que a todos nos tiene que llamar a la reflexión, lo que ocurrió hace ya 56 años, el terremoto de Yungay de 1970. Más de 70.000 personas fallecieron lamentablemente en este hecho tan, pero tan doloroso para todos los peruanos. Al respecto vamos a conversar precisamente con uno de los sobrevivientes. Estamos hablando de Carlos Martínez, periodista, sobreviviente de este hecho tan doloroso para todos. Carlos, ¿cómo estás? Bienvenido a RPP.
2: Buen día, Carlos.
3: Hola, Jorge, buenos días. Hola, Noemí, buenos días. Acá, pues, conmemorando como sobreviviente los 56 años del terremoto de 1970. Yo soy guaracino y ustedes mencionan también Yungay. Por ejemplo, en Huaraz, que también fue el epicentro, fallecieron unas 76 mil personas. Y en Yungay, como 62 mil personas. Realmente fue una catástrofe.
1: Sí, claro.
3: Fue una situación. Imaginémonos, Jorge, Noemí, que haya explosionado la bomba de Hiroshima. Fue crítica, fue devastadora. Fueron episodios muy tristes. Yo tenía 15 años y desde esa época realmente los sobrevivientes que aún quedamos, hoy día nos encontraremos en el cementerio de Huaraz para darnos el abrazo de solidaridad y nos remembrar esos momentos tan difíciles que vivimos. Vivimos momentos de sed.
1: ¿Qué recuerdas de el momento preciso en el que lamentablemente se registró este terremoto, este movimiento telúrico? Tú tenías aproximadamente 15 años, tengo entendido. ¿Qué es lo que estabas haciendo en ese momento?
3: Bueno, Jorge, yo era acólito de un convento en Huaraz y resulta que estábamos preparándonos para una procesión ese domingo, o coincidencia, hoy día es domingo también. Una procesión de un santo, y éramos como 13 niños más los curas del convento. En ese entonces estábamos ya listos para preparar. Yo salí por una de las ventanas para ver la iglesia, que estaba repleto, estaba lleno la iglesia, y volví y le dije al padre: padre, ya está todo listo y hay que bajar. Terminé de hablar, empezó a temblar. Y los padres dijeron: quédense, nadie salga, arrodíllense. Yo no sé cuál habría sido mi impulso, salí corriendo, bajé todas las escaleras y cuando crucé el patio principal del convento, el convento se cayó todo. En ese espacio murieron todos mis compañeros, 13 niños, sacerdotes y toda la gente que estaba en el convento San Francisco de Sales.
1: Casi milagrosamente lograste escapar a tiempo, Carlos, milagrosamente.
3: Sí, pues, fue milagrosamente, ¿no? Y cuando yo salí y luego me encontré, la verdad, desubicado, porque después del terremoto era una neblina llena de tierra, y me preguntaban los padres que venían a buscar a sus hijos y yo les decía que se han quedado adentro y todos se quedaron sepultados. Ahí en ese espacio del convento habrían fallecido unas 80 o 90 personas.
2: Carlos, te escucho y me pongo a pensar en qué es lo que ocurrió en ese momento y en un hecho que no lo has visto, no te han contado, sino que tú lo has vivido en carne propia, porque no es solamente el movimiento en sí, el hecho de ver a tus compañeros entre los escombros, personas que conocías, personas que estaban a tu alrededor. Yo me imagino que además, después de salir también, el hecho de querer buscar a tu familia, a tus papás. ¿Qué más sucedió? Cuéntanos, por favor.
3: Claro, Noemí, luego de salir desubicados, perdidos, porque todo se había caído, era puro escombro. Y logré llegar a la casa de mi madre, y mi madre estaba desesperada, porque mi hermana se había quedado al fondo con un hermano menor, un niño de un año, y desesperado lo buscaban, y lamentablemente también ellos fallecieron dentro de la casa, Noemí. Y luego para mi madre y para todos nosotros y para muchas familias que en Huaraz fallecieron 72,000 personas, fue triste, muy triste. Y como te repetía, fueron momentos donde no teníamos qué comer, no teníamos agua, no teníamos luz. Era un desconcierto y desde esa época siempre nosotros tenemos una especie de crisis emocional, porque cada movimiento que hay se nos viene a la mente lo que nos sucedió y lo que vivimos hoy.
1: Por supuesto, nos imaginamos. Y en ese sentido, con el correr de los años, Carlos, ¿tú crees que hemos aprendido de esa tragedia, que estamos más preparados ahora que en 1970 para afrontar un movimiento telúrico de esta magnitud? Tú eres sobreviviente de lo que ocurrió precisamente en esa fecha. ¿Crees que como peruanos hemos aprendido?
3: No, Jorge, no hemos aprendido para nada. Justamente ahora, en la mañana estuve en Huaraz y se hizo el simulacro nacional. La gente indiferente, la gente no le da importancia a esto. Mira, Huaraz fue una ciudad muy tradicional, muy señorial, muy costumbrista. Ahora la Huaraz se ha convertido en una ciudad de cemento, una ciudad de construcciones grandes, de mucho comercio y de mucho desorden, mucho desorden. Entonces eso nos llama mucho la atención, que la gente no tenga la cultura de la prevención. Igual en el Perú, ¿no? Lamentablemente todos los peruanos tenemos esa cultura, no tenemos la cultura de la prevención. Y por lo tanto, de repente los gobiernos, después de la experiencia del terremoto del 70 en Yungay y Huaraz, los gobiernos deben trabajar políticas de prevención, porque somos nosotros un país bastante vulnerable en temas de terremotos. Incluso acá en Huaraz, en Yungay, somos zonas vulnerables a aluviones, y ahora tenemos problemas de deslizamiento de los lagos, de Falcacocha, por ejemplo. La gente vive de las zonas rurales muy, muy en temor, en pánico, porque ya están advirtiendo deslizamientos de bloques de hielo. Entonces, acá no están haciendo prevención.
1: De tu experiencia y también a través de la trayectoria que tienes como periodista, como comunicador, ¿qué es lo que falta para que la población, la comunidad, pueda entender la importancia de la prevención? Porque tú lo has comentado hace unos instantes, cuando hay simulacros, lamentablemente muchos no participan, lo toman a juego.
3: Claro, Jorge, es muy importante tu pregunta. Fíjate, ahora que estamos en una segunda vuelta electoral, Noemí y Jorge, también los candidatos, la señora Fujimori y el señor Sánchez, deben presentar una propuesta de prevención. Y esto debe hacerse igual en los colegios, ¿no? Y esas propuestas deben ser prioritarias, así como las propuestas económicas, las que están haciendo, porque realmente somos un país altamente vulnerable, altamente vulnerable. Por lo tanto, es importante que estos dos candidatos, que van a la segunda vuelta, puedan hacer propuestas sobre prevención, que es muy importante. Le hace falta mucho al país, porque la cultura de prevención no la tenemos, Jorge, Noemí.
2: Sí, es lo que debemos recordar y agradecemos ese valioso, no solo aporte, sino también el recordar que es tan importante ser preparados en todo momento. Carlos, nos mencionabas que hoy van a cumplir algunas actividades, se van a juntar todos los sobrevivientes de este terremoto. ¿Cuáles son las acciones que van a cumplir? Por favor, si nos puedes contar.
3: Sí, mire, nosotros, un grupo pequeño de sobrevivientes, nos vamos a reunir en la Plaza de Armas de Huaraz para hacer una oración con nuestras velas encendidas y rogar por nuestras almas que ya se fueron, ¿no? Y nos hemos reencontrado con muchos sobrevivientes después de muchos años. Miren, me acabo de encontrar con una persona que fue mi compañero de aula, de carpeta, de la Gran Unidad Escolar Mariscal Teodoro Luzuriaga. Resulta que él, nos sentábamos juntos en la carpeta, y pasó el terremoto y perdió a toda su familia, ¿no? Y luego yo le acogí a mi carpa, donde nosotros pudimos hacer desfrazadas para poder estar, cubrirnos o sobrevivir, ¿no? Claro. Y él pues estaba solo, no tenía nadie. Y luego, después de dos, tres días, desapareció. Ajá. Él ya no vino más al campamento donde vivíamos. Y nos preguntamos, ni ya no fue al colegio, y nos hemos reencontrado después de 56 años. Él fue adoptado por una familia rusa. Y ahora él es padre de familia, ya tiene hijos, y ha vuelto después de 56 años. ¿Te imaginas, Noemí, Jorge? Claro. Nos hemos dado el abrazo de reconocernos. Y me ha pedido, por favor, que hoy día, a las 10 de la mañana, nos encontremos en un cementerio para que pueda buscar a sus familiares.
1: Y estaremos pendientes de ese reencuentro. Carlos, te envío un fuerte abrazo. Todo el equipo de RPP te enviamos un fuerte abrazo a ti y a todo este grupo de sobrevivientes. Siempre nuestra solidaridad. Cuenten con nosotros y nos quedamos con tu reflexión, con tus palabras, cuán importante es precisamente el tema de la prevención. Gracias, Carlos. Carlos Martínez, sobreviviente del terremoto de Yungay de 1970, conversando con nosotros aquí en La Rotativa del Aire.
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7: 4 y 4.
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9: ...27.325.432 peruanos acuden hoy a las 92.766 mesas de votación instaladas para elegir al nuevo presidente de la República en una jornada electoral prevista para iniciar a las 7 de la mañana. El jefe interino de la OMPE, Bernardo Pachas, aclaró que los ciudadanos que no hayan pagado la multa por no votar en la primera vuelta podrán participar en la segunda sin ningún tipo de restricción.
10: Los que no han pagado una multa, ¿tienen derecho a votar en la segunda vuelta?
11: Sí, por supuesto, no impide. Pueden ir a votar con tranquilidad.
10: No lo van a detener, no, y no, no le van no, a meter
11: no,
10: la...
11: No, detención, no hay ninguna detención. Ya. Nosotros no podemos detener a nadie. Es la policía con mandato judicial.
9: El asesor de la Jefatura Nacional del RENIEC, Iván Torres, ratificó que los electores podrán sufragar en la segunda vuelta con el documento nacional de identidad vencido.
12: En esta segunda vuelta también el RENIEC ya habilitó la posibilidad de que los ciudadanos puedan usar su DNI caduco para poder votar, ya sea el DNI electrónico en cualquiera de sus versiones, así como el DNI amarillo o el DNI azul. Cualquier documento nacional de identidad es válido para poder votar. Estamos hablando del DNI. Otro documento no está habilitado para poder votar.
9: En la rotativa del aire, Bruno Bencic, especialista en educación electoral de la OMPE, exhortó a los ciudadanos a verificar nuevamente su local de votación, ya que 44 centros de sufragio fueron reasignados a nivel nacional de cara a la segunda vuelta electoral.
7: volver a revisar su local de votación. ¿Dónde lo pueden realizar? En consultaelectoral.ompe.gob.pe. De igual forma, nosotros tenemos oficinas distritales y descentralizadas donde los chalecos azules van a poder brindar esta información, porque debido a diversos motivos que se han presentado, la OMPE ha tenido que cambiar 44 locales de votación, reasignarlos, y esto ha afectado a alguna parte de la ciudadanía.
9: Un total de 53.373 efectivos policiales han sido desplegados en todo el territorio nacional con el propósito de garantizar la seguridad en la jornada electoral de la segunda vuelta. Así lo confirmó el general Samuel Peralta, director nacional de Orden y Seguridad de la Policía.
13: Pero la Policía Nacional para los locales de votación está destinando 53.373 efectivos. Ese personal está destinado para todos los locales a nivel nacional para cubrir el servicio a fin de que los peruanos puedan acudir a ejecutar su voto con normalidad y libres, ¿no?
9: A través de una resolución publicada en una edición extraordinaria del diario El Peruano, el Jurado Nacional de Elecciones y el RENIEC oficializaron el padrón electoral definitivo para las elecciones regionales y municipales 2026, en el que se establece que más de 26 millones de peruanos participarán en dichos comicios previstos para el 4 de octubre. El Papa León XIV exhortó a los católicos españoles a no despreciar al hermano y salir del egoísmo de indiferencia para comprometerse con el bien común en una multitudinaria misa ante más de un millón de personas en la Plaza de Cibeles en Madrid. 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
0: Amigas, amigos, estamos con ustedes en esta nueva emisión de RPP Informando. Mi nombre es Carlos Montalvo y los acompaño en esta presente edición. En el programa Encendidos de RPP, Teresa Mendoza explicó cómo identificar señales de alerta y evaluar riesgos antes de conocer a alguien en persona, a partir de casos reales y el creciente uso de Internet en el Perú.
14: Tener comunicación con alguien en el mundo virtual, digamos, comenzar a escribirte vía Instagram, TikTok, alguna red social o un aplicativo de citas, Tinder, Grindr, no sé, cualquiera, el que fuera, ¿correcto? Bumble, no sé. No significa que estés conociendo a la persona, estás conversando con esa persona, que es diferente, estás interactuando con esa persona en ese universo, bajo esos códigos, y cada uno interpretará algo a partir de esos textos que se envían, pero no necesariamente lo que interpretes es lo que el reflejo puro y duro de esa persona, de ese ser humano. Eso no es conocer a una persona. Entonces, vamos a conversar con Teresa Mendoza, ella es psicóloga clínica. ¿Y cómo hacemos esa transferencia, digamos? ¿Cómo discernir, correcto, entre lo virtual y lo presencial? ¿No? ¿Cuáles son las banderas rojas? Inclusive yo creo que en una conversación a nivel virtual hay ciertas banderas rojas, pero tienes que estar muy afinadito. Y luego también lo presencial, ¿no? ¿Cuáles son esas alertas que te dicen, mejor con ese humano no te vincules?
15: Sí, y estaba pensando mientras hablabas, como que hay no sé, momentos de la persona en que te hacen bastante más susceptible a no ver banderas rojas, ¿no? Por ejemplo, yo me imagino que cuando uno va conociendo o conversando con un desconocido en lo virtual y de repente como que te gusta un poquito o interpretas, claro, qué significa lo que te está mandando o cómo te lo está diciendo, entonces es ese bichito de la curiosidad de, oye, esto me gustó, quiero seguir sintiendo esta cosita, entonces te engancha en eso y puede llegar al punto de quedar entrampado en una situación, o sea, de riesgo.
14: Te haces una película en base a alguien que no conoces en lo absoluto. Exacto. Y por lo general esa película tiene que ver contigo, ¿eh? Uh-huh. Con la interpretación que tú tienes respecto a lo que te escribe. Qué delicado.
15: Sí, totalmente. Teresa, ¿cómo estás? Bienvenida.
16: Gracias, Anita. Gracias, Carlos, por la invitación. Lo que han dicho tiene mucho que ver. No conoces a la persona, ¿no? Pero este entusiasmo, esto nuevo, te genera dopamina y, por lo tanto, te genera un hábito adictivo a seguir escribiendo. El tema es que muchas veces te entrampas en esta situación porque no tienes esas habilidades sociales para conocer personas en otros ámbitos, ¿sí? Uh-huh. Muchas de esas conversaciones a veces no ves a la persona, te guías solamente por lo que escribes y entonces te haces una ilusión porque genera una dependencia esas conversaciones.
14: Las banderas rojas, esos puntos a tener en cuenta cuando estamos conversando con una persona o vinculándonos de alguna manera virtualmente, ¿no? Uh-huh. Lo que ocurre en el universo virtual no necesariamente va a ser igual en lo presencial.
16: Para nada. Una bandera roja es que se te declaren pues tan rápido, ¿no? Que te profesen un amor o un compromiso si no tienen ni un mes, ni siquiera se han visto la cara, ¿no? Eso es una bandera.
14: Claro, o sea, roja. Solamente por texto, ni siquiera han tenido, exacto, una llamada, claro, una videollamada, y eso es una recontra bandera,
15: claro,
14: roja.
15: Claro, si no te quiere mostrar en vivo cómo estás, cómo eres o lo que fuera, esa podría ser. Sin embargo, hay gente que, a pesar de que es evidente de que algo no es real o que algo no está bien, yo no sé si es que no quieren ver o se nublan o se bloquean. Porque, o sea, hay casos y casos. Hay cosas que uno puede decir por un mínimo de criterio y decir, oye, acá hay algo, me está sonando medio raro, ¿no? Qué raro que tantas veces le he dicho para vernos o para hacer una videollamada y no quiere.
16: Claro, ¿no? Porque entran pues una suerte de manipulación. Uh-huh. ¿No? Las cosas que le dicen, de repente llena su ego, ¿no?
15: Pero claro, eso lo podría entender tal vez en gente de repente que está en proceso de crecimiento, desarrollo, adolescentes, que por supuesto hay muchísimo que caen en este tipo de temas que terminan siendo un tema peligroso, ¿no? Pero hay gente adulta, hay gente madura.
16: Hay gente grande, pero estamos hablando también desde la necesidad, desde la, de repente, autoestima, una ruptura sentimental, entran a estas redes para consolarse y terminan enganchados en situaciones complejas, ¿no? Uh-huh. Sí tengo casos, como te comentaba casos de una persona que ya era casada, separada, y conoce una persona en estas aplicaciones, y estuvieron hablando constantemente, pero no le ponía cámara. Ella estaba dispuesta a dejar toda su familia por involucrarse, pero hasta que ella, sí, pues se pone fuerte, le pide cámara, le dice, vamos a encontrarnos en un lugar intermedio, el hombre no apareció y se rompió todo el
14: rompimiento.
16: ¿Qué hace
14: que se le desactive el juicio a esa persona, a esa mujer o a ese hombre? ¿No?
15: Esa es la pregunta del millón.
14: Claro, ¿por qué no te hablo de un adolescente? En un adolescente tal vez podríamos entenderlo. ¿Por qué hablando de una persona adulta, mayor, donde no hay ni media evidencia, donde no hay ninguna evidencia frente a quien estoy hablando, que yo decida hasta dejar mi vida, me voy a tu país a conocer
15: mi familia,
14: o sea, ¿qué pasa ahí? ¿Qué carencia hay?
16: Claro, la necesidad de ser comprendida, escuchada, el afecto, de repente la relación con la pareja no estuvo bien, o los que no tienen pareja, ¿no? La necesidad de involucrarse sentimentalmente con alguien. Entonces, estas conversaciones, ¿no? En la madrugada, porque hay gente que conversa pues de 7 a 7 o en las madrugadas y llenan esos vacíos, entonces se enganchan, ¿no? Querer ver el mensaje, de repente las cosas, pero el tema es que tienen que estar alertas. ¿En qué sentido? En que si una persona realmente se interesa por ti y quiere conocerte, tiene que verte, tienes que notar el esfuerzo, no el esfuerzo que puede hacer por conocerte, por saber de ti.
15: Claro, no, dale. Sí, gracias, Sarita. Teresa, ¿cómo estás? Noemí te saluda desde Cusco. ¿Y eso solamente se ve en el ámbito romántico de pareja o puede abarcar también el de amistad? Porque muchas veces lo relacionamos solamente al de pareja, o quiere algo conmigo y vamos a tener una relación, pero ¿también es en la amistad? No sé si también puede abarcar otros aspectos.
16: Yo creo que es en todo, ¿no? Sí. O sea, engancharse en esta forma es como absorberse, no es solo para mí. Y entonces la idea es, tanto en la amistad como en las relaciones sentimentales, el hecho que tú veas un esfuerzo de hacer algo por la otra persona ya te habla, porque el amor es eso, el amor es acción, ¿no? Uh-huh. Entonces, dependiendo de las habilidades que tenga sociales que no tiene claro. la persona, es que se engancha.
15: A ver, Teresa, sí, pero tú dijiste algo que me llama la atención y no sé si estoy haciendo una mala comparación, pero tú dijiste, bueno, porque te pregunto, ¿no? Pero ¿qué es esta curiosidad? ¿Es este bicho? Claro, tú decías, bueno, lo que pasa es que esa parte te emociona, te genera cierta sensación agradable y es la dopamina en tu cerebro que está actuando uh-huh. y como tú estás vulnerable porque emocionalmente no te sientes bien, te enganchas, ¿no? Pero es un mecanismo muy parecido al consumo del alcohol, totalmente. Al consumo de la droga.
16: Totalmente.
15: Lo probé un poquito porque me siento mal, ya no importa, me voy a tomar con los amigos. Y claro, y de repente las pasaste bien la primera, o sea, hay temas en tu cerebro que están ocurriendo y luego te enganchas y te quedas ahí.
16: Totalmente, es adictivo. Es adictivo como los juegos, como las redes, eso es adictivo, ¿no? Uh-huh. Pero hay que poner un alto porque qué consecuencias te trae, ¿no? A veces estás perdido, a veces en el trabajo también. Ahora, dependiendo con qué persona te metes, porque a través de esto también hay estafas, ¿no? Como ese documental del
14: estafador de Tinder. Ajá. Hay muchas personas que toman, que detectan, digamos, en la conversación, ok, esta persona es vulnerable
16: sí,
14: emocionalmente.
16: Totalmente.
14: Entonces, y se vinculan, te hacen creer de un romance y luego te terminan pidiendo dinero. Eso pasa.
16: Un ejemplo,
14: todo
16: ¿no?
14: el tiempo, ¿eh?
16: Uh-huh. Un ejemplo ya. Le escribes a fulanito te responde, le escribes, luego ya no te responde, pasan horas y luego la chica dice, ay, no me ha respondido, me tienes olvidada, ya le dijiste que tú estás necesitada de una comunicación.
15: Pero qué importante es eso que acabas de mencionar, o sea, ¿qué estoy demostrando yo? Es decir, cuando tú empiezas a entablar una conversación con un desconocido, hay reglas que tú por autocuidado tienes que tener en cuenta. O sea, ¿qué cosas no deberíamos mostrar en cuanto que nos hace notar vulnerable y que somos pues una ficha para poder ser estafada o X cosa?
16: La disposición, ¿no? Disposición del tiempo, responder inmediatamente, para nada, mostrar tus capacidades económicas tampoco, ¿no? Uh-huh. Y lamentablemente, por a veces las personas, lamentablemente las mujeres, en ese caso tengo en consulta, chicas que a veces quieren proponer o quieren regalar o quieren facilitar económicamente alguna ayuda, ¿por qué lo lanzan, ¿no? Un varón, un hombre que realmente te interese en ti, nunca te va a pedir dinero. Eso que quede claro, en presencial o virtual.
15: O te
16: nunca.
15: Va a engatusar regalándote cosas, tampoco.
16: Tampoco, ¿no? Porque el amor, como le digo, es acción. Si está interesado, lo primero, quiero conocerla. Pongo la cámara y podemos hablar, ¿no?
14: Yo claro, voy. Pero ahí el fantasma para esas personas que caen en ese juego es, si no le doy lo que me pide, me va a dejar de querer.
16: Exactamente.
14: Correcto. Y creo yo que, claro, lo preventivo es, si estás notando que eso pasa, que la otra persona te está pidiendo, te comienza a pedir dinero o que le compres algo, en fin, además de ser una bandera roja y de no caer en ello, lo inmediato es que llames a un terapeuta.
16: Es verdad.
14: Ese es el previo, ¿no? Sí. Ese es el recontra mega movimiento. Que y te sientes y digas lo que sientes, ¿Por qué yo me veo en la necesidad de tener que comprar un vínculo?
16: Uh-huh. Es la realidad, es duro, es doloroso a la hora que tú lo muestras, o sea, se lo muestras al paciente y caen en eso y claro, se sienten mal. Pero, o sea, si tú ya tienes una relación, sí, claro, eso puede ser un acompañamiento, la virtualidad y todo lo que quieras. Pero mientras estás iniciando, o sea, el primer mes y ya se aman y ya intercambian cosas, eso está... Sí. Eso sí es una bandera roja grandísima.
15: Sí, Teresa, muchísimas gracias por haber estado con nosotros y dar más amplitud a ese tema que es tan importante.
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5: En el programa Encendidos de RPP, conversamos con Víctor Rímac sobre su historia de vida, los desafíos y sacrificios que enfrentó para alcanzar una de las metas más exigentes del montañismo mundial.
6: Víctor Rímac. Víctor Rímac es un compatriota, es peruano, y él ha conquistado el Everest. No una, sino dos veces. Han sido 4 peruanos los que han llegado a la cima del Everest. El primero fue Augusto Ortega en el año 1992, ¿no? Mm. Y en el caso de Víctor Rímac, su primera vez, digamos, cuando pisó la cumbre del Everest, fue en el 17. Mm. O sea, hace 8 y 7, 15, 9 y 7, 16. Hace 9 años. Hoy es 25 o 26 este año. 26, ¿no? Hace 9
7: 26.
6: Tengo signos. Estoy perdido en la fecha, chicos. Estoy entrando a la dimensión desconocida, les aviso. Y desde lunes, ahí van a ver el portal. Bueno, entonces. Y estamos entrando al nuevo portal. Bueno. Hace 9 años, Víctor Rímac conquistó el Everest, imagínate.
7: Tú sabes, cuando el área de producción nos comentaba que vamos a conversar con Víctor, que ya te tenemos en línea, me parece. Víctor, ¿cómo estás? Bienvenido. Yo decía, bueno, estas son una de las conversaciones más ricas que uno tiene con una persona que, claro, porque es un ejemplo de perseverancia, esfuerzo y tantas cosas más.
6: Mucho trabajo.
7: ¿Y qué otros aspectos emocionales te motivan a conquistar el Everest? Víctor, ¿cómo estás? Bienvenido.
8: Hola, muy buenos días. Gracias por la entrevista.
7: Bueno, ¿dónde te encuentras tú en ese momento? ¿Dónde estás?
8: Sí, estoy aquí ahora nuevo. He regresado a Latinoamérica. Estoy en Colombia porque mis hijos son de aquí. Entonces, estoy aquí más o menos hace unos 4 días ya que he vuelto de Asia.
7: Uh-huh. Bueno, de hecho, queremos conocer todo este esfuerzo y toda esta disciplina que amerita subir al Everest, pero también todo lo que hay detrás, ¿no? Tu motivación, este deseo, me imagino que de lucha personal y de autoganarte a ti mismo. Cuéntanos un poquito de ese lado tuyo. ¿Cómo nace esta motivación de querer ir al Everest?
8: Te cuento un poco. Pasa que pues yo soy de Huaraz, natural de las montañas más altas del Perú. Ahí atrás todo ese es mi patio prácticamente para poder practicarlo. Pero pues lo conocí paradójicamente luego de muchos años después, en la adolescencia, porque pues las montañas en Perú no pasan desapercibidas, y más aún si vives en el callejón de Huaylas. Pero pues empezó como a llamarme poco a poco. Y luego me dediqué a esto desde esa edad, 14 años, hoy en día tengo 40, 26 metido en esto. Me he profesionalizado, soy guía de alta montaña, me dedico a esto a tiempo completo prácticamente, mi deporte y bueno, también todo lo que es el tema de mi trabajo, ¿no? Pues ahora estoy en un proyecto que es ascender las 14 montañas más, las 14 montañas más altas del planeta, que están en la cordillera del Himalaya. Todas ellas superan los 8.000 metros, ya he alcanzado 9 de ellas y pues esta vez he alcanzado también subir el Everest por segunda vez, ¿no? Ya que la primera vez las he subido sin botellas de oxígeno suplementario, o sea, puro pulmón, y ahora pues nuevamente estoy aquí haciendo otra vez esta cima, pero también fue para celebrar los 50 años de creación del Parque Nacional Huascarán, por su celebridad, y también estamos tratando de mandar un mensaje de que bueno, tenemos la Cordillera Blanca y que debemos de cuidarla ya que es patrimonio cultural, ¿no?
6: Víctor, ¿cuál es la preparación física? Bueno, me imagino que, o sea, indudablemente tienes, trabajas muchos aspectos físicos, pero emocionalmente, mentalmente, porque me imagino que hay en muchos momentos, en muchos tramos, se activa ahora un poco de miedo, la duda, el no voy a poder, esas voces que siempre nos traicionan. ¿Cómo es ese trabajo emocional para conquistar el Everest?
8: Eso es verdad, Carlos. Mira, te comento. Normalmente cuando estás en esas expediciones a lugares tan remotos, normalmente uno tiene que llevar siempre a la muerte como compañera, ¿no? Es muy... Claro. O sea, entonces entenderlo desde antes de salir de casa. A veces uno se separa de la familia sabiendo que puede ser la última vez que te vas, pero obviamente no quieres eso, no quieres volver. Porque uno puede controlar hasta cierto punto lo que uno puede hacer, pero jamás va a controlar lo que la naturaleza puede pasar. Entonces, esto hace que de una u otra forma seamos conscientes a lo que nos estamos enfrentando, pero también esto sucede mucho en las ciudades, ¿no? Nunca sabes qué loco te vas a cruzar por ahí, por más que uno esté haciendo las cosas bien. Y bueno, eso también, pues, como que te da cierto, pues, vamos a llamarle espacio en entender que en cualquier lugar siempre vas a encontrar cualquier tipo de situaciones como parecidas, ¿no? Ahora, para poder manejar el tema mental es muy importante entender algo que obviamente cuando sales ya desde la zona de confort, que digamos es el piso, y empiezas a meterte en un lugar tan diferente como es el tema de la glaciología, la nubología, que es estar en este ambiente, todo cambia, ¿no? Todo cambia y pues al cambiar uno tiene que ser muy fuerte mentalmente porque sabe que depende de nosotros el hecho, no solamente pues te hablo del lado deportivo, sino del lado cuando llevamos turistas también a las montañas, la vida de otras personas depende de nuestras manos. Entonces mentalmente nosotros venimos preparándonos hace muchos años y también hacemos de una forma mucho más un trabajo duro en el que podemos soportar no solamente las inclemencias del tiempo y también el tema de los lugares en los cuales nosotros podemos estar, ¿no?
7: Claro, Víctor, ¿cómo estás? Te saluda Noemí y es toda una aventura, pero también con gran responsabilidad el poder subir a más de 8.800 metros sobre el nivel del mar. Y me pregunto cómo es ese trayecto, porque, bueno, yo soy de Cusco y muchas veces cuando tú ves un cerro, un apu, quieres escalar, te dicen aquisito nomás. Pero ese aquisito nomás, ¿cuántas horas toma? En tu experiencia en esta ya segunda oportunidad que has logrado escalar el Monte Everest, ¿cuántas horas te ha tomado? Cuéntanos un poquito más, de pronto por ahí alguna anécdota que te haya sucedido en el trayecto.
8: Pues normalmente una expedición de esta envergadura demora aproximadamente un mes y medio, ¿no? Porque tu cuerpo tienes que ir adaptándolo a la altura. Quiere decir que encontrar la hipoxia en estas montañas es muy importante porque a 8.000 metros la vida no es compatible con la vida humana, ¿no? O sea, te estás muriendo por más bien que estés. Entonces, eso hace que tengas mucha presión sobre uno porque quieres sobrevivir siempre. Pero ¿cómo haces para poder adaptarte? Es aclimatándose. Quiere decir, si el campamento base está a 5.400, tienes que

0: es tener un chance extra para poder alcanzar los proyectos.
1: Víctor, quiero hacerte una última pregunta. No tengo la menor idea de verdad de cuánto tiempo toma escalar una montaña como el Everest o las próximas en este proyecto que tienes en el Himalaya, pero sí me pregunto de aquellas cosas básicas que necesita el ser humano en un trayecto. De hecho, la respiración ya tiene que ver con ver si puedes o no puedes llevar oxígeno, por ejemplo. Pero, ¿qué hay de lo que comes, de lo que te hidratas, de cómo cubres tu cuerpo con el frío? ¿Cómo haces las necesidades? Son preguntas que a veces las tengo ahí en mente. Cuéntanos.
0: Sí, mira, realmente para poder nosotros hidratarnos, tienes nieve alrededor de ti, entonces derrites agua y con eso te hidratas. Tenemos hoy en día lo mismo que llevan los astronautas a la Luna, pues tenemos comida biofilizada, que
1: Como
0: solamente con
1: quinoa,
0: dos
1: tendrás
0: tazas de agua
1: quinoa.
0: caliente. Exacto, así se cierra y eso se vuelve a cuajar y ya no tienes la comida y normalmente lo hacemos para poder amenorar el peso. Ahora, para poder hacer tus necesidades, pues con responsabilidad, ¿no? Siempre las podemos en bolsas y las regresamos abajo para no contaminar las montañas. Entonces, siempre también tratando de minimizar nuestro impacto en los lugares que nos movemos allá arriba.
1: Queremos agradecerte y felicitarte por todo lo logrado hasta el momento.
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4: 4:36.
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14: Más de 27 millones de peruanos acuden hoy a las urnas para elegir al nuevo presidente de la República en una jornada electoral prevista para iniciar a las 7 de la mañana. Un equipo de la Tercera Fiscalía Provincial especializada en prevención del delito de Lima Norte realiza labores de supervisión en los locales de votación de los distritos de Comas, Independencia, San Martín de Porres y Caraballo con el fin de verificar que se encuentren acondicionados y listos para recibir a

0: los electores. El Ministerio de Defensa informó que más de 45.000 efectivos de las Fuerzas Armadas se encuentran desplegados en todo el país para garantizar la seguridad de la segunda vuelta y contribuir al normal desarrollo de la jornada. Un conductor de la empresa de transporte TUPSA, también conocida como Línea 1, fue asesinado a balazos por dos delincuentes mientras se encontraba en plena ruta por el cruce de la avenida 12 de Octubre con la calle Antonio de Cela en el distrito limeño de San Martín de Porres. Efectivos policiales detuvieron a tres personas en los exteriores del mercado modelo del distrito de Calca, región Cusco, por la presunta realización de propaganda electoral durante el periodo de suspensión establecido por la normativa vigente. 1.200.000 personas asisten a la misa del Papa León XIV en la Plaza de Cibeles de Madrid para participar en el acto más multitudinario de su visita a España. RPP te recuerda, participar en competencias de velocidad en eventos no autorizados es una falta muy grave que se sanciona con 1.320 soles de multa.
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Bueno amigos, y también les contamos que el Tigre Gareca visitó a los Chistosos y comentó el momento actual de la selección peruana de fútbol en esta nueva etapa con Mano Meneses como entrenador.

0: Señores y señores, no, acá no te hacemos llorar, acá no te hacemos sufrir, acá te hacemos reír. Y estamos aquí, señores y señores, tus amigos de
1: Los Quijotos.
0: Bienvenidos al programa, señoras y señores. Hoy no se pierdan, más adelante estará el doctor Huertón, el doctor Elmer Huertón, que va a hablar de un tema de salud muy importante. Importante también recordarles nuestro WhatsApp, donde pueden enviar sus consultas al 988-860-539. Marquina, ¿cómo estás, querido Marquina?
2: ¿Cómo estás, Hernán? 4:10 p.m. Arrancamos Los Chistosos, como siempre, por la multiplataforma de RPP. Un abrazo para la gente que nos ve en YouTube, en la tele, y también para los que nos escuchan por la radio, como siempre. Amiguitos, plin, para todos ustedes. Atención. Ya estamos, directo en directo. ¿Cómo están, amigos del deporte? Me pongo de pie, me vuelvo a sentar. Me pongo de pie y me siento otra vez. ¿Cómo están, amigos?
0: ¿Qué te parece? ¿Qué expectativa para este partido frente a ti, querido?
2: Todas las expectativas. Todas las expectativas para este partido trascendental, Perú-Haití, el que gana entra al Mundial.
0: Así es, efectivamente. Vamos a conversar con el Tigre, con el profesor Ricardo Gareca. A ver, ¿cómo analiza esta
2: situación? Señores y señores, directo en directo, exclusivo para Los Chistosos, siendo las 4:12 p.m, ya está aquí el rey, el único que nos llevó al Mundial después de 36 años, profesor Ricardo Gareca. Buenas tardes.
3: Sí, ¿cómo le va, querido Marquina? Gracias por la invitación, viste. En líneas generales, han visto mi podcast.
2: Justo le iba a preguntar, profe, ¿cómo está esa sustancia?
3: Sí, bueno, muy sustanciosa, valga la redundancia.
2: La pregunta es, ¿esa sustancia es de pollo o es de carne? ¿De qué es la sustancia?
3: No, bueno, no, ni de pollo, ni de carne, no, ni nada. La sustancia es un programa que creo que está calando hondo en la afición deportiva, sobre todo, ¿viste?
2: Claro.
3: Y estoy, bueno, tengo que aprovechar el arraigo popular que tengo, la gente me quiere, gracias a Dios.
2: Sí, sí, profe.
3: Y vos lo resacaste muy bien. Después de 36 años hemos llegado a un Mundial.
2: Se lo agradecemos, profe, pero ya pasó un montón, ya pasaron 8 años también.
3: Pero... La última vez, no quiero ni recordar el último partido que perdimos, ¿viste? No. Que no nos llevó a Qatar.
2: Bueno, profe, primero felicitaciones por su película. Ya fue a ver He-Man. Felicitaciones.
3: Sí, me dicen abuelito de He-Man. Me dicen abuelito de Laura Bozzo, pero yo ya tengo correa. Ya me volví peruano.
2: Muy bien, muy bien, muy bien. Bueno, profe, la pregunta que se hacen todos los peruanos luego de ver a este Haití que golea al equipo de Team Payne, Nueva Zelanda, es: ¿qué nos espera a nosotros en este partido Perú-Haití?
3: Es una pregunta. ¿Los haitianos juegan al fútbol? Que yo sepa, son buenos en rugby.
2: No, profe,
3: como,
2: tampoco.
3: Como somos los argentinos, ¿viste?
2: No sea soberbio, profe, lo mismo.
3: No, juega bien, ¿no? No.
2: Sí, tienen excelentes atletas, profesor.
3: Bueno, sí, ahora el fútbol es velocidad, es dinámica.
2: Y ellos son rápidos, profe.
3: No, pero yo creo que si Perú le pone la pelota al ras del piso, como siempre, es que el Perú tiene más chocolate, ¿viste? Y hay que confiar. Pero lo que sí le puedo decir es: le espero un arro trabajo al señor, al abuelito de Heidi, al señor Mano Menezes, ¿viste? No quisiera estar en su piel en estos momentos. No hay jugadores, qué desesperante, ¿viste?
2: ¿Cuál sería la fórmula para encontrar nuevos jugadores, profe? Porque sí, es cierto, no tenemos nuevos peloteros. Estamos repatriando algunos, estamos buscando en el mundo entero quién tiene una abuelita peruana,
3: sí.
2: quién tiene una nana peruana para de alguna forma tener jugadores.
3: Sí, pero ¿sabe qué? Yo lo dije hace muchos años.
2: Epa.
3: Y creo que pisé callos.
2: ¿No? Atención, esto es exclusivo para Los
3: Yo
2: Chistosos.
3: Dije claramente.
2: El profesor pisó callos.
3: Acá exigimos resultados, pero cuando le decís a la empresa privada, metete las manos al bolsillo, no lo hace. ¿Qué? ¿Tienen alacranes en el bolsillo?
2: Upa, no le diga.
3: ¿O son dinosaurios que no pueden? No, hay que invertir. Hay que invertir.
2: Profe, ¿volvería a entrenar a Perú? Es la pregunta que se hace.
3: Nica, con esos jugadores, no, no.
2: No, profe.
3: Eso le digo, hay que invertir en divisiones menores. ¿Por qué no hacen un programa así como Yo Soy, por ejemplo?
2: Ah, pero de futbolistas.
3: De futbolistas, Yo Soy. Pero que salgan los pibes a decir: Yo soy el Nene Cubilla.
2: Ajá.
3: El Nene Cubilla. Yo soy Julio César Uribe. No es por criticar, pero ¿cómo se llama el podcast de Paolo?
2: Ah, MVP, que tiene
3: que
2: Paolo
3: con Chino Miyashiro.
2: Chino Miyashiro, sí.
3: Sí, pero Oye, Paolo no participa, no, está como un florero ahí, sentado, solo se ríe y no participa.
2: Ya, o sea, no le pagan por reírse.
3: ¿Por qué no lo coachean? ¿Ha visto cómo me desenvuelvo yo?
2: Otra cosa,
3: ya, profesor, como un conocedor. ¿Podés creer?
2: Ya aparece, ya aparece Daniel, pollo, Daniel Marquina, aparece Paolo, sí, le pagan por reírse.
3: Ya aparece, sí, para. El pollo Viñolo está preocupado en ESPN. Creen que me van a llamar por el dominio escénico que tengo, ¿viste? Yo nunca hice esto, pero tengo esa capacidad de llegada, ¿viste?
2: Bueno, profe.
3: Bueno,
2: profe,
3: gracias por dejarme jamonear.
2: No, ¿viste? Pues usted se lo merece, profe. Nos ha llevado al Mundial después de 38 años, ¿no?
3: Sí, claro.
2: Entonces se lo
3: después
2: merece.
3: Después de 36 años.
2: 36, profe. Después de 36. Le di 2 años más para que se sienta,
3: sí,
2: mejor.
3: Sí, bueno.
2: Profe, usted nos contaba que a usted le gustaría que haya un programa tipo Yo Soy, pero que aparezcan Yo Soy el Nene Cubía, Yo, claro, Soy Sotil.
3: ¿Ha visto que el programa de Yo Soy cuántos talentos habían escondidos por ahí? El imitador, por ejemplo, de Juan Gabriel. ¿No? ¿Ha visto?
2: Sí, claro.
3: De ahí es un chico de Tana. Pero aunque me ha dicho que ese imitador de Juan Gabriel chupa más que José José.
2: Es que hace 2 imitaciones a la vez. Es bueno.
3: ¿Ha visto el imitador de Ricardo Montaner, Uva Pasa?
2: Claro, claro.
3: La Calavera de Macrada.
2: Sí.
3: ¿Ha visto Corte Pollo? No, es un gran cantante. Así salieron, pero ellos estaban escondidos. Yo sé que este chico es de Villa El Salvador y de ahí salió un gran cantante, ¿viste?
2: No es mala idea, profe. No es mala idea. Yo soy de peloteros.
3: Yo soy de peloteros. Traes unos pibes. Yo soy Teófilo Cubía.
2: Claro.
3: Le da la pelota, domina la pelota, da un pase, ¿no? Filtra una pelota, remata al arco con 3 dedos, empeine de frontal. O sea, y ya, y listo, y van a salir muchos talentos. Yo soy la foca, por ejemplo.
2: Claro, ¿no? Que, y le das una pelotita y que la tenga en la nariz.
3: No, ya. Entonces, así podemos sacar nuevos valores.
2: Profe, con todo el cariño que usted se merece, porque le tenemos mucho cariño aquí en el Perú, ¿qué ha pasado con esos jugadores que con usted eran una fiera y ahora se han desinflado? Por ejemplo, ¿qué ha pasado con el Oreja Flores, profe?
3: Me duele el alma. Me duele el alma lo que está pasando con la selección, de verdad. Ver a las Orejas, que para cuando yo entrenaba a la selección, viste, era el jugador de los goles importantes. El gol que le anotó a Colombia fue realmente, yo lo grité.
2: Claro.
3: Lo grité a todo pulmón, aunque yo solo tengo un pulmón, ¿habito? No, pero lo grité. Pero ahora lo veo cabizbajo. Yo creo que el divorcio lo ha afectado, viste.
2: Eso pasa también, la situación personal de cada jugador.
3: El Oreja conmigo jugaba con las orejas paraditas, ahora anda con las orejas caídas.
2: Claro.
3: Como estos perritos, ¿cómo se llaman? Beagle, parecido a los Beagle.
2: Los Basenhound.
3: Los Basenhound, así como esos perritos así.
2: Claro.
3: Porque está triste, anda triste. Sí, es un tema psicológico que
2: Cuevita,
3: tiene.
2: Cuevita, ¿cómo peloteaba con usted, profe? ¿Cómo salía, daba asistencias, regresaba? Cada gol que metía lo iba a abrazar.
3: Yo siempre lo he dicho, Cuevita era el diferente de la selección peruana. Cuevita frotaba la lámpara, era el Aladino, ¿viste? Jugaba magistrales, era un jugador desequilibrante que abría defensa. La defensa más férrea se abría porque
2: sí,
3: hacía 2 toques y era un jugador mágico, ¿viste? Pero ahora no hay eso, no hay el chocolate.
2: Si bien no está muy pasado de peso, pero sí lo vemos a Cuevita cuadrado. La vez pasada parecía un friobar en vez de.
3: Sí, pero.
2: Entonces.
3: Sí, no, ya, chao. Yo lo vi, tiene el cuerpo de Loco Vargas, ¿viste?
2: ¿Qué, no, profe, ¿qué podemos hacer?
3: Sí, pero.
2: Estamos preocupados,
3: pero.
2: Aquí.
3: Yo creo que su problema ha sido, ha habido una confusión. Yo no sé quién le ha dicho que es cantante a Cuevita.
2: Ajá, ahí está.
3: ¿Quién le ha dicho que es cantante de Cuevita? Canta pésimo. Y lo ponen en los conciertos. Yo no sé cómo hay gente que paga para verlo.
2: Ah, profe, no se preocupe que la gente ahí se gana más plata.
3: Parece que está ganando más, no, ya, más. Pero bueno.
2: Si canta Cristian Domínguez, porque no puede cantar Cueva.
3: No. profe,
2: eso. Y La Padula, sí. ¿Se acuerda cómo venía el Tano, elegante?
3: Sí.
2: Luchaba. Cada partido que terminaba como Kiko Boxeador, entregaba la cara, le metían puñete. ¿Y ahora dónde está La Padula?
3: Era impresionante. Un día le pusieron un planchazo así con los toperoles en la nariz.
2: Sí, claro.
3: ¿Sabes qué? Se le cayó la nariz al césped. Agarró la nariz, la volvió a pegar y siguió jugando.
2: Se la pegó como Michael Jackson.
3: Sí. Pero ese sí era un jugador valiente. Qué coraje que tenía ese,
2: sí,
3: muchacho.
2: Sí, claro. ¿Cómo va a decir?
3: Ha bajado su rendimiento. Está en cuarta división en Italia.
2: No, no.
3: Dios mío. No, entonces estamos mal. Pero lo que sí, en líneas generales, le sugeriría al abuelito de Heidel, hermano Menezes, He estado revisando la lista de convocados y he visto que todos son zanahorias. Yo creo que debería convocar a un Choborra.
2: Eso es.
3: El Choborra le da sabor al equipo.
2: Siempre, siempre.
3: No, es el condimento del equipo.
2: Los mejores platos peruanos se hacen con cerveza.
3: Se hacen con cerveza.

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8: Bueno, amigos de RPP Informando, les contamos que Chiara Parodi, asesora de modas, brindó consejos para reutilizar y combinar la ropa del closet, creando nuevos looks sin gastar más y cuidando el presupuesto familiar.
9: El tema que proponemos para este tramo del programa tiene que ver con la ropa que tenemos en el ropero, en el armario, en el closet y cómo armar un look, ¿no? Con la ropa que ya tenemos en casa. Nos lo vamos a conversar con Chiara Parodi, asesora de imagen y consultora de moda. Ah, yo creo que eso tiene que ser lo más práctico. No hay que invertir mucho en qué me voy a poner, ¿no? ¿Tú cuánto tiempo? Mi esposa, Mari, olvídate. Mari está desde la noche anterior que me voy a poner. Separa su ropa. Hey, ¿en serio? Bueno, está bien, si a ella le gusta.
10: Ella además es una artista y le encanta texturas y todo eso, es totalmente comprensible, o sea, tiene un valor diferente, ¿no? Sin embargo, hay personas también que me parece totalmente válido, ok, por ejemplo, conozco mucha gente y me ha pasado también a mí. Sí. Porque a veces es difícil para mí encontrar un pantalón que me quede como me gusta que me quede. Entonces lo encontré y me compro, pues no sé, 3 o 4 iguales de diferentes colores y ya me olvidé del problema de los pantalones, por ejemplo.
9: Yo, por ejemplo, uso el uniforme, ya te habrás dado cuenta. O sea, hoy estoy en la temporada, desde hace rato estoy en negro.
10: Sí.
9: Me gusta el negro, polo negro, 50, ya está.
10: Claro, te queda bien, es práctico.
9: No pienso, no tengo que pensar, no quiero mi
11: energía. Pero hay personas que, a pesar de tener un montón de ropa en el closet, dicen, no tengo ropa.
10: También.
9: Sí,
10: la clásica.
9: Chiara, ayúdanos, por favor.
12: Hola, ¿qué tal?
9: Bienvenida.
12: Y bueno, hola, sí, Chiara. Eso pasa muchísimo. Uh-huh. Que la gente suele acumular ropa, comprar, irte de shopping, te compras todo y al final no usas nada. Suele pasar muchísimo, creo que nos pasa a todo el mundo. Y al final es lo peor, porque ves todo tu closet lleno de ropa y a la hora de la hora no te pones nada.
9: ¿Sabes por qué creo que ocurre eso? Porque voy a comprarlo. Ah, esto lo compro ¿para cuándo?
11: Ah, claro.
9: Y en realidad tendría que ser para hoy, ¿me entiendes? O sea, para ponérmelo hoy, mañana, pasado, no para esa ocasión especial. Sí. Ahí es cuando acumulamos.
12: Tal cual, eso le suele pasar a todo el mundo y es, voy a comprarlo para cuando baje de peso, para el viaje que voy a hacer, para la fiesta de tal. Y un tip que yo recomiendo demasiado es, cuando vayas a comprar una prenda, agárrala y di, ya. Si me gusta, la puedo usar para 3 ocasiones diferentes. Si en el momento se te ocurran ya, la puedo usar para un bautizo, para una cena, para tal ocasión, ok, llévala. Pero si no se te ocurre cuándo la vas a usar o no te queda bien en el momento, nunca la vas a usar, vas a seguir acumulando ropa. Y se acabó.
11: Y ahí, por ejemplo, pongamos las diferentes situaciones, ¿no? Ese escenario de aquella persona, como bien lo menciona Noemí, que en realidad el closet se está reventando de ropa y tu idea es no tengo nada. ¿Cómo se resuelve eso para que encuentres nuevamente el gusto en todo eso que compraste?
12: Claro, yo siempre recomiendo primero hacer una limpieza de tu closet, sacar toda esa ropa que dices no me queda, sabes que no te va a quedar nunca, sacarla porque no va a ir contigo.
11: Pero y no solo sacarla, pruébatela primero,
12: claro,
11: ¿no?
12: Claro, pruébatela primero, obviamente, haz una prueba, mira qué te gusta, qué no te gusta, qué va contigo, qué no va contigo. Lo que sabes que no va contigo, descártala porque solo lo vas a seguir acumulando y nunca lo vas a usar. Y la otra ropa que tienes, dale vueltas. Uno, vas a tener tus piezas básicas, que sabes que es ese jean que te has puesto un millón de veces y te encanta. Ok, ¿con qué combinarlo? A toda la ropa, darle una vuelta. Porque todo se puede usar de diferentes maneras. Entonces, no pasa nada, la gente está traumada con repetir ropa. No pasa nada por repetir ropa. Hay que aprender cómo combinarla. Por ejemplo, este blazer lo puedo usar para venir aquí, lo puedo usar mañana para una fiesta poniéndomela con unos tacos, con un vestido, la puedo usar para ir a trabajar. Entonces, todo está en la combinación de ropa. Entonces, saca tu ropa, dale una vuelta, mira de qué otras maneras las puedes usar, sé creativa, juega con accesorios. Los accesorios son lo más importante. Antes de invertir en ropa, invierte en accesorios.
11: Porque, ¿a accesorios nos referimos que aretes?
12: Por ejemplo, Carlos está con un polo negro, pero está con unos lentes amarillos. Entonces ya no es igual que el polo negro que podría ponerse cualquier día. O por ejemplo, nosotras las mujeres, jugar con aretes, collares, los accesorios cambian todo. Un gorro, un pañuelo, una cartera, los accesorios van a hacer que ese look básico, que es un polo blanco y un jean celeste, vaya a darle la vuelta totalmente y lo puedas adaptar a diferentes situaciones y se vea como un look totalmente nuevo.
9: Mira tú. Sí. Mi polo es una mugre, pero mis lentes son lindos. Eso es lo que en resumen es más o menos lo que ha dicho.
12: Estamos elevando.
9: Y tienes toda la razón.
11: Claro, ahora, ¿qué pasa, por ejemplo? Claro, tengo un montón de ropa acumulada, nunca hice la limpieza y tengo ropa. Y hay cosas que, claro, es mi talla, pero antes me quedaba de una manera y ahora no me queda tan bien. ¿La descarto igual? O en todo caso, ¿cuáles son esos cortes de prendas que podría quedar? No sé si podemos tener de repente modelo de cuerpo, si estoy muy delgada, si soy bajita, si soy alta.
12: Claro, todos tenemos diferentes tipos de cuerpo. Entonces, a veces pasa mucho que sigo guardando ropa de cuando tenía 15 años. Entonces, sabes que así bajes de peso, lo que sea, no te va a quedar o no va con el estilo de vida que tienes ahorita. Entonces, simplemente la ropa que sabes que no te va a quedar, puedes tratar de mandarla a arreglar tal vez. Y en caso de que sabes que ya no te va a quedar, pasa una mejor vida. La donas, la regalas y tú te quedas con lo que realmente necesitas. Porque mientras más tienes, más te saturas y más difícil es vestirte. Entonces, de repente tienes un saco que no te gusta tanto, le cambias los botones o lo cortas o lo mandas a achicar. Entonces, primero, antes de ir a comprar, es revisar lo que ya tienes, es jugar con lo que ya tienes, darle una vuelta, usarlo de maneras diferentes y luego ya ves si te falta cierta pieza, pero revisando tu closet te vas a dar cuenta que tienes todo lo que necesitas.
0: Pero si tuviera que comprar algo básico de repente, si empiezo desde cero, ¿cuáles son las prendas infaltables que debo tener en el closet?
9: Calzón.
12: Empezamos.
0: Ah, bueno, además de calzón.
9: Calzoncillo, comencemos por ahí,
11: digamos. Medias.
12: Visible, las prendas visibles. Empezando por ahí, pero siempre empezar por las prendas neutras. Un polo blanco, un polo negro, un jeans. Claramente todas las personas tenemos estilos diferentes. Entonces, de repente alguien se va a comprar un polo blanco con escote redondo, otro con escote en B. Pero esas prendas básicas, como polo blanco, polo negro, polo gris, un jean básico, un pantalón negro, una casaca negra, todas esas prendas básicas son las que te van a ayudar a combinar toda la ropa que ya tienes. Porque puede ser que tengas ropa de todos los colores, pero al final no sabes cómo combinarla. Entonces esas prendas neutras básicas son las que te van a ayudar a darle infinitas combinaciones a tu ropa.
11: Claro.
9: Y esos básicos cambian siempre, digamos, o sea, no se te ve mal.
12: Exacto.
9: Van a todo caso. O sea, no te vas a ir a un matrimonio rompiendo el código de vestir en polo, pero.
12: Claro, hay ocasiones, pero igual toda la ropa se puede elevar. Por ejemplo, un polo blanco la puedo usar con un jean para ir al cine, pero si de repente me pongo unos tacos y le agrego un blazer, lo puedo usar para ir a la oficina. O si me pongo una falda, unas botas largas, un saco largo, lo puedo usar para otra ocasión. Entonces la ropa es súper versátil, sobre todo la ropa básica.
11: ¿Y qué pasa con los colores? ¿También pasan de moda?
12: Hay colores que se ponen de moda, pero a ver, los colores básicos siempre van a estar de moda. Y los colores se van adaptando. Siempre van a ver, ya, el color de esta temporada es este. Y hay gente que va a querer estar de acuerdo al color de la temporada, pero los colores al final nunca pasan de moda. Los colores, cuando tú encuentras los colores que te gustan y los colores que van contigo, nunca pasan de moda, siempre va a quedar lindo. El rosado ahorita no está, no está
10: de moda. Yo, por ejemplo, estoy con un color, a ver, ¿cómo describes el color de mi chompa de hilo? Que además, bueno, yo le voy a decir, es un color cobre en realidad, además claro. Tiene hilos que, no sé, son como, no es de cobre, pero es un color marroncito similar,
12: cobre,
10: ¿no?
12: Sí.
10: Y lo he combinado, con un BBD azul y un pantalón azul. Uh-huh. No son combinaciones muy, muy clásicas, pero simplemente me gustan esos colores y me lindo. Las puse.
12: Y se ve lindo, porque el azul, por ejemplo, ese tipo de azul es un color medio básico también.
9: Y una consulta, digamos. A ver. ¿Y qué pasa con el...? No sé si rime o no rime, si combine o no combine, no me interesa el juicio popular, a mí me gusta. Uh-huh. Yo creo que va mucho por ahí también. Claro. A ver, salvo que, repito nuevamente, que haya un código, ¿no? Haya un código de vestimenta. O sea, a mí también me gusta. No voy a venir pues aquí calato. No corresponde.
10: Claro.
9: O sea, a mí también me gusta. Necesito poner un
10: ejemplo clásico. O sea, la típica es no puedes combinar rayas con cuadros, por ejemplo.
9: Y de pronto pues ahí habla gente que le guste pues rayas con cuadros, pues.
12: Exacto. Y hay que sacarnos eso de la cabeza, eso de que de las reglas de moda no existen.
9: Le gusta esa persona.
12: No existen. O sea, no, exacto.
9: Entonces, el vestir tiene dos aspectos, digamos. El espacio que voy a habitar, correcto, y si en ese espacio hay ciertas convenciones
10: claro.
9: que necesito respetar, ok, y lo que a mí me, y si a mí me agrada o no, lo que a mí me genera confort,
12: tal
9: lo que
12: cual.
9: A mí me hace sentido.
12: Claro.
9: Todo lo demás es lo que dicta la cultura, la moda, y está bien también ir por esos caminos a quienes uh-huh. les agrade.
12: Lo importante es lo que a ti te guste y con lo que tú te sientas cómodo. Todos somos diferentes. Entonces, lo que a mí me gusta no te va a gustar a ti necesariamente. Hay gente que es más básica, que le gusta ser más básica, y hay gente que le encanta ser mucho más maximalista, mezclar collares,
9: buenísimo.
12: Cosas, y se ve increíble. Entonces, para definir tu estilo, saca tu closet y mira lo que más usas. Mira lo que más usas y anda experimentando. O sea, el consejo que yo siempre doy es experimentar. Jugar con tu estilo. Sal con esa ropa que de repente a veces no te atreves. Úsalo. Si no te gusta, ok, no te sientes cómodo, sabes que no es para ti. Pero así es la única manera de ir definiendo tu estilo y encontrando qué cosas te gustan. Porque al final la moda es eso, es expresión. Uh-huh. La moda es exponerte y es expresar lo que tú quieres expresar.
9: Kiara, gracias. ¿Tienes un Instagram donde te podemos
12: sí, Kiara
9: pedir con, ayuda?
12: Con CH, Chiara Parodi P.
9: Perfecto. CHIARA, Kiara, ajá. Chiara, ¿no? Parodi P.
12: Sí.
9: En Instagram.
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15: Son las 5 y 3.
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18: 26.114.619 peruanos acuden hoy a las más de 90.000 mesas de votación instaladas para elegir al nuevo presidente de la República en una jornada electoral prevista para iniciar a las 7 de la mañana. El jefe interino de la OMPE, Bernardo Pachas, aclaró que los ciudadanos que no hayan pagado la multa por no votar en la primera vuelta podrán participar en la segunda sin ningún tipo de restricción.
19: Los que no han pagado una multa, ¿tienen derecho a votar en la segunda vuelta?
20: Sí, por supuesto, no impide. Pueden ir a votar con tranquilidad.
19: No lo van a detener
20: detención, no hay ninguna detención. Nosotros no podemos detener a nadie. Es la policía con mandato judicial.
18: El asesor de la Jefatura Nacional del RENIEC, Iván Torres, ratificó que los electores podrán sufragar en la segunda vuelta con el documento nacional de identidad vencido.
21: En esta segunda vuelta también el RENIEC ya habilitó la posibilidad de que los ciudadanos puedan usar su DNI caduco para poder votar, ya sea el DNI electrónico en cualquiera de sus versiones, así como el DNI amarillo o el DNI azul, cualquier documento nacional de identidad es válido para poder votar. Estamos hablando del DNI. Otro documento no está habilitado para poder votar.
18: Bruno Bencic, especialista en educación electoral de la OMPE, exhortó a los ciudadanos a verificar nuevamente su local de votación, ya que 44 centros de sufragio fueron reasignados a nivel nacional de cara a esta segunda vuelta electoral.
1: Volver a revisar su local de votación, donde lo pueden realizar en consultaelectoral.ompe.gob.pe. Igual forma, nosotros tenemos oficinas distritales y descentralizadas donde los chalecos azules van a poder brindar esta información, porque debido a diversos motivos que se han presentado, la OMPE ha tenido que cambiar 44 locales de votación, reasignarlos, y esto ha afectado a alguna parte de la ciudadanía.
18: A través de una resolución publicada en una edición extraordinaria del diario El Peruano, el Jurado Nacional de Elecciones y el RENIEC oficializaron el padrón electoral definitivo para las elecciones regionales y municipales 2026, en las que se establece que más de 26 millones de peruanos participarán en dichos comicios previstos para el 4 de octubre. El Papa León XIV exhortó a los católicos españoles a no despreciar al hermano y salir del egoísmo, la indiferencia, para comprometerse con el bien común en una multitudinaria misa ante más de 1 millón de personas en la Plaza de Cibeles de Madrid. Faltan 4 días para el inicio de la fiesta del fútbol, RPP, la radio oficial de la Copa del Mundo 2026.
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23: Cinco y ocho.
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0: El poder en tus manos, elecciones generales 2026, segunda vuelta, ya está contigo. La cobertura extraordinaria de RPP, hoy domingo 7 de junio. Llegó el día, más de 27 millones de peruanos van a cumplir con su deber de votar, al menos gran parte de ellos. Más de 26 millones en nuestro país, 1.200.000, al menos en 73 países. De hecho, a esta hora de la mañana son las 5:09, ya en Nueva Zelanda, 2 de la tarde hora peruana, se ha iniciado todo el proceso de votación con los primeros peruanos residentes en ese país de Oceanía que han ido llegando a cumplir con su deber y su derecho de emitir el voto respectivo. Soy Jorge Rodríguez, tengo el gusto de acompañarte, así que vamos adelante porque esta es una fiesta electoral. Todos los detalles aquí en esta cobertura de RPP. Por cierto, nuestros equipos de reporteros se encuentran ya en varios puntos. Se encuentra, por ejemplo, Alex Juárez. En breve nos va a estar contando todo sobre las actividades del candidato Roberto Sánchez. Alejandra López está en la Universidad San Martín de Porres, en los exteriores de la Universidad Nacional de Ingeniería. Claudia Guamantingo se encuentra en el Colegio Teresa González de Fanning. Atención, esto en Jesús María. Pero vamos a arrancar con Mariano Calvera, porque Keiko Fujimori visita un local de sus personeros en Villa El Salvador. Mariano, ¿cómo estás? ¿Qué tal?
1: ¿Qué tal, Jorge? ¿Cómo estás? Buenos días, directo, en directo. Una jornada intensa el día de hoy e histórica también, porque vamos a elegir al peruano o la peruana que va a dirigir el rumbo de nuestro país en los próximos 5 años. Local de personeros de Fuerza Popular en el distrito limeño de Villa El Salvador, cruce de las avenidas José Carlos Mariátegui con Micaela Bastidas. Aquí va a llegar en breve la candidata presidencial de Fuerza Popular, Keiko Fujimori, a este local, que es muy importante además en la dinámica de la campaña de la señora Fujimori. Recordemos que hace unas semanas ella arrancó una campaña muy importante de inscripción de personeros, cuya meta era llegar a los 100.000 personeros, es decir, al menos un personero por cada mesa de votación en todo el país. Ella va a llegar a este local que ha concentrado gran parte a dirigentes de distintas zonas de la capital, dirigentes de los equipos de personeros, que quiero decir, donde la candidata va a compartir un diálogo con ellos para supervisar el trabajo que vienen realizando, conversar sobre algunas inquietudes que puedan tener el día de hoy durante esta larga jornada electoral, pero sobre todo también para enterarnos nosotros, medios de comunicación, si es que se llegó a la meta de poder inscribir a los 100.000 personeros que ella había estimado. Recordemos que esta campaña se llama Defensores del Perú, donde Fuerza Popular dejó abierta la posibilidad para que cualquier ciudadano, no necesariamente militante de Fuerza Popular, sino cualquiera, pueda inscribirse a través de una página web y pueda, como lo han dicho ya desde un principio, defender el voto. Esto en respuesta a las irregularidades que la candidata había denunciado durante la primera vuelta. Recordemos que algunas mesas aquí en la capital no lograron abrirse y esto generó malestar en los votantes, incluso que la jornada de votación se ampliara un día adicional. Estamos a la espera de la llegada de Keiko Fujimori, quien por cuarta vez va a tentar el sillón presidencial, y vamos a estar atentos a lo que tenga que decir en este primer contacto que tenga el día de hoy con la prensa y con sus personeros aquí en Villa El Salvador. Directo en directo, RPP.
0: Gracias, Mariano Calvera. Recuerda que estamos en la multiplataforma de RPP, en radio, en televisión, en YouTube. Mariano Calvera está con la cámara de John Altamirano. Vamos a otro punto de la capital porque el candidato de Juntos por el Perú, Roberto Sánchez, anuncia que va a desayunar con su familia y sus partidarios en Huaral. Alex Juárez está atento. Alex, ¿cómo estás?
2: Jorge, ¿cómo estás? Buenos días a todo el país. Directo, en directo, pues sí. El candidato Roberto Sánchez se encuentra ya aquí en la provincia de Huaral. Estamos al norte de Lima, a unas 2 horas aproximadamente al norte de Lima. El equipo de RPP llegó anoche a este punto. Estamos de fondo, lo que le está mostrando en estos momentos Luis Loaiza es la plaza principal de Huaral. Ya está haciendo, los trabajadores municipales están realizando la limpieza. Hay 21 grados de temperatura y está lloviznando. pero para las 6 de la mañana se nos ha indicado que, claro, luego de salir de la vivienda de sus padres, donde el señor Sánchez Palomino ha pasado la noche, es probable que venga hasta aquí, hasta la parroquia San Juan Bautista, que está frente a la plaza principal de Huaral, porque se estima que él pueda participar en una misa junto a sus padres, a su entorno más cercano. Recordemos que el señor Sánchez nació aquí en la provincia de Huaral, en el barrio de Huaquilla, un barrio bastante popular en este punto, el 3 de febrero de 1969. ¿Qué hará luego? Pues entre las 7 y 8 de la mañana se nos ha informado que él va a participar en un desayuno electoral. Lo hará precisamente en el complejo deportivo Jaime, que es un complejo deportivo muy conocido aquí por los ciudadanos. De hecho, Jorge, te cuento que desde muy temprano aquí los ciudadanos de Huaral se despiertan, ya están trabajando. Vemos mototaxistas, hemos visto ya que las actividades comerciales también en los mercados y en las bodegas están iniciando. Y entre las 11 y 12 del mediodía el señor Sánchez saldrá de aquí de Huaral, se despedirá de sus familiares y viajará a Lima, retornará al distrito de San Borja, que es donde reside, para ir al colegio María Reich, es el centro de votación donde emitirá su voto, y luego él tiene programado ir a los exteriores del penal de Barbadillo para escuchar el flash electoral. Eso estará ocurriendo entre las 5 de la tarde aproximadamente, y para las 8 de la noche lo que se ha programado es que se realice un meeting en Campo de Marte, esto ya en el distrito de Jesús María. Esta agenda está obviamente presta también a algunos cambios conforme vaya avanzando la agenda, el día, la jornada para el candidato de Juntos por el Perú. Respecto a la provincia de Huaral, Jorge, estimados oyentes y televidentes, es una provincia que tiene 12 distritos, en total tiene 203.000 habitantes, y solo la localidad, solo el distrito de Huaral tiene 117.000 habitantes. Vamos a retornar nosotros en cualquier momento ya con las actividades y la aparición eventual del candidato Roberto Sánchez. Desde Huaral al norte de Lima, directo en directo, RPP.
0: Muy bien, gracias Alex Juárez. Entonces, en breve, el candidato Roberto Sánchez de Juntos por el Perú va a estar compartiendo un desayuno electoral bastante tradicional en estas fechas con su familia y sus partidarios. Pero retornamos al punto en el que Keiko Fujimori, candidata de Fuerza Popular, se va a reunir con un grupo de personeros. Mariano Calvera está allí. Mariano, cuéntanos.
1: ¿Qué tal, Jorge? Keiko Fujimori ya ha salido de su vivienda en el distrito limeño de San Borja. La candidata presidencial ya se dirige hasta el punto donde nos encontramos, en Villa El Salvador, este local central de Lima Sur, local de personeros de Fuerza Popular. Los equipos periodísticos que estamos desde muy temprano a la espera de la candidata, ya estamos apostándonos en la puerta de este local de personeros, porque reiteramos que Keiko Fujimori hace unos minutos ya ha dejado su vivienda en el distrito limeño de San Borja y en los próximos minutos está llegando a este local en Villa El Salvador para tener este primer contacto con sus personeros. Repetimos, ese es uno de los tantos locales que Fuerza Popular tiene en distintos puntos de la capital y donde se va a reunir con las cabezas de las distintas zonas de Lima, los líderes, quiero decir, los dirigentes personeros, para evaluar el desempeño y para saber, por ejemplo, si es que finalmente se ha llegado a la meta de los más de 100.000 que se tenía programado para la jornada electoral del día de hoy. Estamos atentos y vamos a volver en cualquier momento con la llegada de la candidata presidencial.
0: Muy bien, gracias Mariano Calvera. Entonces, Keiko Fujimori ha salido ya de su vivienda en San Borja y se dirige a Villa El Salvador para reunirse con un grupo de personeros de este sector de la capital de la República. Recordemos que efectivamente Fuerza Popular se puso como meta conseguir 100.000 personeros para la segunda vuelta electoral. Seguimos recorriendo en este caso la capital. Estamos ahora en el Colegio Teresa González de Fanning. Atención en Jesús María. Claudia Guamantingo tiene información. Hola Claudia, ¿qué tal?
3: Buenos días, Jorge, ¿cómo estás? Directo en directo, así es. Alrededor de 15.000 personas están convocadas a votar en la institución educativa Teresa González de Fanning en el distrito limeño de Jesús María, un colegio que tiene 60 mesas de sufragio y es uno de los locales de votación con más mesas en Lima Metropolitana, por debajo de la Universidad Nacional Mayor de San Marcos, que cuenta con 100 mesas de sufragio. Hoy en una jornada en donde los peruanos van a tener que decidir al próximo gobernante. empate entre Keiko Fujimori de Fuerza Popular y Roberto Sánchez de Juntos por el Perú. Ahora, Jorge, hay que mencionar que ya han estado llegando poco a poco fiscalizadores del Jurado Nacional de Elecciones a esta institución, además que está resguardado también por agentes de la Policía Nacional y agentes militares, agentes de las Fuerzas Armadas. Recordemos que son aproximadamente más de 28 mil fiscalizadores del Jurado Nacional de Elecciones a nivel nacional que van a estar, valga la redundancia, fiscalizando los locales de votación para esta segunda vuelta presidencial. Además, Jorge, tenemos que mencionar que en esta segunda vuelta es un día particular porque también el país celebra el Día de la Bandera. Hoy también, 7 de junio, una fecha que coincide con esta actividad democrática que cada uno de los ciudadanos peruanos vamos a tener que elegir en las urnas a nuestros próximos gobernantes. Según lo que había indicado la Oficina Nacional de Procesos Electorales, los locales de votación a partir de las 6 de la mañana van a estar abiertos para que puedan llegar los miembros de mesa y a las 7 de la mañana ya se espera que las mesas estén instaladas y así los ciudadanos poder ejercer su derecho al voto. Y por supuesto RPP va a estar recorriendo los diferentes locales de votación en Lima y a nivel nacional llevándoles toda esta cobertura a través de El Poder en Tus Manos. Directo en directo, RPP.
0: Gracias, Claudia Guamantingo. Claudia se encuentra en la zona de Jesús María, en los exteriores del Colegio Teresa González de Fanning. Y es cierto, recuerda que hoy celebramos, recordamos el Día de la Bandera, 7 de junio, un día importante para todos los peruanos. El Perú poco a poco se despierta para acudir a votar. Te lo contamos todo aquí en El Poder en Tus Manos, la cobertura electoral de RPP, Elecciones Generales 2026, segunda vuelta. No te muevas, volvemos.
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5: 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Te da la hora. 5:21. 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
13: 5:24.
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0: Seguimos junto a ti aquí en El Poder en Tus Manos, Elecciones Generales 2026, segunda vuelta, la cobertura extraordinaria de RPP. Te estamos contando detalle a detalle todo lo que viene sucediendo en esta jornada. Soy Jorge Rodríguez, tengo el gusto de acompañarte. Seguimos recorriendo diversos puntos del país. Esta vez estamos, atención, en los exteriores de la UNI, nuestra Universidad Nacional de Ingeniería. ¿Qué está pasando, Alejandra López? Cuéntanos.
1: Así es, Jorge, muy buenos días, directo en directo, y es que son más de 10.000 locales de votación a nivel nacional y también extranjero, y son cerca de 2.260 locales ubicados en Lima Metropolitana y El Callao. Entre ellas son instituciones educativas y universidades, una de ellas, como lo has mencionado, la Universidad Nacional de Ingeniería, que va a albergar más de 10.000 votantes con 40 mesas de votación. En los exteriores de la Universidad Nacional de Ingeniería ya están a la espera los personeros del Jurado Nacional de Elecciones, quienes están a la espera de que puedan ya ingresar a partir o antes de las 6 de la mañana, como lo tienen previsto. Así también está personal de la Policía Nacional, quienes están ellos resguardando en la puerta número 3, que es la única puerta de acceso para quienes van y tienen este centro educativo como local de votación, esta Universidad Nacional, y es por la puerta número 3. Al lado derecho va a ser el ingreso y al lado izquierdo estará la salida. Está debidamente identificada tanto la puerta de ingreso como la de salida, así como también hay un croquis en la parte derecha para que las personas que lleguen a votar hasta este centro de votación van a tener que poder guiarse cuál va a ser la ruta, los pabellones y las mesas, la distribución de las mesas de esas 40 mesas que van a albergar más de 10.000 electores. Asimismo, también se espera que a la a partir de las 6 de la mañana lleguen ya los miembros de mesa y con ello a las 7 de la mañana, como se tiene previsto, ya se inicie con el derecho a sufragio que tienen los peruanos hoy domingo 7 de junio. Al interior hemos visto también personal de las Fuerzas Armadas del Perú, así como también miembros de la OMPE, quienes ellos están desde el día viernes resguardando cualquier tipo de incidencia que pueda tal vez registrarse, y en todo caso ellos han recibido también el material electoral, han acompañado desde el día viernes y están aquí permaneciendo, esperando ya que sean las 7 de la mañana para dar inicio a esta jornada electoral. Entonces, esta es la situación desde los exteriores de la Universidad Nacional de Ingeniería. Jorge, directo en directo, RPP.
0: Gracias, Alejandra López. Recordemos que efectivamente la Universidad Nacional de Ingeniería es uno de los puntos más importantes de votación en la capital de la República. Para quienes nos siguen en radio, les cuento que efectivamente está muy bien señalizado, con letreros bastante, bastante, si se quiere, oportunos y grandes, la zona de llegada y de salida de cada uno de los votantes que va a cumplir con su deber en este punto, la Universidad Nacional de Ingeniería. Pero vamos ahora al emblemático Colegio Alfonso Ugarte en San Isidro. Hasta allí está llegando ya muy tempranito personal del Jurado Nacional de Elecciones. Mabel Alba, cuéntanos todo, ¿cómo estás?
2: Buen día, Jorge, así es, directo en directo, como lo decías, nos encontramos en la institución emblemática Alfonso Ugarte, ubicada en el distrito limeño de San Isidro. Cerca a las 5 de la mañana ha ingresado personal de la Contraloría General de la República, 4 personas han ingresado, ellos están supervisando al interior todo las mesas de sufragio, el material electoral que esté disponible. Hay que recordar que son 1.200 auditores que la Contraloría General de la República ha dispuesto a nivel nacional para verificar la correcta distribución, llegada y resguardo del material electoral. En los exteriores también hay personal de la Policía Nacional, al interior también de esta institución emblemática hay personal de la Fuerza Aérea. Lo que nos han indicado es que a las 6 de la mañana van a abrir sus puertas para poder ingresar tanto los miembros de mesa como también los votantes. En esta institución educativa hay 61 mesas de sufragio, pero hace unos minutos se ha acercado el señor Antonio Escurra, que es miembro de mesa, pero él es suplente y él ha llegado temprano, cuarto suplente, ha llegado temprano y está a la espera también. Señor Antonio, ¿cómo está? Sí, bienvenido a RPP.
3: Buenos días a todos los oyentes. Sí, he venido a cumplir con mi deber ciudadano. Soy cuarto miembro de mesa, esperando que abran para ingresar y ojalá que vengan los titulares, ¿no? Como les decía, en las elecciones pasadas asumí ser miembro de mesa porque los titulares no vinieron. siendo cuarto, subimos del cuarto al quinto y creo que el sexto también suplente, los titulares no.
2: Usted me comentaba que es la primera vez que usted es miembro de mesa y ha llegado temprano el día de hoy, ¿también está preparado quizá para que pueda ser nuevamente miembro de mesa y asumir este deber?
3: Sí, fui a la capacitación el día 31 de mayo, ahí en el Club Tacna. Sí, esperar nomás y cumplir con el deber ciudadano, no me queda otra, ¿no? Y ojalá que sea puesto, que se lleve unas elecciones limpias y que gane el que tenga que ganar, pues, ¿no?
2: Muchas gracias, así han sido palabras del señor Antonio Escurra, que ha sido el primer miembro de mesa que ha llegado, Jorge, a esta institución emblemática. También por la avenida Escurra, que está a la espalda de este colegio, está el estadio Alfonso Ugarte, que tiene también 61 mesas de sufragio. Los pabellones están dispuestos como en cada local de votación, también están estas cartillas de los candidatos y la lista, el cartel del local de votación con las mesas de sufragio y los integrantes de cada uno de estas mesas. Ahí está el señor, está realizando la gestión. Lo que nos han indicado, como te decía Jorge, es que a las 6 de la mañana van a abrir las puertas para que los miembros de mesa y los votantes puedan llegar. Directo en directo, RPP.
0: Gracias, Mabel Alba. Mabel conversó con don Antonio. Qué buena muestra de responsabilidad ciudadana. Son las 5:31 y don Antonio ya está en su local de votación. Él es cuarto suplente preparado para asumir la responsabilidad de ser, no sé si presidente o alguno de los integrantes de miembro de mesa, si es que así se lo requiere. Muy importante, un abrazo para don Antonio realmente. ¿Eh? Pero atención, te queremos brindar algunos datos clave para que puedas acudir a votar de manera informada y segura. Es importante que puedas revisar la ubicación, ¿sí?, de tu local de votación y para ello puedes verificarlo en el link

0: ¿vale? Vas a poder votar siempre y cuando presentes tu DNI físico, porque no será aceptado otro tipo de documento por parte de los miembros de mesa. Finalmente, te recordamos que el horario de votación de hoy, atención, se inicia en un ratito, son las 5:32, en una hora con 28 más o menos se inicia el horario de votación a las 7 de la mañana y termina a las 5 de esta tarde. Así que participa. Sí, dentro de todo con entusiasmo en esta fiesta electoral. Nosotros aquí en RPP estamos listos para informarte detalle a detalle de todo lo que ocurre en esta jornada. Retornamos con El Poder en Tus Manos, Elecciones Generales 2026, segunda vuelta aquí en la multiplataforma de RPP.
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0: Más de 26 millones de peruanos acudirán hoy a las urnas para elegir al nuevo presidente de la República en una jornada electoral prevista para iniciar a las 7 de la mañana.
1: En Madrid, España, cientos de compatriotas ya asisten a las urnas para ejercer su derecho al voto. La jornada electoral se inició con normalidad tras la instalación de las mesas de sufragio, según informó el Jurado Nacional de Elecciones.
0: La candidata presidencial Keiko Fujimori salió de su vivienda en San Borja con destino al local central de Fuerza Popular en Villa El Salvador, donde tendrá una primera reunión con líderes, dirigentes y personeros para evaluar el desarrollo de la jornada electoral.
1: El candidato presidencial Roberto Sánchez se encuentra en la provincia de Huaral, donde tiene previsto cumplir una serie de actividades antes de acudir a votar en el marco de las elecciones.
0: El Ministerio de Defensa informó que más de 45.000 efectivos de las Fuerzas Armadas se encuentran desplegados en todo el territorio nacional para garantizar la seguridad de la segunda vuelta electoral y contribuir al normal desarrollo de la jornada y al libre ejercicio del derecho al sufragio.
1: El Papa León XIV exhortó a los católicos españoles a no despreciar al hermano y salir del egoísmo, la indiferencia y de una fe cómoda y privada para comprometerse con el bien común en una multitudinaria misa en la Plaza de Cibeles de Madrid.
0: RPP te recuerda, participar en competencias de velocidad en eventos no autorizados es una falta muy grave que se sanciona con 1.320 soles de multa.
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3: Apurímac presenta 10 grados y por la tarde se anticipa que la temperatura llegue a 24. Chiclayo reporta

0: 23 grados y por la tarde se espera que la temperatura sea de 28. Además, Trujillo tiene 22 grados y en la tarde se prevé una radiación de 6, considerada alta. Se espera un cielo nublado.
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6: 5:39.
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8: Seguimos contigo aquí en El Poder en Tus Manos, la cobertura electoral de RPP. Sí, elecciones generales 2026, segunda vuelta. Te saluda Jorge Rodríguez y estamos con nuestra querida Fátima Chávez aquí en los estudios de RPP. Fátima, listos para contar a nuestro público detalle a detalle todo sobre esta jornada electoral. ¿Qué tal?
9: Así es, Jorge. En realidad es un día muy significativo para nosotros como peruanos. Elige hoy al presidente o a la presidenta del Perú. Sabemos que los resultados en general los sabremos a la quincena de manera oficial. Es lo que había adelantado los organismos electorales, como el Jurado Nacional de Elecciones, la OMPE. Y por supuesto, es importante también recordar que todos los locales de votación se abren a partir de las 6 de la tarde. Eso a raíz de lo que ocurrió en la primera vuelta y para que los ciudadanos puedan estar seguros esperando además la instalación de las mesas de sufragio en su totalidad. Recordemos que según ley tienen hasta el mediodía. Así que si usted va temprano, tal vez no está abierta su mesa aún, pero tiene un plazo hasta el mediodía para poder hacerlo y en todo caso usted poder retornar a que esta, una vez abierta, pueda empezar a emitir el voto.
8: Efectivamente, estamos recorriendo a través de nuestros equipos diversos puntos por lo pronto de la capital. Vamos ahora a conocer qué está pasando en San Juan de Miraflores, desde los exteriores del Colegio San Luis Gonzaga. Jacqueline Mesa, cuéntanos cómo está el ambiente a las 5:40 de esta mañana. ¿Qué tal?
10: Buenos días, Fátima, Jorge, directo en directo. Así es, estoy en los exteriores del Colegio San Luis Gonzaga 6151, el centro de votación más grande del distrito limeño de San Juan de Miraflores, que alberga cerca de 9.000 electores en total. Estamos ubicados en la zona de Pamplona Alta. El panorama que tenemos a esta hora de la mañana, en medio de esta segunda vuelta presidencial de las elecciones generales 2026, es que hay presencia de efectivos policiales que están desde ya hace varias horas resguardando justamente el ingreso principal. Los carteles del local de votación también continúan colocados. Hay personas que han llegado, entendemos que son miembros de mesa.
8: En breve retornamos a este punto, pero ahora nos enlazamos con Mariano Calvera, que sigue los pasos de la candidata Keiko Fujimori. Mariano, cuéntanos.
11: Sí, así es la candidata presidencial de Fuerza Popular, Keiko Fujimori, que acaba de llegar al local de personeros. Ella se está reuniendo brevemente con la congresista Marta Moyano, quien estuvo coordinando previamente con los personeros y en breve ya va a ingresar a este local. Ella está vistiendo lleva en la cabeza un gorro, una chaleco térmico, muy sport ha llegado la candidata presidencial y vamos a regresar en breve con lo que tenga que decir al interior de este local, repetimos, en Villa El Salvador, local de personeros que ha reunido a dirigentes de distintos puntos de la capital y que en este momento reciben a la candidata presidencial Keiko Fujimori, quien como primera actividad del día ha sido justamente reunirse con sus personeros, a quien ella ha valorado muchísimo durante esta campaña. a lo largo al menos de la segunda parte de la campaña electoral por la segunda vuelta, ella ha convocado a sus simpatizantes, seguidores, que se inscriban como personeros y que defiendan el voto, y es por ello que he elegido como primera actividad esta reunión con su equipo de personeros. Se nos informa que posteriormente ella va a llevar a cabo el tradicional desayuno electoral, una costumbre en los candidatos que postulan a la presidencia, y se va a llevar a cabo en el distrito limeño de San Juan del Urigancho. Vamos a regresar con eso, pero antes con las eventuales palabras que tenga el día de hoy Keiko Fujimori tras reunirse con sus personeros, a quien saluda en estos momentos la candidata presidencial de Fuerza Popular. Para nuestra plataforma de radio, ella ha venido vestida sumamente sport, con un jean, una blusa de manga larga color blanca, un chaleco térmico color hueso y un gorro o baseball cap, se le llama, estos gorros de visera color caque, y sonríe y saluda a los personeros que previamente se han reunido en este local en Villa El Salvador. Vamos a volver en cualquier momento con las eventuales declaraciones de la candidata de Fuerza Popular. Directo en directo, RPP.
9: Muy bien, muchísimas gracias, Mariano, por esta información. Y solo para contarle a nuestro público, Jorge, que más de 1.926 personeros en actividades se han entrenado durante estas capacitaciones de la segunda vuelta electoral, según la OMP. Entonces, vamos a estar muy pendientes de cómo se desarrolla esta actividad de la señora Keiko Fujimori y si da futuras declaraciones.
8: Así es. Mientras tanto, regresamos a San Juan de Miraflores Exteriores, del Colegio San Luis Gonzaga. Jacqueline Mesa, adelante, por favor.
10: Así es, compañeros, como les venía mencionando, ¿por qué hemos llegado hasta este centro educativo? Recordemos que el pasado 12 de abril, en medio de la primera vuelta electoral, justamente el Colegio San Luis Gonzaga, que está ubicado en el distrito limeño de San Juan de Miraflores, cerró sus puertas al no instalarse las mesas de sufragio por la falta de material electoral, lo que impidió que los ciudadanos, los vecinos de ese sector, no pudieran ejercer su voto. El cierre, el día domingo, el 12 de abril, se dio a las 2 de la tarde, siguiendo los protocolos establecidos por la OMP y el Jurado Nacional de Elecciones, con representantes incluso del jurado que pidieron unos minutos para poder hacer todo este retiro oficial, y garantizando que ningún voto fuera contabilizado en aquella oportunidad. La situación irregular se repitió también el lunes 13 de abril, cuando los electores esperaron por más de 2 horas frente a este colegio para que pudieran también ellos realizar su voto. Mencionamos que efectivamente han llegado varias personas ya, algunos de ellos son miembros de mesa, vamos a conversar brevemente con ellos también porque en breve ellos van a tener que ingresar. Caballero, ¿qué tal? Estamos en vivo para RPP. Le hemos visto temprano. Felicitarlo primero porque se ha comprometido para poder realizar la labor de miembro de mesa.
6: Sí, así es. Muy buenos días. Sí, ese es el compromiso, la seriedad con lo que...
10: ¿Usted es presidente, es secretario?
6: Secretario.
10: Secretario. Sí. Y dígame, ¿usted vive cerca aquí? ¿Cómo ha tenido para las facilidades para poder llegar hasta aquí?
6: Lamentablemente estoy en provincia, pero estoy aquí, tengo un familiar muy cercano.
10: ¿De dónde es usted?
6: Yo soy de Apurímac.
10: De Apurímac, y ha venido de todas maneras con el compromiso para poder realizar esta labor. Una exhortación para todas las personas el día de hoy, caballero. Para que puedan, así como usted, venir bastante temprano, alistarse.
6: Es correcto, tomarlo en serio las cosas y con bastante a veces alegría por lo que también pueda venir a nuestro país.
10: Claro. Muchas gracias, caballero. Bien, entonces las personas ya están empezando a hacer la fila respectiva para poder ingresar al Instituto Educativo San Luis Gonzaga. 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
9: Gracias, Jacqueline, por esta información. De inmediato nos vamos hasta Villa El Salvador. Declaraciones de la señora Keiko Fujimori.
12: ...de Fuerza Popular. Hemos querido venir muy temprano.
8: Declaraciones de la candidata presidencial Keiko Fujimori, escuchemos.
12: Nos encontramos en Villa El Salvador, hemos podido conversar con varios de los responsables de centros de votación. Por ejemplo, aquí en Villa El Salvador van a haber 66 responsables, 66 colegios, y vamos a tener cerca de 1.160 personeros. Lucho, ¿están todos cubiertos?
13: Todos cubiertos, inclusive con suplentes.
12: Con suplentes.
11: ¿Se ha logrado los 100.000?
12: Hemos llegado a nuestra meta. Lucho, por favor.
13: Hemos superado los 95.000 personeros a nivel nacional. Muy contentos por el trabajo de estos peruanos, peruanas, hermanos, hermanas en todo el Perú, El despliegue de personeros ya arrancó hace más de 3 horas en muchas provincias, distritos, desde las 3 de la mañana. Y felices, felices que hoy es una fiesta democrática y sobre todo que haya mucha transparencia.
11: Han logrado también... Mori, han recibido...
14: Somos de Chile, ¿cómo ve la relación con nuestro país en el caso de ser electa? Sí.
12: Yo no voy a comentar nada político porque hay un silencio electoral. Solamente estamos agradeciendo en estos momentos a todos los voluntarios que se inscribieron. Son cerca de 95 mil personas que nos están ayudando como defensores y observadores y personeros en todas las mesas. Entonces, es muy buena, muy buena.
11: ¿Sobre la capacidad? ¿Ha recibido apoyo de algún otro partido político?
12: Casi todos han logrado esta capacitación. Valoramos el esfuerzo, el tiempo que ellos le están dedicando. Ahora, me van a hacer una licencia porque yo quiero compartir con ellos antes de que se vayan. Como son jefes de los centros de votación, ellos tienen que llegar antes. Así es. Entonces luego vamos a seguir conversando con la prensa. Estamos aquí en Villa El Salvador y las personas encargadas son solamente de Villa El Salvador.
11: Otros partidos políticos, señora Fujimori, ¿otros partidos la han apoyado en cuanto a personeros?
12: Han habido otros partidos, sí, que han contribuido, sobre todo ciudadanos que en primera vuelta quizás no optaron por nosotros. Y sí, estamos llegando a todas las mesas del Código 900, porque es fundamental que todas las mesas en las ciudades y en las zonas rurales pues tengan la presencia de los personeros. Y no solamente nuestros, ¿no? Lo ideal es que participen personeros de ambos partidos.
11: Bien, ha sido la candidata presidencial de Fuerza Popular, Keiko Fujimori. Estuvo acompañada de Luis Dyer, que es la cabeza o el jefe del equipo de personeros, justamente cuando se hizo la presentación de esta campaña Defensores del Perú, que no es otra cosa que una convocatoria abierta para que las personas se inscriban como personeros. Se anunció que Luis Dyer encabezaría este grupo. Han sobrepasado el número de 95 mil personeros, de acuerdo a la cifra que ha sido expuesta por la candidata presidencial. Recordemos que la meta inicial era llegar a los 100 mil, es decir, cubrir todas las mesas de votación a nivel nacional, al menos con un personero. La candidata en este momento reparte quinoa en vasos a sus personeros, bueno, a modo de agradecimiento, porque hay que recordar lo que ella acaba de decir, que ellos están desde muy temprano aquí, muy temprano, incluso en horas de la madrugada, y en breve ellos van a tener que partir ya a los locales de votación, porque a partir de las 6 de la mañana ya tienen que instalarse. Bueno, y como gesto de agradecimiento, la señora Fujimori en persona está repartiéndoles el desayuno, ¿no? Un vaso de quinoa con un pan, con algún acompañamiento. Ella va a compartir primero con los personeros, conversar con ellos un poco, despedirlos seguramente para que se retiren ya a los locales de votación, y posteriormente ella va a sostener quizás otro breve diálogo con la prensa. Repetimos, es la primera actividad de la candidata presidencial de Fuerza Popular, Keiko Fujimori, quien repetimos en este momento en persona, reparte ella misma los desayunos para las cabezas de los personeros que han llegado hasta este local de Villa El Salvador y que en breve ya se van a dirigir hacia sus locales a partir de las 6 de la mañana. Reiteramos la información proporcionada por la candidata presidencial, que han superado el número de 95 mil personeros. La meta era 100 mil, 95 mil es un buen número, porque recordemos que lo que ellos querían era cubrir al menos todas las mesas de votación con un personero, por lo menos. Es ella y Luis Dyer, jefe del equipo de personeros de Fuerza Popular, quienes comparten en este momento con los ciudadanos que se han inscrito para defender el voto el día de hoy, compañeros. Directo en directo, RPP.
8: Muy bien, gracias Mariano Calver. Información desde Villa El Salvador, primeras actividades de la candidata de Fuerza Popular, Keiko Fujimori. Pero recuerda que estamos en la multiplataforma de RPP y todo el equipo del Rotafono de RPP está muy alerta. Atención, si tienes alguna incidencia, envíanos fotografías, imágenes, algún mensaje. 999-001-800, 999-001-800, el Rotafono de RPP, siempre a tu servicio.
9: Así es, Jorge, vamos a estar muy atentos además a cómo se va desarrollando esta jornada electoral. RPP te acompaña, por supuesto, como siempre, para estar bien informado. 5:52, nos vamos a una pausa, ya regresamos con mucho más.
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5: Hoy, 7 de junio.
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6: 1848.
5: En 1848, nace en París Paul Gauguin, pintor francés que viviera en Tahití, entregado a una obra pictórica caracterizada por el color y por una mirada idealizada de lo primitivo, que solo fuera reconocida después de su muerte en 1903.
6: 1880.
5: En 1880, se produce el asalto del Morro de Arica por parte de tropas chilenas, defendido por las fuerzas peruanas comandadas por el coronel Francisco Bolognesi dentro del contexto de la Guerra del Pacífico.
6: 1942.
5: En 1942, nace Muammar Gaddafi, que gobernara Libia por más de 40 años y que muriera violentamente en una rebelión popular que lo derroca del poder en el 2011.
6: Todo esto sucedió
5: un 7 de junio.
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0: 5:57, continuamos con esta transmisión especial a través de RPP Confianza y Credibilidad por todos los medios. Y es que hoy es un día decisivo, importante, porque empieza el recambio de autoridades. En la primera vuelta elegimos a quienes iban a estar en el Parlamento de la República, Jorge, senadores, diputados, y esta vez vamos a elegir al nuevo presidente o presidenta de la República.
1: Efectivamente, estamos con la cobertura de RPP, El Poder en Tus Manos, Elecciones Generales 2026, segunda vuelta electoral. Fátima Chávez y Jorge Rodríguez, tenemos el gusto de acompañarte. Ahora vamos hasta Huaral porque en este punto, atención, ubicado a más o menos dos horas del centro de Lima, Roberto Sánchez, candidato de Juntos por el Perú, se prepara para el tradicional desayuno electoral. Alex Juárez, con la cámara de Luis Loaiza, nos cuenta todo. Alex, ¿cómo estás?
2: Hola Jorge, Fátima, a todo el país, directo, en directo, es cierto. Estamos aquí en los exteriores de la vivienda de los padres del señor Roberto Sánchez, candidato presidencial de Juntos por el Perú, en el pasaje Bustamante. Esto forma parte del sector conocido como el barrio de La Huaquilla. Aquí nació hace 57 años el aspirante presidencial. Es una vivienda de fachada blanca, de un piso, y lo que ya está listo es la mesa donde esta mañana el candidato presidencial va a realizar el tradicional desayuno electoral. Ya sus familiares, su entorno cercano está preparando esta locación. Podemos observar que se ha colocado sobre una mesa un mantel multicolor, es un mantel andino. También de fondo hay otro mantel diseñado. Hay también sombreros apurimeños. Recordemos que el señor Roberto Sánchez, sus padres son de provincias del sur del país. En el caso de su padre, es de origen apurimeño y su madre natural de Ayacucho. Se nos ha indicado que luego, en algunos minutos, él se va a trasladar a una iglesia, una parroquia cercana de este punto aquí en la ciudad de Huaral, para participar en una misa comunitaria, y luego ya va a retornar a la vivienda de sus papás para poder participar en este desayuno electoral. Por estos momentos nos han pedido a los medios de comunicación que nos podamos retirar, que podamos permanecer en los exteriores mientras se terminan de realizar los preparativos en el interior de este domicilio, en esta casa de el señor Santiago Sánchez y la señora Sabina Palomino. El señor Roberto Sánchez ha pasado la noche aquí en este inmueble, todavía no se le ha visto públicamente, sin embargo, vamos a estar atentos a que eso pueda ocurrir en los próximos minutos, compañeros. Desde Huaral, directo en directo, RPP.
0: Muy bien, muchísimas gracias Alex por esta información. Y bueno, vamos a irnos ahora también a otro punto, pero de la ciudad. Está Claudia Huamantingo junto con Julio César Chávez en esta cobertura que tenemos el día de hoy del Poder en Tus Manos de las Elecciones Generales 2026 en Jesús María, porque el Pleno del Jurado Nacional de Elecciones va a dar inicio ya oficial a esta jornada electoral de segunda vuelta. Adelante Claudia, muy buenos días.
3: Fátima, ¿cómo estás? Buenos días Jorge, directo, en directo así es. En breve, el Pleno del Jurado Nacional de Elecciones va a dar inicio oficialmente a la jornada electoral de la segunda vuelta presidencial. El Pleno va a estar encabezado por el presidente del Jurado Nacional de Elecciones, Roberto Burneo, quien va a dar información en torno a un sistema de monitoreo, según nos han adelantado, que va a justamente estar monitoreando en tiempo real la labor de los fiscalizadores del Jurado Nacional de Elecciones en todo el país, también para saber si hay algunas contingencias, si se aperturan las mesas de sufragio, si ha llegado también el material electoral en óptimas condiciones. Así que en breve estamos expectantes a las palabras de Roberto Burneo desde la sede central del Jurado Nacional de Elecciones en el distrito limeño de Jesús María. Recordemos que el Jurado Nacional ha indicado de que son más de 28.000 fiscalizadores que van de este ente electoral que va a estar desplegados en todo el país, visualizando, registrando todas las incidencias. Así que también para todos los ciudadanos que nos están escuchando, ellos tienen como identificación estos chalecos rojos y en la espalda las iniciales del ente electoral JNE, que van a estar desplegados en los locales de votación a nivel nacional. Vamos a regresar en breve con ustedes con las palabras de Roberto Burneo en torno, la apertura oficial a la jornada electoral. Directo en directo, RPP.
1: Muy bien, gracias Claudia Huamantingo. Y efectivamente, poco menos de una hora se va a iniciar oficialmente esta jornada electoral. Recuerda que tienes desde las 7 de la mañana hasta las 5 de la tarde para emitir tu voto. Así que vamos Perú, hay que ponerse de pie, hay que despertarse y con entusiasmo participar de esta jornada electoral. Aquí en RPP te lo contamos todo en la cobertura El Poder en Tus Manos, Elecciones Generales 2026, segunda vuelta. Fátima Chávez y Jorge Rodríguez, tenemos el gusto de acompañarte. Volvemos, no te muevas.
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4: Son las 6 y 3. 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

0: La Oficina Nacional de Procesos Electorales, OMPE, informó que el 100% de los locales de votación del país ya cuenta con el material electoral necesario para la segunda elección presidencial.
1: Desde el distrito limeño de Villa El Salvador, la candidata presidencial de Fuerza Popular, Keiko Fujimori, anunció que su organización política ha logrado superar la meta de 95 mil personeros desplegados a nivel nacional.
2: Solamente estamos agradeciendo en estos momentos a todos los voluntarios que se inscribieron. Son cerca de 95 mil personas que nos están ayudando como defensores y observadores y personeros en todas las mesas. Han habido otros partidos, sí, que han contribuido, sobre todo ciudadanos que en primera vuelta quizás no optaron por nosotros. Y sí, estamos llegando a todas las mesas del Código 900 porque es fundamental todas las mesas pues tengan la presencia de los personeros.
0: El candidato presidencial Roberto Sánchez se encuentra en la provincia de Huaral, donde tiene previsto cumplir una serie de actividades antes de acudir a votar en el marco de las elecciones.
1: Personal de la Contraloría General de la República y miembros de mesas suplentes llegaron a la institución educativa emblemática Alfonso Ugarte en el distrito de San Isidro. Antonio Escurra, cuarto suplente de mesa, fue el primer miembro en llegar al local de votación y manifestó que asistió para cumplir con su deber ciudadano.
3: He venido a cumplir con mi deber ciudadano, soy miembro, cuarto miembro de mesa, esperando que abran para ingresar y ojalá que vengan los titulares, ¿no? En las elecciones pasadas asumí ser miembro de mesa porque los titulares no vinieron. Siendo cuarto, subimos del cuarto, el quinto y creo que el sexto también suplente.
0: El jefe interino de la OMPE, Bernardo Pachas, aclaró que los ciudadanos que no hayan pagado la multa por no votar en la primera vuelta electoral podrán participar en la segunda vuelta sin ningún tipo de restricción.
4: Los que no han pagado una multa, ¿tienen derecho a votar en la segunda vuelta?
5: Sí, por supuesto, no impide. Pueden ir a votar con tranquilidad.
4: No los van a detener
5: Detención, no hay ninguna detención. Nosotros no podemos detener a nadie. Es la policía con mandato judicial.
1: Enrique Bencic, especialista en educación electoral de la OMPE, exhortó a los ciudadanos a verificar nuevamente su local de votación, ya que 44 centros de sufragio fueron reasignados a nivel nacional de cara a esta segunda vuelta electoral.
6: Volver a revisar su local de votación, donde lo pueden realizar en consultaelectoral.ompe.gob.pe. De igual forma, nosotros tenemos oficinas distritales y descentralizadas donde los chalecos azules van a poder brindar esta información, porque debido a diversos motivos que se han presentado, la OMPE ha tenido que cambiar 44 locales de votación, reasignarlos, y esto ha afectado a alguna parte de la ciudadanía.
0: Los ciudadanos peruanos residentes en Dubái, Emiratos Árabes Unidos, comenzaron a ejercer su derecho al voto, según informó el Jurado Nacional de Elecciones.
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8: Temperaturas. En estos momentos, Huaraz registra 5 grados y al mediodía la temperatura será de 18. Puerto Maldonado presenta 21 grados y para la tarde se espera que la temperatura sea de 31. Además, Iquitos reporta 23 grados y al mediodía se estima una radiación de 11, considerada extremadamente alta. Se espera un cielo nublado.
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8: Seis y ocho.
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9: 8 de la mañana. Continuamos aquí en RPP, confianza y credibilidad por todos los medios en esta cobertura del Poder en Tus Manos, segunda vuelta electoral 2026. Estás escuchando a Jorge Rodríguez y Fátima Chávez y te damos la bienvenida nuevamente si recién estás conectándote tú, despertando tal vez, ya empezando a alistarte quizás para ir a votar. Aquí estamos siendo tu compañía, por supuesto, en un día tan especial, Jorge.
10: Sí, efectivamente, muchos ciudadanos están llegando ya a los locales de votación, cumpliendo su responsabilidad ciudadana desde muy tempranito, ¿eh? Preparadas, preparados por si tienen que ejercer una labor de miembro de mesa. Recuerda que si eres miembro de mesa tienes que llegar tempranito con el fin de que puedas cumplir con tu labor respectiva. Mientras tanto, los candidatos poco a poco van de una u otra manera preparándose para esto que conocemos y que es tradicional ya, ¿no? Que es el desayuno electoral. Roberto Sánchez lo hará en Huaral y Keiko Fujimori en un punto de la capital.
9: Vamos a ver precisamente qué sucede en los locales de votación. Estamos en San Martín de Porres, pero también en Jesús María con nuestra compañera Claudia Huamantingo, quien está a la expectativa de ya este inicio oficial del proceso electoral en el Jurado Nacional de Elecciones. Empezamos por San Martín de Porres. Empezamos precisamente en el norte de nuestra ciudad.
10: Sí, efectivamente, vamos a los exteriores de la Universidad Nacional de Ingeniería Alejandra López. Cuéntanos cómo van los preparativos para el inicio ya en un ratito de la jornada electoral. ¿Cómo estás?
11: Así es, Jorge. Fátima, muy buenos días, directo en directo. De hecho, estamos ya en los exteriores de la institución educativa emblemática José Granda, ubicado en el cruce de la avenida que lleva este mismo nombre, José Granda, con la avenida Universitaria, también en el distrito limeño de San Martín de Porres, porque en esta institución educativa alberga más de 12.000 electores que en el día de hoy vayan a ejercer su derecho al voto. Y ya desde minutos antes de las 6 de la mañana hemos visto una larga fila de ciudadanos quienes ya están a la expectativa para poder ingresar a sus locales de votación, para poder ubicar dónde es que les toca, en qué pabellón, qué número de mesa. Pero desde minutos antes de las 6 de la mañana, antes que se aperturen las puertas, hemos visto tanto a personal de la OMPE como a los fiscalizadores del Jurado Nacional de Elecciones ingresando, tomando la foto respectiva en los exteriores aquí de la institución educativa emblemática José Granda, y posteriormente han ingresado para dar paso y abrir las puertas 6 en punto. En estos momentos son 6 y 13 ya de la mañana. Vemos personal de OMPE, también personal de Fuerzas Armadas, quienes ellos están revisando que contenga el documento de identidad y que ya conozcan cuál es su pabellón y local de votación. Vamos a intentar conversar con alguno de ellos, quienes ya están formando, como hemos mencionado, desde muy temprano. Caballero, bienvenido a RPP, estamos en vivo. Usted es el miembro de mesa, está esperando ya para poder ingresar al local de votación, ¿todavía? Usted es el miembro de mesa, votante, personero. Están esperando ya las instrucciones para poder acercarse.
12: Estamos esperando para que nos den las hojas.
11: De acuerdo, muchísimas gracias. Bien, entonces estos también son parte de los personeros quienes van a ubicar cuáles son sus mesas de votación, cuál es el pabellón que les corresponde. De hecho, hay también una persona quienes los dirige, buscan los nombres, los DNIs, para poder un poco, Jorge, Fátima, agilizar también el proceso de los personeros. Pero también a los exteriores hemos visto también el despliegue de personal policial, quienes salen a los exteriores. Pero también hay que mencionar que al ser una avenida concurrida como es la avenida Universitaria, ya minutos antes de las 6 de la mañana, antes de las 5:30, dicho sea de paso, los desayunos ya están también instalándose. Hemos visto algunas carpitas que ya se están, por ejemplo, en este lado derecho de esta institución educativa, ya aperturándose para poder hacer la venta correspondiente, que a veces suele hacer en los exteriores de las instituciones educativas. Entonces vemos aquí que ya están llegando los primeros ciudadanos que van, tal vez algunos de ellos miembros de mesa, van a ubicar sus locales de votación, y también a los personeros, quienes han estado incluso antes de las 6 de la mañana esperando que se aperturen ya los locales de votación y también con ellos poder dirigirse hacia sus mesas que les corresponde. Entonces, Fátima, Jorge, este es el panorama desde los exteriores de la institución educativa emblemática José Granda, aquí en el distrito limeño de San Martín de Porres. Directo en directo, RPP.
9: Muy bien, muchísimas gracias, Alejandra. Estábamos en el Colegio José Grande en San Martín de Porres, Jorge. Y hablando de personeros, vamos a escuchar declaraciones de la señora Keiko Fujimori, que ha estado visitando precisamente un local de personeros en Villa El Salvador.
10: ¿Lo tenemos? Ahí está. Keiko Fujimori declara, recordemos que muy temprano estuvo en este local de personeros de Fuerza Popular en Villa El Salvador. Ahí se ha reunido con los jefes de personeros que iban a ubicarse en distintos centros educativos de la zona, según la misma Keiko Fujimori ha informado, en compañía de Luis Dyer, quien ha ejercido un cargo durante esta segunda parte de la campaña electoral relacionado precisamente con los personeros. El objetivo era, obviamente, 100.000 personeros, han llegado a 95.000, según señaló el mismo Luis Dyer. Pero, atención, tenemos a esta hora de la mañana 6:14 declaraciones de Bernardo Pachas, el jefe de la OMPE. Vamos a escucharlo.
13: Y esto lo vamos a dar a conocer a la ciudadanía a través de nuestras redes sociales.
14: Esto a través de las redes sociales y de manera continua. Nos hemos comprometido a lo largo de estos días a informar a la ciudadanía y a los partidos de todo lo que hace OMPE. Cada actividad en la ODP y desde Lima, Perú.
13: Bien, nosotros hemos informado desde nuestro centro de monitoreo y soporte. Invitamos a toda la ciudadanía a seguirnos a través de nuestras redes sociales, donde vamos a estar informando minuto a minuto.
9: Muy bien, ese era entonces parte, un extracto de estas declaraciones que ha brindado el jefe interino de la OMPE, el señor Bernardo Pachas. Esto además a través de una transmisión especial del propio organismo electoral, que a diferencia de la primera vuelta, hoy también está informando a la ciudadanía, pero a través de sus canales oficiales. No hay presencia de medios de comunicación en estos momentos.
10: Sí, efectivamente, y en breve el Pleno del Jurado Nacional de Elecciones, eso sí, va a dar inicio de manera oficial, ¿no?, a lo que significa la jornada electoral. Recordemos que a las 7 se inicia precisamente la hora de votación para todos los peruanos. Te estamos contando todo aquí en El Poder en Tus Manos, la cobertura electoral de RPP, Elecciones Generales 2026, segunda vuelta. Volvemos.
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31: Seis y 21.
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0: Seguimos contigo aquí en El Poder en Tus Manos, Elecciones Generales 2026, segunda vuelta. Fátima Chávez y Jorge Rodríguez estamos acompañando, arrancando esta jornada electoral. Vamos, atención, hasta San Juan de Miraflores, al Colegio San Luis Gonzaga. Jacqueline Mesa nos cuenta cómo se va armando todo el escenario para las 7 de la mañana, en 40 minutos, seguramente iniciar ya todo este proceso de votación ciudadana. Jacqueline, ¿cómo estás?
1: Así es, Jorge, muy buenos días, compañeros. Directo, en directo, estamos ubicados en los exteriores del Colegio San Luis Gonzaga, en la zona de Pamplona Alta, donde ya viene registrándose movimiento en cuanto a la llegada a miembros de mesa que, tenemos que reiterar la información, se han olvidado la credencial, esta credencial les permite el ingreso para poder instalar las mesas de sufragio. Es importante hacer esta exhortación a las personas que vienen llegando hasta este centro educativo, porque es lo que hemos registrado, ¿no? Esto evidentemente va a retrasar también que puedan hacer la instalación de la mesa respectiva. Hay también personas que están haciendo una fila por este sector, muy cerca a la puerta principal, personal de la policía que está también verificando el ingreso de tanto personal del Jurado Nacional de Elecciones, también como personal de la OMPE. Un breve registro y tras ello ingresan a las instalaciones. Las personas pues están presentando su DNI, pero muchas de ellas, reiteramos, se han olvidado la credencial de miembros de mesa. Hasta el momento todo se viene realizando sin ninguna eventualidad en uno de los centros de votación más grandes de este distrito, el distrito limeño de San Juan de Miraflores. Según la OMPE, en la última jornada electoral, la de la primera vuelta, fueron 75 instituciones educativas, tanto del distrito de Villa El Salvador como San Juan de Miraflores, que es justamente fueron afectadas por el retraso de la distribución de material electoral en aquella oportunidad, y es por ello que hemos llegado y estamos a la expectativa también de cómo se viene desarrollando el trabajo en este sector. Directo en directo, RPP.
2: Muy bien, Jacqueline, muchas gracias por esta información. Y este es un panorama distinto, Jorge, que vimos en la primera vuelta, porque este local en San Juan de Miraflores fue escenario precisamente del que lamentablemente tuvimos que reportar en la primera vuelta. No se abrieron las mesas de votación a tiempo, no se abrió temprano, tampoco habían largas colas, y hoy estamos viendo completamente distinto este panorama, en el que va evolucionando además ya la instalación de las mesas de sufragio, pero también la apertura del local de votación.
0: Y efectivamente, sí, el Pleno del Jurado Nacional de Elecciones se alista ya para, de manera oficial, dar inicio a la jornada electoral. Ya se puede ver a Roberto Burneo y al Pleno del JNE. Claudia Guamantingo está en Jesús María en este punto, la sede del JNE. Adelante, Claudia.
3: Así es, compañeros, buenos días. Directo, en directo, el presidente del Jurado Nacional de Elecciones, Roberto Burneo, va a dar oficialmente el inicio a esta jornada electoral de la segunda vuelta presidencial, y también para presentar un sistema de monitoreo para que va a reportar incidencias a nivel nacional. Vamos a escuchar entonces a Roberto Burneo, que en estos momentos toma la palabra acompañado de todo el Pleno del Jurado Nacional de Elecciones.
4: También a los miembro del Pleno del Jurado Nacional de Elecciones, doctora Marta Elizabeth Maíz Molina, el doctor Rubén Torres Cortés y el doctor Arión Oriarche Yuseli, y a todas las autoridades del Jurado Nacional de Elecciones y a todo el equipo y familia del jurado acá presentes. Hoy millones de peruanos acudirán a las urnas para dejar su derecho al voto en esta segunda elección presidencial. El sistema electoral ya está listo para esta fiesta electoral. Hemos garantizado desde el primer día de declaración de resultados de primera vuelta todas las acciones en forma específica a efecto de llegar el día de hoy y decir que todo el despliegue del material electoral realizado por la OMPE ha sido fiscalizado también por el Jurado Nacional de Elecciones, y podemos garantizar a esta hora que el 100% del material electoral a nivel nacional ya ha llegado a los locales de votación. Esta jornada constituye un momento fundamental para nuestra democracia y es la oportunidad para que cada ciudadano ejerza su derecho a decidir y que la voluntad popular se manifieste de manera libre, pacífica y soberana, y sobre todo apelar a la gran responsabilidad tanto de las organizaciones políticas, de sus afiliados, de sus adeptos y también de la ciudadanía en general. Las instituciones Jurado Nacional de Elecciones y la Oficina Nacional de Procesos Electorales hemos trabajado de manera permanente y coordinada a fin de garantizar que las condiciones necesarias para el adecuado desarrollo de esta elección se cumplan. Hemos desplegado más de 28.000 fiscalizadores en todo el país, supervisando cada una de las etapas de la jornada electoral, y el objetivo es contribuir a la transparencia, la legalidad y la confianza ciudadana. Hemos cumplido con los pilares que nos comprometimos desde la declaración de resultados: ponderar y fortalecer la articulación entre las instituciones del sistema electoral, garantizar con el fortalecimiento de nuestras diferentes líneas, sobre todo de la fiscalización, transparentar todas las acciones y fortalecer la comunicación efectiva y, sobre todo, cumplir con acciones materiales más que con palabras. Asimismo, hemos impulsado espacios de información y debate para que todos los ciudadanos puedan ejercer su voto informado, convencidos de que una democracia sólida se fortalece cuando las decisiones se adoptan con responsabilidad y con información. Hoy hacemos un llamado a la ciudadanía a votar y a vivir una jornada con serenidad, respeto y confianza. Es una fiesta democrática que coincide con otra fiesta, que es el Día de la Bandera. El Día de la Bandera, en donde muchos peruanos, héroes históricos, sacrificaron su vida, sacrificaron todo por la patria. No necesitamos ser o hacer acciones heroicas, pero sí podemos ser como ciudadanos, tener el honor de hacer algo por el Perú, de ser héroes de alguna u otra forma yendo a votar, manifestando nuestro derecho al voto y finalmente eligiendo a las próximas autoridades. Podemos ser héroes en lo cotidiano, podremos ser héroes en la vida diaria, pero también podemos ser héroes y votar y fortaleciendo la democracia. Quiero expresar también un reconocimiento a los miembros de mesa, a los fiscalizadores, a los observadores nacionales e internacionales, a las Fuerzas Armadas, a la Policía Nacional, a la Defensoría del Pueblo, a la Contraloría, a los servidores públicos y a toda la familia del Jurado Nacional de Elecciones, que hoy cumplen una importante labor al servicio del país. Finalmente, invocamos a las organizaciones políticas, a sus líderes, a los militantes, a los simpatizantes, así como a la ciudadanía en general, a actuar con responsabilidad democrática y a la
5: familia del Jurado Nacional de Elecciones, que hoy cumplen una importante labor al servicio del país. Finalmente, invocamos a las organizaciones políticas, a sus líderes, a los militantes, a los simpatizantes, así como a la ciudadanía en general, a actuar con responsabilidad democrática y a respetar la voluntad popular libremente expresada. Quiero expresar también que a partir de este momento esperemos los resultados. Tengan la seguridad que el Jurado Nacional de Elecciones, que los jurados electorales especiales van a actuar con objetividad, con transparencia, motivando sus decisiones y sobre todo con independencia y garantizando el derecho de cada uno de nuestros ciudadanos. Porque cada voto cuenta y porque la decisión de los ciudadanos merece ser respetada. Que esta jornada, que esta fiesta electoral sea ejemplar. Ya estamos listos y que viva el Perú. Muchas gracias.
2: Muy bien, escuchábamos ahí las declaraciones del presidente del Jurado Nacional de Elecciones, el señor Burneo, quien además ha confirmado que el 100% del material electoral ya se encuentra en los locales de votación. Esta es una muy buena noticia, Jorge, y además ha rememorado que hoy, 7 de junio, recordamos por supuesto todos los peruanos la batalla de Arica, un sacrificio de quienes defendieron nuestra bandera hasta el último aliento, pero que hoy también nos convoca a millones de peruanos a que volvamos a sostener esa bandera, pero desde otra orilla, y es la del voto, yendo a votar.
0: Así es parte de nuestra responsabilidad ciudadana. Qué mejor manera de demostrar nuestro amor, ¿no?, por la patria, por el Perú, que asistiendo precisamente a nuestros locales de votación. A las 6:30 seguimos recorriendo el país. Estamos ahora en Lambayeque, porque efectivamente en el norte también los ciudadanos están listos para emitir su voto. Los miembros de mesa se van acercando a los locales electorales. Rosa María Loro, cuéntanos, adelante, por favor.
6: Hola, ¿qué tal, Jorge Fátima? Buenos días, directo en directo. Así es, los miembros de mesa, tanto titulares como suplentes, llegan desde muy temprano hasta las diferentes instituciones educativas que han sido consideradas como locales de votación. Esto para ejercer ya su labor. Ellos están siendo recibidos en estos momentos en las puertas de los locales por un grupo de personal de la Oficina Nacional de Procesos Electorales, OMPE, quienes les dan las indicaciones para identificar tanto el pabellón como también su mesa de votación. En el caso de la región Lambayeque, hay que señalar que se han contabilizado 1,051,350 electores. Además, se han habilitado 428 locales de votación y se estima instalar 3,590 mesas a lo largo de los diferentes distritos de Lambayeque. Al igual que en la primera vuelta, son más de 4,700 efectivos policiales quienes custodian los diferentes locales de votación. Desde Chiclayo, directo en directo, RPP.
2: Muy bien, muchísimas gracias.

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0: Roberto Burneo, presidente del Jurado Nacional de Elecciones, dio inicio oficial a la jornada electoral de la segunda vuelta presidencial y garantizó que el 100% del material de votación ya se encuentra distribuido en los locales a nivel nacional para que millones de peruanos ejerzan su derecho al voto.
1: Bernardo Pachas, jefe interino de la OMPE, informó que el organismo electoral inició el monitoreo en tiempo real de las 126 oficinas descentralizadas de procesos electorales para supervisar la instalación de las mesas de votación.
0: RENIEC informó que hoy domingo 7 de junio atenderá en sus oficinas para la entrega de duplicados de DNI, incluidos los tramitados el mismo día por pérdida o robo del documento.
1: En Madrid, España, cientos de compatriotas ya asisten a las urnas para ejercer su derecho al voto. La jornada electoral se inició con normalidad tras la instalación de las mesas de sufragio, según informó el Jurado Nacional de Elecciones.
0: El Ministerio de Defensa informó que más de 45.000 efectivos de las Fuerzas Armadas se encuentran desplegados en todo el territorio nacional para garantizar la seguridad de la segunda vuelta electoral y contribuir al normal desarrollo de la jornada y al libre ejercicio del derecho al sufragio.
1: El Papa León XIV exhortó a los católicos españoles a no despreciar al hermano y salir del egoísmo, la indiferencia y de una fe cómoda y privada para comprometerse por el bien común en una multitudinaria misa en la Plaza de Cibeles de Madrid.
0: Hasta el 30 de junio está en veda el chanque otolina en todo el litoral peruano, quedando prohibida la extracción, procesamiento, transporte y comercialización del recurso, según el calendario oficial de vedas.
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4: En este momento Ayacucho registra 6 grados y al mediodía se estima una temperatura de 19. Huancavelica presenta menos 1 grado y en la tarde se espera que la temperatura sea de 15. Además, Huancayo tiene 4 grados y en la tarde se pronostica una radiación de 8, considerada muy alta. Se prevé un cielo parcialmente nublado.
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0: 6:38, continuamos a través de RPP Confianza y Credibilidad por todos los medios con Jorge Rodríguez y Fátima Chávez en esta cobertura especial del Poder en Tus Manos, segunda vuelta electoral 2026. Y hay peruanos en el extranjero que ya han empezado a votar, porque recordemos que son más de 2.506 mesas de votación en 219 locales para peruanos en el exterior en esta segunda vuelta electoral. Y uno de estos países que alberga peruanos, por supuesto, en el mundo es Australia, Jorge.
1: Sí, efectivamente, en Australia, también en Nueva Zelanda, ¿no? Ya la jornada electoral ha terminado en Australia, en este momento son las 9 de la noche y estamos en comunicación con Kevoni Sueldo, ciudadana peruana en Australia. Kevoni, ¿cómo estás? Un fuerte abrazo contigo a la distancia, imagino que ya cumpliste con tu deber de votar, ¿eh? ¿Qué te pareció la jornada electoral? Cuéntanos.
2: Hola, ¿qué tal? Sí, desde Sydney, Australia. Aquí son las 9:40 de la noche. Son más de 15 horas de diferencia que tenemos con Perú y la jornada ya terminó. La jornada empezó a las 7 de la mañana y se llegó a concluir a las 5 de la tarde. No, el proceso fue completamente normal, no hubo ningún incidente y la verdad pudimos ver cómo los peruanos en el exterior participaron de este proceso democrático y que fue muy alentador para los miembros de la mesa, miembros de la OMPE en misma Australia y también para todos los peruanos que estuvimos ahí.
0: Sí, para hacer la precisión, en los países donde están los peruanos es la Cancillería la que lleva a cabo precisamente todo este proceso electoral. Y sabemos que en Australia hay más de 7.077 peruanos. ¿Dónde específicamente ha sido tu local de votación, por ejemplo? ¿Estaba cerca a tu casa? ¿Cómo se hizo esta designación? Que nos puedas contar.
2: Sí, claro que sí. Bueno, los lugares de votación no solo se realizaron en esta ciudad principal que es de Sydney, Australia, también se desarrollaron en otras ciudades como es Brisbane, Perth, Melbourne y la capital de Australia que es Canberra. En Sydney esperamos, estuvimos esperando más de 4.000 peruanos para la llegada de la votación de acuerdo con el canciller, cancillería que estuvieron ahí, claro. Dijeron que se esperaba que más de la mayoría pudieran asistir a votar.
1: Qué bonito. En los exteriores de locales de votación aquí en nuestro país es usual encontrar puestitos, ¿no? De venta de desayunos con pancito con chicharrón, pan con torrejita, pan rico. Con camote. No sé si en Australia se ha podido ver algo de esto, no lo sé. A ver, tú cuéntame, qué bonito.
2: Sí, bueno. Sí, la verdad que sí. Todo fue muy jovial, que incluso llegaron las personas, una persona específica llegó a vender pan con chicharrón y tamales. El pan con chicharrón estaba costando $15 australianos, que vendrían a ser 45 soles peruanos. Wow. Y el tamal estaba costando $10, que vendría a ser 30 soles más o menos.
1: Claro, claro, carito, ¿no? Carito, pero rico.
0: Para los que nos están siguiendo por radio, estamos viendo a través de la multiplataforma, por supuesto, las imágenes que nos ha contado Kevoni de esta peruana vendiendo el tamal, vendiendo además el pancito con chicharrón. Y es que hay que madrugar, hay que ir muy temprano también a votar en otras partes del mundo. Y Kevoni, yo sí quisiera preguntarte, así como curiosidad, porque probablemente también otros peruanos que te están escuchando en territorio nacional lo tengan. ¿Cómo es que se eligen los locales de votación para los peruanos en el extranjero? ¿Es que a ustedes se les comunica a través del consulado? Porque entiendo que ustedes no revisan a través de la página que coloca la OMPE para saber cuál es tu local de votación. ¿Cómo es que ustedes se enteran?
2: La verdad, lo que tengo entendido, la Cancillería manda como un comunicado por la página web. También vamos a entender que yo, desde mi perspectiva, noté que hay mucha adulto mayor que fueron a votar a Australia el día de hoy, que estuvimos hasta las 2 de la tarde, y la verdad, ellos se comunicaban como de boca a boca, ¿no? Era un reconocimiento, ellos ya tenían como unos tipo lazos. Yo presumo que tenían como grupos, tal vez en WhatsApp o grupos en Facebook, porque cuando llegaban a lugar de votación, que es el Centro Salomónico aquí en Sydney, Australia, ellos incluso chequeaban ese momento con el QR dónde era su votación. Ellos no tenían entendido, solamente se pasaban, tenían entendido dónde era el lugar de votación, pero Yo creo que era de boca a boca, también por la página web, y yo creo que también la Cancillería debe hacer un movimiento en las redes sociales para que ellos sepan dónde es el lado de votación.
1: Sí, qué bueno. Y tenemos
2: yo
1: entendido que en la página web de la OMPE sale también la publicación de los locales de votación, incluso en el exterior. Qué bonito. Un fuerte abrazo. Esperemos que hayas podido saborear tu pancito con chicharrón. Nos imaginamos que sí, qué bonito.
2: Sí.
0: Ya cenó también.
2: Sí, sí. Yo puedo confirmar que estuvo demasiado, demasiado rico el pan con chicharrón y el tamal.
1: Muy bien, un fuerte abrazo para Kevoni Sueldo, peruano en Australia. Bueno, culminó la jornada electoral en Australia, pero también vamos a contarles, para quienes nos siguen en radio, que tenemos unas imágenes de la jornada electoral, nada más ni nada menos que en Nueva Zelanda, no muy cerca también, en Oceanía, ¿correcto? Allí votó el primer peruano. El primer peruano votó en el exterior, cuando eran las 2 de la tarde en nuestro país, en Nueva Zelanda, ya se estaban realizando las elecciones. Hablo de las 2 de la tarde del sábado. Entonces ya se terminó la jornada electoral. Ahí. Tenemos unas imágenes, las estamos viendo para quienes nos sigan en tele, en YouTube. Si estás en radio, te cuento que se ve la mesa, correcto, es una mesa, en este caso la mesa 08804, y los integrantes, los miembros de mesa, muy orgullosos, ¿ah?, con la bandera peruana de fondo, señalan que es misión cumplida. Ya se realizó y culminó la jornada electoral.
0: Y además ya se ha enviado, dicen ellos, todo lo respectivo a este voto emitido hace 6 horas. Así que, muy bien, son algunos de los primeros peruanos que han votado ya en el mundo. Han terminado la jornada electoral, tanto en Nueva Zelanda como también en Australia. Hemos visto que no han habido incidentes, todo ha marchado de manera correcta. Y resalto mucho lo que decía nuestra entrevistada, Jorge, de Kevoni, de que muchos de los adultos mayores han ido a votar y que, claro, no tienen tal vez la facilidad de estas plataformas digitales, pero que a través de ciertos grupos de comunicación, de la familia, del WhatsApp, del Facebook, terminan también pasándose la voz. Ahora, el voto en el extranjero, ojo, no es obligatorio, no tiene multa, como sí aquí en territorio nacional. Entonces, esto nos habla de una responsabilidad y conciencia de ejercer ciudadanía peruana, incluso estando fuera de nuestro país, mucho mayor.
1: Efectivamente. Sobre eso y más vamos a conversar. Yo aquí está en los estudios de RPP, Bruno Bencic, especialista en educación electoral de la OMPE. Con él y más vamos a retornar aquí en El Poder en Tus Manos, la cobertura electoral de RPP, Elecciones Generales 2026, segunda vuelta, porque, bueno, va a ser importante conocer todo sobre la instalación, atención, la instalación de las mesas de sufragio. Recordemos que en breves instantes, son las 6:46, en 14 minutos se inicia de manera oficial el proceso de votación. Estamos en Huaral. Sí, Alex Juárez, sigue al candidato Roberto Sánchez. Hola, Alex.
3: El respectivo.
4: Gracias, compañeros. Directo, en directo, 6:47 de la mañana, el candidato Roberto Sánchez ha salido de la vivienda de sus padres aquí en el pasaje Bustamante, en el barrio Flor de la Guaquilla, en la ciudad de Huaral. Él luce una camisa blanca, un pantalón negro. Sobre la mano izquierda sostiene su ya habitual sombrero, un artículo que lo ha acompañado a lo largo de esta campaña electoral. Tiene una chalina multicolor, una chalina con diseño andino. El candidato presidencial, a su lado derecho, tiene a su esposa, la señora Claudia Pinazo. También está junto a sus dos hijas, Corianca de 9 años y Quilla de 3 años. También lo acompañan sus padres, el señor Santiago Sánchez de 84 años y Sabina Palomino de 83 años. Se nos ha indicado que va a ofrecer unas breves palabras antes de asistir a una misa comunitaria que se va a desarrollar en la iglesia principal de la ciudad de Huaral, que se sitúa frente a la plaza de armas de esta ciudad. Vamos a escuchar el pronunciamiento del candidato de Juntos por el Perú. Se ha colocado aquí un parlante, está ubicándose, está tomado de la mano con sus padres y también con su esposa, que luce una blusa blanca, una cartera marrón. Palabras del candidato Roberto Sánchez para la multiplataforma de RPP.
5: Nacional e internacional, a mi barrio presente acá, barrio populoso de la Huaca, la Huaquilla. Hoy es un día bendito, un día de esperanza. Se celebra la solemnidad, del Corpus Christi, Jesucristo presente entre nosotros en el pan y el vino. Y qué coincidencia hermosa, nuestra cosmovisión andina en estos días también ha celebrado la fiesta de Coyuriti en Ausangate, entre los sapos y las montañas. Eso para mí es una inmensa felicidad, estar acá, y agradezco por eso el acompañamiento de mi barrio. En esta quinta, como decíamos, el viejo callejón de un solo caño. Este es mi barrio donde he nacido, donde me he acogido con mi papá, mi mamá, y ahora mis niñas y mi esposa. Vamos a ir a compartir primero, a bendecir y dar gracias a Dios, porque esta es mi felicidad y mi riqueza. Acá estoy pleno, mi gente, con mi familia. Les invito también a acompañarnos en este día hermoso, donde exhortamos a todos los peruanos y peruanas a su compromiso con la democracia, con el país, ejercitando un voto de conciencia, un voto democrático, un voto de amor a nuestra patria, con la mayor esperanza para un Perú con cero discriminación, con cero pobreza y con mucha democracia y justicia. Buenos días y bendiciones para todos.
4: Un breve pronunciamiento que ha ofrecido el candidato Roberto Sánchez al salir de la vivienda de sus padres aquí en el barrio Flor de la Huaquilla. Ya se ha ubicado, se ha estacionado el vehículo que suele trasladarlo y ha dicho: hoy es un día bendito, un día de esperanza, y además ha exhortado a los ciudadanos, a los electores, a concretar este compromiso con la democracia, que realicen un voto de confianza por el país. Es lo que ha señalado en este breve pronunciamiento el señor Ricardo Sánchez, quien sostiene en uno de sus brazos a su hija.
6: Invito a participar ahora en la celebración y luego volveremos acá para hacer declaraciones.
7: ¿Expectativas el día de hoy, candidato?
4: Señor Sánchez, sus expectativas. Estamos en vivo para RPP. Señor Sánchez, ¿qué mensaje al país? Bueno, ha subido ya a esta camioneta. En sus brazos sostenía a su hija Quilla, de 3 años. Quilla, que en quechua significa luna. Va a trasladarse, reiteramos, el candidato de Juntos por el Perú a la iglesia San Juan Bautista de Guaral. Vamos a retornar en los próximos minutos, compañeros. Directo en directo, RPP.
0: Muy bien, muchísimas gracias, Alex, por esta información. Actividades que van cumpliendo entonces los actuales candidatos a la presidencia de la República. Habíamos visto también a la señora Keiko Fujimori más temprano desde Villa El Salvador.
1: Gracias.
0: Jorge, en este local de personeros, y hoy vemos al señor Roberto Sánchez ya partiendo hacia esta misa antes del desayuno electoral.
1: Así es, vamos a retornar para conversar ya con Bruno Bencic, especialista en educación electoral de la OMPE, sobre la instalación de las mesas y algunos detalles bastante importantes que todos los peruanos debemos conocer a pocos minutos antes del inicio de la jornada electoral. Así que prepárate, despiértate si todavía estás en camita, bien informado con RPP. Estamos en El Poder en Tus Manos, la cobertura electoral de RPP. Volvemos.

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0: Seguimos contigo aquí en El Poder en Tus Manos, la cobertura electoral de RPP, Elecciones Generales 2026, segunda vuelta. Fátima Chávez y Jorge Rodríguez, estamos acompañando 6:56 a esta hora de la mañana. Irwin Porcel, sé que tienes algo importante que contarnos. ¿Cómo estás?
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2: Muy bien, muchísimas gracias a Irwin por esta información. Pero ahora... 6:57, tenemos información importante con el especialista en educación electoral de la OMPE, Bruno Benchit. ¿Qué tal? ¿Cómo estás?
0: Hola, Bruno, ¿cómo estás?
3: Muy buenos días, muchas gracias por el espacio siempre RPP, por abrirnos las puertas en su programa del Poder de las en Tus Manos también, ¿no? Es grato ver cómo ya se está desarrollando esta jornada electoral de segunda elección presidencial, en la cual vamos a seguir invocando a la población a acudir a realizar su labor de miembro de mesa, a los electores también, para garantizarles el derecho al voto de todos.
2: Bruno, escuchábamos más temprano en esta corta presentación del presidente del Jurado Nacional de Elecciones que confirmaba la llegada ya del 100% del material electoral a los locales de votación. ¿Esto es cierto? Más de 92.000 locales de votación ya tienen, las mesas de sufragio ya tienen precisamente este material electoral. ¿Llegaron todos?
3: Sí, esto es correcto. Ayer aproximadamente a las 11 de la noche se terminó con el último local en Alto Amazonas de entregarse en un centro poblado. Entonces con esto ya confirmaríamos que todos los locales cuentan con el material necesario para poder realizar la jornada, ¿no? Ahora, si bien es cierto, se licitó a los miembros de mesa a las 6 de la mañana, entonces estamos en este proceso de instalación de mesas.
0: Queremos aprovechar también esa entrevista, Bruno, para que nuestro público pueda afinar algunos detalles con relación a cómo votar correctamente para que su voto no sea declarado nulo de una u otra manera, si tiene alguna preferencia electoral, claro está. ¿Podrías ayudarnos con eso, por favor, Bruno?
3: Sí, fácil. Claro, que puede haber alguna confusión en la población también de que diga ahí cómo va a ser la cédula, cuántas elecciones. Recordemos que...
0: Es una cédula más pequeña.
3: Es una cédula más pequeña, claro. Que mide un aproximado de 21.15. Ajá. Lo tengo aquí. Este es un modelo de cédula.
0: Ok.
3: Entonces,
2: la real. ¿Cómo? Así la vamos a encontrar. Así.
3: Entonces... que es mucho más chiquita, porque habrán visto que es una sola elección.
0: Teníamos la sábana de la primera vuelta, ¿no? Claro. Comparada con esta, bueno, es mucho más pequeña.
3: Entonces, para que se vea, le traía un poquito más grande. También, otra sábana. Entonces, este es como que van a tener las instrucciones, que es presidente y vicepresidente. Recordemos que hoy día solamente escogemos una fórmula presidencial. Aquellas dos candidaturas que lograron la mayoría de votos en las elecciones generales, ¿no? Entonces, vamos a tener las instrucciones también. Marque con una cruz o un aspa dentro del recuadro el símbolo y o fotografía de su preferencia. Entonces yo puedo hacer mi marca en alguna candidatura, sea cruz o aspa, me puedo pasar un poco, también me puedo pasar un poco, pero recordemos que la intersección tiene que estar dentro, ¿ok? Del símbolo o de la fotografía o de ambos, ¿ok? Pero siempre, por favor, una sola candidatura.
2: Es válido entonces marcar los dos recuadros siempre y cuando sea de una misma lista partidaria, es decir, de una misma agrupación política.
3: Correcto. Y recordemos que tiene que estar firmada por los tres miembros de mesa. Entonces, una vez que me entreguen la cédula, confirmar que están las firmas y si no, pedirle a los miembros de mesa que la firmen. Puede haber firma de personeros, si es que hay personeros durante el sufragio o la instalación. Y bueno, con esto voy a votar. Emito mi voto, doblamos la cédula, la depositamos en la ánfora y listo.
0: Perfecto. Bruno, vamos a retornar contigo. Por favor, quédate con nosotros aquí en los estudios de RPP. Bruno Benzich, especialista en educación electoral de la OMPE. Con él y más, retornamos aquí en El Poder en Tus Manos, la cobertura electoral de RPP, Elecciones Generales 2026, segunda vuelta. Fátima Chávez y Jorge Rodríguez, tenemos el gusto de acompañarte.
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4: Son las... 7 y 2.
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0: El presidente del Jurado Nacional de Elecciones, Roberto Burneo, dio inicio oficial a la jornada de la segunda elección presidencial e informó que más de 28.000 fiscalizadores fueron desplegados en todo el país. Además, presentó un sistema de monitoreo para reportar incidencias durante el desarrollo de los comicios.
1: Hoy millones de peruanos acudirán a las urnas para dejar su derecho al voto en esta segunda elección presidencial. El sistema electoral ya está listo y podemos garantizar a esta hora que el 100% de material electoral a nivel nacional ya ha llegado a los locales de votación. Hemos desplegado más de 28.000 fiscalizadores en todo el país, supervisando cada una de las etapas de la jornada electoral.
0: El candidato presidencial de Juntos por el Perú, Roberto Sánchez, exhortó a la ciudadanía a ejercer un voto de conciencia durante un pronunciamiento realizado en el barrio Flor de la Huaquilla, en la ciudad de Huaral, previo al inicio de sus actividades por la jornada electoral.
2: Donde exhortamos a todos los peruanos y peruanas a su compromiso con la democracia, con el país, ejercitando un voto de conciencia, un voto democrático, un voto de amor a nuestra patria, con la mayor esperanza para un Perú con cero discriminación, con cero pobreza y con mucha democracia y justicia.
0: Desde el distrito limeño de Villa El Salvador, la candidata presidencial de Fuerza Popular, Keiko Fujimori, anunció que su organización política ha logrado superar la meta de 95.000 personeros desplegados a nivel nacional para el presente proceso electoral.
3: Estamos agradeciendo en estos momentos a todos los voluntarios que se inscribieron. Son cerca de 95.000 personas que nos están ayudando como defensores y observadores y personeros en todas las mesas. Han habido otros partidos, sí, que han contribuido, sobre todo ciudadanos que en primera vuelta quizás no optaron por nosotros. Y sí, estamos llegando a todas las mesas del Código 900, porque es fundamental todas las mesas pues tengan la presencia de los personeros.
0: Equipos de todas las jerarquías del Ministerio Público, liderados por los fiscales supremos, iniciaron el traslado a sus puntos de intervención para velar por la legalidad, transparencia y normal desarrollo de las elecciones presidenciales. Personal de la Contraloría General y miembros de mesa suplentes llegaron a la institución educativa emblemática Alfonso Ugarte en el distrito de San Isidro. Antonio Escurra, cuarto suplente de mesa, fue el primer miembro en llegar al local de votación. Manifestó que asistió para cumplir con su deber ciudadano.
4: He venido a cumplir con mi deber ciudadano. Soy miembro, cuarto miembro de mesa, esperando que abran para ingresar y ojalá que vengan los titulares, ¿no? En las elecciones pasadas asumí ser miembro de mesa porque los titulares no vinieron. Siendo cuarto, subimos del cuarto, el quinto y creo que el sexto también suplente.
0: El jefe interino de la OMPE, Bernardo Pachas, aclaró que los ciudadanos que no hayan pagado la multa por no votar en la primera vuelta electoral podrán participar en la segunda vuelta sin ningún tipo de restricción.
5: Los que no han pagado una multa, ¿tienen derecho a votar en la segunda vuelta?
6: Sí, por supuesto, no impide. Pueden ir a votar con tranquilidad.
5: ¿No los van a detener
6: Detención, no hay ninguna detención. Nosotros no podemos detener a nadie. Es la policía con mandato judicial.
0: El Papa León XIV presidió la procesión del Corpus Christi por la Plaza de Cibeles y la calle de Alcalá de Madrid tras una custodia del Santísimo Sacramento de 1943. Faltan 4 días para el inicio de la fiesta del fútbol. 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
10: En este momento Abancay reporta 11 grados y por la tarde se anticipa que la temperatura sea de 24. Iquitos presenta 24 grados y para la tarde se prevé que la temperatura llegue a 29. Además, Puerto Maldonado reporta 23 grados y por la tarde se espera una radiación de 7, considerada alta. Se pronostica un cielo parcialmente nublado.
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0: Seguimos junto a ti, aquí en El Poder en Tus Manos, cobertura electoral de RPP, elecciones generales 2026, segunda vuelta, Fátima Chávez y Jorge Rodríguez, estamos acompañando. Bueno, 7:08 se inició la jornada electoral de manera oficial, así que vamos a votar con mucho entusiasmo, es el Día de la Bandera. Qué mejor forma de demostrar amor a tu patria. Y estamos aquí en los estudios de RPP con Bruno Bencic, especialista en educación electoral de la OMPE. Bruno, a esta hora de la mañana podemos confirmar ya cuál fue la primera mesa instalada en el país.
1: Esta fue en la institución educativa 0208 Santiago Antúnez de Mayolo en San Martín, que se abrió a las 5:35 de la mañana. Entonces vemos este compromiso de los miembros de mesa para acudir, instalar la mesa. Pero una vez que ya está instalada, los electores ya pueden acercarse a votar, ¿no? Entonces es importante seguir cumpliendo con esta labor. Ahora se están actualizando varias veces los datos porque hay varias mesas que se están instalando en este momento. Entonces volver a recalcarle a la población que sea suplente o titular, asistan, ¿no? Espero que se hayan capacitado, y si no, igual la OMPE te brinda asistencia durante la jornada para que puedas ejercer tu labor.
2: Y importante también recordarles a los ciudadanos los locales de votación. Estos han podido tener algunos cambios a lo largo de la jornada.
1: Más que en la jornada ha sido antes, porque recordemos que los locales de votación son prestados a la OMPE, ¿no? Entonces hay algunos que por diversos motivos, o por ejemplo, ¿no?, las Fuerzas Armadas también pidieron que por motivo de seguridad no sean en parques abiertos, entonces hemos tenido que reubicar estos locales, han sido 44 en total. Ajá. Entonces instar a la población a que vuelva a consultar en consultaelectoral.ompe.gob.pe cuál es su local de votación y se acerque. De todas formas, si es que por ejemplo alguien no lo consultó y llegar a un parque, vamos a tener orientadores de OMPE para que les puedas decir, porque el local se ha reubicado al más cercano posible, ¿no? Uh-huh. Entonces puede ser que estén en algunas cuadras, algunos pasos, etcétera, pero siempre vamos a garantizar que el elector tenga su local, así que por favor, volverlo a confirmar. Si tenemos algún familiar adulto, quizás apoyarle también viendo dónde vota, uh-huh, para poder ejercer este derecho que recordemos es hasta las 5 de la tarde.
2: Bruno, sin meterte en aprietos, rapidísimo, uh-huh, nada más, a las 7:10, ¿tenemos toda información quizás actualizada de cuántas mesas de votación se han ido ya abriendo? Entendemos que a las 7 de la mañana inicia la jornada o iniciaba la jornada electoral.
1: Así es. Aún no tengo la información, porque imagino que la deben estar actualizando y procesando, porque recordemos, ¿no?, nosotros le entregamos el material al miembro de mesa y instalar la mesa toma unos minutos, porque ajá, hay que claro, ver que esté el material completo, que esté bien, etcétera. Luego tiene que ir el coordinador a reportarlo, entonces aún muy vamos bien a estar a la espera, pero ni bien tenga el dato, regreso y te
2: aquí
1: lo doy.
2: Aquí vamos a estar por muy favor, atentos.
0: Entonces. Y te esperamos, Bruno. Ah, excelente información, Bruno. Un fuerte abrazo. Muchísimas gracias, Bruno Bencic, especialista en educación electoral de la OMPE. Bueno, pero te quedas con nosotros, ¿sabes? Que tenemos
2: aquí,
0: más cafecito para
2: RPP,
0: ti. No hay problema. Tenemos más cafecito para ti, no hay problema. Bueno, pero ahora vamos hasta, atención, desde el lago Titicaca. Te cuento que miles de electores se movilizan incluso en lanchas, ¿no?, en la zona de los Suros, en las islas, para votar. Muestra también de gran amor por su país. Blas Condori nos cuenta más. Hola, Blas, ¿cómo estás?
2: ¿Qué tal, Blas?
3: Bien, gracias, Fátima. Jorge, muy buenos días, directo en directo. Así es, pobladores de las islas de Amantanita, Kiri y los Uros dejaron sus casas y subieron a las lanchas para llegar a su tierra firme y votar en esta segunda vuelta presidencial. El deber cívico no entiende de distancias ni de agua, por lo que cruzaron el Titicaca con un solo objetivo: marcar su voto el día de hoy. Mientras unos llegan a votar, otros ya se alistan de regreso. Los lancheros de la zona preparan sus embarcaciones para llevar a los visitantes hasta las islas de los Suros. Una vez que termine la jornada, el Titicaca hoy no solo traslada electores, también se preparan para recibir a los turistas nacionales y extranjeros que visitan estas islas. Jorge, Fátima, quiero decirles de que en toda la región Puno la cifra de electores es de 963.489 ciudadanos. Están habilitados para votar hoy domingo. Para eso se instalarán 3.397 mesas de sufragio repartidas en 463 locales. La ODP, Puno, San Román, Azángaro, Huancané, Futina y Chucuito confirmaron que toda la logística ya está lista y desplegada desde el día de ayer. Así se vive la democracia en el altiplano, con pobladores que cruzan el lago de madrugada para cumplir con su país y con autoridades que ya tienen todo listo para que la jornada sea ordenada y que haya empezado en los diferentes locales de esta ciudad de Puno, donde desde tempranas horas del día de hoy han colocado los carteles, las listas y todo lo demás que ya están iniciando con este deber cívico. Directo en directo desde Puno, RPP.
2: Blas, antes que nos dejes, ¿cuánto es la temperatura a esta hora de la mañana en esta parte de Puno?
3: Tenemos aproximadamente de 2 a 3 grados, un sol radiante el día de hoy, está totalmente con el cielo despejado, pero en las zonas altas estamos viviendo a menos 10, 8 grados centígrados, un frío total, porque ahora tienen que usar las personas su chalina, su chullo, guantes.
2: Así los vemos.
3: Y así para poder evitar el frío.
0: Claro, y así todo, Blas, para ir cerrando, entonces se van movilizando los electores, aún con el frío, ¿no? Así para cumplir es. Con su deber, los miembros de mesa que tienen que estar tempranito.
3: Sí, efectivamente, ellos han llegado temprano, bien abrigados, con casacas y todo, ¿no? Y además, los paraderos para los distritos, tanto en la zona norte como también para la zona sur, están esperando los electores para poderse dirigir. No hay vehículos que se dirijan, pero sin embargo, aún todavía están formando largas filas para poder llegar a su destino y cumplir con este deber cívico el día de hoy.
2: Muy bien, muchísimas gracias, Blas, por esta información que nos retrata muy bien el compromiso ciudadano a nivel nacional, especialmente en Puno, con nuestros hermanos del lago Titicaca. 7:14, Jorge, más de 4.215 mesas de sufragio se van a instalar en Arequipa y nuestro compañero George Guamaní nos tiene información importante sobre ello. ¿Qué tal, George?
0: Hola, George.
4: ¿Qué tal, Fátima, Jorge? Buenos días, directo en directo. En Arequipa, una temperatura que oscila entre los 8 y 9 grados, bastante frío, además de acompañado de fuertes vientos. Ya los algunos electores están llegando a sus locales de votación porque nos encontramos a esta hora de la mañana en las instalaciones del Colegio José Trinidad Morán en el distrito arequipeño de Caima, donde, bueno, algunos electores están haciendo la fila para poder ingresar a su local, a su mesa de votación. Sin embargo, hasta el momento no se ha habilitado algunas mesas en este colegio, son 8 mesas y todavía no se han habilitado, pero hay otras mesas que ya se han habilitado y ya los miembros de mesa, en este caso suplentes, ya se están retirando y vamos a conversar con una de ellas. Señora, ¿cómo está? Buenos días, ¿su nombre?
5: Buenos días, Nicolasa Cayocondo.
4: Señora Nicolasa, cuéntenos un poco, usted ya su mesa se ha instalado, ¿desde qué hora ha llegado usted?
5: Yo he llegado aproximadamente 6:20, hemos esperado para abrir la mesa, pero ya hemos llegado algunos suplentes y los titulares están completos, ya hemos firmado el acta, hemos hecho también nuestro respectivo voto, los suplentes, y entonces ya nosotros estamos retirándonos porque nuestra mesa está completa con todos los el presidente, secretario y el tercer miembro.
4: Ahora, han tenido que firmar ustedes un documento ya indicando que justamente están temprano.
5: Claro. Ajá, hemos firmado ya el acta de miembros de mesa, ¿no? Los suplentes y los titulares.
4: Junto con usted también ya se están retirando otros miembros de mesa.
5: Otros miembros de mesa que ya están completos con todos sus...
4: Bueno, con eso ya se retira a hacer sus cosas con normalidad.
5: Claro, exactamente.
4: Okay. Muchas gracias. Bueno, sí, compañeros, justamente a esta hora de la mañana ya se están retirando también algunas personas que han procedido a emitir su voto en algunas mesas que están habilitadas. En este colegio son 8 mesas, se han habilitado al menos unas 3 mesas. En las otras mesas todavía falta que lleguen algunos miembros de mesa, tanto los titulares como los suplentes. En una de esas mesas, por ejemplo, hay un señor a esta hora de la mañana que ha ido a la tienda a comprar pan. A su regreso está esperando, haciendo la fila para poder ingresar a su local de votación. Importante mencionarles que en Arequipa se han habilitado al menos 501 local de votación para 1.226.000 electores en la región Arequipa. Directo en directo, RPP.
0: Gracias a George Guamaní. Efectivamente, en una de las tomas, ¿no? Se veía al ciudadano con su bolsita, ahí llena de pancito, quiere votar y después se va a tomar su desayuno.
2: ¡Qué rico! Así como aquí nosotros con el cafecito. Que ya llega, nos han dicho, ya llega. 7:17, vemos los locales de votación en nuestras ventanas informativas. Jorge, para los que nos siguen a través de la multiplataforma, pero no, también nos están escuchando a través de la radio. Estamos en Guaral, en San Borja, en San Juan de Miraflores y también en otro local de votación de San Borja. 2 puntos.
0: Efectivamente, ¿no? En el cuadrito que vemos desde Guaral, allí se puede observar, atención, si nos sigues en tele, en YouTube, puedes ver a Roberto Sánchez con su familia. Efectivamente, él se encuentra en una misa. Si estás en radio, te cuento que hace unos instantes hemos conversado con el candidato, Roberto Sánchez. Él declaró a los medios de comunicación, él está en una misa, luego participará en un desayuno familiar y seguidamente cumplirá otras actividades. Más temprano hemos tenido también todo el seguimiento de las actividades de la candidata Keiko Fujimori, que llegó hasta Villa El Salvador para reunirse con su equipo de personeros.
2: Ahí vemos a la pequeñita del señor Roberto Sánchez haciendo de las suyas durante esa misa previa al desayuno electoral también. Y bueno, y en los otros dos recuadros que están en San Borja tenemos dos diferentes mesas de votación. Imagino que son los dos locales de votación de los candidatos, porque ambos viven en San Borja, tanto la señora Keiko Fujimori como el señor Roberto Sánchez. Y ya los miembros de mesa están allí listos ya para recibir a los electores. Y por otro lado, estamos en San Juan de Miraflores en este punto de la noticia, que fue escenario en primera vuelta, que no se abrió, uno de los colegios que tuvo problemas en abrirse el 12 de abril, pero que hoy ya está recibiendo a los ciudadanos.
0: El Colegio San Luis Gonzaga, en San Juan de Miraflores. Vamos a retornar, recuerda que estamos junto a ti en esta cobertura extraordinaria de RPP, el poder en tus manos, elecciones generales 2026, segunda vuelta. Volvemos.
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8: 7:23.
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0: 7:23, continuamos con esta transmisión especial aquí en RPP, confianza y credibilidad por todos los medios. Estás escuchando a Jorge Rodríguez y Fátima Chávez en esta cobertura del Poder en Tus Manos, elecciones 2026, segunda vuelta electoral.
1: Así es, estamos recorriendo el Perú y nos encontramos ahora en Tacna, en nuestra región heroica. Te cuento que ya hay al menos 80 fiscales listos para prevenir cualquier tipo de delito o anomalía electoral, para actuar inmediatamente, obviamente. Javier Rumiche, cuéntanos todo, ¿cómo estás?
2: ¿Qué tal, Fátima, Jorge? Buenos días, directo en directo. Así es, 80 fiscales recorrerán los centros de votación en este proceso electoral a fin de evitar la comisión de delitos electorales. Así lo ha declarado el presidente de la Junta de Fiscales, Walter Goizueta Neira, quien está precisamente encabezando este grupo de representantes del Ministerio Público en la región de Tacna. Vamos a escuchar sus declaraciones.
3: A nivel nacional, el señor fiscal de la Nación ha desplegado 8.000 fiscales y aquí en Tacna tenemos 80 fiscales. ¿Cuál es nuestra función del Ministerio Público en esta jornada electoral? Nosotros prevenimos el delito. Si hay alguna incidencia, primero buscamos la solución, pero si ya advertimos que es un delito, inmediatamente comunicaremos al fiscal de turno.
2: Efectivamente, y también a esta hora de la mañana informar que ya se están instalando casi en su totalidad las mesas de sufragio en diferentes instituciones educativas. Por ejemplo, en la institución educativa Mercedes Sinacochea, hace unos instantes ya están en un 80% el número de miembros de mesa. Los que han llegado muy temprano y puntuales son los representantes de los partidos políticos, los personeros, quienes han llegado desde muy temprano para también ingresar junto a los miembros de mesa. Señalar además, compañeros, que en Tacna van a instalar un total de, en este caso, 1.041 mesas de sufragio en 124 locales de votación, y en total tendrán que ir a sufragar, o en todo caso se espera, 302.615 electores. A esta hora de la mañana, el trabajo de la policía y del ejército peruano es muy importante para que la instalación de las mesas se realice con total normalidad. Informar además que a esta hora en Tacna tenemos una temperatura de 16 grados centígrados, cielo nublado, y por el momento el frío todavía se siente aquí en la ciudad heroica. 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
0: Muy bien, muchísimas gracias, compañero, por esta información. Vámonos ahora a otro punto de Lima, y es que estamos recorriendo diversos distritos y uno de ellos es San Martín de Porres. Ya lo vemos en nuestras ventanas informativas a esta hora de la mañana. Y nuestra compañera Alejandra López está en San Martín de Porres, en José Grande, este colegio emblemático además, donde ya han llegado a votar diversos ciudadanos. Adelante, Alejandra.
1: Hola, Alejandra, ¿qué tal?
4: Así es, Fátima, Jorge, muy buenos días, directo en directo, y es que 7:00 de la mañana la institución educativa emblemática José Granda, ubicado en el distrito limeño de San Martín de Porres, aperturó sus puertas oficialmente y ya los ciudadanos están ingresando para poder ejercer su derecho al sufragio. Lo hacen por la puerta principal, una puerta que está señalizada, con DNI en mano. Los ciudadanos se dirigen hacia la parte central de esta institución educativa, verifican cuál es su local de votación y posteriormente, si es que no lo logran ubicar de forma fácil, están los orientadores y personal de OMPE, quienes los derivan hacia las distintas aulas a las cuales les corresponde para poder sufragar. Ahora, algunas incidencias se han presentado con relación a que se puedan aperturar los salones debido a que los miembros titulares de las mesas de votación no estaban y han sido los suplentes quienes han tenido que decidir, en todo caso, quienes asumían la titularidad de las mesas. Esto ha pasado, por ejemplo, en el aula 301 de esta institución educativa emblemática José Granda, porque ellos estaban demorando, ha sido casi de las últimas mesas que ha iniciado a instalarse, y posteriormente ya lo han hecho los miembros suplentes, y en estos momentos vemos que también los fiscalizadores del Jurado Nacional de Elecciones están evaluando que ya se hayan firmado todas las actas y también los personeros estén dando la conformidad para que esta mesa pueda ya iniciar a recibir a los ciudadanos alumnos que les corresponde votar. Dicho sea de paso, son las instituciones, o en todo caso las aulas en esta institución del primer piso, quienes están con atención preferencial para quienes mayores de edad, también adultos con algún tipo de discapacidad, o en todo caso madres, puedan ejercer su derecho al voto en estas aulas que han sido especialmente ubicadas estratégicamente por personal de OMPE. De esta forma es como Jorge, Fátima, se está desarrollando ya en la jornada electoral de este domingo 7 de junio aquí en el distrito limeño de San Martín de Porres, en esta institución educativa emblemática José Granda. Directo en directo, RPP.
1: Por la información, y efectivamente hace ya 28 minutos, ¿no?, que se ha iniciado en sí la jornada electoral. Los peruanos están acudiendo a las urnas, y recuerda que si tienes alguna incidencia, observas algún tipo de anomalía, tienes algún problema al momento de ir a votar, tienes a tu disposición el rotafono de RPP 999-001-800, el rotafono de RPP a tu servicio. Envíanos imágenes, fotografías, algún mensaje de audio, algo que consideres trascendente de esta jornada electoral. Te esperamos, como siempre, porque todo el equipo del rotafono de RPP está en alerta.
0: Así es, Jorge. Incluso si ya llegaste a tu local de votación, esto está abierto y las mesas están instaladas, también envíanos para hacer el check correspondiente de que sí, efectivamente, todos los locales de votación han empezado a operar desde las 7 de la mañana. 7:29, vamos a tener también una entrevista con un vocero del Jurado Nacional de Elecciones. A esta hora queremos saber si se han reportado ciertas incidencias o cómo va en marcha, según además la fiscalización de este órgano electoral. Así que vamos a estar con Ernesto Rosales en breve para estos reportes e incidencias en las instalaciones de las mesas de sufragio y las consultas, por supuesto, del público.
1: Con eso y más volvemos aquí en la cobertura electoral de RPP, el poder en tus manos. Elecciones generales 2026, segunda vuelta electoral. Fátima Chávez y Jorge Rodríguez te estamos acompañando. Volvemos.
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0: mesas de votación en todo el país. RENIEC informó que hoy domingo 7 de junio atenderá en sus oficinas para la entrega de duplicados de DNI, incluidos los tramitados el mismo día por pérdida o robo del documento. Los miembros de mesa, tanto titulares como suplentes, llegaron desde muy temprano a las diferentes instituciones educativas de diferentes regiones del país para la segunda vuelta presidencial. Equipos de todas las jerarquías del Ministerio Público, liderados por los fiscales supremos, iniciaron el traslado a sus puntos de intervención para velar por la legalidad, transparencia y normal desarrollo de las elecciones presidenciales. El primer ministro israelí Benjamin Netanyahu afirmó que Israel controlará pronto el 70% del territorio de la Franja de Gaza, a pocos días de cumplirse los 8 meses de un alto el fuego, intermediado por Estados Unidos, que estipulaba su control solo de hasta un 53% del enclave palestino. 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
2: En este momento, Cerro de Pasco registra menos 1 grado. Para el mediodía tendrá una temperatura de 12. Arequipa tiene 12 grados. En la tarde, se prevé una temperatura de 22. Además, Piura tiene 23 grados y por la tarde, se anticipa una radiación de 9, considerada muy alta. Se espera un cielo parcialmente nublado.
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3: 7:37.
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0: Seguimos con la cobertura electoral de RPP, el poder en tus manos, elecciones generales 2026, segunda vuelta, Fátima Chávez y Jorge Rodríguez, estamos acompañando. Suena el rotafono de RPP, lo contestamos inmediatamente. Muy buenos días, ¿cuál es su nombre y desde dónde nos llama, por favor?
1: Buenos días.
0: Buenos días. ¿Tu nombre, por favor?
1: Mi nombre es Juan.
0: Juan, ¿desde dónde nos llamas, Juan?
1: Desde José Leonardo Ortiz, acá de Chiclayo, de la Mayica.
0: Perfecto, Juan. Cuéntanos, ¿qué es lo que has observado en tu local de votación? Cuéntanos.
1: Sí, buenos días. Mire, yo soy miembro suplente de la mesa. No permite ver el número de mi mesa.
0: Ajá.
1: La mesa.
0: Eso en Chiclayo, en Lambayeque, en el norte de Perú.
1: 43.
0: A ver, repítenos la mesa, por favor, el número.
1: 03-43-43 en el pabellón 200, tercer piso del Colegio San Lorenzo, de acá de José Leonardo Ortiz, y hasta ahorita no se instala la mesa, el material electoral ha llegado hace unos minutos, el personal de OMPE está...

0: haciendo ahí la coordinación, pero los votantes todavía no cumplen con su deber de votar y sufragar, y estamos todavía a la espera de que se pueda instalar la mesa, porque no sabemos si está toda la información ahí a la mano, o todavía hay que esperar que traigan más material, y finalmente todavía no se ha logrado instalar la mesa, y estamos con a la espera y a la incertidumbre de que se pueda instalar la mesa de votación.
1: Una consulta, en esta mesa de sufragio, la 03-43-43, el Leonardo Ortiz que nos comenta, ¿ya están todos los miembros de mesa, es decir, los tanto titulares como también los suplentes?
0: Lo han logrado conformar hace unos minutos con los suplentes, que están los señores abriendo recién el material electoral, como les digo.
1: ¿Recién han llegado los suplentes?
0: Recién, sí, hace unos minutos recién se acaba de... Bueno, se han sentado ahí todavía, como le digo, la mesa todavía no se ha instalado. Estaban afuera personas esperando para sufragar, pero todavía no se ha cumplido. Entonces, el problema ahorita es que nosotros estamos esperando con la incertidumbre de que si se logrará instalar la mesa y si tendrán todo el material electoral a la mano para poder sufragar como corresponde.
2: Por supuesto, Juan, es una exigencia ciudadana que canalizamos a través de la cobertura de RPP. Gracias por la confianza en nuestro rotafono 999-001-800. Estamos ahora en La Victoria con Edgar. Hola Edgar, ¿cómo estás? Bienvenido a RPP. Edgar, cuéntanos, ¿qué está pasando en tu local de votación?
3: Muy buenos días, le saluda Edgar Surunca.
2: Hola.
3: Lo que pasa es que faltan miembros de mesa, me comenta el señor del hombre que está en la puerta principal, acá en el colegio Institución Educativa Parroquial Reina de las Américas Secundaria. Hay muchas personas que han llegado, que están esperando, son tres mesas que todavía no están abiertos, y al cual pues estamos un poquito impacientes en mi caso, por ejemplo, porque me toca trabajar hoy día a partir de 7 de la mañana.
1: Claro.
3: Yo tengo que ir a trabajar
1: sobre la hora.
3: A Chosica, a relevar a mi compañero, y eso pues a veces uno preocupa, porque de acá de La Victoria y hasta allá son como 1 hora y media de viaje. Sí. Acaban de salir más o menos unos 10 integrantes de la OMPE, pero no dijeron nada, le reclamaron al señor, le dijeron, esperen un ratito, que ya posiblemente que ya lleguen. Me parece que faltan ingresar o llegar, que lleguen los que están en miembro de mesa, no llegan. Hay tres mesas que todavía no están abiertos.
1: Claro. Allí hay un problema, porque los miembros de mesa son 9 en total, con los 3 titulares y los 6 suplentes, y si no llegan, tienen un rango de horario hasta el mediodía por la ley en el que ellos pueden abrir todavía estas mesas de sufragio, y el problema es para los ciudadanos como tú, que tienen que ir a votar y han llegado temprano, y pues hay ciudadanos que no han cumplido con esta responsabilidad. Ahora, aparte de este incidente que nos estás reportando de la falta de miembros de mesa, ¿ha habido otro? ¿El local de votación abrió temprano cuando tú llegaste? ¿Ya estaba abierto?
3: Fui acá, un amigo lo acompañé acá por el Colegio Balaunde.
2: Ok.
3: En ahí sí están trabajando ya todos, porque inclusive mi amigo ya salió. También ya se fue a trabajar. Sí, ya se fue a trabajar porque a él le toca trabajar en San Juan Lubricante, también trabajan para Cedapal. Ya se fue. El único problema es acá, en este colegio Reina de las Américas.
1: Muy bien.
2: Edgar, muchísimas gracias. Gracias por la confianza en el rotafono de RPP. Vamos a canalizar definitivamente tu clamor ciudadano. Bueno, así como Edgar y Juan, que nos han llamado el primero desde Chiclayo, el segundo desde La Victoria. Parece que hay varios casos de este tipo. Sobre eso vamos a conversar con Ernesto Rosales, vocero del Jurado Nacional de Elecciones. Señor Rosales, bienvenido a RPP.
1: ¿Qué tal?
4: Muy buenos días, Fátima, Jorge. Gracias por la invitación y mi saludo más cordial a toda la audiencia.
1: Hemos tenido dos casos en diferentes puntos del Perú. Uno acá en la ciudad, otro también en Chiclayo, que nos hablan de una demora en la instalación de mesas de sufragio. Esta vez no es por falta de material electoral. Sabemos que el 100% ya llegó, incluso desde el día de ayer a las 11 de la noche, nos decía el vocero de la OMPE. Y usted nos los ha ratificado también, así como el propio presidente del Jurado Nacional de Elecciones. Ahora son los miembros de mesa. En este caso, ¿cuánto es el lapso de tiempo que tienen establecido para que estas mesas se tengan que abrir y coger de la fila, si es que no hay ninguno de los 9 miembros de mesa, algún ciudadano que esté haciendo la cola?
4: Efectivamente, el reporte que tenemos es que, si bien el 100% del material electoral se encuentra ya en los locales de votación, aún estamos bajos en la instalación de mesas de sufragio, ¿no? Estamos hasta el momento en 18.000, más de 18.000 mesas, casi 19.000 mesas de sufragio instaladas con el último reporte que tenemos, por lo cual se solicita y se invita a los miembros de mesa a acudir a los locales de votación para que se puedan instalar a tempranas horas las mesas de sufragio. Claro. Tenemos un reporte de una incidencia de que existen locales de votación en Puno en los cuales no se está permitiendo el ingreso de los miembros de mesa al local de votación.
5: ¿Qué razón? ¿Qué argumento?
4: Estamos justamente en la labor de fiscalización, ha evidenciado esa incidencia, por lo cual instamos a que se pueda permitir el ingreso de los miembros de mesa a los locales de votación en Puno. Vamos a solicitar, a pedir que la OMPE tome cartas en el asunto y que facilite su ingreso.
1: Muy bien.
5: Preocupante, ¿no? Preocupante, sí. Sin duda.
1: Vamos a regresar, Jorge, con más información al respecto.
2: Sí, efectivamente, estamos aquí en los estudios de RPP con Ernesto Rosales, vocero del Jurado Nacional de Elecciones. Con él y más volvemos con la cobertura extraordinaria de RPP, El Poder en Tus Manos, Elecciones Generales 2026, segunda vuelta.

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2: Hoy, 7 de junio, un día como hoy, un día como hoy, un día como hoy, 1848. En 1848, nace en París Paul Gauguin, pintor francés que viviera en Tahití, entregado a una obra pictórica caracterizada por el color y por una mirada idealizada de lo primitivo, que solo fuera reconocida después de su muerte en 1903. 1880. En 1880, se produce el asalto del Morro de Arica por parte de tropas chilenas, defendido por las fuerzas peruanas comandadas por el coronel Francisco Bolognesi dentro del contexto de la Guerra del Pacífico. 1942. En 1942, nace Muammar Gaddafi, que gobernara Libia por más de 40 años y que muriera violentamente en una rebelión popular que lo derroca del poder en el 2011. Todo esto sucedió un 7 de junio. Un día como hoy.
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3: 7 y 50.
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10: De la mañana, continuamos en RPP, confianza y credibilidad por todos los medios. Estás escuchando a Jorge Rodríguez y Fátima Chávez en esta cobertura del Poder en Tus Manos, segunda vuelta electoral, elecciones 2026. Y claro, estábamos con un vocero del Jurado Nacional de Elecciones que nos está contando además ciertos detalles e incidencias y actualizando los reportes de las mesas instaladas, pero en breve vamos a continuar con él, Jorge, porque ahora nos vamos hasta otro punto de la noticia.
11: Sí, efectivamente, vamos al Colegio Nuestra Señora de Guadalupe en el Cercado de Lima. Mabel Alba, cuéntanos cómo está la situación en este punto.
12: Buenos días, Jorge, Fátima, directo en directo. Así es, nosotros hemos estado cerca de una hora en esta institución educativa Nuestra Señora de Guadalupe, ubicado en el Cercado de Lima, y es que aquí, para contarles, hay 49 mesas de sufragio, cerca de 14.000 electores que van a llegar aquí a esta institución educativa para emitir su voto. ¿Cuál es la situación que nosotros hemos visto después del recorrido que hemos hecho? Es que en el pabellón 400, en el aula 401 y 402, aún no se instalan estas mesas porque no hay miembros de mesa. La situación más crítica es en el aula 402, la mesa 036647. No tiene ningún miembro de mesa. En los exteriores hay también electores que están esperando para poder sufragar. Hay personal incluso que está esperando para poder poder luego ir a trabajar, y es lo que mencionan, que es el mismo panorama que ellos han visto o han pasado el pasado 12 de abril. Hay un suplente, por ejemplo, en esta mesa 402, pero lo que le han indicado personal de la OMPE es que deben esperar a otros dos electores más para que se complete y así se entregue el material electoral en esta mesa y se pueda emitir el voto. El panorama en el aula 401 es, por ejemplo, hay un titular y hay un suplente, pero falta otra persona. En esta aula hay tres personeros que están al exterior esperando también que hayan electores o suplentes que se acerquen a este lugar y se pueda por fin instalar esta mesa de sufragio. Lo que nos han indicado personal del Jurado Nacional de Elecciones es que, sobre todo, recordar que las mesas se pueden instalar hasta el mediodía. El panorama en otras aulas del mismo pabellón es que ya se ha iniciado esta votación. Hay personas que ya están haciendo filas, incluso en el aula 411. Nosotros también hemos recorrido en esta misma institución el pabellón 1. Estaban esperando también que desde el centro de acopio de esta institución, de parte de la Oficina Nacional de Procesos Electorales, le entreguen el material electoral para que se puedan instalar estas mesas. Nos han indicado hace 10 minutos que de las 49 mesas de sufragio se han instalado de momento 25. Directo, en directo, RPP.
10: Muy bien, muchísimas gracias, Mabel, por esta información. Importante hacer la invocación. Es momento de ir como ciudadanos no solamente a votar, sino también a cumplir nuestra labor si hemos sido elegidos de miembros de mesa, tanto los titulares como los suplentes, porque estamos afectando finalmente también el derecho de nuestros demás compatriotas que han llegado temprano y que hasta ahora no pueden votar y van a tener que esperar hasta que lleguen ciudadanos que estén dispuestos finalmente a cumplir esta labor si no están los designados oficialmente, Jorge.
11: Sí. Hay que cumplir con nuestra responsabilidad ciudadana. 7:53, estamos ahora en el Agustino. Vamos a los exteriores de la institución educativa La Pradera 2. Se trata de uno de los colegios, atención, que alberga mesas de la denominada serie 900K o 900.000, que fue tan cuestionada, ¿no?, durante la primera vuelta electoral. Karina Valencia ha llegado a este punto y nos cuenta más. Hola, Karina, ¿qué tal?
6: ¿Qué tal? Buenos días, compañeros. Directo en directo. Efectivamente, nosotros nos encontramos en estos momentos en los exteriores de la institución educativa La Pradera 2, ubicada y que pertenece a la UGEL número 5 del distrito del Agustino. Este colegio se ubica en la calle Las Dunas, aproximadamente 10 minutos de la planta de tratamiento de agua La Tarjea. Estamos cercanos incluso a lo que es ya este límite con el distrito de Lurigancho en Chosica. En este centro de educación, como mencionabas, Jorge, están habilitadas mesas de la serie 900.000. Estamos hablando específicamente de 12 mesas de este tipo y que están contabilizadas y habilitadas para 3.229 electores. De acuerdo a información que nosotros hemos podido corroborar, las mesas, el total de las 12 mesas de la serie 900.000 que están habilitadas en esta institución se abrieron oficialmente a las 7:40 de la mañana. Estaban en los exteriores también electores que habían llegado muy temprano para poder ejercer su derecho a voto. Debemos recordar a la ciudadanía que nos escucha en estos momentos que las mesas de la serie 900.000 cobraron efectivamente notoriedad durante la primera vuelta de las elecciones generales 2026, esto en abril pasado. Sin embargo, su uso no es reciente. De acuerdo a información de la Oficina Nacional de Procesos Electorales, OMPE, la implementación de estas mesas ocurre desde hace ya dos décadas, en que la institución las instala en zonas alejadas para acercar el voto a poblaciones con dificultades de acceso. En el caso específico de esta institución educativa, La Pradera 2 del Agustino, la OMPE informó en su momento que la solicitud que se hizo para la instalación de las mesas de la serie 900.000 data del 2014 y que las mesas que se habilitaron en este punto se aplicaron y se implementaron por primera vez en las elecciones regionales y municipales de ese año. Debemos recordar también que en Lima Metropolitana al menos son 5 los distritos que cuentan con estas mesas de la serie 900.000. Estamos hablando, sí, del distrito del Agustino, pero también debemos mencionar a Caraballo, Lurigancho, Chosica, Pachacamac y Santa Rosa. Estos son los exteriores. Hasta este punto también hemos visto que ha llegado un grupo de aproximadamente 12 personas que son o que van a ejercer como personeros del Partido de Fuerza Popular personeros de las mesas, de las 12 mesas que están habilitadas en este colegio y que van a permanecer durante la jornada electoral, que efectivamente cerrará a las 5 de la tarde de acuerdo al horario que está habilitado por la OMPE en este punto. A estas horas de la mañana el ejercicio de sufragio, la jornada de votación se lleva a cabo sin mayor inconvenientes una vez ya instaladas estas 12 mesas que están habilitadas y que los ciudadanos que van a llegar a este punto para ejercer su derecho a voto puedan cumplir con su deber cívico este 7 de junio.
13: Muchísimas gracias, Karina, por esta información. Y para los que se preguntan por qué existen estas mesas 900.000 en Lima, según la vocera de la OMPE, aquí en RPP explicó, como bien lo ha dicho Karina, que estas solicitudes se ingresaron en el 2014, en el caso del Agustino, porque eran distritos que en su momento no tenían una facilidad para la movilización urbana, Jorge, y se les complicaba mucho a los ciudadanos. Han pasado muchos años, ciertamente, 12 años después, la situación no es la misma, pero la denominación ha permanecido tanto en estos puntos de la capital, como el Agustino, como en Caraballo, Pachacamac y San Juan, o en este caso, perdón, Lurigancho, Chosica.
11: 7:58, vamos ahora a San Juan de Miraflores. Allí comerciantes están ofreciendo desayunos en los exteriores del Colegio San Luis Gonzaga. Nosotros estamos con cafecito, pero ahí están con pan, con torreja, con chicharrón, con camote, con palta. Jacqueline Mesa, cuéntanos, ¿cómo estás?
14: Así es, compañeros, buenos días. Directo, en directo, ciudadanos ya ingresaron a las aulas del Colegio San Luis Gonzaga 6151, ubicado en el distrito limeño de San Juan de Miraflores, y como ustedes muy bien lo han mencionado, aprovechan también esta oportunidad para tomar el desayuno respectivo. El caldo de mote ya está siendo servido por los comerciantes que están muy cerca a las inmediaciones de este colegio. Vamos a consultar también con la señora a ver los precios, porque son ya varias personas las que se han colocado justamente. Señora, ¿cuánto está el caldo de mote?
15: 12 soles.
14: ¿Compresa?
15: Compresa, ¿cómo está?
14: Compresa, y tenemos acá también ya las ollas. ¿Qué tal, señora? Bienvenida a RPP. Por favor, el desayuno, ¿cómo va la venta?
16: Ahí bien, ahí los comensales ahí se están sirviendo y están degustando. Sí, ahí están degustando el caldo de gallina. Aquí también hay empanadas de carne, de pollo, refrescos.
14: Los precios.
16: Ah, ya, aquí las empanaditas a 3 soles, los caldos de 10 a 12 soles. Está cómodo, ¿eh?
14: A ver, caballero, ¿qué tal?
17: No, todavía recién voy a comer, pero huele rico. Sí, ya voté.
14: Porque son personas que han llegado ya hace varias horas, han emitido su voto y se están dando también cita para tomarse un caldito de gallina, un caldito de mote. A ver, vamos a conversar con el caballero también, que ya está probando el caldo. Caballero, ¿qué tal el caldo?
17: Está bien, señorita, está bien
14: el caldo.
17: Sí, sí. Sí, está bien, con caldito combinado, caldo gallina y motecito. Sí, sí, ya, señor diputado.
14: Gracias, caballero. Vamos a dejarlo que termine también su desayuno. Y esta zona también se está ofertando lo que son los desayunos, ¿no? La quinoa, la maca, el pan. Ya los comerciantes están desde muy temprano, han traído toda su mercadería y reiteramos, todo esto se desarrolla en los exteriores del Centro Educativo Juan Luis Gonzaga, en la zona de Pamplona Alta, en el distrito limeño de San Juan de Miraflores. Directo, en directo, RPP.
13: Gracias, Jacqueline, por esta información. Aquí ya hemos sentido el olorcito del caldito de gallina, del caldito de cabeza con mote. Jorge, se nos hace agüita la boca.
11: Así es, un calderón de gallardo. Bueno, 7:59, pero estamos con Ernesto Rosales, vocero del Jurado Nacional de Elecciones, con nosotros. Antes de pasar al tema de las mesas instaladas, había que hacer una aclaración, ¿correcto?, sobre incidentes que han ocurrido en Puno, ¿correcto?, en el sur del país. Por favor.
18: Efectivamente, tenemos el reporte de la fiscalización del Jurado Nacional de Elecciones, es que en el Colegio Manhattan School de la ciudad de Puno no se permitió el ingreso de los personeros.
11: Personeros, ¿no? Correcto. No miembros de mesa, personeros.
18: Personeros. Okay. Pero recordemos que también la instalación de mesas de sufragio con los miembros de mesa presentes está al 30% en este momento, el último reporte que tenemos.
11: Bastante bajo.
18: Sí, por lo cual hacemos un llamado a la ciudadanía que ha sido elegida como miembro de mesa para este proceso electoral a acudir a los locales de votación y conformar cuanto antes las mesas de sufragio para que los ciudadanos puedan acudir. El horario de conformación era desde las 6 de la mañana hasta las 7. Ese es el horario que establece la normativa para que se instalen las mesas de sufragio. Y como máximo, puesto que después ya ocurre una imposibilidad legal de poder instalar las mesas, es hasta el mediodía. Pero efectivamente lo óptimo es que en las primeras horas del día se puedan instalar todas las mesas.
13: Ya, pero en ese contexto, ¿qué pasa si yo como miembro de mesa tal vez demoré en llegar por algún tema familiar y no estuve entre este lapso de 6 y 7? ¿Puedo llegar después de las 8? ¿Va a ser reconocida mi labor?
18: Claro, hay que recordar que para este proceso han sido sorteados 9 ciudadanos como miembros de mesa, 3 titulares y 6 suplentes. Uh-huh. Ahora bien, ante la ausencia de los titulares, cualquiera de los suplentes en el orden que han sido sorteados podría ocupar el lugar de un miembro de mesa efectivo e instalar la mesa conformada por 3. Uh-huh. Entonces, si es que no estuviesen ninguno de los presentes, efectivamente ya los ciudadanos que estuviesen en cola podrían ser solicitados para conformar las mesas. Pero se está esperando, efectivamente, que puedan acudir los miembros de mesa para que se instalen las mesas de manera efectiva.
13: Yo quiero que usted nos pueda recordar, permíteme Jorge, este porcentaje de mesas instaladas nuevamente y si podemos hacer tal vez, no sé si lo tenga a la mano, este comparativo de entre el 2021 y 2026.
18: Bueno,
13: en proyecciones quizás.
18: Claro, hasta el momento tenemos un 30% de mesas instaladas, pero hay un dato importante respecto de la primera vuelta electoral y es que ahora contamos con 2 mesas de sufragio en cada aula. Entonces, el número de fiscalizadores también se ha reducido, porque en la primera vuelta electoral teníamos 50.000 fiscalizadores.
19: ¿Y ahora?
18: Ahora, de manera efectiva, hay cerca de 28.000 fiscalizadores a lo largo y ancho del Perú. Pero esto responde a un criterio aritmético, a un criterio matemático, y es que en la primera vuelta electoral teníamos a una mesa de sufragio por cada aula.
19: Ahora son 2.
18: Ahora son 2. Okay. Entonces se considera que un fiscalizador del Jurado Nacional de Elecciones estaría a cargo de 2 aulas, es decir, de 4 mesas de sufragio.
19: Correcto.
18: Y este cambio se debe principalmente a que en la primera vuelta se consideraba que el espacio físico debía ser el apropiado para que entren los personeros de 35 agrupaciones políticas. Mm. En este caso, ya en la segunda vuelta, tenemos incluso una sola elección, porque solo votamos por fórmula presidencial y dos organizaciones políticas participantes. Entonces se ha reducido considerablemente.
19: Para finalizar, señor Rosales, en 30 segundos, ¿qué llamado podría hacer a la ciudadanía, quienes todavía no han ido a votar, miembros de mesa que de repente por una u otra razón no han acudido a sus locales de votación desde el Jurado Nacional de Elecciones? ¿Qué llamado, por favor?
13: Y recordarle también las multas a las que están sometidos quienes incumplen su deber ciudadano.
19: Su deber.
18: Efectivamente, hay una tabla de multas que para el caso de los el ejercicio de sufragio va desde los 110 soles para aquellos distritos no pobres, 55 soles para los distritos pobres y de 27.5 soles para los distritos muy pobres, de acuerdo a la información del INEI. Entonces, en ese caso, los ciudadanos tendrían una multa por no acudir a votar y los miembros de mesa tendrían también la multa de 275 soles por no acudir a conformar las mesas de sufragio. Ahora, en ese sentido, la invitación es a toda la ciudadanía, miembros de mesa, ciudadanía en general, acudir a los centros de votación de forma masiva. Como bien ha señalado el presidente, el día de hoy, Día de la Bandera, honramos también a la patria acudiendo de manera masiva a realizar el ejercicio de sufragio y que confíen en la labor de los entes electorales que a la hora indicada estarán ya señalando la conclusión del proceso y que efectivamente la voluntad popular se verá reflejada en los resultados.
19: Muy bien, gracias por estar con nosotros. Ernesto Rosales, vocero del Jurado Nacional de Elecciones, en esta cobertura extraordinaria de RPP, El Poder en Tus Manos, Elecciones Generales 2026, segunda vuelta. Fátima Chávez y Jorge Rodríguez, hemos tenido el gusto de acompañarte y están listos para entrar a la cancha informativa Joana Castro y Carlos Villarreal.
13: Así es, Jorge. Nosotros continuamos, por supuesto, en la programación de RPP en esta multiplataforma, en El Poder en Tus Manos, la cobertura electoral, por supuesto, en estas Elecciones Generales 2026. Así que nos reencontramos más tarde, pero no se mueva, continúe escuchando RPP.
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0: Son las 8 y 7. 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
2: Ciudadanos reportaron retrasos en la instalación de mesas de sufragio en locales de votación de Chiclayo y Lima durante las primeras horas de la jornada electoral. La falta de miembros de mesa y la llegada tardía de material electoral impidieron el inicio del sufragio en diversos centros de votación.
3: Y hasta ahorita no se instala la mesa, el material electoral ha llegado hace unos minutos, el personal OMPE está haciendo ahí la coordinación, pero los votantes todavía no cumplen con su deber.
4: ¿Qué pasa? Que faltan miembros de mesa, me comenta el señor de Lompe, que está en la puerta principal, acá en el colegio Institución Educativa Parroquial Reina de las Américas Secundaria. Hay muchas personas que han llegado, que están esperando, son tres mesas que todavía no están abiertos.
2: Casi 19.000 mesas de sufragio ya fueron instaladas a nivel nacional, según informó el vocero del Jurado Nacional de Elecciones, Ernesto Rosales, quien exhortó a los miembros de mesa a acudir a sus respectivos locales para permitir la instalación de las mesas de sufragio a tempranas horas.
5: Si bien el 100% del material electoral se encuentra ya en los locales de votación, aún estamos bajos en la instalación de mesas de sufragio, ¿no? Estamos hasta el momento en 18.000, más de 18.000 mesas, casi 19.000 mesas de sufragio instaladas con el último reporte que tenemos, por lo cual se solicita y se invita a los miembros de mesa a acudir a los locales de votación para que se puedan instalar a tempranas horas las mesas de sufragio.
2: El presidente del Jurado Nacional de Elecciones, Roberto Burneo, informó que más de 28.000 fiscalizadores fueron desplegados en todo el país. Además, presentó un sistema de monitoreo para reportar incidencias durante el desarrollo de los comicios.
6: Hoy millones de peruanos acudirán a las urnas para dejar su derecho al voto en esta segunda elección presidencial. El sistema electoral ya está listo y podemos garantizar a esta hora que el 100% de material electoral a nivel nacional ya ha llegado a los locales de votación. Hemos desplegado más de 28.000 fiscalizadores en todo el país, supervisando cada una de las etapas de la jornada electoral.
2: El candidato presidencial de Juntos por el Perú, Roberto Sánchez, exhortó a la ciudadanía a ejercer un voto de conciencia durante un pronunciamiento realizado en la ciudad de Huaral previo al inicio de sus actividades por la jornada electoral. La candidata presidencial de Fuerza Popular, Keiko Fujimori, anunció que su organización política ha logrado superar la meta de 95.000 personeros desplegados a nivel nacional para el presente proceso electoral. El Papa León XIV presidió una multitudinaria misa ante más de 1 millón de personas en la Plaza de Cibeles de Madrid, donde exhortó a los católicos españoles a dejar de lado el egoísmo. El pontífice llegó ayer a España para iniciar su cuarto viaje apostólico, que se extenderá hasta el 12 de junio.
7: No se trata de una manifestación exterior, de una supervivencia folclórica o de un simple adorno estético. Aquí se trata de la fe en la presencia del Señor resucitado, que está vivo y sigue pasando en medio de nosotros, que se hace pan para nuestra hambre de vida y visita los rincones de nuestro corazón y de nuestra historia.
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8: En estos momentos, Amazonas registra 14 grados y al mediodía se estima una temperatura de 20. Tumbes presenta 26 grados y para la tarde se prevé que la temperatura llegue a 30. Además, Huancavelica presenta 5 grados y por la tarde se espera una radiación de 8, considerada muy alta. Se prevé un cielo soleado.
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0: Ocho y doce.
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0: ¿Cómo están? Buenos días, bienvenidos a esta transmisión extraordinaria de RPP, 8 de la mañana con 12 minutos. Hoy, día clave para el futuro de nuestro país, día de la segunda vuelta electoral, donde elegiremos presidente o presidenta de la República para los próximos 5 años. Esta cobertura extraordinaria de RPP con todos nuestros periodistas desplazados, ya sea en Lima como también en el interior del país. Giovanna Castro y Carlos Villarreal, tenemos el gusto de acompañarlos hoy, domingo 7 de junio, a través de la multiplataforma de RPP. ¿Cómo estás, mi querida Joa?
1: ¿Qué tal, Carlos? ¿Cómo están? Bienvenidos, amigos, como siempre, a RPP. Bienvenidos a la multiplataforma. Recuerden, hay muchas actividades que cumplir hoy, por supuesto, como ciudadanos en diversas partes del territorio nacional. A quienes nos escuchan también a través de Audio Player, peruanos en todas partes del mundo que hoy cumplen un rol, por supuesto, importante. Los acompañamos desde aquí, desde RPP, desde el equipo del Poder en Tus Manos, con toda la información. Casi 19.000 mesas de sufragio ya fueron instaladas a nivel nacional. Es la información oficial que ha contado aquí justamente en RPP un vocero del Jurado Nacional de Elecciones y los equipos listos, por supuesto, para contarles las incidencias, que esperemos sean pocas en realidad, estén dentro de lo habitual, de lo normal en unas elecciones como son este caso, pero que no nos recuerden aquello que pasó el 12 de abril.
0: Claro, ya se han tomado, según los organismos electorales, Jurado Nacional de Elecciones, OMPE, todas las previsiones del caso para el traslado del material electoral. No hay reportes hasta el momento de alguna, diríamos, irregularidad, alguna demora en la instalación de mesas, pero estaremos pendientes, repito, con nuestros periodistas desplazados en todo el país. Y además, ya lo saben ustedes, El Poder en Tus Manos, segunda vuelta, es la cobertura electoral de RPP. Nos vamos de inmediato con Claudia Huamantingo y la Cámara de Julio César Chávez. Ella se encuentra en el Cercado de Lima, en el Colegio Nuestra Señora de Guadalupe. ¿Cómo estás, Claudia? Muy buenos días. Adelante.
2: Hola, Claudia. Buenos días, Carlos. Buenos días, Joana. Directo, en directo, así es. Y dentro de esas mesas instaladas, ya está el 94% en el colegio Nuestra Señora de Guadalupe en el Cercado de Lima, un colegio emblemático que cuenta con un total de 49 mesas de votación, es decir, alrededor de 9.500 electores que están convocados a las urnas de esta institución. Y esta información nos lo ha brindado Contraloría, y está Luis Castillo Torrealba con nosotros, vocero de Contraloría, quien nos... ¿Qué nos puede dar de las primeras horas en esta labor del Colegio Nuestra Señora de Guadalupe?
3: Como bien te mencionaba, el señor Contralor estaba en estos momentos también visitando los más de 500 colegios que estamos el día de hoy en operativo. Nuestra función fundamental en este acto electoral es supervisar el buen uso del gasto público, es decir, estamos verificando todo el proceso de ejecución contractual de la empresa que transporta el material. Estamos en este momento verificando el material, y como bien mencionas, tenemos auditores que están verificando la entrega del material de la gente de la OMPE a las mesas para que a partir de ese momento inicie el acto electoral que está a cargo de la OMPE y del Jurado Nacional de Elecciones. Al término del día estaremos verificando el repliegue de todo el material electoral. Hemos ido acompañando a más de 126 ODPs, hemos alertado algunas situaciones en Moquegua, en Arequipa, en las cuales estas ODPs no contaban con los contratos para poder trasladar los materiales el día viernes.
2: ¿Se ha tomado en cuenta estas recomendaciones de Contraloría?
3: Felizmente que hemos logrado que se tomen en cuenta, se llegaron a contratar las empresas, ya los materiales están en los centros educativos, hemos ido a verificar también y tenemos en este momento auditores en provincias, en los colegios, para verificar que ese material que se logró contratar ya esté ahí. Pero además de ello, también hemos tenido algunas situaciones de mejora en el caso de la contratación de personal del Jurado de Elecciones, en las cuales algunos fiscalizadores no cumplían con perfil y estaban a punto de ser contratados. También se ha subsanado y se ha podido lograr que esto se pueda remediar. El día de hoy hemos estado desde las 5 de la mañana en las instituciones educativas. Algún personal de la OMPE y el Jurado Nacional de Elecciones no estaban todavía presentes, han ido a ir poco a poco incrementando, teniendo en cuenta que las puertas se abrían a las 6 de la mañana y se daba inicio a las 7 de la mañana. Lo único que estamos haciendo en el marco de este proceso electoral es cautelar ese uso de recurso público, y a partir de este momento la OMPE se hace cargo del proceso electoral y retornaremos para el repliegue de las actas.
2: Correcto, o sea, a las 7 de la mañana había el 30% de mesas ya habilitadas y poco a poco iban llegando los miembros de mesa. Entonces el problema en esta ocasión ya no ha sido el material electoral, sino la presencia de quienes deben estar en las mesas de sufragio.
3: Como tú mencionas, hoy, que es el Día de la Bandera, día tan importante para nosotros, ya la Contraloría está cautelando que los materiales estén. Ahora le toca al ciudadano poder estar con nosotros en este proceso electoral y que todas las mesas se instalen antes de mediodía, y estamos convencidos que luego de ello vamos a continuar, porque nuestra tarea no termina. Los materiales que fueron adquiridos para este proceso electoral vamos a cautelar que lleguen a su destino, y a partir de ahí cautelar que los mismos estén durante toda la próxima semana, que seguramente vamos a seguir trabajando y verificando y alertando cuando sea oportuno para poder tomar decisiones, ¿no?
2: Perfecto, muchísimas gracias. Ha sido Luis Castillo Torrealba, vocero de Contraloría. Entonces, Carlos, Joana, faltan dos mesas para que el 100% de las mesas de sufragio en el Colegio Nuestra Señora de Guadalupe estén habilitadas, listas para que los ciudadanos puedan llegar a este emblemático colegio, que son alrededor de 9.500 electores que están convocados para que puedan sufragar en este día clave, donde vamos a elegir al próximo gobernante de nuestra nación. 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
1: Muchas gracias a Claudia Huamantingo por esa información. Tenemos también imágenes de otros de nuestros equipos de RPP, y en breve vamos a estar, sí, con Paloma Verano en el distrito de San Isidro, pero luego de la pausa conversamos con Paloma Verano. Ella nos va a contar acerca de la votación del Contralor General. ¿Qué ha pasado en la mesa de sufragio del Contralor? Se lo contamos en breve.

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2: 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Te da la hora. 8:20. 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
7: De la mañana con 23 minutos. Vivimos juntos esta cobertura electoral especial aquí en RPP, en el poder en tus manos, segunda vuelta. Y nos vamos de inmediato hasta San Isidro. Paloma Verano nos cuenta qué sucede con el Contralor de la República, Contralor General, si votó o no votó ya. Cuéntanos, Paloma, buenos días.
8: ¿Cómo están, compañeros? ¿Qué tal? Buenos días, directo en directo. Así es, a esta hora de la mañana, 8:24, en el Colegio Emblemático Alfonso Ugarte, en el distrito de San Isidro, aún no están instaladas todas las mesas de votación, todas las 65 mesas de votación que se ubican en este local. Y en realidad, hace aproximadamente 40 minutos, el Contralor General de la República, César Aguilar, acudió a este local de votación para poder ejercer su derecho al voto. Sin embargo, no pudo hacerlo. ¿Qué nos comentó? Escuchemos las palabras del Contralor General de la República.
9: Bueno, no hay nadie en mi mesa. Todavía no se instala la mesa.
8: ¿Y esto más o menos qué es lo que ha podido ir viendo dentro de este local del recorrido que ha hecho?
9: Así como estas, faltan algunas mesas a instalar, pero como le digo, eso ya es propio de la función del Jurado Nacional Electoral, no es nuestra función. Nosotros lo que vemos es el tema del recurso público. Yo derivo un recurso público para el acto electoral. ¿Ese recurso público se ha utilizado o no se ha utilizado? ¿Se ha administrado correctamente o no? Eso es lo que nosotros investigamos. Ahora, todo esto de aquí, todo lo que se encuentra, se transforma en informes de control. Entonces ahorita yo no podría decirle o afirmarle que haya lo correcto o incorrecto hasta que no se concluyan con las investigaciones que vayan surgiendo durante todo el día.
8: Bien, palabras del Contralor General de la República. En ese momento no pudo ejercer su voto, se retiró, pero se mencionó que va a regresar para poder votar. A estas horas de la mañana ya la mesa se instaló aproximadamente a las 8 de la mañana. El número de mesa 047-842 aquí en el Colegio Alfonso Ugarte ya está instalada. Aún no hay un registro oficial si es que ya el 100% de las mesas se instalaron en este local de votación. Desde el Jurado Nacional de Elecciones nos indican de que aún están procesando la información. Sin embargo, hemos hecho un recorrido por el estadio de este colegio y hasta hace 10 minutos faltaban unas 10 mesas para instalar porque no había miembros de mesa. Sin embargo, ya conforme pasa la hora de la mañana, han ido llegando los miembros de mesa y aproximadamente faltarán entre unas 3 o 4 mesas de votación que se puedan instalar. Compañeros, el Contralor General de la República también habló sobre el despliegue que tienen en esta jornada electoral. Escuchemos.
9: Tenemos más de 2.000 trabajadores a nivel nacional justamente velando por el correcto uso de recursos públicos en el acto electoral. No estamos suplantando ni estamos usurpando las funciones de otras entidades como son la OMP, el Jurado Nacional de Elecciones. Simplemente que dentro de nuestras facultades tenemos una obligación, que es el correcto uso del recurso público.
8: Bien, palabras del Contralor General de la República. Compañeros, recordemos que este colegio, Alfonso Ugarte, emblemático, además, es entre los más concurridos a nivel nacional. Tiene 65 mesas de votación y volveremos con más información cuando ya se pueda completar el 100% de mesas instaladas. 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
10: Ahí tenemos la información con Paloma Verano, nuestra reportera desde el Colegio Alfonso Ugarte en San Isidro, aquí en la capital. Y ahora vamos con declaraciones que ha brindado la candidata presidencial Keiko Fujimori a la salida justamente de su domicilio, de su casa. Vamos a tener en cualquier momento esas declaraciones de Keiko Fujimori. Repito, ella ya salió de su domicilio para cumplir con sus actividades el día de hoy, día de la segunda vuelta electoral.
7: Muy temprano ella hacía breves declaraciones, justamente llamando a los ciudadanos a ejercer su voto y también a vigilar el voto. Vamos a escucharla.
11: Unas palabras para los ciudadanos que van a votar el día de hoy.
12: Los vecinos han estado esperándola, sus hijas han estado con nosotros.
13: Candidata Fujimori, el pay estaba la ahorita antes de ir al desayuno.
14: El pay de limón es el postre que Kiara le sale muy bien. Me lo regaló por mi cumpleaños y ayer ha hecho 3 moldes, luego va a haber uno también para todos los periodistas. Vamos a ir ahora a desayunar. Es bien importante que todos acudamos a votar y también a todos los personeros de ambos partidos que también vayan a, digamos, salvaguardar la voluntad popular.
15: ¿Qué opina que hay algunas mesas que todavía no están instaladas?
16: ¿Qué general que tienen este proceso electoral?
14: Me imagino que en los próximos minutos se van a terminar de instalar todas las mesas. Estamos un poquito tarde.
17: Estamos en vivo con Federico y Verónica. Sí. Para que nos pueda comentar, ¿se llegó al objetivo de personeros que ustedes se habían trazado?
14: Sí, lo importante es que se está cubriendo todas las mesas. Son 92.000 mesas y tenemos registrados 95.000 personeros. Y agradecemos muchísimo a todos los ciudadanos que de manera voluntaria están colaborando.
17: En las mesas 900.000 también habrá personal.
14: En las mesas del código 900 también vamos a tener.
16: Candidata, personal. La expectativa y el mensaje para los electores.
18: Para aquellos que todavía no deciden su voto a esta altura de la mañana.
14: Bueno, no puedo hablar de política, ustedes saben, estoy en silencio electoral, pero aquí lo importante es que todos vayan a asistir a las mesas de votación y cumplan con su derecho y su deber.
16: Solo una última, cantidad de preocupación por las mesas que todavía no han llegado a abrir.
14: Yo me imagino que en los próximos minutos se va a resolver. Listo.
16: Gracias.
19: Candidata Keiko Fujimori, Juan Carlos, se dirige entonces al desayuno electoral en el distrito de San Juan de Lurigancho.
7: Bueno, teníamos ahí justamente las declaraciones de Keiko Fujimori, rápidas nuevamente, dirigiéndose a los ciudadanos y que vayan a votar. Conversamos ahora con Sergio Mora, periodista de RPP en Roma. ¿Cómo se realizan precisamente estas elecciones generales de segunda vuelta en Roma, Italia? Buenos días por aquí, 8:29. Buenas tardes para ti, Sergio. Bienvenido como siempre.
10: Hola, Sergio. ¿Qué tal?
20: Muy bien, aquí en esta fiesta de la democracia donde se han reunido tantas personas y no solo, están reviviendo un poco lo que es Perú, porque es un motivo de unión, un motivo de encuentro. Aquí las mesas se han abierto a las 7 de la mañana locales, o sea, hace 7 horas y media, un poquito más. De aquí a una hora y casi media van a cerrar. El flujo es un poquito inferior al de la primera vuelta. Hay dos sedes, en la otra sede inferior, en esta casi normal. Yo me encuentro en el barrio Eur, donde hay 25 mesas. En Italia en total hay 120.000 votantes, de los cuales en la primera rueda electoral ejercieron su derecho 61.000. Es un motivo particular, debo decir que está todo muy bien organizado. A los miembros de mesa y personeros y personas involucradas en la seguridad les dieron desayuno, café, ginseng y chicharrón, y al almuerzo asado con arroz y puré, aparte de, claramente, de las bebidas, lo que demuestra que había mucha, muy buena sincronización. Y aquí afuera pueden ver, hay una cantidad enorme de personas que ofrecen sus productos de culinaria, lo que le da a esta fiesta un toque especial. Debo decir que la policía municipal ha cerrado un ojo, cada tanto pasa, teóricamente no se podrían vender alimentos por la calle, pero cuando ellos vienen, vienen despacito y todos se van haciendo humo. Después ellos pasan y nuevamente vuelve la alegría de las personas que se encuentran aquí reunidas.
10: Sergio, una última pregunta de mi parte, muy concreto. ¿Cómo se ha vivido, o sea, cuál ha sido la expectativa que han tenido los peruanos en los días previos a la segunda vuelta, justamente con relación a este proceso electoral?
20: Mira, aquí el voto no es obligatorio. Pienso que en la segunda, que en este balotaje va a haber menos votantes, porque muchos de ellos no se sintieron identificados por los actuales candidatos a presidente. Pero debo decir que hay mucho interés de que salga lo mejor y Perú pueda ir adelante, especialmente también teniendo presente que de aquí a pocos meses el Papa León va a ir a visitar el Perú.
7: Bueno, perfecto, Sergio. Muchas gracias, como siempre, gracias, por la Sergio. Información. Un abrazo, Sergio Mora, nuestro compañero periodista de RPP, justamente en el Vaticano. En Roma, toda Italia tiene 120.000 votantes, pero, ya lo decía Sergio, y era algo que teníamos también en reportes del extranjero, sobre todo de España, no ha acudido, por lo menos hasta esta hora, la misma cantidad de personas o el flujo de personas, de votantes que se veía para la primera vuelta en el extranjero, hablando particularmente de Italia y de España. 8:32, titular. Y volvemos.
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0: Ciudadanos reportan a través del rotafono de RPP retrasos en la instalación de mesas de sufragio en locales de votación de Lima y El Callao durante las primeras horas de la jornada electoral. La Oficina Nacional de Procesos Electorales, OMPE, aclaró que para la entrega del material electoral en los locales de votación deben estar presentes 3 miembros de mesa, ya sean titulares, suplentes o electores de la fila. La Contraloría General de la República supervisa el uso de recursos públicos en más de 500 locales de votación a nivel nacional durante la jornada electoral, con el objetivo de verificar la ejecución contractual del transporte y la entrega del material electoral por parte de la OMPE a las mesas de sufragio. RENIEC informó que hoy domingo 7 de junio atenderá en sus oficinas para la entrega de duplicados de DNI, incluidos los tramitados el mismo día por pérdida o robo del documento. Equipos de todas las jerarquías del Ministerio Público, liderados por los fiscales supremos, iniciaron el traslado a sus puntos de intervención para velar por la legalidad, transparencia y normal desarrollo de las elecciones presidenciales. Las mesas de sufragio instaladas en Oceanía y Asia concluyeron su jornada electoral en el marco del proceso de votación de los peruanos en el exterior, según informó la Cancillería del Perú. Hasta el 30 de septiembre está en veda el perico dorado, quedando prohibida la extracción, procesamiento, transporte y comercialización del recurso, según el calendario oficial de vedas.
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0: 8:38 de la mañana, programación especial de RPP, hoy día de la segunda vuelta electoral. ¿Qué novedades nos tienes para hoy, Irwin?
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0: Bueno, señores, vamos a conversar de inmediato con el defensor del pueblo, el doctor José Gutiérrez, para conocer justamente un balance del trabajo que está realizando el organismo hasta ahora en este día de segunda vuelta electoral. Doctor, ¿cómo está usted? Muy buenos días.
2: Muy buenos días, Joana, Carlos. Siempre buen día. Para mí una alegría estar en RPP. Acabamos de ingresar ya a la supervisión de 60.000 mesas de sufragio a nivel nacional

0: que equivale al 67% del universo total. Uh-huh. Y nos alegra porque eso viene a representar una cobertura de 17 millones de peruanos que ya están habilitados y, por cierto, ya están votando desde las 6 de la mañana, eso es lo más importante, inclusive una hora antes de la programada, que es una cifra importante, y el seguimiento es de mucho optimismo, porque además también estamos monitoreando que los partidos políticos están acreditando a sus personeros como nunca antes visto. Tenemos en estos momentos reportados más de 22.300 personeros de Fuerza Popular, 13.454 de Juntos por el Perú, pero asimismo también la novedad es que tenemos 129.000 miembros de mesa titulares, 48.000 suplentes y un aproximado del 0.08% de personeros, de miembros de mesa que estaban en la cola y que están en estos momentos ya instalados. Es decir, tenemos una participación masiva en estos momentos y nos alegra comunicar eso a la opinión pública porque creemos que estamos cumpliendo el rol más importante y fundamental a través de los medios de comunicación de transparentar este proceso y que hemos llegado pues a la instalación de más del 74% de locales también que ya están aperturados, listos para
1: instalar sus metros. Defensor Josué Gutiérrez, lo interrumpimos un momento, nos vamos hasta Huaral con nuestro compañero Alex Juárez. Él sigue las actividades del candidato presidencial Roberto Sánchez, en este caso desayuno en Huaral. Alex, adelante.
2: Gracias, Joana. Carlos, un saludo al país directo. En directo, así es, el candidato Roberto Sánchez va a iniciar ya el tradicional desayuno electoral. Lo hace en la vivienda de sus padres, que se ubica en el sector conocido como Flor de la Huaquilla, aquí en el distrito de Huaral. El candidato presidencial ha sido quien salió de la cocina hacia este espacio donde se ha instalado una mesa, se han colocado manteles de diseños andinos y salió de la cocina con dos platos. Él de inmediato colocó estos platos bastante tradicionales aquí en la provincia de Huaral y lo va a compartir con sus familiares más cercanos. En este caso está con su madre, la señora Sabina Palomino, está también su padre Santiago Sánchez, está su esposa Analí Pinazo, su suegra la señora Rosa Valle y sus pequeñas hija Corianca y Quilla, sus dos pequeñas niñas de 9 y 3 años, quienes están acompañando al candidato de Juntos por el Perú. ¿Qué va a desayunar el señor Roberto Sánchez? Se nos ha indicado que será un desayuno andino que incluye, por ejemplo, la presencia de choclo, maíz, ¿no? Que es algo, es un cultivo bastante típico acá en esta parte de la región Lima. Hay también un tazón con naranjas guando, según se ha indicado. Hay un plato con huevos sancochados, hay pan también, hay una tetera, una jarra de jugo de naranja, camotes, queso, entre otros insumos que se han colocado en esta mesa. Ya el candidato Roberto Sánchez, quien luce una camisa blanca, tiene sobre el cuello una chalina también con diseños andinos. Recordemos que sus padres son del interior del país. De fondo se ha colocado una canción andina también, una música bastante tradicional. Recordemos, compañeros, que él nació aquí, en este barrio del distrito de Huaral, el 3 de febrero del año 1969. Y comienzan ya a compartir este desayuno sobre las 8 de la mañana con 43 minutos, todos sentados, de fondo distintos artículos que ha colocado el candidato Roberto Sánchez como parte de este desayuno electoral. Compañeros, vamos a retornar ya cuando el candidato pueda pronunciarse desde la vivienda de sus padres aquí en la zona de Flor de la Huaquilla, en Huaral. Directo en directo, RPP.
3: Muchas gracias, Alex Juárez. Entonces, siguiendo las actividades del candidato presidencial Roberto Sánchez, él está en Huaral tomando desayuno con su familia. Vamos a retomar nuestro diálogo con el defensor del pueblo, José Gutiérrez. Le agradecemos al doctor Gutiérrez por la paciencia. Sabe usted que la información no se detiene en RPP. Solamente, doctor Gutiérrez, quería precisar entonces, hasta el momento, de acuerdo a la labor que ha realizado la Defensoría del Pueblo, ¿cuántas mesas ya se han instalado en el país?
0: Te estaba informando, querido Carlos, que habíamos superado 60.000, pero esto se actualiza cada minuto. Ya estamos prácticamente en 62.000 mesas, que equivale a 18 millones de peruanos que ya están votando y que están supervisadas. Uh-huh. O sea, ya están con conformidad. Estamos a la espera probablemente de la incorporación de 10.000 mesas más, que debe ser en los próximos minutos, y así sucesivamente llegar a las 90.223 mesas a nivel nacional, que equivale a 26 millones de peruanos que están yendo a sufragar. Pero paralelo a esto también tenemos el otro reporte internacional, donde estamos en Estados Unidos, en Suecia, en Australia, en España y también en Argentina, en Chile, y que todo este reporte se hace a través de nuestro sistema, la plataforma Click Electoral. Pueden ingresar a nivel nacional a nuestro sistema y poder ir haciendo el seguimiento directo de cómo significa el impacto participativo de la ciudadanía en este proceso. Uh-huh. Creemos que esto está indudablemente demostrando una cultura cívica muy importante, porque a estas horas, en la primera vuelta, había un poco menos de participación. Por eso es que quizá tenemos el optimismo que muy tempranamente, a las 3, 4 de la tarde, ya deberían haber sufragado el 100% de peruanos. Bueno, eso es nuestro interés, uh-huh, reducir el ausentismo, que hemos hecho una fuerte campaña de difusión. Perfecto. Y también en el exterior, ¿no?
1: Muchas gracias por su tiempo, Josué Gutiérrez, justamente dándonos información importante, defensor del pueblo. Bienvenido, como siempre, a RPP, más aún a esta cobertura especial, El Poder en Tus Manos. Gracias por estar con nosotros. Cifras importantes, 62.000 mesas de sufragio que ya han sido instaladas. Conversamos ahora, porque ya está en estudios, le damos los buenos días, la bienvenida a Walter Córdoba, director de registros civiles de RENIEC. Bienvenido, muy buenos días, fecha importante. Hay algunas dudas de último minuto acerca de justamente aquellas personas que, por ejemplo, tienen el DNI caduco, vencido, y pese a que ha sido una información pública y que se ha reiterado, tienen las dudas de si efectivamente puedo ir a votar o no. O como otra duda que estamos viendo de manera constante a través de nuestros canales digitales es, si no fui a votar en la primera vuelta, distintos motivos, ¿no?, ¿puedo ir a votar en esta segunda vuelta electoral? Buenos días.
4: Buenos días. Buenos días. Muchas gracias por la invitación. En efecto, hemos emitido una resolución, la 57-2026, en la que se habilita a las personas que tienen DNI vencido, sea este azul, el amarillo, incluso el blanco, que pueden concurrir a votar, ¿no? Y sobre la segunda pregunta, que es un tema que atañe particularmente a Jurado Nacional de Elecciones, pero en efecto, uh-huh, podrá concurrir a votar de acuerdo a su disponibilidad.
3: ¿Cómo está, señor Córdoba? Bienvenido. ¿Cuál ha sido la afluencia de público en estos últimos días para el trámite del DNI? En la primera vuelta, los días previos, había colas impresionantes, pero en esta oportunidad, ¿cómo se ha presentado el panorama?
4: Digamos que la afluencia ha sido regular. No obstante, hay que indicar que en los últimos días, desde el 4 de junio, hemos atendido más de 3.400 trámites de DNI Express, esta modalidad que sacó el RENIEC para darle el DNI de una manera rápida dentro de las 24 horas, ¿no? De esos, 275 incluso fueron entregados el mismo día que fueron solicitados.
3: Muy bien. Y les pido, por favor, que nos aguarde. Tenemos que retirarnos por unos minutos nada más. Regresamos con más información en esta cobertura extraordinaria de RPP, hoy 7 de junio, día de la segunda vuelta electoral. El Poder en Tus Manos, segunda vuelta, la cobertura electoral de RPP. Regresamos.
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5: 8:53. 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
1: De la mañana con 53 minutos, Carlos Villarreal y Joana Castro los estamos acompañando. Para quienes recién se conectan a la multiplataforma, estamos conversando con Walter Córdoba, él es director de registros civiles de RENIEC. Hoy RENIEC, el personal está trabajando, hay DNIs, documentos nacionales de identidad que se están entregando. Nos contaba el señor Córdoba, 3.400 trámites de DNI Express. Pero ¿cuántos DNIs también, señor Córdoba, no se han entregado en el sentido de que las personas finalmente no han terminado el trámite? Es decir, no han ido a recogerlos.
4: Bien, sí, justamente estábamos nosotros revisando una cifra, son más de 600.000 DNIs los que no han sido recogidos por sus titulares a pesar de haberlos tramitado.
3: 600.000.
4: Y de esos, 435.000 corresponden a mayores de edad, es decir, personas que deberían estar votando el día de hoy con el DNI que se ha emitido.
3: Claro, lo más probable es que sea gente que se ha ido a vivir al extranjero, quizás, ¿no?
4: Es posible.
3: Ahora, usted ha hablado también de agencias que están operativas el día de hoy. ¿Cuántas agencias están trabajando para entregar el DNI a los electores?
4: Tenemos más de 200 agencias, de hecho 91 agencias van a atender hasta las 4 de la tarde y 144 van a atender hasta las 3 de la tarde. Nosotros hemos venido trabajando durante todo este periodo de manera intensa, hemos trabajado sábado, domingo, feriados, incluso en la Semana Santa estuvimos entregando DNIs.
3: Uh-huh. Entonces, 235 agencias son.
4: Así es.
3: Las que van a estar trabajando el día. Ya están trabajando el día de hoy.
4: Desde las 6 de la mañana.
1: Muy bien. ¿Y ustedes han medido más o menos la afluencia justamente de ciudadanos que están acudiendo hoy, que es el día de la segunda vuelta electoral, en un aproximado?
4: Mire, en los últimos días hemos atendido aproximadamente 7.500 trámites justamente para la atención de entrega de DNIs. Y la atención de actualizaciones en los datos, como por ejemplo, cambio de domicilio, también actualizaciones de fotos, porque a veces tienen la foto un poco antigua y salen con una cara que no les corresponde ya, ¿no? Pero en los últimos días hemos realizado más de 7.000 atenciones.
3: Ahora, ¿cuál sería su mensaje a la población, al electorado? Usted sabe que lamentablemente por hechos ocurridos en la primera vuelta, como que hay cierta desconfianza, ¿no?, en la labor de los organismos electorales. Se ha corregido mucho en esta segunda vuelta. ¿Cuál sería su mensaje a la población con relación a la labor de RENIEC?
4: Yo creo que la confianza es importante. El día de hoy la participación ciudadana es muy importante. Cada uno tiene que ir a votar con la convicción en sus creencias y en sus esperanza y fe en el futuro, ¿no? De hecho, las cosas siempre pueden mejorar. Se evidenciaba en esta segunda parte, en donde vemos una dinámica muy distinta a la que experimentamos en la primera. Y yo sí invocaría que todos los ciudadanos recuperen la confianza en los entes electorales con el propósito de poder construir juntos un mejor futuro.
1: Uh-huh. Señor Córdoba, estamos en transmisión en directo en nuestro canal de YouTube de RPP Noticias. Hay una consulta, ¿qué pasa si perdí o en todo caso no encuentro mi documento nacional de identidad? Me di cuenta hace unas horas, lo estuve buscando hasta la madrugada, ¿qué va a pasar?
4: Pues lo que puede hacer ahora mismo es tramitarlo a través de esta modalidad que ha implementado el RENIEC, que es el DNI Express. Ingresa a la página web, hace su pago por Pagalop, revisa sus datos para que se confronte qué es su identidad y selecciona una de nuestras agencias para ir a recogerlo. Y si tiene, digamos, la posibilidad de acercarse, hoy día mismo se le podría entregar.
3: ¿Esta modalidad express solamente se ha establecido para elecciones o también va a quedar ya, diríamos, permanente?
4: Miren que nosotros estamos en un constante esfuerzo por mejorar nuestros procesos y nuestros tiempos de atención para ganar la satisfacción de los ciudadanos. Esta modalidad, esta práctica, en realidad es posible mantenerla en los días que vienen.
1: Es posible, pero no es, digamos, definitiva.
4: Hay variables, por ejemplo, la demanda, ¿no? En efecto, si es que la demanda crece, los tiempos de entrega se van a alargar. Entonces, eso también depende mucho del tipo de trámite. Por ejemplo, si se trata de una renovación del DNI, esto uh-huh. es posible. En algunas agencias, incluso, es posible entregarlos en el mismo día, ¿no?
1: Estamos hablando a nivel nacional, ¿verdad?
4: Estamos hablando a nivel nacional.
3: Pero la demanda sí ha bajado, podríamos decir, de manera considerable con relación a la primera vuelta.
4: Muy considerable, ciertamente, ¿no? Como usted decía bien, en la primera vuelta habían muchas colas, mucha afluencia de público y también mucha incomodidad, ¿no? Debido justamente a los tiempos en los que se estaba atendiendo esto, pero ahora han sido superados.
1: ¿Y qué se hizo? ¿Cuál fue el cambio para superar eso? ¿Uso mayor de tecnología, mayor personal, el horario ampliado? ¿Qué es lo que les terminó, digamos, funcionando?
4: Fue la combinación de varios factores, en realidad, ¿no? Desde la adquisición de impresoras, la implementación de más centros de impresión, hasta el apoyo, fíjense, el personal del RENIEC de distintas áreas ha comenzado a apoyar justamente la entrega de DNIs con la finalidad de poder viabilizar la entrega de manera más rápida, más fluida, y todos pusieron el hombro, ¿no? Nuestra jefa nacional ahí lanzó una campaña interna en donde nosotros íbamos a trabajar a las oficinas con el propósito de darle afluencia a las personas, ¿no? Y en realidad, desde las cosas más pequeñas, como poner sillas, hasta el tema de orientarlos y el mismo efecto de entregarlos, ha sido trabajado de manera consistente.
1: Solo muy breve, porque no todas las personas están familiarizadas con el tema digital y eso puede ser mucho con algunas personas, adultos mayores quizá, que necesitan hacer también el trámite por algún motivo de su DNI. ¿Hay algún número telefónico?
4: Por supuesto, nosotros tenemos nuestros canales de atención, incluso tenemos un WhatsApp en el cual podemos tramitarlo. Pero yo quisiera ahí hacer una tingencia, ¿no? Si bien es cierto que las personas mayores somos un poco, poco amiga de la tecnología, si se quiere, los jóvenes son un buen canal, una buena vía para ayudarnos a realizar nuestros trámites digitales, ¿no? En ese sentido, lo que nosotros tenemos es diversos canales de atención, ¿no? Nosotros podemos atenderles a través de nuestra página web, también podemos...
1: Claro. Y siempre se recomienda que una persona joven, algún miembro de la familia pueda ayudar quizá a alguien o a algunos familiares, personas cercanas, parientes, pero la línea telefónica siempre, digamos, es el medio alternativo para recibir algún tipo de orientación. ¿Cuál
4: Correcto,
1: es?
4: La 311-54-000.
1: 311-54-000. Perfecto.
3: Muy bien. Señor Walter Córdoba, director de Registros Civiles de RANIEC, gracias por habernos visitado esta mañana y orientar a nuestro público con relación al trámite del Documento Nacional de Identidad.
4: De acuerdo, muchísimas gracias a ustedes por permitirnos conversar con la población y hacerle llegar nuestros mejores deseos en este día tan importante.
3: Muy bien, gracias, muy amable por Muchas su visita. Gracias. 9:00 a.m, tenemos que ir a los titulares, a la actualización de titulares. Un instante, por favor.
1: Un instante todavía, ¿no? Que no se vaya para nosotros poder despedirnos e ir a nuestro gran resumen. Volvemos.

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0: Son las 9 y 2.
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9: La candidata presidencial de Fuerza Popular, Keiko Fujimori, hizo un llamado a la ciudadanía para que acuda a votar y pidió a los personeros de ambos partidos políticos salvaguardar la voluntad popular durante la jornada electoral.
10: Es bien importante que todos acudamos a votar y también a todos los personeros de ambos partidos que también vayan a, digamos, salvaguardar la voluntad popular.
11: ¿Qué opina? Que hay algunas mesas que todavía no están instaladas.
10: Me imagino que en los próximos minutos se van a terminar de instalar todas las mesas.
9: El candidato presidencial de Juntos por el Perú, Roberto Sánchez, inició el tradicional desayuno electoral en la vivienda de sus padres, ubicada en el sector de Flor de la Huaquilla, en el distrito de Huaral. En la actividad estuvo acompañado por sus padres, su esposa, su suegra y sus dos hijas. El Contralor General de la República, César Aguilar, no pudo ejercer su derecho al voto en el colegio emblemático Alfonso Ugarte debido a que su mesa de votación no se encontraba instalada al momento de su llegada. Además, aclaró que su función se centra en la fiscalización del recurso público destinado al acto electoral.
12: Bueno, no hay nadie en mi mesa todavía no está instalada la mesa.
13: ¿Y esto más o menos qué es lo que ha podido ir viendo dentro de este local en el recorrido que ha hecho?
12: Así como estas, faltan algunas mesas a instalar, pero como le digo, eso ya es propio de la función del Jurado Nacional Electoral, no es nuestra función. Nosotros lo que vemos es el tema del recurso público. Yo derivo un recurso público para el acto electoral. ¿Ese recurso público se ha utilizado o no se ha utilizado? ¿Se ha administrado correctamente o no?
9: Faltan 4 días para el inicio de la fiesta del fútbol. 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

0: mañana con 6 minutos. Carlos Villarreal y Joana Castro los acompañamos hoy en esta cobertura extraordinaria de RPP, El Poder en Tus Manos, segunda vuelta. Nos vamos de inmediato con Mariano Calvera, desayuno de la candidata presidencial Keiko Fujimori. Adelante, Mariano, buenos días.
1: Hola, Joana, ¿cómo estás? Buenos días, directo en directo con una oración acompañada de vecinos de la Asociación de Vivienda El Paraíso en la zona alta de San Juan del Lurigancho. Así inicia el desayuno electoral, el tradicional desayuno electoral de la candidata de Fuerza Popular Keiko Fujimori. Ella ha llegado hasta la zona alta de San Juan del Lurigancho acompañada de sus hijas Kiara y Kaori Vilanela Fujimori, su hermana Sachi Fujimori. Ya está sentada en una mesa rodeada de vecinos de esta zona, del distrito más grande del país. Como detalle, les comento, compañeros, que ellos van a compartir un desayuno criollo, tamal con pan con jamón, pan con mantequilla, mermelada, avena, quinoa. Y como detalle, la candidata Fujimori ha traído, bueno, sus hijas en realidad, un pay de limón y otro postre que hornearon el día de ayer. A ver, está hablando la señora Fujimori, vamos a escucharla.
2: Para nosotros es motivo de mucha alegría estar aquí en el Comedor Popular Las Rocas. Gracias por la linda bendición. En el Comedor Popular Las Rocas, gracias por la linda bendición. A los señores periodistas también los saludamos y a través de ustedes a todo el Perú. Hemos querido compartir este momento de la mañana agradeciendo a Dios, agradeciendo a todas las madres que sacan adelante a sus familias, y hemos querido también traer algo hecho con nuestras propias manos. En realidad, hecho sobre todo por Kiara y por Kaori, este paisito de limón que después de comer las cosas saladas lo podemos degustar. Y ayer Sachi y yo hemos hecho también un quequito de plata para poder compartir sobre todo estos momentos que son tan trascendentales para nuestro país. Hacemos la invitación y les pedimos a todos los ciudadanos que acudan a votar, ¿no? Hoy es muy importante, cada voto cuenta. Y también es fundamental aquellos que se han inscrito como personeros de ambos partidos, ¿no? Que todos acudan y que sean defensores de la democracia. Hoy además celebramos el Día de la Bandera, así es que es un día muy simbólico que tiene que ver con el rumbo de nuestro país, de este país que todos queremos construir y en la que queremos que sobre todo las cosas básicas lleguen a cada rincón de nuestro territorio. Nuestro compromiso para trabajar siempre por la unidad de todos los peruanos y tener esa mirada de fe, de esperanza, no solamente en Dios, sino también en todos nosotros. Les extiendo mi saludo. Bendiciones y con el permiso de ustedes.
1: Mori ha dado estas palabras, justamente dando detalle a lo que habíamos mencionado, que ya como detalle a esta organización, a este local comunitario de la Asociación de Vivienda El Paraíso de San Juan del Lurigancho, en agradecimiento al desayuno que le están ofreciendo a la candidata, sus hijas pues el día de ayer han horneado un pay de limón y ella ha hecho un queque de plátano, nos parece haber escuchado, para compartir posterior a los alimentos salados. Ellos ya están tomando desayuno, podemos ver a la candidata y a sus hijas tomar desayuno. Bueno, la candidata viste para nuestra plataforma de radio, ha venido de blanco, una blusa blanca con detalles de bordados de flores en el cuello. No sabemos identificar de qué parte del país podría ser este bordado, podría ser un bordado ayacuchano porque se parece muchísimo a los detalles que llevaba en el cinturón que vistió la candidata presidencial el día del debate presidencial. Pero bueno, ha venido de blanco acompañada de sus hijas y en este momento degustan este tradicional desayuno electoral. Repetimos que consiste en tamales, pan con sándwiches de jamón, de mantequilla, de mermelada, acompañada de una avena y quinoa además. Y para, digamos, endulzar este desayuno electoral, el pay de limón y el queque de plátano que la candidata horneó junto a su familia el día de ayer, justamente en una transmisión por sus redes sociales, ella contaba que estaba horneando estos postres para compartir esta mañana en este desayuno electoral. Vemos que en este momento intercambian algunas palabras mientras consumen sus alimentos y seguramente al término Keiko Fujimori va a brindar algún tipo de pronunciamiento, declaración, antes del término de esta parte que repetimos, es una costumbre, es un hábito, es una tradición en cada jornada electoral, que el candidato se reúna usualmente con organizaciones sociales. Keiko Fujimori al menos ha tenido esa costumbre y recordemos que en el 2021, en el desayuno electoral de la segunda vuelta, también lo hizo en la zona alta de San Juan del Lurigancho compartiendo con un comedor popular. En la primera vuelta de esta elección de 2026 fue distinto, si bien es cierto hubo también un escenario para un desayuno electoral, este fue un restaurante cerca al cementerio donde está sepultado sus padres, el expresidente Alberto Fujimori y la ex primera dama Susana Iguchi, porque recordemos que su primera actividad fue ir a visitar a sus padres para posteriormente en un restaurante cerca de ahí en el distrito de Lurigancho Chosica disfrutar de un desayuno acompañada de la plancha presidencial. Esta vez ha venido acompañada solo de su familia. En aquella ocasión, en la primera vuelta, estuvo acompañada de su familia y también de la plancha presidencial y sus familiares. Esta vez lo está haciendo únicamente con sus familiares más cercanos y con los representantes de esta asociación de vivienda El Paraíso en el distrito limeño de San Juan de Lurigancho. Vemos a la candidata que ella misma pasa, nos parece que la cesta de panes para compartir con sus hijas y su hermana. Ella misma reparte los panes. Vamos a volver, compañeros, en cualquier momento con las eventuales declaraciones de Keiko Fujimori luego de este tradicional desayuno electoral desde la zona alta del distrito limeño de San Juan del Lurigancho. Directo, en directo, RPP.
3: Gracias, Mariano Calvera, por la información. Actividades de la candidata presidencial Keiko Fujimori. Y ahora nos vamos a Piura con nuestro periodista Andrés Carhuapoma. Andrés, adelante, por favor. Muy buenos días.
4: ¿Qué tal, Carlos, amigos de RPP? Buenos días, directo, en directo desde Piura, la tercera región con mayor cantidad de electores habilitados para este proceso electoral. Estamos hablando de 1.534.085 electores en este departamento del norte de nuestro país y precisamente ahora mismo, compañero, me encuentro en la Universidad Nacional de Piura, el local con mayor cantidad de electores en la región Piura. Aquí sufragan más de 54.000 electores y precisamente para conocer cómo se viene desarrollando este proceso, vamos a conversar en estos momentos con Juan Carlos Cajuzol, jefe de la Oficina Descentralizada de Procesos Electorales del Distrito de Castilla.
5: Tenemos el Miguel Cortés, el Hidalgo Carnero, que son los que también albergan mayor cantidad de mesas de sufragio que en la UDP Castilla.
4: Señor Juan Carlos, estamos en vivo para RPP para que nos comente puntualmente cómo se viene desarrollando este proceso en cuanto a la instalación, por ejemplo, de mesas de sufragio aquí en la Universidad Nacional de Piura.
5: Sí, el proceso se viene desarrollando con total normalidad. Ya nos falta 5 mesas de sufragio para llegar al 100%.
4: ¿De cuántas en total?
5: 185 mesas de sufragio. Recordar que la Universidad Nacional de Piura es el local más grande a nivel nacional.
4: Con 54.900 electores, y esas 5 mesas, ¿por qué no se han instalado? ¿Cuál es el problema?
5: Es ausencia de los miembros de mesas titulares y suplentes, estamos a la espera, pero como la ley también nos faculta, nosotros podemos tomar electores de la fila para poder instalar la mesa de sufragio, que si bien es cierto, hasta las 12 del día tenemos para poder instalar, pero ya se están viendo estrategias, acciones necesarias para que la mesa de sufragio se instale y así los electores empiezan a sufragar.
4: Aquí en el local más grande con más electores, es decir, habilitados en la región, ¿a qué hora se instaló la primera mesa?
5: La primera mesa se instalaba a las 6:29 de la mañana en la Facultad de Ingeniería de Minas, la mesa número 070001.
4: Okay, muy bien, muchas gracias, señor Juan Carlos Cajuzol, jefe de la Oficina Descentralizada de Procesos Electorales del Distrito de Castilla. Y solo para cerrar esta información, la primera mesa instalada aquí en la región Piura fue a las 5 de la mañana con 58 minutos en la provincia de Talara, exactamente en el distrito de Pariñas. Desde Piura, directo en directo, RPP.
0: Gracias, Andrés Carhuapoma, por ese reporte. Más del 90% de mesas, entonces, de sufragio se encuentran instaladas. Atendemos una llamada al rotafono de RPP 9:25. Hola, buenos días. ¿Su nombre? Hola, buenos días.
6: ¿Aló?
0: Hola, buenos días. ¿Tu nombre y de dónde nos llamas?
6: Marisela.
0: Marisela.
6: Sí, estoy llamando del distrito de Ate.
0: Marisela, cuéntanos, ¿en qué te podemos ayudar?
6: Lo que pasa, señorita, es que yo soy miembro de mesa. He ido 6:30 a mi lugar de votación, pues, ¿no? Me ha acercado y me dicen que ya no soy miembro de mesa, que hay otras personas. Supuestamente se han comunicado conmigo, pero ese número es el que yo he tenido anteriormente. Ahora tengo otro número. No se han ese número ya lo tengo años y no se han cerciorado que ese número actual ya no lo tengo. Ahora, me dicen que ya no soy miembro de mesa y que todo ha cambiado. Le digo, pero todavía figura en el registro de la OMPRE, ¿no?, que soy miembro del tercer miembro de mesa. Y yo le digo, en todo caso voy a tener que pagar mi multa. ¿Cómo podría hacer eso? Me dice, no, usted ya no es miembro de mesa, ya puede retirar.
3: Ok, pero en los registros de OMPRE sí figura.
6: Sí, figura.
0: ¿Y cuál es su temor? La multa, me imagino.
6: Sí, la multa, así es.
0: La multa. ¿Has hecho las capacitaciones, Marisela?
6: Sí, las capacitaciones las hice completas.
0: ¿Completas? ¿Presenciales o virtuales?
6: El 31 de mayo.
0: ¿Presenciales o virtual? Ok. Virtuales. ¿En qué centro o en qué institución educativa te encuentras? ¿O debiste haber estado ejerciendo justamente como miembro de mesa?
6: En el distrito de ATE.
3: ¿En qué sede?
6: Inca Garcilaso de la Vega.
3: Colegio Inca Garcilaso de la Vega en ATE. Sí. Además, ¿los demás miembros de mesa son los mismos que en la primera vuelta o son distintos?
6: No, son distintos. Me parece muy raro. Y la señorita encargada, la jefa de mi mesa de la elección anterior, tampoco es.
0: ¿Y era suplente o titular?
6: No, era tercer miembro.
0: ¿Tercer miembro de mesa?
6: Así es.
0: Ok.
3: Muy bien. Muchas gracias, Marisela Ramos, por llamarnos al rotafono de RPP y justamente darnos a conocer lo que ella considera esta irregularidad. Era miembro de mesa, pero según... le han informado, ya no lo es, y ella tiene miedo a que la vayan a multar, ¿cierto? Por no cumplir justamente con esta labor. Bueno, vamos ahora a conversar con Bruno Bencic de la OMPE.
0: Así es.
3: De la Nacional de Procesos Electorales. Y él nos va justamente a brindar información respecto al tema del traslado de material electoral. Pero quisiera, Bruno, que antes que nada has escuchado el rotafono. ¿Qué respuesta le puede dar a este oyente, por favor?
7: Hola, muy buenos días.
0: Buenos días.
7: Feliz estar de vuelta en set. Hemos estado hace un rato y muchas gracias también a Marisela por contarnos su caso, ¿no? Que son situaciones extraordinarias que pueden pasar en cada local de votación, ¿no? Según la información que yo he escuchado de ella, es que necesitaríamos algunos datos más, porque, okay, entiendo que es tercer miembro, ¿no? Entonces ella era titular. Pero ¿qué pasa si en la... Se le citó a los miembros de mesa a las 6 de la mañana. Si es que ya no estaba en el proceso de instalación y ya están los otros miembros de mesa, ya se instaló la mesa, entonces sí, ella tendría una multa. Si es que en la lista de asistencia de miembro de mesa ya se le puso faltó y tuvo que asumir un suplente. Entonces, en este caso, tendríamos que revisar un poco más el horario, quizás a qué hora llegó, si la mesa ya estaba instalada. Por darte un ejemplo, ¿no? Quizás llegó a las 7, estamos hablando en varios supuestos porque necesitaríamos conversar con ella. Y bueno, si la mesa ya está instalada, ya por eso es que le han dicho usted, ya no va a ejercer el rol del miembro de mesa.
0: Ella mencionó, Bruno, perdón que te interrumpa, acerca de un número telefónico. Entonces, parece que la han estado llamando a un número que ella ya no tiene. ¿Cómo es el registro de la información también que deben haber brindado aquellas personas que iban a ser miembros de mesa? Y digo, iban porque a las 9 de la mañana ya las mesas tienen que haber estado instaladas.
7: Claro. Nosotros, igual con los datos que las personas dejan, solemos llamar. Están los coordinadores de mesa y de local, ¿no? Que cercioran de que la persona esté aquí para saber cuántos van a ir. O sea, asegurar que la mesa se abra. No, en este caso, quizás si ella perdió su número telefónico, entre otros, claro, lo hemos tratado de contactar y no se ha podido. Lo que sí a la población es que igual se acerque hacia nosotros, ¿no? Tenemos oficinas distritales, descentralizadas, tenemos un número gratuito, un WhatsApp, entonces para que no sucedan estos casos, ¿no? Yo digo que si puede comunicarse con FONOMPE también el 01-417-0630 para brindar mayor detalles y que el área correspondiente sepa, ¿no? Y poder ver en este caso hablar con el coordinador del local, etcétera, para que nos comente qué pasó. Como menciono, ahorita hablamos de supuestos según lo que nos ha contado.
3: Te pido por favor que nos esperes un minuto. Vamos de inmediato con Mabel Alba, a Jesús María, aquí en la capital. Mabel, adelante.
8: Ninguna cosa que ha sido...
9: Gracias, directo. En directo nos encontramos con el embajador de Estados Unidos en el Perú, Bernardo Navarro, quien viene realizando una supervisión de dos colegios. Inicialmente lo hizo en el Melitón Carvajal y ahora se encuentra en la institución educativa Teresa González de Fanning. Escuchemos parte de las declaraciones del embajador.
8: ...en 6 regiones por todo el país, Así que los Estados Unidos están aquí para observar y para asegurarnos que haya un proceso transparente.
9: Embajador, ¿cuántos, perdón, estamos en vivo para RPP, cuántos observadores tienen a nivel nacional?
8: Tenemos 45 observadores en 6 regiones. Uh-huh. Y hay, tengo entendido que hay como en total observadores en toda la nación, más de 500.
9: ¿Esta primera supervisión que ha hecho en el Melitón Carvajal, en este colegio, ha visto alguna irregularidad, algún retraso, falta de material electoral quizá?
8: Esto, los materiales están llegando, lo que estamos viendo en lo que he visto yo personalmente hasta este momento es que el material está llegando y las cosas están pasando, fluyendo como debe ser.
10: ¿Cómo ve que el pueblo peruano viva democráticamente?
9: Bien, se le consulta sobre esta segunda elección y la afluencia de la ciudadanía.
8: Que el sistema del Perú hay que apoyarla y proteger que las instituciones fluyan como debieran ser. Así que muy honrado de estar aquí y contento de ver la democracia en efecto y muy positivo por lo que estamos viendo. Muchas gracias.
9: ¿Cuántos colegios gracias. Va a supervisar?
8: Todo el día voy a estar en muchos colegios, muchas mesas, así que todo el día vamos a estar, estamos comprometidos al proceso. Yo no voto, soy americano, soy de los Estados Unidos. Muchas gracias.
9: Ahí está, ingresa el embajador Bernardo Navarro, decíamos, a la institución Teresa González de Fanning. Es la segunda supervisión que él está haciendo. Lo hizo inicialmente en el Colegio Melitón Carvajal. Ahora visita esta institución educativa ubicada en Jesús María. Y nosotros vamos a hacer el seguimiento porque, como ya lo ha mencionado, son más de 40 observadores que él previamente ha estado conversando y además va a seguir con este traslado en diferentes colegios del distritos de Lima Metropolitana. Directo en directo, RPP.
0: Muchas gracias, Mabel Alba, nuestra compañera justamente en declaraciones con el embajador de Estados Unidos en Perú, Bernardo Navarro. Él cuenta de 45 observadores en 6 regiones que efectivamente está notando él que todo fluye con normalidad, que llega el material, pero hay que recordar que el Jurado Nacional de Elecciones ha acreditado a un total de 587 observadores internacionales justamente entre las agrupaciones políticas. Hablamos tanto de Fuerza Popular como de Juntos por el Perú. Nos vamos a una pausa y volvemos para continuar nuestro diálogo con Bruno Bencich, especialista en educación electoral de OMPE. Hay todo un proceso justamente bastante protocolar, Bruno, para instalar las mesas, así que de eso conversamos en minutos.
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20: 9 y 25.
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0: 9 de la mañana con 28 minutos. Seguimos en esta cobertura extraordinaria de RPP. Hoy 7 de junio, día de la segunda vuelta electoral presidencial. Ya lo saben, el poder en tus manos. Segunda vuelta es la cobertura electoral de RPP. Y estamos aquí en los estudios con Bruno Bensich, especialista en educación electoral de OMPE. ¿Cómo estás, Bruno, nuevamente? Gracias por la espera, por la paciencia. Yo quería preguntarte, ¿cómo ha marchado hasta el momento el tema de la distribución del material electoral? ¿No? Se habla, primer término, que ya está al 100%, pero hay algunas mesas que no se han instalado. La gente dice, no ha llegado el material electoral. O sea, quisiera que eso lo aclares, porque evidentemente hay algunas sombras que vienen de la primera vuelta, ¿cierto? Eso es comprensible. Pero, ¿cómo marcha hasta el momento este tema?
1: Claro, muchas gracias, Ibar, por la pregunta, para poder explicarle a la población que, y tenemos todo el derecho de hacerlo, ¿no? Y así como dices, ¿no? Arrastramos quizás algunos miedos, etcétera, que hoy en día no deberían estar, ¿no? Entonces, vayamos por partes. Nosotros como OMPE, primero distribuimos el material a los locales de votación desde las oficinas descentralizadas. Esto ya se cumplió ayer a las 11 de la noche. Entonces, es decir, todos los locales de votación tienen el material electoral. Ahora, cuando abrimos los locales de votación a las 6 de la mañana es para que los miembros de mesa puedan instalar la mesa. Ahora, para yo entregarles el material, tienen que estar al menos 3 miembros de mesa, sean titulares o suplentes, alguien que vaya a asumir el rol de miembro de mesa de esa mesa. Entonces, si no están los 3 miembros de mesa, yo no puedo entregarles el material.
0: Claro.
1: Entonces, la cifra que por el momento estamos manejando y que se va actualizando en cada momento es que a las 9:10 aproximadamente nosotros ya entregamos el 93% de material a los miembros de mesa. Entonces, ¿qué pasa una vez que yo le entrego como OMPE? El miembro de mesa tiene que abrir el material, cerciorarse que están las cédulas, que está todo bien, para luego ya firmar el acta de instalación. Entonces, sí hacemos un llamado a los miembros de mesa que se acerquen a sus locales de votación, el material ya está ahí, que puedan asumirlo. Si no eres miembro de mesa y te toca asumir también de la cola, de la fila de electores, también que puedas asumir con responsabilidad. Y recordemos que nadie te puede impedir por tu identidad o expresión de género ser miembro de mesa o ser votante. Tiene que ser un espacio seguro, inclusivo, libre de discriminación.
2: Ok. A ver, voy a un ejemplo claro, que es la información además que vengo recibiendo por los canales digitales de RPP y que también me pasó a mí. 5 de la mañana, despierto, busco efectivamente la información que todos los ciudadanos queríamos saber. ¿Llegó o no llegó los materiales? ¿Cómo van? Y había una información, en este caso en la cuenta de X y también de Instagram de OMPE, que señalaba que el material estaba al 100% entregado. Uh-huh. Ahora nos dices que la cifra es de 93.
1: O sea,
2: entonces, ahí no me queda muy claro. Clara la correlación entre lo que se informó muy temprano y la cifra que tenemos ahora.
1: Es que el material fue llevado, desplegado al local de votación en su 100%.
2: Okay.
1: Entonces, tenemos más de 90.000 locales de votación. Todos los locales cuentan con el material. El material se resguarda, por ejemplo, ¿no? En una sala, etcétera, hasta que lleguen los miembros de mesa. Entonces, el material ya está en el local.
2: Ese es material trasladado.
1: Trasladado, lo que otro, ya está al 100%.
2: El otro es tantos.
1: El 93% es el material que yo le entrego al miembro de mesa para que se instale la mesa y se aperture la mesa.
2: Okay.
1: Ese es el porcentaje, lo que está subiendo, lo que está progresando, ¿no?
2: Porque y otro porcentaje son ya las mesas instaladas. ¿Y en cuánto estamos de mesas instaladas?
1: Ese dato aún no lo tengo porque aún estamos con la entrega de los materiales, ¿ok? Pero, por ejemplo, ¿no? Si hay un 93% de entrega, son los miembros de mesa que están revisando, esto toma un tiempo, ¿no? Porque como dije, hay que revisar cédulas, que todo esté bien, la lista de electores, que me hayan entregado todo check, que toma unos minutos y luego ya se aperturan las mesas.
2: Y tienen que estar tres miembros de mesa
1: sí o sí.
2: ¿Por qué tienen que estar tres miembros de mesa?
1: Porque eso es lo que me establece la normativa, ¿no? Que es un presidente, un secretario y un tercer miembro. Esto también con aras de garantizar la neutralidad, ¿no? Un proceso más visible, observadores, etcétera. Entonces, puede haber algunos casos ahora que haya un solo miembro de mesa o que no estén presentes los miembros de mesa. Entonces, si no están presentes, yo no puedo entregar el material, o si hay uno. Por eso es que estoy instando, de nuevo siendo las 9:30 de la mañana, que se acerquen los miembros de mesa. Quizás algunos tienen temor, no me capacité. Nosotros vamos a brindar asistencia hoy día para que puedan ejercer su labor. Está el manual de miembros de mesa impreso. Y como dije, ¿no? Si eres elector y te cogen de la fila, también hacerlo.
0: Bruno, espérenos un minuto, por favor, porque vamos a conectarnos con Mariano Calvera. Él sigue a la candidata presidencial Keiko Fujimori. Adelante, Mariano.
3: Nuestro país tiene que pasar por un proceso de mucho diálogo, de la búsqueda de consensos, de la búsqueda de unidad. No solamente en esta campaña de la segunda vuelta han habido muchas agresiones buscar dividirnos a nosotros los peruanos, y es por eso que culminado este proceso, y lo dije también en mi mensaje final, no hemos caído en los insultos. Nosotros vamos a tender los puentes para justamente ver esas diferencias que hay, esos abismos. Nos tenemos que unir, nos tenemos que juntar, tenemos que determinar una agenda común de cara hacia el futuro, una agenda que nos permita recuperar la paz, la tranquilidad, que el Estado vuelva a funcionar. Estamos aquí en la Asociación Paraíso y creo que todos podemos evidenciar todavía las necesidades que hay, ¿no? Y de eso se trata esta elección, de que todos los partidos que hemos sido elegidos podamos ir recuperando que el Estado vuelva a estar presente, que las obras se hagan, ¿no? Y eso es lo que estamos esperando.

0: ¿Cuál ha sido el criterio para elegir a esta asociación en San Juan del Lurigancho para que el día de hoy ella acepte la invitación de tomar desayuno, digamos, con sus dirigentes? Escuchemos.
1: Bueno, los señores periodistas que me han acompañado a lo largo de esta campaña saben primero del compromiso que tenemos con todas las mamitas de las organizaciones sociales de base. Todas, comedores populares, vaso de leche, clubes de madre, las ollitas comunes. Encontrarnos aquí en San Juan del Lurigancho, en la asociación Paraíso y en el comedor popular Las Rocas, pues es ratificar eso, ¿no? Nuestra admiración a las mujeres que tanto trabajo silencioso hacen y también con la vorágine de la agenda. Este era uno de los puntos a los que yo tenía que venir, pero debido a las múltiples ocupaciones no se logró. Entonces mandé avisar que en el transcurso de los días, y claro, se presentó la oportunidad de poder tener el encuentro ahora, ¿no? Estaba planificado hace un par de semanas, pero por supuesto que agradecida, mis hijas, Sachi y yo, de poder estar aquí con ustedes y por supuesto de sentir hoy el cariño, ¿no? La forma en cómo nos están recibiendo y por supuesto comprometernos más allá de lo que pueda pasar hacia adelante de regresar, porque así es. Además me han prometido carapulcra, ¿no? para el almuerzo. Sí, gracias Steve, seguimos. Andrea Vidal, Televisión Nacional de Chile.
0: Siguen formulándole preguntas a la candidata presidencial. Le consultan cuál es la expectativa de la candidata con su relación con Chile. En caso ya llegue a la presidencia, ¿cuál va a ser su relación con el presidente Kast? ¿Y qué es lo que piensa sobre lo que ha dicho Antauro Humala de que quiere recuperar Tacna y Arica puntualmente? Vamos a escuchar lo que responde la candidata al respecto.
1: Voy a evitar contestar la última parte. Porque creo que es muy político, pero sí puedo señalar que desde Fuerza Popular nosotros lo que buscamos es la integración y estrechar los lazos de amistad con todos los países en Latinoamérica, especialmente con nuestros países vecinos. He tenido la invitación y la oportunidad de saludar personalmente al presidente Kast el día de su juramentación. Y lo que nosotros buscamos es, sobre todo de cara al enfrentar la criminalidad organizada, el narcotráfico, yo creo que hay la voluntad de que todos los países en esta zona, sobre todo los más afectados, digamos Ecuador, Perú, Chile, Colombia, que va a tener un cambio de gobierno, pues podamos trabajar de manera estrecha, colaborando con la información y en búsqueda de lograr la paz en nuestros países. Patrick Romero, Panamericano.
0: Sí, conferencia de prensa de la candidata tras el desayuno electoral de la candidata presidencial Keiko Fujimori. Le consultan sobre el juicio oral que se ha iniciado a Roberto Sánchez y también el respaldo que ha recibido de Carlos Álvarez. Vamos a escuchar.
1: Los temas electorales, pero sí puedo hacer una reflexión sobre los temas de justicia. Se trate de quien se trate, siempre voy a abogar para que se respete el debido proceso, la presunción de inocencia y, por supuesto, los derechos de cualquier persona, ¿no? Así es que estaremos muy atentos. No importa de quién sea la persona, pero si se trata de alguien más, sobre todo en medio de un proceso, con mayor razón, el sistema judicial tiene que ser muy escrupuloso. Vamos a ir contestando a la última pregunta.
2: Así es. Por favor, Carlos Rosales de Guayana.
0: Sigamos escuchando a la candidata.
3: Buenos días.
0: Le consultan ahora que le hacen la consulta a la candidata de que a esta hora se han reportado algunos problemas en la instalación de las mesas como en la primera vuelta. Vamos a escuchar lo que dice Keiko Fujimori.
1: con nuestro jefe.

0: jefe del comando de personeros, el señor Luis Dyer. Lo que él me ha señalado es que casi todas las mesas están a punto de abrir. Es verdad que no todas han abierto, que hay algunas pequeñas demoras, pero lo que me ha señalado es que los materiales han llegado, son algunos temas burocráticos. Nada que yo tenga que denunciar o levantar mi voz todavía. Vamos a esperar con la prudencia del caso, y si hubiese algún incidente de gravedad, pues inmediatamente lo haré de público conocimiento. Sí ha habido un percance en Puno, en donde a unos personeros nuestros y al jefe del centro de votación no se le permitía entrar. ¿Okay? Se han tomado cartas en el asunto, se han tomado las medidas legales correspondientes y se ha resuelto este tema. ¿Okay? Entonces, entiendo que faltan pocas mesas por abrir, así es que agradezco a los señores periodistas que estén alertas, a los ciudadanos que a través de las redes sociales también nos puedan llegar esta información, y nosotros vamos a estar pendientes y cualquier irregularidad, por supuesto, que la haremos saber de inmediato.
1: Bien, hemos escuchado declaraciones de Keiko Fujimori, candidata presidencial de Fuerza Popular, tras este desayuno electoral. Ellos todavía continúan desayunando, ya en breve ella se está retirando con su familia, porque hoy aproximadamente al mediodía ella va a ir a votar, le hace una consulta adicional. Le consultan si este sería el último desayuno electoral que va a tener o si hay otro más adelante. Le consultan sobre un eventual derrota, ¿no? ¿Qué es lo que va a pasar en el futuro?
0: Pero ha acompañado también a mi papá, ¿no? En otros desayunos electorales. Agradecida con el pueblo peruano que me ha puesto hasta acá. Soy presidenta de un partido político y aspiro hacia el futuro acompañar a otros candidatos presidenciales. Que Dios bendiga al pueblo peruano para que tome la mejor decisión. Yo espero en lo personal que este sea mi último desayuno electoral. Agradecida, optimista, contenta, pero sobre todo con mucha esperanza de que nuestro país va a cambiar, de que las cosas se van a resolver, que podamos salir a las calles y vivir en paz. Sí, muy contenta. Y esperamos pues que como presidenta del partido sea la última en mi condición de candidata y luego más adelante hacia el futuro acompañar a otros candidatos. Muchas gracias.
1: Ha sido la candidata presidencial de Fuerza Popular, Keiko Fujimori, quien ha respondido algunas consultas mientras desayuna junto a su hermana y a sus hijas en la Asociación de Vivienda El Paraíso, en la zona alta de San Juan del Lurigancho. 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
2: Muchas gracias, Mariano Calvera, por la información desde San Juan del Lurigancho con las actividades de Keiko Fujimori. Estamos también a la expectativa en Huaral por declaraciones que pueda brindar a esta hora de la mañana el candidato presidencial Roberto Sánchez de Juntos por el Perú. Mientras tanto, aquí en cabina, seguimos con Bruno Bencich, especialista en educación electoral de la Oficina Nacional de Procesos Electorales, la OMPE. Bruno, la verdad, estamos muy agradecidos contigo por la paciencia, pero quería preguntarte, en esta segunda vuelta, ¿no? Y esto quiero que lo expliques bien al público, como comentábamos, quedan todavía los recuerdos de la primera vuelta. ¿Qué ha cambiado en cuanto a la supervisión para que esta situación de la primera vuelta no se presente?
3: No,
2: el tema de la organización.
3: Uh-huh. No, yo feliz de estar acá en RPP. Siempre, como he dicho, esta cobertura del poder en tus manos me parece súper necesaria y que han hecho una gran labor también y apoyándonos a nosotros, ¿no? Entonces, hemos tomado más precauciones del caso. También ha habido mucha mayor fiscalización por parte del jurado, los observadores, entre otros, el apoyo también de diversas instancias del gobierno para poder asegurarnos. Y como dijimos, ¿no? Ayer ya entregamos todo el material en los locales. Llegó, que fue, podemos decir, la mayor falencia el proceso anterior, ¿no? Entonces nosotros ya lo aseguramos, ha estado ahí. Y ahora, como digo, invocamos a los miembros de mesa que uno se presentan o a si alguien, un elector lo va a ejercer.
4: Muy rápido, ¿han notado mayores problemas en algunos distritos que en otros con los miembros de mesa?
3: He visto también en redes que desde la OMP o a nivel institucional, por ejemplo, se hace un llamado a los miembros de mesa en San Isidro, por ejemplo, a que puedan acudir. Entonces tenemos algunos distritos con mayor incidencia de ausencia de miembros de mesa que otros. Pero ya, por ejemplo, no, como dije, la cifra está subiendo. Ahora tengo que es un 96%. Entonces instamos, porque recordemos que de forma legal la mesa tiene que instalarse hasta antes de las 12. Entonces sí, por favor, instamos a la población, ya son las 9:45, que acuda, que ejerzamos esta labor. Se les va a dar una compensación económica a quienes asuman el rol de miembro de mesa, 165 soles, eso no ha cambiado. Y que sea un espacio, como dije, seguro, inclusivo, ¿no?
2: Muy bien. Bruno, muchas gracias. Pero Bruno se queda, ¿no?, con nosotros aquí en RPP, va a volver más adelante. Bruno Bencich, especialista en educación electoral de la Oficina Nacional de Procesos Electorales. Gracias, Bruno.
4: Gracias, Bruno.
2: Por tu amabilidad, por tu disponibilidad siempre de estar con nosotros. Vamos a regresar en unos minutos nada más con más información en esta cobertura extraordinaria de RPP a través de El Poder en Tus Manos. Hoy, día de la segunda vuelta, elección presidencial.

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2: En estos momentos, Cajamarca reporta 15 grados y por la tarde se prevé una temperatura de 19. Huánuco tiene 19 grados y para el mediodía se espera que la temperatura sea de 23. Además, Ica tiene 19 grados con una radiación de 3, considerada moderada. Se prevé un cielo parcialmente nublado.
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0: 9 de la mañana con 48 minutos. Estamos en esta cobertura extraordinaria de RPP. Recuerden, a través de la multiplataforma, nos vamos hasta Huaral con nuestro compañero Alex Juárez. Está en desayuno justamente el candidato de Juntos por el Perú, Roberto Sánchez. Adelante, Alex. Buenos días.
1: Gracias, Joana, Carlos. Buenos días, directo, en directo, 9 de la mañana con 49 minutos. El candidato Roberto Sánchez sale junto a su entorno familiar de la vivienda de sus padres aquí en el sector Flor de la Huaquilla tras desayunar. Él ha desayunado un plato bastante tradicional aquí en Huaral: pan con chicharrón, jugo de naranja, choclos, queso. También hemos podido observar. En estos momentos él levanta su sombrero en la mano, con la mano derecha. A su izquierda tiene a su esposa Claudia Pinazo, a su derecha están sus padres, el señor Santiago Palomino, la señora Sabina, Santiago Sánchez y la señora Sabina Palomino, y toma la palabra. Vamos a escuchar a Roberto Sánchez.
2: El acompañamiento de mi barrio. La flor de la Huaquilla, de nuestra huaca, la Huaquilla, acá era una huaca ancestralmente del señorío, la cultura Chancay, el señorío de los atavíos, una cultura muy importante aquí en el valle de Chancay, Huaral. Este es el barrio donde ha nacido nuestro afectuoso y hermoso, el viejo callejón de un solo caño. Quiero agradecer muy especialmente a la prensa nacional e internacional, que han hecho un esfuerzo extraordinario de venir desde sus agendas en la ciudad de Lima a acompañarnos hoy aquí en la mañana, primero dando gracias a Dios por la vida, hoy en una solemnidad muy importante para los creyentes del Perú, que es la solemnidad del Corpus Christi, así como también que me han acompañado a estar aquí en mi casa, la casa de mi papá, la casa de mi mamá, con mi esposa, mis hijas, la mamá de mi esposa, la mami Rosa, que nos acompaña siempre. Estamos felices y contentos, y hoy, en el Día de la Bandera, nosotros decimos que es el Día de la Dignidad, el Día de la Democracia, el Día de la Resistencia, exhortamos e invocamos a todos los peruanos, los de los pueblos más profundos, las ciudades norte, centro, sur, oriente de la patria, a cumplir su vocación democrática lo más responsable posiblemente, lo más alta y compromiso para afianzar el único camino posible para el Perú: la democracia, la justicia, el desarrollo, la lucha contra la pobreza y la peruanidad. Les agradezco todo este día hermoso. Vamos con esperanza a hacer más fuerte nuestra patria. Que vive el Perú.
1: Señor Sánchez, buenos días. Estamos en vivo para RPP, señor Sánchez. Buenos días. A estas alturas, bueno, señor Sánchez, buenos días. Una consulta, por favor.
2: Como entenderán, vamos inmediatamente a la ciudad de Lima, donde yo resido. Voy a mi centro de votación, al Colegio María Reich en San Borja. Me toca ya votar. Voy inmediatamente allá. Acompañaré también a mi esposa para el centro de votación, también donde ella. Y rápidamente, pues, cumplir nuestros compromisos con el Perú. Gracias por acompañarnos.
1: Señor Sánchez, una consulta. Buenos días, estamos en vivo para RPP, disculpe. Bueno, no va a responder consultas de los medios de comunicación. Se despide de sus padres, de sus familiares más cercanos. El candidato luce una camisa blanca, continúa con esta chalina sobre el cuello, esta chalina multicolor. También su esposa se despide de sus suegros. Y se va a retirar, levanta el puño, el brazo derecho, se abre la puerta de este vehículo, ingresa ya el candidato Roberto Sánchez, ha salido de este pasaje Bustamante, donde se sitúa la vivienda de sus padres. Recordemos que Roberto Sánchez nació aquí, en este lugar, en esta parte de Huaral, el 3 de febrero de 1969. Él llegó anoche hasta la vivienda de sus padres, muy temprano hoy asistió a la parroquia San Juan Bautista de Huaral, donde participó en una misa de acción de gracias, y luego retornó aquí a la vivienda de sus padres, donde participó en este tradicional desayuno electoral. Y en estos momentos ya él se ha despedido, ha abordado esta camioneta color beige, lunas oscuras, y se va a trasladar, va a dejar el distrito de Huaral para dirigirse al distrito de San Borja, ya en Lima, donde va a emitir su voto. Él va a sufragar en el colegio María Reich, en el distrito de San Borja, para la tarde, según ha comunicado su equipo de prensa. Él tiene previsto recibir el flash electoral en los exteriores del penal de Barbadillo, en el distrito de Ate. Reiteramos, Roberto Sánchez, candidato de Juntos por el Perú, ya se retira de la vivienda de sus padres en la provincia de Huaral, al norte de Lima, para trasladarse a la capital, al distrito de San Borja, donde emitirá su voto. Junto a él, su esposa y sus dos hijas. A ver, está declarando.
3: Lo queremos, muy bueno. Gracias por mis alumnos. Me ayudaste con mis alumnos.
4: Sí, acá hemos trabajado, hemos construido vecindad con bastante solidaridad. Somos una gran familia acá y estoy feliz, contento de esta responsabilidad con mi barrio. Sí, hermano, sí. Sí. Gracias, Manuel.
1: Señor Sánchez, ¿qué aciertos y desaciertos le deja esta campaña?
4: Bueno, yo creo que habrá momento para hacer un balance serio, ¿no? Hoy hay que cumplir nuestro compromiso con la democracia.
1: ¿Y la Barbadillo? ¿Y la Barbadillo?
4: Claro que sí, corresponde.
3: ¿Su mensaje para Keiko Fujimori, candidato?
4: Sí, yo creo que hoy es tiempo de esperanza y el Perú necesita un alto compromiso de estabilidad política, ¿no? Yo exhorto a todos y todas a esa vocación de afianzar el único camino posible, la democracia y la justicia para el Perú. Bueno, cada quien que asuma su responsabilidad con la patria y dé cuentas al país de sus responsabilidades. Gracias, Huaral. Saludos a todo el Perú.
1: Se despide el candidato Roberto Sánchez de Juntos por el Perú. Bueno, ha ofrecido algunas declaraciones, las hemos obtenido para la multiplataforma de RPP. Una comitiva de la Policía Nacional lo acompaña a su salida ya de la provincia de Huaral al norte de Lima. Compañeros, regreso con ustedes a Estudios Centrales.
0: Alex Juárez, muchas gracias por esta cobertura. Sabemos que no es sencillo, 2 horas aproximadamente de Huaral a Lima para que el candidato presidencial de Juntos por el Perú, Roberto Sánchez, acuda a su local de votación en el distrito de San Borja. Y antes de ir con nuestra siguiente información, queremos preguntarle a ustedes, a nuestra comunidad en el YouTube de RPP, cómo le están pasando, dónde se encuentran, cómo están viviendo esta fiesta electoral también en su localidad. Usen el hashtag Elecciones por, ese por es una X, RPP, y cuéntanos, ¿fuiste ya a votar? ¿Acudiste? ¿Tuviste algún inconveniente? O de lo contrario, ¿no te has demorado prácticamente nada en ejercer tu voto? Déjanos tu mensaje, nosotros lo vamos a leer, y si tienes alguna duda también a través de los especialistas, los voceros y los responsables de toda la información oficial, te vamos a contestar.
5: Muy bien, vamos ahora con Alejandra López, ella se encuentra en la provincia constitucional del Callao. Alejandra, adelante, por favor, buen día.
6: Así es, Carlos, Joana, muy buenos días, directo en directo. Y es que según la información oficial del Jurado Nacional de Elecciones, son más de 2.898 mesas de sufragio que están previstas que se instalen en la provincia constitucional del Callao. Hasta el momento, según la plataforma, ya se van instalando más de 2.225 mesas, es decir, más del 70% ya se están instalando. Nosotros nos encontramos en los exteriores de la institución educativa 5040 Pedro Ruiz Gallo. ¿Por qué? Porque a través del rotafón de RPP, el llamado de una ciudadana, que era una primer suplente, quien indicaba que había demoras en la entrega del material electoral y por ende también de que se puedan instalar las mesas de sufragio. Nosotros hemos llegado hasta este punto para poder corroborar cómo se está dando la jornada electoral en esta institución educativa. Amablemente, la encargada, la supervisora de esta institución educativa por parte de la OMPE, nos ha atendido aquí en la puerta de la institución, debido a que al interior no podemos hacer entrevistas, y nos informaba acerca de este percance y este llamado que habíamos recibido a través del rotafono de RPP. Según lo que indicaba la ciudadana, era que a partir de las 7 de la mañana recién iban a hacer la entrega del material electoral y a ella no le permitían hacer la instalación de su mesa de sufragio. Nosotros corroboramos esta información y lo que nos han comentado pues es que esperaban de que todos los miembros titulares, como corresponde según el reglamento de la OMPE, que estén los titulares presentes en esta mesa para poder recién dar inicio a o que se pueda instalar esta mesa de sufragio. Sin embargo, no se encontraban los titulares y estaban esperando que sean pues los miembros suplentes quienes asuman esta titularidad en todo caso y que puedan pues ya instalar la mesa. Esto aparentemente pues había generado una especie de confusión y habían entendido que el material electoral llegaría después de las 7 de la mañana, pero hemos corroborado en esta institución educativa que son cerca de 8 mesas de sufragio que están solamente en un primer piso, que se están llevando con normalidad. Vemos que rápidamente las personas ingresan y salen de su local de votación sin ningún tipo de inconvenientes. Entonces, Carlos Joan, esta es la información desde la provincia constitucional del Callao, directo en directo, RPP.
5: Gracias, Alejandra López, desde el Callao. Son las 10 de la mañana. Ya está en nuestros estudios el doctor Pedro Riega López, decano del Colegio Médico del Perú. Con él vamos a conversar justamente acerca de la situación del sector salud y las medidas prioritarias que se deben tomar en el próximo gobierno para mejorar este aspecto. Regresamos con él después de escuchar los titulares en esta programación extraordinaria de RPP hoy, 7 de junio, día de la segunda vuelta electoral, elección presidencial.

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2: Son las 10 y 3.
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0: La candidata presidencial de Fuerza Popular, Keiko Fujimori, hizo un llamado a la ciudadanía a participar en la segunda vuelta electoral durante el tradicional desayuno electoral que encabezó en el comedor popular Las Rocas, ubicado en la zona alta del distrito limeño de San Juan del Lurigancho.
1: Es bien importante que todos acudamos a votar. Y también a todos los personeros de ambos partidos que también vayan a, digamos, salvaguardar la voluntad popular. Me imagino que en los próximos minutos se van a terminar de instalar todas las mesas.
0: El candidato presidencial de Juntos por el Perú, Roberto Sánchez, llamó a la ciudadanía a cumplir con su vocación democrática para fortalecer el desarrollo y la lucha contra la pobreza en el país, tras participar en un desayuno tradicional en la vivienda de sus padres, ubicada en el sector Flor de la Huaquilla, en Huaral.
2: Exhortamos e invocamos a todos los peruanos, los de los pueblos más profundos, las ciudades norte, centro, sur, oriente de la patria, a cumplir su vocación democrática lo más responsable posiblemente, lo más alta y compromiso para afianzar el único camino posible para el Perú: la democracia, la justicia, el desarrollo, la lucha contra la pobreza y la peruanidad.
0: No más de 3 horas después del inicio de la jornada electoral, 245 mesas de sufragio de los locales de votación en Chiclayo aún no han sido instaladas, según informó el jefe de la Oficina Descentralizada de Procesos Electorales, José Texigua.
3: Tenemos 1.458 mesas, de los cuales faltan instalar 245 mesas a esta altura, de las horas de 8.32.
4: ¿A qué se debe que no se han instalado aún?
3: Bueno, los miembros titulares no están y los suplentes todavía no llegan, pero aún así se tiene que completar con los suplentes o con los electores. Ya a estas alturas tenemos que completar con los electores de esa mesa de sufragio, como en este caso aquí en el Colegio San José nos falta solo una mesa. Entonces están tratando de convencer a los electores que están cerca y no se han acercado a esa mesa donde falta, y es difícil identificar qué elector le corresponde a esa mesa.
0: El periodista de RPP en Roma, Sergio Mora, informó que la afluencia de ciudadanos peruanos en los locales de votación de la capital italiana es ligeramente menor a la registrada durante la primera vuelta de las elecciones generales.
5: Aquí las mesas se han abierto a las 7 de la mañana locales, o sea, hace 7 horas y media, un poquito más. De aquí a 1 hora y casi media van a cerrar. El flujo es un poquito inferior al de la primera vuelta. Hay 2 sedes, en la otra sede inferior, en esta casi normal.
0: Faltan 4 días para el inicio de la fiesta del fútbol. 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
7: Hoy, 7 de junio, un día como hoy, un día como hoy, un día como hoy, 1848. En 1848, nace en París Paul Gauguin, pintor francés que viviera en Tahití, entregado a una obra pictórica caracterizada por el color y por una mirada idealizada de lo primitivo, que solo fuera reconocida después de su muerte en 1903. 1880. En 1880, se produce el asalto del Morro de Arica por parte de tropas chilenas, defendido por las fuerzas peruanas comandadas por el coronel Francisco Bolognesi dentro del contexto de la Guerra del Pacífico. 1942. En 1942, nace Muammar Gaddafi, que gobernara Libia por más de 40 años y que muriera violentamente en una rebelión popular que lo derroca del poder en el 2011. Todo esto sucedió un 7 de junio. Un día como hoy. Un día
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2: Bueno, amigos, 10 de la mañana con 10 minutos. Lo habíamos anunciado justamente antes de los titulares. Está con nosotros el doctor Pedro Riega López, decano del Colegio Médico del Perú. Doctor, ¿cómo está usted? Muchas gracias, como siempre, por su gentileza en aceptar esta entrevista.
3: No, gracias más bien, Carlos, Joana, RPP, por darnos esta oportunidad y colocar siempre la salud sobre la mesa como una de las prioridades de cara a un nuevo gobierno.
2: Exacto. Eso justamente quería preguntarle. ¿Cuáles son los aspectos prioritarios que debe enfocar y solucionar el próximo gobierno, sea quien sea elegido el día de hoy, con relación al tema de salud, que es bueno, el sistema de salud crítico en el Perú, ¿no?
3: Sí, claro. O sea, lo primero que tenemos que decir es que venimos de un quinquenio de retroceso en cuanto a salud, tanto en la seguridad social como en el sistema público de salud. Tenemos un sistema descentralizado con muy baja capacidad para responder a las necesidades de la población. Y lo que enfrenta el nuevo gobierno es una demanda por parte de toda la población y, por supuesto, del equipo de salud, de los médicos del país, sobre que esto sea prioritario de abordar. Y un sistema de salud que funciona necesita un primer nivel de salud, un primer nivel de atención con capacidad resolutiva. Y eso es lo que en nuestro país pues tiene que cambiar.
2: ¿Qué significa, perdón, eso, doctor, de capacidad resolutiva?
3: Significa que cuando llega el paciente al establecimiento puedan darle un diagnóstico oportuno, puedan otorgarle los medicamentos que necesita de acuerdo a este diagnóstico y que también pueda detectar problemas que, si se complican, lo van a llevar después a la necesidad de un hospital, incluso trasladarse hasta la capital, como ocurre lamentablemente con la mayoría de casos actualmente en nuestro país.
0: Decano, en justamente el debate presidencial, nosotros escuchábamos a ambos candidatos preocuparse por la primera atención, ¿no? La primera atención, por mencionar mucho las postas, que estas tengan la infraestructura adecuada, que tengan el personal. Se recordaba luego también el horario, que no es un horario extendido en las postas, pero ¿qué tanto se puede mejorar? ¿En qué niveles efectivamente la salud? Y ellos hablaron mucho también, por lo menos recuerdo a Fuerza Popular, de la telemedicina, de la implementación de la telemedicina para continuar ampliando su recurso justamente hacia la población.
3: Sí, de hecho la telemedicina ha sido frecuentemente mencionada por los distintos candidatos en su momento y es una necesidad porque te permite de manera más o menos rápida el poder mejorar la capacidad justamente de poder diagnosticar y eventualmente manejar a los pacientes. Para ello también es muy importante que haya ciertas especialidades médicas en el primer nivel de atención. Uh-huh. Es decir, al primer nivel de atención hoy ya tenemos que mirarlo de una forma distinta. Tiene que poder resolver los problemas y para eso, digamos, viene detrás también una política de recursos humanos. La carrera pública en salud se ha deteriorado muchísimo. Hoy la principal forma mediante la cual se contrata a personal en salud es a través de contratos terceros, no estables, que incluso no se les garantiza la continuidad durante todo el año. Ese es un gran problema, porque no permite que haya un plan de vida en cuanto al personal que va a dedicar su ejercicio profesional a los pacientes. Me refiero de manera muy especial a que en nuestro país existen múltiples regiones en las cuales no hay especialistas y para que esto pueda cambiar necesitamos lograr que tomen decisión los especialistas y trasladarse a una región. Para eso se requiere una política de recursos humanos.
2: Doctor, le pedimos por favor que nos aguarde un minuto porque tenemos que comunicarnos de inmediato con nuestra periodista Karina Valencia. Ella se encuentra en Lurigancho y vamos con información que nos trae ella justamente. Adelante, Karina, buenos días.
4: Buenos días, compañeros. Directo en directo. Efectivamente, nosotros, como parte de la cobertura electoral de RPP, estamos siguiendo el día a día de también la jornada, cómo se desarrolla la jornada de votación en los locales que cuentan con mesas de la serie 900.000. Hemos llegado a la institución educativa 0033 Virgilio Espinosa Barrios, en el distrito de Lurigancho, Chosica, donde están habilitadas 10 mesas de la serie 900.000 y que, de acuerdo a información del personal de OMPE que se encuentra en este colegio, nos ha informado que la primera mesa de votación se instaló a las 6:20 de la mañana y la última en instalarse fue a las 7:20 de la mañana. Aproximadamente en este colegio están habilitados 3.000 electores y es, como les mencionaba, uno de los nueve locales de votación que están habilitados en este distrito como con las mesas de la serie 900.000. Específicamente, esta institución está ubicada y pertenece al centro poblado Santa María de Huachipa. Debemos recordar que a la ciudadanía que nos escucha en estos momentos que las mesas de la serie 900.000 cobraron notoriedad durante la primera vuelta de las elecciones generales 2026. Sin embargo, su uso no es reciente. De acuerdo a información de la Oficina Nacional de Procesos Electorales, su implementación data desde hace ya 20 años con el objetivo de instalar estas mesas de sufragio en zonas alejadas para acercar el voto a poblaciones con dificultades de acceso. De acuerdo a información que nosotros hemos también podido recoger que del personal de la OMPE en este colegio que mencionamos, es la institución educativa 0033 Virgilio Espinosa, la jornada de votación se desarrolla con normalidad, los electores de diferentes edades, incluso adultos mayores, vienen acercándose hasta este punto en la capital para poder llevar a cabo el ejercicio de sufragio y que, como se informó desde la institución, la jornada de votación termina hacia las 5 de la tarde del día de hoy.
0: Bueno, perfecto. Esa información que... Sí, Karina.
4: Compañeros, directo en directo, RPP.
0: Gracias, Karina Valencia, periodista justamente de RPP, del equipo del Poder en Tus Manos, por esa información. Ella se encuentra justamente recorriendo algunos centros de votación, en este caso la institución educativa Virgilio Espinosa, con mesas de la serie 900.000. Bien lo decía Karina, para aquellas personas que no lo recuerdan bien, estas mesas con esta serie de especial denominación se crean en el 2005, empiezan a operar, a funcionar desde el año 2006. Son las mesas en las zonas o lugares más alejados de nuestro país. Comienzan solo 495 mesas en ese año, en el 2006, y luego tenemos que han crecido en un 850%. ¿Qué significa esto? Que actualmente de esa serie 900.000 tenemos 4.703 mesas. Hay electores que efectivamente bajo un líder hacían la solicitud de todas estas mesas. Lo único que se tenía que presentar, porque es todo un proceso bastante largo, es una lista actualizada de electores, pero también hay mesas en las cuales las personas tienen que caminar muchísimo, pese a que, entre comillas, ya se encuentran en una zona un poco más cercana. Es el caso de Cajamarca, con Joana Delgado, que nos trae la información. Adelante, Joana.
5: ¿Qué tal, compañeros? Muy buenos días. Así es, nos encontramos a esta hora de la mañana desde el centro poblado de Iguamaca. Esto queda en la provincia de San Ignacio, en la región Cajamarca. Iguamaca es un centro poblado que se encuentra ubicado a hora y media de la capital de la provincia de San Ignacio, por un camino de trocha que cuando llueve, como en estos últimos días, es de muy difícil acceso para los ciudadanos. Iguamaca ha sido considerado un local de votación por primera vez durante este proceso de elecciones 2026 y aquí acudirán 680 electores de distintos caseríos. Muchos de ellos están llegando al local de votación caminando durante varias horas. Este es el caso de uno de los ciudadanos que habló con RPP, el señor Noé Suárez Peña, nos contó cuántas horas tuvo que caminar para llegar a ejercer su voto. Escuchemos.
6: Bueno, yo me siento un poco feliz al ver sufragado como peruano. Opinar por quién, la persona que quién vamos a sufragar, y también desear que siquiera sea un buen peruano como nosotros los peruanos lo necesitamos, un buen gobierno, ¿no?
7: ¿De dónde viene usted a votar?
6: Desde el Nuevo Paraíso, el Chaupe, de aquí, de centro poblado, 2 horas.
7: ¿Caminando o en moto?
6: Bueno, yo he venido por motivo que quería avanzar, vine caminando porque no había movilidad temprano, ¿no?
7: ¿A qué hora salió?
6: Salí a las 5 de la mañana.
5: Sí, compañeros, así como el señor Noé, a este local de votación llegarán 680 electores de caseríos como Filadelfia, El Chaupe, San Francisco, Miraflores, Tunal y La Primavera. Aquí se han instalado 3 mesas de votación de la serie 900.000, la mesa 90-15-44, 90-15-46 y 90-15-45. La primera mesa fue instalada a 6:47 exactamente, con un elector que caminó 40 minutos también, perdón, con un miembro de mesa que caminó 40 minutos también para llegar hasta este local de votación y estuvo aquí a las 5:55. Este es el panorama que se tiene a esta hora en el centro poblado de Iguamaca. Vamos a seguir recorriendo aquí esta comunidad para llevarles la información en directo, informó para ustedes Joana Delgado para RPP Noticias.
2: Gracias a Joana Delgado, nuestra periodista en la comunidad de Iguamaca, en Cajamarca. Bueno, y ahora nos vamos de inmediato con Claudia Guamantingo hasta la sede del Jurado Nacional de Elecciones. Claudia, adelante con la cámara de Julio César Chávez.
8: Así es, compañeros, gracias. Directo o indirecto, en estos momentos el presidente del Jurado Nacional de Elecciones, Roberto Burneo, el jefe interino de la Oficina Nacional de Procesos Electorales, Bernardo Pachas, dan una conferencia brindando los primeros alcances de esta segunda vuelta presidencial. Escuchemos a Roberto Burneo.
9: Ya hemos comentado los productos que tiene el Jurado Nacional de Elecciones. Por el lado de mi espaldas está el dashboard que hemos puesto a disposición de toda la ciudadanía, un poco para comunicar poco a poco cómo se va instalando las mesas, cómo se van acreditando personeros, cómo se van desplegando los fiscalizadores. Y también, no solamente a nivel nacional, sino también hay un reporte en la parte superior de las incidencias y el desarrollo del proceso a nivel mundial. Esto está puesto a disposición, que es información que valida desde la lógica y la óptica de los procedimientos de fiscalización. Un poco que lo va a explicar el señor Pachas en torno a la a cómo es que ellos reportan, en el sentido de que ellos dan a conocer el material electoral que entregan a los miembros de mesa y ellos indican material entregado. Nosotros sí reportamos ya cuando los miembros de mesa comienzan a trabajar la labor, y puede diferir entre la entrega de material y la conformación de toda la mesa. Nosotros reportamos mesa instalada, para nosotros es cuando ya están comenzando a ejecutar la labor estrictamente del sufragio. Es importante recalcar, pero esta es una información puesta a disposición. Por el lado de derecho, también está nuestra plataforma Prevencope, que esta plataforma no es de conocimiento público, es una plataforma que es de conocimiento acá del sistema electoral, a efectos de dar a conocer diferentes incidencias, riesgos que se van activando en todo momento, y vamos, eso nos permite coordinar y atender o tomar las medidas necesarias, y de ser el caso escalar para la toma de decisiones del Pleno del Jurado Nacional de Elecciones. Este es un ejemplo de las situaciones de riesgo que se pueden presentar. Están mapeadas todas, y esta es una información que se viene actualizando constantemente, y eso nos permite coordinar. De por sí ya tenemos una persona de enlace, en las diferentes instancias, en el Comando Conjunto. También acá hay un representante del Comando Conjunto con nosotros. Con Cancillería también tenemos en su centro de monitoreo, y también estamos coordinando permanentemente con la OMPE y también, de ser el caso, con RENIET. Y en el lado, acá, en el otro lado, tenemos el botón de emergencia que sirve muy mucho para los fiscalizadores. Eventualmente, este botón de emergencia está conectado con todas las comisarías, y de ser el caso, activado esto, inmediatamente las comisarías y nosotros conocemos la emergencia. E incluso puede servir para que se desplacen efectivos policiales a lugar donde se encuentra georreferenciado el fiscalizador para tomar las medidas del caso. Estos son un poco a dar a conocer la situación y un poco a dar a conocer el reporte que hasta el momento nosotros, si lo pueden actualizar, la instalación de mesas, por favor, tenemos ya más del 86% de mesas instaladas. Quizás el doctor Pachas puede dar un reporte, lo acompaño
10: para que nos lo indique, por favor.
8: Bien, entonces toma palabra el jefe interino de la OMPE, Bernardo Pacha Serrano. Escuchemos.
11: Desde muy temprano hoy para instalar las mesas de votación de los 10.313 locales instalados o habilitados en todo el Perú. Cabe precisar o resaltar que el material electoral llegó a todos los locales de votación. Ayer las dos últimas mesas llegaron a las 11:08 de la noche a un sitio denominado Huaijín, un centro poblado. Es decir, quiero precisar esto porque en la mañana decían en unos medios que no había llegado el material. El material se encuentra en todos los locales de votación, además viene acompañado de fiscalización del jurado, viene acompañado de la cadena de custodia que siempre decimos con el señor presidente, que es la PNP, la Policía Nacional del Perú. O sea, en conclusión, todos los locales tenían o tienen su material electoral. Luego, ese material electoral que está en un centro de acopio en cada local, cuando llegan los tres miembros de la mesa, el coordinador de mesa le entrega el material a los miembros de mesa y ahí nosotros capturamos la entrega. Y así sucesivamente vamos entregando cuando llegan los tres miembros de cada mesa, de cada pabellón, de cada local del Perú. 10.313. Entonces, finalmente vamos a entregar todo el material llegado a los locales de votación. Entonces, nuestro dashboard, nuestro aplicativo está al 98.43% de material entregado a los miembros de mesa, lo que hace un total de 88.808. La instalación de mesa es la que ha hablado el señor presidente, que es ya cuando le entregas el material a los tres miembros de mesa, abren la caja, cuentan su cédula, cuentan sus lápices, cuentan las unidades de hojas borrador, etcétera, etcétera. Y ahí lo primero que hacen es firmar el acta de instalación a las 7:30 y le hemos entregado el material a las 7:05. Entonces, eso es lo que captura el Jurado Nacional de Elecciones. Nosotros, como bien lo ha dicho el señor presidente, hemos abierto las puertas de todos los locales de votación para que vayan los miembros de mesa, quienes invocamos que participen. Hemos hecho un esfuerzo grande con el señor presidente, con OMPE, con el jurado, con todos los trabajadores, para cumplir con un cronograma tan apretado que lo que requerimos es que las mesas se constituyan, que vayan los miembros de mesa titulares o los suplentes, instalen la mesa y por favor vayan a votar. Se instala la mesa oficialmente de 7 de la mañana hasta las 5 de la tarde. Y ahí a las 5 de la tarde los que están dentro de los electores que están dentro del colegio pueden votar. Y los que están en la cola lamentablemente ya no van a poder votar. Así que por eso estamos preocupados en el sistema electoral para que asistan y pueda vivirse esta fiesta democrática con alegría, intensidad y obviamente con seguridad. Ustedes, los miembros de la prensa, vienen informando, eso es bueno, pero también hay que saber que no se puede interrumpir la labor de los miembros de mesa. Los miembros de mesa están trabajando y no se puede decirle qué piensa, cómo va, porque ellos están concentrados en su material electoral y en atender a los ciudadanos. Lo que pueden hacer y lo que siempre hemos quedado en el sistema electoral es que hagan su paneo, miren las mesas, pero no interrumpir para facilitar el trabajo. Ayúdame a ayudarte, esa es la frase que tenemos que hacer. Muchas gracias. Señor presidente.
8: Bien, compañeros, entonces declaraciones de Bernardo Pachas, jefe interino de la OMPE, quien ha detallado que más del 86% de las mesas han sido instaladas a nivel nacional. Vuelve a tomar la palabra Roberto Burneo.
9: Nosotros fiscalizamos, no solamente se reporta por ese sistema, sino también se puede ver la instalación misma con fotografías o videos. Quizás alguien puede ayudarme con esa exposición. Y por el lado de acá también podemos ver las incidencias, quizás una incidencia que pasó en Lima Oeste 1 que hemos reportado, en donde una organización política o dos personeros de una organización política han inhabilitado 90 cédulas de votación
12: ya les estamos reponiendo efecto de, en conjunto con la OMPE, para que no haya problemas en el sufragio. Ya se está reponiendo con las cédulas de contingencia que están en el centro de votación y también con otras que están desplegándose, efectos que no haya problemas finalmente en el escrutinio, pero sí es un tema muy importante de cómo se reportan los riesgos y cómo actúa el sistema en coordinación y articuladamente para justamente solucionar este tipo de incidencias y otras que se vienen presentando. Por ejemplo, aquí se ve cómo se ha instalado la mesa en línea. Ustedes también lo pueden ver en línea, todo con material fotográfico, con los reportes que se realizan. Pueden ver el acta de instalación que está ya levantada en línea, como la fotografía en donde están los tres miembros de mesa que ya están instalados y ubicados para comenzar el proceso de sufragio. Esa es una herramienta muy importante y que genera la evidencia necesaria también, realmente con el compromiso de transparencia que estamos todos en ese desarrollo. Son los productos que tenemos, las herramientas que tenemos y cumpliendo, como decimos, con acciones concretas, con un trabajo articulado y fortaleciendo nuevamente el gran labor que se ha realizado. Felicitar al personal de la OMPE, también del RENIET acá presentes, al personal del jurado, porque hacen posible que esta jornada electoral se lleve con regularidad y cualquier incidencia que se pueda presentar o que ustedes puedan compartir, inmediatamente el jurado tiene la capacidad o el sistema tiene la capacidad de poder resolverla y poder escalar de ser el caso a tomar medidas de otra naturaleza. Así que muchas gracias.
8: Bien, compañeros, entonces palabras de Roberto Burneo, presidente del Jurado Nacional de Elecciones, quien ha detallado sobre este aplicativo, este sistema de monitoreo del ente electoral que va registrando cuántas mesas se van habilitando. Y recordemos, ¿no?, que la mesa se cuenta como instalada, como habilitada, cuando los tres miembros de mesa han recibido el material electoral y los ciudadanos empezaron a sufragar. Vamos a escuchar ahora a Manuel Chuquillanqui, representante del RENIEC.
13: 100%. Ya desde hace varios días atrás hemos venido trabajando intensamente para que la ciudadanía cuente con el documento de identidad actualizado para que pueda participar de esta fiesta democrática. Hemos estado trabajando en horarios extendidos e incluso desde el día viernes hasta las 10 de la mañana del día de hoy hemos brindado un servicio llamado DNI Express que permitía sacar duplicados de DNIs electrónicos en las 24 horas, es decir, de que si algún ciudadano hubiese perdido su DNI, podría haber solicitado un duplicado y se le podría haber entregado en el momento. Hemos entregado más o menos 4.000 DNIs bajo ese formato y venimos siguiendo trabajando justamente para poder darle acceso al ciudadano a su DNI. El día de hoy también continuamos trabajando en todas nuestras agencias, vamos a continuar trabajando en algunas agencias hasta las 4 de la tarde para poder facilitar la entrega de los DNIs, así que invocar a la ciudadanía, si ya tiene un trámite de DNI, digamos, presentado, y este ya está en la última etapa, acercarse a la agencia para poder recogerlo y poder participar luego de la elección. Invitarlos también a seguir la página web de RENIEC y las redes sociales, justamente para poder ver los horarios exactos de atención y las agencias que están activas el día de hoy. Muchas gracias.
8: Bien, compañeros, entonces palabras del representante del RENIEC, quien ha sostenido que se entregaron 4.000 DNIs bajo el formato DNI Express, donde los ciudadanos pudieron sacar un duplicado en 24 horas para emitir su derecho al voto. En estos momentos parte del pleno del Jurado Nacional de Elecciones se coloca en el centro junto a Bernardo Pachas, jefe interino de la OMPE, y Roberto Burneo, presidente del Jurado Nacional de Elecciones, para la foto protocolar. Ahora van a habilitar una rueda de prensa. RPP también vamos a estar preguntando cómo se va desarrollando esta coyuntura electoral. Vamos a escuchar.
14: La policía ha intervenido una mesa de sufragio donde se habían encontrado cédulas marcadas. ¿Cuál será la acción por parte de la institución o de qué manera se va a proceder? Porque en todo caso, las personas quienes tenían que votar en esa mesa ya no lo podrán hacer.
12: Bueno, como comentaba, efectivamente, esa incidencia ya está reportada. Ya se han tomado las medidas del caso a través del fiscal de prevención del delito. Las personas, que han sido dos personeros, han sido ya detenidos
9: El número de cédulas inhabilitadas son 90. 50 de ellas inmediatamente se han repuesto, entiendo, con el material de contingencia que quizás aquí el doctor Pachas pueda precisar. Y hemos tomado la acción para que se desplieguen del Lurín, donde está más material, más cédulas de votación que tenemos de contingencia. Inmediatamente ya está el personal de la OMPE y del jurado trasladando esas cédulas a efecto de garantizar que no haya ningún problema al momento de sufragar. Quizás ahí, Bernardo, puedes ampliar esta información.
15: Efectivamente, se ha detectado ello, ya actuó el Ministerio Público, se ha retenido el material, se ha detenido a las personas y en coordinación con el Jurado Nacional de Elecciones.

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1: Se han tomado en forma inmediata, así que resaltar mucho la acción inmediata del personal de la OMPE, de los fiscalizadores del Jurado Nacional de Elecciones, así como todos los involucrados, como el Ministerio Público y la Policía Nacional, que en conjunto han tomado las medidas inmediatas, y podemos garantizar que no va a haber ningún problema en esa mesa, así que la población que esté, digamos, integrada ahí, va a poder votar con total normalidad.
2: Disculpe, ¿de qué agrupación son estos personeros?
1: Preferible no señalar, pero por mantener la neutralidad, pero igual están en nuestro reporte, ya lo van a conocer o le daremos a conocer públicamente el detalle de los hallazgos y las incidencias. Pero en este momento, para garantizar la neutralidad del sistema electoral, no lo vamos a decir, pero obviamente lo van a conocer públicamente.
3: Armando Ávalo, compañeros, entonces un poco más de información en torno a estas cédulas para quienes recién nos están escuchando y se ha reportado en un local de votación del distrito limeño de San Martín de Porres, unas cédulas que tienen al parecer lo que sería una marca de lapicero debajo del símbolo de un candidato presidencial. Ya el presidente del Jurado Nacional de Elecciones, Roberto Burneo, ha dicho que se ha detenido a dos personeros, ha preferido no indicar la agrupación política y vamos a seguir escuchando sus declaraciones.
1: Claro, primeramente el fiscal lo tiene que calificar, sí es importante lo que me precisan acá, para evitar hacer un comentario y cuidar nuevamente la neutralidad o no adelantar opinión en torno a esta incidencia. Son delitos previstos, son graves, muchos de ellos tienen pena privativa efectiva, pero fuera de ello se han tomado las acciones, la fiscalía, que es la autoridad competente, determinará qué delitos se han cometido en ese momento. Ya está todo el sistema y todos los actores involucrados han tomado las medidas, así que por eso podemos decir que en esta incidencia, si bien es grave, se han hecho las acciones correctivas respectivas.
3: Bien, compañeros, palabras de Roberto Burneo, se da en base a Bernardo Pachas, jefe interino de la OMPE.
4: 9% del material entregado en los locales de votación, para que tengan comunicación. Pueden, si gustan, pueden visitarnos en el piso 11 de Yauyos. Ahí tenemos el centro de soporte y monitoreo de las 126 ODPs. Y ahí tenemos la pantalla, algo parecido al jurado, pero que reporta los datos que son importantes para que el jurado luego pueda capturar la mesa de instalación. 99%. Y también vuelvo a insistir, por favor, para que cooperemos todos en esta apertura que hemos hecho con el sistema electoral, para no interrumpir la labor de los miembros de mesa. Yo sé que también el trabajo es importante para ustedes, pero no pueden interrumpir la labor de los miembros de mesa, porque además se ponen nerviosos, se asustan y pueden cometer algún equívoco involuntario. Y las entrevistas, por favor, si las pueden hacer fuera del local, se permite el paneo, ingresan, pero entrevistar fuera del local para evitar tumultos o algún accidente. Desde OMPE y del jurado, como siempre, y René, vamos a dar toda la información del caso. Nada se va a dejar de informar. Muchas gracias, señor presidente.
1: Bien, conforme a la actualización constante, ya tenemos instaladas, o sea, ya están operando mesas al 88.32%, sigue avanzando en minutos, es una información que está totalmente actualizándose. Importante resaltar que ya al verse entregado 99% del material electoral, es decir que al final al mediodía vamos a tener un porcentaje muy óptimo de mesas instaladas, con lo cual la garantía de la regularidad del proceso, de la validez y legitimidad del mismo está totalmente asegurada por el sistema electoral. Y nuevamente, invocamos a la prensa a tener mucha responsabilidad en cuanto a la cobertura de la información. Los miembros de mesa

0: O sea, son ciudadanos cualquiera, no son funcionarios públicos, prestan un servicio público muy importante y hay que respetarlos mucho, darle la tranquilidad de que su labor va a ser respetada y su autoridad también. Y están las autoridades ahí presentes, OMPE, RENIET y otros funcionarios que también vienen contribuyendo a la regularidad del proceso y a la garantía de que este se va a desarrollar con normalidad y seguridad en torno a ello.
1: Señor Borneo, ¿qué tal? Buenos días.
2: Bien, compañero, sigue la ronda de preguntas. Vamos a escuchar cuáles son las interrogantes hacia las autoridades electorales.
1: La Biblioteca Nacional. ¿Se tiene un reporte ustedes sobre esta incidencia y qué medidas van a tomar al respecto?
0: Bueno, no tengo ese reporte.
2: Bien, entonces hay actualización, como dijo Bernardo Pachas, jefe interino de la OMPE, el 99% del material electoral ya ha sido entregado a las mesas de sufragio. Y al mediodía, según ha previsto Roberto Burneo, presidente del Jurado Nacional de Elecciones, se va a tener un porcentaje bastante óptimo a comparación de la primera vuelta electoral. 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
3: Gracias, Claudia Aguamantingo, por esa información. Efectivamente, ingresamos a fiscalizacionelectoral.jne.gov.pe y ahí constantemente están actualizando la cifra. Mesas instaladas de un total de 90.223 van en 79.689, lo que significa un 88.32%. Y de inmediato nos vamos con Mabel Alba en directo. Hay declaraciones de ex candidatos presidenciales. Mabel, te escuchamos.
4: Gracias, buen día. Directo en directo. Así es, tres ex candidatos presidenciales están acudiendo a las urnas, se han acercado a sus centros de votación. Estamos hablando de Carlos Álvarez, del ex candidato de País para Todos, Carlos Spa, quien postuló con el partido Sí Creo, y Rafael López Aliaga, líder de Renovación Popular. Ellos han decidido hacer este voto de manera conjunta y han brindado declaraciones a los medios de comunicación. Escuchemos.
5: Y quiero destacar el gesto democrático tanto de Rafael López Aliaga y Carlos Spa. Nosotros siempre intercambiamos ideas, sobre todo para derrotar esta maldita delincuencia que está ensangrentando el Perú. Los peruanos están hoy en un baño de sangre y sentimos la indolencia del Estado y falta de estrategia para resolver este problema. Y siempre intercambiamos ideas, y es lo que yo agradezco, y les propuse que votáramos juntos, hoy en el local de votación de Rafael, luego sigue el mío y luego el de Carlos Spa. Así que eso es lo importante, salvar nuestro Perú de la maldita delincuencia, de la corrupción y del terror.
6: Señor Rafael, ¿cuál es el mensaje a los votantes que hoy acuden a las
7: urnas? Yo les pido a los jóvenes de todo el Perú, votemos por un candidato. El viciado, nulo, blanco, aquí no sirve. Aquí hay que definir. Puede que no nos guste, pero así es la democracia. Hay que elegir. Lo peor es dejar el voto a la nada, ¿no? No, aquí tenemos que defender la democracia en el Perú, ¿no? Y que el Perú no caiga en manos del comunismo. Y sí quiero decir algo. La culpa de todo este desánimo, porque sí noto que es desánimo, es culpa de la mafia, de la OMPE y del Jurado Nacional de Elecciones. Realmente un papel pésimo, ¿no?, de organizar, inclusive para esto, ¿no?, para esta la segunda rueda, un mes para dar resultados. Hay que aprendan en Chile, en Colombia, en cualquier parte, la dan pues en horas, ¿no? Bueno.
5: Bueno, aún están a tiempo, y ojalá se reivindique, ¿no?, la OMPE.
8: Hago un llamado a todos los peruanos, sobre todo a los más jóvenes, a los jóvenes idealistas y justicieros. Hago un llamado también a los señores y las señoras de la tercera edad. Todos hay que salir a votar, y sobre todo no al voto blanco y al voto viciado. Votemos por el Perú, votemos contra el terrorismo, votemos contra la inseguridad ciudadana, contra las brechas sociales, contra la injusticia. Todos los peruanos tenemos que estar unidos, y el día de hoy Rafael López Aliaga y Carlos Álvarez y yo estamos juntos, más allá de las diferencias que puedan haber, porque el Perú siempre, como decía Basadre, es más grande que sus problemas. Y todos los peruanos tenemos que estar juntos en este momento tan importante.
5: Así es.
8: Gracias.
4: Declaraciones de Carlos Spa para RPP. El primero en votar de estos tres ha sido el ex candidato Rafael López Aliaga. Ahora los tres se encuentran en la institución educativa Alfonso Ugarte, ubicada en el distrito limeño de San Isidro. Nosotros vamos a estar al tanto de siguientes declaraciones que vayan a dar, porque queda pendiente la votación del ex candidato Carlos Spa. Directo en directo, RPP.
9: Muchas gracias, Mabel Alba, por la información. Entonces, las declaraciones que han brindado los ex candidatos presidenciales Carlos Álvarez, Carlos Espá y Rafael López Aliaga. Este último ha criticado nuevamente la labor de OMPE y el Jurado Nacional de Elecciones. Bueno, vamos a retomar nuestro diálogo con el doctor Pedro Riega, decano del Colegio Médico del Perú. Le agradecemos por la paciencia, doctor. Doctor, entre los problemas y las soluciones planteadas en el debate estaba el incrementar el presupuesto para el sector salud. ¿Es esa realmente la solución o es que hay aquí un tema de gestión que es deficiente?
10: Son ambas cosas y es, de hecho, es muy importante. Y el resultado es el que nos hace insistir en este tema. El gasto de bolsillo desde el año 2021 al 2026 se ha incrementado de 380 soles en promedio a 444 soles por habitante. Y el sistema de salud precisamente tiene como objetivo el que no exista en lo posible el gasto de bolsillo, porque de hecho la enfermedad empobrece en sí misma y el tener que gastar para poder resolver ese problema es justamente lo que enfrenta un sistema de salud que funcione adecuadamente. Para esto tiene que haber un financiamiento adecuado y lo que hemos visto más bien es que se han ido aprobando leyes que han desfinanciado tanto la seguridad social como el sistema público de salud. Si yo incremento el número de beneficiarios sin un presupuesto que lo acompañe, estoy desfinanciando el sistema. Y esto ha sido sistemático, de tal manera que tiene que revertirse.
9: Pero en el tema de gestión, doctor, a nivel de sector salud, y hablamos de los hospitales del Ministerio de Salud, también del Seguro Social, ¿cómo lo calificaría? La gestión que ha habido.
10: Sí, eso es fundamental, es sumamente deficiente. Los cuestionamientos han sido periódicos, sostenidos. Hace muy poco creo que ha habido ya el cambio en la presidencia ejecutiva de Salud.
9: Una más.
10: Y no sabemos más respecto de estos resultados, ¿no? Sin embargo, los pacientes y el equipo de salud viene reclamando cada vez con mayor énfasis que los establecimientos de salud están sin medicamentos o sin equipos con el mantenimiento adecuado, obsoletos, y por lo tanto no se puede cumplir lo que justamente promete o ofrece o debería garantizar este sistema de salud bajo la lógica de un aseguramiento universal. Se ha logrado, entre comillas, tener a toda la población asegurada bajo algún tipo de seguro, pero no se traduce en la práctica porque cuando llegamos a los establecimientos no nos resuelven el problema.
3: En tu interoperabilidad, ¿no? Que es otra de las cosas que complica también muchas veces al ciudadano que tenga una atención óptima.
10: Totalmente de acuerdo. En el país, todo el sector público, todo el sistema debe tener una articulación que haga que el paciente sea primero y él pueda recurrir al establecimiento de salud más cercano. Ese es un gran desafío que debe enfrentar, por supuesto, el nuevo gobierno, independientemente de quién vaya a ser el ganador.
3: Doctor Riega, muchas gracias como siempre por acompañarnos. Gracias, por cierto, además por la paciencia. La información no se detiene y está efectivamente no solo en las declaraciones de actores políticos, sino también en voz de los ciudadanos y los posibles problemas o no problemas que también nos puedan contar ellos a través de los equipos de RPP. Pedro Riega López, bienvenido como siempre a RPP, decano del Colegio Médico del Perú. Volvemos en breve. Sí.
11: 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Te da la hora. 10:50. 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
4: En estos momentos, Lambayeque registra 26 grados y en la tarde se espera que la temperatura alcance 28. Lima presenta 23 grados y por la noche descenderá a 21. Además, Apurímac tiene 22 grados con una radiación de 8, considerada muy alta. Se prevé un cielo parcialmente nublado.
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11: Son las 10 y 59.
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14: En conferencia de prensa, el presidente del Jurado Nacional de Elecciones, Roberto Burneo, precisó que la información sobre las mesas instaladas que se publica en el portal del organismo indica que estas ya han iniciado formalmente las labores correspondientes al proceso de sufragio. Además, Roberto Burneo informó que durante la jornada electoral dos personeros fueron detenidos tras un incidente registrado en un centro de votación. A raíz de esta situación, 90 cédulas de votación quedaron inhabilitadas, de las cuales 50 fueron repuestas de inmediato con material de contingencia.
15: Dos personeros han sido ya detenidos. El número de cédulas inhabilitadas son 90. 50 de ellas inmediatamente se han repuesto, entiendo, con el material de contingencia que quizás aquí el doctor Pachas pueda precisar. Y hemos tomado la acción para que se desplieguen del Lurín, donde está más material, más cédulas de votación que tenemos de contingencia.
14: Por su parte, el jefe interino de la OMPE, Bernardo Pachas, informó que este incidente fue atendido de inmediato por el Ministerio Público, que dispuso la retención del material involucrado y la detención de las personas presuntamente implicadas.
16: Efectivamente, se ha detectado ello, ya actuó el Ministerio Público, se ha retenido el material, se ha detenido a las personas y en coordinación con el Jurado Nacional de Elecciones estamos trasladando desde Lurín la diferencia para que los ciudadanos de esa mesa no se vean afectados. En estos momentos deben estar en la operación de entrega y de traslado con el Jurado Nacional de Elecciones, el fiscalización.
14: A más de tres horas después del inicio de la jornada electoral, 245 mesas de sufragio de los locales de votación en Chiclayo aún no habían sido instaladas, así lo informó el jefe de la Oficina Descentralizada de Procesos Electorales, José Tuxchiza.
8: tenemos 1.458 mesas, de los cuales faltan instalar 245 mesas a esta altura, de las horas de 8.32.
17: ¿A qué se debe que no se han instalado aún?
8: Bueno, los miembros titulares no están y los suplentes todavía no llegan, pero aún así se tiene que completar con los suplentes o con los electores. Ya a estas alturas tenemos que completar con los electores de esa mesa de sufragio, como en este caso aquí en el Colegio San José nos falta solo una mesa. Entonces están tratando de convencer a los electores que están cerca y no se han acercado a esa mesa donde falta, y es difícil identificar qué elector le corresponde a esa mesa.
14: La jornada electoral en la institución educativa 0033 Virgilio Espinosa Barrios en Santa María de Huachipa, en Lurigancho, Chosica, se desarrolla con normalidad en las 10 mesas de la serie 900.000 habilitadas para unos 3.000 electores. Según la OMP, estas mesas operan desde hace 20 años para facilitar el acceso al voto en zonas alejadas. El periodista de RPP en Roma, Sergio Mora, informó que la afluencia de ciudadanos peruanos en los locales de votación de la capital italiana es ligeramente menor a la registrada durante la primera vuelta de las elecciones generales.
18: Aquí las mesas han abierto a las 7 de la mañana locales, o sea, hace 7 horas y media, un poquito más. De aquí a una hora y casi media van a cerrar. El flujo es un poquito inferior al de la primera vuelta. Hay dos sedes, en la otra sede inferior, en esta casi normal.
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20: Once y tres.
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21: Mañana con 4 minutos, Carlos Villarreal y Joana Castro los acompañamos. Estamos en la multiplataforma de RPP. Recuerden, transmisión en directo en nuestro canal de YouTube. Y por cierto, desde ahí los invitamos a que nos dejen sus comentarios con relación a la votación. Si ya salieron, si es que todavía no han salido, acudan a votar. La pregunta es, ¿a qué hora tienes planeado acudir a tu local de votación? Han ingresado, esa pregunta tiene apenas unos minutos, han ingresado 126 votos. Ya voté o estoy en camino, que es la opción, tiene un 48% después del almuerzo, así que se van organizando, nos parece bien, 35%, y en las últimas horas de la tarde un 17%. Pueden contarnos también a través de mensajes si ya fueron a votar o si están en camino. Cuidado, eso sí, con los posibles problemas en el tránsito.
22: Por favor, amigos, amigas que nos siguen a través de la multiplataforma de RPP, vayan a votar, cumplan con su deber cívico, participen también en una toma de decisión fundamental para nuestro país, que es la elección presidencial en segunda vuelta. Bueno, señores, vamos a dejar por un momento el tema electoral porque les comentamos que más de 1 millón de personas han participado hoy domingo en una misa multitudinaria que ha encabezado el Papa León XIV en el centro de Madrid, segunda jornada de su visita oficial a España. Y ahí el pontífice ha exhortado básicamente a los fieles a revitalizar la tradición religiosa del país y a convertirla en una referencia para las nuevas generaciones. Tenemos el gusto de contactarnos con Mariví Antón. Ella es ciudadana española y ella, por supuesto, ha visto de cerca el paso del Papa Móvil con su santidad León XIV, justamente dirigiéndose hacia el centro de Madrid. Mariví, ¿cómo está usted? Gracias por atendernos. Muy buenas tardes allá ya en Madrid, España. ¿Cómo está?
23: Aquí son las 6:00 p.m. Buenas tardes. Encantada de hablar con Perú. Amo mucho Perú.
22: Ah, gracias por ello. Mariví, cuéntenos, a ver, ¿Cómo ha sentido usted, ¿no?, el paso tan cercano del Papamóvil, ¿cierto? ¿Qué siente una persona de experimentar una sensación como esta, de encontrarse tan cerca del Papa, en este caso León XIV?
23: Primero le diré que la emoción más grande fue saber que el Papa había vivido en Chiclayo.
22: Claro.
23: Porque yo soy enfermera y he trabajado en Chiclayo.
22: ¡Ah, caramba!
23: Formando, o sea,
22: ¡qué lindo!
23: En Lambayeque, formando promotores de salud. Y me he casado allí y mi hija es de Chiclayo.
22: ¡Ah, caramba!
23: Entonces, esa primera emoción. Entonces, cuando iba a venir el Papa, mi hija, nos repartieron a algunos una bandera para poner con la foto del Papa en el balcón. Y mi hija me dijo, compra una bandera peruana, que seguro que le va a gustar. Y entonces he puesto la bandera peruana y el Papa ha pasado pues como a 20 metros de aquí. No sé si la habrá visto, pero yo estoy muy orgullosa.
21: Y cuéntanos un poco además, Mariví, los niveles de seguridad también, porque ha habido una cantidad impresionante de fieles siguiendo justamente la visita del Papa León XIV.
23: Bueno, Madrid es un búnker, se lo digo. La gente se queja porque no se puede uno mover, pero es que claro, ha habido dos actos enormes. Sí. El de esta mañana era 1,5 millones con 33 grados de calor, imagínese. Y el de ayer por la tarde fue algo más para la juventud. Entonces Madrid ha estado bloqueado por todas partes.
22: Claro, y además ese fervor católico que se vive, usted lo ha dicho, Mariví, la gente allí presenciando, participando de la misa con tanto calor que está haciendo, y además por la relevancia que tiene la visita de un Papa. Tengo entendido que el Papa no iba a España desde el año 2011, ¿cierto? Entonces, es una emoción muy grande, porque la verdad, acá en el Perú también hemos vivido esa emoción, ¿no?, con el Papa Francisco anteriormente. Estamos esperando, Dios quiera, que el Papa concrete su visita a nuestro país, pero la verdad, el fervor católico que hay en España es impresionante también, ¿no?
23: Ya, pero le diré una cosa y déjeme que el Papa trae un mensaje, claro. Muy importante de apoyo a la inmigración, de caridad, de igualdad, que eso sería bueno que lo escucharan muchos políticos también, porque el mensaje es muy claro y aquí en Europa, y usted sabe también en Estados Unidos, el mensaje es muy diferente, así que yo me alegro de que haya 1,5 millones de personas, pero ojalá que no sean sordos.
21: Que es importante lo que dices. Mariví, muchas gracias por esa comunicación. Realmente se te siente en la voz ese entusiasmo, por supuesto, ese cariño. Claro. Además a Perú lo comparten muchísimas personas y tú lo sientes aún más arraigado porque el Papa ha dicho claramente, no solo que tiene la nacionalidad, sino que él espera pronto, y nosotros también esperamos tener esa noticia ya confirmada al 100% de que va a visitar nuestro país. Un poco de paciencia con los niveles de seguridad que todavía van a permanecer, y gracias por esa comunicación. Muy buenas tardes.
22: Gracias, Mariví.
23: Gracias a vosotros. Muy buenas tardes.
21: Mariví Hampton, ella es ciudadana española, ha estado justamente en esta participación en un recorrido multitudinario, más de 1,200,000 personas que han estado acompañando al Papa León XIV en España. Nos vamos ahora de regreso ya a nuestros temas electorales. Jacqueline Mesa está en Chorrillos, misión de observación electoral de la Unión Europea. ¿Qué es lo que está brindando? ¿Qué detalles ha dado? Jacqueline, cuéntanos.
0: Así es, Joana, en directo, Annalisa Corrado, jefa de la misión de observación electoral de la Unión Europea, brinda un balance de la labor que viene realizando justamente la misión en el marco de esta segunda vuelta electoral en nuestro país. Escuchemos.
1: Mientras abrían las mesas electorales, el material mismo venía distribuido en cada mesa. Unas mesas que hemos observado han abierto con un retraso bastante ligero, y no habían colas de gente esperando votar. Así que todos los que nos hemos podido observar hasta las 10 de la mañana en todo el país, ha sido bastante positivo y tranquilo. Solo en un caso no habían los miembros de la mesa oficiales y ha tenido que intervenir un votante que estaba en la cola.
2: La información de cómo van los resultados, el proceso en aquellos colegios que hubo inconvenientes el 12 de abril, donde San Juan Villaflores con Loringo, ¿tienen contemplado poder visitarlos?
1: Nosotros estamos desplegados con nuestros 150 observadores internacionales en todo el país y estamos intentando ver situaciones que podían ser más críticas, como por ejemplo esta mañana mismo los sitios donde antes a la primera vuelta se podía votar y ahora se tenía que votar en un sitio distinto. Y como dije, hasta las 10 de la mañana todo ha ido bastante bien, había personal de OMPE explicando a la gente que había un cambio y la distancia entre las nuevas y las viejas postaciones de voto era bastante breve, lo hemos hecho andando también nosotros para averiguarlo, dentro de 3 y 10 minutos se podía alcanzar. Así que claro, estamos mirando en particular cosas que pudieran ser críticas, pero hasta ahora, hasta las 10 de la mañana, no tenemos nada de inconvenientes para señalar.
3: Podríamos hacer un recuento, por favor, estamos en vivo para RPP, todo el país escucha, queríamos saber el recuento que podrían
1: ser Ávila, justamente con el trabajo que están realizando. Espera, que no he entendido.
3: Queríamos que nos reitere la información que tiene en cuanto a esta supervisión que han realizado en nuestro país, todo el país escucha en estos momentos.
1: Muy bien, buenos días a todas y todos. Hasta las 10 de la mañana, bueno, hemos recogido las observaciones de nuestros observadores que están desplegados en todo el país, son 150, y hasta las 10 de la mañana lo que hemos podido ver es que el material electoral había llegado a las postaciones electorales y cuando se abrían las mesas venía distribuido a las mesas electorales. Así que los retrasos que han habido han sido provocados más por retrasos de la llegada de la persona de las mesas o por pequeñas cosas, pero no por el material. En todos los sitios en que nuestros observadores han estado directamente, nuestros 150 observadores, hasta las 10 de la mañana, no hemos visto nada de preocupante, todo ha ido bien o muy bien, con tranquilidad, sin colas, sin tensiones, y había mucho personal, tanto del jurado nacional, como de la OMPE, como de la fiscalía, como de el defensor del pueblo, había también personas de transparencia, de otras misiones de observación, mucha gente controlando, observando y mucha tranquilidad en lo que hemos visto hasta las 10 de la mañana nosotros de la observación.
0: Gracias. Bien, entonces son las palabras de Annalisa Corrado, jefe de la misión de observación electoral de la Unión Europea, que brinda este balance en el distrito limeño de Chorrillos. Directo en directo, RPP.
21: Gracias, Jacqueline Mesa, por ese reporte. 11 de la mañana con 14 minutos. Muchos saliendo a votar. 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
22: Señores, tenemos una llamada que ingresa al rotafono de RPP desde Chile. Aló, muy buenas tardes allá en Santiago.
4: Muy buenas tardes.
22: ¿Con quién tenemos el gusto?
4: Con Pierina Chan.
22: Pierina, uh-huh. ¿Usted ha tenido problemas para votar el día de hoy?
4: Sí, tuve problemas en la mañana ya que figuraba como fallecida.
22: ¿Usted en qué colegio tenía que votar allá en Santiago?
4: Colegio. Liceo.
22: Uh-huh. Liceo
4: Padre Duarte.
22: Liceo Juan Pablo Duarte, que está ubicado en la región metropolitana, si no me equivoco, ¿no? En Chile.
4: Exactamente, sí.
22: Ok, ¿y tuvo usted problemas también para votar en la primera vuelta o solamente se ha presentado en esta segunda vuelta?
4: No, de hecho no tuve ningún problema en la primera vuelta, sin embargo en la segunda me dijeron de que tampoco mi voto fue contabilizado en la primera vuelta.
21: ¿Y bajo qué argumentos en la primera no fue contabilizado?
4: Dijeron que como me encontraba fallecida en esta vuelta, no figuraba en la primera vuelta, que dijeron que no fui a votar, siendo que fui a votar en la primera. Y de hecho fui con mis tres familiares porque nos tocó en la misma mesa, de la misma manera que hoy.
22: O sea, esa información se la han dado en la embajada del Perú, me imagino, en,
4: sí.
22: En Santiago.
4: Los personales de la OMPE.
22: Muy bien. Bueno, qué extraña situación realmente. Esta compatriota, Pierina Chang Nieto, figura como fallecida y por eso no ha podido votar en el Colegio Liceo Juan Pablo Duarte, que está ubicado en la región metropolitana de Santiago, la capital de Chile, y por supuesto vamos a verificar, a ver con personal de OMPE qué se puede hacer en este caso, ¿no? ¿Qué pasa con estos peruanos que tienen problemas para votar en el exterior?
21: Y también importante, Pierina, vamos a trasladar tus dudas y tus consultas a los representantes de las entidades correspondientes, porque ella vota en la primera vuelta sin ningún problema, pero luego le dicen que su voto no se ha contabilizado porque figura efectivamente como si hubiese fallecido. Y en esta segunda vuelta, piensa ella que ya se había solucionado el problema, acude a su local de votación y no puede justamente ejercer su voto.
22: Mira, amigos, regresamos en unos minutos nada más con más información en esa transmisión extraordinaria de RPP, El Poder en Tus Manos, cobertura electoral de RPP, segunda vuelta de elección presidencial.
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6: 11:20.
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8: Once y veintidós.
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0: 11:22 de la mañana, seguimos en esta transmisión extraordinaria, El Poder en Tus Manos, la cobertura electoral de RPP, día de la segunda vuelta de elección presidencial. Y le preguntamos a Irwin a esta hora de la mañana, ¿qué novedades nos tiene para hoy?
1: Buenos días, compañeros. 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
0: Once con 23 de la mañana, reiteramos a nuestros seguidores la invocación: vayan a votar, vayan a cumplir con su deber cívico, por favor. Estamos en un día decisivo para el futuro de nuestro país. Participemos en la vida política del Perú y tienen el tiempo necesario para ir a votar. Ya ustedes verán la hora conveniente para sus intereses, pero eso sí, vayan a votar, por favor. Vamos a Cusco con Paola Fernández, específicamente a la localidad de Quispicanchis. Centro Poblado de Choquepata, las mesas 900.000. ¿Cómo están funcionando, Paola, a esta hora de la mañana? Buenos días. ¿Estamos con Paola?
2: Sí, la vamos a tener en breve a nuestra compañera Paola Fernández. En tanto, les recordamos, voy a actualizar en estos momentos, Carlos, fiscalizacionelectoral.jre.gov.pe. Ahí justamente nos hablan del número de fiscalizadores, de las mesas de sufragio. La actualización de mesas instaladas es del 90.88%, lo que significa 81.997 mesas. Hay declaraciones de Keiko Fujimori con nuestro compañero Mariano Calvera. Adelante.
3: Gracias, compañero. Directo, en directo, la candidata sale a su vivienda para ir a votar el colegio San
4: Peruano. El desayuno me llamó. ¿Puede ser la última, señora Fujimori? ¿Será la última? Sí.
3: Bien, compañeros, como estamos viendo, Keiko Fujimori salió rápidamente de su vivienda en San Borja, se dirige al colegio que estaba a unos 5 minutos de acá. Bien, se dirige la candidata. Bueno, fue muy breve sus declaraciones, le preguntaron si sería su última candidatura. Bueno, ya, es el movimiento que se ve por acá. Nuestro compañero Mariano Calvera nos va a esperar allá también en el colegio. Seguimos, compañero, directo en directo en RPP.
0: Era nuestra reportera Luz Alarcón. Justo sale Keiko Fujimori de su vivienda y va a votar en estos momentos. Recibirá nuestro compañero de labores Mariano Calvera en su centro de votación. Ahora sí, vamos de inmediato con Paola Fernández hasta Choquepata, en Cusco. Paola, adelante, por favor.
2: Hola, Paola.
5: Muy bueno, Carlos, Joana, directo en directo. Nos encontramos en esos momentos en el poblado de Choquepata, esto en el distrito de Oropesa, provincia de Quispicanchi, aquí en Cusco, donde funcionan 5 mesas de la serie 900.000, en las que 1.261 personas ejercerán su voto. Otras 3 mesas de esta misma serie operan en la institución educativa San Martín de Porres de Oropesa. La Contraloría verificó desde antes de las 5 de la mañana la instalación de estas 5 mesas, que quedaron instaladas con normalidad y dentro de los plazos. Entre los electores pudimos hablar con algunos de ellos y hablamos con Víctor Vargas, quien es un local de Oropesa, quien acudió a este centro municipal de Choquepata para sufragar. Él señaló que prefirió ir a primera hora para evitar las aglomeraciones y poder cumplir con sus labores en la chacra más tarde. Escuchemos.
6: Efectivamente, estoy yendo ya a votar. En la tarde o a mediodía se aglomera mucha gente y por esa razón estoy acudiendo a votar temprano. Siempre me ha tocado votar ahí y estoy yendo a votar conscientemente y para que el Perú mejore en todas las circunstancias, ¿no? Y espero que estos 5 años sean diferentes a lo que estamos pasando en estos últimos años, ¿no?
5: Las mesas de la serie 900.000, también llamadas mesas de sufragio inclusivas, operan desde el 2005 para acercar el voto a centros poblados de difícil acceso. La gerenta regional de control de Cusco, Brendy Gil Ordinola, nos indicó que el despliegue de auditores en Choquepata comenzó antes del inicio de la jornada y que la fiscalización continuará durante el día para verificar el adecuado desarrollo del proceso electoral en estos locales. Desde Cusco, directo en directo, RPP.
2: Muchas gracias a nuestra compañera justamente Paola Fernández en Cusco, y de Cusco del Sur nos vamos hasta el norte. Andrés Carhuapoma en Piura. Adelante, Andrés. Muy buenos días.
7: ¿Qué tal, compañeros? Buenos días, directo en directo desde la institución educativa emblemática de Piura, el Miguel Grau de Piura, donde a esta hora de la mañana ya continúan llegando los electores habilitados en este local de votación. Incluso lo que estamos viendo es que hay la presencia de padres de familia que llegan aquí a este lugar en compañía de sus hijos. Y precisamente para conocer un poco más de cómo se viene desarrollando este proceso electoral aquí en el norte de nuestro país, conversamos con Jorge Calderón, jefe de la Oficina Descentralizada de Procesos Electorales de Piura.
8: De repente un poco más tranquilo el ambiente y esperamos pues que continúe así, sin ningún incidente, sin nada que lamentar y que podamos elegir ya a ese cargo muy importante para el país.
7: Señor Jorge, estamos en vivo para RPP para que nos comente cómo va el tema de la instalación de las mesas de sufragio aquí en la región Piura.
8: Sí, bueno, en la región Piura entiendo que son 5 EPs que están acá instaladas, 5 oficinas descentralizadas. Yo soy el jefe de la ODP Piura, que corresponde al distrito de Piura, 26 de octubre. En lo que respecta al ámbito de mi ODP, la primera mesa se instaló a las 6:06 de la mañana y la última ha sido a las 9:50 en el local de la Universidad de Piura. En lo que respecta a las otras ODPs, también tengo entendido que ya se han instalado el 100% de las mesas, ¿no? Y entonces esperamos que el primer objetivo pues se cumplió, esperamos que continúe la dinámica, ¿no? Usted está viendo, los electores están yendo paulatinamente, se va incrementando más, tenemos la seguridad también de la Policía Nacional y las Fuerzas Armadas que nos garantiza pues que todo va a estar seguro para los electores.
7: Señor Jorge, ¿se han registrado por lo pronto algunas incidencias hasta el momento?
8: No, ninguna incidencia hasta el momento que me han reportado el personal que está en los locales de votación. Y justamente estoy haciendo una labor de supervisión para ver y garantizar también que todo continúe así.
7: ¿Se está garantizando también la participación de los personeros, se lo comento?
8: Claro, sí, eso fue la indicación también que se le dio a nuestro personal para que de las 6 de la mañana ellos, los personeros también puedan ingresar, porque es su derecho también de ellos observar desde la instalación, luego viene el sufragio y por último el escrutinio.
7: Muy bien, muchas gracias. Palabras entonces de Jorge Calderón Rojas, jefe de la Oficina Descentralizada de Procesos Electorales en Piura, quien ha confirmado que a nivel regional se han instalado ya el 100% de las mesas de sufragio y de esta manera se viene desarrollando esta segunda vuelta presidencial en el norte de nuestro país. Desde Piura, informó Andrés Carhuapoma, directo en directo, RPP.
0: Andrés Carhuapoma con la información que nos traía desde Piura. Señores, reiteramos, estamos en una transmisión multiplataforma de RPP. Vayan a votar, por favor, participen de este día fundamental para el futuro del país. Voten pensando en ustedes mismos, en su familia, por el futuro del Perú, como les decía. Participemos en la vida política del país de esta manera, tomando decisiones fundamentales para el bien de nuestro Perú. Según la web de fiscalización del Jurado Nacional de Elecciones, todavía faltan instalarse 8.000 mesas, abrir 8.000 mesas. Esto se puede hacer hasta las 12 nada más, o sea, queda media hora aproximadamente.
2: Sí, son exactamente 7.893 según la última actualización. Pero ahora tenemos detalles con Mariano Calvera. Llega Keiko Fujimori, candidata presidencial a su centro de votación. Mariano, adelante.
9: Gracias, compañeros. ¿Alguna dificultad tiene en este momento la candidata presidencial Keiko Fujimori para poder trasladarse y llegar hasta su local de votación? Ella acaba de llegar, pero evidentemente por la cantidad de personas que la han estado esperando y medios de comunicación también, un poco de complicación para que la candidata pueda avanzar hasta la puerta de la institución educativa Libertador San Martín en el distrito limeño de San Borja, donde ella vota en la mesa 059-318, puntualmente en el número de orden 129, en el aula 102. Prácticamente en la puerta del plantel es donde ella le toca tocar, donde le toca, perdón, votar, es su mesa de votación, rodeada por efectivos de la Policía Nacional. Se desplaza la candidata presidencial por una especie de pasarela que le han implementado con unas vallas metálicas para que pueda ingresar al local de votación. Ella ingresa en este momento ya al Colegio Libertador San Martín para ejercer su derecho ciudadano al sufragio. Tal y como lo había indicado su equipo de campaña, la candidata presidencial, 11:30 de la mañana ha llegado hasta el local de votación. En este momento ya se encuentra en el interior la candidata presidencial.
0: Bien, Estamos en estos momentos viendo a la candidata presidencial Keiko Fujimori con una blusa de color blanco, sonriente, ya está en la cámara secreta. Levanta la mano derecha saludando a los fotógrafos, se dirige ahora hacia la mesa de votación, entrega el lapicero que le han a su vez entregado y deposita su voto en el ánfora respectiva, posa para la fotografía de rigor, levanta la mano izquierda saludando a los periodistas, fotógrafos, ¿no? Sonriente ella, también están los miembros de mesa, sigue sosteniendo todavía el voto, todavía no lo hace ingresar completamente en el ánfora. Eso es la, decíamos, fotografía acostumbrada, ¿no, Johanna, en este tipo de actos?
2: Sí, ahora sí, ingresa ya, justamente ha terminado de colocar su voto en el ánfora, está pasando a realizar justamente su firma, colocar su huella y se va a retirar. Lo que Mariano nos decía es que, claro, hay una gran cantidad de personas que están siguiéndola, nos referimos a temas de seguridad. Y hay un gran número también de medios de comunicación. Ella enseña en estos momentos su DNI. Ya emitió su voto. Keiko Fujimori, candidata presidencial de Fuerza Popular, continúa posando a las cámaras, saludando, sonriendo.
0: Y saluda con la mano derecha, ¿no?
2: Saluda en este caso ya con la mano derecha. Tiene el DNI en la mano izquierda. Ella viste una blusa blanca con flores bordadas en el cuello y en el puño de los brazos. Su mesa ha sido la 59318, si no me equivoco, rápidamente ahí enfocaban. Y ya se retira de su centro de votaciones en el distrito de San Borja. Mariano Calvera está justamente en los exteriores. Mariano, ya está saliendo Keiko Fujimori. Adelante contigo, en directo.
9: Sí, así es, la candidata presidencial Keiko Fujimori ya ha ejercido su derecho ciudadano al sufragio. Ya vemos al personal que la acompaña saliendo con ella, ya la vemos salir. A ver, hay muchísima gente que trata de acercarse y tomar algún tipo de declaración. Va a ser muy complicado en realidad poder acercarnos porque no solamente hay periodistas. Vemos que levanta la mano y saluda a las cámaras y a la gente que la ha estado esperando para que emita su voto. Ha sido muy rápida la candidata presidencial y mientras se desplaza por esta pasarela que la Policía Nacional le ha implementado con unas vallas metálicas, levanta el dedo, pulgar, en calidad de positivismo. Muy positiva la vemos a la candidata presidencial, hemos visto con esa misma actitud esta mañana. Vamos a ver si podemos robarle alguna breve declaración, que va a ser muy complicado, porque no solamente hay aquí prensa nacional, sino también extranjera, además de la cantidad de personas que la están esperando. Vemos que saluda un adulto mayor, le da un beso este señor, saludando a la candidata, y ya se está acercando al vehículo que la trasladó desde su casa hasta este su local de votación en la institución educativa Libertador San Martín, en el distrito de San Borja. Les comento que detrás de ella hay un edificio de departamentos donde en todos los pisos han salido los vecinos para saludarla y transmitirle buena energía el día de hoy, día de las elecciones. Ella está rodeada, o sea, se levanta del vehículo, se apoya en la puerta del vehículo para que la gente pueda verla. Y ya saluda a la gente, la candidata presidencial, apoyada en el vehículo que la ha trasladado. Y ya en breve se está retirando

0: esta institución educativa Keiko Fujimori, compañeros. Directo en directo, RPP.
1: Muy bien, señores, hemos visto entonces a la candidata presidencial Keiko Fujimori, que ha ejercido su derecho al voto y se retira en estos momentos de su lugar de votación a esperar los resultados, seguramente o en su domicilio o en su local de campaña.
2: Así es, gran cantidad de medios de comunicación, bien lo decía Mariano Calvera. Gracias, Mariano, por esa, por ese reporte de medios nacionales y extranjeros. Y a ti, que nos sigues a través del YouTube de RPP Noticias, a ver, ¿cómo va la jornada electoral en tu distrito? Cuéntanos, cuéntanos, por cierto, también si ya fuiste a votar y utiliza el hashtag elecciones por RPP, ese por es con X, y en el chat también nos puedes comentar acerca de algunas incidencias, si es que ingresaste rápido a tu centro de votación, si no tardaste, si efectivamente has ido en familia, como nos han contado ya algunas personas. Así que no olvides compartir esta transmisión con tus familiares, con tus amigos también, para que todos estén conectados a la cobertura digital de RPP. Volvemos.
3: 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Once y 38. 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
6: La candidata presidencial por Fuerza Popular, Keiko Fujimori, metió su voto en su centro de votación en el Colegio Libertador San Martín, ubicado en el distrito limeño de San Borja, durante la jornada de la segunda vuelta electoral. En conferencia de prensa, el presidente del Jurado Nacional de Elecciones, Roberto Burneo, precisó que la información sobre las mesas instaladas que se publica en el portal del organismo indica que estas ya han iniciado formalmente las labores correspondientes al proceso de sufragio. Además, Roberto Burneo informó que durante la jornada electoral dos personeros fueron detenidos tras un incidente registrado en un centro de votación, hecho que fue comunicado al fiscal de prevención del delito para las acciones legales correspondientes. A raíz de esta situación, 90 cédulas de votación quedaron inhabilitadas, aunque 50 fueron repuestas de inmediato con material de contingencia. El Ministerio Público informó que una denuncia por presuntas cédulas de votación previamente marcadas fue reportada en el Complejo Deportivo Municipal César Vidaurre Reina Farge, en el distrito limeño de La Molina. Ante ello, la Fiscalía de Prevención del Delito de Lima Este realizó una diligencia de constatación y ordenó el lacrado del material observado para las investigaciones correspondientes. El excandidato presidencial de Renovación Popular, Rafael López Aliaga, acudió a su centro de votación, desde donde hizo un llamado a los peruanos a participar activamente en las elecciones y emitir un voto válido. Precisó además que más allá de las preferencias personales, el ejercicio del sufragio constituye una forma de fortalecer la democracia. El Registro Nacional de Identificación y Estado Civil, RENIEC, informó que hoy mantiene operativas 235 agencias a nivel nacional para la entrega de documentos nacionales de identidad DNI previamente tramitados. RPP te recuerda que debes marcar la cédula con un aspa o cruz dentro del recuadro del símbolo fotografía del candidato y evitar hacer marcas fuera del recuadro, garabatos o escribir nombres, ya que esto anularía tu voto.

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2: En estos momentos Trujillo presenta 24 grados y en la noche llegará a 22. Cajamarca registra 18 grados y por la tarde se espera una temperatura de 19. Además, Cusco tiene 15 grados con una radiación de 8, considerada muy alta. Se prevé un cielo parcialmente nublado.
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0: las 11 de la mañana con 44 minutos, Joana Castro y Carlos Villarreal con ustedes en esta cobertura extraordinaria de RPP, segunda vuelta electoral presidencial. Vamos de inmediato con Alejandra López, que está en la provincia constitucional del Callao. Alejandra, adelante, por favor.
1: Muy buenos días, directo en directo, y es que hemos llegado hasta la institución educativa Francisco Izquierdo Ríos, porque a través del rotafono de RPP nos había llegado una alerta de que siendo las 7:45 de la mañana había una mesa electoral la cual no se había aperturado. Nosotros hemos consultado con el encargado de la OMPE aquí en esta institución educativa, que alberga más de 3.800 votantes con 19 mesas de votación que están instaladas, y lo que sucedía es que nos señalan que los titulares de una de estas 19 mesas eran hermanos, una situación que ya había pasado en la primera vuelta y que un miembro de la COL, un ciudadano, escogió para poder ser titular y que esta mesa se pueda aperturar, y se aperturó pasado el mediodía en la primera vuelta. Esta vez no ha demorado mucho, ha sido hasta cerca de las 8 de la mañana que se instaló esta única mesa que se había retrasado por este inconveniente. Nuevamente los titulares eran dos hermanos y por el reglamento de la OMPE pues no se puede aperturar si es que hay algún tipo de relación o vínculo familiar, y es por ello que se volvió a contactar al ciudadano que en su primera instancia había tomado esta posición como un miembro titular más, y es así de que esta mesa finalmente a las 8 de la mañana ha sido la última de las 19 en haberse instalado, y con ello pues en este momento la institución educativa Francisco Ríos, Izquierdo Ríos, ubicado en el distrito de Bellavista, la provincia constitucional del Callao, lleva con normalidad esta jornada electoral. Entonces, Carlos, Joana, esta es la información desde el distrito de Bellavista, la provincia constitucional del Callao, directo en directo, RPP.
2: Muchas gracias por el reporte, por esa información a nuestra compañera Alejandra López. Son las 11 de la mañana con 45 minutos. Ya lo saben, súmense y cuéntenos también si están acudiendo ya o si fueron a votar, si encontraron algún problema, y si es que no lo encontraron también, cuéntenos cómo están viviendo esto que es la segunda vuelta electoral, elecciones presidenciales, y desde aquí, desde RPP, tenemos toda la información a través de los equipos a nivel nacional. Volvemos en breve.

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1: Once y 47.
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2: Hoy, 7 de junio. Un día como hoy. Un día como hoy. Un día como hoy. 1848. En 1848, nace en París Paul Gauguin, pintor francés que viviera en Tahití, entregado a una obra pictórica caracterizada por el color y por una mirada idealizada de lo primitivo, que solo fuera reconocida después de su muerte en 1903. 1880. En 1880, se produce el asalto del Morro de Arica por parte de tropas chilenas, defendido por las fuerzas peruanas comandadas por el coronel Francisco Bolognesi dentro del contexto de la Guerra del Pacífico. 1942. En 1942, nace Muammar Gaddafi, que gobernara Libia por más de 40 años y que muriera violentamente en una rebelión popular que lo derroca del poder en el 2011. Todo esto sucedió un 7 de junio. Un día como hoy.
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0: 11:51.

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0: De la mañana con 52, Carlos Villarreal y Joana Castro los estamos acompañando acá en estudios. Les cuento, estamos con dos invitados. Ha retornado Bruno Bencic, especialista en educación electoral de la Oficina Nacional de Procesos Electorales de la UMPE, porque él nos ha acompañado durante toda la mañana acá con mucha información. Y también tenemos al representante justamente del Jurado Nacional de Elecciones, Román Campos. Con ambos vamos a dialogar. Les pedimos, por favor, se acerquen los micrófonos para poder escucharlos muy bien. Y de inmediato lo que queremos preguntarles es el balance a esta hora de la mañana, 11:52. Señor Román Campos, iniciamos con usted. Bienvenido, como siempre, a RPP. ¿Cómo está? Teníamos entendido también que dentro de unos minutos debería darse una conferencia de prensa, ¿verdad? Para tener mayores alcances de los balances. Buenos días.
2: Sí, muy buenas tardes, ya creo, ¿no?
0: Casi buenas tardes.
2: Buenas tardes, muchas gracias en primer término por la invitación. Efectivamente, creo que el saldo es positivo hasta estas horas del día, ¿no? Ya la OMP ha informado que el 100%, ¿no?, del material electoral ya ha sido entregado a las mesas de votación, lo que implica que ya las mesas de votación al 100% ya tienen y ya están integrados por sus tres miembros.
0: ¿Pero esa es una información que suponen o que realmente lo pueden confirmar? Porque en estos momentos yo estoy actualizando la página justamente del Jurado Nacional de Elecciones de Fiscalización y señala que las mesas instaladas son 83.548, que se refleja en porcentaje al 92.60%.
2: Sí, en efecto. Lo que sucede es que obviamente la entrega del material se efectúa una vez que están integradas por las mesas por los tres miembros. Pero entre la entrega del material y la instalación de la mesa, todavía digamos que pueden mediar unos minutos, ¿no? Tal vez hasta media hora, tal vez un poco más. Entonces, por eso que digamos que no es exactamente el mismo porcentaje, ¿no? En unos minutos ya vamos a ir observando que la instalación al 100%.
3: ¿Y cuál es el reporte de incidencias que tienen ustedes hasta el momento en Lima y regiones? ¿Qué tipo de incidencias se han presentado?
2: Básicamente lo que ya se ha conocido por redes sociales, por ejemplo, que aparecen cédulas marcadas, ¿no? Uh-huh. También que hay, digamos, algunos problemas con la actuación de algunos personeros, ¿no?
3: ¿En qué sentido?
2: En el sentido de que por ahí podrían estar haciendo propaganda electoral, ¿no? Cuando está prohibida. Estas incidencias el área de fiscalización ya ha tomado conocimiento y ya ha actuado. En el caso, por ejemplo, de estas cédulas marcadas, tenemos inclusive que se ha corrido traslado también a la Policía Nacional y al Ministerio Público y han actuado inmediato, han detenido a algunas personas, a algunos personeros por esta situación.
3: ¿Nos puede confirmar cuántos detenidos son?
2: A la fecha lo que tengo es dos personas detenidas, así es.
0: Uh-huh. Okay. ¿Y dónde se han dado estas incidencias, los puntos exactos?
2: Me parece que uno es en Comas, pero sería cuestión de que pueda, digamos, hacer la consulta respectiva para no, digamos, dar una información que esté errada. No tengo ese dato exacto, pero sí sabemos que esta situación ya ha sido superada.
3: Bueno, también queremos preguntarle aquí al representante de OMPE. Hay algunas situaciones que se han presentado. Por ejemplo, se están reportando personas que van a votar que aparecen fallecidas. Ya hemos tenido inclusive una llamada desde Chile sobre el tema. ¿Esto cómo se va a resolver? Porque no ha podido ejercer su derecho al voto. Es más, votó en primera vuelta, ¿no?, y después no le validaron su voto. Ante esta situación, porque se están reportando varios casos, ¿qué se va a hacer? ¿O qué compete hacer?
4: O sea, la persona que aparece como fallecida no está fallecida.
3: Acudida. No, claro.
4: No. Allá. Entonces,
3: son varias ya las...
4: Claro, acá tenemos algunos casos especiales, que como los llamamos nosotros, que pueden suceder, porque recordemos que nosotros utilizamos la data que está en el padrón electoral, que es elaborado por el RENIEC y aprobado por el jurado, ¿no? Entonces tendríamos que ver qué pasó ahí, por qué su dato aparece como fallecido. El elector Puede votar, pero siempre y cuando también los miembros de mesa lo puedan verificar y todo, y hagan la observación también, ¿no? Entonces, en la lista de electores hay una parte de observaciones y entonces ahí se coloca, ¿no?, lo que ha pasado. Pero esto no delimita su derecho al voto, ¿no? Pero son los miembros de mesa quienes tienen que identificar también a la persona y señalarlo también, ¿no?, para ver el caso.
0: Uh-huh. Claro, esta persona que hacía referencia a Carlos es Pierina Chang Nieto. Mm. Ella es una ciudadana que, peruana obviamente, vive en Chile, y decía que en la primera vuelta ella votó. Uh-huh. En esta segunda vuelta, cuando ha llegado, le dicen que no puede emitir su voto porque aparece como fallecida. Pero nos preocupa también un caso particular en Ayacucho, en Huamanga, porque, y esto llega a través del rotafono de RPP, donde les estamos pidiendo a las personas que nos cuenten sus incidencias. Nos dicen que hay cédulas que ya estarían llegando marcadas, ¿no? Unas a favor de cierta agrupación, otras a favor de otra agrupación, las dos que están en disputa justamente del sillón presidencial. Pero ¿cómo se resuelven este tipo de casos? ¿O sí, qué es lo que sucede?
4: También he estado viendo por redes, porque nosotros también estamos viendo todas las incidencias que pueden haber. En este caso hay un material de contingencia en todos los locales de votación, ¿no? Entonces se hacen las investigaciones correspondientes con el Ministerio Público, con el Jurado Nacional, para... porque si hay cédulas marcadas o alguien lo está marcando, corresponde a un delito electoral también, ¿no? Entonces, estas cédulas pueden ser reemplazadas por el material de contingencia para asegurar el voto de los demás ciudadanos.
3: ¿Qué es el material de contingencia? Para que la gente lo entienda.
4: Claro, es un material que se... Por ejemplo, no es un extra del material como cédulas, etcétera, que en caso, por ejemplo, no hay alguna cédula rota que llegó así, etcétera, se pueda cambiar.
3: ¿Como de reserva?
4: Como una reserva. Ya. Entonces, este material no hay mucho tampoco, porque no se manda como que una copia exacta de cada mes, pero se utiliza en estos casos exactos, ¿no?
0: ¿Y cómo se podría, digamos, verificar de que efectivamente en este lugar, en Ayacucho, sí se tenga este material de reserva?
4: Todos los locales lo tienen. Nosotros mandamos a todos los locales este material de contingencia, porque puede pasar cualquier cosa en cualquier local. Entonces, cada local tiene un número determinado de acuerdo a sus números de mesa. Entonces, sí o sí deben tenerlo, y yo imagino que ya la ODP correspondiente lo estará utilizando,
0: ¿no? Más temprano, cuando escuchábamos el reporte justamente de la Defensoría del Pueblo, hablaban de 15 incidencias, para ser exactos, a nivel nacional, referidas justamente a la entrega de cédulas electorales marcadas ya. ¿Qué reporte tienen ustedes?
4: Lo tendría que buscar. Te debo el dato, en verdad.
0: Los casos fueron en Lima, Cusco, Ucayali, uh-huh, Lambayeque, Ica y Apurímac.
2: Uh-huh. En este caso, como hemos
0: señalado... Al micrófono, por favor.
2: Sí, como ya se ha indicado, en caso de estos incidentes, lo correcto es que el fiscalizador presente, porque es un tema también que hay que resaltar, destacar, es que el Jurado Nacional de Elecciones está presente en toda la mesa de sufragio, ¿no? Y en ese caso, lo que corresponde es que se informe, ¿no?, a la Policía Nacional y al Ministerio Público sobre estos hechos. No obstante, como bien ha señalado Bruno, cada local de votación tiene material de contingencia, en este caso cédulas, para reemplazar estas cédulas que estarían marcadas, ¿no? Entonces, ya se ha previsto ese tipo de situaciones. Por ejemplo, en el caso que se mencionaba en la mañana, donde estaban firmadas 90 cédulas, aparentemente estaban marcadas. Se reemplazó un número, creo que 50 o 40 cédulas, y el resto, digamos, se ha ido hacia la localidad de Lurín, que es el complejo que tiene OMPE sobre el material electoral, para, digamos, reemplazar completamente las 90 cédulas. Entonces, definitivamente la OMPE, ¿no?, y el Jurado Nacional de Elecciones se encuentran presentes en la mesa de sufragio. Uh-huh. y atendiendo cualquier incidencia y informando a las autoridades competentes, ¿no?, sobre cualquier hecho, digamos, que pueda constituir un indicio de delito, ¿no?
4: De todas formas, solamente terminar ahí, nosotros también vamos a emitir un reporte con las incidencias que se presenten, cuál ha sido nuestro accionar, ¿no?
0: Así como dice. Sí. Okay. Bueno, perfecto. Bruno Bencic, especialista en educación electoral de la OMPE, y Román Campos, vocero, justamente representante del Jurado Nacional de Elecciones. Los invitamos a que sigan, todavía se queden para continuar absolviendo algunas dudas. 12 del mediodía con un minuto, ingresan ya nuestros compañeros Martín Rippel y Fernando Vivas para seguir en esta cobertura especial en RPP, El Poder en Tus Manos, segunda vuelta a elecciones presidenciales. A ustedes los invitamos a seguirnos a través de la multiplataforma de RPP, TikTok, en el YouTube, a través de la web de rpp.pe, dejarnos sus comentarios y nosotros volvemos más tarde.
3: Y reiteramos nuestro pedido, nuestra invocación a ustedes, amigos ciudadanos que no han ido a votar todavía, vayan a hacerlo. porque, repito, este es un día fundamental para el Perú, donde decidimos el futuro de nuestro país, por nosotros mismos, por nuestras familias y por el Perú. Así que vayan a votar, por favor, amigos. Bueno, seguimos con la programación de RPP. Regresamos en unos minutos nada más.
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1: Son las 12 y 3.
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8: La candidata presidencial por Fuerza Popular, Keiko Fujimori, emitió su voto en el Colegio Libertador San Martín, ubicado en el distrito limeño de San Borja, durante la jornada de la segunda vuelta electoral.
9: Desde Chorrillos, Analisa Corrado, jefa de la Misión de Observación Electoral de la Unión Europea, informó que hasta las 10 de la mañana los 150 observadores reportaron que el material electoral llegó oportunamente a los locales de votación. Precisó que las demoras registradas en algunas mesas estuvieron relacionadas con la llegada de miembros de mesa.
10: Hasta las 10 de la mañana hemos recogido las observaciones de nuestros observadores que están desplegados en todo el país, son 150. Lo que hemos podido ver es que el material electoral había llegado a las postaciones electorales y los retrasos que han habido han sido provocados más por retrasos de la llegada de la persona de las mesas o por pequeñas cosas, pero no por el material.
8: El ex candidato presidencial de Renovación Popular, Rafael López Aliaga, acudió a su centro de votación, desde donde hizo un llamado a los peruanos a participar activamente en las elecciones y emitir un voto válido. Precisó que más allá de las preferencias personales, el ejercicio del sufragio constituye una forma de fortalecer la democracia.
11: Les pido a los jóvenes de todo el Perú, votemos por un candidato. El viciado, nulo, blanco, aquí no sirve. Aquí hay que definir. Puede que no nos guste, pero así es la democracia. Hay que elegir. Lo peor es dejar el voto a la nada. No, aquí tenemos que defender la democracia en el Perú, ¿no? Y que el Perú no caiga.
9: El ex candidato presidencial por el partido Sí Creo, Carlos Spa, exhortó a los ciudadanos a participar en la jornada electoral y a emitir un voto válido. Además, pidió rechazar el voto en blanco y viciado al considerar que el sufragio es una herramienta para enfrentar problemas como la inseguridad, las brechas sociales y la injusticia.
12: Hago un llamado a todos los peruanos, sobre todo a los más jóvenes, a los jóvenes idealistas y justicieros. Hago un llamado también a los señores y las señoras de la tercera edad. Todos hay que salir a votar y sobre todo no al voto blanco y al voto viciado. Votemos por el Perú, votemos contra el terrorismo, votemos contra la inseguridad ciudadana, contra las brechas sociales, contra la injusticia. Todos los peruanos tenemos que estar unidos y el día de hoy Rafael López Aliaga y Carlos Álvarez y yo estamos juntos, más allá de las diferencias que puedan haber, porque el Perú siempre, como decía Basadre, es más grande que sus problemas.
8: En diálogo con RPP, Mariví Anton, ciudadana española, expresó su alegría por la visita del Papa León XIV a Madrid. Señaló que la noticia tiene un significado especial para ella, ya que residió durante un tiempo en Chiclayo, ciudad con la que el pontífice mantiene un estrecho vínculo.
13: que la emoción más grande fue conocer, saber que el Papa había vivido en Chiclayo, que yo soy enfermera y he trabajado en Chiclayo y me he casado allí y mi hija es de Chiclayo. Y mi hija me dijo, compra una bandera peruana, que seguro que le va a gustar. He puesto la bandera peruana y el Papa ha pasado pues como a 20 metros de aquí. No sé si la habrá visto, pero yo estoy muy orgullosa.
9: La jornada electoral se desarrolla con normalidad en el centro poblado de Iguamaca, en la provincia de San Ignacio, región Cajamarca, donde se instalaron 3 mesas de sufragio de la serie 900.000 para atender a 680 electores.
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1: Temperaturas.
14: En estos momentos, Tumbes tiene 30 grados y en la noche la temperatura mínima será de 27. Moquegua presenta 25 grados y en la noche la temperatura mínima será de 18. Además, Iquitos reporta 29 grados con una radiación de 11, considerada extremadamente alta. Se espera un cielo parcialmente nublado.
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0: 12:08, gracias por seguir con nosotros. Esto es El Poder en Tus Manos, segunda vuelta, la cobertura electoral de RPP. Los acompaña Fernando Vivas y Martín Rippel, y con nosotros también está Bruno Bencic, vocero de la OMPE, y Román Campos, vocero del Jurado Nacional de Elecciones. Fernando, ¿cómo estás? Qué gusto acompañarte.
1: Martín, qué gusto aquí compartir. Lo hicimos en la primera vuelta. Ajá. Lo haremos en esta segunda vuelta y hay que seguir con la misma invocación que hicieron nuestros compañeros precedentes, Carlos Villarreal y Joana Castro. Vayan a votar. Hay tiempo hasta las 5 de la tarde, pero no tienen que esperar hasta las 4:50 para decidirse a ir a votar. Vayan a votar. Ya el gran porcentaje de mesas está instalado y pueden ir a votar tranquila y serenamente. Solo tienen que marcar una de dos opciones, la que ustedes crean, después de haberse informado en RPP y pensándolo bien, y voten por el Perú, voten por ustedes, voten por el futuro que esperan, voten por mil razones, pero voten.
0: Hoy es Día de la Bandera, además.
1: Día de la Bandera, y estábamos recordando que el Día de la Bandera se debe al sacrificio de Alfonso Ugarte.
0: A la batalla de Arica, al salto heroico al vacío de Alfonso Ugarte. Trae reminiscencias al presente, ¿no? Para muchos ciudadanos este es una suerte de salto también. No sé si al vacío, un salto de fe, dependerá de el que gane la elección, claro, hoy.
1: Salto arropado en una bandera en la que uno escoge creer, ¿no?
0: Así es.
1: Eso es lo que hizo Alfonso Ugarte, ¿no? Arropado en la bandera.
0: Y se recuerda también la frase inmortal de Francisco Bolognesi de luchar hasta quemar el último cartucho. Bueno, que es lo que han hecho también los candidatos. Hasta el último minuto han tratado de quemar los últimos cartuchos de su campaña electoral.
1: Sí, no con ese sentido tan fatal de...
0: No con ese sentido Bolognesi, tan fatídico.
1: Pero sí, cierto. La campaña, aunque estamos en un silencio electoral, que acá lo cumpliremos rigurosamente, no haciendo ninguna inferencia que pueda parecer sesgada, parcializada a favor de uno de los candidatos, ellos están en su desayuno, han sido discretos, incluso así hubo algunas preguntas de la prensa que podían llevarlos a un terreno sesgado, pero lo evitaron, ¿no?
0: Y a propósito de preguntas, me gustaría empezar a conversar con nuestros invitados. Y Bruno, si me lo permites, debes estar revisando ahí a la última información. Ha pasado mediodía, quiere decir que ya no es posible instalar más mesas de sufragio. ¿Tienes alguna data de último minuto que quieras compartir con nosotros sobre cuántas mesas habrán quedado sin instalarse? Y mientras tú la buscas, tenemos información en directo. Muy bien, el presidente Balcázar,
1: que está votando en Chiclayo, ¿no?
0: Uh-huh. Sí. Son imágenes de TV Perú. Vemos al presidente José María Balcázar. Sí. Está sacando su DNI de la billetera. Se acerca a donde se encuentran los tres miembros
1: está
0: de mesa.
1: Está vestido de blanco. Se ha purificado para venir. Henry Urpeque, nuestro compañero en Chiclayo, nos va a dar más detalles de la votación del presidente José María Balcázar. Adelante.
2: Gracias, compañeros. Hace solo ha ingresado a su local de votación el presidente de la República, Pedro Colegio Pedro Abel Labarte Durán. Aquí vemos se ha formado un cerco policial, un contingente fuerte de agentes de seguridad del Estado. Se ha establecido también un ingreso por una reja donde el mandatario de la República su votación. Él viste como en la primera vuelta un pantalón blanco y también una camisa celeste clara. Todo el contingente policial acercado alrededor de una cuadra a la redonda para que se pueda desplazar la comitiva presidencial. Él ha acompañado antes de esta votación a su esposa para que también pueda sufragar en otro local de votación, en el colegio Juan Tomis Stack. Bueno, nos han indicado que hará ya su retiro. A esta hora ya está retirándose. ¡Presidente! Estamos haciéndole el llamado. Presidente, estamos en directo. Se acerca allí. Presidente.
1: Está evitando el presidente responder a la prensa, pero de repente lo hace porque el presidente es un poco de improvisar sus decisiones.
0: Es así, pero improvisar no. Es una palabra bastante precisa.
1: Pensé que iba a decir bastante suave.
0: Bueno, depende de cómo se interprete. Él ha ejercido su voto facultativo, dado que es obligatorio votar para todos aquellos menores de 70 años. Él tiene 83, vamos a escucharlo. Muy bien, bueno, el presidente José María Balcázar se ha acercado a este centro educativo en Chiclayo, que es donde se mantiene registrado para ejercer su derecho
1: Pedro
0: al sufragio.
1: Labarte, sí, y señalaba Henry Urpeque, nuestro colega de Chiclayo, que el presidente está vestido de la misma forma que se vistió en la primera vuelta. Ahora sí tenemos al presidente Balcázar.
3: El llamado justamente a los candidatos es a que respeten los resultados una vez que ya la OMP pueda oficializarlos.
4: Como debe ser una democracia, el perdedor debe ser Hidalgo, por eso uno se somete a un ajuste electoral. En un país democrático tenemos que aprender a respetar permanentemente, como otros países. Cuando se somete a una votación, el perdedor incluso le dice: aquí está mi plan de programa, si usted lo puede tomar. Y si usted quiere ministros, también le apoyo con mi ministro. Es el perdedor digno. Acá no, aquí lo que se está, siempre ha habido peleas, pero yo espero que a partir de este momento yo pueda entregar la banda presidencial de una forma pacífica, ordenada, y que el nuevo gobierno entre a hacer obras para el país.
3: Los órganos electorales han dado todas las garantías para que se desarrolle el proceso.
4: Sí, están garantizando la Comunidad Europea, la OEA, todos están instalados en Lima. Pero fundamentalmente los personeros, entiendo que están a nivel nacional de ambos grupos políticos. Eso va a garantizar en cada mesa de que no haya ningún tipo de intento de distorsionar la votación. Yo espero entonces que con esas aclaraciones de la Policía Nacional y las Fuerzas Armadas han cumplido hasta el momento su tarea a nivel nacional de apoyar la colocación de todas las mesas a lo largo y ancho del país.
3: ¿Plena confianza en los organismos electorales, presidente?
5: La voluntad política de los candidatos para poder aceptar justamente estos resultados.
4: Esa es la invocación que estoy haciendo y espero, como digo, de que estando ya todas las mesas instaladas y no hay ninguna connotación de fraude ni ninguna cosa, algunas pequeñas irregularidades que podrían presentarse como en todo proceso electoral, pero que no sea de forma dolosa, sino a veces de punto de vista administrativo podría presentarse, pero hasta el momento no hay reportes de ningún daño.
3: ¿En los organismos electorales en esta segunda vuelta una
4: confiando,
3: mejor?
4: Sí, confiamos como todos los peruanos, por eso estamos dando el voto, confiamos en que el jurado actúe de forma transparente, nítida, como el agua cristalina. Eso esperan los peruanos, que todos los organismos encargados de las elecciones cumplan con su deber. Y eso va a servir mucho para el futuro, para que todos los gobernantes, si quieren postular, tengan planes concretos para que el pueblo de Perú empiece a creer en la democracia.
3: Presidente, la gobernabilidad de la que usted habla dependerá también del Congreso de la República que se instalará en julio, principalmente el Senado. ¿Cuál es el llamado?
4: Yo espero que cambie la situación porque conozco mucha gente nueva que está ingresando, sobre todo jóvenes. La esperanza está en los jóvenes. Los jóvenes están impulsando esta votación ahora, en la última, en la segunda. En la primera se vio el voto que fue hacia otros partidos que no están precisamente en este momento compitiendo. La juventud se fue descontenta a otros partidos y eso se ha visto claramente en las votaciones. ¿Por qué? Porque la juventud espera que haya un cambio real y que no se repitan las viejas políticas de buscar simplemente un fin mediático y no se proyectan con planes y programas de largo alcance. La juventud espera en consecuencia.
3: Espera un presidente que gobierne para todo el Perú.
4: Claro, por supuesto, y además por la juventud. Debemos apostar los viejos por la juventud. Ellos están esperando un futuro que los políticos les dejemos una vía cierta y no tengan que emigrar del país a otros países. Por eso estamos luchando nosotros. Por ejemplo, al día anteayer hemos dado un bono permanente para nuestros jóvenes, pobres, campesinos, amazónicos, que se enrolan al ejército y cuando salen absolutamente nadie los atiende.
5: El próximo presidente deberá para priorizar las obras en la región Lambayeque también.
4: Estamos apoyando, usted consta perfectamente que estoy dedicado a apoyar más allá del presupuesto que cada gobierno, gobernador y los municipios de Chiclayo no han tenido para poder afrontar la venida del Papa. Hemos tenido que, a mi pedido, el Consejo de Ministros ha tenido que dar 170 millones de dólares para que puedan arreglar por lo menos los huecos de las calles, que es un desastre.
6: ¿Están actuando muy lentas las autoridades en Lambayeque, usted que conoce acá, para la Avenida del Papa?
4: No sé si es lenta, pero lo único que sé es que, por ejemplo, la carretera ahí en Cahuasi, por donde recorría el Papa en su caballo, ahora lo vamos a hacer con el ejército y esperamos que cuando el Papa llegue, esa carretera ya esté terminada, que nunca se ha hecho.
3: Presidente, el próximo gobierno deberá priorizar obras como el terminal portuario de Lambayeque. ¿Es una tarea?
4: Sí, yo creo que el nuevo gobierno le corresponde hacer eso, obras grandes que tengan trascendencia, que venga la inversión y venga el trabajo. Es lo que no se ha visto hasta el momento. Son obras mediáticas que no han tenido ningún tipo de resultados desde el punto de vista económico.
6: ¿Usted está dispuesto a trabajar lo más pronto posible con el futuro gobernante para el proceso de transferencia?
4: Sí, nosotros estamos ya no tan gane Keiko, gane Sánchez, tenemos que todo el mundo apoyarlos, porque si no este país comienza otra vez a dividirse. Como otros países, después de la Segunda Guerra Mundial, por ejemplo, Alemania, todo el mundo depuso sus posiciones políticas y sacaron a Alemania al desarrollo total, y ahora es una potencia en Europa. Así tenemos que unirnos los peruanos.
6: ¿Con qué legado lo van a recordar, presidente Balcázar?
4: Bueno, será la persona que está haciendo grandes inversiones, sobre todo en el sur. Hemos destrabado 3 proyectos con el Banco Mundial para agua potable y desagüe en el Puno. Hemos también destrabado el aeropuerto internacional de Puno. Y esta semana probablemente destrabe el gasoducto sur. Y encima los hospitales modernísimos. Eso tenemos, la carretera central que lo vamos a iniciar antes de que me vaya yo.
6: Presidente, por favor, refírmenos hoy 7 de junio desde Chiclayo. ¿Cuándo viene el Papa León 14?
4: Está programado a partir del 10.
6: ¿De noviembre?
4: Sí, de noviembre.
7: Gracias, colegas.
4: Gracias. Pero
7: fueron las declaraciones del presidente de la República, José María Balcázar.
8: Martín, ha dicho varias cosas el presidente, ¿no? Ha estado a punto también de meter la pata en el domingo 7, pero no lo ha hecho. Ha dicho que...
0: Es una buena frase.
8: Ha dicho una de las frases suyas con las que nos podemos quedar, que votemos por que el candidato que gane sea Hidalgo y digno, ¿no? Y dice él que quiere entregar la banda presidencial pues a un candidato que sea, para resumir, Hidalgo y digno. Lo que no estamos seguros es si va a entregar él la banda presidencial, porque si se aplica la regla que le aplicó la presidenta del Congreso de entonces, María Carmen Alba, a Francisco Sagasti, que dijo no le corresponde entregar la banda porque él no ha sido un presidente elegido.
0: Lo dejó en la puerta.
8: Por el Congreso y lo dejó en la puerta. O sea que esperemos que el presidente José María Balcázar no le apliquen esa regla, porque si no, no se va a hacer realidad su deseo.
0: Un par de datos a propósito del lugar en el que se encuentra José María Balcázar. La región Lambayeque es la novena circunscripción electoral de acuerdo al número de votantes. Como saben, la primera es Lima. Pero antes de Lambayeque está Piura, está La Libertad, Arequipa, están los peruanos en el extranjero, de quienes vamos a hablar más adelante. Puede ser un voto fundamental. Cajamarca, Cusco, Junín y luego Lambayeque. Y dos votantes ilustres ahí, por supuesto, el presidente de la República, José María Balcázar, y Robert Prevost, el Papa León XIV, que está registrado todavía,
8: está registrado
0: formalmente para votar en Chiclayo.
8: Y ya nos dirán aquí, y les agradecemos porque nos acompañen Bruno Bencic y Román Campos, los voceros de la OMPE y del Jurado Nacional de Elecciones, si al Papa le correspondería multa o no.
0: Yo creo que sí, la ley es igual para todos, ¿no?
8: Bueno, tienen la pausa para revisar, vamos a revisar el marco normativo.
0: Vamos a la pausa y ya regresamos. 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
10: 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Te da la hora. 12 y 23. 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

0: Martín Rippel y Fernando Vivas los estamos acompañando en esta cobertura especial por las elecciones presidenciales del 2026, El Poder en Tus Manos. Martín, estábamos comentando la participación del presidente en la jornada electoral, que ha dicho varias cosas que podemos desmenuzar más adelante, porque tenemos que darles el pase y darles gracias por su paciencia a nuestros invitados, Bruno Benzi, vocero de la OMP, y Román Campos, vocero del Jurado Nacional de Elecciones. Y a raíz de Chiclayo, de Balcázar, el presidente, y del Papa, Robert Prevost, recordamos pues que tiene nacionalidad y tiene DNI peruano, y obviamente no se ha aparecido allí a votar, tampoco en el Vaticano o en Roma, donde hay mesas electorales. ¿Esto podría de alguna manera implicar una multa para alguien como el Papa, o por vivir en el extranjero, por tener ya cumplidos los 70 años, no le correspondería ninguna?
1: Sí, en efecto. El sufragio es facultativo a partir de esa edad, ¿no? Ya hasta los 70 años es obligatorio, a partir de los 70 es facultativo. En el caso en específico, pues al ser facultativo ya no sería acreedor de una multa, ¿no?
2: Su cumpleaños es el 14 de septiembre, así que cumplió 70 el año pasado, ya no fue multado ni por la primera ni esta segunda vuelta.
0: Ahora, él es residente en el extranjero, pero sin embargo figura en el padrón de esa mesa, ¿no?
2: Registrado en Chiclayo, así es.
1: Así es. Ajá. Hasta que no se efectúe, digamos, el cambio de residencia, va a seguir apareciendo en una mesa en el Perú.
0: Es que yo me imagino que también querrán los chiclayanos que aparezca pues en el padrón, ¿no?
1: Yo creo que
0: es una manera de afirmar su identidad chiclayana.
2: La curiosidad es que él es jefe de Estado. Entonces, es el jefe de Estado de un país, votando eventualmente, lo podría hacer, podría ejercer ese derecho, por el jefe de Estado de otro país. Si es que ejercer ese derecho.
1: Sí, pero igual digamos que lo haría en función a su voluntad, más no en función a una obligación de hacerlo,
2: ¿no? Claro. No, lo hace en su calidad de peruano. De peruano, sí. Evidentemente. No, pero el Vaticano es un Estado, entonces sí. Él es jefe de Estado. Yo quería preguntarte, Bruno, como ya pasó el mediodía, si es que tenemos alguna información actualizada sobre el número de mesas que no llegaron a instalarse, porque a diferencia de la primera vuelta, aquí no ha habido una ampliación para la instalación de mesas como lo hubo hasta las 2 de la tarde, el 12 de abril. Así que si a mediodía una mesa no estaba instalada, ya no puede instalarse más.
0: No se instala más.
3: Claro. Estoy esperando igual información oficial, porque lo que tengo es que hasta las 11:30 nosotros ya habíamos entregado el 100% de materiales a todas las mesas de sufragio.
0: O sea, la entrega ya está
3: hecha. Ya estaba, entonces habían llegado los miembros de mesa y todo. Recordemos que una vez que entregamos, el miembro de mesa tiene que abrir el material, revisar, cotejar, que todo esté en orden, que tenga todo el material.
0: ¿Cuál es el último dato que tienes de porcentaje de mesas instaladas?
3: De instaladas aún no me envían. Nosotros hemos entregado, entonces imagino estamos en el transcurso, no sé si el jurado ya tiene.
1: Sí, en efecto, nosotros tenemos un dashboard que es de acceso al público y nos precisa esta información que actualmente tenemos instalada a esta hora al 94%. Uh-huh. Pero también hay que hacer una precisión. Como bien lo ha señalado Bruno, ya el material electoral ha sido entregado a los miembros de mesa, ¿no? Para haberse entregado este material electoral, quiere decir que las mesas ya han sido integradas, ya están integradas por los tres miembros, ¿no? Es cuestión de, digamos, de minutos que se termine de instalar todas las mesas. Y también es importante recordar que las mesas se pueden seguir instalando aún después de las 12, siempre que hay una causa justificada. Entonces, yeah. Como sería, por ejemplo, el caso.
2: ¿Cuáles serían?
1: Bueno, por ejemplo, que los miembros de mesa recién hayan recibido el material, o que la mesa se haya, digamos, instalado. O se haya integrado con un horario muy cercano al mediodía,
2: claro.
1: Lo que implicaría superar, digamos, ese límite de.
0: Porque dura del más mediodía. O menos una media hora la instalación.
1: Sí, así es. ¿No? Ajá. Pero sí es importante señalar que las mesas aún se pueden seguir instalando superado el mediodía, si hay una causa justificada, como podría ser que finalmente no se haya logrado integrar oportunamente la mesa, pero sí lo haya hecho antes del mediodía.
2: Ahora, quiero hacer solamente una precisión. Ustedes me señalan que efectivamente el material todo ha sido desplegado a nivel nacional, sí, ha llegado a cada centro de votación, sí. Pero una cosa es que llegue el material y otra cosa es que la mesa se instale. Para que se instale la mesa tienen que estar los tres miembros de mesa y recibir el material estando los tres miembros de mesa.
1: Así es, ¿no?
2: Entonces el material puede estar, pero ya entonces habría responsabilidad en la ciudadanía por no haber llegado ni los miembros de mesa ni nadie aceptado esa responsabilidad sí. en la cola.
1: Efectivamente, habría que hacer una distinción entre el arribo del material sí. electoral, ¿no? al centro de votación y a la entrega del material electoral a los miembros de mesa.
2: A los tres.
1: A los tres. Uh-huh. Eso ya ha ocurrido. Lo último, al 100%.
2: ¿Al 100%?
1: Al 100%.
2: Entonces, ¿hay miembros de mesa en todas las mesas?
1: En todas las mesas.
2: Ah, muy bien. Ese es un dato importante.
0: Entonces, ¿no hay ninguna mesa no instalada?
1: Sí, están en proceso de instalación. Una vez recibido el material electoral, hay un proceso de instalación que puede demorar media hora, ya. una hora.
0: Entonces, ¿hasta qué hora se puede instalar una mesa?
1: Puede superar el mediodía si es que hay una causa, como podría ser, por ejemplo, que la mesa haya tardado en instalarse.
0: Ya puede superar el mediodía, pero ya haber empezado a instalarse.
1: Ha empezado a instalarse, así es.
3: Claro. Igual justo ya me mandaron, hemos sacado una nota de prensa que ya se han instalado el total del 100% de las mesas de sufragio.
2: ¿Instaladas?
0: Sí, en todo el Perú.
3: Perú, a nivel nacional.
2: Bien. Y eso entonces, implica, entendemos que instaladas es abiertas y ya se está votando en ellas.
3: Claro, entonces, sí, porque una vez que los miembros de mesa ya la instalaron, ya abrieron, ya el electorado puede acudir. Entonces, sí, ahora nos toca llamar al electorado a que acuda a votar hasta las 5 de la tarde, que no esperen el último momento, también para facilitarle a los miembros de mesa este trabajo a nivel nacional.
0: Ya todas las mesas están instaladas, solo falta que vayan, a votar todos los que puedan. Y
2: perdóneme, ¿es una cifra récord esta? Porque en primera vuelta, con los problemas que hubo, se instalaron el 99.8. Uh-huh. Pero en las elecciones previas también se llegó a 99.fracción. En este caso, ¿el 100% de las mesas han sido instaladas y se está sufragando en ellas?
3: Sí, me parece que es un dato récord si lo vemos a nivel histórico. Eso te lo tendría que reconfirmar viendo las cifras de los anteriores procesos, pero haciendo una memoria, me parece sí.
2: No tengo esa...
3: Es algo histórico que habíamos. Sí, y esto,
0: recuerdo. Sí, porque siempre por alguna razón hay una mesa que no
2: se puede instalar. Es 99 punto algo, pero no 100%.
3: Esto revela el compromiso de los miembros de mesa y de nosotros, ¿no?
2: Muy bien.
3: Es un compromiso ciudadano y que involucra no solamente a los organismos electorales que hemos trabajado para poder asegurar esto, ¿no? Sino también de la ciudadanía, de que entiendan su rol. De instalar estas mesas libres, seguras, inclusivas en todos los lugares, ¿no? Para que el electorado se pueda acercar a votar.
2: Muy bien, muy bien. Es una gran noticia, el 100% de las mesas instaladas. Les agradecemos a ambos el que nos hayan acompañado.
0: Y les agradecemos a esos ciudadanos que, no habiendo sido sorteados, sin embargo, se han prestado como voluntarios para permanecer hasta el cierre de la votación haciendo el escrutinio.
1: Sí, es creo importante destacar.
0: Son los héroes cívicos de hoy.
1: Así es importante destacar tanto la labor del sistema electoral, que ha actuado en forma coordinada para que esto suceda, y también felicitar, ¿no?, a los miembros de mesas sorteados, titulares y suplentes, y a aquellos ciudadanos que han sido designados finalmente para cumplir esa labor, ¿no?, que finalmente se haya podido instalar el 100% de las mesas, ¿no?, a esta hora. Es, digamos, ahora hay un llamado, igualmente me sumo a la invocación.
0: Fueron los mismos de la primera vuelta, ¿no?
1: Así es.
0: Los miembros de mesa.
1: Así es.
0: Tras lo que pasaron, haber vuelto.
1: Efectivamente, dice mucho del compromiso cívico de cada uno de
0: reverencias
1: los miembros de mesa. Así es. Y bueno, ya hacer un llamado también para que los electores puedan acudir a votar, ¿no? La jornada electoral, como sabemos, culmina en lo que se refiere a la votación a las 5 de la tarde.
0: Bueno, muy bien. Muchas gracias a Román Campos y a Bruno Bencic por habernos acompañado. Van a quedarse, ¿no? Porque ustedes son nuestros voceros residentes de los organismos electorales por el día de hoy, por el día 7. Así que los veremos más adelante. Bueno, Martín, nos vamos a una pausa.
2: Una pausa muy breve con esta buena noticia: 100% de las mesas ya instaladas en este proceso electoral. Son las 12:33 y esto es El Poder en Tus Manos. Segunda vuelta, la cobertura electoral de RPP. Volvemos.
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0: ¿no? Pero no son tan conocidos como el objeto que lleva en la mano, lo pueden ver en la televisión, quienes nos siguen por televisión, que es el sombrero.
1: Y hay que tomar en cuenta también, Fernando, que en el primer debate presidencial, él tuvo la intención de subir al escenario con el sombrero, y el Jurado Nacional de Elecciones se lo impidió, bajo el mismo criterio que tú ahora estás mencionando, y está entrando al centro de votación y esperando su turno en la puerta del aula con el sombrero.
0: De modo que allí ya hay un antecedente que parte de una decisión oficial del Jurado Nacional de Elecciones, conversada con los personeros de cada partido, respecto al sombrero, que no debía ser utilizado en el debate presidencial de primera vuelta como porque tenía un carácter simbólico.
1: Así es entonces, símbolo de
0: ese
1: campaña.
0: Ese mismo criterio podría aplicarse para el día de las elecciones. Pero bueno.
1: Es una zona gris de interpretación.
0: Es una zona gris.
1: Y me parece que se está valiendo de ello.
0: Y ante los grises también vale pues la tolerancia. Pero en fin, ahí hay un elemento para discusión. Pero no para discutirlo mucho hoy, sino discutirlo cuando se cierre. Uh-huh. Cuando se cierre el proceso. Más bien, sí. Ahora ya está votando el candidato.
1: Lo hace en el distrito de San Borja. Un centro educativo, el María Raige, que no está muy lejos del Pentagonito, el cuartel general del ejército.
0: La mesa 059355.
1: Exactamente, ya está en este momento sufragando. Dejó su DNI hace instantes, se acercó a la cabina de votación, que está junto a una pared de ladrillo blanco, y está emitiendo en este momento su voto. Ya lo hizo, ha cerrado, ha doblado. Exactamente,
0: no
1: en dos.
0: No ha soltado el sombrero en ningún momento.
1: En ningún momento. Ha doblado la cédula con una sola mano.
0: Sí, porque no ha soltado el sombrero. Ya
1: no lo ha soltado.
0: El sombrero está pegado a su mano, al parecer.
1: Y a su pecho. Sí, y está posando con la cédula cerrada, evidentemente no.
0: Sí. Es curioso, ¿no?
1: Que
0: los dos candidatos presidenciales compartan en común su distrito de residencia, ¿no? Si bien sus desayunos han sido, en el caso de Roberto Sánchez, en Huaral, que es su tierra natal, es la ciudad capital de la provincia de Chancay. ¿No? Y en el caso de Keiko Fujimori, desayunó en algún local de San Juan del Urigancho.
1: Mira, voy a buscar rápidamente, para esto me apoyo en
0: lo de la provincia.
1: No, la distancia que ha recorrido desde Huaral hasta el María Raige.
0: Son como entre 70 y 80 kilómetros.
1: Sí, pero sobre todo el tiempo, a esta hora, cuánto le tomó, porque exactamente estuvo con su familia desayunando durante la mañana y se encuentra ahora en su centro de sufragio en San Borja, distrito en el que reside, al igual que Keiko Fujimori. De hecho, esto fue en algún momento tema de campaña, porque ella le propuso a Keiko Fujimori desarrollar un debate en Cajamarca, a lo que ella replicó...
0: Empecemos por Chota, dijo él, ¿no? Y ella dijo, mejor en San Borja, porque
1: es donde usted vive.
0: Que se sienta de local, ¿no?
1: Así es.
0: O sea, han habido intercambios interesantes, no solo en el debate, sino en la campaña. Ya lo recordaremos más adelante con precisión. Ya está firmando Roberto Sánchez y acaba de poner su huella con su dedo. ¿Cuál es el que se usa? El dedo índice, ¿no?
1: El índice de derecho.
0: El índice de derecho. Yo soy zurdo, por eso siempre me confundo. Ya está saludando a los miembros de mesa. Una mujer y dos hombres son los miembros de mesa. Uy, ha hecho por ahí otro símbolo, un puño, pero como que se dio cuenta que... No, otra vez lo vuelve a hacer, el puño.
1: 2 horas y media, 93 kilómetros, desde Huaral, donde se desarrolló su desayuno, hasta el colegio en el que está sufragando en el distrito de San Borja. 93. 93 kilómetros, 2 horas y media, con peajes en la ruta. Y lo vemos ya en medio de una multitud que integra tanto personal de la OMPE como su seguridad, algunos periodistas que se han acercado también al candidato de Juntos por
0: el Perú. Ha ido acompañado de su esposa Claudia Pinazo.
1: Uh-huh. Y reiteramos, la imagen que estamos viendo corresponde a la señal oficial del canal del Estado. Nuevamente reiteran el momento en el que él termina de sufragar, le da la mano a cada uno de los miembros de mesa, levanta el puño derecho

0: y con la mano izquierda aferra el sombrero a su vientre y sale del aula.
1: Ahora vamos con nuestro compañero Ale Juárez, que precisamente cubre los incidentes relacionados a Roberto Sánchez. Adelante, Alex.
2: Compañeros, buenas tardes, directo en directo. Estamos aquí en los exteriores del Colegio María Reich, en el distrito de San Borja, en Lima. Y está ya por salir el candidato Roberto Sánchez. Bueno, está saliendo ya de este centro educativo tras emitir su derecho al sufragio. Él está con su sombrero, es un detalle que ha llamado también la atención. Hay todo un dispositivo de seguridad que se ha instalado en el interior de este centro educativo, pero también en los alrededores. Se ha formado una suerte de pasarela, se han colocado estas vallas metálicas también que separa a los medios de comunicación, a los camarógrafos, reporteros del candidato presidencial. La zona por donde va a pasar, ya aquí en la calle se ha ubicado esta camioneta, este vehículo color beige, lunas oscuras, que usualmente traslada al candidato de Juntos por el Perú. Hay bastante presencia policial, compañeros, personal de la Dirección de Seguridad del Estado, que como siempre resguarda al aspirante presidencial. Se nos ha indicado que luego de asistir a este punto, él va a acompañar a su esposa a que pueda ella emitir su...
3: el Perú para afianzar la democracia y respetemos el voto libre, ¿no? Tengamos la suficiente capacidad para respetar los acuerdos y los resultados electorales, que es nuestro compromiso, llamando siempre a la democracia, a la justicia, a la paz social y para sacar adelante nuestro Perú.
4: ¿Qué puede esperar Chile, candidato, de próximo futuro de Perú?
3: Nuestra visión siempre internacionalista es de buena vecindad. Chile es un socio comercial y tenemos una relación histórica muy importante. Entre nuestras fronteras no existe ningún asunto pendiente. Hay un comercio transfronterizo relevante y solamente nos queda afianzar nuestra multilateralidad, nuestras relaciones históricas, positivas, hacia adelante con Chile.
5: ¿Qué expectativas tiene, candidato, de los resultados de este día?
3: Bueno, nosotros tenemos bastante esperanza. Sentimos que hay una mayoría social que quiere la democracia, la justicia, y nosotros estamos en ese camino.
5: ¿Candidato, Juntos por el Perú va a denunciar a Jorge Nieto, como lo dijo José Domingo Pérez en un video?
3: Bueno, se está evaluando esa alternativa. Yo creo que también pongamos tesón, tranquilidad, y seamos responsables en que la disputa política siempre esté basada en la verdad.
5: ¿Qué opinión tiene de lo que dijo el señor?
3: ¿Algo más?
4: ¿Se puede que sea un conteo rápido? ¿Cuál es la expectativa?
5: ¿Van a soltar los resultados para el final
3: del... Claro, claro que sí. Nosotros hemos desplegado también nuestros personeros. Creemos que la fiscalización, el control social, la comunidad internacional, que tiene también observadores, fijará los estándares precisamente para poder trabajar y respetar y afianzar la democracia, que es lo que el Perú desea, ¿no?
5: ¿Cuánto personeros están elecciones de la OMP, lo que han desplegado el día de hoy?
3: Estamos atentos, creo que allí no hay cheque en blanco, hay que estar vigilantes con control social. Los medios de comunicación tienen un rol muy relevante para que precisamente la transparencia prime y si hay algunas incidencias, pues se aclaren, se reafirmen y que no altere en lo fundamental el proceso electoral y el sentido del voto.
5: ¿Mensaje final para todos sus electores? ¿Mensaje final para todos?
3: Sí, nosotros llamamos al compromiso, al amor por nuestra patria, a la defensa de la familia como un referente de construir un Perú nuevo con democracia y justicia para todos y con cero discriminación. Democracia, democracia y más democracia. Gracias.
5: ¿Dónde va a recibir los resultados, candidato?
0: Escuchar al candidato Roberto Sánchez saliendo del aula en la que acaba de sufragar. Tenemos, Fernando, más información en directo.
1: Tenemos a nuestra compañera Rosario Rojas, que está en la conferencia de transparencia. Adelante, Rosario.
6: Observadores y observadoras. El día de hoy, la Asociación
7: Civil... Así es, buenas tardes, gracias. Directo en directo. La Asociación Civil Transparencia está brindando en estos momentos un primer balance de lo que va de esta jornada electoral, según lo que han podido observar sus más de 5.000 voluntarios que han sido desplegados en nuestro país y en el extranjero. Omar Aguapara, secretario ejecutivo de Transparencia, está en estos momentos exponiendo. Vamos a escuchar qué es lo que va diciendo.
8: Estados Unidos, Madrid y Barcelona en España y Milán en Italia. El objetivo de este ejercicio es contribuir a la confianza ciudadana en el proceso electoral y brindar información oportuna sobre el desarrollo de la jornada. La información que compartiré a continuación es de carácter preliminar. Nuestros observadoras y observadores continúan desplegados en todo el país y en el extranjero y seguimos recibiendo y procesando información, por lo que seguiremos actualizando datos conforme avance la jornada. Con información recopilada hasta las 11:30 de la mañana, podemos compartir los siguientes hallazgos. Sobre la instalación de las mesas. De las mesas que forman parte de nuestra muestra, a la hora del corte, 11:30 de la mañana, el 90.4% de las mesas estaba reportado como instalado. Para esta hora, tenemos conocimiento de que la OMP ha reportado la instalación del 100% de las mesas de sufragio. Asimismo, observamos que la gran mayoría de estas mesas se instaló antes de las 9 de la mañana y que en el 99.2% de las mesas reportadas como instaladas, el material electoral estaba completo. Sobre la composición de las mesas, nuestros observadores reportan que el 93.3% de las mesas observadas estuvieron compuestas por miembros sorteados por la OMP. Y reconocemos, por supuesto, las personas que están cumpliendo con su labor y con su compromiso cívico. En el 6.7% de los casos, algún ciudadano de la fila se integró a la mesa. Asimismo, sobre la presencia de personeros, en nuestra muestra, el 58.8% de las mesas reportadas como instaladas tuvieron presencia de personeros durante el proceso de instalación. Y finalmente, sobre la presencia de actores electorales en los locales de votación, se encontró que en el 99% de las mesas observadas hubo presencia de representantes de la OMP, del Jurado Nacional de Elecciones y de las Fuerzas Armadas o Policía Nacional del Perú. En casos aislados, nuestros observadores han encontrado impedimentos para acceder a los locales de votación y hacemos un llamado a las autoridades electorales para que faciliten el acceso de nuestros observadores y observadoras a las mesas de sufragio y que les permitan desarrollar sus labores sin restricciones y con respeto. La observación electoral constituye una contribución cívica que fortalece la transparencia, la confianza pública y la integridad de los procesos democráticos en beneficio de toda la ciudadanía. Asimismo, exhortamos a las ciudadanas y ciudadanos que aún no han acudido a las urnas a ejercer su derecho al voto de manera informada, pacífica y responsable. La participación ciudadana es un elemento fundamental para el fortalecimiento de nuestra democracia. Invitamos también a la ciudadanía, a las organizaciones políticas y a los medios de comunicación a contribuir a un clima de respeto, serenidad y confianza mientras la jornada electoral continúa desarrollándose y las autoridades competentes cumplen con sus responsabilidades. No quiero terminar sin expresar nuestro profundo agradecimiento a los miles de voluntarios y voluntarias desplegados hoy en todo el país y en las ciudades del extranjero donde tenemos presencia. Su compromiso y dedicación hacen posible una observación electoral independiente que aporta información objetiva sobre el desarrollo de la jornada y contribuye a fortalecer la confianza en el proceso electoral. Y agradecemos también a Ipsos Perú y al National Democratic Institute por su valiosa colaboración en esta iniciativa. Muchas gracias y quedo a disposición para atender preguntas que puedan tener.
9: Omar, sí, estamos en vivo para RPP. Por favor, acerca de las incidencias también que se han ido reportando, queremos saber, porque la Defensoría del Pueblo alertó de 15 incidencias a nivel nacional referidas a la entrega de cédulas electorales marcadas a los electores. Quería saber si es que de repente ustedes tienen información al respecto o que han podido observar sus voluntarios. Gracias.
8: Hemos podido ver la información transmitida en los medios de comunicación y, sin embargo, en nuestra muestra, al momento, con la información preliminar que tenemos, no hemos recogido incidencias relacionadas con impedimentos o obstrucción al ejercicio del voto ciudadano, como estos casos específicos que se han anotado. Y es importante recordar también que esto representa o puede representar información puntual o anecdótica a la espera de que podamos recibir más información de lo que nos hagan llegar nuestros observadores. Por tanto, que en la muestra de transparencia no hemos recibido información de algún tipo de alteración o obstrucción al derecho de todo ciudadano a votar libremente.
9: Bien, gracias. Bien, entonces tenemos información por parte de la Asociación Civil Transparencia en el Distrito Limeño de San Isidro, una organización independiente de la sociedad civil dedicada a la observación electoral y el fortalecimiento de la democracia en el Perú. Directo en directo, RPP.
1: Gracias, Rosario. Nos está esperando para comunicarnos con él José Gutiérrez, defensor del pueblo. Buenos días, defensor.
0: Señor Gutiérrez, ¿cómo está?
10: Muy buenas tardes, ya 12 del mediodía con 52 minutos, estamos a punto de llegar a las 13 horas. Uh-huh. Así que feliz de estar coberturando a nivel nacional. Tenemos un sistema que hemos dado cuenta a los medios de comunicación y RPP tiene el sistema para monitorear las incidencias que hemos venido registrando hasta este momento. Son más de 3.000 incidencias que tenemos reportadas a nivel nacional. Sí nos está preocupando los hallazgos que estamos haciendo con la Fiscalía y por eso estamos exigiendo en estos momentos el pronunciamiento del Jurado Nacional y de la OMPE respecto a una nueva modalidad de irregularidad ya producida no por entidad pública, sino por terceros.
0: ¿Cuál es esta?
10: Es que es, las cédulas no necesariamente están marcadas en los casilleros de los candidatos, sino están rayados de tal manera que en el acto de escrutinio la pretensión sería, y lo digo en condicional, que estas cédulas se anulen. Y eso sería grave, por eso es que ya no se trata de un solo caso que encontramos en Los Olivos, en horas de la mañana, como un incidente que además RPP ya lo ha coberturado, sino que además en el mismo lugar se encontraron 32 cédulas en otra mesa por denuncia ciudadana, y ahora estamos dirigiéndonos a Comas para ver también esos hechos, porque ya hay varias alertas que vamos a dar cuenta en los próximos minutos, pero nos preocupa porque si fuera así, este es un tema sistemático, en el momento de escrutinio se va a tener serios problemas porque los miembros de mesa, al ver que está marcado en un lugar y está rayado en otro lugar, van a pensar que se trata de un voto nulo y no de un voto válido. Y eso sería grave porque estaría incidiendo directamente en el resultado del proceso electoral. Entonces, vamos a ir descartando esto en estos precisos momentos, pero es claro que la evidencia está ahí. Esperemos que no escale, no sea mayoritario, y vamos a tener que cortar esto por lo más sano. Pero en todo caso son incidencias que en el curso del día la hemos estado dando desde 7 de la mañana que hemos cumplido con participar en la instalación de las mesas a nivel de Lima y el Perú.
1: Defensor.
10: ¿Cómo está Martín?
1: Sí, soy Fernando Vivas.
10: Perdón, disculpe.
1: Defensor. Usted habla de que ya hay varias alertas sobre este tema de cédulas insidiosamente marcadas para que puedan terminar en votos nulos. Pero más o menos, ¿usted podría calcular cuántas cédulas se han encontrado con estas distorsiones?
10: En una sola mesa, más de 90. En la otra mesa, más de 30. Y estamos en estos momentos para precisarte en las demás mesas cuántas más ha habido. Las otras que no, o sea, que se han ya superado, que son encontrar marcados, por ejemplo, en las cabinas de votación por determinado candidato, ¿no? Entonces, eso ya lo estamos, se supera fácilmente porque lo que se hace es simplemente cambiar y dar por superado. Lo otro es verificar. Ahora, lo que hacemos es un llamado a la ciudadanía que va a votar y encuentra rayado su cédula, inmediatamente que reclame, o sea, que no lo pase desapercibido, porque si bien es cierto, el ciudadano en la buena fe marca bien el aspa o la cruz en su candidato de preferencia, puede entregar la cédula, pero al momento de conteo puede resultar el gran problema de la discusión si esa cédula es válida o no es válida.
1: Sí, defensor. Entonces, ¿estos incidentes solo los han encontrado en Lima o también en otros lugares del país?
10: En estos momentos solo en Lima, pero vamos a, de todas maneras, estamos volviendo a rectificar las otras incidencias parecidas al interior del país, si tienen alguna similitud con esto. si tienen una similitud con esto, entonces vamos a determinar, ojalá Dios quiera que no, que es sistemático. Pero si no fuera así, quedará, como usted dijo, como un hecho anecdótico que no tenga mayor repercusión.
0: Si me permite, defensor, usted empezó la entrevista señalando que habían reportado hasta el momento 3.000 incidencias. Pero como se ha enfocado en explicarnos una, entiendo que esa para ustedes de momento la más grave. Pero ¿cuáles son las otras incidencias que han sido registradas y en dónde? De las más relevantes para usted.
10: La más relevante es lo que le he dicho en estos momentos, porque eso tiene una implicancia directa ya con el voto en sí. La otra es indudablemente que en las cabinas de votación aparecían marcados determinado candidato, uh-huh. Y eso indudablemente también tiene una incidencia en la manipulación para el voto, ¿no? O sea, tiene una incidencia directa en el voto. Estoy hablando directamente del voto. Y a las que tienen menor incidencia por la gravedad es personas que están asistiendo, algunas con olor a licor o en estado de ebriedad, okay. Y que se da cuenta de eso, algunas amenazas, algunos problemas, agrescas, personas que van con distintivos a votar al acto de sufragio, donde la policía está tomando las acciones. Agradecemos al Ministerio Público porque está trabajando muy bien en su labor de prevención, porque todo lo que estoy señalando yo además tiene la firma de un fiscal de prevención de delito que ya se ha abocado a las investigaciones en casos particulares. Entonces, esto es una cobertura muy, muy interesante porque hay todo tipo de incidencias, repito, algunas que se superan en el acto, cambiando quizás los carteles, cambiando, y los demás que siempre son de dominio público, ¿no? Que van a votar y de pronto no está su nombre en el padrón, o sí. Que ya habiendo fallecido una persona todavía aparece en la lista, ¿no? Pero que ya eso creo que no tiene mucha incidencia, pero en fin, se reporta porque son denuncias que vienen de los mismos ciudadanos.
0: Y estamos hablando de reportes de este tipo de denuncias o irregularidades a nivel nacional.
10: Así es. Muy bien. La cifra que le estoy diciendo es de 3.000, ya estamos superando de las 3.500 incidencias a nivel nacional. Está en nuestro sistema, que ustedes también tienen el acceso, así que podrían fácilmente poner un pantallazo y difundirlo, porque se cambia bien. A cada minuto son 50 más que ingresas, 100 más, 10 más, y lo que hacemos nosotros ya en la analítica con el personal es un poco ver la gravedad de cada una de ellas y comunicar inmediatamente a las autoridades que corresponden, ¿no?
1: Sí, bueno, muchas gracias, defensor José Gutiérrez. Seguro más adelante.
10: Gracias, Fernando.
1: Usted, estimamos la cobertura que está haciendo por todo este día la Defensoría del Pueblo. Martín, ahora tenemos acá precisamente al fiscal superior y coordinador nacional de todas las fiscalías de prevención del delito que está enfocado hoy en las elecciones. Se trata del fiscal Alfonso Barrenechea, que está además con su medalla de fiscal superior.
0: ¿Cómo está, fiscal? Muchas gracias por acompañarnos. Acabamos de escuchar una denuncia pública que ha hecho el defensor del pueblo sobre el número de irregularidades que ellos han podido detectar, y una de ellas que le llama más la atención e incluso la alarma es que se han hallado cédulas que tienen marcas en ella, no en la casilla de candidatos, sino marcas fuera de las mismas, para probablemente, según el defensor especula, motivar al voto inválido, para que cuando se desarrolle el escrutinio no sea considerado ese voto. ¿Cuál es la información que ustedes han recabado a propósito, tomando en cuenta que el defensor dice que todo esto ha sido supervisado también con Fiscalía al lado de Defensoría?
11: Muy buenas tardes, en primer lugar. Gracias por la pregunta. Efectivamente, conforme a la información que hemos venido brindando todos estos días, contamos con un despliegue de 7.000 fiscales en los locales de votación a nivel nacional. Efectivamente, durante el transcurso del día, estamos advirtiendo una serie de situaciones. Nos hemos constituido inclusive en forma personal a los locales de votación. Tenemos casos en el Polideportivo Loma María en Surco, que efectivamente se encontraron 90 cédulas con este tipo de marcado. En el Polideportivo César Vidaurre, ubicado en Musa, La Molina, 75 cédulas. En la institución educativa Saco Oliveros, en Monterrico, en el aula 104, mesa 051469. En Los Olivos, en la institución educativa Eduardo Milla, mesa 061025. En el Colegio María Reina, en distrito de Pueblo Libre y Puente Piedra, y a nivel nacional también nos están informando reportes similares en Huamanga, Loreto, Ica, Moquegua, Trujillo, en el Colegio Inmaculada Virgen de la Puerta en La Noria. Uh-huh. Si bien es cierto, esta situación es preocupante, en primer lugar queremos llamar a la calma a la ciudadanía, porque sí hemos verificado por parte del Ministerio Público que todas estas cédulas han sido reemplazadas conforme a los protocolos de OMPE, han sido reemplazadas.
1: ¿Y usted tiene el número de el total de todos estos 10 o 12 lugares que nos ha dicho? ¿Cuántas cédulas eran?
11: En promedio, por mesa de votación, transcurre entre 60 a 90 cédulas de votación. Los fiscales están presentes en todas estas incidencias.
1: Digamos entre 600, 900
11: aproximadamente.
1: Cédulas en total, pero todas han sido reemplazadas de modo tal que estas irregularidades, las detectadas, las registradas, no van a tener incidencia en la votación final.
11: Efectivamente, la actuación de la fiscalía, primero y conforme a los protocolos de OMPE, se dirigen a, primero ya se ha procedido a reponer esas cédulas de notificación de forma que no afecte la labor de la propia mesa de sufragio.
1: ¿Se ha identificado algún responsable? ¿Hay algún detenido por esto?
11: Por estas cédulas con anotaciones o marcados, no, porque generalmente ha sido cuando los miembros de mesa han estado contando, cuando un ciudadano ha advertido esa situación. Sin perjuicio de ello, primero dar calma a la ciudadanía, que todas estas cédulas han sido ya reemplazadas. Sin perjuicio de ello, se está procediendo, evidentemente, con la participación del fiscal y de la Policía Nacional a la incautación y al acrado de las mismas, y en muchos de los casos ya se ha puesto en conocimiento de la Fiscalía Penal ya para que inicien las investigaciones respectivas.
0: Si me permite, fiscal, porque escuchamos al Defensor del Pueblo señalando que él estimaba que estas irregularidades podían venir por parte de terceros, no necesariamente dentro de la misma organización electoral. Pero usted me señala que no hay terceros detenidos ni involucrados de momento. Entonces, quisiéramos entender, ¿hay o habría personeros involucrados en el marcaje de estas cédulas?
11: En algunos supuestos sí hemos encontrado, en dos casos hemos encontrado personeros. En la institución educativa Enrique Millo Ochoa, en Los Olivos, una persona que se identificó como personero de una de las dos agrupaciones políticas de 81 años, habría efectuado marcados en 93 cédulas. Esa persona sí ha sido detenida en flagrancia delictiva y ha sido derivada a la dependencia policial.
1: Por alguien
11: respectiva.
1: Que dice ser personero, tampoco.
11: Ha referido ser personero de una de las dos agrupaciones políticas, y en su caso que sí se ha procedido, o sea, él ha efectuado hacer anotaciones delante de los miembros de mesa, se ha procedido su detención.
1: ¿Usted mismo ha visto algunas de las cédulas marcadas o se las han descrito de tal forma que pueda describirnos cómo es una cédula marcada? Claro, pueden estar marcadas de distinta forma, pero el defensor hablaba que muchas de ellas estaban marcadas no a favor de un candidato, sino marcadas de tal forma que se anule el voto.
11: Efectivamente, algunas de esas impresiones, en algunos casos se podría advertir, no somos peritos,
0: sí, claro.
11: Además son por la rapidez del hecho. En algunos casos aparentemente sería una marca de lapicero, en otras serían alguna marca de la impresión propia de las cédulas, y sí efectivamente están en el transcurso de toda la cédula, no necesariamente en los recuadros de los símbolos o las fotos de los candidatos, sino están en la cédula en general, pero sí podría motivar que algún personero pueda cuestionar la validez de esa cédula.
0: Interesante. Precisamente
11: ante ellos es que se ha procedido al reemplazo de la cédula.
0: Interesante la precisión que hace, porque de pronto es un asunto relativo a la impresión misma de las cédulas. Tal vez no es una tinta de lapicero, sino es tinta como parte de la impresión de las cédulas que ha quedado ahí. ¿Qué es lo que ustedes van ahora a verificar? Vamos a regresar con usted en instantes, pero tenemos declaraciones del candidato Roberto Sánchez en este momento en directo.
12: Pero también hay la forma de tener acreditaciones físicas. Entonces alguien, un personero, se acerca con una credencial física y también ejerce el voto y ejerce la acción de personero. No necesariamente por el sistema es el único medio, ¿no?
13: Entonces, ¿cuánto estiman ustedes más o menos que tendría?
12: Sí, nosotros estamos garantizando el 100% de nuestras votaciones. Por ejemplo, no hemos podido acreditar en el sistema, por ejemplo, en cuatro regiones completas, y ya no hemos perdido tiempo en acreditar en el sistema, sino con la presencia física. Por ejemplo, Loreto, Apurímac,
14: Huancavelica, Cajamarca.
13: En esas zonas no hay personeros de Junta.
14: Por ejemplo, en el sistema electrónico aparece 1 o 2%, pero nosotros tenemos el 100% de esa garantía. Entonces hay esa brecha, diríamos, entre demoras, a veces un tema de tipear mal un DNI o cambios de último momento hacia uno u otro mesa de votación, ¿no? Pero estamos trabajando en ese sentido.
2: Señor Sánchez, sobre las mesas, está declarando el candidato Roberto Sánchez tras acompañar a su esposa, quien ha sufragado en el Colegio Naval Almirante Guise en San Borja.
14: Todas las dos fuerzas políticas tienen el derecho de acreditar en todas las mesas, ¿no? Entonces, los centros poblados tienen ese código. Y es importante que ellos también tengan sus personeros.
13: ¿Ustedes han puesto énfasis en esas mesas en específico?
14: No, estamos nosotros garantizando el 100% de nuestra participación, porque creo que la fiscalización, el control social para la defensa del voto, el sentido del voto es importante.
2: Señor Sánchez, estamos en vivo para RPP, por favor. Se continúa respondiendo el candidato Roberto Sánchez tras salir de este centro de votación. Él continúa usando su sombrero, bueno, lo porta en la mano izquierda.
14: Sí, creo que va a haber momento para la controversia, ¿no? Pero yo rechazo de plano estas acusaciones. En Juntos por el Perú no hay un solo parlamentario antaurista. Entonces, esa es una infamia. Un señor grandazo, que tenga otro tipo de argumentos. Si es que quiere intervenir un día antes para decir tamaño despropósito, pues que se haga responsable de sus declaraciones.
2: No hay antaurista, pero hay personas ligadas al Movadef, señor.
14: Mire, escúcheme. Nosotros somos un partido demócrata. Un partido que no puede incluir a nadie que tenga pendientes con el sistema de justicia por temas de terrorismo, derechos humanos o lo que fuere. Nosotros descartamos cualquier acción y deslindamos de la violencia y de la muerte, venga de donde venga. Por lo tanto, quien era de bandera roja, cuando era joventón, un movimiento maoísta, era el señor Jorge Nieto. Entonces, la vaca no se acuerda que fue ternera. Por favor, pues, señor.
2: Señor Sánchez, buenas tardes. Estamos en vivo para RPP. ¿Qué actualización tiene respecto a estos personeros en Los Olivos? Y dos, lo hemos visto ingresar a usted a votar con su tradicional sombrero. ¿Eso estaba permitido, señor Sánchez?
14: Mire, a ver. Yo de inmediato he solicitado el informe, porque nosotros la única directiva que hemos dado coherente con la primera vuelta es la actuación correcta, legal, transparente, y ha sido así nuestro comportamiento. Ahora hay una denuncia presunta de que hay algunos supuestos personeros de mesa que habrían intentado rayar, dice, marcar cédulas. Nosotros lo rechazamos, condenamos y nos parece correcto que la fiscalía haya actuado prontamente, que los detengan, que los investiguen, porque eso va contra nuestros principios. Yo he dispuesto de inmediato al personal legal que se apersone, para nosotros mismos tener claridad de eso, ¿no? Llamamos a todos nuestros personeros y a todas las fuerzas democráticas a la vigía, a que se respete el voto y el sentido popular. Eso, esto es nuestro compromiso.
5: ¿Va a respetar los resultados? ¿Con quiénes lo va a recibir? Cuéntelo, por favor.
13: ¿Van a subir en Barbadillo también?
14: Sí. En primer lugar, creo que es importante que uno sepa ganar y sepa perder. En esto a nadie se le va la vida. Pero hay que ser demócrata, y eso significa respetar el sentido del voto, sin estar pues pensando en elucubraciones o interpretaciones o manipulaciones como ha sido en la primera vuelta, ¿no? Hay personas que siguen convencidas que ha habido fraude en la primera vuelta, y como siguen esperando las pruebas y las evidencias del fraude del año 21. Entonces, bueno, esta mala costumbre no se borra de un día a otro.
2: Declaraciones de Roberto Sánchez desde San Borja, directo en directo, RPP.
14: Resultados con victoria o sin victoria.
1: Fueron las declaraciones de Roberto Sánchez. Ha dejado bastante para el cotilleo político, pero y eso será más adelante. Ya el candidato Jorge Nieto podrá responderle luego, porque lo ha aludido seriamente, incluso metiéndose con su volumen. Ha dicho una persona grande. Creo que ya
0: o probablemente se refería a su edad, porque es una persona con experiencia política grande, en el sentido de...
1: Se refería a su edad y a su volumen, ¿no? Porque después dijo, la vaca no se acuerda cuando fue ternera, que también...
0: Claro, militó en la izquierda Jorge Nieto, ¿no?
1: Claro, pero no creo que en ese partido que él señalaba bandera roja, pero ya le precisará a Jorge sí. Nieto en su respuesta, que tiene que ver con los orígenes de ambos en la izquierda. Le agradecemos mucho al fiscal Alfonso Barrenechea. ¿Alguna palabra final, por favor, sobre la labor que le espera en el día?
11: Sí, finalmente precisar que el Ministerio Público continúa y continuará desplegando esta función, no solamente hasta la culminación del acto electoral, sino también en forma posterior, evitando que se cometan algún tipo de disturbios o algunas manifestaciones que afecten bienes públicos privados o a las personas, y cumpliendo con el compromiso que por mandato constitucional nos corresponde. Muchas gracias,
1: fiscal Barrenechea. Y también le agradecemos a Gabriela Vega, politóloga, que nos está pacientemente esperando. Muchas gracias. Y volvemos luego de una pausa donde habrán...
0: Hacemos una pausa...
1: ...titulares de la hora.
0: Así es, hacemos una pausa breve, siendo la 1:12, y regresamos con esta cobertura electoral de RPP, El Poder en Tus Manos, segunda vuelta. Volvemos.
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7: Son las 1 y 17.
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0: La tarde con 18 minutos, continuamos en la cobertura electoral de RPP, El Poder en Tus Manos, segunda vuelta. Antes de aterrizar sobre las últimas noticias de este proceso, hay un consejo que nuestro compañero Irwin Porcel nos quiere dar. ¿Cómo estás, Irwin? Buenas tardes.
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1: Gracias, Irwin. Estamos con la politóloga Gabriela Vega Franco. Gabriela es además dirige la asociación Recambio, que forma líderes. Gabriela, ¿qué impresiones te deja la jornada de hoy? Hasta donde sabemos, nos has estado aquí acompañando pacientemente y has oído las noticias y habrás oído esto que nos dijo Bruno Bencic, el vocero de la OMPE, que ha sido también recogido por el defensor del pueblo José Gutiérrez y por alguien más, que hay 100% de mesas instaladas. Esto probablemente sea un récord histórico.
28: Un gusto estar aquí con ustedes. Efectivamente, lo primero que me salta a la vista es mencionar que yo estuve aquí en la primera vuelta a estas mismas horas más o menos y el escenario es sustantivamente mejor que el que tuvimos en la primera vuelta. Estamos hablando de un 100% de mesas instaladas, de material distribuido, de inclusive manejado este cambio de locales de votación que ha habido en algunos lugares de nuestro país. Incidencias resueltas, que es parte de lo que hemos estado escuchando del fiscal Barrenechea, ¿no es cierto? Entonces, estamos hablando de un proceso, una jornada electoral que se está llevando a cabo acorde a lo que deberíamos esperar en una democracia. Creo que va a ser bien importante hoy que los organismos electorales no están siendo protagonistas de la jornada, que es lo que debe ser siempre. Nos toca a nosotros los ciudadanos no ser quienes causemos el riesgo ni el desafío electoral. Así que mucha responsabilidad a cada uno de nosotros y nosotras.
0: Yo quería justamente aterrizar sobre ello, porque en la primera vuelta el ausentismo fue del 26%. En esta segunda vuelta, evidentemente, todavía es muy prematuro para saber si es que la ciudadanía masivamente se ha acercado o no a las urnas, pero creo que es relevante siempre subrayar la importancia de participar de un proceso electoral, de emitir un voto.
28: Efectivamente, creo que la primera cosa que hay que hacer hoy día es ir a votar, como tú dices, es participar de este proceso que, como trato de mencionar, usualmente a nosotros se nos hace habitual, a veces hasta pesado, cada vez que tenemos que ir a votar, pero recordemos que hay varios países en el planeta luchando por el derecho al voto, luchando por tener elecciones, así que no perdamos de vista que tener este derecho es algo por lo cual gente en nuestro país ha luchado y gente en otros países sigue luchando por conseguir. Así que sigue siendo algo que es importante de hacer.
1: Claro, y además en un país donde, es cierto, hay muchas desigualdades, este día todos somos iguales. Nuestro voto valdrá igual en todos los casos, en todos los rincones.
28: Y creo que eso es fundamental. Aunque existen situaciones en las que algunos de nosotros nos olvidamos de esa parte, de que efectivamente no importa dónde estemos, qué trayectoria, procedencia, nivel de instrucción, situación, todos nuestros votos valen igual. Y eso es algo que le toca garantizar, sí, a los organismos electorales, pero también, y creo que por eso les decía que nos toca a nosotros como ciudadanía asegurarnos de no ser los protagonistas negativos de la jornada, porque el conteo de votos no lo hacen los organismos electorales, lo hacen ciudadanos y ciudadanas como nosotros tres, que están asumiendo el rol de miembros de mesa. La verificación de este proceso de conteo la hacen los personeros y personeras, ciudadanos y ciudadanas como nosotros. Entonces estamos hablando de una jornada en la que todo el mundo tiene algo que hacer y, como en todo, tiene la capacidad de complicar el proceso o hacerlo mejor.
0: Ahora, ¿cuál crees tú, ya tratando de ponernos en escenarios de resultados, cuál crees tú que sea el principal riesgo esta noche? ¿Que alguno de los dos candidatos no reconozca el voto, que no reconozca el resultado, o que la votación sea tan cercana entre uno y otro candidato que el margen de diferencia sea mínimo y que por tanto se puedan abrir las puertas a una serie de especulaciones?
28: Creo que esta tarde lo que tenemos es que tener mucha lucidez, mucha calma y claridad y recordar la situación en la que estamos viviendo. Como bien lo señalas, para mí lo que marca esta jornada electoral, la de esta segunda vuelta, es la estrechez de resultados entre una y la otra opción en competencia. Con lo cual, todos los que nos están viendo sabrán que hay una hora en la que hay un flash electoral de un sondeo a boca de urna y luego vienen los conteos rápidos. Entonces, creo que lo más importante, y que no tiene que ver con los líderes políticos, porque por supuesto líderes políticos, líderes de opinión y periodistas como ustedes, hay una responsabilidad tremenda en el rol que se tenga en sus declaraciones durante el día, pero a nosotros como ciudadanos nos toca cuidar lo que consumimos, entender la información que estamos consumiendo y no disparar ni mensajes violentos, ni mensajes alarmantes, ni de alguna manera replicar discursos que desinformen. Porque, por ejemplo, el sondeo a boca de urna es una encuesta que se hace a los ciudadanos al salir de...
1: que ya se está haciendo, por cierto.
28: Por supuesto, se hace durante toda la jornada. Sí. Y esa encuesta se hace, en definitiva, buscando una cierta representatividad, pero tiene un alto margen de error. Y en una situación en la que ya cuidando el margen de error están estrechos, imagínense si ampliamos el margen de error en el sondeo a boca de urna, sin contar la parte de que yo puedo decir que hice un voto que no fue el que hice dentro de la cabina.
1: Claro, es un margen de error como de 3 más 3 menos.
28: Compensas los resultados a boca de urna porque va a haber ganas de celebrar unos y otros, sea cual sea el resultado, entonces a gobernarnos y no celebrar en ningún caso, sea lo que sea ese resultado, sea que sean simpatizantes de un grupo o del otro. Y por el otro lado, en el conteo rápido, a pesar de que es una metodología muchísimo más rigurosa, ya lo hemos visto en elecciones pasadas, como son márgenes mucho más estrechos respecto al resultado final, también tengamos cuidado, porque los márgenes son estrechos y no nos olvidemos que al final los resultados oficiales son los resultados oficiales. Y el año... Y el 2021 los tuvimos para más o menos la quincena de julio.
1: Ya, ¿sientes que el Perú, el peruano está preparado para una jornada en la que no sepamos quién gana y tengamos que esperar más horas o días?
28: No creo que estemos preparados. No importa cuántas veces lo hemos vivido, me da la sensación que ninguno de nosotros está preparado. Cualquiera de nosotros está haciendo planes para ver esos resultados como si fuesen oficiales, y lo cierto es que no lo son. Y creo que ahí, respecto de riesgos, Fernando, Martín, sí creo que nuestros dos líderes políticos en competencia tienen que estar a la altura de la relevancia de lo que sus declaraciones puedan hacer, no solo hoy, sino mañana y pasado. Al final ellos se han manifestado públicamente como opciones democráticas, y en democracia el respeto a los resultados electorales, después del derecho a la libertad y a la integridad física, el derecho al voto y el respeto y a la integridad de los resultados electorales.
0: Ahora, creo que también los candidatos, en un ejercicio de humildad, tienen que ser muy conscientes de que una segunda vuelta trata de forzar una mayoría, pero ninguno de ellos llega con una bolsa de votos lo suficientemente grande como para decir que representa la opción que el país o buena parte del país prefiere. Entonces, sobre la base de esa humildad, ¿consideras que más bien habría que construir puentes hacia otras fuerzas?
28: Lo que dices da en el clavo. Justo hace unos días conversábamos cómo la segunda vuelta disfraza una pluralidad bastante grande y una fragmentación inmensa de 37, 36 candidatos presidenciales hace tan solo unos meses en dos opciones, y nos hace sentir inclusive a los ciudadanos que realmente estamos divididos en dos grupos. Y yo creo personalmente que eso es una ficción, que en realidad tenemos muchas más discrepancias que solo la de si alguien va a votar por un lado o por el otro, o si va a viciar o va a dejar en blanco su voto, ¿no? Y eso lo vemos y lo conversábamos el otro día en la composición del Congreso y del Senado, ¿no? Hay fuerzas políticas que vienen demostrando que tienen posiciones distintas, incluso si se han aliado en esta segunda vuelta. Ciertamente lo que nos demuestran las votaciones de los últimos congresos es que los congresistas no votan divididos por izquierda o derecha, por región específica, votan por intereses muy claros, políticos, económicos, territoriales, muy orientados a cada voto y tema que se vaya a discutir puntualmente. Entonces, esta idea de que hay dos polos y que el Congreso se va a dividir y que los 5 años que vienen van a estar divididos entre dos fuerzas que van a estar compitiendo, no olvidemos que el 67% de las últimas 300.000 votaciones en el Congreso, Fuerza Popular y Juntos por el Perú, en 67% de ellas han votado coincidentemente.
1: Sí, Gabriela, vamos a seguir conversando contigo, pero es hora de hacer otra pausa. Martín, nos vamos a una pausa, oiremos mensajes de nuestros anunciantes y regresamos con la politóloga Gabriela Vega, que tenemos varios temas que conversar todavía con ella.
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19: Reporte actualizado del Jurado Nacional de Elecciones, el 100% de las mesas de sufragio fueron instaladas a nivel nacional, alcanzando un total de 90.223 mesas habilitadas para el desarrollo de la jornada electoral. En diálogo con RPP, el defensor del pueblo Josué Gutiérrez informó que se han reportado más de 3.000 incidencias durante la jornada electoral a nivel nacional. Según explicó, estas alteraciones podrían derivar a la anulación de los votos durante el escrutinio, por lo que solicitó un pronunciamiento del Jurado Nacional de Elecciones y de la OMPE sobre estos casos. El candidato presidencial de Juntos por el Perú, Roberto Sánchez, emitió su voto en el Colegio María Reich en el distrito limeño de San Borja, tras sufragar hizo un llamado a respetar la voluntad popular expresada en las urnas y los resultados electorales, destacando la importancia de fortalecer la democracia. El presidente de la República, José María Balcázar, ejerció su derecho al voto en la institución educativa Pedro Labarte, ubicada en la provincia de Chiclayo, región Lambayeque, durante la jornada de la segunda vuelta electoral. Tras emitir su voto, el mandatario José Balcázar hizo un llamado a la ciudadanía y a los candidatos presidenciales a respetar los resultados de las elecciones. Hasta el 30 de junio está en veda el changue otolín en todo el litoral peruano, quedando prohibida la extracción, procesamiento, transporte y comercialización del recurso, según el calendario oficial de vedas.
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21: A esta hora, Lima registra 23 grados y en la noche disminuirá a 21. Abancay tiene 24 grados y para la noche descenderá a 16. Además, Apurímac presenta 24 grados con una radiación de 8, considerada muy alta. Se prevé un cielo parcialmente nublado.
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2: 1:35 PM, seguimos en la conducción. Fernando Vivas, nos acompaña también Gabriela Vega Franco, y es politóloga, cofundadora y directora de Recambio. Y tenemos información en directo en este momento con nuestra compañera Rosario Rojas. ¿Cómo estás, Rosario? Adelante.
3: Así es, Martín, Fernando, directo en directo. Buenas tardes. La Asociación Civil Transparencia ha informado que el 90.4% de las mesas que forman parte de su muestra para el conteo rápido integral han sido instaladas. Son en total 1.037 mesas que fueron elegidas de manera aleatoria. Está con nosotros Omar Aguapara, secretario ejecutivo de Transparencia, para que nos dé más detalles acerca de ello. ¿Qué ha pasado con el resto, ¿no?, del porcentaje?
4: Sí, nuestro corte incluye un registro de la información hasta las 11:30 de la mañana. Todavía había un periodo de tiempo por el cual se podían abrir, pero especialmente es más bien un recojo de información. Nosotros tenemos observadores y observadoras en todo el Perú y en ciudades del extranjero que

0: clientes para poder ingresar a los observadores de transparencia, a las mesas, si me puedes detallar.
1: Sí, en algunos casos muy puntuales lo que hemos tenido es, y sabemos que es un día especial donde también hay muchas instituciones presentes en los locales de votación, es el impedimento para estar presente en la mesa propiamente, ¿no? Que es una función que nos corresponde como observadores electorales, de poder ser testigos del proceso de instalación de mesa y del desarrollo del sufragio. Y en algunos casos muy puntuales también ha habido dificultad para recoger información directamente de la mesa. Pero,
0: ¿se logró resolver?
1: Sí, estamos en coordinaciones con nuestros propios coordinadores, valga la redundancia, y con el personal de la OMPE para que nos faciliten el acceso y podamos dar fe y dar cuenta de lo que está sucediendo en los locales que componen nuestra muestra.
0: Para concluir, ¿cuál fue la interrupción en la justificación de que no pudieron ingresar?
1: Hay creo que en algunos casos cierto desconocimiento de lo que nos corresponde como como observadores electorales, y en algunos casos quizás el temor a restringir o controlar el flujo de gente en los espacios donde se está habilitando el voto.
0: Ya para concluir, el alcalde de Lima, Renzo Rayardo, mencionó el tema de las mesas instaladas en Lima Metropolitana. ¿Cómo han visto los observadores que están trabajando aquí en la capital?
1: No, sin mayores impedimentos. Creo que, como dijo la OMPE, la información está al 100%. Me parece que la información del alcalde se basa en la información del Jurado Nacional de Elecciones, en su plataforma también que está disponible y que mantiene una información más o menos similar a la nuestra en cuanto a recojo de información, ¿no? Pero esta información se va a actualizar a lo largo del día y probablemente encuentre lo mismo que nosotros con la OMPE.
0: ¿Se podrá tener cómo se estiman los resultados del conteo rápido integral a las 8 de la noche?
1: Sí, 100%. Sí. Va a depender mucho de la velocidad con la que se procesen y se cuenten los votos en cada mesa de nuestra muestra. Pero estimamos que sí, a partir de las 8 y probablemente 9 de la noche tendremos ya una conferencia de prensa acá en el local.
0: Listo, Mar. Muchísimas gracias por la información. Voy con ustedes en estudio, compañeros. 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
2: Muy bien. Muchas gracias, Rosario. Y además de los observadores de transparencia, vale decir que hay un total de 587 observadores internacionales también que pertenecen a 23 misiones en donde hay diversas organizaciones de asistencia técnica, hay invitados, hay representantes de instituciones internacionales, está la Unión Europea, la OEA, la Unión Interamericana de Organismos Electorales, a ellos se suman 28.000 fiscalizadores del Jurado Nacional de Elecciones, varios miles de fiscales del Ministerio Público, también veedores de la Defensoría del Pueblo, es decir, es un proceso, Fernando, que está bajo los ojos de miles de observadores de todo tipo de origen.
3: Sí, Martín, y hay que destacar algo, una información. Omar Aguapara, el secretario general de la Asociación Civil Transparencia, habla de que solo el 90.4, bueno, y es bastante, de sus mesas escogidas para su conteo rápido han sido instaladas, pero ese es un corte de información a las 11:30 de la mañana. Entonces es posible que en las horas siguientes, bueno, en las 40 minutos siguientes, digamos, porque a las 12 se cerraba el plazo, pero no lo explicó el vocero del Jurado Nacional de Elecciones, que hay tolerancia, que si ya empezó a instalarse en la mesa puede terminar de estar instalada a la 1 de la tarde, algo así. Entonces es probable que ya el 100% de las mesas seleccionadas en el muestreo este para el conteo rápido de transparencia ya estén instaladas también.
2: Aquí, justamente antes de tener un enlace en directo, perdón, ¿dónde? A Cusco, ¿verdad? ¿Cusco? A ver, vamos a ir en un momento con las declaraciones del presidente del Jurado Nacional de Elecciones, pero a propósito, esta institución ha señalado que se abrieron todas las mesas. Vamos a escucharlo ahí directamente. Estamos en directo, sí.
4: Que se han venido compartiendo y comunicando a todos ustedes, vinculados algunas de ellas con cédulas de votación marcadas por personeros de algunos de los partidos políticos, y estas se han tomado las medidas inmediatas conforme al marco normativo respectivo, actuando no solamente el equipo de fiscalización del jurado que ha estado presente en todas ellas y que ha alertado las mismas, en total tenemos 15 en Lima Metropolitana y otras que se han dado también en Puno y otras localidades. Se están tomando las acciones respectivas con la presencia también de los efectivos policiales y de la Fiscalía. Recordemos que hay 7.000 fiscales desplegados a nivel nacional y más de 10.000 efectivos policiales a nivel nacional también, más de 28.000 fiscalizadores y un equipo de 100.000 trabajadores de la OMPE. Todos ellos están atentos a las incidencias y se están tomando las medidas del caso. Rechazamos y llamamos a la responsabilidad de todas las autoridades estatales,

0: y gubernamentales y a todos los organismos electorales y a todos los actores en torno a la regularidad del proceso. No podemos hablar irresponsablemente de fraude. Es importante hacer ese llamado a la responsabilidad de las autoridades policiales, por eso rechazamos cualquier declaración que hay fraude electoral. Y en todo caso, las incidencias reportadas conforme al ordenamiento jurídico, en caso haya habido alguna incidencia de coacción, elementos de contrarios al ordenamiento jurídico, son los jurados electorales especiales, en el marco de sus competencias, quienes determinarán si hubo o no fraude a una mesa o alguna irregularidad, en el marco del debido proceso. Las acciones inmediatas que se han establecido conforme al marco normativo también son las respectivas, se han tomado las decisiones con ayuda de los efectivos policiales y del Ministerio Público, incluso se han detenido personas, se han reemplazado las cédulas de votación que se han encontrado marcadas conforme al ordenamiento jurídico, los protocolos que tenemos. Llamamos nuevamente a la responsabilidad a todas las autoridades y rechazamos cualquier declaración de fraude o intento de deslegitimar el proceso. Tenemos que ser firmes como sistema electoral de que el proceso se ha llevado con regularidad y que las incidencias que siempre se presentan en torno a irregularidades se están detectando, se están tomando acción y se van a tomar también las medidas de responsabilidad respectivas. Pero rechazamos cualquier declaración o narrativa que intente deslegitimar el proceso que hasta la fecha y hasta el momento se viene llevando con absoluta regularidad, no solo en Lima Metropolitana, sino a nivel nacional y también en todo el mundo conforme venimos nosotros transparentando minuto a minuto. Con ello, estoy a su disposición para cualquier pregunta puntual que se haga.
1: Buenas tardes, ahora vamos a dar inicio con la ronda de preguntas. Por favor, identificar y de qué medio pertenece.
2: Presidente Burneo, Claudia Huamantingo de RPP y al Pleno también. No sé si podría precisar, nos había adelantado en la conferencia anterior que eran 90 actas, pero ¿qué distritos de Lima Metropolitana y si tiene también para detallar cuáles serían en las regiones? Y algo que me ha llamado particularmente la atención dentro de lo que ha dicho, evitemos el tema del fraude. ¿Quién ha estado en todo caso algún partido, alguna entidad instando a este discurso del fraude para con esta llamada atención que usted ha hecho? Gracias.
0: Como indicaba, bueno, tenemos 14 incidencias, son en varios distritos de Lima Metropolitana específicamente. También hubieron incidencias respecto a algunas quejas de personeros en Puno. Hubo un intento de toma de un local que ya se desbarató. Son las alertas que tenemos y algunas acciones que se han debido desarrollando y que se están tomando las medidas del caso. Hablamos de, en general, de lo que se viene publicando en prensa y también un tuit, un X de la Defensoría del Pueblo que habla que habiéndose presentado incidencias hay fraude electoral o hay una nueva modalidad de fraude electoral. Queremos rechazar cualquier intento de narrativa, no solo de autoridades gubernamentales, sino de cualquier organización política y de cualquier persona en torno a que hay fraude electoral. Las medidas se toman conforme a las incidencias que se presentan y hay todo un marco normativo y todas las autoridades competentes están tomando acción. Queremos llamar nuevamente a responsabilidad a todos, porque ya se viene, se va a cerrar el proceso electoral a las 5 de la tarde y entendamos que el proceso electoral probablemente con el ajuste y la competencia que viene dándose entre las dos organizaciones políticas se defina a través de la Administración de Justicia Electoral considerando las observaciones de las actas o los pedidos de nulidad que se dan. Recordemos que hemos llamado a la tranquilidad, a la responsabilidad y también a que esperen los resultados oficiales y en todo caso que esperen los resultados de declaración finales que el Jurado Nacional de Elecciones como máxima autoridad es la que finalmente determina. Y en tanto hayan procesos jurisdiccionales en materia electoral, estos se van a dar hasta que se diluciden esos procesos y hemos estimado que va a ser en los próximos 30 días. Llamamos a la calma, a la ponderación, a la responsabilidad a todos los actores políticos y estatales. Respecto de las 90 actas son cédulas, lo que se ha presentado son algunas cédulas marcadas y estas se han reemplazado, se han tomado medidas y se han detenido personas.
2: ¿De qué distritos de Lima?
0: En diferentes distritos, aquí tengo una lista de aquí seguro te la compartimos, pero podríamos decir en Santiago de Surco, en Campoy, Mayorazgo, en La Molina. En realidad son diferentes distritos específicamente de Lima, pero también otras incidencias a nivel nacional que hemos precisado. Fuera de ello, nuevamente reiteramos, no hay fraude, el proceso se lleva con absoluta regularidad, las incidencias que se han detectado y las alertas que se han detectado se están tomando las medidas del caso puntualmente en cada mesa que se ha detectado y finalmente llamamos a la responsabilidad de todos a esperar los resultados oficiales y la autoridad máxima y única electoral que lo declara es el Jurado Nacional de Elecciones a través del Pleno del Jurado Nacional. Así que esperamos ponderación, responsabilidad, seriedad en todo este trabajo y finalmente que la autoridad oficial siempre va a trabajar con objetividad, independencia, transparencia y buscando determinar la justicia electoral conforme a sus prerrogativas constitucionales.
3: Bien, compañeros, entonces palabras de Roberto Burneo, presidente del Jurado Nacional de Elecciones, quien ha indicado que han sido 14 incidencias registradas, incluso quejas de personeros en la región de Puno y el intento de la toma de un local. Y sobre esta tuit de la Defensoría del Pueblo es que esta entidad había publicado, y cito a la letra, denunciamos un intento de fraude al pretender anular votos mediante la colocación de marcas en las células de votación antes de su emisión por parte de la ciudadanía. Es en torno a esa publicación de la Defensoría que Roberto Burneo pide calma a la población ante una incitación de fraude. Sigamos escuchando a Roberto Burneo a través de RPP.
0: El procedimiento es detectada el marcaje de cédulas, se retiran esas cédulas y se reemplazan por otras. Cada local de votación tiene un número de cédulas de contingencia para ante la eventualidad de esos casos, obviamente se levantan las incidencias a través del fiscalizador, las actas de los fiscales, si hay la comisión de un delito y los protocolos.
3: Bien, compañeros, ante cualquier otra declaración del presidente del Jurado Nacional de Elecciones, vamos a estar regresando con ustedes, directo en directo, RPP.
4: Muchas gracias, fueron las palabras del presidente del Jurado Nacional de Elecciones, Roberto Burneo, que tenemos que destacar algo muy importante que ha dicho, no podemos hablar irresponsablemente de fraude, con eso cierra el camino a todas las narrativas que pueden generarse a partir de estos incidentes que se han registrado y lo hemos conversado con el Defensor del Pueblo, lo hemos conversado con el Fiscal de Prevención del Delito, pero ya las cédulas fueron reemplazadas y no hay incidencia final de esto en la votación final. Tenemos un enlace con nuestra compañera Noemí Mamani desde el Cusco. Adelante, Noemí.
5: Muchas gracias, Fernando Martín. Buenas tardes, directo en directo. La candidata a la primera vicepresidencia de Juntos por el Perú, Analí Márquez, ha emitido su voto este domingo en la institución educativa emblemática de la provincia de Chumbivilcas, en el distrito de Santo Tomás. La postulante llegó al local de sufragio, acompañada por sus familiares, amistades y militantes de su organización política. Horas antes, ella ha ofrecido, ha participado en un desayuno que ha sido organizado por sus familiares y ha agradecido el recibimiento en su tierra natal. Ella se ha referido en sus declaraciones posteriores al expresidente Pedro Castillo. Ha anunciado que tras sufragar va a viajar a Lima, se va a dirigir al penal de Barbadillo para estar con el expresidente. Vamos a escuchar lo que dijo.
6: Así que muchas gracias, familia, los quiero mucho a todos. Hoy nos vamos a dirigir a cumplir con nuestro deber ciudadano de poder sufragar en nuestra mesa que nos toca en el Colegio Mixto Santo Tomás. De ahí nos estamos yendo hasta Barbadillo a fortalecer esa esperanza del profesor Pedro.
5: El viaje desde Chumbivilcas hasta Cusco es de aproximadamente 6 horas en carro y posteriormente la candidata abordará un avión que la llevará a la capital del país para esperar los resultados en ese punto. Directo en directo, RPP.
7: Muy bien, muchas gracias por este reporte, Noemí. Veíamos entonces la votación de Analí Márquez, candidata a la primera vicepresidencia de Juntos por el Perú. Acompaña la fórmula de Roberto Sánchez. Ojo, no es la primera vez que ella tiene una incursión en una campaña política. En 2020 postuló al Congreso por el Partido Renacimiento Unido Nacional, RUNA, y luego la alcaldía de Chumbivilcas, donde ha votado ahora, aunque sin mayor suerte. Tenemos más información en directo, Fernando, esta vez con Analí Andrade.
4: Con nuestra compañera Analí Andrade desde Andahuaylas, Apurímac. Adelante, Analí. A ver, Analí.
7: Analí, ¿estás ahí?
4: Bueno,
7: vamos a tratar de comunicarnos en un instante más con ella, debido a que ella tenía información relevante a la apertura de las mesas código 900K, ubicadas en el poblado de Ancatira. Como sabes, son mesas que se abren principalmente en centros poblados distantes, usualmente a pedido de las mismas autoridades locales para poder sufragar sin desplazarse grandes distancias. Seguimos conversando con Gabriela Vega Franco. Ella es politóloga, cofundadora y directora de Recambio. Escuchábamos el caso que le fue preguntado al presidente del Jurado Nacional de Elecciones sobre estas cédulas que han sido marcadas en algún lado y cómo es que esto, según la Defensoría del Pueblo, podría tratar de que se invaliden las mismas. Pero lo que conversábamos nosotros también es que hay que, por sobre todo, preservar el voto, más allá de que hay una marca en alguna esquina de la cédula.
8: Efectivamente, Martín, creo que les recordaba que el escrutinio, el conteo de votos, no lo hacen las autoridades electorales ni lo hacen los partidos políticos, lo hacemos ciudadanos y ciudadanas que asumimos ese rol. Y en ese sentido todos sabemos y hemos aprendido bastante en la acción de la primera vuelta, que estaba bien brava, cómo se vicia un voto, cómo marcar, qué no escribir, no poner nunca nuestra firma ni nuestros nombres, verificar que la cédula esté firmada por el presidente de la mesa. Y nos toca como ciudadanos verificar quienes estén todavía por votar, que nuestra cédula esté en perfectas condiciones. Eso es algo que podemos hacer todos para ayudar y evitar cualquier problema como este. Pero al final, el conteo de votos es un conteo que se realiza con la preservación de la voluntad ciudadana como centro, ¿no? Entonces, miembros de mesa y personeros estarán ahí esta noche justamente verificando que esa voluntad sea respetada, ¿no? Entonces, si estamos hablando de cosas mínimas como una marca que uno puede ver completamente accidental en una esquina de una cédula, no estamos hablando claramente de una persona que ha intentado viciar, ¿no? Entonces, es lo mismo que pasaba con las X, con las cruces, con el número de voto preferencial en la primera vuelta. Y les va a tocar a los miembros de mesa, al personal de los organismos electorales que los acompañen y a los personeros que estén ahí viendo este escrutinio, ser, como bien decían ustedes, estar a la altura, honrar el rol cívico que van a tener hoy y defender la voluntad, no solamente defender el voto de mis simpatizantes o perjudicar el voto en ningún caso del contrincante, sino preservar el voto. Y si es que vemos que hay un caso como los que se está describiendo, pues conversarlo dentro de la mesa. El escrutinio tiene, y lo repito solamente para quedar claro, y las reglas son para eso, respetar la voluntad emitida por el presidente ciudadano.
4: El presidente de mesa manda, porque los personeros obviamente van a querer anular el voto del rival porque
8: y también está un llamado a los personeros aquí, no su rol no es anular los votos del contrincante, su rol es asegurar que los votos que son para sus fuerzas políticas sean contados, ¿no es cierto? Y ciertamente, miembros de mesa que nos estén escuchando, ustedes son las autoridades de esa mesa, hay inclusive protocolos de a qué distancia deben estar los personeros y demás, porque ustedes tienen que estar en calma contando los votos y pudiendo tomar con cabeza fría el conteo de esas actas y de esos votos y cédulas.
7: Parte de ello justamente es por lo que vamos a tener que esperar 30 días para los resultados finales, oficiales y la proclamación. Somos un país de una gran cultura litigante. Entonces, ante cualquier eventualidad en mesa, se va a impugnar, eso va a terminar en los jurados electorales especiales y nuevamente, si es observado ahí o si es que no se llega un veredicto ahí, terminará en el Jurado Nacional de Elecciones. Así, por decenas de miles de actas, y entonces llegamos a la quincena de julio y no hay proclamación.
8: Por eso les decía, ¿no? O sea, cuando esta noche o esta tarde veamos el boca de urna a gobernarnos y saber que ese resultado no es definitorio, menos en una elección tan estrecha, y luego con el conteo rápido no olvidarnos que el resultado oficial es el que manda y nos vamos a enterar recién hacia quincena por este proceso de impugnación de actas, que por si acaso no lo hace alguna fuerza que nos supera, somos nosotros mismos,
4: claro, pero
8: impugnando los votos. Así que si no queremos que tarde 500, no habría que hacer ninguna de esas impugnaciones, a menos que no sea necesario, ¿no? Es con mucha responsabilidad. ¿No?
4: Antes de la proclamación oficial ya habrá una distancia clara como para saber quién ganó.
8: Lo que nos pasó y lo sabrán por acá, el 2021 fue creo que 17 o 19 de julio. Una locura. Ojalá este año podamos tener
4: más tranquilidad
8: y
4: más certezas.
7: Sí, y ahora viene, me hubiera gustado, si en 30 segundos nos lo puedes decir, sé que el tiempo es cruel, pero ¿cómo construir ahora algún tipo de gobernabilidad entre candidatos que durante la campaña se han enfrentado agriamente, incluso del mismo sector ideológico, y salga quien salga ganador ahora, lo que hay que hacer es construir un país, el próximo quinquenio?
8: Yo creo que no hemos tenido problema en los últimos años en que las fuerzas políticas opuestas voten juntas. Les daba un dato y les di equivocado, no son los entidades 300.000 votaciones, sino 3.000 votaciones, y es un dato de Martín Hidalgo, del Comercio. Y no hemos tenido problemas para que las fuerzas que aparentaban ser opuestas voten juntas. Lo que necesitamos, y ese es el desafío, que esas votaciones y esos consensos sean para las leyes que el Perú necesita para salir adelante. Así que la invocación que creo que todos los ciudadanos y ciudadanas tenemos es que, sea cual sea el partido político al que pertenezcamos o por el que hayamos votado, al final el objetivo de reconstrucción de la democracia debería atravesarnos, y digo esa palabra porque así la siento, atravesarnos a cada uno de nosotros y nosotras.
4: Muchas gracias, Gabriela.
8: A ustedes.
4: Martín, nos vamos a una pausa, es casi las 2 de la tarde, así que será el resumen de la hora y volvemos con más en esta edición especial de El Poder en Tus Manos.
7: Regresamos.
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9: Son las 2:02. 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

0: Con RPP, el defensor del pueblo Josué Gutiérrez informó que se han reportado más de 3.000 incidencias durante la jornada electoral a nivel nacional. Según explicó, estas alteraciones podrían derivar en la anulación de los votos durante el escrutinio, por lo que solicitó un pronunciamiento del Jurado Nacional de Elecciones y de la OMPE sobre estos casos.
1: Son más de 3.000 incidencias que tenemos reportadas a nivel nacional. Sí nos está preocupando los hallazgos que estamos haciendo con la Fiscalía y por eso estamos exigiendo en estos momentos el pronunciamiento del Jurado Nacional y de la OMPE respecto a una nueva modalidad de irregularidad ya producida no por entidad pública, sino por terceros. Las cédulas no necesariamente están marcadas en los casilleros de los candidatos, sino están rayadas. De tal manera que en el acto de escrutinio la pretensión sería, y lo digo en condicional, que estas cédulas se anulen.
0: El defensor del pueblo también exhortó a los ciudadanos a revisar sus cédulas de votación antes de sufragar y reportar de inmediato cualquier marca irregular.
1: Hacemos un llamado a la ciudadanía que va a votar y encuentra rayado su cédula, inmediatamente que reclame, o sea, que no lo pase desapercibido, porque si bien es cierto, el ciudadano en la buena fe marca bien el aspa o la cruz en su candidato de preferencia, puede entregar la cédula, pero al momento de conteo puede resultar el gran problema de la discusión si esa cédula es válida o no es válida.
0: El presidente del Jurado Nacional de Elecciones, Roberto Borneo, rechazó las versiones que aluden a un supuesto fraude electoral y exhortó a actuar con responsabilidad al emitir este tipo de afirmaciones. Precisó que cualquier incidencia o presunta irregularidad deberá ser evaluada por los jurados electorales especiales.
2: Rechazamos, llamamos a la responsabilidad. No podemos hablar irresponsablemente de fraude. Es importante hacer ese llamado a la responsabilidad de las autoridades policiales. Por eso rechazamos cualquier declaración que hay fraude electoral. Y en todo caso, las incidencias reportadas conforme al ordenamiento jurídico, en caso haya habido alguna incidencia de coacción, elementos de contrarios al ordenamiento jurídico, son los jurados electorales especiales, en el marco de sus competencias, quienes determinarán si hubo o no fraude de una mesa o alguna irregularidad.
0: El candidato presidencial de Juntos por el Perú, Roberto Sánchez, emitió su voto en el Colegio María Reiche en el distrito limeño de San Borja. Tras sufragar, hizo un llamado a respetar la voluntad popular expresada en las urnas y los resultados electorales, destacando la importancia de fortalecer la democracia.
3: Democracia y respetemos el voto libre, no tengamos la suficiente capacidad para respetar los acuerdos y los resultados electorales, que es nuestro compromiso, llamando siempre a la democracia, a la justicia, a la paz social y para sacar adelante nuestro Perú. Y si hay algunas incidencias, pues se aclaren, se reafirmen y que no altere en lo fundamental el proceso electoral y el sentido del voto.
0: El presidente de la República, José María Balcázar, ejerció su derecho al voto en la institución educativa Pedro Labarte, ubicado en la provincia de Chiclayo, región Lambayeque, durante la jornada de la segunda vuelta electoral. Tras emitir su voto, el mandatario hizo un llamado a la ciudadanía y a los candidatos presidenciales a respetar los resultados de las elecciones. Asimismo, expresó su expectativa de que la transferencia de mando se realice de manera pacífica y ordenada para garantizar la continuidad democrática y el desarrollo de obras en beneficio del país.
4: Debe ser una democracia. El verdadero debe ser Hidalgo. Por eso uno se somete a un ajuste electoral. En un país democrático tenemos que aprender a respetar permanentemente, como otros países. Acá no. Aquí lo que se está, siempre ha habido peleas. Pero yo espero que a partir de este momento yo pueda entregar la banda presidencial de una forma pacífica, ordenada, y que el nuevo gobierno entre a hacer obras para el país.
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7: Hoy, 7 de junio. Un día como hoy. Un día como hoy. Un día como hoy. 1848. En 1848... nace en París Paul Gauguin, pintor francés que viviera en Tahití, entregado a una obra pictórica caracterizada por el color y por una mirada idealizada de lo primitivo, que solo fuera reconocida después de su muerte en 1903. 1880. En 1880 se produce el asalto del Morro de Arica por parte de tropas chilenas, defendido por las fuerzas peruanas comandadas por el coronel Francisco Bolognesi dentro del contexto de la Guerra del Pacífico. 1942. En 1942 nace Muammar Gaddafi, que gobernara Libia por más de 40 años y que muriera violentamente en una rebelión popular que lo derroca del poder en el 2011. Todo esto sucedió un 7 de junio. Un día como hoy.
8: Un día como hoy.
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0: Martín Rippel y Fernando Vivas los estamos acompañando en una edición especial de El Poder en Tus Manos, cubriendo las elecciones presidenciales del 2026 en su segunda y definitiva vuelta. Vamos con nuestra compañera Analí Andrade, que tiene información que darnos. Adelante, Analí.
1: Muchas gracias, Martín. Fernando, buenas tardes, directo en directo. Nos encontramos en la Institución Educativa San Martín de Porres, en el distrito de San Jerónimo, exactamente en el centro poblado de Ancatire, en la región Apurímac, ubicado a 30 minutos de la ciudad de Andahuaylas. Y desde este punto, exactamente en las mesas 907-17 y la mesa 907-19, podemos observar que los pobladores asisten a cumplir con su deber desde la apertura de puerta. Hemos podido constatar que en esta institución todas las mesas se han instalado, no hay mucha fila de personas por la poca cantidad poblacional. Por otro lado, hemos encontrado una historia conmovedora de una ciudadana que llegó desde el centro poblado de Chojecanche, ubicado a 10 minutos en combi a Cupiza, donde se desplaza arrastrándose, apoyándose en sus rodillas porque no tiene extremidades inferiores, ¿no? Carga su kipi, que es una manta donde lleva sus pertenencias. Ella tuvo una atención preferencial por parte del personal de la OMPI y el Jurado Nacional. Habilitaron su mesa temporal, ¿no? Brindándole facilidades para que no se desplace mucho. El jefe de la ODP Andahuaylas, Pedro Espinosa Martínez, también llegó hasta esta institución para poder verificar que la jornada electoral se lleve con normalidad. Escuchemos su declaración.
2: Hemos tenido justamente un caso de un elector que está con discapacidad. Hemos bajado toda la mesa de votación del segundo piso a nuestro módulo temporal que está en el primer piso para que el elector pueda emitir su voto con toda tranquilidad y normalidad. El personal de OMPE los ha apoyado, los ha acogido. El elector ha podido sufragar en el primer piso y la mesa nuevamente ha subido al segundo piso a continuar con el desarrollo de su mesa. Hasta el momento está todo con normalidad. El sufragio ya comenzó desde las 7 de la mañana. Estamos con toda tranquilidad. Están viniendo los electores.
1: Señaló que hasta las 10 de la mañana las mesas se han instalado al 100% en la provincia de Andahuaylas y Chincheros. Cabe señalar, Martín, Fernando, que en la región Apurímac, según el padrón electoral, son un total de 365,000 electores y hay 3 oficinas descentralizadas de la OMPE. Continuaremos recorriendo otras instituciones para recoger más información y volvemos más adelante con nuevas incidencias. Desde Apurímac, directo en directo, RPP.
3: Muchas gracias, Analí. Solamente cabe recordar que a nivel nacional hay 4.703 mesas de sufragio de serie 900.000, lo que representa a 1.109.876 electores hábiles. Y sí, todas estas, incluidas por supuesto todas las demás a nivel nacional, que son cerca de 90.000, han llegado a ser instaladas hoy, con lo cual hay que felicitarnos como ciudadanía.
0: Sí, felicitarnos a todos, a los medios electorales y a quienes están cumpliendo en esas mesas con registrar los votos de los ciudadanos y hacer el escrutinio final. Más bien, ahora sí tenemos que dar una noticia penosa. Han detenido a un personero por marcar cédulas en la institución educativa Roberto Pisconti Ramos, pero sobre eso tenemos un despacho de nuestro compañero Edwin Herrera. Adelante, Edwin.
4: Buenas tardes, Fernando Martín, directo en directo. Así es, un personero de una agrupación política fue detenido por la policía luego de marcar 27 cédulas de sufragio en la institución educativa Roberto Pisconti Ramos en la provincia de Nazca, región Ica, informaron fuentes de RPP. Hasta el aula 117, que está ubicado en el segundo piso de la institución educativa, llegaron representantes del Ministerio Público y efectivos de la Policía Nacional, quienes vienen realizando las diligencias e investigaciones para esclarecer los hechos y determinar responsabilidades. Hasta el momento, la jefa de la Oficina Descentralizada de Procesos Electorales de ICA no se ha pronunciado sobre el hecho y qué medidas correctivas se van a tomar. Desde ICA, directo en directo, RPP.
3: Le vamos a ir haciendo seguimiento y que ya había denunciado aquí en RPP hace algunos minutos el mismo defensor del pueblo.
0: Sí, y que lo conversamos con el fiscal Alfonso Barrenechea, que es el fiscal de coordinador de todas las fiscalías de prevención del delito, y él nos dio más detalles, ¿no? Que esto había sucedido en varios lugares del país, pero que todas las cédulas habían sido reemplazadas. No sabemos si este caso de Nazca han logrado ser reemplazadas esas cédulas. Y probablemente pues aquí hay una figura delictiva, sistemática, no sabemos si corresponde a un partido, a un grupo de ciudadanos que tal vez quiere fomentar el voto viciado también, pero ya lo sabremos en las próximas horas y días. En todo caso, la tranquilidad que nos dio el fiscal es que en la gran mayoría de casos ya las cédulas habían sido reemplazadas siguiendo los protocolos de la OMP. Ahora tenemos como invitado a Nicolás Ceballos, que es criminólogo, ha sido viceministro del Interior, y pues lo primero, Nicolás, que queremos preguntarte es si sentiste que en esta segunda vuelta, sin meternos en análisis así en Honduras, porque no podemos por el silencio electoral, sentiste que a diferencia de la primera vuelta, a diferencia de hace unos meses, la seguridad ciudadana no estuvo tan presente en la discusión ciudadana y en el debate del alto nivel de los candidatos.
5: Fernando Martín, como siempre, un gusto.
3: ¿Qué tal, Nicolás? Sí, bienvenido.
5: Para mí la sensación es la misma, muy a pesar de que el tema tuvo la prioridad de estar en la agenda de debate entre dos candidatos a la presidencia, ¿no? Creo que durante esta segunda parte no se ha discutido en profundidad, ¿no? Materia de repente por causa de las acusaciones mutuas que suelen ser parte de ese tipo de temas, pero lo cual es lamentable porque los ciudadanos estamos esperando efectivamente una respuesta sobre lo que evidentemente es el principal problema de atención pública en este momento, ¿no?
0: Entonces, quedamos con el membrete leyes pro crimen, sí, no leyes pro crimen, pero eso no nos permite ver el fondo del tema.
5: Sí, y además hay un asunto que creo que comentábamos con Martín hace unos días también, que es en ambos casos se ha perdido la oportunidad de comunicarle al ciudadano de qué forma lo que están proponiendo va a realmente a solucionar sus problemas inmediatos, ¿no? ¿Cómo va a ser que abran su bodega con tranquilidad? ¿Cómo va a ser que suban a su transporte público con tranquilidad? En fin, que su día a día sea un día tranquilo y no solamente más un listado largo de propuestas y medidas sueltas.
3: Si es que perdió atención el tema de la criminalidad durante las últimas semanas en campaña, ¿es porque ha bajado la incidencia criminal o porque simplemente todos han estado enfocados en otros temas?
5: Para nada, no ha bajado porque no hemos dejado de ver en las noticias la presencia de homicidios, de sicariato, de extorsiones. Hemos tenido, de hecho, estas semanas este anuncio de una nueva modalidad, llamadas telefónicas fraudulentas. Entonces, digamos que las modalidades no solamente han seguido presentes, sino que las han incrementado, ¿no? Y a pesar de ello, no hemos tenido la reacción que creo que el ciudadano espera de parte de candidatos que quieren asumir una responsabilidad tan grande como esta, ¿no? Entonces creo que eso es un asunto serio porque no nos da la tranquilidad de saber quién de los dos va a poder tomar realmente las riendas de un asunto tan severo, ¿no?
0: Tú que has seguido el debate y habrás leído los planes de gobierno, bueno, ahora ajustados, ¿no? Sobre todo un candidato más que la otra, pero en el debate ambos candidatos han planteado algunas medidas que podrían tomar los primeros 100 días. ¿Cuáles medidas te parece que serían bien saludadas por la población y que podrían tener una eficacia pronta, si no en disminuir los índices de criminalidad, por lo menos disminuir la percepción de criminalidad?
5: Mira, en ambos planes tienen cosas que son interesantes, ¿no? Por un lado, no sé si puedo entrar mucho en profundidad con los planes para no sonar que estoy jugando a favor de otra candidatura, pero por un lado se han priorizado algunas medidas más de cierres de brechas y de otros algunos temas vinculados a reformas institucionales, sobre todo en el caso de la policía, ¿no? Uh-huh. Ambas cosas son necesarias y urgentes. Claro, tienen temporalidades distintas, pero son sumamente necesarias. Nadie puede negar que hay que repensar la forma en que la policía está funcionando porque tiene que haber mejoras sustantivas para incluso incentivos internos para los policías. Pero eso no va a ser viable si no consigues que hoy día se cierren las brechas con las cuales trabajan, que el equipamiento, telecomunicaciones, armamento, vehículos con los que disponen sean lo suficientes para poder operar adecuadamente. Entonces, insisto, yo creo que en ambos casos se encuentran medidas que pueden ser interesantes, pero el asunto de fondo es cómo le comunicas al ciudadano para qué sirve eso. Entonces creo que hay un elemento más político y más de sensibilidad del día a día del ciudadano que no han logrado comunicar efectivamente con las medidas que han propuesto en esta parte de la campaña, pero tampoco en primera parte, con mucha claridad. Hay que también sinceros con eso, ¿no?
3: Ahora, las medidas pueden ser extraordinarias, pero si tú tienes en promedio ministros del Interior que duran 2 meses y medio o 3 meses, ¿qué cosa vas a poder ejecutar? Entonces tendrá que haber un compromiso de cierta consecuencia y estabilidad para quien asuma la presidencia en los próximos 5 años.
5: Y yo sumaría a eso que hay algunos temas que deberían ser cuestión de Estado y no de gobierno. Como por ejemplo, si vamos a meter en un asunto de reforma policial y también de justicia y resto de los actores de seguridad, es un tema que debe ser discutido a nivel de Estado. Entonces, de repente, pues el espacio del acuerdo nacional, que está lamentablemente muy poco visible, venía menos, puede ser un espacio relevante para discutir estos temas y que sea un seguimiento más estrecho, donde el Ejecutivo, el Poder Judicial, el Poder Legislativo tengan un rol mucho más activo. Eso es indispensable, ¿no? Pero como se menciona, si no se toma una medida que con ese nivel de magnitud, con ese nivel de seriedad, va a ser muy difícil que las cosas puedan tener un cambio de fondo, ¿no?
0: ¿Y te parece importante que quien quiera que sea presidente sea quien lidere, quien se perciba que está liderando la estrategia de lucha contra la criminalidad?
5: Absolutamente. Eso es absolutamente indispensable. Sobre todo siendo jefe o jefa de Estado. Eso es
0: mejor que crear una figura que no sea exactamente el ministro del Interior, una especie de zar anticrimen. ¿No crees en
5: eso? Si estuviésemos en otro momento, tal vez. Pero en este momento, siendo el tema tan severo como lo es, tiene que ser liderado sí o sí por el presidente o presidenta. Eso es indispensable. Y tiene que asumir esa responsabilidad con claridad. No podemos seguir esperando que eso... Lo que suele ocurrir con esos temas es que los primeros 100 días lo asume el presidente. Y después se lo delega al premier. Y el primero se lo llega al ministro, y el ministro se lo llega al viceministro, y así sucesivamente va bajando hasta que queda un director general que asume una secretaría de algún espacio. El ejemplo claro es el CONASEC, que comenzó siendo liderado por el presidente en su momento, y hoy día lo lidera un director general que cambia incluso más frecuentemente que lo que cambia un ministro. Entonces ahí te das cuenta que es la última rueda del coche en la discusión, siendo el espacio donde se discute la seguridad ciudadana, ¿no?
3: Si nos permites, Nicolás, vamos a hacer una pausa. Yo te dejo una pregunta en el aire que ya la responderás al regresar, que si bien el INPE depende del Ministerio de Justicia, el desacinamiento de los penales ha estado entre las últimas propuestas que hemos venido escuchando. ¿Qué hacer ahí? Son las 12, o son las 2, perdón, con 20 minutos. Fernando, hacemos un corte y regresamos con más.
0: Así es, Martín. Volvemos dentro de un rato, después de una pausa, con El Poder en Tus Manos.
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0: Bien, 2:25, los acompaña Fernando Vivas y Martín Ripper en esta cobertura electoral de RPP, El Poder en Tus Manos. Y está con nosotros Nicolás Ceballos, criminólogo, ex viceministro del Interior. Yo te había dejado una pregunta picando antes de la pausa y es, los penales suelen ser un gran fetiche, porque permanentemente se habla de la reforma de los penales. Ahora, recientemente, se menciona que es importante desasignarlos. ¿Hasta qué punto los penales son realmente la fuente de la mayor parte de las extorsiones que se producen en el país? ¿Y cuál es la urgencia ahora de ese desasignamiento que se está tomando como bandera política?
1: Mira, lo cierto es que mucho del fenómeno extorsivo ha crecido fuera del penal, lo cual no significa que haya dejado de ser un problema por sí mismo el establecimiento penitenciario. Hoy día creo que se aprobó un plan, esos días se aprobó recién un plan de asesinamiento por parte del presidente Balcázar, lo cual es una buena noticia, pero el gran asunto de fondo es que ese asesinamiento tiene como condición el poder construir más penales y ampliar los que están algunos disponibles, ¿sí? El gran problema es que hay varios proyectos al respecto que no se movilizan, que no se ejecutan, que no se mueven. Y en un contexto donde eso es urgente, la gran pregunta es qué cosa falta en términos de gestión administrativos para que se pongan en marcha. Recursos se supone que hay, intención hay, voluntad política también debe haber. Entonces, ¿por qué operativamente eso no funciona? Entonces, si es un tema tan prioritario, como varios temas en cierre de brechas, lo que tú necesitas es justamente un equipo que te garantice que eso se pueda ejecutar. Y lo que no entendemos es por qué se caen los procesos de ese tipo. Entonces, si es tan relevante, debería pues formarse un equipo del Ministerio de Economía, Contraloría, Poder Judicial, el Ministerio de Justicia, el INPE mismo, y darle prioridad a los 4 o 5 penales que el Perú requiere hace mucho tiempo, pero no se ve por ahí la voluntad política más del anuncio proclamado.
2: Entonces,
1: ¿no?
2: La extorsión está fuera de los penales más, y hay este fenómeno pues en el que la palabra no es la más adecuada en este caso, pero una suerte de democratización de delito, es decir, ya no solo son grandes bandas, sino pequeños grupos de gente que puede dedicarse a la extorsión porque tiene herramientas tecnológicas que se lo permiten y muchas pasan por el celular. Entonces, operando allí sobre esas herramientas de una manera eficaz, podría reducirse.
1: Absolutamente. Y tecnología para hacerlo existe. O sea, ahora en este momento se sabe muy bien que una persona sentada en una computadora con una consola con chips puede simular tener 100, 200 teléfonos y mandar miles de mensajes en una hora y ver quién cae. La modalidad que la policía llama escopetazo, ¿no? Uh-huh. Y funciona y es rentable. Entonces, tú no requieres evitar que cada ciudadano tenga un límite máximo de líneas para eso. Tienes que detectar en qué lugares hay tráfico irregular y ahí lanzar tu esfuerzo de búsqueda y tu intervención para poder saber qué, porque sabes que ahí está pasando algo irregular. Entonces, hay elementos de tecnología que permitirían saber cómo operan esas acciones extorsivas. Entonces, es posible. El gran asunto es que muchas medidas terminan trasladándole la responsabilidad al ciudadano. Entonces, los límites de chips, por ejemplo, los límites de líneas telefónicas, o el asunto que tenemos análogamente de no prohibir que dos personas vayan en una moto, son cosas que finalmente el ciudadano tiene que asumir y dejar de hacer en función de la labor que le corresponde al Estado.
2: Pero tal vez sí tendría más sentido plantearle alguno de los límites, no al ciudadano, sino a las empresas.
1: Y las empresas deberían colaborar con eso, definitivamente, y tecnología para hacerlo tienen. Pero el gran asunto es cuando...
0: ¿Te refieres a las teleoperadoras?
1: Las teleoperadoras tienen tecnología y tienen capacidad y podrían poner eso a disposición. Pero el gran asunto tiene que ver con que desde el Estado lo que se les exige es mucho más regulación y se traslada justamente responsabilidades a los ciudadanos. Un ejemplo sobre el tema es esta lista blanca, ¿no? Yo como ciudadano que me compro un teléfono, tengo que asegurarme que el teléfono está registrado en una lista. ¿Y por qué? O sea, me das un trámite más. Y si no lo hice, me bloqueas el teléfono. Entonces, eso es un asunto que más bien genera incentivos y más bien alimenta mercados negros.
2: O sea, somos muy reguladores. O sea, quizá desregulemos en algunos temas técnicos, económicos, pero sí vale la pena regular en la seguridad si eso va a bajar el índice de criminalidad.
1: Y eso pasa porque entendamos cuál es el modelo de negocio, cómo funcionan estas cadenas extorsivas, cómo funcionan estos mercados. Sí. Nuevamente, si ya sabemos que hay gente que tiene cientos de chips y que puede operar rápidamente, la tecnología permite detectar este tráfico irregular de comunicaciones, formamos un equipo especializado con fiscales y policía, con el acompañamiento de las teleoperadoras y hagamos una intervención ahí. Entonces, ahí el dato está disponible, ¿no?
0: Pero además de los chips, igual la plata tiene que moverse. Entonces, ¿cómo pueden aquí entrar a tallar las entidades financieras? Porque te piden, o sea, las bandas extorsivas te piden que a través de una de las billeteras digitales les deposites dinero.
1: Sí, efectivamente.
0: O haces un depósito directamente en ventanilla. ¿Cómo pueden ayudar las entidades financieras? ¿Y qué has visto en los planes de gobierno en ese sentido para que pueda también cortarse ese caño a la delincuencia.
1: Yo estoy seguro que la entidad financiera está disponible para darle información no detallada, no individual, sino que comprometa la identidad de los usuarios, para que la unidad de inteligencia financiera o la fiscalía o la policía detecte transacciones irregulares. Eso se identifica no sabiendo necesariamente quién es el que moviliza, sino los patrones. Y esos patrones de movilización de dinero, cuentas que acumulan mucha plata o que distribuyen mucha plata, pueden ser elementos para tomar una decisión de intervención judicial o Eso es factible. Y estoy seguro que las entidades lo requieren. Se requiere marco normativo para eso y se requiere también una labor de inteligencia para poder hacerlo. Ahora,
2: sin mencionar candidatos, pero en el debate presidencial, en los planes de gobierno, figura este término de la flagrancia, las unidades de flagrancia como la panacea que resolverán todo. Y tengo entendido que las unidades de flagrancia son efectivas para cierto tipo de delitos más fáciles de investigar e identificar. Pero ¿para la extorsión sirve una unidad de flagrancia?
1: No es tan útil, pero sí sirve para descargar al sistema del gran peso que tiene persiguiendo delitos pequeños y medianos. Creo que ahí sí puede ser una oportunidad interesante. El gran reto nuevamente es su puesta en marcha. O sea, lo más complicado es implementar con jueces, con fiscales, con policía, esas unidades de flagrancia para que puedan responder a eso. Y ahí tal vez quien tiene un rol relevante y no se menciona mucho son los gobiernos locales, que tienen recursos para poder implementar esos espacios. Ellos pueden alquilar locales, pueden poner maquinaria, pueden poner equipamiento, pueden poner todo para que en sus distritos haya este tipo de cosas. Entonces ojalá que cuando venga la campaña subnacional, ese tipo de temas también aparezcan en sus competencias y capacidades de intervención.
0: Ahora, hay una ausencia y un silencio que ha gritado a lo largo de toda esta campaña, y es el poco abordaje sobre las grandes economías ilegales. Es decir, muy poco se ha dicho sobre la minería ilegal, muy poco se ha hablado sobre el narcotráfico, algo quizás sobre la tala ilegal, pero son grandes economías que tienen sus propias cadenas de criminalidad. ¿Has visto algo en los planes de gobierno? Porque de boca de los candidatos poco nada.
1: No, lamentablemente muy poco, ¿no? Y lo poco que se ha hecho más bien termina siendo ambiguo o favorable a la informalidad y como informalidad también como patente de corte sobre la legalidad. Y aquí hay que tener una cosa bien clara, ¿no? El informal es la primera víctima del ilegal. Eso es uno, porque quien está sometido directamente a su violencia es finalmente ese informal que trabaja en condiciones inadecuadas. Hace una semana presentamos un estudio sobre minería ilegal y derechos humanos y las evidencias son claras. La minería ilegal no viola derechos humanos, sino que esa violación es la condición en la cual trabajan. Si no fuese así de violento, no podría ser tan rentable como
2: incluso lo viene. Incluso ahí sí estamos retrasados legalmente.
1: Absolutamente.
2: Así como el narcotráfico y el lavado de activos, toda la cadena de valor en el narcotráfico está penalizada y desde un burrier en el aeropuerto tiene penas serísimas. En el caso de la minería ilegal, no. Hay muchos actores de la cadena de valor de la minería ilegal que no están suficientemente penalizados.
1: Sí.
2: Y en la delegación de facultades estaba el tema, pero ya como hubo dos gobiernos después, me estoy refiriendo al gobierno de Dina Boluarte, ya hubo dos gobiernos después, ¿en qué habrá quedado eso? El Congreso está con otras prioridades para su próximo y último pleno. Así que habrá que esperar al próximo gobierno, una vez más.
1: Sí, efectivamente.
0: Al noveno en 10 años. En esa situación estamos. Muchas gracias, Nicolás, por habernos acompañado. Nicolás Ceballos, criminólogo, ex viceministro del Interior, hablando sobre seguridad ciudadana, que sigue estando presente como la principal preocupación de los peruanos, pese a que en la campaña corta de segunda vuelta poco se ha mencionado el tema. Hacemos una pausa, ¿verdad? Ah, no, tenemos a Blas Condori, nuestro compañero en Puno, debido a que Brígida Kuro, candidata a la segunda vicepresidencia de Juntos por el Perú, realizó su voto en el distrito de Capachica. Adelante, Blas.
3: Gracias, muy buenas tardes, directo o en directo. La candidata a la segunda vicepresidencia de la República por el partido Juntos por el Perú, Brígida Kuro Bustincio, llegó esta mañana al centro poblado de Chapa, en el distrito de Capachica, acompañada de sus dos hijos y familiares de la comunidad. La postulante arribó a bordo de una camioneta plomo oscuro y fue recibida por vecinos del centro poblado de Chapas del distrito puneño de Capachica. Kuro Bustincio hizo un llamado directo a sus paisanos, pidió acudir a votar de forma responsable y mantenerse vigilante durante todo el proceso. La candidata remarcó la importancia de la participación ciudadana para garantizar estas elecciones transparentes y en paz en la región de Puno. Escuchemos.
4: Sí, invoco a toda la población poneña, a Perú profundo en nuestro país, que tengan pues ese voto consciente por la democracia, por la dignidad y por la justicia peruana. Y desde este espacio lo llamo. Gracias.
5: ¿Usted dónde va a esperar los resultados?
4: Sí, hay que estar pendiente, y también a toda la ciudadanía, a todos los personeros también, que sean vigilantes y fiscalizantes de este voto, ¿no?
3: En un gesto de cercanía con su tierra, la candidata ha anunciado de que en la mañana del día de hoy no ha tomado su desayuno, pero sin embargo tomará su almuerzo, que va a ser un chaullatimpo. Cumplida su agenda en el distrito, Brígida Curo Bustincio se retiró del lugar en la misma camioneta plomo oscuro en la que llegó. Capachica, de la ciudad de Juliaca y de Puno, está ubicada aproximadamente a 40 kilómetros y una hora de recorrido aproximadamente en transporte público, y que está a unos metros del lago Titicaca. Directo en esto, en Capachica, Puno, RPP.
2: Muchas gracias, Blas Condori, desde Capachica, Puno. Tenemos un comunicado de Juntos por el Perú, vamos a leerlo. Informamos que el señor Horacio Rafale Guaymayali, de afiliación aprista vigente, según consta en el ROP, el Registro de Organizaciones Políticas, tiene credencial de personero en la mesa de sufragio 61441 del Colegio San Andrés de los Olivos. Alertamos que su detención se habría producido por presuntos actos realizados en la mesa de sufragio 61025 del Colegio Enrique Milla, también de los Olivos. Sin embargo, en dicha mesa el partido político Juntos por el Perú acreditó como personero al señor Edgardo Coronado.
0: Sí, y creo que aquí a lo que se está refiriendo Juntos por el Perú es a esta persona detenida en este centro educativo, supuestamente marcando algunas cédulas, y es por ello que se le asoció a Juntos por el Perú, dado que supuestamente era personero de esta agrupación, y aquí está denunciando esta agrupación, que es sumamente sospechoso que el señor Horacio Javier Rafale Guaymayali haya accedido a las cédulas de sufragio si no estaba acreditado en esa mesa, siendo que es responsabilidad del presidente de mesa verificar tal situación. Y por tanto exige esta agrupación política que se realicen todas las investigaciones respectivas con transparencia. Esto parece ser un acto premeditado.

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1: 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Te da la hora. 2:39.
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4: El presidente del Jurado Nacional de Elecciones, Roberto Burneo, rechazó las versiones que aluden a un supuesto fraude electoral y exhortó a actuar con responsabilidad al emitir este tipo de afirmaciones. Precisó que cualquier incidencia o presunta irregularidad deberá ser evaluada por los jurados electorales especiales. Además, Roberto Burneo informó que el resultado final de la segunda vuelta presidencial estaría en los próximos 30 días. Omar Aguapara, secretario general de la Asociación Civil Transparencia, señaló que hasta las 11:30 de la mañana se reportó un 90.4% de las mesas de sufragio instaladas, aunque reconoció que la Oficina Nacional de Procesos Electorales, OMPE, ya ha informado sobre la apertura del 100% de las mesas de sufragio. En diálogo con RPP, el defensor del pueblo, Josué Gutiérrez, informó que se han reportado más de 3.000 incidencias durante la jornada electoral a nivel nacional. Según explicó, estas alteraciones podrían derivar en la anulación de los votos durante el escrutinio, por lo que solicitó un pronunciamiento del Jurado Nacional de Elecciones y de la OMPE. El Ministerio Público informó sobre la detención de un ciudadano mayor de edad quien presuntamente habría marcado varias cédulas de votación en la institución educativa Enrique Milla Ochoa, ubicada en el distrito limeño de Los Olivos. A través del rotafono de RPP, conductores reportan congestión vehicular en la autopista Ramiro Prialé a la altura de la Alameda Ñaña, donde los vehículos permanecen varados desde hace aproximadamente una hora. Según indican, el tráfico se habría originado por el cierre del puente Morón, por lo que hacen un llamado a la policía de tránsito. RPP te recuerda, participar en competencias de velocidad en eventos no autorizados es una falta muy grave que se sanciona con 1.320 soles de multa.
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0: 2:45.
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5: 2:45. Retomamos la cobertura de RPP, El poder en tus manos. Segunda vuelta. Y quisiéramos reiterar nuestro llamado a que vayan a votar. Tienen todavía 2:15. Las mesas van a cerrar a las 5. De hecho, si usted entró al centro de sufragio hasta las 5 de la tarde, así está haciendo su colita adentro, va a poder votar. Esto es fundamental y no hay excusas esta vez, porque ya el Jurado Nacional de Elecciones ha anunciado que el 100% de las mesas a nivel nacional han abierto. Y tomemos en cuenta que el voto, el sufragio, es de las pocas cosas que son en la Constitución a la vez un derecho y un deber. Hagamos ejercicio de esta dualidad. Ejerzamos nuestro derecho a votar y asumamos nuestro deber como ciudadanos a hacerlo. Recuerden que están obligados a votar todos aquellos que cumplieron 18 años hasta el 12 de abril. Hasta el 12 de abril. Pueden ir con su DNI amarillo, pueden ir con su DNI vencido, no hay problema. Van a poder votar. Y están obligados a votar aquellos que cumplen hasta los 70 años. Una vez que cumplen los 70, ya el voto es facultativo, pero hemos visto durante esta jornada innumerables casos de adultos mayores yendo a ejercer su derecho al voto. Aunque no lo crean, porque lo damos ya por cierto, por seguro, por descontado, como un derecho adquirido, la mayoría de países en el mundo no tiene esa posibilidad. Cuidemos la democracia y parte de ello es hacernos responsable sobre nuestro derecho a sufragar.
6: Gracias, Martín, por ese llamado al voto. Estamos con un invitado, Carlos Gallardo, gerente general del Instituto Peruano de Economía, el IPE, para hablar también de cuáles son los retos de la economía. Carlos, habrás leído los planes de gobierno, habrás escuchado las propuestas ya actualizadas para la segunda vuelta de ambos candidatos. Hay más coincidencias de las que había en la primera vuelta, pero más allá de lo que hayan dicho los candidatos, hay retos comunes que tendrían que enfrentar cualquiera que salga electo para los primeros días de gobierno, los primeros 100 días de gobierno. ¿Cómo ves este panorama? ¿Qué decisiones crees que, sea quien gane, tendrá que enfrentar decididamente?
7: Gracias por la invitación. A ver, yo creo que lo primero es que el Perú es un país que está creciendo, viene creciendo por debajo de su potencial, ¿no? Con las condiciones externas en términos de los precios de los commodities que enfrentamos, tendríamos que estar creciendo a 5 o 6%, ¿no? Yo creo que la diferencia entre ese 5 o 6 y el 3 por ciento que crecimos en promedio el año pasado y lo que podríamos crecer causado por la crisis política en la que estamos inmersos hace un buen tiempo ya. Y entonces, para impulsar ese crecimiento y que alcance a todos también en términos de buenas políticas públicas que se puedan hacer, lo primero es dar seguridad a la inversión privada, ¿no? Que es el principal factor que mueve la economía, que genera empleo, que mejora los ingresos de las personas y que las saca de la pobreza. Entonces, eso es lo que yo creo que habría que tener como prioridad en el siguiente gobierno, ¿no? Cómo hacemos que la inversión privada dinamice más la economía y un Estado que se torne más eficiente para que esos recursos los convierta en mejores servicios públicos.
5: Ahora, como bien señalas, la inversión es fundamental, pero también es cierto, a pesar de que es una frase muy, muy manida, que no hay nada más cobarde que un dólar. Entonces, ante la incertidumbre, usualmente el inversionista no quiere apostar su plata. ¿Has sentido que nuestra incertidumbre electoral en general, hoy, en este momento, está frenando los proyectos de inversión?
7: Mira, hay un antes y un después ahí, ¿no? Porque es un año, decíamos, era un año electoral atípico, ¿no? Porque normalmente lo que vemos es inversión privada resintiéndose en el semestre previo, si quieres, a abril, a junio, ¿no? Porque hay segunda vuelta. Y más bien estamos viendo inversión privada, al menos hasta las cifras que tenemos a marzo, creciendo a doble dígito, ¿no? Esto es bastante nuevo, si quieres, para un periodo electoral, ¿no? Pero hay otra variable que hay que verla con conjunto, que son las expectativas a 3 meses, las expectativas económicas a 3 meses, y estas ya cayeron en abril, ¿no? Han pasado a tramo pesimista después de 23 meses y ahora en mayo las cifras salieron hace unos días, ¿no? Salen en junio las cifras del mes anterior de las encuestas de expectativas, también se mantienen en el tramo pesimista. Entonces, si no hay este mensaje de seguridad, si quieres, jurídica, de impulsar la inversión privada de manera decidida, probablemente veamos la inversión privada resintiéndose hacia el segundo semestre, ¿no? Lo mismo va a ocurrir seguramente con el tipo de cambio y con los flujos de capitales en general, si es que, digamos, no hay ese mensaje positivo con respecto a la inversión privada y la seguridad jurídica.
6: Bueno, el Papa y Julio Velarde son los hombres más consensuales, ¿no? Porque son abrazados por ambos candidatos, ¿sí? Por la de macroeconomía, si sigue Julio Velarde en el BCR, en algunas cosas podemos estar tranquilos. Pero hay algo que se le puede recomendar a ambos candidatos y que creo que les falta a ambos candidatos y le falta a un país acostumbrado a la inestabilidad y a que el largo plazo sean 2 meses y el corto plazo hoy mismo. Y es una actitud de planificación. Hoy día hemos oído al presidente José María Balcácer saliendo de la mesa de votación hablar de proyectos sueltos. No, que hay muchos proyectos mediáticos, pero en mi gobierno se hará la carretera central, la inauguraremos el comienzo. De la obra. No,
7: claro.
6: ¿No? Porque ya tiene años, ¿no? Desde Sagasti, sí. el proyecto. ¿Qué hacer? ¿Qué invocación hacer para que la planificación y el que haya un instituto central que planifique, una instancia central que planifique y todos los proyectos pasen por esa planificación que los coordine y vea cuál es prioritario y cómo se enlaza con tal otro, sea una realidad?
7: Yo creo que mira, la clave de esto es el liderazgo que pueda haber desde, digamos, desde el Poder Ejecutivo y que ese liderazgo se refleje en la capacidad de incorporar equipos idóneos para dirigir las distintas instituciones, digamos, que son responsables de hacer esa obra de manera adecuada, por ejemplo, de hacerlo rápido, de ser una contraparte eficiente con el privado, cuando es una asociación pública privada para construir el tren, la carretera, en fin, lo que fuese. Y es ahí donde hemos visto, si quieres, una mayor debilidad en este último quinquenio con la alta rotación de autoridades, ¿no? El Ejecutivo, si quieres, tiene muchas capacidades, aún con o sin mayoría del Congreso, para hacer un montón de cosas a favor de la ciudadanía, y una de esas es cómo convertir
6: estos recursos. No solo me refiero a la celeridad con la que se haga la obra o con la que se hagan los procedimientos previos para poder empezar la obra, sino a la planificación, para que no tengamos un caso como el de una línea del metro que se está haciendo y la estación va a terminar ¿dónde? En el aeropuerto viejo y no en el nuevo.
7: Sí, sí.
6: O sea, eso era hace 10, 20 años pensarlo bien. Ah, si vamos a hacer un metro, entonces, pero sabemos que el aeropuerto se va a ampliar, entonces, ¿dónde hacemos la estación?
7: Sí, a ver, pero yo creo que encuentra la explicación más o menos en la misma causa, ¿no? Esa incapacidad de poder liderar a distintas instituciones y organizarlas para tener un plan a largo plazo, que no sea los 2 meses que menciona, sino de al menos un quinquenio, ¿no es cierto? Y por qué no más, para planificar este tipo de actividades. Bueno, en el caso de Lima, recordemos, o sea, lo difícil que ha sido. Antes no existía la ATU, ahora la quieren disolver, ¿no? La quieren desaparecer otra vez. ¿Y cuántas veces hemos discutido sobre la necesidad de una planificación con respecto a las líneas de metro, el metropolitano, en fin, la Costa Verde y la cantidad de obras y la forma en que se gestiona? O sea, es un poco causa de esa falta de liderazgo de decir, ya, esto se va a gestionar de esta forma y hay que hacerla. Ahora, detrás de eso está también un poco si quieren, los problemas más estructurales de la descentralización y cómo es un proceso fallido en el Perú. No ha terminado de hacerse bien, ¿no? Nos hemos como país organizado en 1.800, 2.000 pedacitos, ¿no? Y cada uno, yo creo que es difícil que pueda terminar de tener las capacidades de navegar por toda la administración pública, ¿no? Para hacer obras adecuadamente.
5: Hace un momento hablaste de que el Ministerio de Economía, el Ejecutivo en general, tiene que ser una contraparte eficiente al sector privado, pero también debería ser una contraparte fuerte, un dique de contención frente a los apetitos populistas de un Congreso de la República. En este caso, hemos perdido esa sana costumbre en nuestro país de tener un Ministerio de Economía independiente y que se enfrente a un Congreso y a sus iniciativas. ¿Consideras que en la próxima gestión de gobierno tiene que reevaluarse la figura del ministro de Economía y su importancia en la decisión del gasto público?
7: Correcto. El Poder Ejecutivo tiene un montón de capacidades, si quieres, y tiene que morir en su ley, como se dice, o sea, de defender un aspecto tan importante como la sostenibilidad fiscal, ¿no? Digamos, tiene que morir en su ley en el sentido de, oye, norma con capacidad de gasto, la tengo que observar, ¿no? Y la aprobarán por insistencia, quedará enteramente a responsabilidad del Congreso, pero no puedo dejar que una norma que tiene un costo fiscal que no debería ocurrir o que no es una buena política pública avance y ya, digamos, tomar la decisión finalmente de llevar y ejecutar las demandas de inconstitucionalidad que correspondan.
5: Acá
7: que son varias.
5: Una manito del Tribunal Constitucional, ¿no? Sí, si quieres llegar a ello.
7: O sea, ojalá se pueda hacer esa demanda de buenas a primeras.
6: Ya las hay, ¿no? Ya hay demandas de inconstitucionalidad de algunas leyes y el Tribunal Constitucional tiene que decidir.
7: Ojalá lo haga pronto, pero sí he visto que hay bastante indecisión en estas últimas gestiones de ministro de Economía con respecto a, ¿no?, a que lo estamos revisando y lo vamos a hacer y no terminan por hacerlo. Yo creo que digamos, el Ministerio de Economía y el Ejecutivo guarda en sí muchas capacidades de mantener la sostenibilidad fiscal, de priorizar para eso un presupuesto y si quieres de defender, yo lo veo así, de defender el grado de inversión que tenemos hoy, de no perderlo, ¿no? No perderlo pasa por tomar estas medidas, si quieres, de control de daños en todo este proceso entre Ejecutivo y Congreso.
5: Hay quizás un tema adicional que yo quería tocar, porque estoy viendo que sin duda ha sido algo que ambas candidaturas han tratado de promover, y es la desregulación. Estamos permanentemente haciendo trámites. Yo estoy hablando ya de cualquier ciudadano, ¿eh? Que tú quieres abrir tu negocio, 20 trámites. Que quieres hacer esto, 40 trámites. Entonces, al final, no terminas nunca de iniciar un proyecto o de desarrollar una pequeña inversión, por más mínima que sea, por la cantidad de trámites y regulaciones que tienes que cumplir. ¿Hay posibilidad de sacarnos esa mochila de encima?
7: Sí, yo creo que sí. O sea, esta tarea del shock desregulatorio que hemos escuchado ya antes, es una tarea muy importante. El Perú pasó ya hace casi una década, inició este proceso de calidad regulatoria y de impacto regulatorio, el ACR y el AIR para ser técnicos, y varios procedimientos se eliminaron, eso fue en 2016-17, y otros se revisaron, se ajustaron porque era, oye, vamos a hacer procedimientos que estén sustentados por norma y que sean eficientes. Yo creo que es hora de hacer una nueva revisión de estos procedimientos porque habiendo pasado varios años, creo que hay formas más rápidas, eficientes en favor del ciudadano de hacerlo. Para eso es importante contar con equipos técnicos, capacidades de poder ejecutar esto, ¿no? Que le golpea al ciudadano, ¿no? Porque no solo es primero la tramitología en sí, que es compleja, sino que luego, como es compleja, abre espacios, ¿no?, para corrupción, coimas. Entonces creo que hay que comenzar por hacer más sencillo el trámite, eliminar los trámites para empezar, que no sean necesarios.
6: Y por cambiar el chip a las fuerzas políticas, porque su talante es más de, bueno, pues sí, pues hagamos ahora el Ministerio de la Desregulación.
7: Más bien creo que deberíamos reducir la cantidad de ministerios, aunque eso suene populista, creo que nos hemos llenado en el tiempo de más instituciones de las que necesitamos. No necesitas un ministerio para hacer bien una política pública, ¿no? Si hay un liderazgo del Ejecutivo, esto se puede lograr con las instituciones con que cuentas, o incluso como si fuese un ejército, ¿no? Se reagrupan las fuerzas y no tienen que ser en, ¿no? Mientras más divididas están, es más fácil perder una batalla, ¿no?
5: Muy bien. Agradecemos a Carlos Gallardo, gerente general del Instituto Peruano de Economía, que nos daba su apreciación sobre los planes económicos y lo que se espera para nuestro país de cara a quizás uno de los temas más importantes, que es el bolsillo de los peruanos. Gracias nuevamente.
7: Gracias.
5: Hacemos una pausa, Fernando.
6: Sí, Martín. Siendo casi las 2 de la tarde, nos vamos al resumen de la hora y volvemos con más en El Poder en Tus Manos, cobertura especial de las elecciones presidenciales 2026 en RPP.
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0: Son las 3 y 1. 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
13: El canciller Carlos Pareja informó que la jornada de votación en la segunda vuelta presidencial se desarrolló con normalidad y sin incidentes en Asia, África, Europa y Oceanía. Destacó el seguimiento permanente realizado a través de las 119 oficinas consulares en 73 países y resaltó la participación ordenada de los peruanos en el exterior. El presidente del Jurado Nacional de Elecciones, Roberto Burneo, rechazó las versiones que aluden a un supuesto fraude electoral y exhortó a actuar con responsabilidad al emitir este tipo de afirmaciones. Precisó que cualquier incidencia o presunta irregularidad deberá ser evaluada por los jurados electorales especiales.
14: Rechazamos, llamamos a la responsabilidad. No podemos hablar irresponsablemente de fraude. Es importante hacer ese llamado a la responsabilidad de las autoridades policiales. Por eso rechazamos cualquier declaración que hay fraude electoral. Y en todo caso, las incidencias reportadas conforme al ordenamiento jurídico en caso haya habido alguna incidencia de coacción, elementos de contrarios al ordenamiento jurídico, son los jurados electorales especiales en el marco de sus competencias quienes determinarán si hubo o no fraude una mesa o alguna irregularidad.
13: El defensor del pueblo, Josué Gutiérrez, informó que se han reportado más de 3.000 incidencias durante la jornada electoral a nivel nacional. Según explicó, estas alteraciones podrían derivar en la anulación de los votos durante el escrutinio.
15: Son más de 3.000 incidencias que tenemos reportadas a nivel nacional. Sí nos está preocupando los hallazgos que estamos haciendo con la Fiscalía y por eso estamos exigiendo en estos momentos el pronunciamiento del Jurado Nacional y de la OMPE respecto a una nueva modalidad de irregularidad ya producida no por entidad pública sino por terceros. Las cédulas no necesariamente están marcadas en los casilleros de los candidatos, sino están rayadas. De tal manera que en el acto de escrutinio la pretensión sería, y lo digo en condicional, que estas cédulas se anulen.
13: En diálogo con RPP, el fiscal superior Alfonso Barrenechea dijo que se estima un total de entre 600 y 900 cédulas con estas irregularidades en localidades de Lima y provincias.
16: Tenemos casos en el Polideportivo Loma María en Surco, que efectivamente se encontraron 90 cédulas con este tipo de marcado. En el Polideportivo César Vidaurre, ubicado en Musa, La Molina, 75 cédulas. El distrito de Pueblo Libre y Puente Piedra. Y a nivel nacional también nos están informando reportes similares en Huamanga, Loreto, Ica, Moquegua, Trujillo. En promedio, por mesa de votación, transcurre entre 60 a 90 cédulas de votación. Los fiscales están presentes en todas estas incidencias.
6: Digamos entre 600, 900.
16: Aproximadamente.
13: El Ministerio Público informó la detención de un ciudadano que presuntamente habría marcado varias cédulas de votación en la institución educativa Enrique Milla Ochoa en Los Olivos. Al respecto, en un comunicado, Juntos por el Perú señaló que el intervenido Horacio Javier Rafaeli Guamayalli no es personero acreditado de su agrupación, por lo que solicitó una investigación para esclarecer cómo accedió al material electoral. A través del rotafono de RPP, conductores reportan congestión vehicular en la autopista Ramiro Prialea, a la altura de la Alameda Ñaña, donde los vehículos permanecen varados desde hace aproximadamente una hora. Según indican, el tráfico se habría originado por el cierre del puente Morón, por lo que hacen un llamado a la policía de tránsito.
17: He estado una hora para salir a Morón y he tenido que regresarme hacia la salida de Ñaña, pero también está igual. Por allá hay una salida para salir a Ñaña. Morón está por arriba.
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22: 3 y 7.
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5: Tres de la tarde con 7 minutos, continuamos en la cobertura electoral de RPP, El Poder en Tus Manos, segunda vuelta. Está con ustedes Fernando Vivas y Martín Rippel. Y tenemos un enlace en directo, Fernando.
6: Sí, tenemos una noticia muy interesante que dar, Martín. Un ciudadano acudió a votar acompañado ¿de quién? De su toro de pelea de 900 kilos. No es 900 K la mesa, es el toro que pesa 900 kilos. Esto ha sucedido en Tiabaya y nos lo va a contar George Guamaní, nuestro compañero George Guamaní. Adelante, George.
1: Gracias, directo en directo. Efectivamente, un ciudadano identificado como Jackson Segovia llegó a emitir su voto en el colegio Carlos José Echevarri, ubicado en el distrito arequipeño de Tiabaya. La característica de este distrito, compañero Seca, es justamente porque tiene gran cantidad de campos de cultivo, áreas verdes donde también se crían toros. Pero este ciudadano llegó acompañado de su toro de pelea de aproximadamente 900 kilos. Hecho que llamó la atención de los electores y vecinos que transitaban por la plaza de San José. El hombre explicó que el animal de color negro se llama bandolista curaleño, tiene 4 años y forma parte de la tradición familiar de crianza de toros de pelea. Además, señaló que sacarlo a caminar es una de sus partes o una de sus actividades físicas, ya que esto justamente se prepara para las peleas de toros que son tradicionales en la ciudad. Escuchemos su testimonio.
2: Los toros de pelea, a mí me han inculcado mi abuelo, mis padres. Quiero aprovechar para mandar saludos a mis abuelos, a mi madre que no está presente, a mi hermana. Ellos me han inculcado la tradición. Mi padre acá presente es parte de todo esto, ¿no? Hemos podido ver las propuestas de ambos partidos y ojalá tomemos la decisión adecuada.
1: Este ejemplar, este animal de 900 kilos, este toro completamente negro y que era jalado por una soga que estaba envuelta por los cachos, por su dueño, por la parte de adelante y por la parte posterior, era arreado por el papá del dueño de este animal. Y justamente lo que llamó mucho la atención es que justamente caminaba en medio de las personas, que muchas personas tenían miedo por lo enorme que era este toro, y justamente con una postal bonita que estaba justamente frente al volcán Misti. La crianza y pelea de toros, compañeros, forma parte de una de las tradiciones más arraigadas de Arequipa y se mantiene vigente en diversos distritos de la ciudad y de la región, donde estos encuentros congregan a cientos de aficionados, y justamente como parte de su entrenamiento es salir a caminar. Desde Arequipa, directo en directo, RPP.
5: Bien, George, muchas gracias por compartir con nosotros una postal, una hermosa viñeta postal. Maravillosa.
6: Sí, quienes nos seguían en radio, en realidad hemos estado viendo al toro caminando o andando, ¿no? Con un arco de sillar y el Misti envuelto en nubes.
5: Estaba,
6: ¿no?,
5: para la foto.
6: Una postal arequipeña. Creo que lo han sacado a pasear al toro, ha querido exhibir con orgullo su toro de pelea.
5: Yo lo
6: hay
5: creo.
6: Que recordar que Arequipa es uno de los poquísimos lugares en el mundo donde hay esta costumbre, que no es la corrida de toros con humanos, sino los toros pelean entre sí y entrelazan sus cachos. Y ahora
5: pero es el mismo toro de Lidia, ese que también se usa en las corridas de toros.
6: Claro, es el mismo.
5: Se promueve su bravura, pero aquí dócil, camina detrás de su dueño.
6: Exactamente,
5: al lado,
6: él por solo, una cuerda. Solo se pelea con sus semejantes, no así con los humanos.
5: Así es. Muy bien, bueno, espero que también haya ido con su DNI el toro y haya podido sufragar. 3:11, nos vamos hasta Lambayeque. Rosa María Loro está por allá. ¿Cómo estás, Rosa María? Buenas tardes.
22: Hola, ¿qué tal, Fernando Martín? Buenas tardes, directo en directo. 11 cédulas de votación de la mesa 035-153 instalada en el Colegio Santo Domingo Sabio del Distrito de Pueblo Nuevo en Ferreñafe fueron inmovilizadas y lacradas al encontrarse con algunas líneas con lapicero. Así lo informó el comisionado de la Defensoría del Pueblo, Carlos Rodas. El defensor explicó que al encontrarse alteradas, estas cédulas serán enviadas en sobrelacrado citado al Jurado Nacional de Elecciones. Este es uno de los primeros incidentes que se ha reportado en la región Lambayeque, pero ojo que también hay otro, por ejemplo, que se ha reportado en la institución educativa Pedro Abel Labarte del distrito de Pimentel. Aquí, en horas de la mañana y sobre todo el ingreso hasta este colegio, se ha registrado aniegos por colapsos de desagüe. Este colapso incluso ha obligado a las personas a colocar una tabla para que puedan cruzar por el lugar y poder ejercer su derecho al voto. Desde Lambayeque, directo en directo, RPP.
6: Gracias, Rosa María. Y ahora vamos a La Libertad, que nuestro compañero Armando Gutiérrez tiene que contarnos también problemas con algunas cédulas. A ver, adelante, Armando.
3: Gracias, compañeros. Directo en directo. En La Libertad, 6 personas han sido intervenidas antes y durante el proceso electoral en diferentes provincias. Según lo informó el Ministerio Público, a través del presidente de la Junta de Fiscales Superiores, Luis Guillermo Bringas, se ha señalado que en Trujillo una persona rompió una cédula de votación en una mesa de sufragio instalada en la institución educativa Juan Pablo II, y por otro lado, una persona en la provincia de Otuzco, en la zona sierra de esta región del norte del Perú, fue intervenida por su pretensión de identidad. Otras 3 personas en Trujillo y una en Sánchez Carrión han sido intervenidas también por infringir la ley seca. Escuchemos precisamente al presidente de la Junta de Fiscales.
7: Y se logró, en este caso en Trujillo, detener a 3 personas por violación de la ley seca. Y también Fiscalía de Sánchez Carrión hizo lo propio, detuvieron a 1 persona por violación de la ley seca. 4 personas intervenidas el día de ayer por violación a esta norma que prohíbe justamente el expendio de bebidas alcohólicas. Hoy en la mañana, hasta el momento, el reporte que nos dan son 2 incidencias. Una en Trujillo, que tiene que ver con la rotura de cédula de votación por parte de una persona, un votante. Y la segunda en Otuzco, una supuesta suplantación de identidad, de una madre suplanta de identidad de su hija.
3: En medio de este proceso electoral, el Ministerio Público ha precisado que 187 fiscales están desplegados en las 12 provincias de la costa y sierra de la región y actualizarán la información ante cualquier incidencia. Desde Trujillo, en la región La Libertad, directo en directo, RPP.
8: Muy bien, Armando, muchas gracias. La Libertad es la segunda circunscripción electoral más grande. Después de Lima, en La Libertad hay 1.552.691 electores. Nos vamos ahora hasta Huancavelica. Tania Torres se encuentra allá. ¿Cómo estás, Tania? Buenas tardes. Tania, buenas tardes. Muy bien, vamos a hacer una pausa, Fernando, si te parece. Sí. Y luego de la misma ya nos comunicamos desde Huancavelica con nuestra compañera Tania, porque se ha informado que una pareja de agricultores se turna en el cuidado de sus animales para poder sufragar. Así que con ello y más parte de las viñetas de nuestro país y de la diversidad que este encierra, volvemos después de esta pausa.
6: Volvemos con el Perú en tus manos después de una pausa.
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14: 3 y 18.

0: 3:18, continuamos en esta transmisión extraordinaria de RPP, El Poder en Tus Manos, segunda vuelta, nuestra cobertura electoral. Y antes de continuar informándoles sobre diversos incidentes, hechos, sucesos relevantes de esta jornada, tenemos un consejo que nuestro compañero Irwin Porcel quiere compartir con todos. Adelante, Irwin.
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2: Tenemos un despacho de nuestra compañera Tania Torres desde Huancavelica. Adelante, Tania.
3: ¿Qué tal, compañeros? Buenas tardes, directo en directo. Para cumplir con su deber cívico, sin abandonar las labores del campo, el ganadero Manuel Taipe y su esposa provenían...
2: Explicación de Tania.
0: A ver, vamos a...
2: Mientras se establece la conexión, sí. Martín, estamos aquí acompañados de nuestros voceros residentes de la... por un día del Jurado Nacional de Elecciones, Román Campos, y de la OMPE, Bruno Bensich. Y queríamos primero que nos actualicen las cifras que desde sus respectivas sedes les han dado. Bruno, estábamos gratamente sorprendidos porque ya más temprano se habían instalado el 100% de las mesas. ¿Ese dato está oleado y sacramentado?
4: Sí, hasta el momento sí. Igual la jornada se está dando en un ambiente tranquilo, no seguro. Se han reportado incidencias también y se están haciendo todas las acciones correspondientes, ¿no? No solamente por nuestro organismo electoral, sino por también los organismos que nos acompañan. Entonces quedan hora y media casi para que las locales de votación cierren. Entonces volver a instar a la población de que acuda a votar, que es su derecho.
0: En esta jornada ha habido algunos incidentes y irregularidades denunciadas por el mismo defensor del pueblo. Hemos tenido aquí un representante de fiscalía también. Vamos a abordar ese tema con ustedes en instantes, pero primero tenemos a nuestro compañero Giancarlo Cesarego en línea porque tiene información en directo. ¿Cómo estás, Giancarlo? Buenas tardes.
5: ¿Qué tal, compañeros? Así es, directo en directo. 4 personas fueron intervenidas en el distrito limeño de Los Olivos por presuntos delitos contra la voluntad popular en medio de las elecciones generales 2026 en esta segunda vuelta. Los hechos ocurrieron en la institución educativa Enrique Milla Ochoa, donde la policía y el personal de la OPE han detectado presuntas irregularidades en 2 mesas de sufragio. El primer caso se registró en la mañana, exactamente en la aula 106, correspondiente a... según el reporte preliminar, el personal de la OMPE alertó la presencia de 93 células previamente marcadas, las cuales fueron invalidadas. Tras ello, la policía intervino a Horacio Javier Guaymaggi, de 80 años, quien presuntamente se encontraba como personero del partido Juntos por el Perú. El ciudadano ha sido trasladado a la comisaría del sector, donde continúan las diligencias. A raíz de ello, el partido político Juntos por el Perú emitió un comunicado negando cualquier tipo de vínculo con el intervenido. El segundo caso también ocurrió en esta misma institución educativa. Agentes de la policía intervinieron a 3 miembros de mesa, identificados como Tomás Eduardo Alegre Díaz, Joseph Hans Aguilar Peñalosa y Martín Antonio Alarcón de la Cruz. La intervención se realizó en el aula 101 y los 3 son investigados por el presunto delito contra la voluntad popular en la modalidad de atentado contra el derecho a sufragio. Es la información preliminar hasta el momento, directo en directo, RPP.
2: Sí, gracias, Giancarlo. Precisamente, Martín, tú le estabas preguntando a Román Campos, querías preguntarle algo relacionado a estos incidentes, ¿no? Que ya están siendo bastante, bastante frecuentes, ¿no? De ciudadanos detenidos, intervenidos, procesados, porque aparentemente se les asocia a la irregularidad, a la mala intención de marcar cédulas, ¿no?
0: Sí, y en ese sentido, porque claro, nuestra primera impresión cuando sale un hecho así en medios de comunicación es acá hay algo y por ahí hay otra cosa y más allá otra, entonces da la impresión de que hay un proceso lleno de irregularidades. Por eso yo quería, desde la perspectiva de ustedes, que van recibiendo toda esta información, ¿qué tan preeminente está siendo este tipo de eventos a lo largo del proceso en todo el país?
6: Sí, es importante dimensionar, ¿no?, adecuadamente estos hechos. Por la información que nosotros tenemos en el Jurado Nacional de Elecciones, Hasta la 1:30 de la tarde.
0: ¿Se puede acercar un poquito,
6: sí,
0: más?
6: Hasta la 1:30 de la tarde teníamos identificado 44 incidencias. Uh-huh. Paso a detallar, cédulas de votación marcadas, 12 incidencias al respecto. Cámara secreta presenta cartel de candidatos u opciones con marcas, 9. Mesa de sufragio instalada antes de las 7 con miembros suplentes o electores de la fila, 5. Elector se niega a desempeñar cargo de miembro en mesa, 4. Elector firma o coloca su huella digital en el lugar que no le corresponde a la lista de electores, tenemos 3. Y asimismo, otros incidentes con suplantación de, con intención de suplantar la identidad o votar en nombre de otro elector, un incidente. Y en total suman 44 incidentes. He mencionado, digamos, los más frecuentes que se han presentado en la jornada.
0: Y con participación fiscal.
6: Así es. Como han podido apreciar, inmediatamente los miembros de mesa y el personal del sistema electoral se ha comunicado con la policía, ¿no?, y con el representante del Ministerio Público que custodia el local, a efectos de que se tomen las acciones necesarias.
2: Y las acciones necesarias son básicamente reemplazar esas cédulas marcadas.
6: Primero digamos que las autoridades actúen de conformidad a sus competencias, ¿no? Si es que tienen que detener al sujeto infractor, lo hacen. Uh-huh. Y en el caso del sistema electoral, digamos que cambiar esas cédulas, ¿no? Hay material de contingencia, como lo había mencionado Bruno en la mañana, hay material de contingencia en el local de votación. Y si, digamos, no alcanza ese material, se acude a la sede del URIN, ¿no?, a trasladar del material desde esta sede hasta el local de
2: votación. Ahora, lo que puede estar pasando probablemente en algunos colegios, esperemos que pocos, o de 90.000 mesas los incidentes, cuando uno ve el porcentaje, pues es mínimo, pero igual deja una sensación de preocupación. Durante el día me imagino que por ahí a alguien le va a aparecer pues un voto marcado y el ciudadano va a tener el dilema: este voto está raro, tiene unas distorsiones, tiene unas rayas acá, ¿qué hago? Digo, denme otro o marco nada más y me voy porque no quiero demorar más. O sea, van a suceder estas cosas durante el día, están sucediendo probablemente.
6: Así es, efectivamente. No, lo recomendable en esos casos es comunicar a la Oficina Nacional de Procesos Electorales sobre esos incidentes relacionados a cédulas marcadas o con defectos de repente en la impresión, ¿no?, que también podría ocurrir a efecto de que ese material sea reemplazado. Recordemos que un voto se considera válido únicamente cuando tiene una marca, ¿no?, a favor de una organización política con una aspa o una cruz, ¿no? Entonces, lo aconsejable en esos casos es finalmente que se comunique al personal de la OMPE a efecto de que de corresponder realice el reemplazo respectivo.
0: Ahora, si bien el nivel de ausentismo se va a conocer al final, ¿no?, como fue 26% en la primera vuelta. ¿Tienen ustedes ya algún avance, alguna mención, alguna percepción del personal OMPE o del Jurado Nacional de Elecciones en los centros de votación sobre si la afluencia es similar, mayor o menor a la primera vuelta?
6: Tengo entendido que generalmente esos datos se dan, digamos, sí, al finalizar.
0: Por eso hacía la salvedad.
6: La jornada, sí, y normalmente, como sabemos, es el ausentismo siempre ronda el 20%, no es algo frecuente en las elecciones. Se reduce un poco en la segunda vuelta electoral, eso es cierto, pero se ha notado, me parece, una participación activa de la población electoral, lo cual es encomiable. Se puede, digamos,
0: se refleja en la instalación de todas las mesas.
6: Así es, también la instalación en 100% de las mesas, ¿no? Es algo, digamos, que es digno de destacar por parte del trabajo del sistema electoral y también de la presencia de los miembros de mesa.
0: Bruno, quería conocer, si me lo permites, cómo va a ser ahora la labor de escrutinio, si se espera sea bastante más corta, debido a que es una elección más simple de lo que fue en la primera vuelta, y se ha descartado toda ayuda tecnológica, dado que el STAE no se va a aplicar en esta segunda vuelta. Entonces, regresamos al escrutinio manual y al ingreso de la información de forma manual en las actas. ¿Pero cuánto debería demorar?
4: Es correcto eso. Igual, la duración del escrutinio va a depender de la realidad de cada mesa, ¿no? De cuántos electores finalmente hayan ido a votar, de cómo se hayan preparado los miembros de mesa también para entender cuál es el voto válido, nulo, en blanco, porque al final la decisión la van a tomar ellos, ¿no? Entonces, es un proceso, como dices, mucho más rápido, porque estamos hablando de una sola elección, dos candidatos, la acta electoral también va a ser más sencilla, ¿no? La información que es ahora mucho más corta, porque solamente voy a poner los resultados de dos elecciones más votos blancos, nulo y total, ¿no? Ahora, como bien mencionas, no vamos a utilizar esta, entonces eso significa que todo el país lo va a llenar de forma manual. Son cuatro copias, más copias que de los personeros que estén presentes y que la soliciten, ¿no? Entonces, es un escrutinio que también está presentando novedades de acuerdo a los acuerdos que se han tenido con las organizaciones políticas de, por ejemplo, que se va a poder grabar o tomar fotografías durante este proceso. Es interesante, sí. Siempre y cuando
0: pero no transmitir en vivo.
4: No transmitir en vivo, siempre y cuando también el miembro de mesa lo autorice, ¿no? Entonces, si es que se detecta también que esto está alterando el orden, entre otros, el miembro de mesa puede decir que se pausee o que no se realice, o llamar también a las fuerzas del orden, ¿no?
2: Sí, y hay que recordar que muchos incidentes pueden ser fruto de alguna mala intención, como estos señores que podrían haber marcado adrede a favor de alguien, de alguno de los partidos, ya lo sabremos. Pero también hay incidentes frutos del simple error humano, ¿no? A mí me pasó uno y se los planteo cómo lo resolverían. Un señor, en lugar de poner el voto en el ánfora que debía, se fue a la mesa que estaba al costado dentro de la misma aula y echó ahí el voto. No sabían qué hacer en ese momento los miembros de mesa. ¿Cómo se resolvería un incidente así?
4: Cuando se inicia el escrutinio, se cuenta primero también en la relación de electores cuántos electores han ido a votar, ¿no? Entonces, por ejemplo, si tenemos 300 electores y fueron 200, una vez que yo abro la ánfora, debería haber 200 votos. En caso que haya un excedente, sin ver, se procede a romper los excedentes. Entonces es algo más al azar que sucede.
0: Ah, mira. Sí. Qué curioso.
4: Entonces, ahora, imaginemos que tengo 202 votos, ¿no? Tendría que romper dos votos, sí, pero sin ver, o sea, sin ver cuál es el voto, simplemente se escoge de ahí y se destruye.
0: En vez de contarlos todos, porque se entiende que igual son dos ánforas, pero todos van a la misma olla, ¿no? O sea, al final todo va al conteo general.
4: Claro, pero el número de cédulas que yo tengo debe coincidir con el número de electores que quiero votar. Claro.
0: A pesar de que habría una menos en una mesa y una más en otra mesa.
2: Claro, una mesa se va a quedar sin un voto.
0: Sí, sí. Pero bueno, sí, es la solución que plantean. Es curioso, yo... Sí. No se me hubiera ocurrido.
6: Sí, y es una solución que está establecida en la ley, ¿no? Sí. Está contemplada en el artículo 179 de la Ley Orgánica de Elecciones, ¿no? La posibilidad de que, como bien señala Bruno, si el número de cédulas excede al total de votantes de esa mesa, ¿no? El presidente de la
2: rompe
6: mesa.
2: Rompe al azar, sin
6: al azar, coge
2: uno o dos, pues, o tres, lo que
6: así es, el exceso, ¿no?
0: Muy bien. 3:30. Agradecemos, por supuesto, siempre a nuestros invitados, Bruno Bencic, vocero de la OMPE, y Román Campos, vocero del Jurado Nacional de Elecciones. Nosotros hacemos una pausa, Fernando, breve.
2: Sí, y nos vamos a una pausa, como has dicho, Martín, y volvemos con más en El Poder en Tus Manos.
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0: 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Te da la hora. 3:33.
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0: 3:33.
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4: El presidente del Jurado Nacional de Elecciones, Roberto Burneo, informó que los resultados finales de la segunda vuelta presidencial podrían conocerse en un plazo de hasta 30 días debido a la evaluación de actas observadas y eventuales solicitudes de nulidad. Asimismo, Burneo reiteró el llamado a la ciudadanía y a los actores políticos a mantener la calma y esperar los resultados oficiales, precisando que será el Jurado Nacional de Elecciones como máxima autoridad electoral el encargado de emitir el pronunciamiento. El Ministerio Público informó la detención de un ciudadano que presuntamente habría marcado varias cédulas de votación en la institución educativa Enrique Milla Ochoa en el distrito de Los Olivos. Al respecto, Juntos por el Perú, en un comunicado, señaló que el intervenido Horacio Javier Rafaeli Guamayagi no es personero acreditado de su agrupación, por lo que solicitó una investigación para esclarecer cómo accedió al material electoral. 6 personas fueron intervenidas antes y durante la jornada electoral en la región La Libertad. Un ciudadano en Trujillo por romper una cédula de votación en institución educativa Juan Pablo II, otro en Otuzco por presunta suplantación de identidad y 4 más por incumplir la ley seca, según informó el presidente de la Junta de Fiscales Superiores, Luis Guillermo Bringas. A través del rotafono de RPP, conductores reportan congestión vehicular en la autopista Ramiro Prialé, a la altura de la Alameda Ñaña, donde los vehículos permanecen varados desde hace varias horas. Según indican, el tráfico se habría originado por el cierre del puente Morón, por lo que hacen un llamado a la policía de tránsito. Hasta el 30 de septiembre está en veda el perico o dorado, quedando prohibida la extracción, procesamiento, transporte y comercialización del recurso, según el calendario oficial de vedas.
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0: Hey Fit presenta temperaturas.
5: En estos momentos Moyobamba reporta 27 grados y en la noche llegará a 23. Pucallpa tiene 32 grados y por la noche bajará a 28. Además, en Tarapoto se reporta 31 grados. Se espera un cielo parcialmente nublado.
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0: Anteriores se ubicaban en espacios públicos y ahora la idea es que tengan cerco perimetral. Y pudimos conversar con algunos de los electores para que nos comentaran sobre la situación en la que se han encontrado. Por ejemplo, Jorge Luis Echevarría nos expresó su incomodidad con lo ocurrido y además también solicitó a la OMPE que sea más proactiva para informar sobre estos cambios, considerando lo ocurrido en la primera vuelta. Escuchemos.
1: Ahora están cambiando los locales, la vez pasada no abrían los locales, claro. Entonces estamos dificultando por las puras, no estamos poniendo problemas por las puras cuando debe ser algo más sencillo.
0: En ese caso su votación ha ocurrido con tranquilidad,
1: ahora estaba abierta, había poca gente y espero que la gente, los mirafloreños se animen a votar.
0: ¿Ha visto no mucha gente votando?
1: Sí, el colegio me hubiera esperado que estuviera más lleno, sobre todo porque han juntado dos locales, ¿no? Yo hubiera esperado, bueno, tal vez es porque es más rápido votar, puede ser también.
0: Bien, compañeros, por el otro lado, la ciudadana Ana Morales tomó con buena disposición este cambio y además aprovechó que también ella pudo considerar la oportunidad para hacer un poco de ejercicio debido a la caminata que tuvo que hacer. Inicialmente ella tuvo que ir al Colegio Carmelitas Primaria, que se encuentra a 8 cuadras de este colegio secundario. Escuchemos.
2: Yo salí de mi casa pensando de que era el lugar antiguo, ¿no? Donde la primera vez que voté. Pero llego y me dicen ha cambiado a Carmelita Secundaria. Entonces yo sé pues que es a la otra cuadra, ¿no? De Wong. Entonces me vine caminando tranquila porque soy ya una persona de la tercera edad. Para mí no es problema, Me habrá tomado unos 10 minutos y me vine caminando, es domingo.
0: Bien, compañeros, en realidad ambos electores también aprovecharon la oportunidad para llamar a la votación, de hecho para que se culmine la votación en este local. Y recordemos a la población que en total son 44 locales de votación a nivel nacional que han sido reubicados, lo que representan 549 mesas de votación. En otros distritos también, como El Agustino, Lince, Magdalena del Mar, Jesús María y Surquillo. Y para revisar su local de votación pueden ingresar a consultaelectoral.ompe.gob.pe para no tener mayores inconvenientes. 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
3: Muy bien, muchas gracias, Paloma. Me gusta la actitud de la señora viendo el vaso medio lleno. Ahora, sí hay que destacar que no es capricho de la OMPE, o al menos eso es lo que ellos han señalado, este cambio de locales, que solo son 44, a nivel nacional es un porcentaje muy menor, pero básicamente se debe esto a dos razones. La primera es que la policía y las Fuerzas Armadas recomendaron a la OMPE no hacer votaciones en parques, es decir, sí, en lugares cerrados por un tema de seguridad, así que quienes votaron en parques ahora votan en locales. Y lo otro es que hay algunos locales privados pues en donde el dueño dice lo presto para la primera vuelta pero no quiero para la segunda. Sí,
4: pero en este caso fue básicamente por ese pedido de las Fuerzas Armadas y policiales, ¿no? Y a mí me tocó, yo estuve en uno de los locales reubicados.
3: ¿Ah, sí? Sí. ¿También sí. Caminaste unos 10 minutos más?
4: Tomé un micro.
3: ¿Tomaste micro? Sí. ¿Hubieras caminado, Fernando?
4: No, estaba apurado por llegar a mi trabajo, aquí. Por comparecer con el compañero Ripple aquí en la mesa de conducción.
3: Bueno, ahora nos vamos. Tenemos más. Sí. Nos vamos volando, ya ni en micro ni caminando, a la sede de la OMPE, cercado de Lima. Claudia Huamantingo se encuentra allá. ¿Cómo estás, Claudia? Buenas tardes.
5: Martín, buenas tardes. Fernando, buenas tardes. Así es, directo, en directo. La Oficina Nacional de Procesos Electorales en estos momentos realiza la puesta a cero de sus servidores nacionales. Este es un procedimiento que forma parte de las acciones previas a la segunda elección presidencial. ¿Y qué significa para quienes nos están escuchando? Y es que todo el sistema informativo de la OMPE se encuentra listo para recibir la información que se transmite desde las distintas oficinas descentralizadas de procesos electorales instaladas a nivel nacional y recordemos que son 126 ODPs. Esta puesta a cero consiste en verificar que los servidores inicien el procesamiento de datos sin información almacenada, previamente como una medida de seguridad y de transparencia en este proceso electoral. En este procedimiento, la OMPE busca garantizar que la recepción, consolidación y difusión de resultados se realice bajo las condiciones técnicas establecidas y para ello está la presencia de personal del Jurado Nacional de Elecciones, también representantes del RENIEC, así como también equipo técnico tanto del partido Juntos por el Perú como Fuerza Popular. Karen Ascas, un gerente de operaciones informáticas de la OMPE, indicó de que a esta hora ya se empieza con la puesta a cero de las diferentes de este sistema informático que recibe toda, que va a recibir, mejor dicho, toda la información que van a mandar las diferentes ODPs. Y a las 4 de la tarde se va a hacer lo propio ya con las diferentes

0: 126 oficinas descentralizadas. Y la actividad final va a ser el acta apuesta cero. Es un protocolo que dura aproximadamente unos 5 minutos. Para eso están presentes todos los medios de comunicación y representantes para que se pueda verificar que en efecto todo quede en cero y así recibir poco a poco las votaciones de cada uno de los ciudadanos. De alrededor 27 millones de ciudadanos que hoy están convocados a sufragar en esa segunda vuelta presidencial. 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
1: Muchas gracias, Claudia. Y ahora vamos a presentar a nuestro invitado, Percy Medina. Él es director del capítulo peruano de Idea Internacional. Es un gran observador de no solo los procesos políticos, sino también precisamente de los electorales. Percy, comentábamos con nuestros anteriores invitados que ahora pues los errores y los actores cuestionados no son los organismos electorales, por suerte, sino algunos peruanos que por ahí se les ha pillado marcando cédulas. No sabemos qué tan sistemático y cuánto alcance tiene esto, pero en el balance no creo que sea un porcentaje significativo del total de mesas instaladas, que por otro lado esa es la gran noticia, 100% de mesas instaladas en todo el país. ¿Cuál es tu balance?
2: Bueno, sin duda el panorama es muy distinto en relación con la primera vuelta, ¿no? Hasta ahora efectivamente estábamos discutiendo la cantidad de mesas que no se habían podido instalar, materiales que no habían llegado a las mesas. Entonces hoy día tenemos 100% de mesas instaladas, que es un récord ciertamente, porque normalmente hay algunas mesas que no se instalan, 20, 30 mesas que no se instalan, o mesas que se instalan muy tarde. Al parecer también ahora se han instalado las mesas bastante temprano, y yo creo que no ha habido tampoco incidentes muy graves. Este asunto de que algunos intentos de suplantación o algunas células, eso ocurre en todas las elecciones. Yo tengo más de 30 años mirando elecciones en el Perú y es lo que recuerdo, ¿no? En
1: cada proceso electoral, de cédulas marcadas, ¿es común?
2: Bueno, denuncias de ese tipo ha habido siempre, ¿no? En la mayoría de los casos sin mucho fundamento. En este caso, al parecer, por lo menos en uno de los casos, alguna persona, un personero o alguien, habría intentado marcar las cédulas, creo que sin mucho éxito, porque tampoco es que estaban marcadas por un candidato, estaban simplemente garabateadas, con lo cual en realidad lo que se estaba haciendo era inutilizarlas. Y lo que corresponde ahí es cambiar las cédulas y se acabó. Es una mesa de 92.000, ¿no? Entonces eso, el impacto de eso es absolutamente insignificante.
3: Pero hay una hipersensibilidad sobre este proceso electoral y aquí también entra a tallar la responsabilidad de los líderes políticos.
2: Así es. Bueno, en realidad en el mundo las elecciones están empezando a ser más cuestionadas que hace 20 o 30 años. Uh-huh. En los últimos 5 años, una de cada 3 elecciones ha sido cuestionada por alguno de los perdedores, ¿no? Lo cual es un récord si uno compara eso con lo que ocurría hace 30 o 40 años.
1: Estamos hablando incluso de países como Estados Unidos.
2: No, sí, en todo el mundo, ¿no? Ese es un récord, digamos, que ocurre en el mundo. Los perdedores señalan más que tienen dudas, que consideran que hay fraude, que se ha manipulado, lo que fuera, que lo que ocurría hace 20 o 30 años. Es una tendencia. Y la confianza en las elecciones también está disminuyendo en todo el mundo, ¿no? En el Perú, sin duda, eso ha ocurrido. La confianza en organismos electorales, en el resultado de la elección, pero en el mundo también eso es un proceso.
1: Vamos a seguir conversando con, claro, sí, Percy Medina, responsable peruano de Idea Internacional, y después de una pausa.
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11: Hoy, 7 de junio, un día como hoy, un día como hoy, un día como hoy, 1848. En 1848, nace en París Paul Gauguin, pintor francés que viviera en Tahití, entregado a una obra pictórica caracterizada por el color y por una mirada idealizada de lo primitivo, que solo fuera reconocida después de su muerte en 1903. 1880. En 1880, se produce el asalto del Morro de Arica por parte de tropas chilenas, defendido por las fuerzas peruanas, comandadas por el coronel Francisco Bolognesi, dentro del contexto de la Guerra del Pacífico. 1942. En 1942, nace Muammar Gaddafi, que gobernara Libia por más de 40 años y que muriera violentamente en una rebelión popular que lo derroca del poder en el 2011. Todo esto sucedió un 7 de junio. Un día como hoy.
12: Un día como hoy.
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15: Tres y 51.
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0: Martín Ripper y Fernando Vives nos estamos acompañando en El Poder en Tus Manos, edición especial de RPP, Confianza y Credibilidad por todos los medios, cubriendo las elecciones presidenciales del 2026. Estamos conversando con Percy Medina, de Idea Internacional, observador de las elecciones y de los procesos políticos en general. Y Percy, tú ya estás acostumbrado, incluso eres observador de otras elecciones en el mundo, y dices que hay una tendencia a hablar de fraude, las narrativas de fraude son moda, pero no por eso tenemos que estar contentos por tenerlas ya instaladas desde la primera vuelta. No,
1: es terrible ver una elección, ¿no? Porque además el Perú es un país con muy poca confianza, ¿no? Uh-huh. Instituciones, confianza interpersonal, en fin. En el Latino Barómetro, el Barómetro de las Américas, estamos siempre a la cola en confianza. Entonces, esto es pues echarle más leña al fuego, ¿no? Yo creo que no es bueno que la gente sienta que los procesos electorales podrían dar lugar a un fraude. Y una reciente encuesta del IEP señalaba que el 80% de la gente pensaba que en la elección podía haber fraude antes de la elección, ¿no? Entonces, es un muy mal indicador.
2: Ahora, por supuesto, para construir confianza tienes que desarrollar un mejor proceso. Y para darle legitimidad al mismo también. ¿Tú crees que han aprendido los organismos electorales de la primera vuelta y todo lo que aconteció entonces a esta segunda? Te lo mencionaba porque, por ejemplo, ahora los vemos fotos juntos y sonriendo del presidente, el jurado nacional de elecciones y el jefe de la OMP, algo que no notamos hace mes y medio, ¿no?
1: Yo creo que ha habido mejor coordinación entre los organismos electorales, eso se ha notado, no solamente en el proceso, sino el día de hoy. Creo que ha habido mayor previsión de los detalles. Me parece que la OMP se ha enfocado más hoy día en que las cosas en los detalles funcionen bien. Entiendo que incluso personas que no son propiamente contratadas para el trabajo de campo, sino que tienen otras funciones en la OMP, hoy día han desempeñado un rol de supervisión, de vigilancia, de seguimiento, etcétera. Eso está bien. Y eso, el resultado de eso es el 100% de mesas instaladas, ¿no? Y seguramente espero un mejor repliegue de la información. La vez pasada, no nos olvidemos que se perdieron cajas porque iban en un taxi sin acompañamiento, ese tipo de cosas. Probablemente no ocurran el día de hoy, esperemos.
0: Pero además ahora hay muchos vigilantes, ¿no? Porque está la Defensoría,
1: está la Defensoría del Pueblo,
0: está la Fiscalía. Estuvimos acá con el jefe de las Fiscalías de Prevención del Delito, que han estado observando minuciosamente lo que ha pasado con estas cédulas marcadas. Entonces vamos a tener un buen reporte de todas las incidencias como para atajar esas narrativas.
1: Yo creo que debemos ser uno de los países, si no el que más moviliza personas alrededor de la elección, digamos que no son solamente funcionarios del órgano electoral, sino de otras organizaciones, ¿no? La Defensoría del Pueblo, por ejemplo, en otros países no suele tener 14.000 personas desplegadas para supervisar la elección, es algo absolutamente peruano. Uh-huh. Los fiscales están, pero nunca están pues, en un despliegue como el que hemos visto aquí, ¿no? Los tribunales electorales, que son equivalentes al Jurado Nacional de Elecciones, tienen un rol, no solamente justicia electoral, sino de seguimiento del proceso, pero no al nivel del número fiscalizador que tiene nuestro jurado. Es decir, en nuestra elección hay muchísimo control, ¿no? Uh-huh. Vamos a ver si eso se traduce también, ojalá, en confianza de la gente.
2: Y justamente sobre ello quería conversar contigo, puesto que hay un montón de ojos sobre este proceso electoral. Ustedes también son observadores, está la OEA, está la Unión Europea, hay varias organizaciones internacionales que están presentes, pero también hay, dependiendo a qué partido político uno le pregunte, desconfianza sobre los observadores internacionales, porque a veces se les considera parcializados. ¿Cuál es la labor de un observador? ¿Y qué tipo de gestión o denuncia debe de hacer si es que nota alguna irregularidad?
1: Bueno, yo creo que a veces englobamos bajo el término observadores a distintas categorías, que no son lo mismo.
2: Es importante distinguirlo.
1: Hay observadores profesionales. La Unión Europea, la OEA, el Centro Carter hacen observación profesional. Tienen una metodología, tienen un despliegue territorial, observan distintos aspectos de la elección, no solamente el día de la elección, sino también la fase previa, conversan con los candidatos, reciben denuncias, las evalúan y hacen un informe técnico. Esa es una observación, digamos, metodológica, profesional. Y hay otras personas que se les llama observadores, pero que en verdad son invitados el día de la elección, que también tienen una función, ¿no? Por ejemplo, magistrados de otros organismos electorales. El presidente del Tribunal Electoral de Chile, del Consejo Nacional Electoral de Colombia, lo que fuera, vienen de invitados. Llegan el día jueves, el día viernes, se van el día lunes. Ellos no hacen una evaluación ni rigurosa,
2: técnica.
1: Ni técnica. Uh-huh. Técnica en la medida en que son también expertos electorales, por supuesto que miran y no es que no tienen una opinión, pero no tienen una verificación sistemática de las condiciones porque no tienen ojos para eso, ¿no? A diferencia de la OEA o de la Unión Europea, que tienen muchos observadores desplegados con un mecanismo de seguimiento, uh-huh, etcétera. Un observador colombiano, un observador chileno, etcétera, lo que tienen es una sensación del proceso que les permite tener una opinión. Y tienen también un rol, digamos, de intercambio de experiencias. El día que se van a su país dicen, en Perú lo hacían así. En el Perú hicieron esto bien, en el Perú hicieron esto mal. Es también un proceso de intercambio y aprendizaje, ¿no? Entonces, hay que diferenciar ambas cosas. Luego hay algunos, mencionaría incluso una tercera categoría, que son invitados de partidos políticos o gente que claramente tiene una opinión sobre la elección, que quiere que gane un candidato. Y vienen a ver cómo fue la elección. Pero ellos no vienen a hacer una observación técnica imparcial de la elección, simplemente vienen a acompañar a su candidato.
0: Sí, pero sí quería preguntarte, es muy posible, es probable, porque ya lo hemos vivido, no necesariamente lo vamos a volver a vivir, pero ya lo hemos vivido, que terminemos con un resultado con una diferencia estrecha. Entonces las bocas de urna, probablemente quienes las emitan no van a poder decir ganó este, ganó esta. ¿Qué debemos esperar prudentemente los organismos electorales para que nadie se precipite con conclusiones, bueno, que no están fundamentadas en los resultados?
1: Muy importante lo que dice Fernando, porque lo más probable, porque ya hemos visto que las tendencias de las encuestas que no se han publicado y todo lo señalan, es que el resultado sea muy ajustado. No sabemos a favor de quién, pero ajustado igual. Entonces, los conteos rápidos podrían no decir nada concluyente. Entonces, es muy importante tomarlos con cuidado. Ojalá que también quienes los emitan sean cuidadosos en la manera de emitirlos, es decir esto es un empate técnico, ¿no? Si ponen número, decir, bueno, el número nos ha salido así, pero tengan en cuenta que el margen de error hace que esto pueda revertirse. Entonces, señalarlo es importante, pero sobre todo para quienes reciben la información, quienes nos están escuchando y viendo, el tomar las cosas con calma, y si no hay una cosa contundente, si no hay una diferencia contundente, si no hay una diferencia por encima de 2-3 puntos, ¿no?, que nos permita decir ya los conteos rápidos nos han dicho algo, entonces con calma esperar el resultado final, que lamentablemente va a demorar más de lo que quisiéramos, ¿no? Entre otras cosas, porque a diferencia de la primera vuelta, tú preguntabas diferencias con la primera vuelta, esta vez los resultados del exterior van a empezar a computarse cuando lleguen las actas físicas, con lo cual vamos a tener solamente para esperar el resultado del exterior, vamos a tener que esperar unos
2: días. ¿No va a haber transmisión digital?
1: No va a haber transmisión digital esta vez, ¿no?
2: Uy. O sea que habrá que esperar varias horas hasta que de los lugares más distantes del mundo.
1: Días, porque eso quiere decir.
2: Días, por supuesto.
1: Un funcionario tiene que tomarse un avión, no solamente con las actas, sino con las cédulas, ¿no?, en las cuales se ha votado, porque hoy día se conserva el voto.
2: Ajá.
1: Entonces tiene que armar sus paquetitos, que en algunos casos serán unos containers, ¿no?, para traer claro, las cédulas. ¿Y eso a qué nos invita? A llamar a la población a tener paciencia.
2: Miren, paciencia y el 4.4% del padrón electoral es el voto extranjero, 1.2 millones de peruanos. Si bien el ausentismo es alto, cerca del 65%, igual, ante un resultado muy apretado, puede ser la diferencia definitiva.
0: Sí, en varios puntos va a estar la diferencia definitiva.
1: Así es, exactamente.
0: No solo en el extranjero, sino en tal región, también, en tal sector social.
1: También. Y va a ser muy importante saber cuánta gente vota en el extranjero, porque en general se vota entre 20 y 25%, pero en la segunda vuelta del 2021 ese porcentaje creció de manera significativa. Entonces, si crece a 35 o 40, esos 10 puntos adicionales pueden significar sobre un candidato un número de votos que en estas situaciones estrechas sea significativo.
0: Bueno, muchas gracias, Percy Medina, de Idea Internacional. Tenemos un mensaje de Irwin antes de irnos.
2: Adelante, Irwin.
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2: Muy bien. Bien. Nosotros vamos, por supuesto, a continuar esta transmisión extraordinaria, pero será Johanna Castro quien tome el timón de esta nave. Fernando Vivas y yo, Martín Rippel, nos despedimos de momento, pero continúa en El Poder en Tus Manos, la cobertura electoral de RPP, porque ya dentro de una hora empezaremos a conocer algunos de los primeros resultados. Mientras tanto, ejerza su derecho al voto.
0: Una hora para hacerlo. Un gusto haber compartido estas 4 horas contigo, Martín.
2: Siempre extraordinario, Fernando.
0: Bienvenida nuevamente, Johanna.
2: Bueno, nos reencontramos pronto. Chau, chau.
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3: Son las 4:04.
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12: El canciller Carlos Pareja informó que la jornada de votación en la segunda vuelta presidencial se desarrolló con normalidad y sin incidentes en Asia, África, Europa y Oceanía. Destacó el seguimiento permanente realizado a través de las 119 oficinas consulares en 73 países y resaltó la participación ordenada de los peruanos en el exterior. El presidente del Jurado Nacional de Elecciones, Roberto Burneo, informó que los resultados finales de la segunda vuelta presidencial podrían conocerse en un plazo de hasta 30 días, debido a la evaluación de actas observadas y eventuales solicitudes de nulidad.
13: Considerando las observaciones de las actas o los pedidos de nulidad que se dan, recordemos que hemos llamado a la tranquilidad, a la responsabilidad y también a que esperen los resultados oficiales y en todo caso que esperen los resultados de declaración finales que el Jurado Nacional de Elecciones como máxima autoridad es la que finalmente determina. Y en tanto hayan procesos jurisdiccionales en materia electoral, estos se van a dar hasta que se diluciden esos procesos y hemos estimado que va a ser en los próximos 30 días.
12: Sobre las irregularidades detectadas en las cédulas de sufragio, Roberto Burneo precisó que estas fueron identificadas durante el desarrollo de la jornada electoral y no antes de la instalación de las mesas de votación.
14: Lo que se ha detectado son en el desarrollo del sufragio. No se han encontrado, al menos lo que tenemos conocimiento, de que una vez abierto el material electoral se han encontrado cédulas de votación marcadas. Eso queremos resaltarlo porque esa ha sido la limpieza de la impresión del material electoral.
12: En diálogo con RPP, el vocero del Jurado Nacional de Elecciones, Román Campos, informó que hasta la última actualización del organismo se reportó 44 incidencias durante la jornada electoral, principalmente por cédulas marcadas, cámaras secretas con propaganda señalada, instalación anticipada de mesas y presunta suplantación de identidad.
8: Hasta la 1:30 de la tarde teníamos identificado 44 incidencias. Paso a detallar, cédulas de votación marcada, 12, cámara secreta presenta cartel de candidatos u opciones con marcas, 9, mesa de sufragio instalada antes de las 7 con miembros suplentes o electores de la fila, 5, elector se niega a desempeñar cargo de miembro en mesa, 4, elector firma o coloca su huella digital en el lugar que no le corresponde. Y asimismo otros incidentes con intención de suplantar la identidad o votar en nombre de otro elector, un incidente, y total suman 44 incidentes.
12: El fiscal superior Alfonso Barrenechea dijo que se estima un total de entre 600 y 900 cédulas con estas irregularidades en locales de Lima y provincias.
15: Tenemos casos en el Polideportivo Loma María en Surco, que efectivamente se encontraron 90 cédulas con este tipo de marcado. En el Polideportivo César Vidaurre, ubicado en Musa, La Molina, 75 cédulas. El distrito de Pueblo Libre y Puente Piedra. Y a nivel nacional también nos están informando reportes similares en Huamanga, Loreto, Ica, Moquegua, Trujillo. En promedio, por mesa de votación, transcurre entre 60 a 90 cédulas de votación. Los fiscales están presentes en todas estas incidencias.
0: Digamos entre 600, 900.
15: Aproximadamente.
12: 11 cédulas de votación de una mesa instalada en el Colegio Santo Domingo Sabio del distrito de Pueblo Nuevo en la provincia de Ferreñafe, región Lambayeque, fueron inmovilizadas y lacradas al encontrarse con algunas líneas con lapicero, según informó el comisionado de la Defensoría del Pueblo, Carlos Rodas. A través del rotafono de RPP, Antenor Ramírez, un adulto mayor de 98 años, relató que acudió a emitir su voto acompañado de sus familiares en la Universidad Nacional Federico Villarreal, en el distrito de La Victoria. El ciudadano ingresó al local de sufragio caminando y apoyado en su bastón y aprovechó para exhortar a los peruanos a participar en la jornada electoral y cumplir con su deber cívico. 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
5: 4:10. 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
17: Tarde con 10 minutos. ¿Cómo están, amigos? Mi nombre es Joana Castro. Nosotros seguimos en esta cobertura extraordinaria de RPP, El Poder en Tus Manos, segunda vuelta, elección presidencial. Los equipos dispuestos en puntos estratégicos a nivel nacional para contarles a ustedes y a través de la multiplataforma que ustedes también nos cuenten efectivamente si es que han tenido algún tipo de incidencia, si van en camino a su lugar de votación, porque recuerden, 5 de la tarde se cierran los centros educativos, los lugares que se han dispuesto para que justamente los ciudadanos vayan a votar después de las 5, así usted llegue, señor, toque la puerta, intente ingresar, ya no va a poder. Así que todavía tienen unos minutos para terminar de organizarse. No se fíen tampoco aquellas personas que quizá están cerca a su local de votación y acudan de inmediato para ejercer su voto. Se ha hablado mucho acerca de la serie o las mesas 900.000, que en realidad tiene una creación en el año 2005 y empiezan a funcionar a partir del 2006. ¿Qué pasa con estas mesas que se supone están en las zonas más alejadas de nuestro país? Incluso también podrían estar en zonas urbanas. En Caraballo se encuentra Karina Valencia. Karina, adelante.
18: Buenas tardes, Joana. Directo, en directo. Efectivamente, nosotros hemos llegado hasta la institución educativa 8161 Manuel Escorza Torre, que se ubica en el centro poblado Lomas de Caraballo. Exactamente, esta institución está aproximadamente 1 hora y 20 minutos de la Plaza de Armas de este distrito, en un punto al extremo norte de la jurisdicción. Y en este colegio, la primera mesa que se ha instalado tuvo lugar a las 6:30 de la mañana y la última en instalarse ha sido a las 7:12 de la mañana, de un total de 16 mesas. En este punto de la capital están habilitados para votar 4.547 electores, efectivamente, en este colegio, que es uno de los dos centros educativos en Caraballo con mesas de la serie 900.000. Y debemos recordar que durante la mañana, a lo largo de esta jornada de la cobertura electoral de RPP, hemos visitado también otros puntos, uno de ellos justamente en el centro educativo La Pradera 2, en el Agustino, y también hemos tenido esta revisión por parte de la institución educativa Virgilio Espinosa, que se ubica en el distrito del Lurigancho, Chosica. En estos centros educativos que nosotros hemos podido visitar, también se han hecho presentes personeros de las organizaciones políticas de Juntos por el Perú y de Fuerza Popular. Sin embargo, no se han reportado incidentes durante el desarrollo de la jornada, según nos informaron también personal de la Oficina Nacional de Procesos Electorales, OMPE, y del Jurado Nacional de Elecciones. Es la información que tenemos hasta este momento, directo en directo, RPP.
17: Muchas gracias, Karina Valencia, por ese reporte, por la información. Son las 4 de la tarde con 13 minutos. Carlos Villarreal y Joana Castro los estamos acompañando. Tenemos declaraciones en la sede de la Oficina Nacional de Procesos Electorales. Escuchamos.
19: Ya de manera oficial. Y eso
20: podría asegurar. Así es, compañeros. Estamos en estos momentos con Karen Asca, subgerente de operaciones informáticas de la Oficina Nacional de Procesos Electorales, luego de que se coloque a puesta cero este sistema informático que va a recibir los datos de las 126 oficinas descentralizadas de la OMPE. Escuchemos.
19: Su procesamiento, tal cual hemos explicado, con el flujo de la información.
21: Sí. Estamos en vivo, ¿podría explicarnos cuál es el flujo?
20: Sí, explicación sobre el flujo, cómo va a llegar la información de las diferentes oficinas descentralizadas, cómo va a ser el procedimiento del centro del país y de todos lados hacia la oficina central en Lima.
19: Realizamos una digitalización, ¿no? O sea, escaneamos las actas electorales para que luego pasen por un control de calidad. En este control de calidad, además de verificar que el acta esté sin ningún tipo de falla, de impresión o de cualquier tipo de inconveniente que pueda impedir que los datos se puedan visualizar correctamente, entonces luego de este control de calidad hacemos un reconocimiento también de los números, porque tenemos la participación de la inteligencia artificial que hace el reconocimiento de los números. Esto es una primera, es como si fuera una primera digitación. Anteriormente nosotros teníamos dos digitaciones realizadas por operadores, ¿no? En esta oportunidad la primera digitación se realiza por la inteligencia artificial y la segunda digitación ya a través de un operador. Luego estos resultados se comparan, si es que la digitación coincide, se continúa ya con la contabilización. Si es que hubiera alguna diferencia, pasa a una tercera digitación. Luego de esta contabilización, realizamos un control de calidad al 100% de las actas. Cuando digitan los operadores, esta digitación es ciega, o sea, ellos no ven por qué partido están ingresando, y es de manera aleatoria. O sea, ellos no van a poder visualizar, solamente ingresan números. Ya en el segundo control de calidad, sí visualizan el acta completa y los datos que se han digitado. Ahí se hace este segundo control de calidad para comparar que tanto lo digitado corresponda a el acta que se ha, que ha sido digitalizada. Luego de ello, ya clasificamos las actas porque pueden haber actas que tienen algún tipo de observación, ¿no? Como un error aritmético, una ilegibilidad, votos impugnados, en fin, todas las observaciones que ya están definidas en la Directiva de Tratamiento de Actas Electorales, y si es que tiene alguna observación, inmediatamente pasan a los jurados electorales especiales para que emitan la resolución correspondiente.
20: Bueno, estamos en directo para RPP, una consulta. Después de toda esta explicación, ¿a qué hora estaría comenzando el conteo de la OMPE, ¿no? Ya con las cédulas recibidas?
19: Bueno, la jornada electoral culmina a las 5 de la tarde, los miembros de mesa van a proceder a hacer el acta de sufragio, van a proceder al escrutinio y seguidamente son trasladadas las actas electorales a cada una de las ODP y ahí inicia el procesamiento de las actas electorales en los centros de cómputo que están instalados en cada una de estas 126 oficinas.
20: ¿Cuánto va a demorar? Porque vemos que todo bien, entonces se le estaba consultando cuánto es el tiempo que demora en este sistema llegar a cero data para poder recibir toda la información de todo el Perú.
19: Una hora fija de inicio, les damos un rango, ¿no?
1: Pero para las 5 de la tarde que ya se cierran las mesas de votación, ¿ya estarían limpios, digamos, todos los sistemas sin ningún dato previo?
19: Efectivamente. Hasta las 5 de la tarde vamos a realizar la puesta cero en cada centro de cómputo. Así como acá hemos tenido un protocolo, en cada centro de cómputo también tiene un protocolo, dado que asisten los personeros técnicos, el jurado electoral especial, los observadores, bueno, todos los que asistan para poder observar el proceso electoral.
2: ¿Cuál es el nombre, consulta, del software y de la compañía que ha facilitado este software?
19: El software se llama Sistema de Cómputo Electoral y ha sido desarrollado por personal de la OMPE, no es de ninguna empresa.
20: Ahora, ¿Hay algún plan de contingencia en este caso, si es que se va de repente alguna falla eléctrica, de repente alguna?
19: Nosotros justamente el día del simulacro demostramos todas estas contingencias para demostrar que estamos preparados para cualquier problema que pueda afectar la continuidad del proceso electoral, ¿no? Contamos con grupos electrógenos, contamos con una línea adicional de transmisión, también tenemos estaciones adicionales de contingencia. O sea, estamos preparados para cualquier.
21: ¿Es el mismo software de la primera vuelta?
19: Sí, claro, es el primer software, pero es la versión para segunda vuelta, ¿no?
20: Bien, compañeros, entonces ha sido Karen Asca, subgerente de operaciones informáticas de la OMPE, y también está con nosotros Katiuska Valencia, asesora de la jefatura de la OMPE, quien nos va a poder de repente dar un poco más detalles cómo se está desarrollando este proceso electoral. Por favor, estamos en directo para RPP.
22: Muy buenas tardes, gracias por preguntar. El proceso se está desarrollando con normalidad, salvo estas incidencias que se han presentado y que están siendo tratadas, hemos visto todos a través de los medios de comunicación, en algunos casos por el Ministerio Público. Y estamos atendiendo nosotros la labor de la jornada electoral de manera organizada con los coordinadores de mesa, con los coordinadores locales, y estamos dejando hacer su trabajo al Ministerio
20: Público. Por parte de OMPE, ¿cuántas incidencias se han podido contabilizar?
22: Estamos ahorita levantando la información. En estos casos hemos alrededor de 12 de lo que hemos visto en Lima, con los que ustedes han podido ver que tenemos garantizado el tema de la contingencia. Todos los locales de votación cuentan con un número de contingencia de cédulas de sufragio y, de ser necesario, se activa la planta del Lurín. Entonces estamos trabajando en ello, las mesas están corriendo, el flujo se está dando y estamos esperando próximos a las 5 de la tarde para que cierre y comience el escrutinio.
23: ¿Que cierren más allá de las 6?
22: ¿Habrá
23: alguna mesa que se vean obligadas a cerrar más allá de las 5?
22: ¿Sí? No, el cierre del local es 5 de la tarde, recuerden. Las mesas tienen que cerrar con el último elector de la fila que esté dentro del local. Exacto, garantizamos eso. Por eso convocamos a la ciudadanía, si aún no tengo la hora en la mano, pero si aún no se ha...
20: 4:20 de la tarde.
22: Que aceleren el paso para que puedan llegar al local de votación.
24: ¿Qué es lo que ha sucedido con estas actas que se han reportado como marcadas o que han tenido algunos problemas, manchadas? ¿Qué es lo que ha sucedido realmente? ¿Cuál ha sido la intención de esto? ¿Y qué es lo que se sabe? ¿Cuáles son los reportes oficiales por parte de OMPE?
22: Entendemos primero que son cédulas, no son actas, las cédulas. Y esas han sido, según la información que hemos recibido y lo que estamos viendo del Ministerio Público, el trabajo que está haciendo, parte del trabajo y la jornada de los miembros de mesa. Entonces, igualmente, nosotros trabajamos con mucho tiempo de anticipación para garantizar el material intacto e invulnerable. O sea, y esta cédula, situación, no, sí es lamentable,
23: como,
22: sí.
23: Como es, cédula, no tiene, como es cédula, no tiene incidencia en el voto.
22: Es un trabajo que está haciendo el Ministerio Público. Recuerden que hemos activado la contingencia para que estas cédulas que el Ministerio Público ha considerado que ya no forman parte sean reemplazadas inmediatamente en blanco, obviamente, para que prosiga la votación.
4: Es decir, se cambian las cédulas, sí, por hojas en blanco.
22: Se reemplaza el número que definitivamente se ha identificado como cédulas vulnerables.
23: Ahora,
6: ¿qué eliminado? ¿Han pasado en el transcurso de las elecciones? ¿Qué ocurrencias más han ocurrido?
22: No hemos tenido más ocurrencias de este tipo, aún que estamos levantando a nivel nacional. Estuvimos muy enfocados en la mañana para lograr la instalación de la mesa, cosa que se logró al 100%, y ahora estamos levantando toda la información, más o menos orientada en lo que hemos estado viendo también en los medios de comunicación.
23: Sin embargo, hubo mesas que no se instalaron a tiempo, después de las 9, más o menos.
22: Se han instalado a tiempo, sí. ¿Por qué? Vamos a explicar. La ley prevé situaciones en donde los miembros de mesa no puedan llegar a tiempo, ¿bien? O no se constituye la mesa y da un margen de posibilidades hasta el mediodía para ser conformada, porque lo que tenemos que garantizar como sistema es el derecho a sufragio. Y este margen de tiempo le permite a la mesa instalarse para continuar con la votación.
23: ¿Qué diferencias tiene usted o encuentra la segunda vuelta de la primera?
22: Bueno, en Lima Sur, que fue una situación muy lamentable y que hemos remontado con este proceso. Han visto ustedes, han sido testigos muchos de ustedes en el despliegue que hemos hecho el día viernes. Ha sido muy organizado, el personal ha trabajado con mucha anticipación también, a pesar del tiempo que hemos tenido para hacerlo. Los servicios de contratación han sido garantizados a pesar del tiempo que hemos tenido para hacerlo, garantizando el cumplimiento del marco legal que nos habilita para ello con los lineamientos que nos autorizó la ley de presupuesto.
4: Una última consulta de mi parte. En la primera vuelta, el escrutinio para los miembros de mesa duraba aproximadamente 6 horas. En esta segunda vuelta, ¿cuánto más o menos se prevé el escrutinio para los miembros de mesa?
22: Recordemos que son 2 candidaturas y se ha capacitado a los miembros de mesa con la finalidad de que puedan llevar un cierre de jornada tranquilo. Hoy hemos visto que hay mayor cantidad de personeros, lo cual saludamos. Nosotros siempre hemos sido un organismo que ha invocado permanentemente la presencia de los personeros porque es una manera de garantizar y darle tranquilidad a los actores que participan de la contienda electoral. El trabajo de los miembros de mesa debería estar acabando en 2 horas porque es una jornada muy corta y eso podría acabar antes si realmente... Siempre que los miembros de mesa fluyen en su trabajo.
4: Bien, compañeros, entonces declaraciones de Catiusca Valencia, asesora de la jefatura de la OMPE, quien nos ha indicado que, a diferencia de la primera vuelta electoral, los miembros de mesa podrían estar terminando el escrutinio, es decir, cuando cierren la mesa, en 2 horas. Directo en directo, RPP.
7: Muy bien, muchas gracias a Claudia Omantingo por esta información desde la Oficina Nacional de Procesos Electorales. Estamos a la expectativa únicamente y... Bueno, ya queremos agradecer sobre todo a Bruno Bencich, especialista en educación electoral de OMPE, quien ha estado acompañándonos prácticamente todo el día, ¿no? De temprano, brindándonos información y orientación, sobre todo a nuestros oyentes y televidentes, electores que tenían algunas dudas. Bueno, Bruno, un balance final, por favor, hasta el momento de cómo se está desarrollando el proceso a criterio justamente de la OMPE.
9: Muchas gracias y sí, muy feliz de estar aquí todo el día informando en El Poder en Tus Manos. Es una plataforma de RPP que nos brinda con total confianza, ¿no? Y sé que su audiencia está siempre dispuesta a poder escucharnos y todo, ¿no? Entonces, siendo las 4:25, vemos que es una jornada que nos ha dado sorpresas, como la total instalación de mesas de sufragio, que es algo anecdótico también y que nos resalta el compromiso de la ciudadanía y de los organismos electorales en llevar a cabo una elección segura, tranquila en esta ocasión, ¿no? Entonces, faltando ya pocos minutos al cierre, solamente recordarle al electorado que tenemos hasta las 5 de la tarde para emitir nuestro voto. Uh-huh. ¿No? ¿Y esto qué implica? Que todas las personas que estén dentro del local de votación hasta las 5 de la tarde van a poder votar. Es decir, por ejemplo, si yo llegué justo 4:59 por algún motivo e ingreso, yo puedo votar. Okay, porque la mesa va a esperar un rato para ver cuántas personas están dentro del local para que puedan emitir su voto. Pero si yo llegué 5:01 por ejemplo, ya se cerró el local, lamentablemente ya no pudiera acudir a votar. Entonces, sí resalto esta parte que ya nos quedan pocos minutos, ¿no? Tomar nuestras precauciones del caso para llegar a nuestro local, verificarlo en consulta electoral. Y recordemos que todas las personas deben votar, independientemente de su identidad o expresión de género, y esto no puede ser una causal para impedir el voto.
3: Si es que no llegan a votar, no hay justificación tampoco. La multa, recuérdales por favor, porque también es importante, 4.25, pero puerta cerrada del centro educativo, del establecimiento, ya no hay forma. ¿La multa es de cuánto?
9: La multa, tenemos tres categorías: distrito no pobre son 110 soles, distrito en pobreza no extrema 55 soles y distrito de pobreza extrema 27 soles con 50, dependiendo de la categoría de la dirección que esté en RENIEC al cierre del padrón electoral. Lo que yo sí diría es que luego, si por alguna razón extraordinaria que puede pasar, es que recordemos que el Jurado Nacional de Elecciones lo habilita lo que es la dispensa, ¿no? Esperemos para ver también las causales. Por ejemplo, puede ser salud, estudios, entre otros, ver los requisitos que se solicitan y hacer el trámite.
8: Recuerda también a los que han sido elegidos miembros de mesa y no han asistido, no han cumplido con su deber, la multa.
9: Claro, si no han estado en el momento de instalación, la multa es de 275 soles. No seas titular, por ejemplo, que no se presentó, suplente, es la misma multa, ¿no? Y eso agrégale que si no han ido a votar, hay que sumarle la multa correspondiente.
3: Bruno, solo lo último, vamos a tener habilitados, y digo vamos todos los ciudadanos, el portal justamente de la OMPE para seguir el conteo como lo hicimos en la primera vuelta.
9: Sí, este portal se va a presentar, según me han informado, a las 5 de la tarde. A partir vamos a dar una conferencia de prensa también en nuestras redes sociales, lo vamos a compartir para que la población tenga el enlace correspondiente, y va a ser igual, ¿no? Porque nosotros, con aras de la transparencia y de la neutralidad, siempre vamos a mostrar las actas digitalizadas, escaneadas, para que la misma población pueda comparar el resultado que se muestra en el sistema y el acta que dice el miembro de mesa, más en caso a ver la resolución del jurado si es que es un acta observada, ¿no? Entonces, okay.
8: Muy bien, Bruno, nuevamente muchas gracias, y bueno, seguiremos en la expectativa entonces de las informaciones que nos brinde la OMPE de aquí en adelante. Quedan casi media hora nada más, Joa, ¿no? Para ir a
3: 33 minutos, ya, si queremos ser más exactos.
8: Así es. Bueno, amigos, gracias, Bruno. Regresamos en unos minutos más con más programación extraordinaria de RPP, El Poder en Tus Manos, la cobertura electoral de RPP en esta segunda vuelta de elección presidencial.
10: 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Te da la hora. 4 y 29. 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
17: 4:33.

0: tarde con 33 minutos. Seguimos en esta transmisión extraordinaria de RPP, cobertura de la segunda vuelta electoral presidencial. Joana Castro y Carlos Villarreal con ustedes. Ya lo sabe, el poder en tus manos, la cobertura electoral de RPP. Quedan 27 minutos para el cierre de los locales de votación y, por supuesto, para tener el primer informe boca de urna. Estamos aquí en los estudios de RPP con Santiago Bedoya, analista del Centro Wiñaj, y Omar Aguapara, secretario general de Transparencia. Gracias por la visita de ambos aquí en los estudios de RPP. Bienvenidos. Y bueno, quisiera una opinión de cada uno de ustedes sobre cómo han visto el desarrollo de este proceso, segunda vuelta, y qué diferencias se han planteado con relación a la primera, básicamente.
1: Claro. Muchas gracias por el espacio, un gusto siempre estar aquí con ustedes. Y en primer lugar, creo que hay que resaltar el hecho que en este proceso no hemos visto las irregularidades logísticas que sí caracterizaron la primera vuelta electoral. Hemos visto, sobre todo, un número de denuncias exponencialmente menor. La gente no ha tenido mayores disturbios a la hora de poder acceder a sus centros de votación y, dentro de todo, parece que estamos viendo niveles de participación no muy distintos a los de la primera vuelta. Es importante resaltar, sin embargo, que a nivel anecdótico sí he visto mucha gente reportando la impresión de menor participación y demás, pero me parece importante destacar que, tratándose de una segunda vuelta y tratándose de opciones binarias, el flujo de tránsito de personas en centros de votación va a ser más rápido. Es una realidad gracias a lo que se está definiendo el día de hoy. Pero, dentro de todo, hemos visto mejorías por parte de los entes electorales.
0: Omar, ¿cómo está?
2: Bienvenido.
3: Muchas gracias por la invitación. De acuerdo, nosotros hemos presentado un primer reporte preliminar al mediodía, donde recogemos toda la información que nuestros miles de voluntarios nos han podido proporcionar durante la mañana. Hemos estado en todo el Perú, en más de 129 provincias, en 8 ciudades en el extranjero incluso. Y ahí es un clima bastante normal, pacífico. Ha sido una jornada bastante tranquila en general y ordenada. Uh-huh. Sabemos que ya las mesas se lograron abrir al 100%, en su gran mayoría en la hora correcta, más allá de ciertas demoras. Si es que hubieron demoras, eran sobre todo por el tema de miembros de mesa, por tener que tomar a alguien de la fila. Según nuestras estadísticas, más o menos un 94% de las mesas se completaron con miembros de mesa titulares o suplentes, capacitados y sorteados por la OMPE. Y un 6%, 7% aproximadamente eran voluntarios, ¿no? Gente de la fila que tuvo que ocupar el lugar.
2: Y dentro de los reportes, Omar, buenas tardes, del extranjero, que además es un número muy grande, viéndolo en general, 1.2 millones de peruanos, que representan cerca del 4%, un poco más en cuanto a la votación. ¿Qué reportes han tenido ustedes? En unas conversaciones bastante rápidas, nosotros teníamos la sensación de que no habían acudido como fue en la primera vuelta. Me refiero de manera un poco más masiva.
3: Sí, la tasa de participación en general la vamos a tener con mayor certeza hacia el final de la jornada. Sabemos que ya en varios lugares han terminado y hemos tenido ya reportes desde allá. Lo que es, bueno, más ha sido notorio, mesas fusionadas, que es algo, una costumbre común en el extranjero por la falta de miembros de mesa. No tenemos un indicador claro todavía de tasa de participación, pero sí la expectativa de que, normalmente, un poco en la línea de lo que decía Santiago, en la segunda vuelta hay una participación más alta en segunda vuelta, y estaría dentro del orden, siempre teniendo en cuenta que hay muchas dificultades, ¿no? De distancia, de cambio de domicilio. La tasa de participación en la primera vuelta fue relativamente baja, ¿no? Fue, a pesar de ser una cifra alta comparativamente, de casi 400.000 peruanos, de 1.2 millones, sigue siendo alrededor del 33% aproximadamente.
0: Y esta situación que se ha presentado el día de hoy, ¿no?, este desarrollo de las elecciones en segunda vuelta, ¿creen ustedes que será suficiente como para, a ver, despejar algunas sombras con relación al trabajo de los organismos electorales, tomando en cuenta lo que pasó en la primera vuelta? ¿Será suficiente para que se retome la confianza en ese sentido?
1: Desafortunadamente, creo yo que estamos viendo, y la data de opinión pública lo revela desde hace varios meses, una crisis de fiabilidad por parte de múltiples entes públicos, entre ellos, desafortunadamente, los entes electorales. A eso hay que sumarle también una digamos, adopción de una retórica fraudista dentro de todo por parte de candidatos entre la primera y la segunda vuelta, que definitivamente no ha colaborado con esta ya existente crisis de confiabilidad en estos entes. Así que creo yo que hay pasos certeros por parte de los entes electorales, sí, en ese proceso de recuperar la confianza, entre ellos, por ejemplo, que hemos visto, que mencionó Omar, de mesas instaladas al 100% para un horario razonable. No hemos visto los estragos de la última vez, y dentro de todo, en base a lo que se escucha de los representantes de los entes electorales, se espera un procesamiento de datos relativamente más rápido. Creo que esto definitivamente va a

0: Lecciones aprendidas.
1: Yo diría que sí, yo diría que ha habido un proceso que en verdad estaba más en línea con lo que hemos tenido normalmente, ¿no? Uh-huh. Y dejar un poco la excepcionalidad de la primera vuelta del 2026, y va a ser una tarea ardua reconstruir un poco la confianza de la ciudadanía en sus instituciones y en los procesos electorales en general.
2: Adicionalmente a eso, me parece válido también destacar que para los entes electorales ha dado también el factor adicional de haber tenido en nuestro vecindario geopolítico una segunda vuelta donde vieron, una primera vuelta, perdón, donde se procesaron los datos de forma bastante célere, que fue el caso colombiano. Dentro de 2 horas los resultados preliminares ya habían sido contados al 99.9%. Uh-huh. Creo que esto definitivamente aplica presión a que los entes electorales realicen su labor de forma célere.
0: Bueno, estamos conversando, se los recordamos, con Santiago Bedoya, analista de Centro Wiñac, y también Omar Aguapara, secretario general de Transparencia. Los ex candidatos presidenciales, como por ejemplo Carlos Álvarez, Carlos Spa, Rafael López Aliaga, han estado no solo votando hoy en conjunto, se han acompañado, sino que han estado llamando constantemente a los jóvenes. ¿Por qué? ¿Cuál es la mirada desde su punto de vista de ustedes también con ese llamamiento constante a los jóvenes a que acudan a los centros de votación? Santiago.
2: Me parece que es importante destacar que parece ser que han leído muy bien las demandas electorales del grupo votante más joven del país, que sabemos que es un grupo donde las consignas ideológicas no penetraron mucho en ese proceso electoral y donde, predominó un llamado a propuestas técnicas por parte de los candidatos, sobre todo en temas de lo que es el emprendedurismo. Sabemos que el grupo de 18 a 30 años considera en su amplia mayoría, el 60%, que el emprendedurismo es el motor económico al que aspiran, y sabemos también que en una cifra ligeramente más alta, creo que es del casi 70%, consideran migrar de no poder cumplir con sus expectativas en términos económicos dentro de nuestro país. Así que creo que este llamado responde bastante a buscar alinear lo que ese electorado ha pedido con lo que ellos consideran una de las candidaturas ha puesto sobre la mesa para ese grupo votante.
0: Omar, los jóvenes son un voto, digamos que quizá estaban olvidados, estaban alejados de la política y estaban tratando de acercarse quizá a estos ex candidatos presidenciales con ese llamado constante, ¿o qué tipo de mirada tienes?
1: Es probable, y yo creo que un dato con el que todos nos quedamos de cara a la primera vuelta era que habían 2.5 millones de jóvenes que iban a votar por primera vez, en un clima de mucha desafección, ¿no? Como decía Santiago, también gente que estaba alejada de la política, que no estaba tan interesada en lo que sucedía, un poco espantada y cautivada quizás por la tecnología, por las redes sociales, y un poco enfatizar el compromiso que ellos tienen también para comprometerse más con la democracia, con la institucionalidad, con un compromiso cívico que deben tener también, porque van a ser votantes 50 años más también.
3: Santiago, habló usted de un término muy interesante, la retórica fraudista. Uh-huh. ¿No? que hubo en la primera vuelta. Los candidatos en segunda vuelta han ofrecido respetar los resultados, pero ¿creen ustedes que esa retórica pueda plantearse nuevamente en esta segunda vuelta?
2: Mira, yo aquí creo que es importante destacar lo que se ha visto, o por lo menos lo que he podido observar desde el Centro Wiñac, que hemos podido observar en términos de la actividad en espacios de redes sociales por parte de estas, de las bases realmente de ambas candidaturas. A nivel de las bases orgánicas, definitivamente sí hemos visto cierto escepticismo todavía a la, digamos, supuesta integridad de los comicios, otra vez un legado desafortunado de la primera vuelta, y también hemos visto que en ambas carpas políticas han habido comentarios en relación a los diversos incidentes que sí se han registrado el día de hoy, sobre todo con supuesta injerencia con cédulas de votación registradas en la capital. Yo creo y temo que, dependiendo de la magnitud de la victoria o derrota de cada candidato respectivo, desafortunadamente probablemente veamos que esta retórica volverá a penetrar en el discurso público. Sin embargo, no podría decir con certeza si lo veremos a nivel de los liderazgos políticos o solamente en las bases.
3: Mientras más estrecha sea la diferencia, Omar, ¿más posibilidad cree usted de que vuelva esa retórica?
1: Es difícil, ¿no? Es algo latente. Está presente, estuvo muy presente en el discurso en la primera vuelta. Y un poco lo que hace Transparencia es tratar de ofrecer evidencia, información al electorado, a la ciudadanía en general, sobre la calidad del proceso electoral. Y en ese sentido, creo que en esta oportunidad lo que podemos hacer es ofrecer un reporte. Hasta el momento ha sido una jornada muy tranquila, donde no se han destacado grandes incidentes. Han habido algunos reportes particulares, específicos, y que creo que han sido atendidos.

0: en su correcto momento por las autoridades electorales. Y un poco es también reconstruir eso, ¿no? Va a costar un poco y lo que nosotros hacemos un poco desde transparencia es intentar decirles, hay 4.000, 5.000 personas mirando el proceso electoral en todo el Perú y estamos muy atentos a cualquier incidente que pueda alterar la voluntad del pueblo.
1: Destacan, me imagino, el hecho de que hayamos tenido en conferencia de prensa juntos a representantes de RENIEC, OMPE, Jurado Nacional de Elecciones. Esto recién lo habíamos visto como Jurado Nacional de Elecciones y OMPE cuando dieron una conferencia de prensa para finalmente decir qué día ya se iba a dar la proclamación oficial, ¿no? Y sorprendió mucho, pero también saludó. Esta, digamos, especie de amistad o trabajo en conjunto, ¿cómo puede regresar o verse en la democracia de nuestro país? No solo en estas elecciones, sino en la convivencia de cara a los ciudadanos, les estamos mostrando que por fin nos unimos o siempre estuvieron trabajando así. ¿Qué tipo de mirada también tienen sobre este tema?
2: Creo definitivamente que hay que reconocer el esfuerzo a nivel comunicacional que se ha logrado por parte de los entes electorales. Me parece que es algo muy loable que se ha conseguido en la gestión interina de la OMPE por parte del doctor Bernardo Pachas. Me parece que es algo que debió haber estado presente previamente, sobre todo considerando el volumen de partidos políticos participando en el proceso electoral. Se sabía con meses de antelación del potencial desorden que eso podía generar a la hora del conteo de votos y el procesamiento de los datos electorales. Es algo desafortunado que no habíamos visto previamente, pero definitivamente, como decía antes, es un paso acertado en poder reconstruir la confianza en los entes electorales.
3: Muy bien, son las 4:45, estamos conversando con Santiago Bedoya, analista del Centro Wiñaj, y Omar Aguapara, secretario general de Transparencia. Vamos a regresar con ellos en unos minutos nada más, pero antes tenemos un mensaje con Irwin Porcel.
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0: 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Faltan 3 horas para el sorteo Lucky Day. Te da la hora. 4:48.
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3: 4:53.

0: 4:53. Quedan muy pocos, señores. Si están muy cerca de su local de votación, por favor, apúrense. 5:00 p.m. se cierran las puertas de los centros educativos y ya bajo ninguna excusa ni pretexto ustedes podrían ingresar. Así que vayan, eviten la multa. Si están cerca, apurar, como se dice, un poco el paso para que puedan ejercer su voto. Nosotros continuamos en estudio con Santiago Bedoya, analista del Centro Wiñac, Omar Aguapara, secretario general de Transparencia. Solo para cerrar un poco la idea, porque antes de la pausa les comentábamos acerca de esta imagen de RENIEC, OMPE y Jurado Nacional de Elecciones juntos en cuanto a las respuestas de cara a los ciudadanos, ¿no? Y esto ha sucedido en una gestión interina. No les voy a preguntar exactamente qué es lo que pasaba antes, porque básicamente está en las decisiones de las autoridades, pero sí les voy a preguntar cómo podría ser asimilado esto por los ciudadanos para esta segunda elección o esta segunda jornada electoral que está a punto de terminar. Santiago.
1: Yo creo que, como digo, desafortunadamente ya se lograron normalizar una serie de corrientes discursivas sobre el tema de la falta de legitimidad de los entes electorales ante la población. Yo creo que, pese a que hemos visto en estas semanas a los entes electorales tomar los pasos apropiados para reconstruir esa confianza, yo me temo que sí se puede apreciar, sobre todo viendo en las últimas semanas en estudios de opinión pública, que todavía existe la percepción de que ocurrió algún tipo de fraude en la primera vuelta. Y es muy curioso porque se habla mucho solamente de los llamados a fraude de un candidato, pero en verdad si vemos esta cifra y la desagregamos, vemos que hay muchas opiniones sobre lo que constituyó dicho fraude. Así que desafortunadamente, gracias a, como digo, cómo se normalizó este discurso, yo temo que ante un resultado ajustado, que todo augura será el que tendremos, vamos a ver sectores muy, digamos, afectados negativamente con eso, que probablemente se van a pronunciar en ese sentido.
0: ¿Un trabajo más articulado, Omar, pese a que es una gestión interina?
2: Sí, sin duda, y como lo comentaba antes, obedece, fue por necesidad también, ¿no? Frente a lo que reveló un poco la primera vuelta, la necesidad de que los organismos electorales actúen en armonía y en conjunto. Y creo que eso fue lo que quedó reflejado, ¿no? En la forma en que ya se desarrolló esta jornada, mayormente libre de incidencias y bastante ordenada, y con mucha comunicación fluida por parte de ambos actores.
3: Ahora, para ustedes, ¿qué escenario va a enfrentar quien sea elegido el día de hoy, elegido o elegida, ¿no? Para dirigir, valga la redundancia, los destinos de la nación? ¿Qué escenario se le presenta? Porque estamos con un país muy polarizado, ¿cierto? Entonces, ¿qué tendrá que hacer el presidente entrante en cuanto a consensos con el próximo Congreso, por ejemplo?
1: Para comenzar, creo yo que los escenarios de desafío varían dependiendo de la candidatura que sea exitosa el día de hoy. Hay ciertos factores que no se van a mover, por ejemplo, los estragos y efectos de lo que podría ser un meganiño costero en el norte del país y en otras partes del país que serían afectadas, el hecho de que estamos entrando a un boom del ciclo productivo mineral del Perú, que nos podría posicionar muy bien a nivel internacional, sobre todo en términos comerciales. Así que para mí los desafíos varían en la capacidad de gestión y la capacidad de aprovechamiento que tendrían las dos candidaturas. Y luego, por otro lado, también existen riesgos muy particulares y puntuales a quien logre la elección. Por ejemplo, el riesgo de conflictividad social, que probablemente se vería acentuado con una victoria y no con la otra. Por otro lado, la capacidad de articular con el empresariado nacional, que podría también verse afectado con una candidatura y no con la otra. Creo que cada uno enfrenta una serie de desafíos móviles y esos dos desafíos estables, que como digo, son el meganiño, la situación mineral y también, obviamente, la crisis de seguridad ciudadana que nos aqueja.
2: Omar. En corto, reconocer que ninguno de los dos superó el 20% en la primera vuelta y si es elegido o elegida ahora en la segunda vuelta, gobernar para todos, ¿no? No para una esquina, no para una trinchera. Creo que un tema en el que abonamos desde Transparencia también, que la bicameralidad podía ser una reforma positiva y en ese sentido dotar un poco más de estabilidad y de predictibilidad al sistema político y ver la capacidad de quien gane de también tener una relación no tan conflictiva con el legislativo, ¿no?
0: Bueno, y finalmente también hacer en realidad un llamado de calma a la ciudadanía en general. Ya estamos a 3 minutos de que cierren los centros de votación. Sabemos que hay personas, ya sea a favor de uno u otro, pueden no quedar con los resultados. Hay que esperar los resultados oficiales. Hay que esperar efectivamente que los candidatos presidenciales respeten la decisión de la ciudadanía. Pero creo que también a esta hora de la tarde, más allá, digamos, de los apasionamientos que pueden existir, se debería hacer un llamado a la calma en general.
2: Sin duda, así es.
3: Sí, efectivamente, porque ojo, amigos, lo que se viene es el primer resultado a boca de urna. Eso no es un resultado oficial. ¿Ah? No es un resultado oficial. Hay que esperar con calma el conteo rápido que tendrá Ipsos con transparencia justamente a las 9 de la noche. Así que tranquilidad, ¿no? Quedan menos de 2 minutos, Giovanna.
0: Menos de 2 minutos, son
3: los locales de votación.
0: Las 4:58:49. Hay personas, Carlos, sí, que por algunas actividades normales de fin de semana, aún de trabajo, en un día como este, 7 de junio, estaban justamente tratando de llegar lo más rápido hasta su centro de votación. Espero les queda un minuto que ya hayan podido ingresar, si no las puertas se cierran y ya han escuchado, las multas son escalonadas, pero ya después de las 5 no hay ninguna excusa en todo caso para ustedes pedir que puedan ingresar al centro de votación y puedan ejercer su voto. La jornada ha sido bastante amplia, ha iniciado en su mayoría, según lo que tenemos entendido, por supuesto, en el territorio nacional, sin ningún problema. Hemos estado recibiendo sus comentarios también con aquellas incidencias que se han dado en distintos puntos, pero que afortunadamente hasta ahora no han pasado mayores. Los resultados oficiales, como los repetimos, hay que esperarlos.
3: Así es, con calma, con tranquilidad y también, por supuesto, hay que destacar, Giovanna, creo, el desarrollo que ha tenido esta segunda vuelta sin situaciones muy anormales, que digamos, ¿no? Ha habido incidentes, como hay en todo proceso, pero todo se ha desarrollado normalmente. Señores, atención, resultados a boca de urna.

0: resultados boca de urna. Keiko Fujimori, 50,7%. Roberto Sánchez, 49,3%. Reiteramos. Primer reporte a boca de urna. Keiko Fujimori, candidata de Fuerza Popular, 50,7%. Roberto Sánchez, de Juntos por el Perú, 49,3%.
1: 5 de la tarde son los resultados a boca de urna según Ipsos para Latina y Perú 21. Keiko Fujimori, 50,7%. Y Roberto Sánchez, 49,3%. Repetimos, señores, ustedes lo están escuchando aquí en RPP a través de la multiplataforma. Son los resultados a boca de urna según Ipsos para Latina y Perú 21. Falta todavía, esto recién empieza, por supuesto, el conteo oficial, el pronunciamiento, y esto va a ser a partir de las 8 o 9 de la noche, según teníamos entendido. Falta también que desde la Oficina Nacional de Procesos Electorales se habilite, esto iba a ser a partir de las 5 de la tarde, ya el link en el cual van a poder ingresar, o vamos a poder ingresar en realidad, Carlos, todos los ciudadanos, e ir justamente chequeando el conteo, el voto a voto.
0: Por eso queremos insistir con esto, amigos de RPP. Los resultados a boca de urna no son resultados oficiales. Hay que esperar, como bien decía Joana, el reporte del conteo rápido que tendrá Ipsos con transparencia a las 9 de la noche. ¿Ok? Así que, con tranquilidad, a todos los oyentes televidentes de RPP. Reiteramos entonces el resultado, primer resultado a boca de urna, Keiko Fujimori 50,7%, Roberto Sánchez 49,3%.
1: Según Ipsos para Latina y Perú 21. Son las 5 de la tarde con 2 minutos. Nosotros seguimos con nuestros invitados. Se los recordamos a aquellos que están a través de la multiplataforma de RPP, acompañándonos en radio. Aquí en cabina, Santiago Bedoya, analista del Centro Wiñac, Omar Aguapara, secretario general de Transparencia, Santiago Bedoya. Impresiones sobre estos primeros resultados. Vemos, perdón, y lo describimos en imágenes exteriores del penal Barbadillo. Hasta ahí ha llegado justamente Roberto Sánchez, su camioneta ya, la que lo traslada de color beige, ya estaba presente. Él, por cierto, lo había anunciado, pero impresiones de estos resultados.
2: Abocador. Bueno, en primer lugar, recalcar lo que ustedes han indicado, eso es un resultado boca de urna, no es un resultado oficial. Me parece muy importante poder resaltar ese punto. Habiendo tocado eso, que ponerlo así en letras rojas, subrayadas y resaltadas, sí me parece importante destacar que ahora lo que veremos con el conteo y el conteo rápido más tarde el día de hoy, que realizarán diversas encuestadoras, es tener en cuenta el histórico aquí, la capacidad de remonte o no que existe a nivel histórico, porque en el caso del 2021, cuando tuvimos una boca de urna, la señora Fujimori tuvo una leve ventaja en aquella ocasión, tal también del 0.6%. Sin embargo, sí me parece importante destacar que una cosa es remontar un 0.6%, otra cosa es remontar, en el caso de la data de Ipsos, un 1.4%. Me parece que hay una diferencia ahí importante a tomar en cuenta. Sin embargo, hay que aguardar los resultados finales, pero tener en consideración esa realidad.
0: Omar, ¿qué opinión tiene respecto a este primer resultado boca de urna?
3: De nuevo, esto es un resultado preliminar que es resultado de, también del recojo de información que hacen los encuestadores a la salida de los locales de votación y por ello de menor fiabilidad, porque no están recogiendo los votos estrictamente, sino lo que las personas han dicho que han votado. Y esto me parece que tiene un margen de error del 3%, entonces todavía técnicamente está dentro de lo que se consideraría un empate técnico. Y en segundo lugar, que hay una segunda proyección de resultados, que es el conteo rápido integral que haremos nosotros a partir de las 8 o 9 de la noche, que ahí sí recogemos los resultados directamente de las actas de votación de los 1.037 locales en los que hemos estado presentes.
0: Perdón, Omar, eso es lo que quisiera que enfatice bien, o sea, para orientar a nuestros oyentes y televidentes. Ellos escuchan resultado a boca de urna.
3: Sí.
0: Conteo rápido, ¿cierto?
3: Sí.
0: ¿Cuál es la diferencia para que la gente lo entienda?
3: Sí, el boca de urna es como una encuesta, en realidad, ¿no? Son
0: la gente los, sale de votar.
1: Cuando sale
0: la
1: de
0: gente
1: votar sale y de se votar le pregunta.
3: Y se le pregunta, ¿no? Y ahí hay un error no muestral que puede venir del hecho que la gente a veces no responde con sinceridad.
1: O tiene vergüenza.
3: Simplemente hay un tema de selección. Hay gente que quiere decir y hay gente que no, de repente.
0: Claro.
3: Y entonces es de menor fiabilidad y normalmente se le otorga un 3% más menos de margen de error. Para el conteo rápido nos libramos de ese problema porque ahí es recoger directamente lo que la gente votó. Y es una muestra estadística que recoge la representatividad de todo el territorio y del extranjero también. Y nos ofrece igual, dentro de un margen de error también menor, pero una proyección. Uh-huh. Si el margen sigue siendo muy parecido entre ambos candidatos, si la distancia no es tan corta como para permitir distinguir entre ambos, lo que queda ahí de nuevo es esperar al conteo oficial de la OMP al 100%.
1: Que hay que esperarlo de todas maneras, por supuesto, pero Santiago, Omar, han salido ya también los resultados de Datum, resultados a boca de urna. Keiko Fujimori tiene 50.53% y en el caso de Roberto Sánchez de Juntos por el Perú tiene 49.47%. Es decir, son muy similares en cuanto a las cifras. Entonces, el margen de error, seguiríamos hablando de que se podría mantener en lo mismo.
3: Sí, eso no cambia porque son muestras distintas. Cada encuestadora trabaja con su propia muestra y recogen una información que no suma. No hay un refuerzo. Hay una tendencia, obviamente, que dos encuestadoras coincidan en los resultados de boca de urna, pero no suman. No es que necesariamente confirmen un resultado oficial.
0: Claro, y en eso hay que ser muy estrictos, ¿no? Porque ha ocurrido, lo recordaba justamente en la elección anterior, ha ocurrido que en el resultado boca de urna un candidato estaba primero y después ya con los resultados oficiales se invertía la situación, ¿no? el orden.
3: En el conteo rápido ahí, se volteó también.
0: Exactamente, y ahí empezaron los problemas, las denuncias, la retórica fraudista, como bien dijo usted, Santiago. En ese aspecto hay que ser muy cuidadoso.
2: En efecto, sin embargo, sí me parece importante señalar otra vez que pese a que tenemos un margen de error, como Omar ha señalado, el 3%, sí tenemos el histórico de capacidad de remonte en relación a las diferencias que se han dado y, como digo, podría cambiar la tendencia. En efecto, se tiene que comenzar el conteo y tenemos que esperar y aguardar con paciencia los resultados oficiales, pero sí estamos hablando de una ventaja mayor a la registrada en procesos electorales previos a nivel de boca de urna. Así que, como digo, mucha paciencia y ver qué se confirma con los resultados finales.
1: Omar, y solo para que quede claro, hay que explicarle a los oyentes y televidentes por qué estamos hablando de esperar resultados o los primeros resultados a las 8 o quizás 9 de la noche.
3: Porque técnicamente solo hasta ahora empezaron a contar en el extranjero, han dado las 5 de la tarde y ha terminado la votación, pero es que ahora empieza en todo el Perú el proceso de contar los votos. Y ese proceso va a tardar, estimamos, una hora y media, 2 horas. Y recién en las 2 horas posterior a la hora de cierre de locales y de mesas es que tenemos resultados preliminares, bueno, tenemos resultados de cada mesa. Y esos resultados van llegando en distinto ritmo, ¿no? Primero de repente cierra una mesa por acá, otra por acá, y pueden... históricamente en Perú también suelen llegar primero los de zonas urbanas y luego los de zonas rurales y también llegan después los votos del extranjero. Lo que nuestra muestra nos permite es más o menos a las 7 de la noche en esta muestra que es representativa y aleatoria recoger de tal manera que podamos tener una proyección de los resultados finales, pero para eso primero se tienen que contar los votos, ¿no?
0: Ahora, ¿consideran ustedes que en esta elección la gente ha ido a votar pero con un nivel de desconfianza alto?
2: Definitivamente, no solamente como ya hemos conversado en los entes electorales en cuestión, resultado como digo desafortunado de número 1, una crisis de confianza en los últimos años, y número 2, los incidentes y el post de la primera vuelta, pero también dos candidatos que realmente su lucha a lo largo de esta corta segunda vuelta fue ver quién lograba mitigar sus antis más rápido y de forma más efectiva.
1: 5 de la tarde con 9 minutos. Vamos a escuchar justamente al jefe de la Oficina Nacional de Procesos Electorales, Bernardo Pacha Serrano. Adelante.
4: De presidencial, y gracias a estos señores que aparecen en el panel, en la pantalla, son los 126 jefes de ODP que han estado en toda nuestra circunscripción, en todo el Perú, para llevar a cabo las elecciones desde muy tempranas horas. Pueden ver las ODP Pomabamba, Jauja, La Molina, Chincha, Bagua, Lambayeque, etcétera, etcétera, que han permitido que hoy instalemos todas las mesas del país. Hemos empujado y hemos estado detrás desde el centro de soporte del piso 11 de Yauyos para tener todas las mesas instaladas. Lo cual, como comprenderán, nos llena de orgullo, de satisfacción y tranquilidad, porque hemos tenido estos jefes con más de 86.000 trabajadores a lo largo y ancho del país. Y hemos podido desde ayer finalizar la entrega del material electoral en todo el país, acompañados de la fiscalización del Jurado Nacional de Elecciones, entregando el último material a las 11:08 de la noche en un distrito del Alto Amazonas. Aunque ustedes no lo crean, hemos cerrado toda la entrega para los 10.313 locales de votación, siempre con cadena de custodia, siempre con fiscalización de la mano para llegar a todos los lugares. Y hoy en la mañana hemos empezado temprano para instalar las mesas. Hemos instalado, repito, todas las mesas, hemos tenido un proceso electoral tranquilo, a excepción de esos lugares que, como es noticia pública, ya está el Ministerio Público tomando acción y luego nosotros nos constituiremos como parte afectada porque nosotros hemos entregado, como siempre, todos los materiales electorales sellados, lacrados y fiscalizados en cada etapa, desde su salida de las imprentas hasta la llegada al Urín, su habilitación, su acondicionamiento, su embalaje y su despacho, como bien vieron ustedes el viernes, desde el Urín Live, saliendo a todo Lima y Callao. Así que nosotros tomaremos las acciones legales del caso también. Gracias a esos señores y a sus equipos, estamos aquí y estaremos después del escrutinio, que como saben ya empezó, se cierran las mesas a las 5 de la tarde, pero luego viene la actividad última de la mesa, que es el escrutinio. Tienen que abrir las cajas, mostrar las cédulas de votación y ahora que tenemos personeros, seguro van a estar viendo cada cédula por cédula hasta tener el acta de escrutinio cerrada, lacrada. Recordemos que el acta de escrutinio luego se pone una pegatina para evitar que los votos sean cambiados. Entran a un sobre plomo, luego se van al centro de acopio y del centro de acopio salen con fiscalización y la policía, cadena de custodia, por favor, siempre a la ODP. En la ODP se revisa el acta, se chequea que pertenezca a la circunscripción y entra al centro de cómputo. Y en el centro de cómputo, como ya lo explicó la señora Karen Asca a la puesta, en el momento de la puesta cero, sigue su flujo y tiene su ciclo de vida en el centro de cómputo hasta ingresar al cómputo de servidor local y el servidor nación. Vamos a estar entregando los resultados en la página web y vamos a explicar a las 9:30, 10 de la noche, cuánto porcentaje hemos contabilizado de los votos para ambos candidatos.
1: Bien, compañeros. Así es, escuchábamos a Bernardo Pacha Serrano, justamente jefe de la Oficina Nacional de Procesos Electorales. Hay que contarle, por cierto, Carlos, a nuestros amigos oyentes y televidentes, que lo que se anunciaba más temprano ya se ha puesto en marcha. Hablamos de la página web resultados, segundavuelta.ompe.gov.pe. Ahí señalan justamente el total de actas, 92.766, 0% por supuesto de actas para el jurado electoral especial y 100% de actas pendientes. Aparecen las figuras, las fotografías de Keiko Fujimori, 0%, 0 votos por supuesto, esto recién se ha lanzado, y Roberto Sánchez Palomino de Juntos por el Perú, candidato presidencial, lo mismo, 0%, 0 votos, y era el link que los representantes de OMPE durante toda la programación de RPP nos habían estado contando que se iba a lanzar y que iba a permitir o va a permitir a los ciudadanos hacer el conteo voto a voto.
0: Volvemos con las declaraciones del jefe interino de la Oficina Nacional de Procesos Electorales. Adelante.
4: Fiscalización y a los equipos de gestión electoral, de GOECOR, de JITE, en general, a todo el equipo de OMPE y de jurado que hemos salido adelante y hemos podido mostrar a la sociedad que siempre hacemos elecciones buenas, que siempre sabemos hacerlas y que no hemos cometido fraude en ningún momento, ni en ninguna elección, ni en ninguna parte de este proceso electoral. OMPE siempre ha trabajado de manera transparente, confiable y abriendo siempre las puertas y los procesos electorales o las actividades electorales que contiene cada una de las etapas de la gerencia informática, de la gerencia de gestión electoral, de la gerencia de gestión electoral, de la gerencia de imagen, etcétera, etcétera, etcétera. Muchísimas gracias. Estoy, como verán, contento, satisfecho y espero verlos a las 9:30 para poder dar el último mensaje del día. Muchísimas gracias a todos.
5: Bien, compañeros, palabras de Bernardo.
0: Bueno, hemos escuchado entonces al jefe interino de OMPE, Bernardo Pachas, con esta información que le ha brindado. Muy contento, muy satisfecho. Ah, claro, hay algo que me llamó la atención. Dijo que siempre hemos hecho elecciones buenas, aunque recordemos lo que pasó en primera vuelta. Regresamos con nuestra reportera Claudia Guamantingo. Claudia, adelante.
5: Elecciones y mencionar, recalcar que estamos en la sede central de la Oficina Nacional de Procesos Electorales luego de que se haya culminado con la etapa de sufragio, y vamos a continuar también con los miembros de mesa con el escrutinio, y posteriormente a las 9:30 de la noche OMPE va a dar el porcentaje de voto en tiempo real. Roberto Borneo toma la palabra en estos momentos y ustedes lo escuchan a través de la señal de RPP.
6: Bernardo Pachas, a nuestra gerenta general y a todo el equipo del jurado y de la OMPE acá presentes. Efectivamente, hay que resaltar que terminamos una etapa más de este proceso de segunda vuelta con éxito, habiendo articulado muy cercanamente con el equipo de la OMPE para lograr a este momento que lo hemos llevado con toda normalidad y regularidad. Al concluir esta jornada, quiero expresar mi agradecimiento también a los millones de peruanos y peruanas que hoy acudieron a las urnas para ejercer el derecho al voto y
0: participar. Vamos de inmediato con Mariano Calvera, él sigue a la candidata presidencial Keiko Fujimori. Adelante, Mariano, buenas tardes.
7: Agradecer también.
8: Gracias, buenas tardes. Directo e indirecto pronunciamiento de los candidatos a la vicepresidencia, Luis Galarreta y Miguel Ángel Torres, de Fuerza Popular, tras conocerse los primeros resultados a boca de urna. Escuchemos.
7: Rafael López Aliaga, Carlos Álvarez, Carlos Spa, además de una manera bastante, creo que, linda y democrática que han tenido. Solamente señalar que el proceso electoral todavía no ha terminado, más bien el proceso electoral continúa. Este es el momento donde entra a tallar más bien justamente nuestros personeros y la defensa de cada voto. Así que le voy a pasar la palabra a Miki Torres.
9: Muchas gracias. Sumándome al agradecimiento, un mensaje directo a nuestros guerreros por la democracia. A cada uno de esos personeros que en este momento empieza la función más importante. La lucha y la defensa del voto. A nuestros queridos personeros, saben ustedes, tienen el derecho de tomar fotos. Saben ustedes que cualquier incidencia debe ser comunicada a las autoridades y también comunicada de manera interna a través de los mecanismos preestablecidos. Queridos personeros, colaboren. Queridos personeros, estemos atentos. Hoy toca defender la voluntad popular. Hoy toca que la decisión que han tomado los peruanos quede reflejada en los resultados electorales. Muchas gracias.
8: Bien, ha sido Miguel Ángel Torres y Luis Galarreta, candidatos a la vicepresidencia, que han emitido este breve pronunciamiento tras los resultados a boca de urna, resultados no oficiales a boca de urna. Ellos han transmitido el agradecimiento de la candidata presidencial Keiko Fujimori, pero por el momento y por prudencia no va a emitir todavía ningún tipo de pronunciamiento hasta más adelante, quizás cuando ya se conozcan el primer conteo rápido de la OMPE. Directo, directo, RPP.
1: Muchas gracias, Mariano Calvera, por la información. Volvemos contigo más adelante. Claudia Guamantingo, en directo, continúa en declaraciones justamente a Roberto Borneo, presidente del Jurado Nacional de Elecciones.
10: Voluntad en las urnas.
5: Así es, compañeros. Ahora sigamos escuchando a Roberto Borneo, presidente del Jurado Nacional de Elecciones, desde la sede central de la OMPE.
6: De este proceso electoral, conforme a sus competencias y a los procedimientos establecidos en nuestro ordenamiento jurídico, los resultados oficiales serán conocidos progresivamente a través de los canales institucionales correspondientes. Por ello, invocamos a la ciudadanía, a las organizaciones políticas, a sus líderes militantes y simpatizantes a mantener serenidad y actuar con responsabilidad democrática durante las horas y los siguientes días. La confianza en la democracia también se construye respetando los procedimientos, los tiempos electorales y la voluntad libremente expresada por los ciudadanos. Negamos tajantemente cualquier narrativa de fraude, cualquier narrativa que busque desmerecer la legitimidad del proceso electoral que se ha desarrollado hasta este momento. Invocamos nuevamente responsabilidad a las autoridades gubernamentales, organismos electorales y también a las organizaciones políticas y a todos los ciudadanos. No ha habido fraude, todo ha sido debidamente llevado y las incidencias que han sido reportadas están canalizadas adecuadamente. El Jurado Nacional de Elecciones y el sistema electoral continuarán cumpliendo su mandato constitucional de velar por la legalidad del proceso, por un proceso ordenado y el respeto irrestricto de la voluntad popular. Hoy, una vez más, los peruanos hemos demostrado nuestro compromiso con la democracia. A todos ustedes, nuestro reconocimiento y gratitud. Muchas gracias.
11: Bien, compañeros, entonces una vez más Roberto Burneo hace esta invocación de no al fraude desde la mañana que lo estuvo haciendo después de, tal y como lo había mencionado, una publicación en la red social X de la Defensoría del Pueblo. Se da un leve abrazo, un saludo también. Oye, con Bernardo Pachas, jefe interino de la OMPE, y ahora viene una conferencia de prensa. Vamos a estar atentos a las preguntas que puedan realizar RPP. Con ustedes, compañeros.
12: Roberto Rolando Borneo Bermejo, presidente del Jurado Nacional.
0: Muchas gracias, Claudio Mantingo. Queremos reiterar, amigos oyentes y televidentes, los que nos siguen en redes sociales, a tomar estos resultados de boca de urna con tranquilidad, porque no son resultados oficiales. El primer reporte conteo rápido de Ipsos con transparencia será aproximadamente a las 9 de la noche. Pero este resultado de boca de urna no define nada. No son resultados oficiales. Tranquilidad, calma, esperemos, eso sí, los resultados que emitan los organismos electorales.
1: Carlos, solo una cosa, porque estoy leyendo a través de distintos canales digitales que algunas personas dicen, pero a mí nadie me preguntó cuando yo salí de mi local de votación qué símbolo había marcado o por quién había votado. No significa que se les va a preguntar a todas las personas, va a ser aleatorio. No significa que se les va a preguntar solo a hombres, solo a mujeres o a determinado grupo etario. No, significa que hay personas que van a dejar una determinada cantidad de ciudadanos y de pronto se pueden acercar. Puede que a usted nunca le hayan preguntado ni en esta justamente elección ni en elecciones anteriores, pero hay otras personas en las que sí. Es aleatorio y generalmente lo que se pregunta es qué símbolo han marcado en su votación. Tenemos nosotros todavía, continuamos acá en estudios con Santiago Bedoya y Omar Aguaparra. Santiago Bedoya, analista de Centro Wiñac, y Omar Aguaparra, secretario general de Transparencia. Hacía solo ese comentario más allá del llamado a la calma, porque hay algunas personas que inmediatamente responden y dicen, a mí nadie me consultó. No se les consulta a todos. ¿Qué grupo aproximadamente podría ser consultado cuando están haciendo este trabajo en un centro de votación, Santiago?
2: En términos objetivos es un porcentaje bien pequeño de la población electoral. Hablamos de más o menos 18.000 personas a nivel nacional siendo, digamos, entrevistadas al salir de su local de votación. Eso en una población electoral de 27 millones de personas es ligeramente menor al 0.1%. Así que diría que nunca te hayan preguntado a ti no implica que esto esté mal hecho o sea falso. Es una ciencia del muestreo y tiene que haber cierto elemento de aleatoriedad. Hay mucha gente que en periodos normales dice, pero ¿cómo van a cerrar las encuestas? Si a mí nunca me han encuestado. Y es que esas encuestas más pequeñas son 2.000 personas en un país de 27 millones que son encuestables. Así que diría que hay que tener mucha paciencia a la hora de entender estos temas y definitivamente entender que no te haya pasado a ti no implica que no sea real ni nada por el estilo, sino que es algo que es extraño que te llegue a suceder por una realidad matemática.
0: Me ha llamado la atención el énfasis, Omar, con el cual el presidente del jurado ha negado posibilidad de fraude. ¿No cree usted que aquí de alguna manera se está anticipando, parando, como se dice, cualquier posibilidad de que los partidarios de uno u otro aleguen esto? O sea, ¿no?
3: Sí, hay que tener calma además porque el proceso electoral, como bien se ha destacado, todavía no termina. Todavía hay un proceso importante, una parte muy importante, que es la parte del conteo. Simplemente nosotros vamos a estar observando también esa parte dentro de nuestra muestra. Es una parte que es integral al proceso electoral. Y yo creo que la respuesta más bien del doctor Burneo va hacia esas clarinadas, ¿no?, y esas narrativas, claro, que se dieron a lo largo del día.
0: Como se dice popularmente, Omar, poniendo el parche, ¿no?
3: Sobre la base de algunas testimonios, ¿no?, y algunos reportes que sí se dieron, lo comentó el señor Pachas también. Pero es importante que que tengamos confianza también en la información que recibimos, entender que de la misma manera que las encuestas, eventos particulares no necesariamente son representativos de todo el proceso electoral. En nuestra muestra no hemos reportado mayores incidencias ni ocurrencias, y en esa línea, de nuevo, esperar a que los resultados confirmen lo que vamos recibiendo al momento.
1: Bueno, y solo para terminar de responderle a los oyentes y televidentes, porque es importante con relación a la ficha técnica, nosotros les hemos contado acerca de los resultados a boca de urna según Ipsos para Latina y Perú 21, que arrojaban precisamente que Keiko Fujimori obtuvo el 50.7% y Roberto Sánchez 49.3%. La ficha técnica lo que señala es que esta encuesta efectivamente se realizó a un universo total de ciudadanos que han sufragado en el Perú, una cobertura nacional, un diseño muestral estratégico, certificado en dos etapas. Primero se han seleccionado los recintos electorales y luego se realiza una selección sistemática de votantes con control de cuotas de sexo y correspondientes a la distribución de la población electoral. Aquí la cifra más importante, el tamaño de la muestra, como nos contaban nuestros especialistas y acompañantes en estudios, 18.000 encuestados, y es una ficha justamente técnica que se las contamos al detalle. La encuesta es aplicada a la salida de los centros de votación a personas, obviamente, que ya votaron.
0: Ahora, en el desagregado que se hace, ¿no?, de esta encuesta boca de urna, en Lima, en el norte y en el centro del país, Keiko Fujimori obtiene justamente un porcentaje mayor en comparación a Roberto Sánchez, quien logra mejores resultados en el sur y en el oriente. Yo creo que esto era previsible, ¿no? Santiago, tomando en cuenta, diríamos, a ver, los bolsones de preferencia, ¿no?, de ambos candidatos, ¿cierto?
2: Claro, para comenzar con el sur, me parece que los números sí son bastante predecibles. Yo no creo que veamos discrepancias mayores entre el resultado final y más o menos el rango que aquí se nos presenta. Era de esperar en aquella macrorregión, donde yo sospecho veremos un poco más de cambio en todo caso, y me parece muy interesante es en el caso de la macrorregión Oriente. En Oriente vimos que en primera vuelta el fujimorismo logró recuperar un bastión histórico donde su desempeño fue mayor al de los últimos años. Estas cifras me parece que son donde probablemente veremos un mayor cambio. Fuera de eso, yo creo que el resto de cifras disponibles probablemente no disten mucho de los resultados finales, considerando el desempeño histórico de estos espacios políticos, sobre todo caso de Lima. Uh-huh. Para Roberto Sánchez le ha ido muy ligeramente mejor de lo que se esperaba, creo yo. Pero fuera de eso, como digo, me parece que los resultados podrían variar en la macroregión Oriente, donde me parece que hay más...
1: Perdón, Santiago, si me permites, para ayudar a aquellas personas que están en la plataforma de radio, porque hay que mencionarles las cifras. Cuando decimos el sur, nos referimos a Keiko Fujimori, lideresa de Fuerza Popular, candidata presidencial, 43.8%. Perdón, estoy leyendo Oriente, 43.8%. Y Roberto Sánchez, de Juntos por el Perú, 56.2%. Oriente. Y cuando decíamos sur, nos mencionaban la cifra que se ve en el sur, es de Keiko Fujimori, 26.1%, y Roberto Sánchez, 73.9%.
0: Bueno, Omar, me llama la atención a mí la votación en el centro, ¿no? Claro que es boca de urna, pero en el centro, Keiko Fujimori obtiene 52.3% y Juntos por el Perú, Roberto Sánchez, 47.7%, cuando se podía prever que quizás allí en el centro el candidato de Juntos por el Perú podría obtener una votación, diríamos, una preferencia mayor. Falta obviamente resultados oficiales, pero esta es una primera muestra al menos, ¿no?
3: Sí, a cargo de ver con más detalle lo que vayamos aprendiendo de nuevo con información adicional. Yo creo que en grandes rasgos repite una geografía del voto que se viene manifestando desde hace varios años. Es muy parecido en la distribución, al menos entre Lima y el sur, respecto a la campaña del 2021. Uh-huh. Y sí hay cifras que, bueno, habrá que estudiar con calma para tratar de entender las preferencias del electorado.
1: Ha habido mucha variación.
3: Sí, yo creo que el norte también se considera... Depende, además, cada encuestadora tiene una forma de distribuir las regiones de una manera, entonces normalmente se pensaba... En el norte se está compartiendo una costa norte que normalmente es más... tenía preferencia por el fujimorismo últimamente, pero se conjuga con también probablemente Cajamarca, ¿no?, que también es más bien un bastión de lo que fue Castillo en el 2021 y claramente era lo que es Sánchez en el 2026, ¿no? Pero en líneas generales, muy en línea de lo que hemos estado viendo en el Perú hace muchos años en términos de cómo se vota geográficamente en el Perú.
1: Santiago, últimas palabras.
2: Bueno, sobre todo el llamado a la paciencia realmente, porque esos resultados, como ya hemos establecido varias veces, son meramente un boca de urna. Hay una posibilidad de variación aquí, hay que esperar los resultados oficiales y el conteo rápido integral organizado por Ipsos y Transparencia para la noche de hoy. Hasta entonces me parece importante ir siguiendo las noticias, informándose, pero de todas formas me parece que sí hay ciertas cifras y ciertos números que están muy en línea con el histórico y con el desempeño de ambas candidaturas en la primera vuelta. Así que yo creo que, como digo, paciencia, pero no creo que veamos mucha variación.
3: Omar. Igual, la calma, especialmente para aquellos lugares donde todavía están contando los votos, va a haber muchos ojos ahí, y eso también es una garantía al proceso. Hay observadores, hay personeros, hay OMPE, Jurado Nacional de Elecciones, Fiscalía, estamos todos los actores electorales todavía dentro de las urnas, no las urnas, dentro de las mesas de votación, siguiendo el conteo, y de nuevo, paciencia y esperar lo que de repente con un poco más de precisión podamos ofrecer desde Ipsos y Transparencia a partir de las 8 de la noche.
0: Muy bien. Muchas gracias, Santiago Bedoya, perdón, analista del Centro Wiñaj, y a Omar Aguapara, secretario general de Transparencia, por acompañarnos esta tarde en esta hora tan importante, donde hemos conocido el primer resultado o los primeros resultados boca de urna y, por supuesto, los escenarios que se vienen. Gracias a ustedes.
2: Muchas gracias.
1: Bienvenidos siempre. Les pedimos que se queden ahí un momento. Son las 5 de la tarde con 31 minutos. Tenemos que actualizar titulares en RPP y en esta cobertura electoral especial El Poder en Tus Manos, segunda vuelta. Volvemos.
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13: Son las 5 y 33.
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0: 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Faltan 2 horas para el sorteo Lucky Day. Te da la hora. 5 y 36.
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0: Cinco y 39.
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12: Tarde con 39 minutos de inmediato en esta cobertura extraordinaria.

0: en que lleguen a tiempo y lamentablemente no han podido ingresar, ya que las puertas, las rejas se han cerrado a las 5 en punto. Escuchemos.
1: Ahora a mitad camino nos dejó botado y el taxi estaba lleno, no quería venir para acá. Pero es que era tarde. Y aparte por el trabajo.
2: Pero ahora va a tener que pagar la multa nada más.
1: Sí, tengo que pagar la multa normal, yo no tengo problema de pagar la multa. A mí no me preocupa.
0: De igual manera, compañeros, son cerca de 15 personas las que han llegado en este momento, incluso hace tan solo unos minutos, han continuado llegando ciudadanos, incluso en taxi, para poder dar su voto. Sin embargo, ellos señalan que se ha cerrado de manera inmediata. Caballero, ¿a qué hora llegó usted?
3: A las 5 y un minuto, y la señora no me quiso dejar pasar. Dijo de que ya estaba cerrado y teníamos derecho a votar porque somos ciudadanos y queremos que nuestro país no cambie, o sea, haya un cambio.
0: ¿Qué fue lo que pasó, caballero? ¿Qué hizo que llegara, digamos, raspando?
3: Ya, porque yo vengo de Comas, porque me cambiaron el... Yo me mudé, me cambiaron, y en Universitaria había una cola porque se malograron dos semáforos. Ya estaba todo cerrado, no había pase. 2 horas esperando, nada. Y ahorita es que recién acabamos de llegar. Bueno, no, llegué a las 5:01, llegué. Y no nos dejaron entrar.
0: En su caso, señora, de igual manera, ¿qué es lo que ocurrió?
4: 5:02 en la puerta y ya estaba cerrado a las 5 de la tarde. Ya no nos dejaron entrar para nada. Y por eso estamos acá en la puerta 7. Porque de allá, de la 3 hemos venido acá. Para ver si nos dejan entrar, pero no.
0: Señora, ¿qué es lo que ocurrió en su caso? ¿Usted también viene de lejos?
4: Yo también vengo de lejos. A mí me corresponde por allá, por Santa Catalina. Y me han mandado hasta acá.
0: Sí. Cola. Entiendo. Como hemos escuchado, compañeros, esa es la situación de ciudadanos que todavía continúan llegando a la Universidad Nacional Mayor de San Marcos para intentar poder dar su voto en esta segunda vuelta electoral. Sin embargo, ya las rejas están cerradas, las puertas se han cerrado y ya nadie más va a ingresar. Directo en directo, RPP.
5: Gracias, Giancarlo Cesarego, la información que nos traía desde la Universidad Nacional Mayor de San Marcos. Y ahora Alejandra López, también aquí en la capital, en Jesús María, para ser más exactos, se encuentra en el Colegio Teresa González de Fanning. Alejandra, adelante, buenas tardes.
6: Así es, Carlos, Joana, muy buenas tardes, directo en directo. Y es que 5 en punto las puertas de esta institución educativa Teresa González de Fanning, ubicado en el distrito limeño de Jesús María, cerraron sus puertas. Para ser exactos, 4:59 se cerraron estas dos rejas principales y dejaron nada más un portón abierto que a las 5 en punto se cerró. Hemos visto cómo empezaban a correr, sin embargo, ya no llegaron un grupo de personas que empezaron siendo 2, 3 y llegaron a ser hasta 15 personas aproximadamente. Actualmente hay cerca de 10 personas, entre madres de familia, jóvenes y también algunas señoras quienes llegaron pidiendo sobre todo para que puedan ser escuchados, entiendan los motivos por los cuales no han podido llegar hasta antes de las 5 de la tarde. Sin embargo, se les ha mencionado que el reglamento es que después de las 5 de la tarde ya no hay acceso a la institución educativa y que en estos momentos se está realizando el escrutinio en las mesas correspondientes y es por ello que ya no pueden ingresar. Lamentablemente ellos han señalado diversos motivos, algunos por temas del tráfico, por desplazarse en la ciudad de Lima, así como también al temas de motivos laborales por los cuales no han podido llegar. Incluso uno de los caballeros a los que vimos también llegaba 5 en punto y se agarró la cabeza cuando se dio cuenta que ya la sede estaba cerrada. Caballero, estamos en vivo para RPP, ¿qué es lo que ha pasado? Entendemos la incomodidad en todo caso del caballero, quien es una de las personas que estaba reclamando, así también como otras personas. Señor, estamos en vivo para RPP. ¿Qué es lo que pasó? ¿Ustedes no han podido llegar? ¿Cuál es el reclamo que ustedes pueden hacer a las instituciones estos momentos?
7: Lo que nosotros estamos reclamando es, venimos de un momento en que, bueno, la gran mayoría de los que están acá presentes venimos por tema de trabajo o por un tema médico, pero estamos aquí parados reclamando nuestro derecho, así como ellos reclaman el derecho al público, a las personas, para que vengan a votar. Entonces, si ellos establecen un horario, pero en la primera vuelta dicen 5:30 y lo extienden hasta las 7 o 6:30, pues mínimo lo que estamos reclamando es un derecho a voto. No estamos aquí porque venimos de nuestras casas o de algún lugar donde que ni siquiera no nos preocupe. O sea, nos está preocupando el tema de votar. Votamos y nos retiramos. Así de simple. No estamos reclamando más. Pero lo que ni siquiera pueden tener ni siquiera la consideración de acercarse a alguien responsable, una coordinadora o coordinador, sea de la OMPE, del Jurado Nacional. Ha habido una persona encargada acá de la OMPE y no quiere tomar por consideración nuestra preocupación, comunicarle a la señorita encargada, a la señorita, a la jefa, a la coordinadora que está dentro, y nosotros lo único que queremos es que nos considere por lo menos

0: de las personas que estamos aquí preocupadas ahorita, que somos unas 10 personas, nada más votar y retirarnos, así de simple.
1: De acuerdo, caballero, muchísimas gracias. Bien, entonces, compañeros, los reclamos de las personas que lamentablemente no han logrado ingresar a votar pasada las 5 de la tarde aquí en la institución educativa Teresa González de Fanny en el distrito limeño de Jesús María. Directo en directo, RPP.
2: Muchas gracias a nuestra compañera Alejandra López. En breve vamos a preguntarle justamente a los especialistas porque ya se lo habíamos advertido. 5 de la tarde cierra el centro de votaciones. Los resultados, eso sí, no lo olviden, entre las 9:00 y 9:30 de la noche, la OMPE dará conferencia de prensa con sus primeros resultados y los vamos a tener aquí en RPP. Miriam Caguana en directo, 5:45. Miriam, adelante.
3: Muy buenas tardes, Joana Carlos. Así es, directo en directo. A diferencia de otros locales de votación, desde el Colegio Rodrigo Lara Bonilla, esto en el distrito limeño de Lurín, no se ha registrado a ninguna persona que acudió a votar tarde tras el cierre de las mesas de sufragio para esta segunda etapa electoral. Según hemos podido nosotros detallar y apreciar justamente desde las 5 de la tarde, que ninguna de las personas que, digamos, tenían que emitir su voto en este plantel educativo ha llegado a asistir, lo cual, digamos, minutos antes sí se vio poca presencia de ellos, de los votantes que normalmente acuden a último minuto. Ahora, a diferencia de fechas anteriores, detallarles que la mesa se instaló a las 7:30 de la mañana, la primera mesa, y pues desde este centro educativo se han recibido 6.000 electores y se han instalado alrededor de 20 mesas de sufragio, según lo que nos ha informado representantes de la Oficina Nacional de Procesos Electorales, OMPE. Todas las mesas se han instalado con la presencia tanto de titulares y suplentes, al menos ninguno de los 6 suplentes ha faltado para poder participar de este evento electoral. Pero ¿por qué también detallamos esto? Porque recordemos que en este plantel educativo en la primera vuelta no se llegó a abrir las mesas de sufragio por la falta del material electoral. Hubo demoras también y largas colas que los ciudadanos desde muy temprano llegaron para poder sufragar y se vieron sorprendidos porque al final se terminó postergando la votación para el día lunes 13 de abril. A esta hora, siendo las 5:47 de la tarde, hay presencia policial, militares también, representantes del Jurado Nacional de Elecciones, de la Defensoría del Pueblo y también permanecen dentro del plantel educativo todos los que vienen siendo partícipes del miembro de mesa y pues estaría a la espera también que ellos van a realizar el tema del conteo de votos para luego de esto ser computarizados y registrados ante el Jurado Nacional de Elecciones. Solo precisar para aquellos que no han llegado a sufragar hoy, el monto para la multa de omisión al sufragio no es igual como todos los distritos, pues esto varía dependiendo del distrito no pobre, que es de 110 soles, distrito pobre no extremo desde 55 soles, distrito de pobreza extrema 27 soles con 50 céntimos. Directo en directo, RPP.
4: Gracias a Miriam Caguana por la información y ahora estamos con Luz Alarcón, se encuentra en el distrito de Lince, aquí en nuestra capital. Luz, adelante, buenas tardes. ¿Estamos con Luz? Ella se encuentra, decía, en el distrito de Lince. Una ciudadana alerta presunta suplantación de identidad en el Colegio Melitón Carvajal. ¿Estamos con ella? Adelante, Luz.
5: Sí, aló. Sí, ¿me escuchan, compañeros? Sí,
4: perfecto.
5: Aló.
4: Escuchamos, perfecto.
5: ¿Qué tal? Sí, gracias, compañeros. Directo en directo desde el Colegio Melitón Carvajal en Lince. En los minutos previos al cierre de la jornada electoral se registraron algunas incidencias. Bueno, una de las más relevantes fue la denuncia o alerta de una ciudadana por una presunta suplantación de identidad que, según relató, al acudir a la mesa de sufragio le informaron que ya había votado. Ella asistió con su hermana, así que informó esto al personal de la OMPE, el cual también llamó al Ministerio Público y se activaron los protocolos correspondientes para iniciar las investigaciones del caso. Otro elector también manifestó su disconformidad porque su acta de votación presentaba una marca o rayón en la parte superior. El ciudadano solicitó igual que se le entregara un nuevo documento. En ese momento no le entregaron, pero luego lo validó con la Defensoría del Pueblo para confirmar la validez del material electoral. Asimismo, minutos antes de las 5 de la tarde, bueno, llegaron algunos electores, pasadas las 5 de la tarde, aún están acá afuera una decena de ciudadanos que quieren ingresar a votar, pero ya son pasadas las 5 de la tarde, cerraron la puerta, así que están acá todavía reclamando. Seguimos informando directo en directo, RPP.
2: Luz Alarcón, muchas gracias por ese reporte desde el distrito de Lince. Son las 5 de la tarde con 49 minutos. Recordemos, resultados a boca de urna. Según Ipsos para Latina y Perú 21, Keiko Fujimori, 50.7%. Roberto Sánchez, 49.3%.
4: Muy bien, señores, 5:49 de la tarde. Tenemos el gusto de recibir aquí en los estudios de RPP al doctor Fernando Tuesta, Soldevilla, ex jefe de la Oficina Nacional de Procesos Electorales. Doctor Tuesta, bienvenido.
2: Buenas tardes.
6: ¿Qué tal? Gracias por la invitación.
4: Bueno, doctor, ¿cuál es su balance de cómo se está desarrollando, cómo se ha desarrollado este proceso electoral en segunda vuelta, tomando en cuenta los correctivos que han hecho tanto jurado como OMPE con relación a lo que pasó en la primera vuelta?
6: Bueno, ha sido un proceso tranquilo y eficiente. En general, como ustedes bien han informado, todo se ha desarrollado con tranquilidad, como en realidad debió ser en primera vuelta, ¿no? Y como en general hubo en procesos anteriores, más allá de pequeñas circunstancias que se resolvieron, ¿no? Pero felizmente que todo ha salido bien y esperemos que los resultados finales y que quienes pierdan acepten la derrota, y eso es lo importante.
2: Mientras escuchamos los reportes de nuestros compañeros, hay un problema recurrente. 5 de la tarde, pese a que la información se da de manera constante, se cierran los centros de votaciones. Un grupo de jóvenes decía en el distrito de Jesús María que tengan la consideración por ser solo 15. Y estaban haciendo una invocación directamente al personal de OMPE que estaba en ese local de votación. Esto no hay ningún tipo de excepción.
6: No, ninguno. Es por ley, además. La única excepción fue en primera vuelta, que recordarán ustedes, se alargó una hora hasta las 6 de la tarde. Pero en general siempre se ha sido estricto en el sentido de la hora. Además, no podrían dejar entrar a la gente, pues estarían violando la ley. Es importante señalar que además la jornada electoral para esta oportunidad ya se había alargado de 7 de la mañana a 5 de la tarde. Antes era de 8 a 4. La gente que está dentro, los electores que están dentro del recinto, el local de votación, sí pueden votar hasta que termine, ¿no? Absolutamente todos. Pero fuera de él, ninguna persona puede entrar. Doctor, bajo ninguna circunstancia.
4: Claro, efectivamente. Doctor, ¿cómo podemos tomar estos resultados que se han conocido a boca de urna, cierto? Tomando en cuenta también el nivel de confiabilidad que puede tener una encuesta de esta naturaleza y además apelando, por supuesto, a la calma, la tranquilidad que tienen que tener todos con relación a estos resultados, porque lo que cuentan son los oficiales. Pero
6: claro,
4: ¿cuál es su análisis de estos resultados?
6: Dados los antecedentes, como han visto ustedes, los candidatos han sido muy precavidos en aparecer dando una proclama, sea a favor o en contra, ¿no?
2: Bueno, no han salido hasta ahora los candidatos.
6: Bueno, sí salieron, no con los candidatos, sino con los presidentes, ¿no?
4: Candidatos a vicepresidentes han salido.
6: Y claro, los antecedentes lo que muestran es que han habido casos en que el conteo rápido, que en el caso de Ipsos es bastante cercano al resultado final, pues era distinto al boca de urna. El boca de urna es una encuesta, le preguntan a la gente qué es lo que hizo, y algún sector puede no decir realmente lo que hizo, y eso obviamente tiene impacto en el resultado. En el caso del conteo rápido, lo que se hace es capturar la información ya del acta, y eso es otra cosa, no le estás preguntando a nadie, estás dando cuenta de la información veraz que produce el acta. Esa es la gran diferencia. Y el caso de Ipsos, que tiene mucha experiencia de décadas, ha tenido un nivel de eficiencia bastante alto. Yo creo que hoy día, en la noche, vamos a tener un resultado que no se va a mover.
2: Eso, en ese boca de urna, como en los bocas de urnas que ha realizado Ipsos en elecciones presidenciales anteriores, ¿cuál es el margen de error aproximadamente?
6: No, el tema acá es...
2: Perdón, señor Tuesta, lo interrumpimos porque no. Vemos en imágenes ya a Roberto Sánchez, candidato presidencial de Juntos por el Perú, da declaraciones.
7: Esta inicial boca de urna y hay un empate estadístico. Está clarísimo. Para nosotros es de una inmensa expectativa por el respaldo relevante que se ha notado, por ejemplo, aquí en la ciudad de Lima, donde de 3% estamos pasando a más de 33%. ¿Qué es lo que queda ahora para nosotros? Viene una etapa ahora del trabajo en la defensa del voto de nuestras regiones, de nuestros personeros. Agradecemos ese respaldo contundente que nos dicen, evidentemente, un empate estadístico. Para nosotros, creemos que hay una subrepresentación que todavía se va a notar ahora en el conteo, que recién empezará de manera oficial.
8: Candidato.
9: ¿Va a estar dando resultados a las 9 de la noche?
8: noche, candidato.
9: Candidato.
10: Estamos en vivo para eso.
7: Vamos. Nosotros estamos en condiciones del respeto irrestricto a los resultados oficiales, conforme empezará ahora en adelante, y creemos con mucho entusiasmo, con mucha esperanza, que llegue el momento ahora de la defensa del voto, el voto de los pueblos profundos, el voto rural, el voto de todos los peruanos, al cual con nuestros personeros, con el trabajo de coordinación, iremos decantando de menos a más.
8: Es lo que lo menciona, usted es el RPP, candidato. Es lo que lo menciona, de esos personeros, es un que se viene llevando a cabo, candidato.
9: Muchas personalidades acá al Partido Obras. ¿Qué reunión va a cumplir con esas personalidades?
8: Para RPP, el candidato presidencial se pronuncia después de conocer sus primeros resultados, abocados.
7: El profundo compromiso democrático del consenso de diferentes liderazgos sociales, culturales y políticos, que hemos avanzado una coalición importante para recuperar la democracia, y esa medida esperanzadora tenemos confianza que se va a ratificar cuando empiece ahora ese voto a anotarse uno a uno en las actas conforme vaya el procedimiento.
8: ¿Qué información
7: electoral
8: tiene de decir personeros en el escrutinio que se viene llevando a cabo? Los personeros, ¿qué les he comunicado?
7: En este momento, ustedes saben, empieza el conteo recién, ¿no? El sufragio, creo que viene una etapa laboriosa, importante, democrática, de trabajo articulado, y que de inmediato, desde aquí, convocamos a nuestros coordinadores, al Movimiento Popular, al Movimiento Social, a la coalición que hemos constituido precisamente para la reafirmación de la democracia y ese voto. Y eso es lo que vamos a hacer.
9: ¿Va a esperar el conteo rápido acá?
7: Hemos estado aquí con nuestros aliados. Esperaremos a las 8, ¿cierto? En nuestro local partidario de Tarma, donde también hay una concentración de nuestra militancia. Hemos venido también aquí para saludar a nuestros aliados, a todo ese consenso que hemos venido trabajando. Y yo solamente quería referir que en los procesos electorales anteriores, el boca de urna siempre ha puesto por debajo a quienes finalmente ganaron el 21, ganaron el 16, y entonces...
8: Como Pedro Castillo.
7: Claro que sí, y también como Kuczynski. Entonces yo creo que a buena hora hay este empate estadístico. Nadie puede decir, ya gané, ya perdí. Lo que queda es un profundo respeto a la democracia, al sentido popular. El Perú debe de ganar, y no corresponde a los contrincantes electorales respetar, trabajar precisamente en los estándares de lo que significa un proceso transparente.
10: Confía en el voto rural, candidato Sánchez. Estamos en vivo para eso.
7: Estamos contentísimos porque la campaña ha sido brutal en términos de millonarios aportes, en términos de, ustedes han visto la presencia de algunos medios de comunicación, realmente una coalición aplastante. Y sin embargo, aquí está el Movimiento Popular, está el pueblo con esperanza para recuperar la democracia. Y vamos,
8: hombre. Han habido irregularidades en el proceso, ha habido irregularidades.
7: Sí. Han habido algunas incidencias, hubo una alerta de la Defensoría, bien sustentada, que motivó también nuestra preocupación. Pero la Defensoría ha aclarado, ha mostrado la evidencia, y el jurado se ha expresado, evitando precisamente que hayan esas irregularidades. Nosotros convocamos a los observadores internacionales, a todo el movimiento democrático, a los medios de comunicación, para garantizar que sea así, transparente, con evidencia, sin intención fraudista, también de desconocer el proceso. Agradecemos, vamos con esperanza, estamos convencidos del respaldo popular para recuperar la democracia.
8: Las palabras del candidato Roberto Sánchez, de obras. En los próximos minutos nos van a hacer ingresar para poder hacer un pronunciamiento, pero él finalmente ha llamado a la cautela que va a esperar este conteo a las 8 de la noche. Y menciona que hay un trabajo
7: por parte de sus funcionarios. Y hoy lo importante es este respaldo contundente que el pueblo ha dado a Juntos por el Perú. Hoy hay un empate estadístico. Hagamos lo posible, el máximo, todos, para que se respete y se contabilice la voluntad del pueblo.
9: ¿Cree que se va a revertir a su favor ese empate estadístico?
7: Absolutamente.
11: Muy bien. Y también de el congresista, él ingresa junto con simpatizantes y en los próximos minutos, como decíamos, van a hacer el ingreso a los medios de comunicación para ampliar la información que les han apuntado. 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
4: Gracias a nuestra reportera Mabel Alba por las declaraciones que ha brindado el candidato presidencial Roberto Sánchez, su primera declaración luego de conocerse los resultados a boca de urna. Bueno, estamos con el doctor Fernando Tuesta, ex jefe de la OMPE aquí en los estudios de RPP. Vamos a comentar un poco estas declaraciones, doctor. ¿Está en lo cierto el señor Sánchez cuando dice que habla de empate estadístico y que en elecciones anteriores el boca de urna, hay que hacer un recordaris aquí, efectivamente el boca de urna siempre puso por debajo en el primer reporte al que finalmente ganó la elección?
6: En general, claro, el boca de urna no logra captar a profundidad sobre todo el voto rural, eso es cierto, pero esto no es que necesariamente tenga que ocurrir siempre, porque la diferencia ahora en el boca de urna es más de 1%, aun cuando está dentro del margen de error. Pero nuevamente, la metodología es distinta. Esta es encuesta, el conteo rápido es sobre las actas. Creo que ese es finalmente lo que va a dar el resultado final, ¿no? La OMPE va a presentar información, entiendo, a las 9 de la noche, ¿no?
2: Entre 9 y 9 y media.
6: Entre 9 y 9 y media. Incluso lo de la OMPE pudiera estar más distante del resultado final que la propia OMPE puede dar días después. Por una sencilla razón, lo que hace la OMPE es acumular las actas que llegan de manera indiferente. No es una muestra estadística al azar, digamos, metodológicamente hablando.
2: Claro, es por eso quizá que Roberto Sánchez, lo acaba de mencionar, el candidato presidencial, dice, creemos y debemos esperar que llegue el voto del Perú profundo. Mientras que en su momento, si bien es cierto, no se ha pronunciado Keiko Fujimori, la candidata de Fuerza Popular, ella había estado apelando a dos grupos, el extranjero y los jóvenes.
6: Bueno, en el boca de urna no está incluido el voto de peruanos en el extranjero. Ese es algo que le va a dar un porcentaje de voto a favor de ella.
2: Pero ambos muy confiados como que esos son sus nichos.
6: Sí, pero a cualquiera de los candidatos quisiera estar primero siempre en boca de urna. Eso da una cierta luz, ¿no? No asegura, pero siempre es mejor estar allí. No es tanto como si estoy primero en boca de urna, en realidad voy a quedar segundo en conteo rápido. No es así. No es así, la relación, ¿no? Entonces hay que esperar, creo, el conteo rápido, que es lo más preciso.
4: Doctor, cuando los representantes de ambos partidos hablan de manera muy enfática de que hay que defender el voto democrático, hay que defender la decisión del pueblo, ahora dirigiéndose obviamente a los personeros, ¿no le da a usted cierta sensación o no genera cierta sensación de que quizás pueden alegar después que ha habido irregularidades y no aceptar los resultados?
6: Ya está ocurriendo eso hace como una década y eso es lo lamentable. Lo más preocupante, sí, claro, es lo más preocupante es que tengan como la carta guardada, que si es que no ganan, siempre salir sobre la narrativa de fraude. Esta es una de las cosas que ha hecho mucho daño a las elecciones hace más de una década. Ahora lo dice el mismo Roberto Sánchez y lo ha dicho en su momento también la señora Keiko Fujimori.
2: Claro, pero sobre eso, hace tan solo unos minutos, Roberto Burneo, presidente del Jurado Nacional de Elecciones, ha dicho: no ha habido fraude, solo incidencias canalizadas.
6: Sí, pero eso lo tienen que decir siempre los organismos electorales. Es propio. Lo preocupante es que digan los candidatos acerca del resultado, sobre todo el conteo rápido, ¿no? Hablen de fraude y no de irregularidades, ¿no?
4: Doctor, le pido, nos espere un minuto nomás porque tenemos que ir de inmediato con nuestra reportera Claudia Huamantingo a las 6 de la tarde con 4 minutos. Claudia, adelante. Buenas tardes.
12: Compañeros, buenas tardes. Directo en directo, así es. El jefe interino de la OMPE, Bernardo Pachas, ha anunciado en conferencia que a las 9:30 de la noche se va a presentar el primer porcentaje de los votos desde la sede central de la Oficina Nacional de Procesos Electorales. Este es un porcentaje o un conteo, los primeros conteos de las actas que van siendo procesadas poco a poco. Vamos a escuchar qué es lo que dijo.
13: Vamos a estar entregando los resultados en la página web. Y vamos a explicar a las 9:30, 10 de la noche, cuánto porcentaje hemos contabilizado de los votos para ambos candidatos.
12: Bien, compañeros, entonces para dar un poco más de contexto, él ha calificado esta jornada como una jornada tranquila por el tema de la llegada del material electoral y también ha mencionado que se ha sentido satisfecho. Por otro lado, ha dicho que a partir de mañana las actas, estas cédulas de los peruanos en el extranjero, que son alrededor de 2.500 mesas de sufragio, van a empezar a llegar mañana al centro de cómputo central de la OMPE. Sin embargo, para lo que es el Perú, tanto regiones como Lima, a partir de las 9:30 de la noche de hoy, vamos a poder conocer cuáles son los primeros resultados. Y incluso hay algunos candidatos que han anunciado luego de este conteo rápido a las 5 de la tarde que van a esperar el pronunciamiento de la Oficina Nacional de Procesos Electorales para luego pronunciarse en torno a los resultados, ya un avance preliminar, un avance oficial de la OMPE. 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
2: Muchas gracias, Claudia Aguamantingo, por la información. Son ya las 6 de la tarde con 6 minutos. Nos vamos a una breve pausa, pero al volver continuamos conversando con Fernando Tuesta, ex jefe de la OMPE, sobre justamente los resultados a boca de urna de estas elecciones presidenciales segunda vuelta. Volvemos.

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0: 1848. En 1848, nace en París Paul Gauguin, pintor francés que viviera en Tahití, entregado a una obra pictórica caracterizada por el color y por una mirada idealizada de lo primitivo, que solo fuera reconocida después de su muerte en 1903.
1: 1880.
0: En 1880, se produce el asalto del Morro de Arica por parte de tropas chilenas, defendido por las fuerzas peruanas, comandadas por el coronel Francisco Bolognesi, dentro del contexto de la Guerra del Pacífico.
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0: En 1942, nace Muammar Gaddafi, que gobernara Libia por más de 40 años y que muriera violentamente en una rebelión popular que lo derroca del poder en el 2011.
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8: 6 y 11.
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10: Tras el cierre de locales de votación a nivel nacional, el jefe interino de la OMPE, Bernardo Pachas, informó que el Ministerio Público ya investiga los casos relacionados con cédulas presuntamente manipuladas. Precisó que la OMPE se constituirá como parte afectada y emprenderá acciones legales.
11: Ya está el Ministerio Público tomando acción y luego nosotros nos constituiremos como parte afectada porque nosotros hemos entregado todos los materiales electorales sellados, lacrados y fiscalizados en cada etapa, desde su salida de las imprentas hasta la llegada al Lurín, su habilitación, su acondicionamiento, su embalaje y su despacho desde Lurín Live, saliendo a todo Lima y Callao. Así que nosotros tomaremos las acciones legales del caso también.
10: Bernardo Pachas precisó además que la OMPE difundirá de manera progresiva los resultados oficiales a través de su página web y estimó que entre las 9:30 y 10 de la noche se informará el porcentaje de votos contabilizados en tiempo real para cada uno de los candidatos.
11: Vamos a estar entregando los resultados en la página web y vamos a explicar a las 9:30, 10 de la noche cuánto porcentaje hemos contabilizado de los votos para ambos candidatos.
10: El candidato presidencial de Juntos por el Perú, Roberto Sánchez, afirmó que respetará los resultados oficiales del proceso electoral y señaló que su organización permanecerá atenta al conteo de votos, especialmente en las zonas rurales.
12: Nosotros estamos en condiciones del respeto irrestricto a los resultados oficiales, conforme empezará ahora en adelante, y creemos con mucho entusiasmo, con mucha esperanza, que llegue el momento ahora de la defensa del voto, el voto de los pueblos profundos, el voto rural, el voto de todos los peruanos, al cual con nuestros personeros, con el trabajo de coordinación, iremos decantando.
10: Miki Torres, candidato a la segunda vicepresidencia por Fuerza Popular, agradeció a los personeros de dicha agrupación política, a quienes pidió defender la voluntad popular.
13: Un mensaje directo a nuestros guerreros por la democracia, a cada uno de esos personeros que en este momento empieza la función más importante, la lucha y la defensa del voto. Saben ustedes que cualquier incidencia debe ser comunicada a las autoridades y también comunicada de manera interna a través de los mecanismos preestablecidos. Hoy toca defender la voluntad popular. Hoy toca que la decisión que han tomado los peruanos quede reflejada en los resultados electorales.
10: Mediante un comunicado, la Defensoría del Pueblo informó que tras revisar 4.580 incidencias registradas en su sistema CLIC electoral, determinó que las cédulas con rayaduras fueron detectadas en alrededor de 20 mesas de sufragio y reemplazadas oportunamente, por lo que descartó un uso sistemático que evidencie un posible fraude. Desde Chiclayo, en la región Lambayeque, el presidente de la República, José María Balcázar, informó que la visita del Papa León XIV al Perú estaría prevista a partir del 10 de noviembre.
2: Por ejemplo, la carretera ahí en Cahuasi, por donde recorría el Papa en su caballo, ahora lo vamos a hacer con el ejército y esperamos que cuando el Papa llegue, esa carretera ya esté terminada, que nunca se ha hecho.
14: ¿Cuándo viene el Papa León XIV?
2: Está programado a partir del 10.
14: ¿De noviembre?
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9: Son las 6 y 16.
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21: Tarde con 16 minutos, el poder en tus manos, segunda vuelta, elecciones presidenciales, se los recordamos para aquellos que se van sumando a la multiplataforma de RPP, resultados a boca de urna según Ipsos para Latina y Perú 21, Keiko Fujimori 50.7%, Roberto Sánchez 49.3%. En cabina todavía con nosotros Fernando Tuesta, ex jefe de la OMPE. Queríamos preguntarle un poco también sobre lo que señaló la OMPE y si es que esta ya debería estar operando definitivamente. Acabo de hacer la actualización, me refiero a la página justamente de resultados de segunda vuelta. Y acá dice 0.022%. Si me ayudan poniendo también en imágenes la página de resultados de segunda vuelta de la OMPE para analizar con Fernando Tuesta, nuestro invitado, lo que ya figura. Hace tan solo unos instantes, porque lo conversamos en la pausa, no figuraba ningún voto, salía 0 votos. Ya se van contabilizando algunos votos de Juntos por el Perú. 2.116 votos, en el caso de Fuerza Popular, 1.779, y ahí, claro, pese a que la diferencia es muy corta, hablamos de un Roberto Sánchez que tiene 54.32% y Keiko Fujimori 45.67%. ¿Se han demorado en actualizar esta página o estamos dentro de los plazos habituales?
22: Bueno, este año lo que hizo la OMPE, a diferencia de otras oportunidades, es tener esta página web, en donde comienza a ingresar ya de manera continua las actas procesadas. Y entonces, claro, ahora aparece con 0.022. Claro, son muy pocas y por esto se va a incrementar, ¿no? De acá a las 9 de la noche, no sé exactamente en qué porcentaje, probablemente el 30-40% y estaremos quizá en ese nivel.
21: Bueno, actualizado apenas a las 6:12 también.
22: Por eso, pero luego viene ya de manera mucho más rápida, porque acuérdense que hay un promedio de el tiempo que se invierte en el escrutinio, ¿no? Imagínense que el escrutinio en promedio se demoran 1 hora y cuarto. Uh-huh. Ahí empiezan entonces a enviar y a transmitir a los diferentes centros de cómputo y luego van a ir a dar a esta página web. Entonces, pero lo que hay que tener cuidado es que esta no es una muestra representativa, sino es la acumulación de actas, eso sí, oficiales. Actas que no han tenido ninguna observación. Cuando se llama a que los personeros cumplan sus funciones, estas obviamente están según la propia ley, pero no es que los personeros puedan hacer cualquier cosa. Vale decir, ahora es muy sencillo, todos hemos votado con una cédula donde tiene simplemente 2 cuadrados. Si es que la marca está fuera, obviamente eso va a ser nulo. Puede haber alguna discusión si está pues al borde, pero no es que es fácil impugnar un voto.
0: ¿Hasta dónde llega, doctor? ¿Cuál es el límite del trabajo de los personeros?
22: La ley justamente señala que en el momento, por ejemplo, del escrutinio, porque también ellos pueden estar, o de hecho están a lo largo de la jornada, ellos pueden hacer observaciones, pueden impugnar la identidad de un elector, pero en este caso ya el momento del escrutinio es sobre el voto, porque lo que está en estos momentos ocurriendo es el escrutinio en todas las mesas. Allí ellos pueden impugnar un voto, pueden solicitar obviamente a través de esta medida. Cuando esto ocurre, entonces el voto, si es que no hay una decisión, el voto entonces se guarda con el acta y eso tiene que estar resuelto por el jurado electoral especial.
21: ¿Qué es lo que no pueden hacer?
22: Bueno, lo que no pueden hacer es obstruir el escrutinio, por ejemplo, ¿no? De ninguna manera. No pueden, ellos tienen derechos, pero también tienen obligaciones. No interrumpir el escrutinio. Quienes son la autoridad en este momento son los miembros de mesa. Ellos son la autoridad. Uh-huh. Ellos han abierto el ánfora, las han distribuido de tal manera que comienzan de manera pública a mostrar el voto, van haciendo las anotaciones y luego van a llenar el acta y el personero está vigilante. Por supuesto que puede hacer las observaciones o cuestionamientos del caso, pero tengo la impresión de que ahora no va a haber mayores problemas.
0: Ahora, esta etapa del proceso electoral en segunda vuelta, como ya hemos mencionado, usted lo ha comentado también, ha sido una etapa normal, digamos, en el desarrollo, con las incidencias propias de un proceso.
22: A ver, dos cosas, ¿no? Sí. La segunda vuelta tiene etapas.
0: Claro.
22: Esta etapa es la de la jornada electoral.
0: Exacto.
22: Pero la previa fue la campaña. Y ahí lo que quería señalar es que esta ha sido una campaña corta comparativamente con las anteriores, porque los resultados de la primera vuelta se dieron pues hace poco tiempo. Entonces la campaña ha sido corta, pero además, y ustedes creo que también lo deben haber percibido, y quienes nos ven y escuchan, esta ha sido una campaña de baja intensidad. No ha sido una campaña que ha despertado el ánimo, el interés, claro, el ciudadano, ni siquiera la primera vuelta. Esta ha sido una de las campañas más bajas en interés, en apasionamiento, de alguna manera, en general, hablo de primero y segunda. Y esta segunda mucho más baja todavía.
21: Por lo que ocurrió el 12 de abril, no necesariamente.
22: No, la campaña en general, esta campaña del 2026, uh-huh, es la más baja en términos de movilización, interés de la gente.
0: ¿Por qué debe eso, cree usted?
22: Porque creo que hay una acumulación de desconfianza, desinterés, frustración. Venimos de una seguidilla, por ejemplo, de presidentes, frustración de gobiernos, la gente es incrédula, a tal punto que los que están compitiendo ahora en segunda vuelta tan solo sacaron el 29% de los votos. O sea, 71% no votaron por los que ahora compiten. Esto no se da así nada más. En la primera, la que estuvo en primer lugar con 17%, 17% en otro país es tercer, cuarto lugar. Acá es el primer lugar.
0: Yo quería ir al tema de, usted lo ha mencionado, la desconfianza, porque evidentemente los organismos electorales también han sufrido de esto con relación a lo que pasó en primera vuelta.
22: Claro.
0: Y también viene obviamente de denuncias de procesos anteriores. Hoy hemos tenido una jornada, ¿no?, tranquila, diremos así. Uh-huh. ¿Esto cree usted que puede ser el inicio de un proceso de recuperación de la confianza hacia los organismos electorales o eso va a ser mucho más difícil todavía?
22: Por lo menos este es el primer paso, ¿no? De hecho, lo que ocurrió en primera vuelta ha dañado la imagen y la credibilidad de los organismos electorales de manera muy, muy alta. Pero si es que esto sale tal como parece salir bien, uh-huh, es un punto a favor. Tenemos una nueva elección, no hay que olvidar, en octubre y noviembre de este año. Entonces, esto puede ser, digamos, efectivamente, un punto de quiebre esta tendencia de descenso de confianza a mejorarla. Ahora, lo que no estamos tomando muchas veces en cuenta, que hay un concurso para jefe de OMPE, sí, y que el nuevo jefe de OMPE va a asumir el 3 de julio, vale decir, en poco menos de un mes, el nuevo jefe de OMPE, y que va a tener el encargo de encabezar la organización de las elecciones regionales y municipales de octubre y noviembre de este año, que no es poca cosa, porque ya el cronograma de las elecciones regionales y municipales ya tiene varias etapas concluidas, incluso las elecciones primarias y pronto la inscripción de candidaturas. Es decir, cuando reciba el encargo, ya el cronograma habrá avanzado bastante. Yo creo que, lamentablemente, así ha sido, pero creo que la Junta Nacional de Justicia no debió apurar un concurso en medio de un proceso, ¿no? Porque, de todas maneras, imagínate, nuevas autoridades, uh-huh, salvo que la persona que asuma mantenga a los funcionarios y trabajadores y de confianza, porque están trabajando
0: que
22: ahora.
0: Que debería ser, ¿no?
22: Que debería ser, sería lo más aconsejable.
21: Ok, tenemos en imágenes, y lo volvemos a describir, que era lo que mencionábamos hace tan solo unos minutos, señor Tuesta, los resultados a segunda vuelta .ompe.gov.pe. Esto ha sido actualizado a las 6 de la tarde con 12 minutos, de un total de actas 92.766, uh-huh. Y vemos que ya se han contabilizado los votos de Juntos por el Perú, 2.116 votos. En el caso de Fuerza Popular, 1.779. Va lo mismo, 0.022%. Esta ya es la información oficial que vamos a poder estar chequeando los ciudadanos, sí, tal claro, cual lo hacíamos en la primera vuelta.
22: Sí, pueden entrar a la página web de la OMPE, pero que no se preste a confusión. Esto es apenas un porcentaje muy, muy pequeño, muy, ¿no? Estamos hablando, además, imagínense, los votos sumados de ambos no llegan ni a 4.000 de varios millones que finalmente va a dar el resultado final.
21: Uh-huh. Yo quería además preguntarle por lo que ha señalado que parece estar generando confusión entre los ciudadanos. En las declaraciones de Roberto Burneo, él confirmaba el reemplazo de 50 cédulas tras un incidente electoral y él también afirmaba la detención de dos personas implicadas. Entonces algunas personas, y esto es lo que estaba leyendo por cierto a través de los canales digitales, decían hay cédulas de reemplazo o hay cédulas que si yo me equivoco podría pedir. Y esto efectivamente no es así, estamos hablando de una situación distinta. ¿Cómo es el envío de estas cédulas o en qué porcentaje o en qué cantidad se envían?
22: Lo que pasa es que en cada mesa uno tiene un número de electores, uh-huh, y el número de cédulas debe ser al menos igual al número de electores, pero generalmente se entregan más por cualquier eventualidad. Imagínense, se malogran, se rompen por alguna situación. Y entonces se tiene estas cédulas, digamos, de reemplazo, dicen.
21: Claro, pero que se entienda que se ha realizado de la misma manera siempre.
22: Sí, claro. Sí, siempre hay un número excedente, lógico, para cualquier eventualidad. Siempre hay más cédulas y generalmente va a haber gente que no va a ir a votar. Imaginemos una mesa de 300. Tú vas a tener más cédulas que ese número, pero generalmente no van a votar los 300, votan 250, ¿no? Uh-huh. Entonces tú vas a tener ya no, digamos, cédulas excedentes en general, sino de aquellas que no han sido utilizadas, ¿no? No creo que haya ningún caso en donde falten cédulas, ¿no? O porque alguna persona, parece que ser el caso de alguna persona que destruyó algunas cédulas, pero ahora son casos aislados, ¿no? Que no han interrumpido además el proceso, que ese es algo muy importante. En general, de lo que se debe de tratar es haciendo todo lo posible por preservar, mantener la voluntad popular. Va a decir que ningún incidente logre impedir que el resto, por ejemplo, vote, ¿no? Así suceden cosas como esta.
0: Doctor Tuesta, haciendo su análisis, tomando en cuenta los resultados que veíamos hasta que se podían conocer los sondeos, ¿usted cree que el debate del domingo pasado tuvo algún efecto o ha tenido algún efecto en el desarrollo del proceso y sobre todo en la preferencia electoral?
22: Lo que hemos visto según las encuestas son movimientos en las tendencias de ambos candidatos, en donde inicialmente aparecía Keiko Fujimori con una diferencia clara, ¿no? Incluso más allá del margen de error. Pero esta se acortó con, parece ser, porque no tenemos sondeos que hayan preguntado a la gente, por ejemplo, en relación al debate, asumimos que probablemente haya sido esa una razón por la que mejoró la intención de voto de Roberto Sánchez, pero a su vez en algún simulacro de Ipsos aparece mejorando Roberto Sánchez, pero luego en el último, a su vez, Keiko Fujimori. Pero todo esto dentro del margen de error, entonces es difícil saberlo. Está muy, muy ajustado. Ahora, podemos saber, ojo, eran simulacros, ¿eh? No eran encuestas, eran simulacros. Pero Keiko, en el simulacro de ayer, aparece también primera, al igual que en el boca de urna de ahora.
21: Ok, son las 6 de la tarde con 30 minutos, solo para explicarle a aquellas personas que nos siguen a través de la plataforma de televisión. Efectivamente, hay un equipo de RPP dispuesto en los exteriores de la casa de Keiko Fujimori, candidata presidencial de Fuerza Popular en el distrito de San Borja. Le pido unos minutos más de paciencia, nos vamos a actualizar titulares y luego seguimos en esta cobertura extraordinaria, El Poder en Tus Manos, segunda vuelta, elecciones presidenciales.
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3: 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Te da la hora. 6 y 32. 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
29: 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Te da la hora. 6:36.
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0: son las 6:38 de la tarde. Seguimos en esta cobertura extraordinaria de RPP. Hoy, día de la segunda vuelta elección presidencial. Vamos de inmediato a Lambayeque con nuestro periodista Henry Urpeque. Henry, adelante.
1: ¿Qué tal, Carlos? Joana, nosotros queremos contarles que cerca de una decena de electores se quedó sin votar porque llegó pasada las 5 de la tarde al Colegio Nacional San José, lugar donde cerraron las puertas a las 5 en punto, pese a que los ciudadanos indicaron que llegaron tarde por motivos de trabajo y de salud, no pudieron ingresar a este centro de votación donde se habilitaron en total 37 mesas. Hasta este lugar también llegó el jefe de la oficina defensorial de Lambayeque, el doctor Carlos Rodas, quien verificó este incidente y pese a que los ciudadanos le pidieron al defensor que intercediera para que pudieran ingresar a votar, el personal de la OMPE no abrió el local de votación. El comisionado ha precisado que durante todo este proceso se reportaron un total de 30 incidencias electorales en toda la región Lambayeque. Directo en directo, RPP.
2: Gracias, Henry Urpeque, por ese reporte. Nos vamos de inmediato hasta Piura. Seguimos en el norte de nuestro país. Andrés Carguapoma, en directo, te escuchamos.

0: Piura. Desde la OMP indicaron que las mesas de sufragio en este local se instalaron al 100% antes de las 10 de la mañana. Desde Piura, directo en directo, RPP.
1: Bueno, Andrés Carguapoma, por la información que nos traía desde Piura. Bueno, ya lo sabían, señores. El horario de cierre de un local de votación era a las 5 de la tarde, ¿no? Así que llegaron después, lamentablemente no han podido votar y tendrán que pagar la multa.
2: Y ojo que aquí hemos estado informando a nivel nacional detalles de las mesas, la instalación, los horarios. Los representantes también de los organismos electorales han sido muy claros. Las incidencias no han sido justamente con las mesas de votación. Las incidencias, y estas se lograron solucionar, eran con los miembros de mesa, quienes no habían llegado, pero el material y la apertura se ha dado dentro de lo habitual.
1: Para los que se unen a nuestra transmisión, señores, a través de la multiplataforma de RPP, recordamos, resultados a boca de urna de Ipsos para Latina y Perú 21. Keiko Fujimori, 50,7%. Roberto Sánchez, 49,3%. Reiteramos, este es el resultado de boca de urna de Ipsos, elaborado para Latina y Perú 21.
2: Son ya las 6 de la tarde con 41 minutos. Recuerden, transmisión a través de la multiplataforma de RPP, también en el canal de YouTube de RPP Noticias. Durante todo el día les hemos estado colocando distintas preguntas y a esta hora lo que van a encontrar es justamente el resultado y la información del boca de urna. Se los repetimos una vez más, de Ipsos para Latina y Perú 21. Keiko Fujimori, 50.7%, y Roberto Sánchez, 49.3%. Si ustedes se encuentran, por cierto, en algún local de votación al cual no han podido ingresar, teníamos reportes en Lambayeque, en Piura, acá en Lince, en Jesús María también. Este es un canal por el cual nos pueden señalar, por ejemplo, dónde se ha dado este inconveniente, que eso sí, lo llamaremos inconveniente, pero depende mucho de el tiempo que se tomó para llegar hasta su centro de votación. Hay personas que nos contaban, Carlos, ¿no? Por cuestiones de tráfico, complicaciones, no podían llegar, pero ya sabían efectivamente que a las 5 de la tarde se cerraban los centros de votación.
1: Bueno, atención, en la página web de la Oficina Nacional de Procesos Electorales ya podemos observar, ¿no?, resultados de actas contabilizadas al 0,171%. Keiko Fujimori obtiene 17.318 votos, que representa el 53,84%. Roberto Sánchez obtiene 14.846 votos, lo que representa el 46,15%. Reitero, esto es al 0,171% de actas contabilizadas.
2: Y por cierto, en la web de resultados segunda vuelta .ompe.gov.p, ahí lo señala claramente, actas contabilizadas, dice en la parte superior derecha 159 para envío a los jurados electorales especiales, ya figura una, y luego en pendientes es el total de actas, 92.606 actas pendientes.
1: Queremos recordar que los resultados a boca de urna no son resultados, diríamos, oficiales, ¿ya? Así que hay que tomar con calma. Estos resultados los hemos venido repitiendo desde que se conocieron a las 5 de la tarde, Joana, amigos de RPP. Tómenlo con calma y esperemos, eso sí, los resultados oficiales. El conteo rápido que saldrá, eso de las 9, 9 y media de la noche, ¿no? Conteo rápido de Ipsos con transparencia. Vamos ahora con Giancarlo Cesarego. Giancarlo, adelante, buenas tardes.
3: ¿Qué tal, compañeros? ¿Cómo están? Así es, directo en directo. Una niña de apenas 2 años resultó herida luego de que 2 personas armadas dispararan contra una combi de transporte público en la provincia constitucional del Callao. El ataque ocurrió en el cruce de la avenida Circunvalación con la calle Carlos Mariátegui, cuando estos desconocidos a bordo de una motocicleta abrieron fuego contra la unidad de la empresa de transportes Mariscal Ramón Castilla. Según contó la madre de la menor, ambas viajaban como pasajeras dentro de la combi cuando comenzaron los disparos. Uno de los proyectiles llegó a rozar a la pequeña, quien fue trasladada de inmediato de emergencia al hospital Daniel Alcides Carrión, donde permanece siendo evaluada. Durante el atentado también resultó herido el conductor de la unidad, identificado como José Ángel Moquillaza Rojas, de 34 años, quien recibió un impacto de bala en el hombro derecho y fue trasladado al hospital Alberto Barton. Tras el ataque, la Policía Nacional ha desplegado un cerco policial en la zona, ya que están detrás del paradero de estas personas. El caso ha quedado a cargo

0: de la de Pincli del Callao. Directo en directo, RPP.
1: Giancarlo Cesarego, por la información, temas de delincuencia que lamentablemente también los tenemos en una jornada electoral como hoy, la que hemos vivido domingo 7 de junio. Herida entonces una pequeña, una niña de tan solo 2 años, tras un ataque a balazos a una combi en plena jornada electoral en el Callao.
2: Quien gane la elección, Johanna, tendrá pues una dura tarea en la lucha contra la inseguridad, contra los extorsionadores, contra los delincuentes, asesinos que están justamente haciendo mucho daño al país. Bueno, vamos ahora con Alejandra López, ella está en La Victoria, aquí en nuestra capital. Alejandra, adelante.
3: En directo, y es que en una muestra de compromiso cívico, don Antenor Ramírez, de 98 años, acudió hoy a emitir su voto en la Universidad Nacional Federico Villarreal, esta que está ubicada en la tercera cuadra de la avenida Nicolás de Piérola, en el distrito limeño de La Victoria. De hecho, fue su hija de don Antenor quien, a través del rotafono de RPP, contó su caso, y posteriormente de que haya sufragado, pudimos consultar con don Antenor cuál era su motivación por el cual él acudió a votar, y también nos contó su satisfacción de haber participado una vez más en esta jornada electoral. Escuchemos.
4: Soy del año 1928, pero me siento contento de haber votado. Una persona de 98 años, de estar subiendo escaleras, me chocaba un poquito. Los jóvenes, para que vayan a votar y tener un presidente que nos haga salir de nuestra idiosincrasia.
3: Y es que don Antenor llegó acompañado a su local de votación de su familia. De hecho, fue su hija quien compartía de forma emotiva cómo es que él ingresaba caminando al local de votación, incluso con ayuda de su bastón, pero este no fue ningún tipo de impedimento para que don Antenor pueda cumplir con su deber ciudadano durante esta segunda elección presidencial, una jornada que se ha llevado a cabo al interior del país, a nivel nacional, tras 10 horas de jornada electoral. Directo en directo, RPP.
1: Gracias a nuestra compañera Alejandra López. Tenemos ahí entonces un adulto mayor ya de 98 años que no está obligado, por cierto, a sufragar. Esto surge a partir de los 70 en adelante. No es obligatorio que vayan a emitir su voto. Sin embargo, y no sé si coincides con eso, Carlos, pero son los adultos mayores quizá los más entusiastas. Muchas veces los que hoy hemos visto muy temprano, 6 de la mañana, 7 de la mañana, listos ya para emitir su voto, con un entusiasmo que ya nos gustaría en realidad ver a otras personas, porque esto se debe vivir de esa manera, como una fiesta electoral, y tener la posibilidad de ir a elegir a quién va a ser su presidente o presidenta de la República.
2: Muy bien, un ejemplo, este adulto mayor de 98 años. Regresamos en unos minutos con esta programación extraordinaria de RPP, hoy día de la segunda vuelta electoral presidencial.

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0: 6:53.

0: Son ya las 6:53. Tenemos información importante con Irwin. 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
2: Son las 6:54 de la tarde. Tenemos el gusto de recibir aquí en los estudios de RPP a don Miguel Antesana, experto en marketing político, para analizar justamente las estrategias de las campañas electorales de los dos candidatos que han llegado a la segunda vuelta electoral. ¿Cómo está, señor Antesana? Bienvenido. Gracias por su visita.
0: Buenas, bienvenido siempre.
2: ¿Cuál cree usted que ha sido, diríamos, aspectos positivos y negativos de las campañas de ambos candidatos? Porque los dos evidentemente han tenido que enfrentar un, diríamos, antivoto fuerte. En este caso, ¿cuál cree usted que ha sido la mejor estrategia hasta el momento?
3: Bueno, yo creo que para empezar se han basado en lo que ha sucedido en las últimas campañas, sobre todo con el último elemento que dijiste, el antivoto, ¿no? Se han reforzado en los ataques, en dar razones por qué no votar por el otro más que hacer una propuesta efectiva de por qué votar por la opción que representaba cada uno. Eso quizás ha sido la característica común en la campaña hasta la primera vuelta. Una vez conocidos ya los contrincantes de la segunda vuelta, ahí lo que ha jugado muy importante ha sido el tema del debate presidencial. El debate técnico también tuvo cierta influencia, pero sobre todo también ha sido estas movidas de apoyos que han recibido ambos candidatos en la última semana, sobre todo. Yo creo que eso ha sido importante y ha sido tomado en cuenta por la población. Y en la medida que eso se ha mostrado, y en el caso de Sánchez, que han visto un giro específico en partes de su programa de gobierno, eso quizás le ha podido jugar una serie de votos a favor en esta última etapa. En el caso de
2: Pero perdón, el hecho de que Sánchez insista en su identificación hacia Pedro Castillo con la utilización del sombrero, ¿no le ha jugado en contra, cree usted, tomando en cuenta el recuerdo de un gobierno que fue lamentable como el de Castillo?
3: Yo creo que no, porque va dirigido a cierto público, específicamente a un público de la zona surandina, es que va con ese, y no arandina, va por la parte del recuerdo de Castillo. Es algo que le ha beneficiado. Sin embargo, también a la hora de tomar decisiones, la gente ha tomado en cuenta quién es el personaje independientemente de que se haya identificado con Castillo. Y ahí también se han mostrado una serie de diferencias cualitativas interesantes. Si bien es cierto que Castillo tenía una serie de debilidades en el tema de habilidades comunicacionales, en el caso de Sánchez no, igualmente en la parte profesional, en el perfil profesional, Sánchez también le ha tenido ventaja a Castillo. Entonces yo creo que todos esos elementos se ponen sobre la mesa y ojo, repito nuevamente, va a depender del público al cual se dirige el mensaje. Quizás para un público de Lima el tema del sombrero por supuesto le recuerda a Castillo y genera rechazo, pero para otro público de repente la zona andina no, al contrario, le atrae el candidato.
0: A ver, y ya que Carlos se preguntaba por Roberto Sánchez, le pregunto por Keiko Fujimori, la candidata presidencial que no solo en el debate, sino también en su cierre de campaña, por ejemplo, ofrecía o pedía al electorado, al ciudadano que voten por ella y que le den una oportunidad. Ella no hablaba de, por ejemplo, perdón, sí hablaba de errores y pedía oportunidades. ¿Esto también le habría sumado?
3: Sin embargo,
0: perdóneme, le agrego algo, recordaba mucho también el gobierno de su padre ella.
3: Sí, ese quizás fue un talón de Aquiles, porque no necesariamente le resultó a favor. El recordar el gobierno del padre hacía que también precisamente los contrincantes le recordaran todo lo que cometió y todos los errores y delitos también que hubo en el gobierno de Fujimori. Entonces, no necesariamente le jugó a favor. Ahora, algo que no utilizó, y precisamente lo mencioné hace un momento, y que Sánchez sí lo utilizó en la última semana, era el tema de los cambios en el programa de gobierno y las medidas que él estaba tomando o negando algunas que ya estaban en su plan de gobierno original. Keiko Fujimori, los últimos días, casi que jueves y viernes, es que recién se animó a decir que revisaría las leyes pro crimen, no necesariamente con una oferta específica de derogarlas, y también otra serie de propuestas, pero incondicional. Entonces, quizás no se atrevió a dar un ser más enfática, estuvo muy estricta y muy, no se movió de lo que establecía su plan de gobierno, y eso también le jugó en contra, porque ahí tenía que tener flexibilidad para precisamente atraer esos votos de los indecisos.
2: Pero, ¿no considera usted, Miguel, que esos giros tan drásticos, diría yo, de programa de gobierno, generan a su vez desconfianza en la población, que puede pensar que esto es una medida netamente electoral y que al final puede aplicar lo que inicialmente planteó, ¿no? Si es que llega a la presidencia de la República. ¿Puede ser un arma de doble filo, como se dice?
3: Podría ser de doble filo, pero recordemos que aquí lo que se está buscando es dame un motivo para votar por ti. Y si yo tenía un motivo para no votar por ti, porque, por ejemplo, en tu plan de gobierno dices que vas a nacionalizar y ahora dices que no lo vas a hacer, entonces me das por lo menos para pensar. Ya consideraría o reconsideraría mi voto. También lo mismo puede aplicar para el caso de Keiko Fujimori. Si tú dices que no había leyes pro crimen, pero ahora dices que vas a derogarlas, por ejemplo, de repente va yo reconsideraría. Pero ya la va, pero ya, y por eso decía, eso ya. Ella dijo, lo voy a revisar.
2: Por algo se empieza, ¿no?
3: Por algo se empieza, pero quizás es algo que empieza no le resultó tanto. Eso lo veremos finalmente en las cifras finales.
0: ¿Qué les hubiese funcionado mejor a ambos, a Keiko Fujimori y a Roberto Sánchez, desde su mirada también como experto en marketing político?
3: En el caso de Keiko Fujimori, yo creo que ha debido ser más flexible, admitir ciertas cosas. Ella no se ha movido.
0: ¿Más humana?
3: No más humana, porque de hecho la parte de la comunicación no verbal a Keiko Fujimori le ha jugado mucho en contra, sobre todo en el debate.
2: En el debate.
3: En el debate le ha jugado muchísimo en contra. Entonces, quizás ser más flexible en la parte de propuestas y de ofertas electorales. El tema de las leyes pro crimen todo el tiempo se las estuvieron sacando, no solamente en la segunda vuelta, sino en la primera. Entonces, si tú girabas y decías, sí, hay leyes pro crimen, o de repente hay leyes que pueden cambiarse, vamos a cambiarlas, de repente podría animar a ese sector que estaba en contra de Fujimori a votar por ella. Entonces, esa ausencia de flexibilidad yo creo que le ha jugado en contra o ha podido haberla utilizado de una mejor manera. Y en el caso de Sánchez, claro, él también se tuvo que asegurar que estaba en la segunda vuelta para contar con este apoyo que en las últimas semanas de algunos candidatos